0: Ordenamiento de las cuentas fiscales, del reordenamiento del balance del Banco Central y todo lo que se ha hecho, empiezan a subir las clasificaciones. Esto es muy importante porque es una señal para distintos inversionistas que les dice pueden invertir en esta clase de activos o no pueden invertir en esta clase de activos.
1: Derrame de ácido clorhídrico ocurrió en el barrio porteño de Villa Crespo, donde tres personas fueron atendidas por el SAME. Dentro de un contenedor ubicado entre Arroyos a 500 había un recipiente de 30 kilos de capacidad con una fisura, lo que provocó el derrame de productos sobre la calzada y el aviso a las autoridades. El hecho se encuentra ahora bajo investigación de la justicia.
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1: La información deportiva ahora con Nicolás Álvarez.
2: 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El equipo de Rodolfo Arruabarrena con Montero, Gorosito, Figal, Costa y Blanco, la vuelta de Leandro Paredes luego del Mundial, Delgado, Flores, Aranda, la presencia nuevamente de Villa con la camiseta de Boca y Merentiel. En tanto, está avanzada la posibilidad para que el Changuito Ceballos se vaya a jugar al Napoli de Italia.
1: El estado del tránsito con Ernesto Arriaga.
3: Continúa totalmente habilitado el paso Jama hasta las 23 horas. El Cristo Redentor totalmente cerrado por temporal de nieve. El carnaval se muere mañana a las 9 de la mañana. Máquinas viales despejan la nieve. Por favor, circula con suma precaución.
1: El tiempo. En Isla del Cerrito, Chaco, donde nos escuchás por M620 kHz. Cielo cubierto, temperatura 13 grados 6 décimos, humedad 83%. Mientras tanto, en Buenos Aires y alrededores, cielo mayormente nublado, 11 grados 1 décimo, humedad 75%, presión atmosférica 1020,9 hectopascales.
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Seguimos en esta noche de Radio Nacional a Santiago del Estero. 9 grados 8 décimas la temperatura en nuestra provincia a esta hora, con un cielo parcialmente nublado, 90% de humedad. ¿Qué nos dice el Servicio Meteorológico para mañana jueves? Nos anticipa un cielo mayormente nublado, con una mínima de 7 grados y una máxima de 18 grados, ¿eh? Bueno, y nos venimos a los espectáculos, así como hay espectáculos en la Madre de Ciudades, también lo hay en la Ciudad Termal. Este próximo 24 de julio se va a estar presentando en Termas de Río Hondo Jorge Rojas. Hoy hicimos el sorteo de las entradas para este espectáculo de Jorge Rojas, que va a estar en Termas de Río Hondo el próximo 24 de julio en el Centro Cultural General San Martín, un espectáculo que propone un recorrido por las canciones más representativas de estas dos décadas de carrera, en una apuesta pensada para revivir recuerdos, compartir emociones, reencontrarse con el público que lo acompaña desde sus inicios como artista solista. A través de sus redes sociales, Jorge Rojas expresaba ese entusiasmo, esa alegría por regresar a la ciudad termal, Termas de Río Hondo. Volverá entonces a encontrarse con Jorge Rojas. Logrará ese encuentro entre el público, sus seguidores de siempre y este gran artista que va a presentar una noche para emocionar, para cantar juntos y seguir escribiendo esta historia, decía Jorge Rojas, ¿no? Quien interpretará en los escenarios del Centro Cultural General San Martín uno de los grandes éxitos que marcaron las distintas etapas de su carrera y que lo consolidaron como una de las figuras más destacadas de la música popular argentina. El recital forma parte del tour aniversario que recorre distintas provincias del país y reúne un repertorio con clásicos y canciones que acompañaron su trayectoria durante las últimas dos décadas, ¿eh? Jorge Rojas, entonces, recreemos un poco, nos ponemos a tono con lo que va a ser este fin de semana allá en Termas de Río Hondo.

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1: Ahí estábamos escuchando a Jorge Rojas en esta noche. Entonces, como pájaros en el aire, de eso se trata, marcas borradas y los, junto a los de Imaguaré, Jorge Rojas con Mi Cantar.

vamos a seguir porque decíamos hay actividad, pero incalculable, innumerable, no solamente en esta fecha de por el cumpleaños de la Madre de Ciudades, sino que van a continuar después con espectáculos que llegan desde otros lugares. Bueno, la cartelera del Teatro 25 de Mayo, por ejemplo, está bueno, buenísima, con un montón de espectáculos confirmados para julio, agosto, septiembre y octubre. Tremenda la actividad que va a haber en el Teatro 25 de Mayo, bonito, remodelado, arreglado y todo. Bueno, la primera va a ser mañana, que está en camino a los 60 años de los Carabajales, se va a presentar junto a la Orquesta Sinfónica de la Once. Luego va de los Carabajal, va a estar Rally Barrio Nuevo, también presentando su nuevo material. Eso va a ser, también en la última semana. Otra de las propuestas en el Coliseo Provincial para el mes de julio es la presentación de Noelia Ponce, que va a ser el lunes 27 de julio. El 30 de julio el Salón de los Espejos recibirá Paisajes del Alma del lead romántico alemán, la canción latinoamericana, la mezzosoprano María Fernanda Pérez y la pianista Mariana Quainelli, me parece que lo leí mal, pero bueno, Paisajes del Alma del Lied romántico alemán a la canción latinoamericana, ahí está, bien, luego van a estar, tanto con voz y guitarra, va a arrancar el regreso de Rally, ahí está, que va a ser el 31 de julio, va a estar en el Teatro 25 de Mayo, luego vienen Silvestre Fernando, que va a ser el 8 de agosto, habrá una noche romántica con las actuaciones exclusivas de dos representantes genuinos del género, Silvestre y Fernando Madariaga. José Luis Rodríguez, tal es el nombre de Silvestre, que desde hace varios años está radicado en Salta, cada tanto vuelve a Santiago y en esta oportunidad viene con una presentación para lanzar su nuevo disco, Reencontrarse con el Público. Por otra parte, Héctor Marino Mautino, más conocido como Fernando de Madariaga, retorna a la Madre de Ciudades para brindar un show con sus clásicos y nuevas composiciones. En septiembre se espera la presentación de Marcela Morelo, allí casi cerquita de la fiesta del Día de los Estudiantes y todo lo demás. Allí va a estar Marcela Morelo el 19 de septiembre. La Morelo nos trae su espectáculo en el que recorre los grandes clásicos, las nuevas versiones de su último álbum junto a invitados especiales. El nuevo trabajo de Marcela Morelo incluye colaboraciones como No me lastimes junto a la Delia Valdés y Soledad Pastorute, Una y otra vez junto a Luciano Pereyra, reinterpretará entonces a 25 años de su lanzamiento original Luna Bonita, canción que revive junto a Rosé en una versión renovada y más actual. Y para el mes de octubre se espera la presentación de el grupo Destino San Javier, que vuelve a Santiago del Estero para dar a conocer de cerca qué es lo que propone, una experiencia única dentro del folclore argentino, un formato íntimo, cercano, profundamente emocional. Paolo Ragone, Franco Fabini y Bruno Ragone, siguiendo el legado del trío San Javier, brindan un show que reivindica a sus padres y enamora a todos. Y el 9 de octubre viene la cantante Elena Roger, la artista que va a presentar un concierto, la reconocida mezzosoprano, hará un recorrido por los éxitos que la consagraron como una de las máximas en su en lo que es la canción y la música que representa. Bueno, vamos a compartir con ustedes entonces. Había puesto también, me parece que un tema de Silvestre, si no me equivoco. Por ahí puse Marcela Morelo, Destino San Javier. Creo que había encontrado alguna canción de Silvestre por ahí, así que lo dejo en manos del operador. Ponga las canciones que a usted le gusten y que ustedes, Walter Noriega, vamos.

Señoras, señores, amigas, amigos, y arrancamos este gran show con la Sole, la Delio Valdés, la Morelo, haciendo No me lastimes, vamos.

Ahí estábamos escuchando, bueno, Marcela Morelo con La Vida es un Carnaval y junto a la de Leo Valdés, No me lastimes, Destino San Javier también junto a Marcela Morelo estaban interpretando Si tú te vas y por último esta canción, pero tiene muchísimos años de esta canción de Silvestre, ¿no? Imagínate en mis manos, creo que era de una novela, si no me equivoco, algo así. Sí, Walter era novelero, Walter, sí, le gustaba la novela, a mí también me gusta. Ahora miro algunas, algunas novelas cortitas, así, esos, de vez en cuando miro. Bueno, vamos a continuar porque seguimos con esto de lo que son los festejos de la Madre de Ciudades y justamente una de las bandas cordobesas que va a estar llegando a Santiago es La Conga, que ya pasó por el Festival del Queso Copeño, pero va a volver, va a retornar la madrugada del 25 de julio en el marco de los festejos por los 473 años de la capital santiagueña. Van a estar presentándose en esta celebración, sumará un show de primer nivel, La Conga, una de las bandas de cuartetos más convocantes del país. El grupo cordobés confirmó que será parte de los festejos oficiales y se presentará la madrugada del 25 de julio, fecha en la que la ciudad celebra un nuevo aniversario. A través de sus redes sociales, la banda dio a conocer su agenda de presentaciones para julio y anunció la llegada a la capital santiagueña, donde volverá a encontrarse con su público que históricamente acompaña sus canciones y espectáculos. Antes de esto, pasará por el Festival del Poncho en Catamarca, que va a estar unas horas antes presentándose allí. El recital en Santiago está previsto para las 0 horas. Me queda la duda, ¿no? Si va a ser las 0 horas del 25, o sea, después de las 12 de la noche del 24, o si será, porque anuncian el día 25 el Festival del Poncho, ¿sí? A las 20 horas, y seguido dice 473 años de la Madre de Ciudades a las 0 horas. Digo, ¿serán las 0 horas ya del 26 o serán las 0 horas del 25? No me quedó claro, ¿no? Tendría que preguntar bien. 0 horas del día 26. Ah, ahí está. O sea que estarían cerrando el festival del día 25. Ahí está. Con una trayectoria sólida dentro del cuarteto nacional y una amplia lista de éxitos que se transforma en clásico del género, La Conga entonces vuelve a Santiago para protagonizar una noche especial dentro del festejo de la ciudad más antigua del país. La presencia del conjunto se suma a la programación artística preparada para celebrar una nueva edición del Festival Madre de Ciudades, una noche que cada año reúne a miles de santiagueños y visitantes en una fiesta popular. Allí van a estar entonces los muchachos de La Conga.

Ahí estábamos escuchando entonces a La Conga. Los muchachos van a estar con todo el cuarteto festejando el cumpleaños de la madre de ciudades. Todavía no te olvido, Muero de Amor, y por favor, me siento solo con la Pepa Brisel, ¿eh? Y así llegamos al final de esta noche, la noche de Radio Nacional Santiago del Estero, con Walter Noriega en los controles. Y bueno, mi nombre es Tere Moreno, nos despedimos de ustedes, les deseamos que tengan una excelente, hermosa noche, que tengan buen descanso, que Dios los acompañe y los super bendiga. Nos vamos a despedir con música, vamos a quedar con música hasta el final de esta noche. Ahí quedaban algunas canciones, usted me dirá con qué.

¿Quiere despedirse, don Walter Noriega? ¿Con la conga? Sí, bueno, nos despedimos entonces con la conga sonando hasta el final esta noche de Nacional Santiago del Estero.

0: bien, muy bien. Cómo me alegro de encontrarlos a todos reunidos.
1: ¿Eh? Ariana, ¿sí? Traigo en este contrato algo que te divertirá. ¿Y sabes a qué me refiero?
2: Padre mío, en nombre del cielo que conoce mi dolor, transigid un poco tus derechos de padre y dispénsame de la obediencia. No me pongas en la tesitura de una estricta ley, haciendo de esta vida un infierno sin permitir al hombre que amo. No me entregues al que aborrezco. No me empujes a un acto desesperado usando contra mí tu poder de padre.
1: Vamos, vamos, vamos, mantente firme, corazón. No te dejes vencer por la flaqueza humana.
2: Tus muestras de afecto hacia él no me causan pena. Le diste tu fortuna y como si no fuera suficiente, añades la mía. No hagas donación de mi persona. Prefiero la austeridad de un convento que consuma los tristes días de mi vida que el cielo se digne en concederme.
1: Bueno, vaya. Hay que ver lo religiosa que se vuelven las hijas en cuanto un padre contraría sus inclinaciones amorosas. Pero basta, basta de estar de rodillas, Mariana. Por favor, levántate. Cuanto más repugne a tu corazón aceptarlo, mayores méritos a los ojos de Dios.
2: ¡Padre!
1: Mortifica tus sentidos con este matrimonio y no más quebraderos de cabeza.
2: ¿Pero cómo?
1: ¿Pero
2: eso?
1: ¿Y tú calla, Dorina?
3: Dorina.
1: No te metas donde no te llaman. Te prohíbo decir una palabra.
2: ¡Padre!
4: Si me permites, yo deseo dar un consejo que a lo mejor...
1: Consejos, Cleanto, son los mejores del mundo. Y los tuve en cuenta por su ponderación y mesura. Pero permitidme una vez hacerles caso omiso, ¿sí? Ay,
2: viendo lo que he visto, Orgón, ya no sé qué decir, ¿eh? Tu obcecación me deja pasmada. Mucho te absorbió el seso ese hombre y predispuesto a su favor para negar la evidencia de lo sucedido hoy.
1: Yo no niego nada. Solo creo en lo que veo. Conozco tu debilidad con mi hijo. No querías contradecirlo por miedo en la mala pasada que le hizo al pobre Tartufo. Estabas demasiado tranquila para poder creerlo. Si fuese cierto, tu expresión hubiera sido muy distinta.
2: Tanto afecta nuestro honor la mera declaración de un devaneo amoroso.
1: Oh.
2: Yo me río simplemente de tales requiebros. No soy mujer de escándalos. Prefiero hacer gala de prudencia y dulzura y no soporto a las ariscas que atacan con uñas y dientes y arañan ante cualquier insinuación. El cielo me libre. Una virtud sin estridencias. Y creo que la discreta frialdad de una negativa es eficaz a la hora de desengañar a un pretendiente.
1: Bueno, en fin, conozco el percal. Y no soy hombre que se traga fácilmente el anzuelo.
2: Me asombra cada vez más esa extraña flaqueza. ¿Qué me respondería tu incredulidad si te demuestro que lo que se te ha dicho es cierto?
1: ¿Demostrar?
2: Sí.
1: ¡Pamplinas!
2: Y si hallara la manera de hacerlo ver fehacientemente...
1: Bueno, bueno, bueno, menos cuento, menos cuento.
2: ¡Ay, qué ver qué hombre! Por las buenas, no. Desde un sitio privilegiado, si pudieras verlo y oírlo todo con claridad absoluta, ¿qué dirías de tu Tartufo?
1: Me diría... No diría nada, porque eso es imposible.
2: La farsa está durando demasiado y estoy harta de que me tomes por impostora, solo por gusto y sin llevar las cosas más allá. Haré que seas testigo de todo lo que se ha dicho y es cierto.
1: Bueno, muy bien, muy bien, muy bien, de acuerdo. Te tomo la palabra. Veremos tus habilidades y cómo haces para cumplir tu promesa.
2: Dorina.
5: Señora.
2: Hazlo venir aquí.
5: Es un tipo ladino y sorprenderlo tal vez no resulte tan sencillo como supones.
2: Te equivocas. Es fácil convertirse en víctima del ser a quien se ama y el amor propio nos induce a engañarnos a nosotros mismos. Haz que venga.
5: Bien, señora.
2: Y ustedes váyanse. Cleanto y Mariana, márchense.
6: Bien, sí, él mira. Bien, él mira, bien.
2: Acerquemos aquella mesa y escóndete debajo, Orgón.
1: ¿Debajo? ¿Y por qué debajo de esta mesa?
2: No es condición indispensable que permanezca bien escondido.
1: Oh.
2: ¡Ay, Dios mío! Déjame obrar a mí. Tengo mi plan trazado. Tendrás tiempo de juzgarlo. Métete allá abajo, te digo. Y una vez instalado, procura que no se te vea ni se te oiga.
1: Bueno, está bien, está bien, está bien. ¡Ay, mis rodillas!
2: ¡Vamos!
1: Reconoce que es grande mi complacencia con vos. Pero esperemos a ver qué pasa con todo esto.
2: ¡Ay! ¡Ay! Segura estoy que no tendrás que echarme nada en cara. El asunto que voy a abordar es harto delicado. Te ruego que no te escandalices por ningún concepto. Diga lo que diga, lo permitirás. Lo hago para convencerte tal como prometí. Trataré con todo tipo de lisonjas. No tengo otra elección de desenmascarar a esa alma hipócrita. Excitaré los deseos impúdicos de su amor, dejando de ese modo expedito el terreno a sus atrevimientos. Como es solo por vos y para mejor confundirle, por lo que mi alma fingirá corresponder a sus juramentos, pondré fin a la farsa cuando estés convencido y las cosas no llegarán más que hasta donde tú quieras. Te corresponde poner tope a su insensato ardor cuando las cosas hayan llegado muy lejos, evitando mayores bochornos a tu esposa, y no exponerme más, sino solo desengañarte. Se trata de tus intereses. De ti dependerá.
3: Orgón, accediendo al pedido de su esposa, está escondido debajo de la mesa. Aparece Tartufo por pedido de Elmira. Quiere desengañar a su marido de este hombre vil y falso.
7: Ah, señora Elmira, me han dicho que querías hablar conmigo aquí.
2: Sí. He de revelar un secreto.
7: Sí.
2: Pero cerrad esa puerta antes y fijaos que no haya nadie para evitar posibles sorpresas. Solo nos faltaría que se volviera a repetir una escena como la de antes. Nunca me había llevado una sorpresa igual. De a mí me hizo temer lo indecible por vos. Ya visteis que hice lo posible por desbaratar su maniobra y aplacar su cólera. Es cierto que la turbación me dominó y no pude desmentirle. Gracias a Dios, las cosas están mejor así y más seguras que antes.
1: Ay, mis rodillas.
2: La estima que te tiene mi marido ya no puede recelar de vos. Para hacer frente a los juicios temerarios de las gentes, pretende que estemos juntos a toda hora, y por eso estoy aquí, sin censura, y poder descubriros un corazón dispuesto a acoger tu ardor.
7: Bueno, tu lenguaje me resulta difícil de entender, señora. Hace poco te expresabas de un modo distinto.
2: Ah, si estáis enojado por una primera negativa, es que conocéis mal el corazón de una mujer. Qué poco sabéis lo que pretende dar a entender con poco brío y se le ve resistirse.
7: Caramba.
2: En ocasiones así, nuestro honor siempre nos induce a combatir los tiernos sentimientos que floren en nuestra alma. Aunque justificado el amor que nos embarga, sentimos recelo por manifestarlo. Nos resistimos primero, pero dejamos entrever que nuestro corazón se rinde. Es por recato que callan nuestros labios. Estoy hablando con franqueza, con el perjuicio para mi pudor de mujer.
7: Ya veo.
2: Hubiera tratado de detener a Damis si tu ofrecimiento no me hubiera complacido. Me hubiera quedado callada. Apremié para que renunciarais a esta boda por la gran inclinación que una siente por vos y dividir un corazón que no se quiere compartir.
7: Señora Elmira, es sin duda un sumo goce oír tales palabras de labios de la mujer que uno ama.
2: ¿Ah?
7: Su miel derrama por todos mis sentidos un deleite nunca experimentado. La dicha de agradarte es mi supremo afán. Mi alma halla gozo en el amor que me brinda.
2: Ay, Tartufo.
7: Dudo de su beatitud.
2: No dudo.
7: Un ardido honesto para disuadirme de la boda.
2: Sí, sí.
7: Siendo franco, no daré crédito a sus lisonjeras palabras, salvo que los favores por los que suspiró corroboren esto.
2: Y tan deprisa queréis ir agotando un corazón después de la dulce confesión. No es suficiente para vos. ¿No estará ahí satisfecho hasta los últimos favores?
7: Cuanto menos merecedor seas de un bien, menos se atreve a esperarlo. No es fácil satisfacer los deseos con razones. Adivinar un porvenir lleno de venturas sin pensar que es un espejismo. Se es sintiendo incrédulo hasta que haya sabido persuadir mi alma con realidades tangibles.
2: ¡Ay, Dios mío! Vuestro amor actúa como un tirano. Mi espíritu se turba. Con violencia exigís lo que ansiáis.
7: Sí.
2: No es posible defenderse del asedio sin conceder una tregua. Exigir sin recato, con insistente apremio. Ansiar, abusar así de la debilidad que sabéis. ¿Inspiráis en la gente?
7: Con ojos benévolos miras mis homenajes. ¿Por qué negarme una prueba?
2: ¿Cómo acceder a vuestros deseos sin ofender al cielo al que siempre acudís?
7: Si solo es el cielo lo que se opone a mis deseos, salvar el escollo es una nimiedad para mí. Eso no tiene que reprimir el corazón.
2: Vos sabéis cómo nos atemorizan con los castigos del cielo.
7: Tales aprensiones puedo hacer que se disipen en vos. Son ridículas. Y conozco el arte de acallar escrúpulos. El cielo prohíbe los deleites, sí. ¿Es cierto?
2: Sí.
7: Se puede llegar a un acomodo con él. El mal de la acción con la pureza de la intención. La instruiré en esos secretos. Dejarse llevar. Satisface mi deseo sin temor. Yo asumo la culpa. Respondo por todo.
2: Tartufo.
7: ¿Apetece? ¿Qué pasa? ¿Pero qué pasa con esas toses? Me preocupan. ¿Apetece para aliviarlo un trozo de regalices? ¿Algo molesto?
2: Sí, vaya suplicio. Sí. Un catarro pertinaz que no se va. No hay regaliz que valga. Es más molesto de lo que parece.
7: Puedes confiar en mi discreción. Por favor. Desechar tus escrúpulos es fácil. El mal de un acto radica en el escándalo que origina. El escándalo público es delito que no es pecar. Pecar en silencio, pero por favor, me preocupan esas toses.
2: No hay otra alternativa que ceder. Me exigen pruebas convincentes. Que cargue la responsabilidad quien me obliga con violencia. Si eso implica un pecado, a mí no se me podrá culpar.
7: Claro, señora, yo lo asumo plenamente. Y la cosa en realidad...
2: Bueno, abrid la puerta y mirad si está mi marido en esa galería.
7: ¿Qué necesidad tiene de tomar precauciones por él? Si es un hombre que se puede manejar como se quiere aquí, entre nosotros. Nuestras conversaciones son motivo de vanagloria y mi influencia sobre él ha llegado a tal extremo que aún, viéndolo todo, no creería nada.
2: Bueno, no importa. Salid un momento. Os lo ruego. Mirad afuera.
7: Sí. Ay, con mis rodillas. Mira. Es un individuo abominable. No puedo dar crédito a lo que he oído. Estoy anonadado. Nunca surgió nada más infame del infierno.
2: Ay. Tan pronto salí. Escóndete debajo de la mesa. Espera al final. Verás con claridad y no te fíes de las simples conjeturas. Por Dios, no a la ligera. Cerciórate bien antes de darte por vencido. No sea que te equivoques. ¡Ay, Tartufo!
7: Todo parece conjugarse para hacerme feliz. Mi alma exultante.
0: ¡Tartufo! Te dejas llevar en exceso por las ansias amorosas. No es bueno apasionarse tanto. ¡Vaya! El hombre de bien me la quiere pegar. ¿Pero cómo es posible que sucumba así tu alma a las tentaciones? Ibas a casarte con mi hija y deseabas a mi mujer. Me costaba dar crédito a lo que escuchaba y creía que cambiaría el tono. Y no, ya llegamos demasiado lejos. Me atengo a las pruebas y por mi parte me basta y sobra.
2: He procedido así en contra de mis principios. No me quedaba otra alternativa.
7: ¿Pero cómo? ¿Acaso crees?
0: Pero vamos. Y sin escándalos, ¿eh? Ahueca el ala, sin más ceremonia.
7: Mi intención en todo esto...
0: Lo que digas está fuera ya de lugar. Lo que tienes que hacer es salir inmediatamente de esta casa.
7: Pero es vos el que habrá de salir.
8: ¿Por qué?
7: Porque habla como si fuera el dueño. La casa me pertenece. Haré valer mis derechos y demostraré que es inútil que recurras a tan cobardes subterfugios para hostigarme. No estás en disposición de injuriarme. Tengo medios para confundir y castigar esta impostura. Vengar al cielo al que has ofendido y hacer que se arrepientan los que ahora hablan de hacerme salir de aquí.
8: ¿Pero qué manera de hablar?
0: Ya verá, ustedes dos.
8: Pero,
0: ya verá.
8: Pero, Orgón.
0: Estoy confuso.
8: ¿Qué quiso decir?
0: No tengo motivo para reír. Veo mi error reflejado en todo lo que acaba de decir. Y la donación que le hice me pisa en el alma.
8: ¿Cómo? Orgón, la donación.
0: Así es. Es un hecho consumado. Pero hay otra cosa que me inquieta.
8: ¿Más?
0: Sí.
8: ¿Qué?
0: Luego sabrás. Veamos cuanto antes si sigue estando cierto cofrecillo arriba.
4: ¡Orgón! ¿A dónde vas tan deprisa?
0: Ah, si lo supiera. Ese cofrecillo me tiene trastornado. Me desespera.
4: ¿Tan importante es el secreto que entraña?
0: Es algo que Argás, en persona, ese amigo que añoro, me confió como el mayor de los secretos. Me eligió a mí antes de huir como depositario. Me explicó que se trataba de unos documentos de los que dependen su vida y su fortuna, ¿comprende?
4: ¿Y por qué les pusiste en otras manos? En buen lío te metiste siendo sincero. Esa donación y ahora esto. Obraste a la ligera. Riesgo extremo.
0: Fue un caso de conciencia. Le hablé de ello a ese traidor y me convenció que lo mejor era confiarle ese cofrecillo. En caso de pesquisas, yo negaría su posesión. Un pretexto, dejando mi conciencia libre de juramentos contra la verdad. Esconder bajo un semblante fervoroso un corazón falso y un alma ruin. Lo recogí siendo mendigo y sin tener dónde caerse muerto. Hombres de bien. En lo sucesivo me inspirarán una aversión espantosa. Seré para ellos el mismísimo diablo.
4: Basta de acaloramientos. Debes mantener mesura. Pasas de un exceso a otro sin recta razón. Reconoces tu error. Te dejaste seducir por una piedad fingida. Todas las personas decentes no son culpables. Aprende a distinguir la virtud de la apariencia y quedarte en el justo medio sin rendir pleitesía, ni injusto con la verdadera piedad y sin caer en los extremos.
9: Padre mío, ¿es cierto que el granuja amenaza esgrimir tu generosidad como arma contra vos, omitiendo beneficios del que fue objeto?
0: Sí, así es, hijo mío. Y eso me hace sentir un dolor insufrible.
9: Déjame obrar a mí. No hay que andar con rodeos y molerlo a palos. Es lo que merece.
4: Acción propia de un joven impulsivo. Modera tus impulsos. Vivimos bajo un reinado y en una época en la que no se resuelve todo con violencia.
2: ¿Pero qué ocurre aquí? Todo el mundo anda comentando cosas atroces.
0: En efecto, madre. Son hechos de lo que mis propios ojos han sido testigos. Recojo compasivo a un hombre sumido en la miseria. Le doy techo y comida. Lo trato como un hermano. Le ofrezco la mano de mi hija. Y le dono todos mis bienes. Mientras tanto, el perverso trata de seducir a mi esposa. Y no contento con semejante felonía, me amenaza haciendo uso de los favores que le otorgué. Pretende provocar mi ruina, despojarme de los bienes que le transferí y reducirme a un pobre.
8: Ay, santo varón.
2: Me resisto a creer que haya pretendido cometer una acción tan vil. La gente de bien siempre tiene envidiosos a su alrededor.
0: ¿Qué quieres decir con esas palabras, madre?
2: Que en esta casa se vive de manera extraña y el odio que le tienen a él. Mira, Orgón, 100 veces te dije cuando eras niño. La virtud siempre será perseguida en este mundo. Morirán los envidiosos, pero jamás la envidia.
0: ¿Qué tiene que ver el odio? ¿Y qué relación tiene lo que pasó aquí hoy?
2: Habrán venido con patrañas para perjudicarlo.
0: Lo he visto con mis propios ojos, madre.
2: Ay, la malicia de los difamadores no tiene límites.
0: Me sacarás de quicio, ¿eh? Insisto que soy yo quien lo ha visto y oído. Lo he visto. Como te veo a ti, madre.
2: Las lenguas viperinas llenas de veneno andan siempre. Y no hay remedio. Santo Dios, ¿acaso no sabes que las apariencias engañan? No se debe juzgar por lo que se ve. La naturaleza humana es proclive al error e interpreta el bien de una forma torcida.
1: No, no, por favor, carece de sentido todo lo que dices. Según eso, ¿fue un impulso de caridad querer besar a mi mujer?
2: Para acusar a alguien debes estar muy, muy, muy seguro y tener fundados motivos para ello.
1: Ah, sí, asegurarme mejor, ¿eh? Me harás decir un disparate, mira, ¿eh? ¿Qué debía esperar? ¿A que él, con ella...? No.
2: Mira, se ve un alma tan desbordante de fervor puro que yo realmente no puedo creerlo.
1: Pero basta, basta, basta, basta. Eres mi madre. Si no lo fueses, no sé lo que haría. Furioso estoy.
5: Justa, justa reciprocidad de las cosas de este mundo, señor. No nos creías. Y ahora esa voz a quien no le creen.
10: Estamos perdiendo tiempo en pavadas. Tomemos precauciones. Las amenazas de ese bellaco, no hay que descartarlas.
9: Pero a tanto llegaría su descaro.
2: Ay, lo que yo no creo que sea capaz de llevar las cosas más lejos. Se vería demasiado su ingratitud.
8: Ay, si yo hubiera sabido que disponía de tales armas, no hubiera dado motivo a toda esta conmoción. Y mis planes
10: te fíes, no te fíes. Hallará el modo de justificar su actitud contra vos y contra todos. Con las armas que dispone, no debiste solientarlo de ese modo.
1: Tienes razón, tienes razón. Reconozco que no pude controlar la ira ante la insolencia de ese pelón. ¿Y qué le vamos a hacer?
10: Ay. Ojalá se pudiera entre él y vos restablecer un simulacro de paz.
1: Corina.
8: Señor.
1: ¿Quién llama a la puerta?
5: No sé.
1: Pero ve a abrir y no cerrar.
5: Oh,
1: estoy justo para recibir visitas.
3: Dorina corre a abrir la puerta y se encuentra con el alguacil Monsieur Leal buscando al señor Orgón.
11: Buenas noches, hermana. Por favor, llévame con tu señor. Necesito hablarle.
5: Ahora mismo tiene visita y dudo que pueda recibirlo. ¿Cómo se llama, señor?
11: Monsieur Leal. Oh. No es mi intención ser inoportuno. Vengo para un asunto que le complacerá seguramente. Dile que me envía para su bien el señor Tartufo.
5: Aguarde un momento.
12: Señor Orgón.
1: Sí.
5: Señor Orgón. Sí. Es un hombre con buenos modales de parte del señor Tartufo para un asunto que lo complacerá seguramente, según dice.
10: Orgón. Conviene averiguar quién es y qué lo trae a esta casa.
1: Bueno, quizá venga a reconciliarnos. ¿Qué actitud debo demostrarle?
10: No te dejes llevar por el rencor. Y si hablas de concordia,
1: sí,
10: lo mejor es escucharlo.
1: Ah, bien.
11: Bien. Señor Orgón,
10: sí.
11: Dios lo guarde.
10: Muchas
11: gracias. Que el cielo pierda a quien mal lo quiera y sea tan propicio como yo deseo.
1: Creanto, amable preámbulo, concuerda con lo que decíamos y permite presagiar algún tipo de arreglo.
11: Siempre sentí un gran afecto por su familia y hasta estuve al servicio de su padre, por si no lo sabe.
1: ¿Ah, sí? No lo reconozco. Lo lamento y pido perdón por ello. ¿Cuál es su nombre?
11: Me llamo Leal, soy natural de Normandía. Soy alguacil de Vara y estoy a las órdenes de su excelencia el rey. Y pese a las muchas envidias, llevo 40 años, gracias al cielo, ejerciendo este cargo con mucha honra. Con su veña, señor, vengo a notificarle la ejecución de cierto mandamiento judicial.
1: ¿Cómo? Pero está aquí, pues...
11: Bueno, no se altere, es un simple requerimiento. Una orden que, para vos y toda su familia, desalojen la casa de sus enseres, dejando sitio para otros. Sí. Sin dilaciones ni demoras, tal como lo exige la ley.
1: ¿Salir yo de mi casa?
11: Sí, señor. Si tiene la bondad. Esta casa, de ahora en más, pertenece al señor Tartufo. Sin género de dudas, por supuesto. Él es dueño y señor de sus bienes, en virtud de una escritura de la que soy portador, y puede observar... Está en regla sin objeción.
9: Grande y digno de admiración es en verdad su descaro.
11: Señor mío, no es con vos con quien debo tratar este asunto, sino con él. Un hombre de bien, que no pretenderá oponerse a la acción de la justicia.
1: Pero escúcheme.
11: Yo, señor, ya sé que ni por un millón intentarías revelarte como persona de bien que eres. Accederás a que se ejecute las órdenes que he venido a cumplir, ¿verdad?
9: También podría ocurrir al guacil de Vara que le mida las costillas con su vara.
11: Haz que tu hijo se calle o se retire, señor. lamentaría consignar su nombre en el acta que debo redactar.
5: Este señor leal me parece un individuo maciente leal.
11: Me caracterizo por mis grandes miramientos para con las personas de bien. Y si he aceptado encargarme personalmente de las actuaciones, es para hacer un favor y evitar que otros pudieran proceder de una forma menos considerada.
1: Pero puede haber algo peor que obligar a la gente a que desaloje su casa.
11: No, calma, calma, calma, calma, señor Orgón. Os explicaré. Le voy a decir la verdad.
1: Sí, por favor.
11: Su excelencia el rey me envió para contarle cuál es el problema que existe en esta casa. El real problema. Se rumorea que Tartufo ha tenido una mala conducta con usted.
1: Así es.
11: El rey me ha autorizado y ya mismo voy a llevar a Tartufo a la cárcel.
2: Por fin, qué desenlace tan feliz.
8: Ay, ¿quién lo hubiera imaginado?
1: Tartufo, Tartufo.
10: Basta, basta. Detente, hermano. No te rebajes cometiendo una acción indigna. Deja a ese miserable bajo su mala estrella, ¿eh?
1: Los remordimientos lo abruman.
10: Mejor que retorne al camino de la virtud y enmiende su vida abominando sus delitos y templar la justicia del rey. Mientras tanto, tú irás a expresarle, postrado de rodillas, la inmensa gratitud que exige tan misericordioso trato.
1: Tienes razón, hermano. Acudamos a alabar a sus plantas las bondades que su corazón nos prodiga.
10: Sí, claro.
1: Ahora, luego de ese primordial deber, llevaremos a cabo otro, coronando con un dulce casamiento la pasión de ese amante generoso y sincero que es Valerio con mi hija Mariana.

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1: Un programa que ha sido galardonado nada menos que con el premio Martín Fierro, aquí en esta radio, en Radio Nacional. Dos grandes, Héctor Larrea, Bobby Flores, juntos, conversando para que nosotros escuchemos, aún con los auriculares, ¿eh? Si podés, yo te lo recomiendo, lo mejor de Mirá lo que te traje.
2: Ay, ¿qué hace, Flor?
3: ¿Cómo le va, Héctor?
2: Todo bien, Flores.
3: Estoy muy...
2: ¿Qué lomo tenés? El otro día cuando nos sacamos la foto...
3: Sí.
2: ¿Te pasé la mano por el hombro?
3: Sí, no te... Que
2: ahí hay musculatura desarrollada.
3: En los hombros, en zonas muy determinadas de mi
2: ¿Qué
3: cuerpo.
2: ¿Qué haces? ¿Vas toda la semana?
3: No, duermo sobre los hombros. Entonces están haciendo fuerza toda la noche, sosteniendo el resto de mi cuerpo, y a la mañana me despierto y tengo una postura corporal muy... Bueno, la que me caracteriza, Héctor.
2: Porque ahora la mayoría de la gente,
3: sí,
2: jóvenes y no tan jóvenes,
3: sí,
2: tienen un cuerpo trabajado.
3: En el gimnasio.
2: Cuando yo era jovencito, sí, no había gimnasio, ni gimnasio sabía. No era costumbre ir al gimnasio. Se puede trabajar el cuerpo como trabajas vos.
3: Como trabajo yo.
2: Sí, claro.
3: ¿Sabe qué pasa? Bueno,
2: hacer alarde de musculatura.
3: Sí, me gusta mucho eso. Yo tiro músculos al aire a veces para que la gente
2: se regocije
3: mirándolos, y después me lo busco y me lo pongo de nuevo.
2: Sí, sí.
3: Así, le voy a decir algo, Héctor, mira a qué punto hemos llegado, que encontré el otro día una publicidad en televisión que son el colchón ideal para la gente que hace ejercicio.
2: ¿Por qué?
3: Porque se parece que tiene unos resortes que...
2: Ah, una promo.
3: Una promo.
2: Sí.
3: Un colchón para... Que me lo voy a comprar para seguir haciendo ejercicio a la noche mientras duermo. No puedo parar, Héctor. Sueño que levanto pesas. Mis sueños son esos. Corro árboles. Los voy corriendo de lugar.
2: ¿Cómo vas a correr los árboles?
3: Si usted no puede, pues no.
2: Desenterrarlos, sacarlos. Es mucho trabajo.
3: No, empujando.
2: Yo digo... que no había gimnasio, pero la verdad que si hubiera habido gimnasio tampoco iba.
3: Yo fui una vez a un gimnasio, a esperar a un amigo que salía, pedí una cerveza.
2: Muy bueno.
3: Sí, sí, en la calle Cerviño.
2: Esperar a un amigo.
3: Y esperé a un amigo que iba al gimnasio y pedí una cerveza. No hay cerveza, me dijeron. Y si compro una calor, pues ver si la comí. Entonces, tuve que hacer eso.
2: ¿Vos no me recomendaste una vez una disquería que estaba en la calle Cerviño?
3: No está más. Cerviño y Salguero.
2: ¿Que vendía cosas especiales?
3: Compacta se llamaba, sí, sí.
2: ¿Compacta se llamaba?
3: Compacta se llamaba. Después estuvo a la vuelta y ahora tiene un sello uno de los que estaba ahí.
2: No me diga.
3: Sí, que no quiero meter la pata, pero está editando discos ya a nivel internacional.
2: ¿Ah, sí?
3: Han crecido, sí, pibes que sabían mucho eso.
2: ¿Que graban?
3: No, compran obra.
2: Compran obra
3: y la editan acá.
2: Qué interesante eso.
3: Y es un negocio que es una lotería.
2: ¿Cualquier género o rock?
3: No cualquier género, brasilero, rock alternativo, algo de español, flamenco tienen. Lo que pueden dominar, más o menos. No se meten en lo que no dominan.
2: Qué bien, qué bien. Pero te acordás de esa casa de Cerviño,
3: sí,
2: ¿no?
3: Sí, sí.
2: Fui y encontré cosas. No lo que buscaba, pero otras cosas que me interesaron también.
3: Claro. Bueno, el tipo que sabe vender es eso también, ¿no? Uno va a buscar una cosa y termina comprando tres que no sabía que existían.
2: Sí, pero si te gustan, ¿no?
3: Claro. Bueno,
2: tiene
3: ahí está.
2: Tiene que tener repertorio, tipo.
3: Ahí está lo
2: no,
3: del...
2: stocks. Yo.
3: Claro, ahí está lo del tipo que sabe. Bueno, Héctor, hablando de discos.
2: ¿Qué trajiste? ¿Trajiste algo?
3: ¿Usted qué trajo?
2: ¿Eh?
3: Usted.
2: Bueno, este te va a resultar muy familiar.
3: Sí.
2: A mí me empezó a resultar familiar a partir de este disco de un brasileño grabado en castellano. Este brasileño, cuyo nombre y apellido te va a resultar muy familiar también, es Caetano Veloso.
3: Caetano, sí, sí, Caetano Veloso.
2: Hermano de María Bethania, ¿no?
3: Sí. Sí, sí, hermano de...
2: Muy relacionado con artistas muy importantes de Brasil, de mucho prestigio.
3: ¿Quiere que le cuente algo de Caetano cantando en castellano?
2: Sí.
3: Un día, en el Teatro Gran Rex, hace como 20 años, estaba haciendo un concierto, y vio que estaba esa antinomia de que el rocker no escuchaba a Roberto Carlos, porque Roberto Carlos era un baladista,
2: sí,
3: y bla, bla, bla, y el público de Caetano era bastante rocker, ¿sí? Uh-huh. Entonces Caetano en un momento dice, voy a cantar una canción que me ha hecho Roberto Carlos, que es El caracol de sus cabellos. Uh-huh. Ese se lo hizo Caetano a Roberto. Voy a hacer una canción que le hice a Roberto Carlos y la gente chifló. Entonces Caetano bajó, le dijo a lo de la banda, un momento, y les dijo a todo el público, si no fuera por Roberto Carlos, nosotros, los brasileros, no sabríamos cantar en castellano.
2: Eso dijo. Mirá qué Caetano. Reconocimiento.
3: Sí, eso dijo Caetano Veloso.
2: Lo que a mí me llamó la atención de este disco que hoy te traje, que fue un álbum, un LP, sí, hace mucho tiempo que salió esto, y lo pasé mucho por radio, porque me llama la atención lo bien que le sienta el castellano, claro, a Caetano Veloso, y la calidez que transmite a través de las canciones que canta. Y ha elegido canciones que conocen todos. ¿Te acordás de ese disco vos?
3: ¿Cuál, Circulado?
2: De acuerdo. El que tiene Capullito de Alelí.
3: Ah, es la... Fina Estampa.
2: Fina Estampa.
3: Fina Estampa.
2: Fina Estampa. Fin está.
3: Con arreglos de Jacques Morellenbaum.
2: Claro.
3: Un genio, Jacques Morellenbaum.
2: Y además me gustan las cuerdas, hay un chelo ahí que suena.
3: Jacques Morellenbaum.
2: ¿Es él?
3: Claro.
2: Ah,
3: es chelista.
2: Una maravilla, ¿eh?
3: Sí, sí, dijo que ha ganado premios en todo el mundo.
2: ¿Y sabes por qué te digo lo bien que le sienta el castellano? Porque no a todos. Mm. Por ejemplo, Eddie Gourmet. A mí me gusta mucho más escucharla cantar en inglés que en castellano. Y eso que en inglés no lo entiendo. Pero me transmite más en inglés que en castellano. A este muchacho le queda el castellano tan bien como el portugués.
3: Sí.
2: Le queda como un traje a medida. Transmite emoción. ¿Querés escuchar Capullito de Alelí?
3: Me encanta Capullito. Sí,
2: dale,
3: sí.

0: ¿Qué?
1: ¿Viste que venga?
0: Sí, sí, yo vi este show. ¿Usted no vio este show en el,
1: no,
0: en el Gran Rex?
1: No, no lo vi. Pero pasé mucho el disco, porque muy me bien. Llamaba mucho la atención la calidez que este hombre transmitía.
0: El repertorio también.
1: Sí, muy bien elegido.
0: Sí, sí, sí, muy bien. Muy lindo.
1: ¿Qué trajiste, Flores?
0: Tengo tanto para dar, Héctor.
1: A ver. Mire,
0: le voy a violín. El otro día hablábamos de los violinistas.
1: Ah, sí.
0: Que a veces es difícil ya de por sí el violín. Y salir del repertorio tradicional de un violinista lo hace más complejo. Digamos, el repertorio clásico, más o menos, aprendiendo a tocar el violín, uno lo va teniendo, me imagino. Pero ya después meterse en el rock, en el soul, en el jazz, con el violín a cuestas, es
1: un mundo diferente para cada cosa en un instrumento que requiere mucha atención. Todos los instrumentos, pero en particular el violín a mí me parece más complejo.
0: Sí, un argentino, a quien tuve el enorme placer de frecuentarlo mucho, es Jorge Pinchesky, de La Pesada del Rock. Jorge Pinchesky, violinista loco, argentino, que se fue en los años 70 a Europa, cuando nadie se iba a tocar a Europa, y él terminó tocando en bandas como Can, o bandas muy de la época, de rock progresivo. Vuelve a la Argentina en los años 80, ya con un reconocimiento internacional, si se quiere, reconocimiento que a él nunca le importó mucho, y Pinchesky andaba con su violín subiéndose a todos los escenarios de la ciudad, donde lo llamaban, él iba y tocaba. Una muerte muy absurda, muy absurda. Lo mató una bicicleta.
1: No.
0: Sí. Estaba esperando el colectivo, bajó, vio cuando se baja a ver si viene el colectivo allá a lo lejos. Y venía un tipo en bicicleta y se lo llevó puesto. Y lo golpeó mal y ahí se muere Pinchesky en un momento que estaba trabajando muy bien, muy bien. Lo que le voy a traer es el único disco que hay de Pinchesky de esta última época, que lo llegó a terminar, donde agarra un repertorio de sus amigos. Hace algo de Piazzolla también, hace Nonino de Piazzolla, una versión instrumental maravillosa, con una banda de rock. ¿Quiere escuchar algo de Pinchesky, Jorge Pinchesky, de ese gran disco solista, de este violinista sensacional argentino, que lamentablemente perdimos cuando todavía no había alcanzado la popularidad que merecía?
1: Pero claro.
0: Jorge Pinchesky haciendo de Claudio Gabis, el legendario guitarrista de Manal.
1: Sí, señor.
0: Una de las letras más surrealistas del rock argentino. Yo quiero un abrelatas y un destornillador, también un rompehuesos y un taladro del mejor, porque quiero abrirme los sesos. ¿Te interesa el boogie de Claudio?
1: Sí.
0: Jorge Pinchesky.

0: ¡Qué polenta!
1: Sí, una banda. No sé bien quiénes estaban en esta banda.
0: ¡Qué polenta!
1: Sí, un disco fantástico que... La verdad que se murió ahí rápido Pinchesky. No sé si llegó a presentar este disco.
0: ¡Qué pena, ¿no?
1: Sí.
0: Y además me quedé impresionado por...
1: La velocidad que tocó.
0: No, la forma en que murió.
1: Sí.
0: Traje una cosa que seguramente te va a gustar.
1: Sí.
0: El quinteto de Astor forma, el primero, el de Astor Piazzolla, se forma en 1960. Cuando hay idas, venidas, nuevos conjuntos en el medio, que 8, que 7, que 9, pero siempre volvía al quinteto.
1: Él terminaba con Troilo ahí, ¿no?
0: ¿Perdón?
1: Él salía de la orquesta de Troilo.
0: Ya había salido, ¿no? Ya había salido en el 40 y pico, ¿no?
1: Más.
0: Claro, él sale en el 40 y pico, se va junto con Fiorentino.
1: Sí.
0: Y arreglan para que él sea el director de la orquesta de Fiorentino.
1: Astor.
0: Entonces no graban 12, 15 canciones, pero no fue el éxito esperado, Fiorentino. Faltaba la mano de Troilo. Y a Astor no le importaba ni Fiorentino ni nadie. Lo que él quería era poner su orquesta, y me parece bien.
1: Sí, obvio.
0: Tampoco nadie le pidió una declaración de fidelidad absoluta y de interés.
1: No.
0: Dijo, ¿no querés ser mi orquesta? Sí, ¿cómo no?
1: Seguro.
0: Bueno, después de esa orquesta que le llamamos, empieza en el 45, pero todos le llamábamos la orquesta del 46, porque él se larga solo después. Fiorentino termina su contrato y Astor se larga con su propia orquesta.
1: Con su orquesta.
0: Sus propios cantores y demás. Y empieza ahí el tira y afloje, que no es tango, que si es tango.
1: Bueno.
0: En lo que nunca valió la pena entrar, porque te perdías. No hay que dejar los amigos viejos si viene un amigo nuevo. Entonces cumple 10 años vienen una serie de conjuntos. Viene el octeto, viene el noneto y viene el quinteto. Que yo digo que el quinteto viene por una cuestión de rendimiento musical y también por comodidad, porque era cómodo, es mejor hacer giras que ya se...
1: De cinco.
0: Se planteaban. Giras de cinco personas que de 9 o de 8. Él ya había ido a Italia con un noneto. Y es mucho más caro. La música también tiene que ponerse a tiro.
1: Sí,
0: ¿no?
1: Sí. Aparte es mucho mejor para tocar en lugares más chicos.
0: Tiene que ser negocio para el que te contrata, claro.
1: Sí.
0: Bien. 10 años se cumplen en 1970. Y Astor lo celebra el 19 de mayo de 1970 en el Teatro Regina. El quinteto para entonces cambió un poco. El guitarrista era Cacho Tirao, el pianista Osvaldo Manzi. Sí, el violinista era Agri, que luego seguiría muchos años con él. Y Quicho Díaz, el contrabajista.
1: Quicho Díaz,
0: Quicho Díaz, un personaje histórico, porque era hermano de David Díaz, el primer violinista de la orquesta de Troilo.
1: Mire.
0: El primer violinista de la orquesta de Troilo le dice a Troilo, mirá, mi hermano toca muy bien el bandoneón y toca muy bien el violín. Bueno, a ver, que venga y toque las dos cosas. Y dijo, es un contrabajista irreemplazable. Allí está Goñi también, Orlando Goñi, que era el pianista de Troilo.
1: Sí.
0: Muchos conocedores, yo repito lo que han dicho los conocedores, al juntarse Quicho Díaz con Orlando Goñi, pianista, Quicho Díaz, contrabajista, Orlando Goñi, pianista.
1: Con el contrabajo grande, con la chancha.
0: La chancha, sí. Le logran darle a Troilo esa base celestial que es el entendimiento entre piano y violín, y viene la síncopa y viene el contratiempo, que no...
1: Todo ahí arriba.
0: No se usaban, era todo cuadrado.
1: Claro. Sí, entiendo.
0: Salvo excepciones. Entonces, ese día... Astor admite que graben el recital.

0: grandeza del músico cuando hablaba, cuando no lo chumbaban.
1: Sí, sí, la humildad y...
0: La humildad. Era un gran sí, personaje, sí. Astor, para quererlo mucho. Ese día inaugura las cuatro estaciones. Invierno sí. porteño, verano porteño, otoño porteño, primavera
1: Eso
0: porteño.
1: Eso es del 70.
0: Esto es del 70.
1: Ah, mire.
0: Inaugura, estrena. Buenos Aires, Hora Cero, retrato de Alfredo Obi, dedicado obviamente
1: sí,
0: a Alfredo Obi. Revolucionario y Quicho.
1: ¿Cómo estaba componiendo en ese momento? En ese momento.
0: ¿Sabes lo que?
1: Le salió una. ¿Y Quicho qué es?
0: Quicho Díaz, contrabajista.
1: Sí.
0: Decide Astor que es lo mejor que escuchara en contrabajo dentro, con algunos otros muy pocos, y le dedica un tango que se llama Quicho.
1: Mira.
0: Que es. Yo te lo traje con mucho entusiasmo, esperando que te guste, porque aparte de ser lindo el tango, tiene un solo de contrabajo de Quicho Díaz, que por ahí dialoga con el piano, por ahí dialoga con violín, que parecen humanos, pero cuando lo casi humano se hace a través de la música, sí. tiene un contenido espiritual mucho más hondo.
1: Claro.
0: Entonces, es interesante todo el tema, sí. pero el solo que hay en el medio de esta grabación
1: de Quicho Díaz,
0: con el bajo con arco, es una cosa francamente memorable.
1: Sí. ¿Usted dice que ese solo se lo escribió Astor o lo dejó?
0: Todo lo hizo Astor.
1: Todo se lo escribió Astor.
0: No, ahí nadie hacía nada.
1: Nadie hacía nada. Para qué grande. Pero qué grande, ¿no?
0: No,
1: que
0: porque nadie tenía el conocimiento de Astor.
1: No, ¿y quién iba a discutir? No, por eso pregunté.
0: No. Sí, no.
1: Mire.
0: Es un solo espectacular. Ya había demostrado mucho en un tango que se llama Contrabajeando, que es de Astor, y hay un solo de... Pero este supera todo por la comunicación del arreglo y lo que pone el artista para interpretar.
1: Quicho Díaz.
0: Quicho Díaz. ¿Querés escuchar
1: ¿Cómo no?
0: Quicho
1: ¿Cómo no?
0: Por Astor?
1: Vamos.
0: Meta.

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3: 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Proyecto de Inocencia Fiscal 2. El Gobierno Nacional presentará la iniciativa para debatir en el Congreso. El ministro de Economía, Luis Caputo, explicó que habrá más crecimiento e inversión.
4: No es una casualidad que se haya mandado en su momento Inocencia Fiscal y Modernización Laboral al Congreso, porque apuntamos a estas dos cosas, a que haya una mayor formalización y un mayor crecimiento. Entonces, Inocencia Fiscal ayuda exactamente a eso, ¿sí? Porque lo que nosotros queremos es que haya mayor inversión, y para que haya mayor inversión, la contracara de la inversión es el ahorro.
3: Alerta amarillo por nevadas persistentes. Lo emitió el Servicio Meteorológico Nacional para las provincias de Santa Cruz, Chubut y la zona cordillerana de Río Negro, Neuquén, Mendoza, San Juan y La Rioja. Se estima hasta 50 centímetros de acumulación de nieve. La información deportiva con Nicolás Álvarez.
5: El futbolista colombiano Juanfer Quintero dijo que no es prioridad para Eduardo Caudete y puso en duda su continuidad en River. Por otra parte, el millonario pretende recuperar a Franco Mastantuono. Recordamos que el pase le pertenece al Real Madrid.
3: El estado del tránsito con Ernesto Arriaga.
6: A esta hora cierra el paso internacional Aljama en Jujuy. Y recordar que el Cristo Redentor no va a abrir en el día de mañana por temporal de nieve. Por otra parte, el canal Zamoré se estima que va a abrir en Villa Angostura a Osornos a las 21:30 horas, al igual que el Tesquel, el Punto Aleufú. Por favor, conductores de camiones, informarse en Gendarmería Nacional y en Vialidad.
3: El tiempo en Tartagal, Salta, donde nos escuchás por M540 kHz, cielo mayormente nublado con humo, temperatura 13.8, humedad 75%, en tanto en Capital Federal y alrededores, frío, cielo parcialmente nublado, la térmica 8 grados 3 décimos, humedad 80%, presión atmosférica 1021,2 hectopascales.
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2: ¿Qué dice, Flores?
3: Ay, Héctor, ¿cómo le va?
2: ¿Cuánto tiempo,
3: qué
2: Flores?
3: Qué alegría. Héctor, usted me transmite una alegría a mí, Héctor. Escúcheme, Héctor.
2: Es recíproco, Flores.
3: ¿Cómo anda, querido?
2: Bien.
3: Está muy bien, Héctor, está muy bien peinado hoy. Quiero,
2: sí,
3: quiero...
2: sí.
3: La verdad
2: porque
3: es que se toma un trabajo, ¿eh?
2: Me hago peinar por un peluquero. Yo nunca me peino solo, ni nada.
3: Ah, ¿no? ¿Y eso qué salta usted?
2: Todas las mañanas, no, no
3: sí,
2: importa.
3: Que se nota el peluquero para peinar.
2: No, pero todas las mañanas va... Bien. Me mira las manos, que va una señorita que...
3: Y
2: yo me cuido, ¿vio?
3: ¿Y los pies? ¿Usa sandalias? No, no anda con sandalias.
2: Yo animal. Ando con sandalias y...
3: A mí no me gusta.
2: Pantalones cortos. Porque esos ya no son shorts, son pantalones cortos.
3: Qué lindo, como los alemanes...
2: Es tan elegante andar así.
3: Como los alemanes que vienen a Perú, ¿vio? Que se visten así,
2: sí.
3: Con una cámara de fotos.
2: Sí.
3: Bueno,
2: sí,
3: es
2: sí,
3: un
2: sí.
3: Estilo, Héctor. ¿Se va a teñir el pelo? Un rojo furioso.
2: Claro.
3: Sí, déjese el bigote rojo también.
2: He visto chicos en los canales de televisión con un tremendo montón de pelo. Sí. ¿Lo has visto?
3: Se usa de nuevo. En el colegio.
2: Se usa de nuevo.
3: En el colegio.
2: Los
3: de
2: pibes del colegio también.
3: Hay dos, y son las tres del colegio, parece.
2: No me digas.
3: Porque tiene el afro, lo que se llamaba el afro. ¿Se acuerda?
2: Pero ese es arriba. El afro rodeaba más la cabeza.
3: Ah, esto no, este lo rodeaba.
2: No, esto, este pibe que yo te digo,
3: la
2: esos chicos... Es arriba, que tienen como un piso más.
3: La cresta, se llama. Sí.
2: La cresta.
3: Es mío más grande. No,
2: sí, cómo van cambiando los hábitos, las costumbres. Sí. Era impensable eso hace unos años, pero todo va cambiando así. Bueno. Y los que traen los cambios son los chicos.
3: Siempre. De a poquito. Yo me acuerdo que mi papá se sorprendía que yo decía la palabra copado. Ay, papá, está muy copado.
2: Ah, qué es copado, qué decir.
3: Estuve 2 meses hasta que entendió que era copado.
2: Y no hay explicación, es lo mismo que... ¿Qué es copado? Y, qué bueno.
3: Ay, buenísimo.
2: Es lo mismo que explicar swing, ¿no?
3: Claro. Y Smowin, ¿se acuerda del Smowin?
2: Smowin.
3: Bueno. Hubo publicidad con eso, el Smowin.
2: ¿Y te acordás de lo del Smowin sigue en la línea de que hablábamos recién, de lo copado,
3: sí.
2: Pero también hubo recursos publicitarios como estar en el cambio, ¿te acordás? Hay que estar en el cambio, tomar tal gramo. ¿Y qué es estar en el cambio?
3: Sí, claro. Sí.
2: Estaba bien hecho eso,
3: sí.
2: Porque yo, jovencito, suponete, yo no, pero un jovencito que no tuviera mis necesidades de encuentro cara a cara con la vida,
3: sí.
2: Pensaba que a lo mejor... Tomar eso era cambiar.
3: Y es una y alguno ha empezado a cambiar con eso convencido.
2: Sí,
3: eso ha sucedido también.
2: ¿Qué trajiste, Flores?
3: ¿Quiere, empiezo yo, Héctor? ¿Qué quiere? Que empezamos por... Le traje... ¿Quiere algo nuevo, algo eterno?
2: Lo que sea.
3: Bueno.
2: Todo es bueno lo que traigo.
3: Hay un disco de Botafogo. Que...
2: Entrañable amigo.
3: Divino, Botafogo.
2: Que un tiempo dejó de ser Botafogo.
3: Don Vilanova se
2: Don
3: llama.
2: Vilanova, ¿qué tipo entrañable Botafogo?
3: Se llama Argentine Blues Celebration. Escrito como escribe él. O sea, Argentine con Y, Celebration termina S-H-O-N. Está así, yo para que lo busquen.
2: ¿Sabe dónde lo vi por primera vez?
3: Con Papo.
2: No, solo en un parador de Pinamar.
3: Ah, claro, bueno, sí, era frecuentado esas temporaditas.
2: Sí, así de esas temporaditas.
3: Claro, sí, bueno, como su nombre lo indica, es una celebración del blues argentino. Ha agarrado diversos autores, desde David Lebón, Papo, él mismo, y ha reversionado Cristina Dahl, que era de las Black and Blues,
2: uh-huh.
3: Hace un blues de las Black and Blues,
2: uh-huh.
3: Ha agarrado un repertorio de blues argentino y lo hizo a nuevo, con una nueva banda que ha formado para tal ocasión. Es un disco que ha marcado una... Todos los que lo escuchamos hemos caído en la misma comparación. Cerró una puerta y abrió 7 ventanas. Y bueno, es un compendio del blues argentino en manos de uno de los mejores guitarristas de la historia del rock y del blues argentino, y una vuelta a la... Hace unos años que no grababa, una vuelta...
2: Claro,
3: sí. Quiere escuchar una... Quiere escuchar algo de... Este es un blues muy famoso de Memphis, Moscato, Pisa y Fainá.
2: Ah, sí.
3: Quiere escuchar la versión de Botafogo, vamos.
2: Dale.

0: Esos sonidos son muy de él.
1: Un gran...
0: Tiene una gran personalidad este chico.
1: Sí, sí, sí. Botafogo, bueno, Botafogo ha compartido escenario con los más grandes músicos de blues. No solo de acá, sino también...
0: Sí.
1: Me acuerdo cuando vinieron Hubert Sumlin, músicos de dilatada trayectoria en el blues. Él ha estado a la altura de las circunstancias siempre,
0: sin
1: Botafogo.
0: Duda, sin duda.
1: Ahí tiene.
0: Lo que yo traje tiene cierta continuidad con encuentros anteriores. ¿Te acordás que el otro día hablábamos de Sinatra?
1: Sí.
0: Que Quincy Jones, que es medio un chamán del ambiente musical en los Estados Unidos, o lo fue por lo menos, le sugirió a Sinatra que para el cambio, el clic que había que hacer, la bisagra en su carrera, para robustecer el sello Reprise.
1: Lo de los chistes.
0: Lo de los chistes,
1: claro.
0: Que fuera Las Vegas. El Sinatra pagó los equipos de filmación, porque yo me bebé después de que había un DVD.
1: Claro.
0: Me dijiste vos.
1: Sí, sí,
0: yo me había olvidado.
1: Estaba.
0: Pero yo lo tenía.
1: Ah, mire, estaba, sí, lo tenía. Yo lo vi eso.
0: Entonces, allí estaba Count Basie. Pero la orquesta la dirigía y la arreglaba Quincy Jones. Que después te voy a contar que también, porque acabo de descubrir, que era el consultor de este muchacho de George Inman, en Nightman, Ray Charles Robinson.
1: Ray Charles Robinson.
0: Que él dijo que no se quería llamar Ray Charles Robinson porque lo iban a confundir con el boxeador, Ray Sugar Robinson, ¿te acordás?
1: Claro, Ray Sugar Robinson.
0: Bueno, el consultor es este muchacho.
1: Quincy.
0: El Quincy Jones,
1: claro.
0: Que es el que organizó esta presentación de Sinatra en Las Vegas,
1: bueno,
0: como una plataforma de lanzamiento, yo no sabía eso.
1: Sí, Quincy Jones a Michael Jackson le disparó la carrera hacia donde terminó después, ¿no? Arriba
0: sí,
1: de todo.
0: Sí, sí.
1: Fue Quincy Jones.
0: Y era un hombre de consulta. Sinatra le consultaba mucho.
1: Claro.
0: Acabo de encontrarlo en un libro. No me daba nada internet con respecto a eso.
1: Sí.
0: Y lo encuentro en un libro de biografías.
1: Claro.
0: ¿La de
1: Quincy? ¿Leyó la biografía de Quincy Jones? ¿Hay una de Quincy Jones?
0: No. Tengo un libro viejo de muchas biografías, un libro de 30 años, de muchas biografías breves, que te lo voy a traer porque te va a gustar leerlo.
1: Yo le quiero agradecer públicamente el libro de Borges que me regaló.
0: Ah, qué lindo.
1: Esas cinco noches.
0: Los de Swedenborg, que vos fuiste.
1: Los de Swedenborg, sí, sí. Las conferencias en el San Martín.
0: Un gran místico, Swedenborg. Y el que lo trató en serio. Acá yo me enteré de que había existido ese físico y místico. Que se llamó Swedenborg.
1: Emanuel Swedenborg.
0: Emanuel Swedenborg. Por Borges. Si no, ¿viste lo que hablamos tantas veces?
1: Sí, sí.
0: Otras veces ha dicho cualquier nombre.
1: No.
0: Inventado. Y vos ibas a buscar, ya no existe.
1: Y este parece inventado.
0: Y este parece inventado.
1: No, este no.
0: Swedenborg. Además es difícil de pronunciar.
1: Sí.
0: Bueno, la cuestión que el otro día hablamos de una canción que vos conocías por otros intérpretes y que se llama Todo de mí.
1: All of me.
0: Claro.
1: Sí.
0: Cuando Sinatra tuvo que ir a remaquillarse, o no sé, habrá tenido que ir a cambiarse, o habrá tenido que ir al baño, que eso también sucede en las superestrellas.
1: Claro.
0: O sea, en las superestrellas como Sinatra en Las Vegas, van al baño.
1: Sí, sí.
0: Repente. A lo mejor tuvo que ir al baño y tocó Count Basie, esto, que es del año 60.
1: Sí.
0: Y que se llama Todo de mí, y que la gente se lo celebró toda la vida.
1: Qué linda canción.
0: Sí,
1: qué linda. Yo creo que el original es de Billie Holiday, sigo pensando.
0: Es probable. Pero...
1: Sí.
0: No, si vos lo decís, tiene que ser así.
1: Yo creo que sí.
0: Pero el arreglo y la dirección de esta versión es de Quincy Jones.
1: ¿De All of Me?
0: Amigo mío.
1: Ah.
0: Sí, señor.
1: Muy bien.
0: Sí, señor. ¿Querés escucharlo?
1: Sí, cómo no.
0: Metele.

0: Y yo le paso otra versión de esta canción.
1: A ver, sí.
0: Con otros dos. Recién hablábamos de Quincy Jones, Count Basie y Frank Sinatra, ¿sí? En un disco muy raro que editó Eric Clapton para Japón. Se lo pagaron en Japón porque iba a hacer una gira y dijeron, ¿por qué no saca un disco? Pero yo ya acá cumplí. Sacan un disco que después tuvo repercusión mundial, pero en su momento salió en Japón, apoyando esta gira.
1: Ajá.
0: Eric Clapton decide hacer una serie de covers de standards del jazz y del blues, y llama a sus amigos, ya que tenía oportunidad de hacer un disco bastante distendido, que no necesitaba entrar al mercado y reventar los charts y todo. Llama a los amigos y elige una serie de canciones, entre ellas All of Me, ¿sí? ¿Sabe a quién llama para que lo acompañe en esta versión de All of Me que vamos a escuchar? A Paul McCartney. Otro que tenía debilidad por esta canción. Y dijeron, vamos a hacer una versión a la nuestra de All of Me. Que yo digo siempre, si usted le da una buena canción a un buen intérprete, va a sacar algo bueno. Es inevitable, ¿no?
1: Es
0: una...
1: probable.
0: Sí. ¿Quiere escuchar All of Me ahora por Eric Clapton y Paul McCartney?
1: Sí, señor.
0: Vamos.

0: una gran canción, se la da Paul McCartney y Eric Clapton, va a funcionar.
1: Es lo que vos decías hoy. Si una buena canción la agarran dos artistas de verdad, lo más probable es que salga una buena cosa.
0: ¿Cómo no? ¿Cómo no?
1: Bueno, segundo momento mío.
0: Sí.
1: George en mi mente. Me puse a escuchar el otro día a este muchacho.
0: Ray Charles.
1: Robinson era el padre.
0: Ciego.
1: Y me emocionó de nuevo. George en mi mente. Hay que bajar un cambio, ¿no? Es lentita, es medular. George en mi mente. Este muchacho nació efectivamente en Georgia, pero se fueron enseguida de Georgia. Sí. Un hermano murió muy chiquito.
0: Sí, sí. La épocas mamá... difíciles para él.
1: Épocas muy difíciles de gente muy pobre.
0: Yo conozco bastante Georgia.
1: ¿Ah,
0: he trabajado, claro, yo trabajaba en Turner, que estaba en Atlanta, Georgia. La capital de Georgia es Atlanta. Ahí está Turner, la compañía.
1: Ajá.
0: Yo dirigí 5 años los canales de música de Turner.
1: Ah, bueno.
0: Y estábamos en Atlanta, la central.
1: Te veía que era internacional.
0: No, claro. Y en Atlanta, ¿sabes qué? Es muy musical Atlanta. Pues los viejos le dicen, de acá es, Richard. Los negros te dicen, de acá es Curtis Mayfield.
1: Pero se fueron muy pronto.
0: Todos se iban, sí.
1: Se fueron muy pronto porque él empezó a quedar ciego, a perder la voz, la vista.
0: Sí.
1: A perder la vista a los 5 años.
0: Uh-huh.
1: Y fue degradando, glaucoma, dijeron los oftalmólogos de entonces que...
0: Y en esos años era...
1: A los 7 se estaba ciego.
0: Sí.
1: ¿Sabes cómo aprendió este chico a tocar el piano? Esto vuelve otra vez a que no es cierto que nadie nace sabiendo.
0: Sí.
1: Hay gente que nace sabiendo. Ray Charles nació sabiendo. Él escuchaba a un hombre que tocaba el piano.
0: Sí.
1: Sobre todo música country.
0: Sí.
1: En la esquina de la casa, en una casa. ¿Viste esas casas raras que hay... A veces en Estados Unidos se ven en las películas que tienen...
0: La escalerita.
1: Pero además tienen un piano en el corredor, afuera. Y tienen sillones afuera que parecen de un living. Son muy personales en el sur.
0: Sí.
1: Y un día le dice, ¿querés tocar un poco? Nunca había tocado un piano.
0: Y lo agarró.
1: ¿Vos sabés que agarró lo que tocaba el tipo? Ahí ya la primera impresión. Ya vivían en Miami. Se fueron en un lugar de Florida,
0: interior
1: de Miami. Ahí lo mandaban a una escuela a aprender música, que era para chicos ciegos y sordos.
0: Qué bien los padres, ¿no?
1: Sí, la madre, sobre todo.
0: Tener esa... hay que aguantar esa
1: cargó
0: situación,
1: con la
0: ¿eh?
1: Familia, se le murió un hermanito chiquito, esa mujer pobre, ¿no? ¿Sabés cómo aprendía a tocar? ¿Cómo aprendió a tocar clásico, eh?
0: Sí.
1: Con la mano derecha, sentado en el piano, con la mano derecha en braille, leía la mano izquierda, hasta que la aprendiera de memoria, Flores, hasta que la aprendiera de memoria. Una vez que aprendía la mano izquierda, leyendo con las yemas de los dedos de la mano derecha, braille, le cambiaban la lectura a braille para que leyera con la mano izquierda y tocara la mano derecha.
0: Claro.
1: Pero te estoy hablando de Schumann. No es el arroz con leche.
0: No es leer el diario.
1: Parece ser que en los ciegos que estudian música se desarrolla mucho la memoria.
0: Y el oído.
1: Desde luego,
0: y el oído.
1: Si aprendía primero la izquierda y después la derecha de memoria, lo fundía y tocaba para toda la vida de memoria eso.
0: Claro.
1: Pero él le tiraba el jazz. Entonces empieza a tocar el jazz. Si bien no vivía en Georgia, fue ciudadano ilustre de Georgia.
0: Bueno, le ha hecho universalmente famosa con esta canción.
1: Claro.
0: Sí.
1: Y bueno, y recibió muchos premios. George, la grabación es del 60.
0: Sí.
1: ¿Sabés quién dirigió la orquesta, querido?
0: Quincy Jones.
1: Sí. Y él le dijo cómo tenía que ir cambiando su carrera, porque a todos estos tipos geniales los agarraban los cambios. 40, 50, 60, grandes cambios, sobre todo 50, 60.
0: Sí, claro.
1: Y se les aparece el rock. ¿Cómo hago con estos tipos que no entiendo lo que hacen?
0: Claro.
1: Hasta que los entendieron. Pero el que veía cómo era la cosa era Quincy. Y era, según he leído yo, un consultor permanente de este muchacho de Georgia en mi mente.
0: Quincy tiene una editorial y saca una revista que se llama Vibe, ¿sí? Vive, con B larga al final, ¿no? Vibe. Que es de Quincy y es la revista de la comunidad negra por excelencia. Salen todo artista negro que esté haciendo algo, desde la pintura, la escultura, la música, el teatro, está en esa revista.
1: ¿Sabes otra? Fue el primer músico negro que hizo, compositor negro que hizo música para películas.
0: Claro, puede ser. Sí, Hollywood. Quincy es una, sí, un ser superior.
1: Es un ser superior. ¿Querés escuchar yo en mi mente?
0: Por favor.

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9: Ay, Héctor, mire. Tanto Georgia, tanto Quincy Jones.
10: Qué bueno.
9: Estamos haciendo una noche especial sin proponer, Roy. Le voy a decir la verdad.
10: Sí, sí.
9: Recién hablábamos así de grandes canciones, esa pequeña fórmula tonta que uno se imagina de darle una buena canción a un buen cantante, inevitablemente va a ser algo auditivamente saludable, digamos.
10: Por lo menos saludable.
9: Macy Gray es una cantante de Los Ángeles, que era de consumo interno. Era una cantante de esas que tiene su showcito en Los Ángeles, con eso sobrevive, estaba lo más bien. El circuito de Los Ángeles, San Francisco, California en general es grande. Entonces un artista puede realmente vivir de tocar en ese circuito nada más, ¿sí? ¿Me explico? Macy Gray no tenía una ansia, así una ambición desmesurada de éxito. Estaba bien como estaba, pero empezaba a trascender ya. Ya le empezaban a llamar de otros lados para que cante, para que cante. Estoy hablando hace 20 años de esto. Hace un disco debut que le producen unos productores del momento, que se convierte en un gran éxito. Y ahí empieza la demanda de música de Macy Gray. La empezaban a llamar de festivales, para hacer giras y todo eso, y encaró la carrera de otra forma, ¿sí? Llega un momento, Macy Gray, después de 3 o 4 discos propios con éxito, ella dice, ahora voy a hacer un par de discos que yo siempre quise hacer, y ahora que tengo oportunidad los voy a hacer. Entonces ella tiene la particularidad de agarrar discos enteros de algunos de sus ídolos y hacerlos otra vez. Cuestión que agarra un disco de Stevie Wonder, que no me acuerdo cómo se llama, creo que es Inner Visions, y hace el disco entero, tal cual, con la misma secuencia de temas como lo había hecho Stevie Wonder, pero con su estilo, ¿sí? Uh-huh. El disco, cuando lo escucha Stevie Wonder, dice, esta es la versión definitiva de este disco. Porque cuando yo lo hice hace 30 años, no existía esto y esto y esto, que ahora sí están. Entonces ella tiene un sonido que Stevie Wonder era el que quería tener y no tenía, pues no existía todavía, uh-huh. ¿Sí? Cuestión que la bendijo, le bendijo la obra, dijo, está muy bien este disco. Ahí ella lo saca, decide sacarlo después de la aprobación de Stevie Wonder, uh-huh. Y hace el disco entero. ¿Quiere escuchar, por ejemplo, You Are the Sunshine of My Life, de Stevie Wonder, versión de Macy Gray?
10: Y si me decís qué quiere decir, sí.
9: Tú eres el rayo de sol de mi vida. You are the sunshine of my life.
10: Grandioso,
9: vamos.

0: final, ¿eh?
1: Sí, lindo. Y mire, sigo también, mire cómo estamos conectados usted y yo.
0: Sí.
1: Usted me ha influido demasiado.
0: Qué extraordinario lo que... La vez pasada hablábamos, creo.
1: Va a ser el mismo tema un día los dos.
0: Sí, sí.
1: Estamos
0: sí.
1: a media cuadra ya de
0: cómo
1: pasar.
0: Se desarrollan los sentidos,
1: sí.
0: ¿no?
1: Sí.
0: Yo lo envidio. ¿Sabes cuántos hijos tuvo Ray Charles?
1: No.
0: 12.
1: Bueno, mira, Ray Charles, qué bien digo.
0: 2 con una misma mujer y 10 con distintas mujeres. A todos los reconoció.
1: Mire.
0: Todos se llamaban Robinson.
1: Ah, todos.
0: 12 hijos.
1: Sí.
0: No, era un dato que te quería.
1: Sí, bueno, Screaming Jay Hawkins lo tiene, que hizo de puta Spell on You.
0: Uh-huh.
1: Un músico que parece que dejó muchos hijos.
0: ¿Ah?
1: Ya llegan a más de 100. Se están buscando por internet.
0: 100 hijos.
1: Los hijos de no. Screaming Jay Hawkins. Está en internet, se busque hijo de Screaming Jay Hawkins, quizá usted es hijo de... No, no creo, por nada, pero bueno.
0: ¡Qué grande sería enterarse de que sos hijo de otro!
1: Hay muchos tipos que se fueron a... Sí,
0: no,
1: sí.
0: Pero tienen que tener talento musical.
1: No, no necesariamente, no.
0: Te invito a una transición.
1: Sí, cómo no.
0: Drástica es la transición.
1: Me gusta eso.
0: Porque no... después de todo lo que trajimos, que se desarrollaba casi todo en Estados Unidos con muy buenos músicos, te invito a que escuchemos algo que es una perlita que a lo mejor no escuchaste nunca, o a lo mejor sí, de la cantante argentina Libertad Lamarque.
1: Oh, qué voz.
0: Libertad Lamarque, rosarina, se llamaba Libertad porque el padre era anarquista, y el padre le hacía cantar en los actos anarquistas.
1: Ah, ¿sí?
0: A los 14, 13, 14 años, cantaba muy bien, todo el mundo decía, esto sale de lo común.
1: Es muy famoso en México, Libertad Lamarque.
0: Ahí vamos.
1: Ah,
0: lo que yo te traje es
1: claro.
0: Hecho en México. Cuando ella se va en el 45 a México, antes había tenido... Un matrimonio, había nacido la única hija que tuvo mucha mala suerte con ese matrimonio.
1: ¿Sí?
0: Sí, el marido era un hombre violento, era alcohólico y ludópata.
1: No tenía paz.
0: No tenía paz.
1: Le voy a decir algo, Héctor. Donde yo nací, en Malaber, estaba a 6 manzanas de la casa de Libertad Lamarque.
0: No me digas.
1: Sí, en Malaber está la casa original, de una casa que era famosa en el barrio porque era una gran casa.
0: Ya era, había ganado dinero.
1: Jardines, sí,
0: porque era gente muy pobre.
1: Y escaleras de mármol. Eso está en Malaber, es una casa que todavía está, creo.
0: Era vos.
1: La casa de Libertad Lamarque.
0: Sí. Sí, y bueno, tuvo esa mala suerte de dar con un hombre alcohólico y ludópata.
1: ¿Ese era el padre de la hija?
0: El padre de la hija.
1: Ajá.
0: Ella va a Chile, tiene una gran depresión e intenta suicidarse.
1: Ella
0: claro. Intenta quitarse la vida y se arroja de un piso alto del hotel donde paraban, pero la vida no estaba dispuesta a aceptar que ella se fuera del planeta.
1: Mira.
0: Y se salvó como se salva la gente en las películas. ¿Cómo se salva la gente en las películas? Cuando se tira
1: cayó en un
0: piso
1: toro.
0: Cae en un toro.
1: No.
0: Sí. Cayó en un
1: menos
0: toro.
1: Menos mal.
0: Se salvó, gracias a Dios.
1: Menos mal.
0: Se rompe la relación con este hombre.
1: Sí.
0: Con el que no iba a ninguna parte. Después conoce a Alfredo Malerba, que era el director de su orquesta. Y se casa con Alfredo Malerba y hace una esplendorosa vida de compañerismo y felicidad.
1: De esa era la casa, de esa era.
0: De Malerba.
1: Cuando se casa con ese, se compra esa casa.
0: Con Malerba.
1: Sí.
0: Muy bien. Se va en el 45 a Libertad Lamarque a México y se queda allí.
1: Sí.
0: Tuvo un éxito arrollador en México. Hizo casi tantas películas como las que hizo acá. Mirá que acá trabajó. Era una mujer, yo la conocí, la traté. Y ahora viene una confesión de ella con relación a esta canción. Ella tenía registro de soprano.
1: Sí.
0: Era una mujer de baja estatura, pero muy mona, muy de lindas facciones. Y de una figura muy armónica. Tuvo gran éxito en cine, hizo la película Tango y 5.000 películas, no 5.000, pero unas cuantas.
1: En México hizo unas cuantas.
0: En México de todo.
1: Sí,
0: hizo televisión, hizo radio, porque ya apareció la televisión.
1: Claro.
0: Cuando ella estaba acá todavía no me apareció.
1: Claro.
0: Entonces, y un día me encuentro con... Yo sabía que ella tenía registro de soprano. Y un día encuentro dos grabaciones de las cuales te traje uno, que es de María Lao, con la dirección de orquestal de Chucho Ferrer, grabado en México. Es un disco que en celebración de uno de los aniversarios de la carrera de ella, se editó también en México, y este disco me lo trajo ella.
1: ¡Qué bien!
0: Porque ella decía, le habían dicho que nosotros en Rapidísimo pasábamos sus discos. y me dice, por favor, Héctor, yo le traigo discos nuevos, porque usted pasa los días antes y parezco un gato, un gatito recién nacido pidiendo que le den alimentos. Digo, la voz muy finita. Entonces digo, libertad, en este disco, que yo, después nos encontramos, y me visitaba siempre en la radio. Le digo, libertad, en este disco usted es una soprano hecha y derecha. Mm. ¿Usted lo sabía? Claro que lo sabía. Claro. Y además le hago una confesión, al aire, ¿no? Dice, yo nunca dejé de experimentar en el canto clásico con mi profesora. Porque vos, para el canto clásico, tenés que superar una serie de conocimientos y no podés anteponer el conocimiento 10 al 5.
1: No.
0: Son 20 conocimientos, suponete.
1: Hay que hacer los 20.
0: Tenés que hacer los 20. Entonces, dice, me di el gusto de grabar una canción donde yo pudiera demostrar que me había preocupado por conservar mi voz y mi tesitura de soprano.
1: Qué lindo.
0: ¿Querés escuchar, Mariano?
1: Sí, cómo no, cómo no.
0: Métale.

0: Ahí comprendí que yo estaba entrenada, porque si no hubiese estado entrenada, no, esas notas no se logran.
1: No.
0: Pero qué responsable era ella, ¿eh? Consagrada y todo, cuidaba muchísimo la emisión. Que dice, es el respeto al público, Héctor.
1: Sí, sí, sí, está ese concepto.
0: Es lo que yo siempre he cultivado, me decía. La estimé mucho, Heriberto Lamarque.
1: Yo me imagino.
0: Era cuando vino acá, que hizo teleteatro, ¿te acordás?
1: Sí, sí, yo bueno, me acuerdo, la veía, mi madre veía.
0: Qué buena gente, Heriberto Lamarque.
1: Mire, muy lindo, Héctor. Aquí vamos a... La verdad que en este programa que nos ha salido muy lindo, en lo que a mí respecta, me ha gustado. Me gusta mucho Libertad Lamarque, Count Basie. Vamos a dar un final, que traje algo para el final, Héctor, si usted me permite.
0: A ver...
1: Le digo los dos, nada más. Ella y Duke. Ya está, ¿no? Es como decir, Sí, sí. Ella Fitzgerald y Duke Ellington, haciendo lo que para muchos es la versión, digamos, definitiva, de Toma el Tren A.
0: Ah,
1: ¿sí? ¿Te gusta? Sí, ¿los dos juntos?
0: Para ir allá al barrio difícil.
1: Ahí vamos, Héctor. Para
0: al barrio difícil.
1: Ahí va, Ella Fitzgerald y Duke Ellington.

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ensillando ya el día 2, esta madrugada de jueves, fresquito la noche, nevando en varias provincias de nuestro hermoso país, este invierno que no termina más. Pero el calor lo ponemos desde aquí, desde Radio Nacional, de la Puna, la Antártida y la Cordillera, a las Toninas, con este programa que nació por y para ustedes. Este programa menos descontracturado, divertido, el que te roba una sonrisa a esta hora, el que intenta hacerte olvidar de lo tedioso del día, el que invita a conciliar el sueño de una manera distinta, escuchando la radio, que es lo que pregonamos desde acá, para los que sufren de insomnio, para los noctámbulos, solo para aquellos entendidos, que este programa solo es para ellos, para los que están trabajando, para los que están estudiando, para los que están sereneando, para los que están tractoreando, para los que están manejando, para aquel que lo necesite. Recargar energías, alimentarte el alma, nos buscás, ¿eh? 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Ahora, con corazón, con todo el amor del mundo para ustedes, no tengan la menor duda, junto a Jacqueline Carol Macarevicius, nuestra productora general, comercial, ejecutiva, estrella, que ya está trabajando desde temprano, con Jorgito Falcón en los controles, como en cada arranque de madrugada. Después viene Gaviseni, y ahí están, entre los dos se pasan la pelota, son como Messi y Lautaro Martínez. Y obviamente para nosotros es un gran placer poder estar al aire con ustedes. Pero ustedes saben además que nada de eso podría ser posible sin esta hermosa morocha, esta enorme y talentosa locutora, esta hermosa y sensual mujer, indispensable, insustituible, inimitable, irreemplazable, única, a la que le digo, mientras la presento, cuando me miras así,

0: mejor. No he podido soportar el deseo de oír tu voz una vez más. Lo canta Cristian Castro. Si lo digo al oído, esta negra hermosa. Señoras y señores, con ustedes, Sonia Ferrari.
1: Pero como dicen que les va muy, pero muy, pero muy, pero muy, pero muy buena madrugada. Bienvenidas, bienvenidos. Feliz jueves para todo el mundo.
0: ¿Cómo estás? Hoy estás muy bella, el salmón te queda muy lindo.
1: Bien, muchas gracias.
0: Está muy linda combinada, aparte muy linda usted, una mujer hermosa. Todo le queda bien. ¿Cómo estás?
1: Siempre tan generoso. Bien, bien, muy bien.
0: ¿Todo bien? ¿Cómo fue tu día?
1: Ha refrescado tanto otra vez.
0: ¿Día de acomodar los chakras hoy, ayer o no? ¿Viste cómo te tengo ya?
1: Y sí, así son mis tardes de miércoles.
0: ¿Viste? Esos son tardes de miércoles.
1: Literalmente, acomodando chacritas, pero bien, bien.
0: ¿Todo bien?
1: Sí, excelente.
0: Bueno, eso es lo más importante. Che, qué frío está haciendo otra vez, ¿viste? Porque venía ese frío húmedo, ahora hay un frío seco. Está cambiando la temperatura, pero ese frío que no se va. El viernes pasado nos engañó a todos, ¿viste? 25, 26 grados, salís en remera. Y es para perder la vida, porque si no te das cuenta, a los dos minutos estás enfermo por estos cambios bruscos.
1: Sí, y ayer tuvimos 20 minutos de sol, fue un montón.
0: 20 minutos de sol.
1: Minutos, sí. Por lo menos en esta parte del mapa tuvimos 20 minutos de sol.
0: Yo tengo el patio de mi casa la mitad cubierto y la mitad no. Y hace 3 días que vengo lavando ropa y la vengo empujando contra el rincón que está techado, ¿viste? Porque si no, con estos días de lluvia y así, se seca más entre la humedad. Pero lo peor la están pasando en varios lugares de la República Argentina con nevadas muy fuertes.
1: Sí, temperaturas de hasta 20 grados bajo cero. Realmente en algunas localidades de la provincia de Santa Cruz el frío es extremo. Estuve mirando algunos videos. Bueno, una pareja que fue rescatada, que estuvo atrapada muchísimas horas en la nieve, los mineros también en Catamarca. Realmente la situación que se está viviendo, hay varios alertas, ¿sí? No solo amarillos por viento, sino se ha renovado la alerta roja por temperaturas extremas en nuestra Patagonia, porque bueno, continúa la ola de frío polar, la cordillera se encuentra bajo alertas naranjas, amarillos por nevadas también. Así que bueno, desde aquí un abrazo bien, pero bien fuerte a todos nuestros amigos y compañeros de madrugadas por la zona de la cordillera, provincia de Mendoza, San Juan.
0: A los que desde aquí intentamos llevar nuestro calor humano. Y me parece que hasta los pasos fronterizos están cortados, ¿no? La cordillera.
1: Sí.
0: Y eso es
1: bueno, hay cerca de 1.400 camiones varados.
0: Eso te iba a decir.
1: Es una locura, empieza a escasear la comida también de los camioneros, no les alcanza la calefacción. La nieve acumulada ya supera los 4 metros.
0: Sobre todo eso, ¿viste? Porque vos decís, bueno, más o menos te arreglás, tenés un chocolatín, tenés un sanguchito, pero el hecho de estar ahí arriba con esa nieve y que no te alcance la calefacción, porque en algún momento eso es a combustible, y vos sabés que tenés que regular también un poquito, porque si no te quedás sin nada, hay que ponerlo en marcha para que funcione. Es complicado, la verdad que admiro profundamente y desde aquí nuestra solidaridad total, porque muchos deben estar con la radio puesta, ¿no? Así que nuestro cariño, nuestro amor, nuestro afecto y nuestro calor desde aquí, si lo pueden sentir, es genuino, ¿no, mi amor? Y seguramente no nos van a hacer saber a través de mensajes nuestros oyentes y nuestros amigos a qué números.
1: A nuestro WhatsApp, ya estamos en línea, recuerden que los leemos y los escuchamos en un mensajito de audio a través del 11-3-870-74-85. 11-3-870-74-85.
0: Y también queremos contarles, junto a Sonia, que habíamos decidido los dos cambiar la foto del perfil, ¿no? La foto de portada del grupo. Se terminó el mundial, nos sacamos la camiseta y nos vestimos con ropa de calle. Y la verdad que no dejan de sorprendernos todos los mensajes de amor y de afecto a Fabián Codevila y Sonia Ferraris, Radio Nacional AM870. Fabián Codevila, Sonia Ferraris, Radio Nacional AM870. Nuestro grupo de Facebook. Somos más de 1.200 y creciendo. Y la verdad que, miren, yo le dije, Sonia, lo vamos a leer esta noche porque de verdad no dejan de sorprender y de halagarnos. Juan Raúl Torres, qué dos genios de la 870, los escucho hasta que me quedo dormido. Ernesto Delgado Duarte, Hoy estoy a la escucha en Radio Nacional. Ernesto de Dolores, uruguayo. Somos internacionales, ¿no? Los escucho esta madrugada, dice Héctor Martínez. De a dos, los amo. Germán de Jesús Valenzuela. Siempre los escucho, aunque a veces no les escribo. Desde San Luis del Palmar, de la provincia de Corrientes. Víctor Lamas, saludos. Mi compañía son en la madrunoche. Desde la Puna Salteña. Betty Ballarini. Bonita pareja. Bellas voces. Están muy lindos los dos. La Liseta Rieter, hermosa la madrunoche de hoy. A la espera de otra igual o mejor. Los amo, va. ¿Para qué les digo si lo saben de sobra? Abrazo bien apretado. Sebastián de la Cruz. Hola chicos, desde Bariloche, Nevado. Y escucha esta anécdota. Ayer fue un día precioso, casi de verano, pero mientras trabajaba en el bosque, hago trabajo forestal, en la península San Pedro apareció una bandada de loros desesperados buscando comida. Literalmente esquilmaron unos árboles con frutitas de esta época. Eso es señal inequívoca que al día siguiente llega la nevada. Y así fue. Sebastián de la Cruz de Bariloche, un beso. Marcelo Vaca dice, cracks. María Graciela Vendramini, esperándolos como siempre desde Tuay. Mis bellas personas de la radio, son lo más. Aquí hubo lluvia todo el día, hasta ahora suave pero persistente. Guillermina Mancilla, bendiciones chicos. Ella escribe desde Malargüe. Martín Surano, aguante de a dos. Mario Echeverri de San Luis, buenas noches, saludos y besos. Osmar Airala, abrazo a la distancia, los espero cada noche. Pepe el Calecitero, otro saludo y otro beso. Silvia Flores, hermosos, estoy esperando el horario de la noche para escucharlos. Silvia de Mercedes, besos, besos, besos. Adelina Núñez, esperándolos, los quiero, lo mejor para los dos en la vida. Cristina Osuna, son unos genios, son mi compañía de todas las noches, son un hermoso dúo. Bendiciones, Cristina Osuna, Marta Alicia, por aquí esa sonrisa, dice María Cristina Maciel, en clara alusión a esa hermosa sonrisa de Sonia Ferraris. Eli Páez, saludos a los dos, son re simpáticos. Miguel García, saludos desde Jujuy, son unos grandes, todas las noches los escucho y no voy a dejar de decir que nos afanaron en el 90, 2014 y 2026 en cada edición del Mundial. Siempre vamos a ser campeones, dice Miguel García. Bueno, hermoso mensaje que nos hacen llegar, como los que hacen llegar a WhatsApp, como los mensajes de voz, como lo que permanentemente nos hacen llegar ustedes. Y desde aquí, con Sonia, le agradecemos de todo corazón.
1: Y nos ponemos en marcha, si les parece. Bueno, tenemos muchísimo, como siempre, para contarnos. Para quienes ayer no escucharon, hemos lanzado una nueva convocatoria a otro sorteo, ¿sí? Tenemos varios premios por aquí que uh-huh. estamos ávidos de querer entregarlos.
0: Exactamente.
1: ¿Sí? Porque nos queman.
0: Mucho.
1: Sé que hay remeras.
0: De todo. Remeras, alfajores, bolsas de pipas. Hasta si lo quieren, y todavía les digo, pueden coleccionar tranquilamente. Hasta tenemos álbumes y figuritas, mira lo que te digo, todavía del Mundial. Pero si alguno lo quiere, lo pide, y de acá se lo hacemos llegar.
1: 11-3-870-7485, entonces el WhatsApp. Allí nos dejan los últimos tres números de documentos, los anotamos y seguramente la próxima semana estemos haciendo algún sorteo. ¿Qué les parece?
0: Muy bien. Como si fuera la conductora usted de este programa.
1: En un ratito empezamos a hacer la recorrida agradeciendo a todos los amigos, a todas las amigas que ya van cantando presente por aquí. Sí. Ahora, algo de música. Sí. Me encanta esta canción. Es un recuerdo de los años 80 que nos habían sugerido hace algunos días. Y tiene que ver con Laura Branigan. ¿Qué les parece un poquito de self-control para entrar en calor en el comienzo de nuestro día 2 del día de hoy?

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0: mensajes enviados. Ahí teníamos a los Dead or Alive. You spin me round.
1: 0:31 en esta madrugada, ya entrando en la segunda media hora de nuestro programa en esta madrugada de jueves. Todavía con ecos de lo que fue el Mundial, de tantos trascendidos que se van, por suerte, dibujando, ¿no? Todas esas teorías conspirativas, porque salieron los protagonistas, Roberto Fabián Ayala, Lionel Scaloni, los jugadores. Menudo problema tiene la Asociación de Fútbol Argentino, terminó el Mundial, se terminó la fiesta, están seriamente investigados ya no solo por la justicia argentina, sino por la justicia norteamericana, atención, van a tener que aclarar muchísimas cosas de los últimos negocios que se han hecho, de los últimos y de los grandes negocios que se han hecho en la Asociación de Fútbol Argentino. Por otra parte, les cuento que por haber llegado a la final, la Asociación de Fútbol Argentino cobró como premio $33 millones. Como si esto fuera poco, ¿no? Todo gracias a la a lo que nuestros jugadores brindan para la selección, ¿no? No quiera otro ponerse el saco que no le cabe, a los jugadores hay que agradecerle siempre el hecho de estar donde estamos y al lugar donde nos han llevado, y hemos llegado juntos, porque desde aquí con nuestro corazón seguramente empujando a esta hermosa selección. Y alguien me dijo, Sonia, queridos oyentes, en el día de ayer, alguien cercano a Scaloni, obviamente no puedo revelar el nombre por obvias razones, me dijo: mira que se le está pasando. Hoy tiene muchas, muchas posibilidades de seguir siendo el técnico. ¿Vieron? ¿Se acuerdan que dijo Scaloni que hasta diciembre, y cuando se terminaba su vínculo? Me parece que lo está pensando bien. Me parece que lo que dijimos acá con Sonia y contábamos el hecho del recibimiento que vio el otro día de la gente. Ayer, que llegó a Pujato en Santa Fe, 6 veces salió a la calle durante el día para poder firmar y saludar a sus vecinos e hinchas de la selección. Está en la casa de sus viejos, en su Pujato natal, ahí en Santa Fe. El tipo, merecido, por cierto, tiene el cariño, el afecto y el reconocimiento de la gente. ¿Cómo lo tenemos nosotros, Scaloni? Ni más ni menos. A ver si te venís un día para acá y salimos juntos. Estamos felices de que la gente nos quiera y que la gente los quiera a ustedes también, a esta selección que tanto nos ha dado y al lugar que nos ha llevado, insisto, y orgullosos, seguimos muy orgullosos estos últimos 8 años, donde se ha ganado todo y al lugar donde hemos llegado, ¿no? Hoy, por obvias razones, y tras perder la final, somos el segundo mejor equipo del mundo en el ranking FIFA. Ha quedado tal cual terminó el campeonato: España-Argentina, Inglaterra y Francia. Lamentamos que no podamos ya decir segundo Francia. Cuartos quedaron.
0: Buena madrugada, chicos. Por fin puedo participar del programa. No. Tengamos una linda madrugada. Soy José de Tucumán. Y por si hay sorteo, me anoto. Sí. Pero por supuesto, José 029. La terminación de documento, entonces. Bendiciones a montones. Ya estás anotado. Un abrazo bien fuerte para vos. Hola, buenas noches. Fabián, Sonia, quería desearles un óptimo programa. Gracias por más una noche juntos. Atahir Soares, desde la ciudad de Sao Paulo, un abrazo enorme, enorme. Obrigado, Atahir. Nos encanta acompañar.
1: Habla bien, que si no parece brasilero, viejo.
0: Hoy estoy por aquí acompañándolos, como siempre. Muchas gracias a ustedes por estar allí Policarpo, nuestro amigo de Caseros, provincia de Entre Ríos.
1: Un abrazo grande para él.
0: Buena madrunoche, genios de la radio, acá en La Dulce Espera, lista para disfrutar de tan linda compañía. ¿Me anotan?
1: Claro.
0: Pero por supuesto. Mabel de Santa Fe, mi reina de las reinas, terminación de documento 645. 645, Mabel de Santa Fe, ya estás anotada. Buen día, Sonia, Fabián, llegó el jueves, excelente el programa, día 2, también la discoteca nacional, claro, porque Héctor Osvaldo Vargas le pega derecho, ¿sí? Arranca escuchando a esta hora y se queda hasta las 6, prendido a nacional, en este caso a través de la FM 102.7 en la provincia de Salta. Uh-huh. Así que muchísimas gracias, Héctor, un abrazo bien, bien fuerte para vos.
1: Bien grande.
0: Buena madrunoche, Sonia, Fabi, soy Luis, el camionero de Mar del Plata, viajando al Salta, por escuchar a los dos compañeros de mis viajes. Un abrazo de oso.
1: Un abrazo grande.
0: Luisito, buena ruta, nos encanta acompañarte. Beso, beso, beso. Por aquí también nos está acompañando Patricia, desde Ciudad Evita, la cerquita de Seiza.
1: Sí, sí.
0: ¿Sí? Y nos comparte lo que siente por Argentina.
1: Uh-huh.
0: Hoy me siento triste al ver y escuchar cosas malas sobre Argentina, sobre todo decir que somos racistas. Soy italiana y puedo decir que en todos mis años en los que vivo en este hermoso país, y son muchos, nunca, pero nunca sentí discriminación. Estudié y trabajé y siempre me sentí como una argentina más. Te quiero mucho, Argentina.
1: Gracias, Patricia.
0: Bacho.
1: Sentido mensaje.
0: Bacho para vos. Buena madrunoche, Sonia Pomelo, acá el gato de Corina, presente como siempre, gatito. Gracias. Me quedé con el mensaje de Patricia,
1: sí.
0: ¿No? Qué lindo, qué generosa.
1: Sí, totalmente.
0: Me gusta eso, porque parece que, bueno, hay muchos que se han olvidado, ¿no? De que Argentina está hecha justamente de muchos inmigrantes.
1: 55% italianos. Y el 45% restante españoles. Es más o menos así la distribución. Más allá de que hay ingleses, franceses, portugueses. Pero más o menos es así. La mitad, casi la mitad de la población descendiente de italiano y la otra de España.
0: Bueno, y como lo hablábamos ayer, ¿no? Toda la oleada de senegaleses.
1: Que ha venido en el último tiempo,
0: claro. De países vecinos.
1: Venezuela.
0: También.
1: ¿Cuántos millones de venezolanos han llegado?
0: Colombianos,
1: ¿no?
0: También.
1: Colombianos.
0: La atención en los hospitales, uh-huh. Estudiar en las universidades.
1: Sí.
0: En La Plata yo me he cruzado últimamente con mucho brasilero.
1: También.
0: Estudiando uh-huh. Estudiando en las universidades en La Plata.
1: Sí,
0: también.
1: Sí. Sí, sí. Tenemos acá esta negra camerunesa conmigo.
0: Claro, tal cual. Saludos, amigos de A2. Les mando algo para el frío. Después que termine de cocinar. Desde San Luis, soy Mario, que por aquí nos está enviando en una imagen cosas ricas. Gracias, Mario. Un beso grandote para vos. Buena madrunoche, Sonia, Fabián, esperando el programa como todas las noches. Mis corazones, que tengan un bonito jueves. Besos, Alejandra, nuestra incondicional amiga de San José de Hachal.
1: Sí, señor.
0: Abrazo para vos, Ale, y para toda tu gente. Tony de Neuquén. Vamos, Fabi, que recién arranca el invierno.
1: No termina más lo que arranca, no termina más.
0: Imagínate, Tony, cómo la está pasando, ¿no? Allá en Neuquén.
1: En serio.
0: Un abrazo para vos. Hola de A2, ¿cómo les va? Hace mucho que no les escribo, pero siempre los escucho. Me alegra volver a escucharlos. Desde San Rafael, provincia de Mendoza, les escribo. Aquí hace mucho frío.
1: Mira.
0: Les mando un beso y un abrazo grande para los dos. Soy María del Carmen y Bea, mi hija, les manda saludos.
1: Gracias a los dos.
0: Gracias, madre e hija. Es un placer enorme acompañarla. Sé cómo me gusta eso. Aprovecho y le mando un beso a mi mamá. ¿Lo manda?
1: ¿Sí lo merece?
0: Sí, siempre.
1: Bueno.
0: Hola, Sonia, Fabián, buena madrunoche. Como siempre, ustedes en mi mesita de luz. Grata compañía, abrazo inmenso. Raquel desde Humboldt, provincia de Santa Fe. Sí, me estaba imaginando a los dos sentaditos en la mesita de luz de Raquel.
1: No se puede creer. No se puede creer.
0: Y vos pensaste lo mismo. Correte para acá, negra, correte, que me voy a caer.
1: Sabés que cuando te lo juro, sí. Iba a decir. Nos imagino a los dos en el cajón de la mesita de luz. Y vos estabas pensando exactamente eso.
0: No, yo me imaginé sentada con las patitas colgando, ¿viste? En la mesita,
1: me
0: en el borde de la mesita de luz.
1: Yo me imaginé en el cajón, como los dos en el cajón. No, cerradito. Dejá que no
0: me encantó, me encantó. Un beso grandote para Raquel. Hola, hola, muy buena madrunoche. Fabián y Sonia, equipo de A2, son el alimento de mi alma. Uf, les deseo un precioso jueves. gracias por estar. Desde Jujuy, muchos cariños y todo mi amor, Titi.
1: Normita, un beso.
0: Gracias, mi reina. Besos para vos. Desde Florida, hola Sonia querida, Fabián, buena madrunoche. Y el invierno tiene que hacer frío, si hiciera calor estaríamos mal. Chicos, Alberto, gracias, un beso grande para vos. Buena madrunoche, ¿cómo están? Hace mucho que los acompaño. Gracias por estar ustedes allí. Camilo Zárate, de Cañada de Gómez, provincia de Santa Fe, presente. Muchísimas gracias. Saludos, Facu. ¿Cómo están? Tanto tiempo. He vuelto disfrutando los últimos días de vacaciones. Los extrañé mucho. Qué lindo. Facu, bienvenido. Bueno, espero que lo hayas pasado lindo y que hayas descansado en tus vacaciones. Hola, muy buena madrunoche. Sonia, Fabián, feliz jueves. Bendiciones, buen programa. Abrazo y besos. Osmar, nuestro amigo yorugua de Fray Bentos.
1: De Fray Bentos. Sí, señor.
0: Saludos, Jorge de Ushuaia. Los espero cada noche por acá con mucho frío. Jorgito, te mandamos un beso grandote, grandote. Qué lindo acompañarte a vos y a todos los amigos allí a través de nuestra LRA10, Nacional Ushuaia. 4 bajo cero en este momento. La térmica no es tan tremenda como ayer. Ayer estaban más complicados. Sí. Un abrazo fuerte, querido amigo. Para hoy se esperan nevadas durante toda la madrugada por Ushuaia. Jorgito, beso. Buen día, Sonia, Fabián, Sonia, mi DJ favorita. Saludos desde este caluroso Israel. Manden un poco de nieve para acá, nos escribe Norberto.
1: Sí. Está bien, ahora te mando un avión.
0: Beso enorme, Norbert. Que tengas un lindo día ya tempranito por allá,
1: Sí.
0: Las 6 de la mañana arrancó.
1: Claro, es la
0: arranca. 6:40, sí, ¿no? Sí. En este momento, por ahí.
1: Sí, en este momento exactamente. 6:42.
0: ¡Qué lindo! Se los escucho de a dos hasta que me duermo o hasta que se me acabe la batería. ¿Ves? ¡Ay, no te puedo creer!
1: ¿Qué pasó?
0: ¡Qué linda sorpresa! Porque este mensaje llega de La Plata.
1: ¡Apa!
0: Y nos lo envía Karina Rebollo, que es una amiga.
1: Ajá.
0: Hermana de una amiga.
1: Sí.
0: Y yo la quiero mucho.
1: Muy bien.
0: A ella, a su mamá Luisa, a su hermana Analía, a toda la familia.
1: Un beso para todas las mujeres de esa familia, entonces.
0: Beso. Gracias, Cari. Beso grande, grande, grande. Y un beso, por supuesto, para Luisa. Buena madrunoche, chicos. En realidad, toda América Latina está mal. Un abrazo bien fuerte para todos. Beatriz de Paraná, provincia de Entre Ríos. Hola, Sonia, Fabián, bendiciones para ustedes. Por acá mucho frío en esta noche. Los quiero mucho. Betty, me imagino. Claro, Betty nos está escuchando en el puesto Las Aguas,
1: claro.
0: En Malargüe. Allí al pie de la cordillera, en la provincia de Mendoza. Imagínate.
1: Terrible.
0: Un beso grande, Betty. Gracias. Gracias por acompañarnos y se anota para participar del sorteo por los premios de DEA 2 con la terminación de documento 516.
1: Betty Malargüe.
0: Betty, exactamente, del puesto Las Aguas, allí en Malargüe. Ya estás anotada, 516.
1: 516.
0: Hola, Sonia, hola, Fabián, buena madrunoche. Como siempre los estoy escuchando. Les quiero contar que hoy, 23 de julio, es mi cumpleaños. Leonina Rosa de Paraná.
1: Mira Rosa.
0: Mira con Tursi. Un beso grandote. Rosa, que lo pases hermoso. Se anota también para participar
1: muy
0: del sorteo.
1: Bien, Rosa.
0: Con la terminación de documento 182. Rosa de Paraná.
1: De Paraná.
0: Provincia de Entre Ríos.
1: Número, me dijiste, repíteme, mi amor.
0: 182.
1: 182, anotada.
0: Hola, buenas noches. Buenísima la música. Gracias por la compañía. Julio de Campamento Vespucio, provincia de Salta. Qué lindo, cómo me gusta viajar. Mira, nos vamos a Uruguay de vuelta.
1: Sí.
0: Al barrio La Cruz.
1: Sí.
0: Ahí en Tacuarembó, nos están escuchando, como siempre. Sergio, Diana, Nubia, Cintia, Zuli y Marisela, deseándonos lo mejor para toda esta gran familia que es Radio Nacional. Saludan a nuestras mamás, así que ellas agradecidas.
1: Muchas gracias.
0: ¡Qué temón! El de Laura Branigan. Lo bailamos en el Día de la Nostalgia en Uruguay.
1: Mira.
0: Cada 24 de agosto se bailan esos temas.
1: ¡Qué bueno! Bien por Tacuarembó, festejando los 80.
0: Gracias, Sergito. Un abrazo bien fuerte para vos. Otro Sergio.
1: Sí.
0: Hola, pochitos nocturnos. Aquí mucho frío. Gracias por la compañía de siempre. Quisiera saber si podrían pasar alguna vez Noches de Satén Blanco de Moody Blues. Sergio Brizuela desde Faldas del Uritorco, allí en Capilla del Monte, provincia de Córdoba. Gracias, Nacional. Sergito, ahí ya nos ponemos en la búsqueda. Un beso para vos. Hola, Sonia, Fabián. Yo, como siempre, aquí acompañándolos y enojado por las pavadas que se dicen de la selección. Soy Roberto de Puigari, provincia de Entre Ríos. No te enojes, Robert.
1: No te enojes, Robert.
0: Genios, bendecida madrunoche para todos, inolvidable, Laura Branigan, qué lindo, firme desde la linda, a través de la AM690 nos escribe Víctor.
1: Un beso grande para Víctor Salteño de corazón.
0: Hola, buenas noches, ¿cómo están? Sonia, Fabián, la parejita más iluminada de nuestras noches.
1: Mira,
0: claro, porque nos da la luz de la mesita de luz de Raquel.
1: De Raquel, dentro del cajón no nos da, ¿eh?
0: Bueno, gracias por acompañarme, bendiciones, quería saludarlos y decirles que estoy, como siempre, aquí. Y saludo también a Juan Hidalgo, mi pareja, el amor de mi vida.
1: Papá.
0: Participo del sorteo.
1: ¿Sí?
0: Esther Ponce de San Rafael. Bueno, envíanos los últimos tres números de documento, Estercita,
1: claro.
0: Así te anotamos, ¿sí? Beso para vos y, por supuesto, para Juan. Buena madrunoche, mis amores. Miriana Brozzi, desde Arizacate. Ay, nos envía una imagen, el sueño de mi vida. No tengo lugar en mi casa para poner una salamandra.
1: ¿No?
0: No. En mi próxima vida seguramente me compro una casa un poquito más grande o con otra disposición, por ahí de paredes.
1: Podría ser un arreglito, en algún momento puede hacerlo, ¿no?
0: No
1: hay posibilidad,
0: no hay
1: forma, de romper,
0: no.
1: De romper Pepe, no.
0: No, no. Mándame las pilchas y te las seco. Con esa salamandra que se ve ahí, el sueño de mi vida. Me encanta, me encanta. Miriana, beso grande para vos.
1: Un beso grande.
0: Hola, Sonia, Fabi. Ayer vi por aquí manadas de loros que pasaban, pero no nevó. Eso sí, amaneció refrío, nublado todo el día. La semana pasada hizo calor hasta llegar hasta los 33 grados con viento sonda, que provocó algunos incendios.
1: Mira.
0: Gracias a Dios ya pasó. No me gusta el frío. Besos, Violeta de Salta Capital.
1: Violeta, la clave está en que los loros paren a comer. Vos los viste pasar.
0: Ah, exactamente. Sí, señora.
1: Ahí los loros se alimentan, se comen toda la fruta para meterle energía contra la nevada. Esa es la diferencia.
0: Y bueno, y somos del mismo team, ¿eh? Tampoco nos gusta el frío, así que bienvenida. Buenas noches, Sonia, Fabián, mi compañía de todas las noches hasta que me duermo. Daniel de Concepción del Uruguay, provincia de Entre Ríos. La música de la década del 80, lejos, la mejor que existió. 534, la terminación de mi documento para participar de los sorteos. Sigan así, son una gran compañía. Abrazo entrerriano.
1: Mira.
0: Nos envía Daniel.
1: Daniel.
0: De Concepción del Uruguay. Entonces, terminación de documento 534. Ya estás anotado, Dani. Beso para vos. Volvemos a Tierra del Fuego. No a Ushuaia en este caso. Nos vamos a Río Grande. ¿Qué te parece?
1: Bueno.
0: Buenas, buenas madrugadas, Morocha Infernal y Pomelito. ¿Cómo nos robaron la Copa del Mundo? Pome, todavía no entiendo. Ojalá algún día se destape la olla y salga todo a la luz. Todo fue muy raro. Noche fresca por acá en el campo. Saludos a mi amigo el capitán y a Puchito. Buena jornada y gracias por la compañía. Lucho de Río Grande, Tierra del Fuego, que se anota también con la terminación de documento. 984 984. Lucho, un beso grande para vos
1: de Río Grande.
0: Hola, buenas noches, parejita de a dos, Fabián, Sonia, gracias por la compañía, un abrazo fuerte fuerte, Ana María de Santa Fe. Gracias, mi reina, besos para vos.
1: Uh-huh.
0: Uno más,
1: dale.
0: Buenas noches, amigos, los escucho en el trabajo, primera vez que les escribo.
1: Mira.
0: Soy Matías de Pampa de los Guanacos. Opa. Pero trabajo en Santiago Capital. Abrazo, amigos. Bueno, Matías, bienvenido. Es un placer acompañarte.
1: Un beso y un abrazo, ¿eh? Esther de San Rafael, no te olvides de mandar tus tres últimos números de documento, ¿eh? Por favor, para que te podamos anotar para el concurso. 049, casi 050 en esta madrugada. Hace un ratito se despidió Jorgito Falcón. Y ya le tenemos a Gaby Ceni, alias Pepe. Gracias por venir, Gaby. Ya estaba ahí acomodando sus cositas. Gaby se pone ahí al costadito, yo voy y lo reto después porque tiene todo desacomodado. Entonces hay que llamarle la atención porque últimamente está bastante descuidado mi amigo Ceni. Acá estamos, la productora entra corriendo, algo de urgencia, pero ¿quiere decir algo al micrófono? Acá estamos, disfrutando de esta madrugada. Usted me dice, viene para decirnos la productora, estimada Sonia, que tenemos tres mensajes de oyentes. Mirá vos, hay tres llamados, pero vamos a la música y después, pegadito, ¿te parece o no?
0: No sé qué digas.
1: ¿Qué te sacaron la música? hacemos? ¿Vamos a la música o vamos a los mensajes, por favor, amigo Zeni?
2: Hola, buenas noches, amigos de Nacional. Soy Javier, desde Río Colorado, en la provincia de Río Negro, el portal de la Patagonia. Así que te puedo contar, más o menos por lo que estaba también estaba escuchando de la conversación de ustedes, de la charla de ustedes, si en todos lados está nevando, nevando muy muy tupido, como quien dice, mucha cantidad. Tengo amigos allá en Malargüe que me estaban avisando, estaban comentando también. Tengo familia en la zona de Bariloche y familia también ahí en la zona de Ushuaia, en Tierra del Fuego, que también me estaban comentando lo mismo. La nevada prácticamente fue parejita en todo lo que sería zona de cordillera. Y acá nosotros tranquilos, pasando el frío nada más, pero sin nevada, sí con mucha lluvia estos días anteriores, y ahora producto de eso y sumado el viento que se está agregando, bajas temperaturas, muy bajas temperaturas. Así que nada, agradecido por ese abrazo calentito que envían, y nosotros igual para ustedes, ahí para todos los que estén en la sintonía. Gran abrazo para todos.
3: Hola, buenas noches, ¿cómo están? Bueno, muchísimos saludos para ustedes. Solo quiero decirles que Argentina es el arca de todas las naciones. Basta con mirar los apellidos que por aquí transitan, sabemos que es así. Es el arca de todas las naciones. Saludos.
4: Hola, hola, ¿qué tal? Muy buena madrugada. Dante reportándose. Aquí acaba de pasar Jacobacci, ya voy para Menujos. Vamos sorteando. Ayer cuando volvía, me tocó nieve. De Jacobacci a Bariloche, bastante nieve, zona de entre 5 y 10 centímetros de nieve. Así que, pero hoy está todo, el pavimento está listo.

0: Para no romper las calles.
1: Ah, está muy bien.
0: Creo que era con clavos en las cubiertas. Pero bueno, obviamente, sí, un recaudo hay que tomar,
1: sin
0: ¿no?
1: ninguna duda, y más en la ruta.
0: Un abrazo fuerte también para Ariel de Alcorta,
1: claro.
0: ¿Sí? Allí en la provincia de Santa Fe, Puria querido. Para Javier también,
1: sí.
0: ¿No? Nuestro amigo con el reporte meteorológico de Río Negro, me encantó, completísimo.
1: Todo el país mandó, ¿sí? Porque estuvo por todos lados.
0: Sí,
1: ¿eh?
0: sí.
1: Qué locura tienen nuestros oyentes. Hermosos, por cierto. 0:54 de la madrugada.
0: Vamos a seguir disfrutando de la música ochentosa.
1: Dale,
0: ¿qué le parece?
1: Sí.
0: ¿Un exitazo con Michael Jackson ahora?
1: El mejor.
0: Billie Jean.

0: Jackson, si ustedes lo hubieran visto, a Fabián Codevila con la caminata lunar, se recorrió todo el estudio, qué maravilla, qué estado,
1: Te pido por favor que hables con propiedad Moonlighting. Moonlighting era un programa.
0: Claro.
1: Moonwalking.
0: Exactamente.
1: ¿Te acuerdas que lo decía...?
0: Moonlighting era una serie con Bruce Willis.
1: Exactamente.
0: Y,
1: muy bien.
0: Hay la actriz. Uy, se me fue.
1: Warren Haynes.
0: Se me va a salir, seguramente, pero me da bronca que no me salga ahora, porque yo la miraba.
1: Yo, mis hijos me dicen, ¿viste el actor este? ¿Cómo es Henry Holland? ¿Quién? Le hago la sonata. Le hago la que hacía Fidel Pinto en Polémica en el Bar hace 45 años. Se vienen las noticias.
0: Civil Shepherd. Ahí está, me salió.
1: Me vino.
0: Antes de que suene el top y la señal nos indique que es hora de informarnos.
1: Exacto. En las noticias hoy, Michael Hondon.
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3: En la República Argentina, la 1:00 a.m. El riesgo país bajará más tras la positiva recalificación de la deuda argentina, el viceministro de Economía, José Luis Daza, expresó.
4: El objetivo que nos hemos planteado en el gobierno, y no solamente nos hemos planteado el objetivo, sino que estamos evaluando cada una de las políticas económicas que hacemos en el lado macro con llegar a ser grado de inversión. Grado de inversión es lo que tiene Uruguay, es lo que tiene Paraguay, es lo que tiene Chile, México. ¿Y qué significa ese grado de inversión? Significa que es un país que dejó de ser de alto riesgo. Significa que es un país confiable.
3: Los bonos en dólares rebotaron y el riesgo país cedió más de un 2%, en tanto que el dólar blue cerró a 1.550 pesos por unidad. Chubut y Río Negro acordaron obras de energía por 17.000 millones de pesos. La iniciativa prevé construir una línea subterránea entre las estaciones transformadoras El Coihue y Golondrinas, que fortalecerá el abastecimiento eléctrico en la comarca andina. La nueva interconexión beneficiará a El Bolsón, El Hoyo, Lago Puelo, Epuyén, Cholila, El Maitén y Esquel. Crecen los bombardeos de Estados Unidos en Irán. Donald Trump ordenó más ataques para debilitar la infraestructura de ese país. El Reino Unido, por su parte, decidió retirar a todo su personal ante las continuas amenazas. Los hutíes, aliados de Teherán en Yemen, cerraron el acceso al Mar Rojo y atacaron con misiles dos petroleros de Arabia Saudita. Sigue la alerta naranja por nevadas en toda la zona cordillerana. En Bahía Blanca, donde nos escuchás por AM560, la temperatura 7 grados 7 décimos. Para este jueves, en la ciudad de Buenos Aires, no hay previsión de lluvias, la máxima prevista 13 grados. A esta hora, 9 grados y medio. La temperatura, el cielo cubierto.
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Y siendo la 1:03 en esta madrugada del jueves, llega el momento esperado por muchos en la historia del día. Una historia de amor. Muy sola. Casi reclamada por el señor Gabriel Celi. Ante el temor a ser despedido por la alta temperatura que suele emanar las historias que aquí contamos. Gabriel Celi, hombre precavido, pensando en el 17%, dijo, no las cuenten más. Esta historia está dirigida a aquellos que creen que el amor... Y el amor, cuando incluso el camino no es fácil, es el objetivo. Un relato romántico emotivo sobre la distancia, la paciencia y la fuerza de un amor que no se rinde.

Los que no se ven, esos caminos que nadie dibuja, los que no tienen líneas ni nombres, pero aún así existen. Son caminos que empiezan de una forma sencilla, una conversación, una mirada, una risa compartida. El camino de Fabián empezó exactamente así. El día que comenzó el camino se titula la historia. Y ese día no hubo música especial, ni un momento grandioso que pareciera sacado de una película. Solo una tarde cualquiera, una de esas tardes que parecen iguales en todos lados e iguales a todas las demás. Pero Fabián reconoció y algo cambió. No fue algo que pudiera explicar, no. Fue más bien una sensación tranquila, como cuando uno encuentra un lugar donde se siente cómodo sin saber por qué. Hablaron de cosas pequeñas, de historias, de sueños. Y sin darse cuenta, la conversación se hizo larga. Muy larga. Cuando se despidieron, Fabián sintió algo curioso, como si en algún lugar invisible alguien pudiera trazar una línea entre los dos. Una línea que no existía antes. Una línea que no aparecía en ningún mapa, pero que de algún modo ya estaba ahí. Al principio todo parecía fácil. Los días tenían la alegría de los comienzos. Cada mensaje era una sorpresa. Cada conversación una pequeña aventura. Pero el mundo real, ese que nunca deja de moverse, empezó a poner distancia entre ellos. No fue una distancia de sentimientos, fue una distancia de kilómetros. Ciudades diferentes, horarios que no siempre coinciden, días en los que uno tenía tiempo y el otro siempre estaba ocupado, las noches en las que el silencio del teléfono parecía demasiado largo. Hubo momentos en los que Fabián miraba el cielo de la ventana y pensaba algo extraño. Pensaba que las estrellas estaban mucho más cerca que la persona que él quería. A veces la distancia pesa. Pesa en los días largos, pesa en las noches, pesa en los momentos en los que uno quisiera simplemente sentarse al lado de la otra persona y no decir nada. Pero entonces llegaba un mensaje, a veces una frase corta, nunca una foto. A veces una risa compartida a través de una pantalla, y de repente todo parecía un poco más fácil, como si ese mapa invisible volviera a aparecer. Hubo días difíciles. Un fin de semana que parecía perfecto, hasta que algo salió mal. Una conversación en la que ambos pensaron, por un momento, que tal vez la distancia era demasiado grande. Las historias de amor siempre tienen esos momentos. Momentos en los que uno pregunta si el camino merece la pena. Pero cada vez que aparecía una duda, ocurría algo curioso. Algo pequeño. Un recuerdo compartido, una broma que solo ellos entendían, una canción que los dos escuchaban al mismo tiempo que estuvieran en lugares distintos. Y en esos momentos, Fabián sentía que el mapa invisible volvía a dibujarse. Como si alguien estuviera diciendo en silencio, seguí caminando. Un día, mientras caminaba solo, se dio cuenta de algo. Había pasado por muchos lugares desde que había comenzado esta historia. Nuevas calles, cafeterías donde había esperado un mensaje, aeropuertos donde había contado los minutos, pero en todos esos lugares habría ocurrido lo mismo. Siempre terminaba pensando en ella. Y entonces lo comprendió. El mapa invisible no era un camino entre dos ciudades, era un camino entre dos corazones. Y ese camino no dependía de los kilómetros, dependía de algo mucho más simple. Depende de seguir caminando, de no rendirse, de elegir una y otra vez, seguir avanzando hacia esa persona. Hubo una noche especialmente silenciosa, de esas noches en las que todo parece quedarse quieto. La ciudad dormía, las calles estaban casi vacías, el viento todavía movía suavemente las hojas de los árboles. Alguien gritó, ¡vamos a la plaza! Estaba sentado él, cerca de la ventana. Miraba el cielo oscuro mientras sostenía el teléfono en la mano. Habían sido días complicados. Poco tiempo, mucho trabajo, demasiadas cosas ocurrieron a la vez.
A veces la distancia no solo se mide en kilómetros, a veces también se mide en cansancio, días largos, en momentos en los que uno quisiera simplemente sentarse al lado de la otra persona y decir: hoy no ha sido fácil, pero aquella noche ocurrió algo sencillo. Un mensaje apareció en la pantalla. No era largo, no tenía grandes palabras. Solo decía: ojalá estuvieras aquí. Y Fabián sonrió, porque en ese momento entendió algo que nunca había pensado antes. No hacía falta estar en el mismo lugar para compartir el mismo momento. El mapa invisible volvía a funcionar. El tipo siguió avanzando y se convertía en recuerdos, pero cada cierto tiempo ocurría algo mágico. Los caminos de él y de ella volvían a cruzarse. Un viaje planeado con ilusión. Una estación donde los minutos parecen más largos que nunca. Una puerta que se abre y entonces sucede algo que siempre sorprende. ¿Por qué? Porque después de tanta distancia. Porque el encuentro es, después de todo eso, increíblemente sencillo. No hay discursos, no hay frases perfectas. Solo un abrazo. Un abrazo que dice todo lo que las palabras no pueden explicar. Y en ese momento, el mundo deja de parecer tan grande porque todo encaja otra vez. Una tarde, mientras caminaban juntos, él pensó en todo lo que habían vivido hasta aquí. Pensó en los kilómetros, en las despedidas, en las noches esperando mensajes, en las esperas. Y también en las risas, en los reencuentros, en las conversaciones que parecían durar sin que ninguno quisiera terminarla. Entonces entendió algo importante, algo que muchas personas tardan años en descubrir: el amor no es camino fácil, pero tampoco es camino imposible. El amor es más bien como un viaje largo, un viaje lleno de curvas, de pausas, de estaciones, pero también de momentos hermosos que solo existen porque el camino no es perfecto. Fabián la miró y pensó algo que nunca llegó a decir en voz alta. Pensó que aunque el mundo fuera enorme, siempre terminarían encontrándose, porque el mapa invisible seguía ahí. A veces el mapa se vuelve borroso, a veces los días se llenan de dudas, a veces la distancia parece demasiado grande, pero el mapa no desaparece. Está hecho de cosas pequeñas, de recuerdos, de promesas, de momentos compartidos. Está hecho de cada vez que alguien dice: estoy aquí. Y también de cada vez que alguien responde: yo también. El amor no siempre elimina la distancia, no siempre hace el camino más fácil, pero sí hace algo mucho más importante. Hace que incluso cuando el mundo parece demasiado grande, siempre exista un camino de vuelta. Un camino que solo pueden ver quienes caminan juntos. Un camino que no aparece en los mapas del mundo, pero que de alguna forma misteriosa y hermosa siempre termina llevando a dos personas al mismo lugar, al lugar donde late el mismo corazón. El mapa invisible que siempre nos lleva el uno al otro.

0: Ahí teníamos la música de la mano de Mother Talking, año 1985, para Sherry, Sherry Lady.
1: 1:18 de la madrugada, madrugada fría y desapacible, madrugada con nieve en algunos lugares, con lluvia en otros. Aquí en la ciudad de Buenos Aires con frío, como para tomarnos otro tecito, como bien nos hace nuestra querida productora. Y disfrutando de este momento compartido con ustedes, interactuando con ustedes, disfrutando de buena música. Y nos encanta que les guste la música, como nos hacen saber, ¿no? Hablando de lo que es la década del 80, que es básicamente la base musical de nuestro programa.
0: Tengo un beso grande para, viste que hace un ratito nos escribió Karina Rebollo de La Plata.
1: Sí, claro.
0: Bueno, Analía, mi amiga del alma, también nos está escuchando desde la cama.
1: Muy bien.
0: Así que nos envía besos a vos y a mí.
1: Como corresponde, desde la cama con la radio.
0: Beso a Lucha para vos y para mi querida Juli y para Sayita también.
1: Un beso grande para todas.
0: La gata.
1: ¿También?
0: Sasha.
1: Uh-huh. ¿Es gata o araña?
0: Ambas. Me ratifica Lucho, nuestro amigo de Río Grande, que en Tierra del Fuego, autos, camionetas y autos livianos están autorizados a transitar con cubiertas con clavos.
1: Ahí está.
0: Siliconadas u otras.
1: Estamos en lo
0: cierto. Son de las cuatro estaciones.
1: Uh-huh.
0: Y bueno, los camiones ómnibus también siliconadas y cadenas.
1: Así
0: que estaba bastante orientada.
1: Como usted había dicho y tenía razón. No podía ser de otra manera.
0: Bueno, tengo una noticia triste.
1: ¿Triste?
0: Sí, murió Plas Johnson.
1: Plas Johnson, a ver, cuéntenos.
0: El saxofonista que convirtió el tema de la Pantera Rosa en un clásico.
1: Ah, el de Henry Mancini.
0: Claro.
1: Ese tema tenía en algún momento hay una entonación del saxo muy potente. Más allá de que durante toda la canción, o la música en este caso, suena, pero hay una parte sobre todo esa parte muy sentida, por cierto, ¿no? Un hombre que debería estar bien entrado en años, ¿no?
0: Tenía 94 años. Es un músico de estudio de Hollywood, cuyo saxofón tenor, pausado en los créditos iniciales de la película de 1963, La Pantera Rosa, bueno, aportó un ritmo juguetón a uno de los temas cinematográficos más reconocibles, sin lugar a dudas, de todos los tiempos. Falleció ayer en su casa en Los Ángeles a los 94 años. Plas Johnson. Y bueno, obviamente fue quien convirtió en un clásico, ¿no? Esta obra maravillosa de Henry Mancini.

0: mí lo que me gusta de algunos artistas, ¿no? Como en este caso Johnson, es cuando te da la sensación de que hacen hablar al instrumento, ¿no? Creo que se entiende, ¿no? Lo que quiero decir, ¿no?
1: Dice sinceramente.
0: Como que toma una vida el instrumento y te transmite algo más allá de una nota. Y creo que es lo que se logra, ¿no? En este caso con esta interpretación de esta obra de Mancini. Plas Johnson tenía una amplia lista de créditos tan variados como éxitos de rock and roll en los años 50, temas de series de televisión y sesiones de grabación con superestrellas. Pero bueno, obviamente el trabajo que más destacó fue el tema de La Pantera Rosa, ¿no? Escrito por Mancini para la comedia de detectives, dirigida por Blake Edwards y protagonizada por Peter Sellers, ¿no? Como el pomposo y torpe inspector de policía francés Jacques Clouseau.
1: Sí.
0: Bueno, 30 segundos después de iniciada la secuencia animada de créditos, en la que aparece una pantera rosa con monóculo, el saxofón de Plas Johnson interpreta un tema de 16 compases que es al mismo tiempo sinuoso, seductor y misterioso, con un toque travieso de humor. Más adelante en la pieza, Johnson entra en un solo de swing, que es este que vos definías recién, ¿no? Improvisado. Fue improvisado. Mirá. En el estudio, antes de que vuelva el juguetón tema de apertura. Y bueno, Henry Mancini y Plas Johnson habían trabajado juntos ya previamente en el tema de Mancini para Peter Gunn, un drama televisivo policial que se había estrenado en 1958. Y el álbum completo de Music from Peter Gunn ganó el primer Grammy jamás otorgado al álbum del año. Fíjate la historia, ¿no? Que ya sí. Traía Plas Johnson.
1: Uh-huh. Me quedo pensando, cuando vos también graficás el hecho de que hace hablar al instrumento, que toma vida, y es el típico momento donde uno le grita, dibuje maestro.
0: Exactamente, ni más ni menos.
1: Y hablando de esa saga impresionante de películas, que fueron varias, de La Pantera Rosa, en plena cuarentena estricta, donde solo podíamos salir aquellos que teníamos autorización, como te pasó a vos, como te pasó a mí, yo aproveché ese certificado para ir a comprar las películas y poder disfrutarlas con mis hijos que no las conocían. Yo les hablaba de lo que hacía Peter Seller. Y lo pudieron descubrir y disfrutamos juntos en aquellos momentos de las tres primeras películas de La Pantera Rosa. Y más allá de que no tiene nada que ver con esto, pero tiene que ver con Peter Sellers, que es La Fiesta Inolvidable. Son películas como para reírse desde que te sentás hasta que termina los títulos de cada película. Son impresionantes. Ni hablar de la música, de lo que ha provocado ese tema de La Pantera Rosa, no solo para las películas, lo que significó después para todos aquellos que alguna vez fuimos niños y que relacionamos directamente con el dibujo animado, ¿no?
0: Sí, absolutamente. Y fíjate puntualmente, ¿no? Lo que tenía, o por lo menos lo que tiene esta obra. Mientras componía la música para La Pantera Rosa, Mancini escribió la pieza pensando en Johnson.
1: Mira.
0: Fíjate lo que decíamos recién, ¿no? De los artistas que, uh-huh. que hacen hablar al instrumento. En alguna autobiografía, Mancini había dicho, casi siempre elijo previamente a mis músicos y escribo para ellos y en torno a ellos. Y Plas tenía el sonido y el estilo que yo quería. Uh-huh. La sesión de grabación del tema de La Pantera Rosa, este que estamos escuchando, tuvo lugar a las 8 de la mañana, un día de invierno, uh-huh. Una fría mañana de invierno. Y Plas Johnson contó alguna vez que solo hicieron dos tomas. Cuando terminamos, todos aplaudieron, incluso los violinistas. Y eso ya es mucho decir, porque ellos nunca aplauden nada.
1: ¡Qué bárbaro! ¿Nos podemos ir a la pausa con este tema, querido Gaby Zeni? ¿Podemos disfrutar

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1: Hay un comunicado para Campo Largo. Rosa llegó bien, no se preocupen. 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
2: Para el mirador a Ricardo, si puede, vaya el lunes a Bajada del Platero. Hay problemas con la hacienda, firma Orfelina.
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0: Feeling, la música de Journey, el día 2.
1: Entre tanto habitante de tierras europeas que nos vienen castigando fuerte y duro, países que creíamos cercanos y que nos fustigan todo el tiempo y nos insultan a partir de lo que sucedió con este mundial, argentinos que pasean o que visitan o que viven en distintos lugares de Europa y son asediados por gente de distintos países, pasa en España, pasa en Italia, ni hablar en México. Ante todo eso, alguien que sale a defendernos y a ponerse al frente de una batalla que podría ser épica es un enorme y talentoso boxeador ruso. Estamos hablando de Dmitry Bivol. ¿Quién es Dmitry Bivol? Es el que le dio una soberana paliza a Saúl Canelo Álvarez, uno de los mejores pesos por peso, libra por libra del mundo, al que enfrentó el 7 de mayo del 2022 en el T-Mobile de Arena de Las Vegas. Fue por el Campeonato Mundial de Peso Semicompleto y Bivol ganó por decisión unánime, superando al mexicano en aquel conteo de tres jueces con tarjeta de 115 a 113. Hasta el momento no se ha concretado una pelea revancha oficial entre ambos, pero el propio Bivol salió a decir: Canelo, te invito a boxear otra vez conmigo. Parece que debo darte otra paliza para que aprendas a respetar a Leo Messi. Que no toque al 10 porque lo haré barrer el piso nuevamente. No sé si soy fuerte y claro, dijo el boxeador ruso Dmitry Bivol. Que insisto, ya alguna vez lo derrotó y muy bien a Canelo, y que ahora salió en defensa de justamente el mejor jugador del mundo, así que realmente es gratificante encontrar gente así ante tantos tipos que nos vienen fustigando y nos vienen matando y nos vienen basureando en todo el mundo, acá estaba el ruso sacando pecho y defendiendo a Leo Messi de Canelo Álvarez, nada más ni nada menos. 1:36 de la madrugada, hermosa mía.
0: Estoy evocando recuerdos con mi amiga Analia, ¿no? Porque hablábamos hace un rato de Moonlighting, esta serie de detectives con Bruce Willis y Sybil Shepherd.
1: Luz de luna.
0: Luz de luna, exactamente. Y bueno, ella también la miraba. Miraba a Martillo Hammer, era fanática de Los Ángeles de Charlie, de BJ, de Petrocelli, La Mujer Maravilla, La Mujer Biónica, El Hombre Nuclear, Mi Bella Genio, Hechizada. Bueno, claro, El Auto Fantástico, mirábamos también. Brigada A.
1: Que no hable más porque denota la edad.
0: Le dije lo mismo, exactamente.
1: Analías.
0: Mirábamos Remington Steel, Alf, Blanco y Negro, y ay, qué lindo, cuántos recuerdos. Sí, y la lista sigue.
1: Sí, pero dejala ahí, Analías.
0: Sí, me parece que... Bueno, estamos ahí, corremos parejo con Ana. Bueno, déjame saludarlo a Nacho de Paraná, nos está escuchando allí como cada madrugada. Genios, los escucho a través de LT14 AM1260. Les mando un gran saludo. Ignacio el Cordobés, que vive en Paraná.
1: Sí.
0: Un beso grandote para vos. Buenas, buenas. Acá llegando tarde, pero seguro. ¿Cómo están, chicos? Es un placer estar un día más con vuestra compañía. La terminación de documento de Griselda, que mi número es... No, después lo rectifico. 668. 668. 8. Griselda de San Rafael se anota para los sorteos de nuestro día 2.
1: La que nunca dijo Esther de San Rafael nunca nos pasó su número,
0: Todavía no. Hola Fabián, hola Sonia, compañera del alma, les deseo la mejor de las madrunoches. Gracias por estar del otro lado del parlante, lo mejor está por llegar. Siempre están en mi alma, porque como siempre les digo, el corazón un día se detiene, pero el alma siempre está y estará.
1: Qué bárbaro.
0: Jorge de Aedo.
1: Impresionante lo de Jorgito.
0: Gracias Jorge. Abrazo al alma. Hola, buena madrunoche, Sonia, Fabián, soy Juan Manuel de San Carlos, Santa Fe. Les voy a hacer compañía hasta que me duerma. Bueno, cómo no, gracias Juanma, un beso grande para vos. Buena madrunoche, tanto tiempo, gracias por la compañía, un abrazo y bendiciones. Juan y Mabel de Montecomán. allí en San Rafael. Un beso grandote, gracias por esos saludos a nuestras queridas madres. Buenas noches, Sonia, Fabián, qué bueno es escucharlos. Abrazos, Gloria de Jujuy. Gracias, Gloria, beso grande para vos. Sonia, Fabián, muy buena madrunoche. Reciban un abrazo con los mejores deseos. Juan de Dios, del barrio Santa María 2, Tartagal. ¿Me anotan? Me parece que ya lo habíamos anotado ayer. Terminación de documento 707.
1: Vamos a ver.
0: Juan de Tartagal, me parece que lo tenés por ahí.
1: Sí,
0: anotado,
1: señor, Juan de Tartagal. Juancito, no nos va a escribir dos veces lo mismo.
0: Buenas y frescas madrunoches, queridos amigos de Día 2, siempre prendido al dúo más dinámico. Abrazos, y voy por el sorteo. Mis últimos tres números de DNI, 244. Oscarcito de Merlo, ahí estás anotado. Oscar, un abrazo bien fuerte para vos también.
1: Oscarcito, no nos hagas escribir otra vez. Ayer nos diste el número. En serio, le digo bien, todo bien. Traten de no repetirlo, así no nos mezclamos y los demás tienen oportunidad también. Si ya alguna vez nos dieron el número, con eso basta, quédense tranquilos, están anotados como corresponde.
0: Muy buenas a los compañeros de la madrunoche, por aquí con mucho frío debido a las nevadas de la Puna. Participo del sorteo. Raúl, del barrio Costa Azul, allí en la provincia de Salta. 617, la terminación de documento. Raulito, un abrazo bien fuerte para vos, ya estás anotado. Hola Sonia, Fabián, buena madrugada, soy Juan Hidalgo de San Rafael, provincia de Mendoza. Ahí lo tenemos, saludando a Juan David y a Morena, sus hijos, y a su pareja Esther Ponce. Gracias, nuestros amigos de Mendoza, muy allí bien presentes. Juan Hidalgo, que se anota también, con la terminación de documento 767, 767. Juancito, estás anotado y decile a Esther que nos envíe también la terminación de su documento. Juan de San Rafael. Buena madrunoche, Sonia, Fabián, gracias por acompañarme. Y a la selección, muchas gracias por tanto. Campeones, porque lo son y lo serán. Vamos todavía, me encantó tu mensaje, Héctor. Claro que sí. Nuestro amigo camionero de Marcos Paz.
1: Muy bien.
0: Gracias.
1: Gracias.
0: Por aquí, Oscar Suárez de Los Ralos, también se suma por aquí. Buenísimo el programa, muy buena compañía. Sonia, Fabián, saludos a todo el equipo. Nelly de San Benito. Hola, chicos, acá otro abrazo entrerriano. Espero tengan un jueves hermoso y que salga el sol. Estoy cansada de la humedad y de los días grises. Hasta el cabello se me pone gris. ¿O serán las canas?
1: Seguro
0: que me tengo que teñir. Odio hacer eso. Dice, besos, chicos, son lo mejor que tenemos en la radio. Y bueno, nos envía por aquí la terminación de su documento.
1: Sí,
0: Nelly,
1: vale. Nelly,
0: de San Benito, 543.
1: ¿Y está anotada?
0: Y, por supuesto, el Isma, le notamos a Ismael también, 141. Les cuento, él tenía y la guardé la libreta de enrolamiento. Y dice que, claro, es verdad, en ella está el himno nacional argentino completo. Yo me acuerdo de la libreta de enrolamiento.
1: Exacto.
0: De mi papá,
1: sí,
0: también,
1: sí,
0: ¿no? Que leía siempre el himno nacional, es verdad. Una reliquia, absolutamente. Nelly, beso grande para vos y para Ismael. Gracias. Helen, de San Isidro. Soñita, Fabián, feliz madrunoche, feliz de escucharlos. Son lo más, siempre contentos, a pesar del frío que ustedes sufren, y yo disfruto, son divinos. Gracias, soñita de mi corazón. Dice Helen, qué verdad lo que dijo el oyente, Argentina es el arca de todas las naciones. Doy fe. Gracias, claro, no sé, y firma como Helen Holsen. Abrazo, gracias, gracias de corazón, querida amiga. Hola, muy bueno el programa de A2, Sonia, Fabián, siempre los escucho, sigan así, gracias. Tu tocayo, Fabián de La Paz, Entre Ríos.
1: Muy bien.
0: Cristian, nos está escuchando en Tucumán también, buena madrunoche. Sonia, Fabián, participo por el sorteo 303, la terminación de documento. Cristian de Tucumán, estás anotado. Hola, hola, mis amigos de la madrugada, Sonia, Fabián, que tengan un bello jueves. Nos envía saludos Tere de Capilla del Señor. Beso grande, Tere, gracias. Jorge Miguel de Albardón, allí en la provincia de San Juan, también se suma por aquí con un abrazo enorme, escuchándonos como siempre, porque dice que somos sus preferidos, Fabi.
1: Como corresponde.
0: Muy buena madrugada, Sonia, Fabián, ¿cómo están todos? Un abrazo grande. Raúl de Los Helechos, provincia de Misiones. Ajá. Gracias, Raulito. Beso gracias, grande Raúl, para vos. Hola, chicos. Soy Gillo de San Juan. Los estoy escuchando en mi cama con mucho frío. Saludos. Gillo, bienvenido.
1: Gracias. Ah, a la camita, lo dije yo primero. Lo... ¿Y no es el topo?
0: No, es Gillo.
1: Ah, no es Gillo.
0: No,
1: ah,
0: Gillo. Bueno. Hola, mis genios nocturnos y amorosos. Espero que estén de 10. Hoy me toca trabajar de día. Los acompaño un rato ahora y al cierre de la discoteca. Bueno, Román de Neuquén. Va a dormir un ratito.
1: Ah, está bien. Un pezzolino, decía mi abuelo.
0: Un beso grande, Romancito. Dulces sueños. Amigos, saludos totales. Ahora está lindo. 8 grados bajo cero tenemos. Anoche llegó a 18 bajo cero la temperatura. Saludos desde la Patagonia. Soy su fiel amigo Martín Cuevas. Hasta las 7 conectado a Radio Nacional. Martincito allí en el yacimiento Caique, en Pico Truncado.
1: Muy bien, firme, firme.
0: Beso grande, Martín, para vos y para todos los chicos, allí en el yacimiento. Hola, gente brillante y destacada de Radio Nacional. Soy Gerardo de la ciudad de Córdoba. Sonia, Fabián. Hoy la rompieron con la música de los 80, los temas geniales. Obviamente, gracias por lo de la Pantera Rosa. Gracias, gracias, Gerardo de Córdoba.
1: Un abrazo, Gerardo.
0: Sonia, Fabián, equipo, que tengan una linda madrunoche presente para disfrutar de su agradable compañía. Los abrazo desde mi querida tacita de plata, Marta. Beso grande, Martita, gracias. Hola, madrunocheros, como siempre disfrutando de la buena música y aprendiendo con todo lo que ustedes hablan. Mañana me voy a Cafayate a pasar un fin de semana en la Tierra del Sol y del Buen Vino.
1: Qué lindo.
0: La flaca Esther.
1: Y la flaca, bien flaca, ¿eh?
0: Me encanta, que lo disfrute.
1: A comer y a beber.
0: Pasarlo hermoso. Buenas, húmedas y lindas madrunoches. Sonia, Fabián, muy buena la lectura, Fabián. Excelente el programa, Sonia. Grande la música de la Pantera Rosa y el genial actor Peter Seller. Hermosas películas veíamos. Son ideales para pasar este frío invierno. Gracias. Abrazos y besos. Adolfo de Rosario.
1: Adolfito, un abrazo grande.
0: Gracias por tus conceptos,
1: Adolfo. La tierra de Lionel Messi.
0: Sos muy generoso, gracias. Buena madrunoche, Sonia, Fabián. Por acá Rodrigo, chofer, llegando a San Rafael. Gracias por la compañía, besos y abrazos. No sé qué se sortea, pero me anoto con el 858. Muy bien, Rodrigo, 858, anotado. Mira, chofer llegando a San Rafael. ¿Qué mira, contás? Mira. Bienvenido, bueno, es un placer acompañarte. Uh-huh. Viste que todas las noches somos más. Saludos desde San Pedro, provincia de Buenos Aires, sí, otra incorporación.
1: San Pedro.
0: Bernardo.
1: Mira.
0: Terminación de documento 759, 759.
1: ¿Sabés por qué te escribe y no te manda mensaje de voz? Porque es sordomudo, el amigo del zorro. Bernardo.
0: Hola, hola, Nancy de la Criolla, provincia de Santa Fe. Los escucho todas las noches. Excelente el programa. También nos envía por aquí los últimos tres números de documento, Nancy. 769, 769. Ya estás anotada.
1: ¿De dónde es, Nancy?
0: De la Criolla,
1: la Criolla,
0: provincia de Santa Fe. Y por aquí lo tenemos a Carlos, de San Rafael, provincia de Mendoza. Hace tiempo que no les escribía. Gracias por la compañía. Nos pasó lo mismo que en la final con Alemania en Italia 90. Gracias por acompañarme. Bueno, Carlitos de Rama Caída, allí en San Rafael, presente también. Y uno más.
1: Sí.
0: Amé escuchar el tema de la Pantera Rosa. Gracias. Abrazote tejido. Estoy tejiendo y escuchando.
1: Qué lindo.
0: Qué lindo, me encanta. Marité.
1: Marite,
0: San Rafael.
1: Un beso grande. ¿Cómo estamos en Rafael? En San Rafael, digo, ¿no?
0: 914, terminación de documento. Ay, qué rico, un llamamiento.
1: Marite, San Rafael.
0: 914, ¿no? 914, 914, la terminación del documento de Marite de San Rafael, provincia de Mendoza, que nos está escuchando mientras teje. Nos envía un abrazote tejido, así que gracias porque nos viene bárbaro, Marite.
1: Me hizo acordar a Marite Real, a quien le mando un beso enorme y un abrazo gigantesco. A la que quiero muchísimo, una vieja y entrañable compañera locutora que ya hace tiempo dejó de hacerlo profesionalmente aquí en Nacional.
0: Vamos a seguir adelante compartiendo la música de Dale. Día 2. Estamos a 12 minutos apenas de las 2 de la madrunoche. Y lo que llega es un éxito del año 1985. Son los Baltimora con Tarzan Boy.
1: Dale.

0: década del 80 y sonaba, ¿no? La música de Baltimora, Tarzan Boy.
1: Uno de los temas más característicos de los 80. Arrancamos con el tema o uno de los temas más importantes de esa década, como Self Control. Lo habían pedido por estos días y por eso lo pusimos. Había un oyente que lo reclamaba, ¿no? Uno puede decir, hablar de muchos los temas de esa época, pero hay algunos que han quedado como míticos, ¿no? Self Control, Big in Japan, por simplemente Brother Louis o Mother Talking cantando Jerusalem Lady.
0: Llegaremos padres.
1: Sí, claro. Las chicas solo quieren divertirse con Cyndi Lauper, ni hablar.

0: pequeño homenaje que queríamos hacer junto a Sonia, y tiene que ver con alguien que nos ha dejado hace poco y que representa esa década de la que hablamos, ¿no?
1: Sí, la apodaban la primera dama del rock, ¿no? Con un sello tan personal, su tono de voz tan inconfundible, esa voz tan ronca y áspera. Yo siempre decía que para mí era la hermana no reconocida de Rod Stewart.
0: Sin ninguna duda.
1: Estamos hablando de Bonnie Tyler, que partió hace poquitos días, el pasado 8 de julio, uh-huh. Tenía 75 años y nosotros habíamos hablado ya hace un tiempo de su delicado estado de salud, ¿no? Y uh-huh. Obviamente había un deseo en el mundo de que se recuperara, pero lamentablemente no ocurrió. Y bueno, se fue de giras, como se dice, ¿no? De los artistas el 8 de julio pasado.
0: Y con ella nos vamos.
1: Con ella nos vamos con uno de sus éxitos, ¿eh? Una de las canciones, creo yo, también más representativas, ¿no? De la década del 80. Como parte de la banda de sonido de Footloose y también de aquella serie, ¿te acordás? Modelo masculino.
0: Modelo masculino.
1: Holding out for a hero. Esperando un héroe, ¿eh?
0: Hasta mañana.

0: 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Las 2 de la madrugada en la República Argentina. El presidente Javier Milei respondió a las críticas tras el Mundial. Acompañado por un mapa celeste y blanco, el jefe de Estado publicó: ahora el mundo va a ver dónde puede llegar un país lleno de argentinos. En otro posteo, Milei aclaró: el problema con Argentina es que somos llamativos, no pasamos desapercibidos, nos tienen celos y somos buenos en casi todo. Para concluir, lo siento, pero alguien lo tenía que decir. El Inca dio a conocer los ganadores del concurso Ópera Prima 2025. El certamen busca apoyar a productores, guionistas y directores noveles y consolidados, promoviendo la inclusión y la diversidad cultural en todo el país. La resolución 264/2026 oficializó los ganadores. Primero, Tomamos Anillaco, de Francisco Novik; Los Dogos, de Corte A Cine; y Patrimonio, de Tarea Fina. Completan la lista Bochador, de Jaque Productora y Bochador SRL; Los Inexpertos, de Gentil Cine; y Aguas del Paraná, de Lorena Vanessa Wick. Internacionales, Donald Trump advirtió que Estados Unidos atacará puentes y centrales eléctricas de Irán por cada disparo en el estrecho de Hormuz. La advertencia se da en medio de una escalada de 11 noches de bombardeos norteamericanos por el control de la vía marítima, clave para el transporte mundial de petróleo. En el oeste de San Juan, donde escuchan Radio Nacional en AM 1150 y por la FM 102.1 de Radio Nacional Hachal, rige una alerta naranja por nevadas. En la ciudad de Buenos Aires y alrededores, la temperatura es de 10 grados 2 décimos, el cielo está cubierto, la humedad es del 83%.
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me encanta, me encanta, me encanta esta hora del día, la que me da la posibilidad, una vez más, de abrirte de par en par las puertas de la Discoteca Nacional.

Una linda versión de uno de los temas de Andrés Calamaro. Algún lugar encontraré en la voz de León Gieco, abriendo la Discoteca Nacional de hoy.

Es el jueves 23 de julio del año 2026 y lo estamos empezando a transitar juntos, juntas en sintonía. Señoras, señores, bienvenidas, bienvenidos quienes van entrando a partir de este momento al aire de Radio Nacional. Vaya, por supuesto, el abrazo a quienes por allí nos venían acompañando con Fabi, nuestro día 2, y que se quedan siendo parte de esta discoteca llena de historias hechas canción hasta las 6. Con el señor Gabriel Octavio Zeni, en la puesta en el aire, nos quedamos por aquí. Supervisados hoy desde el control central de LRA1, Radio Nacional Buenos Aires, por Ricardo Bartola. Y agradeciendo, como siempre, la labor de nuestros queridos compañeros allí en la planta transmisora de Radio Nacional Buenos Aires, en General Pacheco. Hoy, el turno de Claudio Aparicio y Daniel Rodríguez. Ellos son los responsables de que este mensajito de madrunoche, gestado en Maipú 555, en el pleno corazón del microcentro porteño, llegue a todos los rincones de nuestra patria, merced a las 49 emisoras de Radio Nacional. A propósito, hoy vaya el abrazo bien, pero bien fuerte a los compas y colegas de LRA 54, ¿sí? Nacional Ingeniero Jacobacci, en la provincia de Río Negro. Allí nos sintonizas a través de la M1370 o bien en la FM 93.5. Nos coordina y nos produce Jacqueline Macarevicius, y este equipo completito de la madrunoche de Radio Nacional tiene muchas ganas de quedarse por aquí buscando ser una grata compañía en el comienzo del jueves. Bueno, en días complicados, difíciles, estuvimos charlando hace un ratito con Fabi acerca de las condiciones meteorológicas en nuestra patria, más que nada en la zona de la cordillera. Que se encuentra bajo advertencias naranjas y amarillas desde el Servicio Meteorológico Nacional por nevadas intensas. Bueno, hay por allí también vigente algún alerta rojo. Hablábamos de los camiones varados en la frontera con Chile, son cerca de 1.400, realmente muchísimos. Empieza a escasear la comida de los camioneros, la nieve acumulada ya supera los 4 metros. Bueno, vamos a estar de alguna manera siguiendo, ¿no?, paso a paso todo lo que tenga que ver con este temporal de nieve. Hay pasos fronterizos que permanecen cerrados y bueno, obviamente esto dificulta, ¿no?, las condiciones también de vida, la cantidad de nieve acumulada, el hielo en la calzada, las cañerías congeladas que mantienen bloqueada justamente la frontera entre Argentina y Chile. Allí están justamente los camioneros aguardando que se habiliten los cruces. Vamos a estar siguiendo de cerca, ¿sí?, todo lo que vaya sucediendo climatológicamente hablando en cada rincón de nuestra patria. Habemos una bonita historia por compartir minutos después de las 3. La de hoy tiene unos tintes, si se quiere, algo cómicos, ¿sí? Pero es una historia real que en un ratito les voy a adelantar de qué se trata. Una dama de la alta sociedad, este es el anticipo que les tiro, nada más, que no tenía oído musical, desafinaba y pegaba alaridos, pero sin embargo llenó el Carnegie Hall, ¿sí? En un rato, nada más, les cuento otro poco acerca de esta historia que vamos a compartir hoy, la de Florence Foster Jenkins. Habemos un especial también preparado para las 4 y algunos minutos, y como les decía hace un rato, muchas ganas de compartir un lindo rato en esta madrunoche de jueves. Así que nos ponemos en marcha, si les parece, junto a Soda Stereo, Prófugos.

0: 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Para abrir musicalmente la discoteca nacional de hoy con los fabulosos Cadillacs, por allí con el satánico Dr. Cadillac. Antes, los enanitos verdes, la muralla verde, 2:28 ya, y por aquí estamos, conectados, conectadas, como cada madrunoche, desde todos los rincones de la patria, desde todos los rincones del planeta, ¿sí? Hay un WhatsApp que lo hace posible, y es el 11-3-870-74-85. Si estás un poquito más allá de nuestras fronteras, acordate, el más 54, el 9 y luego el 11-3-870-74-85. Por allí ya van llegando los primeros mensajes. Mirá qué atenta estaba Mirta de Mataderos. Sonia, la historia que vas a narrar también forma parte de una película. La protagonista fue Meryl Streep. Ella fue Florence. Impecable como todo lo de Meryl. Abrazo fuerte y estás en lo cierto. Sí, Mirta querida. Ha protagonizado la historia, ¿no? Sobre la vida de Florence Foster Jenkins, Meryl Streep. Y creo que se estrenó ya por el año 2016 la peli. Se hizo también otra coproducción franco-belga-checa que se llamó Madame Margaret, que también abordaba la vida de Jenkins. Pero estás en lo cierto, Mirta, me encanta. Estaba allí, atenta. Y obviamente nos lo expresó en nuestro WhatsApp. En un ratito voy a empezar la recorrida agradeciendo como siempre los mimos y los cariños que van llegando desde todos los rincones de nuestra patria, agradeciendo lógicamente a quienes están por allí en sus lugares de trabajo y que se quedan prendidos a esta discoteca nacional hasta las 6. También voy a pasear a través del Servicio Meteorológico Nacional, tal cual se los prometí hace instantes. 2:30, ahora música. Con los Torres, Diego, Ángela y Benja Torres, y las leyes de la vida.
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para toda la vida. Allí la teníamos a Marcela Morelo en la Discoteca Nacional, 2:39 ya, y me abrigo y empiezo a pasear por el país, empiezo a visitar amigas, amigos que nos están escuchando. Sí, gracias enormes a Daniel, que desde Perito Moreno, allí en la provincia de Santa Cruz, nos canta presente. Muy buena madrunoche. Acá estoy por salir de viaje y se larga a nevar. ¿A vos te parece? Saludos. Un abrazo fuerte, Dani. Mucha precaución. ¿Sí? Ahí estaremos, haciéndote compañía. Tomás, de José León Suárez, siempre presente. Me encantó esto de cómplice de la madrunoche. Sonia, temazo el de Soda para abrir, que todo vaya súper, abrazotes, que todo así sea. Tomás, vamos todavía, vamos a intencionarlo. Besos para vos. Querida Sonia, buena madrunoche, compañera de estas horas, y como siempre nos vamos a acompañar hasta las 6. Buenísima la música, Sonia de mi corazón. Julio sigue presente allí en sintonía, desde Campamento Vespucio, en la provincia de Salta. Cristian de Tucumán también se ha quedado por allí, muchísimas gracias. Oscar también en Merlo. Sí, estoy a full escuchando la Discoteca Nacional, te quiero mucho, Sonia. Nos escribe Viole, nuestra querida Violeta de Salta Capital. ¡Qué lindo! Muchas gracias. Richard, nuestro amigo cocinero de Villa Langostura también. Buena madrunoche, aguante la disco madruteca. Acá pintó festejar mi cumple. Tremendo temporal de nieve, imposible andar sin cadenas. Gracias, Richard. Un abrazo bien fuerte para vos y me encanta que lo hayas pasado lindo, en compañía de tus seres queridos. Gracias. Raúl, nuestro amigo camionero de los helechos. Hola, hola, hola, Sonia. Hoy te acompaño hasta las 6. Gracias, Raulito. Abrazo para vos. Espero que podamos disfrutar del resto de la noche y de los grandes temas que han elegido. Sigo siendo Mario, nuestro amigo de San Luis, allí presente. Gracias, Marito. Espero lo mismo, que sigamos disfrutando de este rato juntos, juntas en sintonía. Y beso grande para Lulú, que nos está escuchando allí en Valle Viejo, provincia de Catamarca. Me ha enviado una imagen tan bonita. ¿Viste lo que se puede hacer con la IA? Por favor, me tengo que hacer amiga de inteligencia artificial. Evidentemente, voy a tener que sucumbir a sus encantos, porque se pueden hacer cosas maravillosas. Nos ha enviado una imagen por aquí, que resume de alguna manera a todo el equipo de la Discoteca Nacional, en el aire, frente a la consola, con el mate. No, me encanta, me encanta. Gracias. Y son dos osos, porque ella ama a los osos. Así que gracias, gracias, Lulú. Muchos besos para vos. Y beso también para Mario de San Rafael, ¿sí? Allí en la provincia de Mendoza. Ahora sí, paseo, pero a través del Servicio Meteorológico Nacional, recorro provincias, visito amigas, amigos. Luchito nos está escuchando en Río Grande, donde en este momento, con cielo despejado, la temperatura es de 7 grados 2 décimas bajo cero. La sensación térmica, 12 grados 2 décimas bajo cero, y se espera una máxima de 1 grado bajo cero, hoy con cielo parcialmente nublado. De Río Grande me voy a Salta, Violeta querida, el cielo está cubierto por allí, 8 grados 9 décimas la temperatura, 88% la humedad, y la máxima para hoy por Salta está prevista en 13 grados, con cielo mayormente nublado. En Malargüe, 2 grados 4 la temperatura, 2 décimas de grado bajo cero la sensación térmica, el cielo está parcialmente nublado, y se esperan nevadas hoy, ¿sí?, de manera intermitente durante todo el día. 7 grados, la máxima prevista para Malargüe, provincia de Mendoza. En San Miguel de Tucumán, 10 grados 7 décimas la temperatura, el cielo está cubierto y la máxima para hoy está pronosticada en 15 grados, con cielo mayormente nublado. Por allí nos está escuchando nuestro amigo Norberto, en Ashdod, ¿sí?, allí al sur de Tel Aviv, en Israel. Bueno, 29 grados la temperatura por allí, el cielo está mayormente soleado. No hay probabilidad de precipitaciones, así que él con su calorón por aquellos lados y nosotros con estos frescores. Beso grandote, grandote, Norbert, en tu mañana. Nos encanta acompañarte. Vamos a seguir adelante usando una invitación,
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Hablando de Lázaro Caballero y hablando de artistas nuestros, ¿qué les parece ahora un bloquecito con Tomás Lipán, Tamara Castro y Peteco Carabajal?

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1: Las 4 de la madrugada en la República Argentina. El gobierno sancionó a dos barcos pesqueros de una misma empresa china que operaba en la zona económica exclusiva de Argentina. El vocero presidencial Adrián Rabier posteó que la detección de dos buques estuvo a cargo de la Secretaría de Agricultura, Ganadería y Pesca del Ministerio de Economía. Las sanciones aplicadas por más de 2.700 millones de pesos o más de 1.820.000 dólares equivalen a 1 millón de unidades de pesca por cada embarcación. El Ministerio de Economía designó a Adriana Leone como jefa del Departamento de Inspecciones de la ANAC. Encabezará transitoriamente el área encargada de realizar inspecciones y auditorías a las

0: operaciones de navegación aérea y seguridad aeronáutica de todo el país. La medida rige desde el 1 de julio de 2025 hasta el 5 de septiembre con nivel escalafonario B y los adicionales correspondientes, de acuerdo con la resolución 928/2026 publicada este miércoles en el Boletín Oficial. Causa AFA, la justicia de Estados Unidos avanza con la investigación. Dispuso citaciones ante la Corte del Distrito Sur de Florida para el 30 de julio próximo. En este contexto, la Asociación del Fútbol Argentino negó que Claudio Tapia haya sido citado, así como que se investigue a sus dirigentes Tobillino, Lucero y Faroni. En San Martín de los Andes, provincia de Neuquén, donde escuchan Radio Nacional en AM 1440 y por la FM 92.5, rige una alerta amarilla por nevadas. En la ciudad de Buenos Aires y alrededores, temperatura 10 grados 4 décimos, cielo cubierto, humedad 84%.
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3 minutos pasaron de las 4. Bienvenidas, bienvenidos. Muy buen jueves a los que se van sumando a partir de este momento, a las que van llegando y, por supuesto, el abrazo y el saludo renovados a quienes nos vienen acompañando desde los primeros minutos de este 23 de julio de 2026. Nos pondrá en el aire a partir de este momento Dalila Cáceres y será la encargada hoy de darle play a nuestro especial, ¿sí? Llegó el momento de enfrentar, por decirlo de alguna manera, a dos provincias, como Entre Ríos, como Córdoba, porque emblemas y referentes de ambas serán los protagonistas. Por un lado, los hermanos Cuestas, ¿sí? Este dúo integrado por Néstor y Rubén Cuestas, exponentes destacados de la chamarrita entrerriana, ¿sí? Por el otro, decíamos, quienes fueron creados allá por la década del 50 como las voces de Luritorco, ¿sí? Que luego devinieron en los del Suquía, lógicamente, caracterizados por su música y sus letras relacionadas con la provincia de Córdoba. Así que, a partir de ahora, ¿sí? Encuentro entre los hermanos Cuestas y los del Suquía en la Discoteca Nacional. Espero que lo disfruten. Para comenzar, hemos elegido a los del Suquía con La canción para una mentira, de Aldo Monjes.

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0: Especial con los hermanos Cuestas y los del Suquía en esta discoteca nacional del día de hoy, encuentro de grandes. Bueno, ahí en el cierre, los hermanos Cuestas junto a la Orquesta Sinfónica de Entre Ríos y el coro de la Asociación Verdiana nos dejaban este chamamé de Linares Cardoso, Soy Entrerriano. Habíamos arrancado esta recorrida con los del Suquía, Canción para una Mentira de Aldo Monjes, con la zamba del Chango Rodríguez de Alberdi, Llorando Estoy, una vidala chayera, Quisiera Decir Tu Nombre, ese clásico de José Luis Perales, Caballero de Ley, A Jardín Florido, de Ricardo Montachini, Sabor Almendra, el Taquirari del Chango Rodríguez, Zamba para Olvidarte, de Julio Fontana y Daniel Toro, Por Esas Calles de Córdoba, la zamba de Raúl y Fernando Montachini, y En Un Rincón del Alma, de Alberto Cortés. Los hermanos Néstor y Rubén Cuestas se despacharon con su chamarrita, Entre Riano y De a Caballo, con el chamamé de Jorge Méndez, Canción de Puerto Sánchez, Himno a Concepción del Uruguay, Como los Pájaros, Recuerdo Costero, una chamarrita de Carlos Santamaría, Yo Soy Chamarrita, Coplas Felicianeras de Linares Cardoso, Juan del Gualeyán de Juan Carlos Mondragón, y como decíamos recién, Soy Entrerriano. Bueno, las dos provincias argentinas, Córdoba y Entre Ríos, hoy hechas canciones en nuestro especial de la Discoteca Nacional. Espero que lo hayan disfrutado tanto como nosotros. Por aquí, bueno, Oscar de Del Viso agradeciéndolo, Martín de Santiago del Estero, Oscar Alberto Escobedo de Córdoba Capital. Buenísimo el frente a frente, gratísimo recuerdo de ambas agrupaciones. Sinceramente, muchas gracias a vos, Oscar, por tu valoración. Ana María de Santa Fe también, agradeciendo el especial de hoy. ¡Qué lindo! ¡Me encantó! Isabela de San Rafael, Sonia querida, es un bálsamo escuchar el programa. Buenísima la música. Gracias por este encuentro entre los del Suquía y los hermanos Cuestas. Un placer. Isa, gracias. Gracias por acompañarnos. Hermoso el concierto de hoy, nos escribe Liliana Quinteros desde La Tablada, allí en Córdoba, y Patri Ortiz desde Rosario, Santa Fe, agradeciendo también nuestro especial de hoy. A ustedes, muchas gracias. Los informamos y seguimos.
1: 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Las 5 de la madrugada en la República Argentina. El embajador argentino en España negó haber recibido denuncias por agresiones a compatriotas por Nacional. Wenceslao Bunge Sarabia admitió casos deplorables viralizados en video, pero aclaró que ninguno de los 6 consulados recibió comunicación alguna. El diplomático sostuvo que esos videos que circularon no representan el clima que se vive en el país europeo. La Secretaría de Agricultura creó el sistema informático de trazabilidad animal Traza. La plataforma optativa, creada mediante la resolución 117/2026, centralizará datos de producción ganadera desde la cría hasta la faena. El sistema permitirá a productores y actores del sector consultar información ordenada sobre movimientos de hacienda y validar garantías ganaderas. Traza se implementará de manera gradual, según el avance tecnológico, y estará a cargo de la Subsecretaría de Producción Agropecuaria y Forestal. A partir de una inversión de más de 2.500 millones de pesos, el Garrahan renovó el 100% de sus mesas quirúrgicas. El Hospital Nacional de Pediatría incorporó otras 18 unidades que permiten posicionar al paciente con mayor precisión durante la cirugía. Además, se adaptan a distintas especialidades y cuentan con sistemas eléctricos que facilitan el trabajo de los equipos médicos.

0: el Alto Río Senger y la franja sur de la provincia de Chubut, donde escuchan Radio Nacional en AM740 y por la FM93.5, rige una alerta amarilla por nevadas. En la ciudad de Buenos Aires y alrededores, la temperatura es de 10 grados 8 décimos, el cielo está cubierto, la humedad es del 88%.
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Y ahí vamos, como siempre, agradeciendo estar vivos un día más en la faz de la Tierra. Claro que sí, señoras, señores, agradeciendo al sol, a la luna, a la lluvia, al agua, al mar, agradeciendo que la aquí y ahora nos pueda encontrar en este rinconcito de la madrunoche, en este rinconcito del dial, celebrando la vida misma. ¡Buen día! Bienvenidas, bienvenidos, los y las de las 5. Han pasado 8 minutos ya de las 5 del jueves 23 de julio de 2026 y, como siempre, por aquí nos reencontramos. Lógicamente agradeciéndoles a quienes nos vienen acompañando desde los primeros minutos de esta jornada con Fabi Codevila en nuestro día 2 y que luego se han quedado siendo parte de la Discoteca Nacional, muchos, muchas en sus lugares de trabajo, alguno que otro intentando aún conciliar el sueño y vos seguramente arrancando ya tu jornada. En el Día Nacional del Payador, la payada es una forma de expresión artística asociada al folclore y la tradición gaucheja que combina poesía, narración, música e improvisación. Esta última palabra es clave, ¿no? Hablamos de la improvisación ya que es una de las principales características que distingue a las payadas y es que sus versos deben ser repentinos y espontáneos. Por lo demás, otra de sus reglas es que los versos sean octosílabos, es decir, de 8 sílabas métricas cada uno y las rimas suelen ser consonantes. Este día, el 23 de julio, exalta las figuras de destacados payadores como el uruguayo Juan Nava y el porteño Gabino Ezeiza, quienes tuvieron un recordado contrapunto un día como hoy, pero allá por 1884, lo que dio lógicamente pie a la elección, ¿no?, de esta fecha para celebrar a la payada y al payador. 5:10 de este jueves, por Dios, tremendo, tremendo, el clima, bueno, continúa la ola de frío polar, se han renovado algunas alertas por temperaturas extremas, en el sur de nuestro país. Hablábamos hoy tempranito de provincias como Mendoza, ¿no? Toda la zona de Cuyo realmente estaba bajo nieve, la zona cordillerana, en realidad hablábamos de los cerca de 1.400 camiones que están varados allí en la frontera con Chile, no alcanzan la calefacción, la nieve acumulada ya supera los 4 metros. Bueno, hay alerta roja por frío extremo para toda la provincia de Santa Cruz, amarillo para Tierra del Fuego y también para las Islas Malvinas. En un ratito vamos a hacer una recorrida, vamos a pasear por nuestras provincias a través del Servicio Meteorológico Nacional, pero, por ejemplo, les cuento a quienes nos están escuchando en Pico Truncado, que por allí el cielo está cubierto, la temperatura es de 1 grado 1 décima, la térmica 2 grados 7 bajo cero, y se esperan hoy lluvias y nevadas durante todo el día. Por Malargüe, provincia de Mendoza, el cielo está parcialmente nublado. La sensación térmica es de 2 décimas de grado bajo cero. Se espera una temperatura máxima de 7 grados hoy también, con lluvias y nevadas durante gran parte del día. Por Ushuaia, el cielo está algo nublado. La temperatura es de 1 grado y medio. La térmica 4 grados 1 décima bajo cero. Y para hoy también se anuncian nevadas, con cielo mayormente nublado hacia la tarde y una temperatura máxima de 1 grado bajo cero. Por la ciudad de Buenos Aires y alrededores, en tanto, el cielo está cubierto, la temperatura es de 10 grados 9 décimas, 89% la humedad y se espera una máxima de 13 grados, hoy con cielo parcialmente nublado. Cerramos la semana, mañana viernes, con probabilidad de lluvias aisladas hacia la tarde, con una mínima de 11 grados y una máxima de 15. Por lo pronto, insisto, en un ratito vamos a seguir de paseo por nuestras provincias, visitando amigas, amigos que van arrancando su jornada y se van sumando al aire de Radio Nacional. Gracias a Martín, nuestro amigo de Santiago del Estero, a Héctor del barrio Tres Cerritos, allí en la provincia de Salta, a Diego, amigo camionero oriundo de Bransen, provincia de Buenos Aires, digo presente, mi querida amiga, viajando hacia Neuquén. Buena ruta, Diego querido, un abrazo bien, pero bien fuerte para vos. Laura, nuestra jujeña amiga, sí, residente en Ciudadela, también se va sumando por aquí.
Brum de Santa Rosa, provincia de Corrientes. Buen amanecer, Sonia querida, te escucho. Hermoso tu programa. Besos. Gracias, Brum. Besos para vos. Buen día. Gracias, gracias por el especial de hoy. Fabuloso. ¿Cuántos recuerdos? Por Dios. Besos. Teco, nuestro amigo de General Pacheco, provincia de Buenos Aires, también presente. Buen día, Sonia. Terrible el especial, como siempre, con Nacional. Gracias. Cachi, de Chivilcoy. Abrazo grande. Cachi, querido, gracias. Besos para Raúl de los Helechos, allí en la provincia de Misiones. Para Analía de María Grande. Sonia, querida, que estoy escuchando siempre hermosa la música de mi provincia. Y en todos lados suena Nacional. Me encanta. Gracias, Ana. Un beso grande, grande para vos también, ¿eh? Orgullosa, claro, de los hermanos Cuestas, me encantó. Oscar Alberto Escobedo, de Córdoba Capital, buenísimo, al frente, a frente. Gracias, gracias por nuestra música. Buena madrugada, Sonia, querida, te estoy escuchando, hermosa toda la música. Buen regreso a casa. Beso enorme, nos escribe Norma Ontiveros, del barrio de Belgrano. José, que va arrancando su jornada allí en San Miguel de Tucumán, también prendido a Radio Nacional. Gracias. Como siempre, el especial de las 4 de primera. Que tengas un día espectacular, nos escribe Rubén de Bahía Blanca. Se suma Juan de Mataderos también. Buena madrunoche, Sonia. Me llevaste a Entre Ríos con los hermanos Cuestas. Un gran abrazo para vos y toda la radio. Gracias, Juancito. Un abrazo fuerte para vos. Ricardo de Joaquín B. González, allí en la provincia de Salta, presente también. Patri Ortiz de Rosario, le damos la bienvenida, porque es la primera vez que nos escribe, Patri. Sonia, querida, me encanta esta hora del día, la historia hermosa, escuchar el Valle y el Volcán, que me hizo lagrimear. Mi mami había comprado allá por los 70, el simple, si lo habremos escuchado en el Winco. Me emocioné. Te quiero dar las gracias por estas madrugadas divinas. Los del Suquía, también los escuchábamos con mami. ¡Qué noche! Gracias, gracias Patri, bienvenida, y es un gustazo enorme, enorme saberte parte de la Discoteca Nacional, de estas madrugadas llenas de historias, hechas canciones. 5:15, compartimos los primeros mates del día, ¿qué les parece? Mientras les cuento cómo sigue el calendario de pagos de ANSES. Hoy jueves 23 de julio se abonan jubilaciones y pensiones que superen los haberes mínimos. A quienes tengan documentos terminados en 0 y 1. También se abona la asignación por embarazo a beneficiarias con DNI concluidos en 8 y se paga la prestación por desempleo correspondiente al plan 1 a quienes tengan documentos finalizados en 2 y 3. Bienvenido Laurito Ferreira, nuestro riojano amigo de González Catán, allí presente como siempre. También Carlos, de Comodoro Rivadavia, allí en la provincia de Chubut. Gracias, gracias enormes, enormes a Malvina de Paraná también. Disfrutando, claro que sí, del especial de hoy. Muchas gracias por nuestra música. Y a Elenita Villoso, mi querida amiga de Viedma, la comarca allí en la provincia de Río Negro. Me encantan los hermanos Cuestas. Muchísimas gracias, qué lindo escucharte. Gracias por estar siempre. A vos, Helen, por ser tan pero tan generosa. Dante, buena madrunoche, Sonia, yo en viaje de vuelta a Bariloche y escuchándote. Quería agradecerte por ser nuestra compañía en nuestros viajes. La calidez de tu voz es el mismo a nuestros oídos. Simplemente gracias y agradecido de pertenecer a esta familia radial. Besos y abrazos. Hermoso jueves también para vos, Dante. Buena ruta, ¿eh? Nos seguimos acompañando un tramito más. ¿Te parece? Con buenas canciones, claro, como siempre. Llegan los Virus. Pronta entrega.

Qué lindo, ¿eh? El Charlie de la década del 80. Allí lo teníamos, desde Cómo conseguir chicas con Funky. Antes, Suéter vía México. Faltan segundos para llegar a las 5:30 del jueves 23 de julio. Y por aquí, tal cual lo he prometido, voy a pasear por nuestro país. Voy a visitar amigas, amigos que nos están escuchando, por ejemplo, en Salta, donde el cielo está cubierto, 9 grados 3 décimas la temperatura, 88% la humedad y una máxima estimada en 13 grados para hoy, con cielo mayormente nublado, indica el pronóstico. 5:30, de Salta me voy a Corrientes. El cielo también está cubierto por Corrientes, 12 grados 3 décimas la temperatura, 97% la humedad. Se espera una máxima de 18 grados hoy, con cielo mayormente nublado. Llegó viaje, me voy a Paraná, paraguas en mano. Está lloviznando en este momento por Paraná, provincia de Entre Ríos. 10 grados 8 décimas la temperatura, se espera una máxima de 15 grados. Hoy, con cielo mayormente nublado a partir de la mañana. En San Martín de los Andes, provincia de Neuquén, el cielo está cubierto y la temperatura es de 8 décimas de grado. Hay alerta amarillo por nevadas fuertes para hoy por San Martín de los Andes. La máxima está estimada en 3 grados. En San Carlos de Bariloche también, alerta amarillo por nevadas fuertes. Sí, ya se están registrando lluvias y nevadas desde las primeras horas de hoy. La temperatura ahora es de 2 grados y la térmica 1 grado 6 décimas bajo cero, en Bariloche. Y en Radatili, allí en la costa de Chubut, el cielo está cubierto y hay alerta amarillo por lluvias fuertes a partir de la tarde. Si bien durante la mañana se esperan lluvias y nevadas, a partir de la tarde se espera que se intensifiquen las lluvias en Villa Radatili. 8 décimas de grado la temperatura en este momento, 2 grados 6 décimas bajo cero la sensación térmica. Bienvenida Roxy de Guaymallén, sumándose por aquí ya en el estribo de nuestra discoteca. Te escucho aquí en Mendoza mucho, por ello se nos congelan hasta las ideas. Estamos iguales. Gracias Roxy. Muchos besos para vos. Hola, buena mañana, Sonia. ¡Qué magia! La del éter, que te sigue acompañando siempre. Un abrazo bien fuerte. Mirá, escucho desde hace muchos años cuando estabas con Eduardo Colombo. Dieguito de Chivilcoy, qué lindos recuerdos. Gracias, Diego. Beso para vos. Sole de Castelar, va arrancando también su jornada. Buen jueves para todos. Ayer se había asomado el sol por un rato. Me alegré, pero veo que tenemos otro día nublado. Con la Peque hoy amasaremos pizza. ¡Qué buen plan! Gracias, gracias a vos por tu compañía, Sole. Abrazo fuerte, fuerte. Qué lindo ser fiaca. Claro, está de vacaciones. Ella es maestra, ¿eh? Así que a disfrutar de estos días. Miguel Ángel de Cerro Dragón también asoma por aquí. Buen día, Sonia querida. Buen jueves. Por aquí está nevando. Gracias, gracias por acompañarme siempre. Nos envía por aquí unos textos bellísimos que vamos a compartir en estas madrunoches de radio. ¿Qué te parece, Miguel? Besos enormes también para vos. Seguimos adelante, ahora sí, recta final de nuestra discoteca. Llega la Berizzo versionando a Marco Antonio Solís. Si no te hubiera sido...

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0: buen día, mis amigos. Me voy rumbeando para Bandera y tomando unos mates. La, la, la, la, la, la. Yo les mando un abrazo a ese equipo y audiencia en este viernes chiquito. La, la, la, la, la, la. ¡Buen día, buen día, buen día, buen día, buen día! ¡Buen día, Saña! Y audiencia de Madru Noche. Te cuento que acá vamos transitando caminos con paisaje de cosas positivas, rumbeando para Bandera, Santiago del Estero. Te mando un abrazo para vos y toda esa linda audiencia en este viernes chiquito. Jueves también. ¡Abrazo!
1: Esa energía es el día que vos quieras, José Carlos. Gracias, gracias, gracias. Qué lindo, ¿eh? Arrancar la jornada, muchas de ustedes, con este ánimo. Y bueno, por supuesto, también lindo cerrarla, ¿no? De esta manera. Un abrazo bien fuerte. Buena ruta, ¿eh? Lo que queda del trayecto, querido amigo. Ha sido un placer acompañarlos a todos y a todas. Hasta aquí llegamos con la Discoteca Nacional. Como digo siempre, esperamos haber sido una grata compañía. Si no, mañana volvemos a intentarlo. Atención, mañana tenemos nuevamente Discoteca Nacional Extra Larga. ¿Sí? Arrancamos minutos después de las cero. Porque, bueno, Fabi ya nos ha avisado que tiene unos compromisos. Así que mañana nos acompañaremos de 0 a 6 con la Discoteca Nacional, insisto, Extra Larga. Así que a Jairo y a su nieto Fran Pose los van a escuchar un poquito más temprano. Se viene el panorama federal de noticias a partir de las 6. Pero antes, nuestro cierre musical hoy, de la mano de un cumpleañeros. ¿Sí? Nació un 23 de julio, ya por 1959, es uno de los artistas más completos, creo yo, de la música popular argentina. Bueno, integró Madre Atómica, Alas, luego fue bajista en Serú Girán y más tarde se dedicó a su carrera solista. Estamos hablando de Pedro Aznar. Así que lo vamos a disfrutar en el cierre de nuestra Discoteca Nacional de hoy, en el comienzo con este clásico de María Elena Walsh. Como la cigarra. Chao, hasta mañana.

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1: Hola, hola, hola. ¿Qué tal? ¿Cómo les va? Muy, pero muy buenos días. Bienvenidos a este Panorama Federal de Noticias, donde están todas las noticias, toda la información que necesitas saber a esta hora de la mañana, de la madrugada, algunos arrancando sus jornadas, otros terminando la jornada laboral o quizás de recuperación. Nosotros estamos para acompañarlos, para informarlos, pero por sobre todas las cosas para acompañarlos. En AM870, Radio Nacional, en Folclórica 98.7 y a través de las 50 emisoras de todo el país. Le damos la bienvenida a cada uno de ustedes a este jueves 23 de julio del 2026. Y ya te cuento que en la Ciudad Autónoma de Buenos Aires la temperatura es de 10 grados 9 décimas. El cielo está cubierto y así seguirá durante la mañana, luego vamos a tener cielo parcialmente nublado. 10 grados 9 la temperatura, la humedad 89%, el viento del este a 10 kilómetros en la hora, la máxima para hoy de 13 grados. En un ratito vamos a ir con el pronóstico extendido y por supuesto con el pronóstico para los distintos puntos, para las distintas regiones de la República Argentina. República Argentina unida más que nunca en Radio Nacional. Mi nombre es María Fernanda Heras, voy a estar acompañándolos hasta las 7 de la mañana, por supuesto después me quedo en la programación, pero como siempre acompañada por Fernando Pedernera. Buen día, Fernando. Muy

0: Buenos días, María Fernanda, muy buenos días para todos.
1: Iniciamos este panorama federal de noticias recorriendo las calles.
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0: Al momento no hay registro de incidentes ocurridos durante la madrugada con intervención del SAME.
1: El estado de los accesos y autopistas, hoy desde las 23 y hasta las 6 de la mañana no se podrá utilizar la autopista Ilia y Cantilo en la zona del estadio River Plate, sentido al norte, por finalización de obras del nuevo puente La Bruna.
0: El tránsito es normal y fluido sobre los puentes Pueyrredón, La Noria y Alsina, en las autopistas Buenos Aires-La Plata, Richeri, 25 de Mayo, Delepiane, Lugones, Cámpora, 9 de Julio, Perito Moreno, Camino del Buen Aire, Autopista del Oeste, Panamericana y Avenida General Paz.
1: Nos vamos a recorrer el funcionamiento de los trenes. Los ramales Tigres, Mitre y José León Suárez de la línea Mitre circulan a horario.
0: En la línea Roca, los ramales La Plata, Gleu, Bosques y Ezeiza corren dentro de los cronogramas previstos.
1: También estaban operando a horario las líneas Belgrano Norte, Belgrano Sur, Urquiza y San Martín. Atención que el Sarmiento está con periodo reducido, está trabajando con una reducción del servicio.
0: Subte y Premetro, todas las líneas comenzaron a operar de acuerdo con los cronogramas previstos.
1: En la aeroestaciones del Aeropuerto Internacional de Ezeiza y el Aeroparque Metropolitano Jorge Newbery, la operatividad es normal.
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0: Este es el pronóstico por regiones para el jueves 23 de julio de 2026 en la Argentina.
1: Y comenzamos con la región del NOA, Jujuy, Salta, Tucumán, Catamarca, La Rioja, Santiago del Estero. Alerta amarilla por vientos para el oeste y sur de Jujuy, oeste de Salta y Catamarca, y por vientos y nevadas para el oeste de La Rioja. Frío con temperaturas de entre 4 y 16 grados, parcialmente nublado, en el oeste y centro, con mayor nubosidad en Santiago del Estero, probables heladas matutinas en zonas serranas y valles.
0: En el NEA, Formosa, Chaco, Corrientes y Misiones, templado y húmedo, con mínimas de 10 grados y máximas de entre 18 a 20 grados centígrados. Cielo mayormente nublado con posibles lluvias aisladas en Misiones y Corrientes.
1: En Cuyo, Mendoza, San Juan, San Luis rige una alerta naranja por nevadas para la cordillera sanjuanina y Mendoza. Frío y seco, temperaturas de entre 2 a 14 grados con heladas generalizadas a la mañana, cielo despejado parcialmente nublado.
0: En el centro, Córdoba, Santa Fe, Entre Ríos, Buenos Aires, La Plata y El Amba. Frío con intervalos nubosos, mínimas de 4 a 8 grados, máximas de 12 a 15, posibles neblinas en el sur de Buenos Aires y en La Pampa.
1: Nos vamos a la región de la Patagonia, Río Negro, Neuquén, Chubut, Santa Cruz, Tierra del Fuego, alerta amarilla por nevadas para el oeste de Neuquén y Río Negro, oeste y sur de Chubut y oeste y sur de Santa Cruz, donde rige además otra advertencia amarilla por lluvias para la costa norte provincial. Muy frío con fuertes vientos en la cordillera. Temperaturas entre 5 grados bajo cero y 8 grados. Nieve en zonas altas de Neuquén y Chubut y nevadas intermitentes en Santa Cruz y Tierra del Fuego.
0: En el sector antártico argentino y nuestras islas del Atlántico Sur se esperan condiciones polares extremas. Temperaturas de entre 15 bajo cero y 5 grados bajo cero en las bases con vientos intensos y nieve. En Malvinas, entre 0 y 5 grados, con viento y precipitaciones.
1: Siendo las 6 de la mañana, 6 minutos en la República Argentina, vamos a repasar el cronograma de pagos del ANSES para hoy.
0: Las jubilaciones y pensiones que superen el haber mínimo se pagarán desde este jueves a beneficiarios con documentos terminados en 0 y 1.
1: La asignación por embarazo se estará abonando a quienes presenten DNI terminados en 8.
0: Asignaciones de pago único primera quincena se abonarán a beneficiarios con todas las terminaciones de documento.
1: La asignación familiar de pensiones no contributivas podrán ser cobradas por titulares de beneficios con todos los finales de documentos.
0: Las becas Progresar podrán ser cobradas por titulares del beneficio que presenten DNI terminados en 8 y 9.
1: Y la prestación por desempleo Plan 1 se pagará a beneficiarios con documentos terminados en 2 y 3.
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1: Seis 10 de la mañana, 7 minutos en la República Argentina. Estamos hasta las 7 de la mañana en este panorama federal de noticias. Te cuento que en la Ciudad Autónoma de Buenos Aires la temperatura es de 10 grados 9 décimas. El cielo cubierto, la humedad relativa ambiente 89%, la presión 1020 hectopascales. Viento del este a 10 kilómetros en la hora. La salida del sol será a las 7 de la mañana, 54 minutos.
0: El presidente Javier Milei defendió a los argentinos ante las críticas tras el Mundial.
1: Ahora el mundo va a ver a dónde puede llegar un país lleno de argentinos. Fue una de las frases que publicó el mandatario en su cuenta de Instagram junto a un mapa de la Argentina pintado con los colores de nuestra bandera.
0: En otro posteo, Javier Milei se hizo eco del comentario de otra cuenta con la siguiente leyenda. El problema con Argentina es que somos llamativos, no pasamos desapercibidos, nos tienen celos y somos buenos en casi todo. Lo siento, pero alguien lo tenía que decir.
1: El presidente de la Nación también se expresó en su cuenta de X, donde escribió una frase del escritor francés Víctor Hugo, en la que se pregunta, ¿tienes enemigos? Bien, eso significa que has defendido algo en algún momento de tu vida.
0: El mandatario salió de este modo al cruce de declaraciones de artistas y actores extranjeros que se manifestaron en contra de nuestro país por razones al menos confusas.
1: En ese marco, muchos fans de la cantante española, Rosalía, una de las voces en contra de la Argentina, quieren devolver las entradas que habían comprado para su show previsto en el Movistar Arena de Buenos Aires.
3: La cantante Rosalía salió a pedir perdón en sus redes sociales por haber reposteado una historia de Mia Khalifa en contra de la selección argentina. En esta oportunidad la cantante pone en su Instagram una bandera argentina y escribe, le di compartir porque sonaba La Perla, su tema, y ni leí lo que ponía, mala mía, perdón. No obstante, algunos fanáticos se acercan al Movistar Arena Humboldt 405 a averiguar cómo hacer para devolver las entradas del recital que va a dar en los próximos días en nuestro país.
4: Y a mí me hizo enojar mucho, me cayó pésimo y con mis amigas las vamos a devolver todas. Es que no hizo un comentario, pero lo que reposteó me pareció un desastre y encima ella hizo una canción del cielo de Nación Buenos Aires y ahora nos dice Perla. Desvergonzado, chamulleros, es un significado negativo.
0: El embajador argentino en España, Wenceslao Bungues Arabia, declaró a Radio Nacional.
5: Hay ciertos actos que se están viralizando que son deplorables, no lo negamos, pero yo voy a los hechos. Nosotros tenemos 6 consulados en España. Tenemos casi 1 millón de argentinos. Cada vez que hay una agresión a un argentino, nos comunican las diferentes policías, las diferentes comisarías de esa agresión. No tenemos ni una sola comunicación, ni una sola declaración de agresiones.
0: El ministro de Economía presentó el proyecto para modificar la ley de inocencia fiscal.
1: Luis Caputo explicó que la propuesta que será enviada hoy para su tratamiento al Congreso tiene como objetivo aclarar algunos temas para que los ciudadanos que queden más tranquilos, independientemente del gobierno de turno, porque van a estar cubiertos.
0: Sostuvo que hay más de 4 veces el ahorro debajo del colchón. Manifestó que la estimación del Banco Central es que hay 170 mil millones de dólares en esa modalidad y aseguró que el objetivo es que la gente pueda finalmente formalizar estos ahorros.
1: El ministro señaló que es una muy mala decisión tener ahorros en dólares debajo del colchón, por eso se vería el proyecto al Congreso.
6: Y para ponerlo en números, si alguno digamos, guardó debajo del colchón, digo un número cualquiera, 100 mil dólares hace 20 años, si lo hubiera tenido en el sistema financiero rindiendo, digamos, un 6% anual, hoy tendría 320 mil dólares, no 100 mil. Entonces, realmente es una muy mala decisión económica tener los dólares debajo del colchón. Claramente se dio en este contexto y se entienden las circunstancias, por eso estamos mandando la ley.
0: Al presentar la iniciativa, Caputo sostuvo que el motor de este proceso es la baja de impuestos.
6: Si aumentan los ingresos fiscales y no aumenta el gasto, tenemos un mayor superávit y eso nos permite bajar más rápidamente impuestos, seguir bajando impuestos. Nosotros ya hemos bajado 3 puntos de producto en términos de impuestos, son más o menos 20 mil millones de dólares por año que le estamos devolviendo al sector privado, pero estamos acá para seguir bajando impuestos, porque esa es la forma de ser competitivo.
1: Además, el ministro de Economía destacó que el objetivo final de la iniciativa es que la gente pueda formalizar sus ahorros.
6: Estamos en récord de lo que es depósitos en dólares en el sistema financiero, 40 mil millones de dólares. Aún así, hay más de 4 veces la cantidad de depósitos en dólares en lo que es ahorro, como digo, debajo del colchón. La estimación del Banco Central es que hay 170 mil millones de dólares. Entonces, el objetivo, como digo, es que la gente pueda finalmente formalizar estos ahorros.
0: Causa AFA, la justicia de Estados Unidos avanza con la investigación.
1: El FBI analiza los movimientos millonarios que hubo en ese país entre la Asociación del Fútbol Argentino, la AFA, y empresas fantasmas.
0: Por esa razón, la justicia norteamericana dispuso citaciones ante la Corte del Distrito Sur de Florida para el 30 de julio próximo.
1: El presidente viaja a San Pablo para la proclamación oficial de la candidatura de Flavio Bolsonaro.
0: El informe de Liliana Arias.
7: El presidente Javier Milei viajará este viernes por la noche a San Pablo para participar de la convención del Partido Liberal que proclamará al senador Flavio Bolsonaro como candidato a presidente de ese país. Es en el marco de las elecciones presidenciales de Brasil, que se realizará el próximo 4 de octubre, en la que busca su reelección el mandatario Luis Ignacio Lula da Silva. Además, el gobernador paulista Tarcísio de Freitas distinguirá a Milei con la orden de Iparanga en el grado de gran maestro, la máxima condecoración que otorga ese estado brasileño. Por otra parte, debido a que la justicia de Brasil prohibió las visitas durante 30 días, Milei no podrá visitar a Jair Bolsonaro en la residencia donde cumple prisión domiciliaria.
1: El Senado busca acuerdos para avanzar con las leyes enviadas por el gobierno.
0: El informe de Gastón Fiorda.
8: El Senado de la Nación prepara su agenda legislativa con los objetivos trazados por el Poder Ejecutivo. La estrategia del oficialismo se enfoca en consolidar los acuerdos con los bloques aliados y avanzar con las prioridades legislativas. Hablamos de la iniciativa de inviolabilidad de la propiedad privada que volverá a tratarse en el Pleno del Recinto el 6 de agosto, cuando se levante el pedido de cuarto intermedio. También se espera avanzar con el proyecto que modifica el actual régimen de zona fría y el tratamiento de los pliegos judiciales.
1: El gobierno sancionó a 2 buques extranjeros.
0: Se trata de 2 barcos pesqueros pertenecientes a una misma empresa de China que estaban operando dentro de la zona económica exclusiva de la Argentina.
1: La detección de los barcos estuvo a cargo de la Secretaría de Agricultura, Ganadería y Pesca del Ministerio de Economía, según informó el vocero presidencial Adrián Ravier en su cuenta de X.
0: Las sanciones aplicadas por más de 2.700 millones de pesos... 1.820.950 dólares equivalen a 1 millón de unidades de pesca UP por cada embarcación.
1: El Garrahan renovó el 100% de sus mesas quirúrgicas con una inversión millonaria.
0: El Hospital Nacional de Pediatría incorporó 18 nuevas mesas de cirugía con una inversión superior a los 2.500 millones de pesos.
1: Las nuevas unidades permiten posicionar al paciente con mayor precisión durante la cirugía. Se adaptan a distintas especialidades y cuentan con sistemas eléctricos que facilitan el trabajo de los equipos médicos.
0: La inversión para los quirófanos también incluyó la incorporación de 5 arcos en C que permiten obtener imágenes de alta definición en tiempo real, reduciendo la exposición a la radiación y optimizando la precisión de las intervenciones más complejas.
2: Policiales.
1: El acusado de matar a un cabo de la Policía Federal para robarle es un adolescente de 14 años.
0: Se trata del principal sospechoso del crimen de Cristian Alberto Jerez, el policía asesinado de un balazo en la cabeza cuando dos motochorros lo asaltaron para robarle la moto en la localidad de Loma Hermosa.
1: Si bien por su edad es inimputable, la fiscalía dispuso una medida de seguridad, al igual que su cómplice de 15 años, que también fue detenido durante operativos desplegados por la Policía Federal Argentina.
0: Robos a comercios en la ciudad de La Plata.
1: Recibimos un informe de nuestra corresponsal Fernanda Germañer.
9: En segundo saquearon una cosmética ubicada en pleno centro platense. Radio Nacional habló con Iris, la dueña del negocio, quien junto al resto de los comerciantes piden presencia policial en la zona.
10: Tenemos un local en calle 50, entre 3 y 4. Abrió hace menos de un año y ya tuvimos dos robos. Esta vez fue a la noche. Una persona en moto entró con casco y se llevó el dinero de la recaudación de ese día. Nos enteramos a la mañana cuando vinimos a abrir y vimos que estaba forzada la cerradura. Centro de La Plata, en una zona súper movida. No hay policía en esta zona, nunca.
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1: De la mañana a 18 minutos en la República Argentina. En la ciudad de Buenos Aires la temperatura 10 grados 9 décimas. El cielo cubierto. La temperatura máxima para este jueves de 13 grados con cielo parcialmente nublado a mayormente nublado. Vamos a repasar el extendido ya para el viernes y el fin de semana. Mañana viernes una mínima de 11 grados, una máxima de 15 grados con cielo mayormente nublado por la mañana. Y luego por la tarde nuevamente tiempo inestable con probabilidades de lluvias aisladas. El sábado mínima de 9, máxima de 16. Bastante niebla durante la mañana, por la tarde cielo mayormente nublado. El domingo mínima de 10 grados, máxima de 15 grados con cielo mayormente nublado.
2: Internacional.
0: Donald Trump advirtió que Estados Unidos atacará puentes y centrales eléctricas de Irán por cada disparo contra buques en el estrecho de Hormuz.
1: La advertencia se da en medio de una escalada que ya lleva 11 noches de bombardeos estadounidenses y una disputa cada vez más abierta por el control de la vía marítima, clave para el transporte mundial del petróleo.
0: Los ataques iraníes contra el transporte marítimo en el estrecho fueron los que desencadenaron la última ronda de hostilidades, mientras los rebeldes hutíes de Yemen, respaldados por Teherán, amenazan además a los petroleros sauditas en el Mar Rojo.
2: Deportes.
0: La AFA destacó el refuerzo del equipo argentino y pidió acompañar al plantel subcampeón del mundo.
1: La información con Fabián Pomeloco de Vila.
11: Gracias, perdura los ecos de la final del Mundial 2026 con la derrota de Argentina ante España 1-0 y ante tanta teoría conspirativa. Y mientras es investigado por la justicia norteamericana, Claudio Chiqui Tapia, el presidente de la Asociación de Fútbol Argentino, hizo su descargo en un comunicado oficial al país, hablando justamente de esta derrota y de todo lo que se tejió en derredor de ella. El comunicado oficial de la AFA dice lo siguiente: no se pudo con España, fueron superiores, ganaron bien y hay que saber reconocerlo. En el deporte también se aprende aceptando las derrotas con la misma grandeza con la que se celebran las victorias. Sí, perdimos una final, pero también es cierto que este grupo venía de darle una enorme alegría al país. La Argentina había festejado un partido antes porque este equipo volvió a demostrar por qué representa tanto a nuestra gente. Duele perder. Nos duele porque somos competitivos, porque somos el equipo más ganador de la historia y porque el segundo puesto nunca nos conforma. Nos duele porque estamos acostumbrados a pelear hasta el final y porque seguimos siendo uno de los dos mejores equipos del mundo. Pero paremos la pelota un momento. Pensemos en el sacrificio de estos jugadores, del cuerpo técnico y de cada persona que trabajó durante más de 50 días, lejos de sus familias, con un solo objetivo: representar a la Argentina de la mejor manera posible. En tanto, la Federación Internacional de Fútbol Asociado, la FIFA, dio a conocer el once ideal de la Copa del Mundo. Y en ese once ideal hay dos argentinos, Lionel Messi y Lisandro Martínez. Son los únicos dos jugadores de nuestra selección que fueron elegidos por los fanáticos en la votación que cerró y fue publicada por la Casa Madre del Fútbol Internacional este último miércoles. Curiosamente son los dos únicos sudamericanos en la nómina. Hay 8 europeos y un africano. Del campeón España quedaron 3. Curiosamente no están Unai Simón, que fue Guante de Oro, y Pau Cubarsí, que fue el mejor jugador joven. ¿Cómo quedaron los 11 elegidos por la gente en el sitio web de la FIFA? Bocini en el arco, claro, el arquero de Cabo Verde. Porro, Lisandro Martínez, Upamecano y Cucurella. Olise, Rodri, Bellingham, Mbappé, Haaland y Leo Messi. Los 11 ideales de la Copa del Mundo elegidos por la Asociación del Fútbol Argentino. Y también tenemos que hablar de lo que en breve será seguramente la posibilidad de seguir disfrutando de esta selección. Digo en breve, en escasos 2 meses habrá fecha FIFA. Estamos hablando de los meses de septiembre, julio y noviembre. En los tres meses habrá distintos enfrentamientos, partidos de fecha FIFA, 2 por mes, y en esos partidos estará Lionel Scaloni. Y también estará Lionel Messi. Y a partir de lo que sucedió hace algunas horas con ese recibimiento magnífico, apoteósico, de la gente en Ezeiza para el grupo de jugadores que llegó en un Airbus 300 de las líneas argentinas, los jugadores le han pedido a la AFA que en breve se pueda realizar uno de esos partidos en nuestro país para que la selección pueda expresar todo su agradecimiento a los hinchas argentinos que tanto apoyo le han dado.
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1: Vamos a presentar ahora las efemérides del día en la voz de Magdalena Arnú.
12: Hoy, jueves 23 de julio, se recuerda la muerte en 1818 de Estanislao López, el caudillo de Santa Fe. Gobernó y defendió su provincia a lo largo de décadas y fue uno de los referentes del federalismo a nivel nacional. El historiador Gustavo Battistoni nos refirió a algunos aspectos de su trayectoria, por la cual se tramita en el Congreso su declaratoria como héroe nacional.
13: Político sagaz, genio militar y defensor ultranza del federalismo y de nuestra soberanía territorial, su figura no ha sido lo suficientemente valorada. Estadista de dimensión americana, fue un gobernante que veló como pocos por los intereses de Santa Fe, pero encuadrado en un proyecto nacional y republicano. Nadie permaneció tanto tiempo en el poder desde iniciada la Revolución de Mayo, gobernando en paz y con progreso la provincia de Santa Fe durante 20 años. Fue soldado de las guerras revolucionarias, acompañando a Manuel Belgrano al Paraguay. Protector de refugiados políticos de 1853. Precoz denunciante de la invasión británica sobre las Islas Malvinas en 1833 y, sin dudas, el principal defensor del proyecto federal de organización nacional.
14: Don López mira una estrella.
12: Y también hoy se festeja en Argentina, pero también en el sur de Brasil, Paraguay, Uruguay y Chile, el Día del Payador. Es en recuerdo al 23 de julio del año 1884, cuando el argentino Gabino Ezeiza y el uruguayo Juan Nava se trenzaron en una histórica payada en Paysandú.

0: Un día como hoy, de 2002, fallecía el cantante de tangos Alberto Castillo. Gabriel Soria, presidente de la Academia Nacional del Tango, destacó la versatilidad del artista y su tremendo carisma.
1: Castillo moldea ese estilo y puede, en un mismo cantor, presentar el intérprete de tangos como La que murió en París, Románticos y Melancólicos, o ninguna, el arrabalero de Así se baila el tango, y después todo ese repertorio festivo que él toma a partir de los candombes. Entonces el estilo y la propuesta empieza y termina con Castillo. Es único eso en un cantor que comienza en una orquesta típica y sigue. Y después, por supuesto, lo que le agrega a él, la gran empatía con la gente, ¿no? Su gran generosidad hacia el público y pensar en el público al que le estaba cantando, que era un público muy popular, que lo seguía y que además no solo se emocionaba con Castillo, sino que se divertía.
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0: 6 de la mañana, 28 minutos en la República Argentina. Vamos a incorporar nueva información relacionada al tránsito. Avenida General Paz, altura Emilio Castro, mano al Río de la Plata, calzada reducida por choque. Hay intervención del SAME. En Leandro N. Alem, al 600, un conductor de un auto chocó contra un pilar del Metrobús. El SAME está trabajando en el lugar. Y en relación a los trenes, el tren de la línea Sarmiento circula limitado entre 11 y Castelar por una colisión con una persona en Merlo.
1: Otra información, autoridades fronterizas del sistema Cristo Redentor informaron que el cruce a Chile seguirá inhabilitado este jueves para todo tipo de vehículos. Continúan las nevadas en la alta montaña, precaución para circular de manera interna por las rutas 7 y 60.
0: Mañana 29 minutos en la República Argentina. 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El país unido a través de, en este caso, la información. Y la información nos indica que en la ciudad autónoma de Buenos Aires tenemos una temperatura de 11 grados. De a poco va subiendo, el cielo mayormente nublado, con una máxima para hoy de 13 grados, con cielo mayormente nublado durante toda esta jornada. La salida del sol, dato importante a tener en cuenta, será a las 7 de la mañana, 54 minutos.
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0: El presidente Milei defendió a los argentinos ante las críticas tras el Mundial.
1: El gobierno presentó el proyecto para modificar la ley de inocencia fiscal.
0: Causa AFA, la justicia de los Estados Unidos avanza con la investigación.
1: El presidente viaja a San Pablo para la proclamación de Flavio Bolsonaro.
0: Trump advirtió que los Estados Unidos atacará puentes y centrales eléctricas de Irán.
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0: 6:33 en la República Argentina. Continuamos con toda la información en este panorama federal de noticias.
1: Creció la economía en los primeros 5 meses del año respecto de igual periodo de 2025.
0: El estimador mensual de la actividad económica, EMAE, registró un crecimiento del 1,7% en los primeros 5 meses del 2026 en relación a igual periodo del año pasado.
1: Según el INDEC, el indicador tendencia a ciclo, que permite evaluar la dinámica subyacente de la actividad, creció 0,2% mensual y acumuló 26 meses consecutivos de expansión, el ciclo más largo desde 2011.
0: Destacan desde Economía la mejora de la calificación de Moody's.
1: El viceministro de Economía, José Luis Daza, aseguró que la decisión de la calificadora presenta un respaldo al programa económico y afirmó que Argentina va en la dirección correcta.
2: Las agencias clasificadoras de rating evalúan la probabilidad de default, de no pagar, de los distintos países y tienen una serie de calificaciones, de notas. Argentina, que venía de estar básicamente al default, teníamos una nota de default en el 2023. No voy a centrar en ningún índice sin tener default, habiendo ya sido el país que hizo más default en la historia. Desde el 2023 y con el reordenamiento de las cuentas fiscales, el reordenamiento del balance del Banco Central y todo lo que se ha hecho, empiezan a subir las clasificaciones. Esto es muy importante porque es una señal para distintos inversionistas que les dice: pueden invertir en esta clase de activos o no pueden invertir en esta clase de activos.
1: La nueva calificación abre un mundo de inversiones para Argentina, destacó el funcionario.
2: Hasta hace poco teníamos clasificación en la categoría C, que prácticamente le impedía a todos los fondos del mundo comprar deuda argentina. Hace 3 meses, primero Fitch nos subió la nota, después viene S&P nos subió la nota y ahora Moody's nos subió la nota. Esto básicamente abre un mundo muy grande de inversionistas potenciales que sí pueden comprar deuda argentina y esto obviamente con el tiempo se sigue transformando en una reducción del riesgo país para la Argentina.
0: El riesgo país cayó y se acercó otra vez a los 400 puntos.
1: El indicador elaborado por JP Morgan se dio más de 10 unidades después de que Moody's elevara la calificación de la deuda de la Argentina.
0: Se ubicó así cerca de su valor más bajo en la gestión de Javier Milei, que fue el pasado viernes 10 de julio cuando tocó los 402 puntos.
1: La Cámara de Diputados prepara su agenda para después del receso invernal. Gastón Fiorda.
3: La Cámara de Diputados, luego del receso de invierno, espera retomar el debate de varias iniciativas que impulsa el Ejecutivo Nacional. Hablamos de la reforma de la Carta Orgánica del Banco Central, un proyecto directamente involucrado el propio presidente de la Nación, Javier Milei, para prohibir la emisión monetaria destinada a financiar el déficit fiscal. También la nueva ley de inocencia fiscal, una iniciativa del Ministerio de Economía para simplificar las declaraciones juradas del impuesto a las ganancias y, por supuesto, la reforma electoral. El oficialismo espera, con los bloques aliados, eliminar la instancia de las PASO.
0: El gobierno delegó a Santa Fe la administración de la Ruta Nacional 12.
1: El traspaso de la gestión integral de la ruta se realizó en la Casa de Gobierno con la presencia de la secretaria general de la Presidencia, Karina Milei, y el jefe de gabinete, Diego Santilli.
0: También estuvieron presentes el ministro de Economía, Luis Caputo, y el gobernador de Santa Fe, Maximiliano Puyaro.
1: El informe de Liliana Arias.
4: El Estado Nacional se preocupa por todas las provincias, lo aseguró así la secretaria general de la Presidencia, Karina Milei, durante la firma de un convenio entre el Poder Ejecutivo Nacional y la provincia de Santa Fe para delegar la gestión integral de la Ruta Nacional A012. Con este convenio, recordemos, Santa Fe asumirá el financiamiento de la ejecución de obras, así como la conservación y el mantenimiento del corredor vial. Sin embargo, la titularidad y la jurisdicción de la ruta permanecerán en el ámbito del Estado Nacional.
0: Caso Agostina Vega, inspeccionará nuevamente la casa de Claudio Barrelier.
1: A dos meses del crimen de la adolescente, el fiscal Raúl Garzón ordenó la medida para este jueves en el lugar donde el principal imputado habría cometido el asesinato.
0: El objetivo es hacer un último relevamiento de la vivienda para terminar de reconstruir la secuencia del crimen antes de avanzar a una nueva etapa del expediente.
1: Además de Barrelier, están detenidos Osvaldo Faceta, Soledad Andreani y Marianela Palmero, todos por encubrimiento agravado.
0: Recordemos que Agostina, de 14 años, desapareció el 23 de mayo en Córdoba capital y sus restos fueron hallados en un descampado en las afueras de la ciudad una semana después.
1: Una mujer dio a luz cuatrillizas gestadas a partir de un óvulo y en la misma placenta en Australia.
0: Las bebés nacieron a las 28 semanas en un hospital de Brisbane.
1: El caso despertó interés entre los especialistas porque las cuatro bebés se desarrollaron a partir de un único óvulo fecundado que se dividió en cuatro embriones.
0: Además, compartían una sola placenta, una condición asociada con un riesgo significativamente mayor de complicaciones durante el embarazo.
1: Los médicos estiman que un embarazo de estas características ocurre en uno de cada 15 millones de casos.

0: confirmaron un nuevo caso de hantavirus en Tres Arroyos.
1: Las autoridades locales activaron el protocolo sanitario y realizan una investigación epidemiológica mientras el paciente permanece bajo seguimiento y asistencia médica.
0: Con este contagio ya son 48 los casos registrados en el país durante el 2026 y la región centro, encabezada por la provincia de Buenos Aires, concentra el 52% del total de los casos.
1: El hantavirus se transmite principalmente por contacto o inhalación de partículas provenientes de secreciones de roedores silvestres y puede provocar fiebre de dolores musculares a dolor de cabeza con náuseas y vómitos.
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1: Seis de la mañana, 40 minutos en la República Argentina. Vamos a hacer el ranking de temperaturas, comenzando por los puntos más fríos de la República Argentina. El lugar con menor temperatura es Río Gallegos, la capital de Santa Cruz, con 14 grados 5 décimos bajo cero, una sensación térmica de 20 grados 3 décimos bajo cero y una humedad relativa del 91%. En el Calafate, también provincia de Santa Cruz, la temperatura es un poco más benévola, 8 grados 2 décimos bajo cero, con una térmica de 12.1 bajo cero y una humedad del 94%. Completa el podio Río Grande, capital de Tierra del Fuego, Antártida e Islas del Atlántico Sur, con 8 grados bajo cero, una térmica de 13 grados 7 décimos bajo cero y una humedad relativa del 89%. En cuanto a los puntos más cálidos de la República Argentina, el ranking está encabezado por Puerto Iguazú, donde está Radio Nacional, provincia de Misiones, con 14 grados 8 décimos sobre cero y una humedad relativa del 97%. También en Misiones, el segundo puesto lo ocupa la capital, Posadas, con 14 grados 5 décimos y una humedad del 96%. Y el podio se completa con San Ramón de la Nueva Orán, provincia de Salta, 13 grados 2 décimos la temperatura actual, humedad 91%.
2: Internacional.
0: Son 13 las personas fallecidas por el temporal que azotó a Chile.
1: El Servicio Nacional de Prevención y Respuesta ante Desastres informó también que hay 4 personas desaparecidas por el temporal que desde el pasado 16 de julio afecta a Chile.
0: El fenómeno climático de lluvias y fuertes vientos provocó que más de 63.000 personas se encuentren incomunicadas y más de 24.400 viviendas con daños, entre ellas 100 destruidas, según la información de las autoridades.
1: La titular del servicio, Alicia Cebrián, advirtió que continúan los cortes de camino y ruta y que los ríos siguen con un caudal importante, por lo cual no descarta la posibilidad de que haya un ascenso del agua en los próximos días.
2: Provincia.
0: Fuerte temporal de nieve en Mendoza, San Juan y Catamarca.
1: El temporal dejó varias zonas completamente aisladas.
0: Las autoridades trabajan en el despeje de los caminos e intentan asistir a los vecinos que quedaron atrapados en sus casas.
1: En Catamarca rescataron a los mineros que estuvieron 3 noches atrapados en la nieve.
0: Desde Radio Nacional en esa provincia nos informa Roxana Orqueta.
3: Los rescatados, entre trabajadores mineros y turistas, habían quedado varados como consecuencia de las intensas nevadas y las adversas condiciones climáticas registradas en el departamento de Antofagasta de la Sierra. Entre los rescatados hay 2 menores de edad y, de acuerdo a la información oficial, no se registraron heridos de gravedad. En los operativos participaron personal de la Policía Provincial, Protección Civil, Bomberos Voluntarios, Vialidad Provincial, Gendarmería Nacional, junto al personal del municipio de Antofagasta de la Sierra, empleados de la empresa Río Tinto y vaquianos de la zona. Por el temporal que azota la puna catamarqueña, permanece interrumpido hasta nuevo aviso el tránsito sobre la ruta provincial número 43 en el tramo comprendido entre El Peñón y Barranca Larga en los departamentos de Antofagasta de la Sierra y Belén.
1: En Mendoza, las autoridades trabajan tanto en el traslado de animales como en la búsqueda de personas que quedaron aisladas.
0: El objetivo principal es abastecer a las familias que decidieron permanecer en sus casas pese al temporal.
1: Además, personal de gendarmería busca abrir caminos, aunque se cree que la habilitación de las rutas no va a ser posible por ahora.
0: Más información con Daniel Badano desde Radio Nacional Mendoza.
4: El sistema integrado Cristo Redentor continúa cerrado para todo tipo de vehículos debido a la intensa inestabilidad climática en la alta montaña. Se registran fuertes nevadas, viento blanco y temperaturas extremas que dificultan las tareas de despeje de la calzada. Por el momento, el tránsito interno por la Ruta Nacional 7 está garantizado de forma segura únicamente hasta la localidad de Uspallata. Asimismo, en el sur provincial, el paso Pehuenche también se encuentra intransitable por la gran acumulación de nieve. La coordinación fronteriza no prevé una ventana meteorológica favorable a corto plazo, por lo que un importante volumen de transporte de carga internacional permanece a la espera en los paradores habilitados.
1: En San Juan, la nieve acumulada alcanzó los 2 metros y se produjeron cortes de luz y varios pobladores rurales debieron ser asistidos.
0: El informe desde Radio Nacional Hachal es de Domingo Jofré.
5: Luego de 4 días de frío y lloviznas en Hachal y del fortísimo temporal en la alta cordillera y los valles precordilleranos, poco a poco comienza a normalizarse todo y a conocerse los efectos del fenómeno. 2 a 3 metros de nieve en alta cordillera, más de 1 metro en los valles de Iglesia y Calingasta, provocaron apagones, rutas con hielo y neblina, algunos rescates de puesteros por parte de Gendarmería Nacional, además de asistencia a pobladores rurales. El pronóstico anticipa nuevos temporales en alta cordillera y vientos onda en los valles, pero con menor intensidad. La parte positiva, la cordillera nevada, es señal de alivio para el estrés hídrico de la provincia, aunque según especialistas, aún falta un par de nevadas más para tener más tranquilidad.
1: El Calafate registró en la víspera 16 grados bajo cero y fue la ciudad con la temperatura más baja de todo el país.
0: Desde la emisora de Radio Nacional recibimos un reporte de Marcelo Del Buono.
6: El Calafate volvió a ubicarse como la ciudad más fría de la República Argentina al registrar una temperatura mínima de 16 grados bajo cero y en el marco de la intensa ola polar que afecta a gran parte del país. El frío extremo se hace sentir en toda la región con fuertes heladas y sensaciones térmicas que superaron los 20 grados bajo cero. Las autoridades recomiendan extremar las medidas de precaución al transitar por las rutas debido a la presencia de hielo sobre la calzada y mantenerse informado sobre la evolución de las condiciones meteorológicas.
1: Buscan consolidar a Paraná como destino turístico.
0: Uno de los atractivos que ofrece la ciudad es la gastronomía de río.
1: Más información con Rubén Lovera desde Radio Nacional Paraná.
7: Organizadores profesionales de congresos y eventos de Buenos Aires visitaron la ciudad donde relevaron atractivos y servicios para consolidar a Paraná como un destino competitivo. Esta acción tuvo una etapa inicial en Buenos Aires con una presentación ante más de 40 organizaciones profesionales de congresos y referentes del turismo de reuniones, quienes conocieron la propuesta turística para el segmento MICE, es decir, turismo de reuniones en Paraná. Durante la visita, los profesionales pudieron relevar la infraestructura y sedes de la ciudad con hotelería de 4 y 5 estrellas y vivir de cerca la identidad entrerriana mediante paseos náuticos hacia el islote Curupí, recorridos en el bus turístico y también los sabores autóctonos en viñedos y la gastronomía de río.
0: San Luis registró un 55% de ocupación durante las vacaciones de invierno.
1: Gustavo González nos amplía este tema desde la emisora de Radio Nacional en la capital provincial.
8: Desde el Ministerio de Turismo y Cultura dieron a conocer los niveles de ocupación en la provincia de San Luis en estas vacaciones de invierno. Lo hizo el director de Calidad y Desarrollo Turístico, José Pico.
9: Las 2 primeras semanas tuvimos un promedio del 55%, con un promedio de ocupación la primera semana, que fue el fin de semana largo, tuvimos un 63% de ocupación, y la segunda semana el 46% de ocupación, lo cual nos da un promedio del 55% entre las 2 semanas, los 15 días.
0: Edgardo Cuéider declarará ante la justicia de Paraguay.
1: Nos informa el Idelmar Otman desde Radio Nacional Gualeguaychú.
10: El ex senador nacional de Entre Ríos, el peronista Edgardo Cuéder, volverá a comparecer ante la justicia de Paraguay en una causa por presunto lavado de dinero. Es pocos días después de haber sido condenado por tentativa de contrabando de divisas. La audiencia fue programada para este jueves 23 y estará a cargo del juez de delitos económicos de Asunción, Humberto Otazú. La Fiscalía paraguaya investiga a Cuéder y a su expareja, la secretaria Yara Ginzel Costa, por la presunta utilización de empresas para ocultar bienes y el origen de los fondos.
0: La madre de Alexis McAllister anticipó que su hijo visitará La Pampa.
1: Desde Radio Nacional Santa Rosa, el informe de Daniel Luchelli.
11: Hay posibilidades que el pampeano integrante de la selección nacional Alexis McAllister visite Santa Rosa, capital de La Pampa. Así lo confirmó su mamá, Silvina Riela, en contacto con Radio Nacional Santa Rosa.
12: La idea es poder ir. Y él está atento a poder hacerlo, así que si nos dan los días y podemos organizar todo para poder estar allá, seguramente lo haremos.
0: Los Pumas disputarán un partido en Jujuy.
1: Desde LRA 22 nos informa Alejandra Bejarano.
13: En el marco del partido que disputarán los Pumas y Wallabies el próximo sábado 29 de agosto en el Estadio 23 de agosto, la Unión Argentina de Rugby habilitó el proceso de acreditación para los medios de comunicación que desean realizar la cobertura periodística del encuentro. Las solicitudes deberán gestionarse de manera individual. El periodo permanecerá abierto hasta el miércoles 12 de agosto a las 18 horas.
0: Por homicidio a la mujer acusada de matar a su hijo de 8 años.
1: El informe de Carmen Segovia desde Radio Nacional Puerto Iguazú.
14: La madre del niño Ilan, asesinado en Santa Ana, guardó silencio ante el juez y fue imputada por homicidio agravado por el vínculo. La mujer fue trasladada al juzgado de instrucción 7 de Posadas, donde compareció junto a su defensora oficial ante el juez Miguel Matos. Durante la audiencia fue formalmente imputada por el delito de homicidio agravado por el vínculo, aunque hizo uso de su derecho constitucional y se abstuvo de declarar. El magistrado deberá resolver el pedido de excarcelación presentado por la defensa de la acusada.
0: Inauguraron un parque fotovoltaico en Esquel.
1: Nos amplía la información Andrés Campos desde la emisora de Radio Nacional en la ciudad chubutense.
15: La cooperativa 16 de octubre de Esquel inauguró un parque solar fotovoltaico que puede abastecer unas 230 familias. El ingeniero Isidro Regis informó que la ciudad ya tiene más de 30 familias que producen su energía y el excedente lo venden al sistema interconectado.
16: Lo que brinda este marco regulatorio es la posibilidad de que el usuario inyecte sus excedentes de generación a la red y eso sea remunerado. Si esa generación supera al consumo, es excedente, se inyecta en la red.
2: Deportes.
0: Retomamos el contacto con Fabián Pomeloco de Vila.
17: Fútbol internacional, fútbol sudamericano, hablamos de Lanús, venció 2-0 a Cienciano de Perú y va con ventaja a la altura de Cusco. Watson y Carrera anotaron los goles del Granate, partido que se jugó en el Néstor Díaz Pérez, que además, más allá de la victoria y los dos goles, el equipo del sur de Gran Buenos Aires sufrió la expulsión de Besosi. Esto es válido por lo ido de los playoffs del torneo continental. También dentro del fútbol internacional tenemos que hablar de la Major League Soccer, porque en pleno mundial comenzó a jugarse el torneo de los Estados Unidos. Lógicamente, Inter Miami sin Messi y De Paul, ausentes en la noche de ayer, y tiene que ver con el descanso merecido después de 50 días disputando el mundial. Lo cierto es que con doblete del pistolero Luis Suárez, el conjunto del sur de la Florida terminó ganándole 3-2 a Chicago Fire, que tuvo el debut de Robert Lewandowski, el polaco ex Barcelona. Obviamente en breve se estarán sumando los jugadores argentinos a la escuadra norteamericana. Y si hablamos de comienzo del fútbol, tenemos que hablar de la previa del comienzo del torneo Clausura 2026, que dará inicio este jueves con 3 partidos. Y la Asociación del Fútbol Argentino emitió un boletín oficial para impulsar una movida de reconocimiento federal tras la finalización de la Copa del Mundo de la FIFA el pasado 19 de julio. La medida abarcará todos los torneos oficiales del país y busca homenajear al plantel por haber obtenido el subcampeonato del mundo.
18: a través del comunicado formal y de una publicación compartida por el presidente de la entidad en sus redes sociales, la Casa Madre del Fútbol Argentino instó a que, previo al saludo inicial de cada encuentro, las voces del estadio inviten a los simpatizantes a brindar un minuto de aplausos en reconocimiento a la excelente actuación de la delegación nacional, tanto dentro como fuera de las canchas. La propuesta alcanzará a todas las categorías y campeonatos oficiales de la AFA. Y justamente esta primera fecha del torneo de la Liga Profesional tendrá este cronograma. En el día de hoy estarán jugando 19:30 Sarmiento de Junín en el Eva Perón ante Argentinos Juniors. También 19:30 Belgrano en Córdoba recibiendo a Rosario Central y 21:45 en el Tito Tomaguero de Florencio Varela, Defensa y Justicia Aldo Civi. Mañana viernes 16:45 en Mendoza, Gimnasia recibe a Central Córdoba de Santiago del Estero, 19:00 en el Estadio Presidente Perón, Racing Gimnasia y Lima La Plata. También a las 19:00 en el José Amalfitani de Liniers, Vélez Instituto.
17: 21:15 en el Estadio Vicente López estarán jugando Platense y Unión de Santa Fe. También 21:15 en el Tomás Adolfo Ducó, Huracán Banfield. El sábado 14:45 Estudiantes de Río Cuarto será local ante Tigre. 17:00 en el Marcelo Bielsa, en el Coloso Rosarino, Newell's, Talleres de Córdoba. 19:15 River en el Monumental Más recibe a Barraca Central y 21:30 en la Fortaleza Granate. Lanús será local ante San Lorenzo de Almagro. Cerramos con automovilismo. Se avecina la carrera de Hungría. El calendario de la máxima categoría del automovilismo internacional se prepara para encarar la última fecha antes de la pausa estival, con novedades de relevancia dentro del garaje de la escudería Alpine. O sea que Franco Colapinto no participará de la primera sesión de entrenamientos libres del Gran Premio de Hungría en el Hungaroring. La estructura técnica dispuso un cambio directo sobre la conducción del monoplaza para el primer contacto con el asfalto europeo, generando expectativa en el entorno del joven piloto argentino de cara a lo que será el cronograma del fin de semana. La modificación en la grilla para los ensayos iniciales responde a los lineamientos operativos fijados por el equipo antes del receso de verano. Por decisión de la escudería anglo-francesa, Franco Colapinto cederá su lugar al estonio Paul Aron, quien hará su debut de temporada en la Fórmula 1 al mando del A526. Las autoridades de la escudería confirmaron el encuadre reglamentario de esta determinación y señalaron que la decisión responde a la obligación de sumar jóvenes pilotos en prácticas oficiales, esquema exigido por la categoría para el desarrollo de los nuevos talentos dentro de la

0: Las 10 de la mañana.
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2: 6 de la mañana, 58 minutos. Vamos rápidamente con información de tránsito. El puente La Bruna de Núñez, uno de los principales accesos del norte de la ciudad de Buenos Aires, va a recomponerse de a poco, pero tenemos más información. Reiteramos que debido al intenso temporal de nieve y el viento blanco en la zona de cordillera, cuatro pasos fronterizos principales entre Argentina y Chile se encuentran cerrados simultáneamente. Estamos hablando de los cruces de Paso Cristo Redentor en Mendoza, Paso Pino Achado en Neuquén, Paso Pehuenche en Mendoza y Paso Los Libertadores que comunica Chile con Mendoza. Cientos de camiones aguardan de ambos lados de la montaña, ya que la reapertura no tiene fecha definitiva.
3: Información de servicios, el tren Roca Ramal Bosques vía Temperley circula con demoras. También está con demoras el tren Belgrano Sur, Ramal González Catán. Y se normalizó el recorrido de la línea de trenes Sarmiento que estaba funcionando con servicio limitado.
2: Y antes de despedirnos, repasamos los principales títulos.
3: Creció la economía en los primeros 5 meses del año respecto de igual periodo de 2025.
2: Destacan desde Economía la mejora de la clasificación de Moody's.
3: Por el fuerte temporal en Mendoza, San Juan y Catamarca hay zonas aisladas con hasta 4 metros de nieve.
2: Caso Agostina Vega, inspeccionará nuevamente la casa de Claudio Barrelier.
3: Aumentan los aranceles para personas con discapacidad.
2: Confirmaron un nuevo caso de antivirus en Tres Arroyos. Y hasta aquí llegamos, deseándoles que tengan una excelente jornada. Los dejamos con muy buena programación. Chau, gracias por estar.
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0: Por supuesto, ahora vamos a empezar con eso, ahora lo vamos a hacer. Antes tengo que arrancar, acá estamos más guionados que a la tarde. Pero anotarlo ahí y ya vas a hacer, por supuesto que sí.
1: Anoto, anoto.
0: Gracias a Cuestión Villar, por ejemplo, que es un amigo de la familia, le mando un beso.
1: Ok. Bien.
0: Así que no, no está pasando. Nada más lo que me estaban peleando. Los mares abiertos y también en la laguna, por supuesto. Hay una laguna, es artificial, no tenemos laguna.
2: Bueno, está bien.
0: Tenemos lagunita.
2: Pero hay.
0: Bueno, empezamos esto como corresponde.
2: Sí, como corresponde.
0: Muy buen día, muy buen día. ¿Cuánto? 4 minutos nos están separando ahora de las 7 de la mañana en la República Argentina de este día jueves, es decir, casi viernes, 23 de julio de 2026 en todo el mundo. Mi nombre es Nico Yacoy. Esto es Primer Round, de muy lindo aire de Radio Nacional, AM870, hasta las
2: 10 de la mañana.
0: María Fernanda, era muy buen día, bienvenida, ¿cómo le va?
2: Buen día, como corresponde, muy bien, contándote ya que en la ciudad de Buenos Aires tenemos 11 grados de temperatura. No digo emocionada, pero en realidad es lo que tiene que ser, ¿eh? Uh-huh. Un día, por ahora, mayormente nublado, con una máxima de 13 grados.
0: ¿Y eso le emociona?
2: A mí me emociona
0: todo.
2: Despertarme ya.
0: Qué lindo, es una linda perspectiva,
2: ¿no? A la mañana, ya ser... Vos sabés que siempre fui muy criticada porque cuando la gente dice, oh, yo soy previernes, y cuando yo digo, a mí me encanta el lunes.
0: Sí, vos me decís, pero es porque te encanta lo que haces. Porque
2: sí.
0: Disfrutás venir a trabajar con este equipo hermoso. Qué lindo, encuentro a Nico, a Ceci, a Rodri.
2: Pero además está bueno ver el vaso medio lleno. ¿Viste cuando te cruzas con alguien,
0: ahí
2: Nico?
0: Ahí nos empezó a sacar. Ya, no, bueno, somos la parte llena.
2: Sí.
0: Nos va a ver la parte llena.
2: No, pero cuando te cruzas con alguien y le preguntas por cortesía, hola, sí. ¿Qué tal? ¿Cómo estás? Y la verdad que no estoy. Vos decís, no me lo cuentes.
0: No me lo cuentes. Que te claro. Gustes que lo crucé los dedos, claro.
2: Claro. Veamos la cosa buena. ¿Cómo estás, Nico?
0: Sí, estoy muy bien.
2: Muy bien.
0: Esa es una linda cosa para consultar con los oyentes, cómo se levantan. El primer pensamiento, ¿no es cierto?, de la mañana, si tienen uno recurrente, ¿no? Si han trabajado para tenerlo, porque entiendo que hay corrientes, ¿no es cierto?, que tienden a pensar, che... el pensamiento positivo hay que implantarlo, hay que entrenarlo y a fuerza repetirlo, naturalizar. Bueno, a ver qué técnica cada uno, ¿no?
2: Y claro, y también qué les gusta escuchar del otro, ¿no? Porque si uno levanta...
0: Sí.
2: Ni hablar eso. Pero si uno se levanta a la mañana contento, con ganas, y la persona que tenés al lado te la tira abajo... Y es mucho más complicado.
0: Entonces, es muy complejo.
2: Muchas veces tiene que ser en conjunto, ¿no? Esto del pensamiento positivo.
0: Claro, por eso hay que levantarse primero y dar con la persona después. Es decir, tan al lado no.
2: Tomarse tiempo para uno.
0: Claro, tan al lado después, ese es otro tema, como charlar las camas matrimoniales y todo.
2: Sí,
0: eso,
2: ¿no? Está bien. Bueno,
0: están diseñando, claro, quien pudiera, ¿no? Están diseñando ahora unas habitaciones maravillosas, que es una habitación, digamos,
2: sí.
0: Una especie de livincito común y enfrente la otra habitación. Maravilloso.
2: Espectacular.
0: Maravilloso.
2: Espectacular.
0: ¿No?
2: Y si es a una cuadra,
0: no
2: mejor
0: pudiera. Claro. Necesitas un cuanto saber. Pero el aspiracional puede ser ese.
2: Bueno, hay un artista que están casados hace muchos años y viven en
0: casas
2: separadas.
0: Sí,
2: y les va Patricia Sosa.
0: Patricia Sosa va y viene, va y vuelve. Sí,
2: sí,
0: volvieron así.
2: Y les va fantástico, me parece que es lo mejor.
0: Y otra cosa más, porque yo estaba pensando estos días, con esto de preguntar cómo andás y no querer tener la respuesta. Viste que en las conversaciones de WhatsApp, todas son, ¿cómo estás? Y arrancan.
2: Sí.
0: Y uno... ¿No? Y uno contesta, sí. ¿Cómo estás también? Pero nadie contesta, estoy bien, o empezás la conversación, ¿no es cierto? Es que es cómo andás contra cómo andás, se terminó. Hay como, se está generando ahí un convencionalismo con eso, ¿sí?
2: Bueno, a mí en relación a las conversaciones...
0: Al menos en las de laburo y qué sé yo,
2: sí.
0: Nadie desvía para el lado de estoy bien, qué lindo día, no, es cómo andás.
2: Claro. ¿Cómo iniciar una conversación de WhatsApp? Me cuesta mucho por el tema de ser... Siempre me interesa quedar bien del otro lado. Entonces, ¿cómo arranco? Intento arrancar con buenos días, buenas tardes,
0: claro.
2: Buenas noches. Porque del otro lado, ¿cómo se... Y eso también es un temazo.
0: Bueno, pero ya no depende de vos.
2: ¿Cómo se recepciona lo que leen del otro lado?
0: Es un mambo. Bueno, ¿lo digo?
2: Decidido.
0: Muy bien, ¿qué hay que saber hoy jueves 23 de julio a esta hora? Ley de Inocencia Fiscal. El gobierno enviará el proyecto al Congreso. El objetivo es brindar mayor seguridad jurídica a los contribuyentes que decidan incorporarse al sistema financiero los ahorros mantenidos fuera del círculo formal, según explicó ayer el ministro de Economía en conferencia de prensa. Luis Caputo sostuvo que el Banco Central calcula que hay 170 mil millones de dólares debajo del colchón, 4 veces más de los depósitos en dólares del sistema financiero. El objetivo es que esos ahorros puedan ser formalizados en el sistema bancario, remarcó el ministro. Creció la economía en los primeros 5 meses del año respecto a igual periodo de 2025. El estimador mensual de actividad económica registró un crecimiento del 1,7% en los primeros 5 meses del año. El sector agricultura y ganadería creció 4,6% interanual y tuvo el mayor impacto positivo, seguido por explotación de minas y canteras. Caso AFA, por primera vez citan a declarar a un testigo por los negocios y movimientos de fondos de la entidad en los Estados Unidos. La citación del Tribunal del Distrito Sur de Florida es para el jueves próximo. La justicia norteamericana pide datos de la relación con Claudio Chiquitapia, Pablo Tobillino, Javier Faroni y la empresa que canalizó el dinero de los contratos internacionales de los sponsors de la selección. Anunciaron un nuevo aumento para los choferes del transporte para julio, agosto y septiembre. El Ministerio de Capital Humano anunció un nuevo acuerdo salarial entre los choferes de la UTA y las cámaras empresariales. El acuerdo establece para el personal de conducción un salario básico que llegará al 1.707.000 pesos. Continúa la ola de frío polar y se renovó la alerta roja por temperaturas extremas en el sur del país. El Servicio Meteorológico Nacional dispuso alerta roja por temperaturas extremas frías para el oeste de Santa Cruz y el sudeste de Chubut. Ayer rescataron con vida a los mineros atrapados por una tormenta de nieve en la puna de Catamarca. Los operarios pasaron más de 3 noches en condiciones extremas de supervivencia, con temperaturas varias veces bajo cero. Trump advirtió que Estados Unidos atacará puentes y centrales eléctricas de Irán por cada disparo contra buques en el estrecho de Hormuz. La advertencia se da en medio de una escalada que ya lleva 11 noches de bombardeos estadounidenses. Cecilia Díaz, bueno, muy buen día, bienvenida, ¿cómo le va?
3: Buen día, Nico, ¿cómo estás?
0: Muy bien, muy bien.
3: Ahí me anoté varios temas para ir hablando después, pero vamos a lo internacional, porque vos hablabas sobre los últimos dichos de Donald Trump y cómo va a reaccionar Estados Unidos a este conflicto en el Estrecho de Hormuz, pero tengo que extender este conflicto a otras partes de Medio Oriente. ¿Por qué? Porque los hutíes de Yemen atacaron a 2 buques de Arabia Saudita. ¿Qué significa esto? Que ya este conflicto se pasa
0: Yemen
3: a otro...
0: Yemen está puesto al sur, digamos, de la península de Arabia.
3: Está al
0: es
3: sur.
0: Es el extremo.
3: Sí, está en la punta. ¿Quiénes son los hutíes
0: está
3: torcida, de Yemen?
0: Está en la punta, pero sí. ¿Cómo es?
3: ¿Quiénes son los hutíes de Yemen? Son un grupo insurgente chiita que está respaldado con logística y con armas por Irán y controla gran parte de Yemen. ¿Y qué significa controlar esta parte de Yemen? Significa también controlar el estrecho de Bab el Mandeb, que es una vía marítima que conecta el Mar Rojo con el Canal de Suez. Es decir, controla el comercio de Medio Oriente con Europa. Si ya tenemos 2 conflictos, uno en Hormuz y otro en Bab el Mandeb, porque este ataque a los buques, ¿no?, de Arabia Saudita, de facto termina cerrando este estrecho,
0: sí, claro,
3: porque los buques,
0: claro,
3: si bien no está cerrado, no van a arriesgarse a pasar. Y esto ya afectaría a un 30% del petróleo que se comercia en el mundo. Antes, con Hormuz solo, estábamos hablando de 1/5 del petróleo mundial. Ahora estamos hablando de 1/3. Y esto ya se siente en el impacto en los precios del petróleo. ¿Por qué? Porque acaba de tocar los
0: 96%. 20% al 30.
3: Al 30.
0: Al 33, claro.
3: Claro. Entonces, esto ya elevó el precio del petróleo, que está en los 96, el precio más alto en las últimas 6 semanas, y esto ya vislumbra un escenario donde va a haber una presión fuerte en los precios internacionales, Nico.
0: Bueno, vamos a estar siguiendo.
3: Vamos
0: entonces
3: a desarrollarlo
0: en este tema que parece cada vez más, ¿no es cierto?, una historia de nunca acabar.
3: Sí, ¿no? Y que va escalando, ¿no?
0: Y que va escalando con las repercusiones que eso tiene y, bueno, toda esta historia del vaso medio lleno, medio vacío que tratamos tantas veces en punto A, la ventana de oportunidad que de alguna manera significa para la Argentina, pero todo lo que hay que hacer va a seguir haciendo para aprovecharla, ¿verdad? Rodrigo Ruiz, muy buen día, bienvenido, ¿cómo le va?
4: Buen día, Nico, para vos, para todos.
0: Vuelve bueno, a la domesticidad, digamos.
4: Vuelve, sí, sí. El campeonato vernáculo, como
0: así
4: decimos.
0: ¿Quién juega vernáculo? No sé.
4: Bueno, hoy juega el campeón, Belgrano de Córdoba, el equipo de nuestro amigo Martín Campuzano, así que hoy habrá pasillo. ¿Te acuerdas que en algún momento se habló el pasillo? Que...
0: Ah, claro.
4: ¿Te acordás?
0: Para. O sea, es la primera vez que esto se aplica. Sí, objetivamente,
4: después, después de esa vez se hizo ya, se hizo en algunos partidos, y hoy, bueno, como comienza el campeonato...
0: O sea, a ver si aprendí, hay que darle la espalda.
4: No, hay que darle. En ese momento Estudiante le dio la espalda a Central porque no estaba de acuerdo cómo se había generado ese título.
0: Así era.
4: Entonces como que fue la imagen del fútbol argentino de espaldas a ese título... que se entregó entre gallos y medianoche.
0: ¿Y ya se manteaba, tipo tú como en el colegio?
4: Habrá aplausos, seguramente. Y justamente Rosario Central es quien le va a hacer el pasillo, debería hacer el pasillo, a Belgrano de Córdoba.
2: Campeón.
4: Claro, exactamente.
0: Bueno, eso está muy bien. Está bien.
4: Así que bueno, un campeonato, Nico, que será del mismo formato que terminó la primera parte del semestre, uh-huh. Y además tiene las nuevas reglas que se implementaron en el Mundial.
0: Claro.
4: Sí, son 6. Pero después la vamos a estar repasando.
0: ¿Break? No.
4: No, el cooling break no. El cooling break se está dando en los...
0: ¿Show de medio tiempo? Tampoco.
4: No, tampoco.
2: Ya no viene Madonna con el
0: autito. Ya salió Madonna, salió.
4: Pero sí, por ejemplo, los laterales no pueden ser más de 5 segundos, los saque de arco lo mismo.
0: Ok, repasémosla. Sí,
4: después lo vamos a repasar. Sí. Además hoy juega Boca por la Copa Sudamericana, ¿sí? De local ante O'Higgins, así que la competencia sudamericana también ya se viene realizando esta semana. Seguramente Paredes, que está con alguna molestia intercostal, va a ser titular, al igual que los refuerzos, Álvaro Montero, el arquero colombiano que estuvo en el Mundial con la Selección Colombia, y Sebastián Villa, con todo lo que, todo el hilo que hay ahí detrás, cuando se fue de Boca, con sus temas por violencia de género, que ya supuestamente
0: sí.
4: Ya los ha saldado. Y bueno, ayer habló Riquelme con un canal sobre ese tema, dijo que todos merecen una segunda oportunidad. Y bueno, y por supuesto, la noticia de ayer, a última hora, tiene que ver con la llegada de un campeón del mundo a River. Otro más, ¿sí? Uh-huh. Ya había cerrado a Otamendi, que antes del Mundial ya había firmado su contrato. Tiene a Montiel, tiene a Martínez Cuarta. Y ahora cerró la llegada de Ángel Correa, ¿sí? El ex San Lorenzo, Atlético de Madrid, que estaba jugando en el fútbol mexicano. River pone una millonada de dinero, 15 millones de dólares estaba en el fútbol mexicano. Así que viene Angelito Correa, que nació en San Lorenzo de Almagro y vuelve al fútbol argentino para jugar en River. Así que se hace un gran refuerzo el millonario, que no había arrancado bien este campeonato porque había quedado eliminado de la Copa Argentina. No es buena la relación entre Coudet y la dirigencia. Ahí ya hay un poco de conflicto, Nico.
0: Recién arranca.
4: De hecho, ayer habló Juanfer Quintero, que debería presentarse hoy, el colombiano, a los entrenamientos de River, y dijo que él habló con la dirigencia que se va a quedar hasta fin de mes. Coudet dijo otra cosa, así que ahí hay una incongruencia que no está bien. Así que River y Coudet me parece que van por caminos diferentes. No le veo mucho futuro a Coudet.
0: Ahí volvemos sobre el punto, Rodri. Vale. Entonces, y María Fernanda.
2: Hoy, 23 de julio, Día Nacional de la Musicoterapia.
0: Así es.
2: Importante. Así es. Porque ya es una carrera universitaria. Esto recordemos que...
0: Uno pone música y naturalmente se acuerda de cosas, ¿no es cierto?
2: Exactamente.
0: Te predispone anímicamente de una manera o de la otra.
2: Y ha sido probado en sus inicios hace cientos de años con los animales, como la música calma a las fieras. Entonces, a partir de ahí...
0: Bueno, es que Platón, Platón ya tiene escrito que hay capítulos enteros sobre la música, ¿no es cierto? Que estructura el alma, la música como, bueno, el tambor batiente como motivador rumbo a la batalla.
2: Y bueno, claro, en las batallas, qué necesario que es ese tambor que va marcando el paso de cada uno de los que participaban. Bueno, en este caso la musicoterapia, vamos a hablar de cómo es una sesión, de qué es lo que te ayuda a reducir, por ejemplo, el estrés, la ansiedad, mejorar el estado anímico. Favorece mucho la relajación y el sueño, Nico, y además se está trabajando muchísimo con la musicoterapia en aquellas personas que han tenido ACV para recuperar.
0: Mirá vos, para recuperar.
2: Para recuperar.
0: Sí, y después hay otra cosa tocante, ¿no es cierto?, este tema de refilón, que es, bueno, no solo el alma te estructura, también la cabeza, porque uno va chupando letra, ¿no?, sin darse demasiada cuenta. Y eso en algún lugar también, ¿no? Es una suerte de mensaje, no digo subliminal, pero está. Es otra cosa, no tiene que ver con la musicoterapia, pero digo la influencia de la música, sí.
2: Sí, pero desde ya tenemos letras que han marcado pasos de la historia, que han llevado...
0: Que después, no me di cuenta que estaba cantando esto.
2: No me di cuenta que los que
0: mirá lo que están cantando.
2: Claro. Bueno, a eso iba. Estoy recordando músicas que no voy a comentar ahora. Pero no, me voy mucho más allá.
0: No,
2: me voy
0: pasa
2: a los...
0: con algunas letras. Bueno, ahora el reggaetón, ¿no? ¿Qué es esto? El twerking y todo eso tiene unas letras terribles también, ¿no?
2: Pero me voy a la Argentina en los años 70, quizás donde... te metían a través de la música mucho discurso que uno tardaba en darse cuenta. Sí, claro.
0: Todo lo que te metió. En fin. 21 minutos de las 7 de la mañana y decimos, Romina Wiener, muy buen día, bienvenida, ¿cómo le va?
5: Muy buen día, ¿cómo estamos?
0: Muy bien, ¿usted?
5: Bien, bien, por suerte.
0: ¿Cantando? ¿Usted arranca cantando la mañana? No.
5: No, no, yo no arranco cantando.
0: Encantando, sí.
5: Sí, sí, lo mío no es el canto, la mañana. Bueno, vamos a arrancar con un poco de información de tránsito. Vos sabés que en Avenida General Paz, en el kilómetro 16, ahí se produjo un choque de dos vehículos. La circulación está reducida a mano al Río de la Plata hacia Lugones y hay operativo de seguridad. Hay retrasos en Panamericana entre 197 y 202. Ya veníamos diciendo que son menos las demoras porque hay menos tránsito por las vacaciones de invierno y se nota. Cargado acceso oeste entre Aedo y Ciudadela. Lo mismo sucede en la autopista Richeri a la altura de Villa Celina para bajar hacia la autopista de Lepiane. Y los que vienen por zona sur se van a encontrar con buena circulación, un tránsito bien fluido en la autopista Buenos Aires-La Plata. Lo mismo ocurre en el puente Pueyrredón. Rutas nacionales argentinas. Bueno, sigue la nieve, ¿no? En todo lo que es la Patagonia Austral, que es característico. Hay que transitar con mucha precaución en la Ruta Nacional 40, en la zona de San Martín de los Andes, hasta Río Hermoso. La calzada está húmeda, está cayendo nieve en diferentes sectores, con lo cual hay que ir a baja velocidad. Y hay acumulación de nieve en Arroyo Partido, así que mucha precaución. Después en Chubut, en la Ruta Nacional 40, el tramo que va entre Gobernador Costa y Los Tamariscos, ahí se debe transitar también a baja velocidad, está nevando. Lo mismo sucede en la Ruta Nacional 231, 242, todo lo que es en Neuquén, en la Ruta Nacional 3, en todo lo que es Tierra del Fuego. Mucha precaución porque hay nieve, las rutas están habilitadas, pero con el cuidado que corresponde por una época especial del año donde cae nieve, hay hielo, entonces se torna más difícil desplazarse. En la provincia de Entre Ríos, vamos al litoral de la República Argentina, acá no hay nieve, en la Ruta Nacional 18, en los accesos a Seguí y Viale, justo en la intersección con Ruta Provincial 32, se debe transitar con precaución, la circulación está reducida porque realizan tareas de mantenimiento, está todo señalizado. Lo mismo sucede en la Ruta Nacional 12, en la zona de Sauce Montrún, ahí también está reducida la circulación en el kilómetro 454. En Mendoza, el paso Cristo Redentor hoy lleva 9 días cerrado, Nico. Es muchísimo la cantidad de tiempo que está sin
0: operar. 9 días. ¿Es así todos los años o esto empieza a ser una suerte de cosa inusual ya?
5: No, no, ya ha pasado esto. Ha habido temporadas donde estuvo cerrado 20 días. Es una locura, ¿no? Bueno, vamos por el día 9 de cierre. Y atentos porque el mal clima se espera hasta agosto. Con lo cual prevén que puede estar cerrado 2 semanas más. Entonces, atentos con esto, sobre todo el transporte de cargas que necesita cruzar a Chile, para ver alternativas de viaje en la planificación, como puede ser el paso Cardenal Zamoré, que generalmente ha estado habilitado, a lo mejor abre menos horas, pero está operativo en Neuquén. Sí, tenés que desviar unos kilómetros de Mendoza a Neuquén, que son más de 1.500, pero 3 semanas de cierre te complica mucho más la situación. Ayer me informaban que habían alrededor de 1.350 camiones esperando cruzar a Chile, que unos 500 están apostados en Uspallata, donde hay todo un complejo donde pueden aguardar, y otros están en la zona de San Martín y La Paz esperando. Entonces, empezar a ver esta información, los transportistas, para poder hacer otro tipo de logística, ¿no?
0: Claro.
5: Es importante eso. Bueno, los servicios a esta hora, ha sido una mañana bastante complicada para los usuarios del tren Sarmiento, que estuvo con un trayecto corto, limitado, porque hubo un incidente a la altura de Merlo. Ahora ya completó el recorrido de punta a punta, pero lo hace con demoras, ¿no? Entonces, salir bien con tiempo, tío, que los andenes del tren Roca están repletos de personas. Después, el tren Roca, el ramal Bosques, vía Temperley, está operando con demoras, esto es por problemas técnicos, y el tren Belgrano Sur, ramal González Catán, también tiene retrasos. Lo último que le sumo es un choque en el ámbito de Capital Federal, en Alem al 600, donde el conductor de un vehículo perdió el control y terminó estrellado contra el Metrobús. Es un hombre de unos 50 años que ha sido asistido por SAME, son golpes, lesiones leves. Pero el tránsito todavía está cortado en forma parcial. Así que esta es la principal info, Nico.
0: Así es. Romy Winner, muchísimas gracias. Que tengas hermoso día.
5: Ustedes también. Chau, chau.
0: Un beso grandote. Y precisamente en este choque ocurrido en Alema, a la altura de Tucumán, tenemos a Mariel Ríos. Mariel Ríos, muy buen día. Bienvenida. ¿Cómo le va?
6: Buen día, don Jacobia. Sí, estamos en Tucumán y Alem. En la esquina del Metrobús, en donde están las paradas de colectivo, donde usualmente la gente debe bajar y salir de esta dársena, allí es donde choca este auto por un conductor en aparente estado de ebriedad, yo te diría casi confirmado en estado de ebriedad, se negó a hacer el test de alcoholemia, se acaba de negar, esto acaba de ocurrir en este momento, así que bueno, ahora estamos esperando a que se realicen los trámites de rutina y demás para ver cómo sigue la causa. Se lo nota que está ebrio, la cara realmente es una persona que no está despierta 100%. Los medios que estamos acá, que estamos sacando fotos, videos y demás, él levanta sus dedos y posa como si fuera una foto de un viaje egresado.
0: Está totalmente en otra, ok.
6: Está en otra situación.
0: O sea, raptus de lucidez lo tuvo para negarse a hacer ese...
6: No, estaba hablando por celular justo en ese momento, se ve que alguien lo está asesorando desde su auto. Previo a eso había bajado el auto varias veces, y dio a hacer sus necesidades en un baño aquí enfrente. Lo llevaron 2 veces los policías a esa situación. Pero le pidieron a los policías que no hable con nosotros, que se quede adentro del auto, y era hablando por celular todo el tiempo, y que alguien lo está asesorando. Él derribó 2 bolardos, que son esos palotes de cemento que hay en la esquina de la dársena de lo que es el Metrobús, aquí en Alem, y las barandas donde uno se toma, se sostiene, también hay una derribada, así que fue el impacto bastante fuerte. Venía por el carril del Metrobús, y el relato que dijo antes de que los policías lo sentaran adentro del vehículo es que él se asustó al notar que estaba en el Metrobús, quiso ir para el costado de la calle donde sí debe circular el auto tradicionalmente, y ahí es cuando pierde el control y choca contra estos bolardos y la baranda. Ahora, tenés que venir a una velocidad como para chocarte eso y derribarlo, ¿no?
0: Sí, el peligro además que ¿qué significa?
6: Sí, pudo haber atropellado tranquilamente a alguien.
0: Sí, sí, o él mismo haberse hecho mucho peor, porque bueno, son cosas contundentes, ¿no es que?
6: Obvio. La fortuna es que ocurrió hace una hora este choque, entonces no era tan concurrido el microcentro a esa hora y no chocó a nadie de milagro.
0: Sí, completamente. Así que, Mariel, eso nos ha traído en esta ventana, ha sido una ventana inusual.
6: Accidental.
0: Por suerte inusual, digo, pero bueno.
6: Sí, tal cual, esto no lo tenemos todos los días en nuestra ventana, pero bueno, abrí la ventana y literalmente me encontré con un choque.
0: Bien, bueno, después aparece con alguna cosa linda.
6: Sí, va a haber cosas lindas a lo largo de la jornada, así que los invito a continuar escuchando el aire nacional para noticias más lindas.
0: ¿Usted se levanta con alguna idea recurrente? ¿Cómo es su levantar? Uf, tengo que atender a Jacob, pero bueno, fuera de eso.
6: mi levantar literalmente es pensar en qué voy a contarles en la ventana, es mirar el celular y demás. Ese es mi levantar, pero sacando el aire, mi levantar siempre es con, no sé, pensando en alguna cosa linda, en algo positivo, música. Me encanta ponerme música casi inmediatamente, me levanto con auriculares. Sí, soy una persona extremadamente positiva y alegre al despertar.
0: Y después te vas, claro, ya cuando llegas acá, yo ese perfil no lo tengo muy visto. O sea,
3: cuando
0: llegas acá a las 9, ya está.
6: Cuando llego a trabajar, ¿usted dice que se me va el positivismo?
0: No, la estoy cargando.
6: Siempre arriba, la vida es hermosa.
0: Efectivamente, usted lo ha dicho. Mariel Río, lindo mensaje, beso grande.
6: Un beso grande, chao.

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0: Bueno, desde 4 minutos, ahora de las 7 de la mañana. Fer, contame dónde está apretando el frío, dónde está apretando el calor en la República Argentina en este momento.
1: Vamos con las más y las menos. En Río Gallegos, Santa Cruz, es la temperatura más baja en este momento, con 14 grados 6 décimas bajo cero, con una térmica de 19 grados 6 décimas bajo cero. Las más altas en estos momentos, en Puerto Iguazú, Misiones, con 14 grados 4 décimas sobre cero, sin sensación térmica.
0: Así que vamos de 14 más a 14,
1: a 14 menos.
0: Sí, y las más y las menos. Mira, interesante. Vamos en línea con esto a comenzar nuestra rondita de amaneceres provinciales. Vamos primero de todo a Catamarca con Roxana Sarmiento. Roxana Sarmiento, muy buen día, bienvenida, ¿cómo le va?
2: ¿Qué tal, Nico? ¿Cómo le va? Muy buenos días al equipo, a la audiencia. Bien, bien acá, fresquita la mañana en San Fernando.
0: ¿Cuánto más o menos?
2: Y acá tenemos a esta hora de la mañana 7 grados, 7 grados la temperatura.
0: Eso está. ¿Han podido rescatar?
2: Pero hay viento, entonces eso complica por ahí un poquito, ¿viste? El frío, claro. Y el viento, como que no, o se escucha mucho ruido del viento y te da como, bueno, estamos re de invierno. Pero bueno, sí, la novedad, Nico, es que rescataron a los mineros y también a otras personas que estaban en las rutas, encontraron más personas en ruta. Estamos hablando de que Catamarca está en vacaciones y llega gente de otros lugares a querer visitar lugares hermosos como el Volcán Galán, como el Campo de Piedra Pómez, lugares en donde no se puede transitar en estos días porque hay nieve y sobre todo la calzada, el asfalto está con hielo. Entonces está muy complicado y mientras iban rescatando y abriendo caminos, encontraban autos de turistas. O sea que la verdad que fue todo un operativo que duró en total 3 días, porque estábamos rescatando desde el lunes a la gente y en la jornada de ayer terminó, gracias a Dios, con buenos resultados porque rescataron a todos los mineros que estaban varados en camionetas y demás arriba en la puna. Hubo intervención de muchos organismos, sobre todo la empresa Río Tinto, que fue quien puso las máquinas y un helicóptero para poder asistir y rescatar a estas personas. Estuvieron en atención médica porque los encontraron con hipotermia y problemas en los pies, que es lo que sufren por el tema del... Salieron ellos a buscar señal, bajaron de las camionetas ante la desesperación, caminaron algunos kilómetros, luego volvieron y estaban algunos dos perdidos.
0: Claro, o sea que había dos fuera de la camioneta y dos dentro de la camioneta sepultada.
2: Claro, estaban dos adentro de la camioneta, se quedaron y otros dos habían salido a buscar señal porque estaban desesperados, no podían... no sabían qué hacer, pero claro, en medio del viento blanco también se pierden porque no sabes a dónde vas, das vuelta y no sabes. Pero bueno, estaban caminando en buena dirección, llegando a la camioneta, así que la verdad que bueno, fue ahí, fue como un milagro, dicen todos, porque fue muy justo, ¿no? Fue justo que se encontró, deshidratados, un poco de hipotermia, pero bueno, gracias a Dios están fuera de peligro, están siendo asistidos en los hospitales de la zona. En total, Nico, se rescataron entre los 3 días a 23 personas que estuvieron varadas en todos los caminos de Antofagasta de la Sierra, que es el sector de puna más alto que tenemos los catamarqueños y donde más ha sufrido este temporal con temperaturas de 27 grados bajo cero. En la jornada de ayer disminuyó el viento
0: blanco.
2: Claro,
0: y durante la noche hasta 30 grados bajo cero. Pensá que estas 4 personas sobrevivieron a 3 noches con temperaturas de entre menos 27 y menos 30 grados y vientos blancos superiores a 140 kilómetros en la hora.
2: Sí, 140, 170 y
0: nada.
2: Sin agua, ¿no? Entonces es...
0: Sin agua. Tal cual, el cuadro era de hipotermia y de deshidratación.
2: Claro. Deshidratación, sí. La verdad que la pasaron muy mal, gracias a Dios, ahora en el hospital zonal de Antofagasta fueron asistidos y, bueno, logró todo esto completar con éxito el operativo. Uh-huh. Ahora, obviamente, se está poniendo foco en los animales, Nico, porque los animales están también, de alguna manera, sepultados con la nieve. La gente del municipio salió a los rescates, pero bueno, también los vaqueanos y demás. Buscando asistir también a la gente de los parajes, porque si bien ellos tienen sus casitas en diferentes parajes, ellos van de vez en cuando a ver los animales y vuelven otra vez al pueblo. Y justo hay familias que han quedado varadas en los parajes.
0: El arriero.
2: Claro. Así que, bueno, la asistencia es continua por parte del municipio y por parte de las máquinas para despejar la zona y asistirlos con alimentos, agua, leña, que es lo que hace falta para que puedan de alguna manera calefaccionarse, ¿no? Uh-huh. Pero bueno, los animales ahora desde poco se está viendo, detectando animales lamentablemente fallecidos, sí, que han muerto, y bueno, hay mucha preocupación porque las pérdidas en la puna van a ser tremendas
0: a
2: una
0: ser
2: vez
0: grandes,
2: que esto pase,
0: sí, sí, sí,
2: una
0: sí,
2: vez que esto baje, ¿no? Gracias a Dios ayer disminuyó el viento blanco, había menos 10 grados, digamos, dentro de todo ya estaba como disminuyendo, había mucho hielo sí en las rutas, que es lo peligroso, porque bueno, la gente cuando ve que está un poquito mejor comienza de vuelta
0: sale
2: a retornar y ya ahí se quedan varados porque el hielo, recordemos que hacen un trompo cuando vos vas en un auto en hielo y peor, pues puede sufrir un accidente.
0: Ciertamente. Roxana, muchísimas gracias por el reporte. Que tengas hermoso día.
2: Que tengan buen día. Hasta luego.
0: Un beso grande. Roxana Sarmiento, de LRA 27, Radio Nacional Catamarca. Y nos vamos ahora a Lago Argentino, provincia de Santa Cruz, con Adrián Rizzo. Adrián Rizzo, muy buen día. Bienvenido. ¿Cómo le va?
3: Muy buenos días, Nicolás, para vos y para todo el equipo. Aquí estamos en la parte más fría del país, dicen
0: sí,
3: algunos.
0: Ahí estábamos. El servicio meteorológico les está dando menos 14 más o menos en la zona. ¿Ahí dónde estás vos? ¿Con cuánto estás?
3: Mira, según indica el servicio meteorológico, estamos con 8 grados 8 décimas de temperatura bajo cero, una humedad del 90%, el viento soplando de 10 kilómetros en la hora y una sensación térmica de 13 grados 5 décimas bajo cero en este momento, lo que no nos transforma en la ciudad más fría del país, sino que es Río Gallegos, nuestra capital. Pero bueno, durante las últimas 48 horas habíamos sido, sí, el lugar, el freezer de la Argentina.
0: Efectivamente, efectivamente. Y con un operativo de rescate, Perito Moreno.
3: Así es, al noroeste de nuestra provincia se realizó un operativo de rescate con dos coprovincianos que, bueno, lamentablemente habían también producto de ir a buscar alimento para sus animales. Ellos viven cerca de la localidad de la ciudad de Perito Moreno, habían salido a comprar forraje justamente para sus animales, los agarra un temporal en un camino vecinal y lamentablemente pierden el control del vehículo y quedan como en una especie de cuneta de la cual no pueden salir producto del fuerte temporal, la nieve y bueno,
0: claro,
3: así permanecieron durante casi 40 horas a 22 grados bajo cero, que era la temperatura que se registraba en ese momento, y tanto José como Sonia pudieron ser rescatados por personal policial y personal de una minera que no está muy distante de donde se habían quedado, pero bueno, siempre manteniendo el contacto con vecinos, con Defensa Civil, porque poseían esta antena que hoy en día se usa mucho aquí en nuestra provincia, sobre todo cuando se sale a la ruta, que es la de Starlink, ¿no?
0: Claro.
3: Que permitió encontrarlos rápidamente y que se organice, digamos, el operativo, ¿no?
0: Mira, bueno, así que final feliz para esta historia.
3: Sí, sí, si bien no tenían alimentos, como ellos bien indicaron, cuando fueron rescatados solamente agua, siempre se recomienda, ¿no?
0: Te iba a decir, sí, como advertencia está, ¿qué cosa? Salir con agua y algo de comer.
3: Así es, exactamente. Siempre se recomienda salir con agua, con algo de comida, con chocolate, porque es lo que permite tener el cuerpo calentito, y en la medida de lo posible no salir, ¿no? Esa es la recomendación tanto de Defensa Civil como de las autoridades provinciales. En este momento estamos en una alerta por frío extremo, con nivel rojo para toda la provincia de Santa Cruz, que compone todos los departamentos del Lago Buenos Aires, Deseado, Río Chico, Corpenaique, Lago Argentino, Hueraique y Magallanes, ¿no? Y bueno, la recomendación es quedarse en casa.
0: Sí. Ahora, Adrián, escuchábamos recién a Roxana Sarmiento reportar desde Catamarca la historia de los mineros, ¿no? Por ahí, bueno, ahí fue inusual el temporal, vos estás más acostumbrado, ustedes, a lidiar con estas condiciones de temperatura. ¿Qué consigna hay respecto al caso y que te agarre en el vehículo? Porque me sorprende la decisión de salir a buscar señal, ¿no es cierto?
3: Claro, sí, sí, no. O sea,
0: no
3: la primera
0: si
3: recomendación es no salir.
0: No salir. Eso de tu casa, pero del auto tampoco.
3: Claro, bueno, en caso de que te agarre un temporal, como le ocurrió a esta gente, que fue lo que hicieron, fue permanecer en el vehículo siempre, tratar de regular o administrar el combustible para tener calefacción. Porque, bueno, eso es muy importante, mantenerse calentito, regulando el combustible, es decir, no teniendo el vehículo siempre constantemente prendido, ¿no? Sino que ir prendiéndolo a medida que el habitáculo se va enfriando. Y después, como decíamos antes, ¿no? Llevar algo de alimento, algo de agua, algo que pueda mantener el cuerpo caliente. Y una vez que pase el temporal, en el cual vemos, tenemos visibilidad, no hay voladero, como se dice acá, que es el viento con nieve que no permite ver,
0: el viento
3: salir
0: blanco.
3: Y buscar ayuda, exactamente, el viento blanco.
0: Ahí está, pero salir una vez que amainó el viento blanco.
3: Exactamente, sí, una vez que amainó, digamos, el temporal.
0: ¿Viste? Sí, porque si no te perdés.
3: Exactamente, te desorientas enseguida porque es realmente muy complicado. Ajá. Calcular que siempre en estos lugares hay entre 20 y 30 centímetros de nieve, con lo cual la perspectiva totalmente se pierde, no se sabe dónde está la ruta, no se sabe dónde está el campo traviesa y realmente desorienta, todo el manto blanco desorienta muy rápido, ¿no? Desorienta muy rápido y no permite tener y más en un momento de crisis, podríamos llamarlo, sí. Hace que la persona tome decisiones equivocadas, ¿no?
0: Y qué bárbaro, Starlink sí tiene señal.
3: Claro, Starlink sí. Sí, es Starlink. Nosotros, eso ha sido para sobre todo las zonas despobladas como nuestra provincia y donde no tenemos señal de celular, no es habitual. Nosotros cada vez que salimos de una ciudad perdemos la señal de celular.
0: Sí, tal cual.
3: Sido realmente para la gente de campo y para la gente que viaja en la ruta una ayuda muy importante, ¿no?
0: Muy bien, entonces agradecemos a Adrián por el reporte y por los consejos. Abrazo grande.
3: Abrazo grande, día. Cariño.
0: Es Adrián Rizzo de LU23, Radio Nacional Lago Argentino, provincia de Santa Cruz. Y nos vamos ahora a Chaco con Noelia Moreira. Noelia Moreira, muy buen día, bienvenida. ¿Cómo le va?
4: Hola, muy buenos días, Nico. ¿Cómo estás?
0: Bien, muy bien. ¿Cómo amanecen por ahí en Resistencia?
4: Bueno, con 11 grados, 11 grados 6, pero ya es el tercer cuarto día de cielo nublado. Hemos tenido algunas lluvias, pero no de intensidad. Aunque sí sigue, seguimos sin ver el sol, ¿no? Y esperábamos que sea el día en que pueda salir el sol un poco, pero parece que va a ser un día gris nuevamente. De todos modos, hay muchas actividades para realizar acá, sobre todo en Resistencia, porque se está desarrollando la Bienal Internacional de Esculturas, que es un evento masivo realmente, porque no solamente vienen 10 escultores de distintas partes del mundo que están haciendo su obra en vivo y al aire libre. En 7 días tienen que realizar una escultura. Ellos son de Turquía, de Polonia, de Italia, de España, de Ucrania, de Uzbekistán, también hay un escultor, de Chile, de Bulgaria, de Bielorrusia y, Néstor Vildosa, que es de Argentina.
0: Bueno, escúchame, ¿cómo es ahí la movida? Porque para empezar, Resistencia es un poco una ciudad de arte, no sé cómo ponerlo, no sé si capital de tal cosa, pero digo, le ha dado mucha importancia a eso. Lo ves en la plaza de Resistencia, ¿no?
4: Sí, y en toda la ciudad.
0: Y en toda la ciudad.
4: Es la capital nacional de escultura.
0: Ahí está, es la capital.
4: Y la capital del Mercosur también.
0: Ajá, de la escultura.
4: De hecho, hoy, en este marco, porque en el marco de la Bienal...
0: No te quedes mucho quieta porque te esculpen ahí directamente.
4: Sí, hay esculturas por toda la ciudad, son son casi 700 esculturas distribuidas en la ciudad al aire libre. Pero también está la particularidad de que estas obras se esculpen al aire libre, ¿no? Entonces la gente puede ir y preguntarle al artista cómo está haciendo su obra, cuál es el concepto.
0: No, bueno, y se molesta, ¿no es cierto? Pero bueno, ellos ya saben que es así.
4: Es así acá. El material que se eligió este año es el mármol, travertino y el metal. De hecho, Néstor Mendoza, que es el argentino, está haciendo una obra exclusivamente en metal. Pero en este marco
0: ¿el travertino cuál es? ¿El que tiene beta? ¿De qué color?
4: Exactamente, blanco.
0: Es blanco con beta.
4: Como manteca,
0: Es bellísimo. Es el marroncito.
4: Sí, exactamente. Y bueno, y en este marco también hay otras actividades, como por ejemplo, el Congreso Internacional de Artes. Hoy sesiona la UNESCO acá, específicamente el Comité de cultura, porque tenían otra ciudad del mundo para elegir, pero eligieron Resistencia.
0: Mira.
4: Para poder venir a la Bienal y poder participar también de esta Bienal de Esculturas.
0: Ahí, ahí la provincia les provee el cacho de este hierro o de travertino, ¿así es? ¿Cómo funciona?
4: Sí, así es. La Fundación Urunday, que es la organizadora, les provee el material en crudo, así un cuadrado de mármol o de metal, y bueno, ellos en base a eso arman su obra, ¿no? Uh-huh. Por 7 días están esculpiendo ahí al aire libre. Uh-huh. Y la gente pasa alrededor, les pregunta, ¿puede elegir cuál es su obra favorita? Pues la obra del público, y así, ¿no? Y también hay otras otras múltiples actividades en simultáneo, como por ejemplo el otro de los premios es a los estudiantes de arte de todo el país. Ajá. Que vienen a esculpir en madera. Ellos hacen obras en madera, que también los ves ahí en el mismo predio, que es un predio muy grande del Parque 2 de Febrero. Y después hay artistas invitados, como por ejemplo Desiree de Rieder, que ella es argentina, está haciendo un yaguareté de 4 metros en barro. O sea, la obra que está haciendo a gran escala es bellísima. Además, son todas obras que quedan en Chaco, después se distribuyen.
0: Claro.
4: En las veredas de los vecinos que lo pidan.
0: Sí, sí, ya van a tener que resolver dónde ponen tanta escultura, ¿no es cierto?
4: Sí, sí. Y además hay muchos pedidos también. Porque en realidad los vecinos después pueden solicitar una obra que esté en su vereda y la Fundación Urunday la emplaza ahí. También en organismos públicos.
0: Y la tienen que cuidar y todo.
4: Claro, la Fundación se encarga de la restauración en algunos casos que sea necesario, la preservación. Hoy, por ejemplo, después hay grilla de artistas todos los días. Hoy tocan los Totora, por ejemplo, y el gran cierre va a ser el domingo con Abel Pintos. Todo esto es en vivo, es gratuito.
0: Y en plenas vacaciones de invierno en la provincia. Está bárbaro eso. Noé, muchísimas gracias.
4: Les mandamos un beso, chao.
0: Un beso grande, disfruta eso. Es Noelia Moreira de LRA26, Radio Nacional Resistencia, provincia de Chaco, que es muy bueno, escupiendo, dijo, escupiendo el Rodri, en algo así. Vuelvo a ponerme filosófico, porque claro, Aristóteles jugaba con la idea que tiene que ver a tarde de la mañana, pero con la idea de las causas y el escultor, para explicar que es tan importante para desentrañar un problema, ¿no es cierto? La teoría de las causas, el escultor, que era la causa material de qué está hecha, la causa formal, qué forma toma, la causa eficiente, quién la hizo y la causa final, para qué se hizo, ¿te acordás? Y el ejemplo era precisamente esto del escultor, del escultor en la que estaba primero la idea en la cabeza y después se la sacaba a la piedra, cosa muy difícil de hacer, ¿no?
1: La verdad que es admirable.
0: Admirable, admirable.
1: En una sola pieza que logren eso.
0: Ah, es infernal, infernal. Sí. ¿Cuánto? 53 minutos ahora de las 7 de la mañana.
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0: César Tapia, muy buen día, bienvenido, ¿cómo le va?
6: Nico y equipo, ¿cómo andan?
0: Bien,
6: buen día.
0: Muy bien, muy bien. No le vamos a esculpir el asado.
6: No, por favor.
0: Nos vamos a portar bien. ¿Cómo anda?
6: Bien, todo muy bien, todo muy bien. Aquí por arrancar un nuevo día de expo.
0: De exposición rural.
6: Sí, donde ayer creo que fue el día de mayor afluencia de público. Ayer estuvo muy, muy, muy lleno. La verdad que hubo una jornada. Bueno, el clima se portó mucho mejor, ¿no?
0: Claro. Bueno, y hoy es de esperar también, ¿no es cierto?
6: Sí, sí, sí. Así que, bueno, esperemos que también la gente pueda ir disfrutando de estos mejores días de clima, por lo menos en la rural, donde ayer, Nico, hubo una reunión importante que tiene que ver con la mesa de enlace. Las cuatro entidades, tanto Sociedad Rural Argentina como CRA, como Confederaciones Rurales Argentinas, como Federación Agraria y también con INAGRO, se han reunido sus presidentes y con sus referentes también de algunos puntos particulares que representan a cada una de las entidades. Bueno, a ver, el comunicado dice que esta reunión, allí analizaron los principales desafíos que enfrenta el sector. Quizás leyendo un poquito la letra chica, esta reunión también acompaña un poco lo que vaya a ser el discurso de el presidente de la Rural, Nicolás Pino, para el día domingo, ¿no? Porque también se habló de fortalecer el trabajo en conjunto, y si se trabaja en conjunto, imagino que dentro de esas problemáticas que hay estarán dentro de del discurso del día domingo. A ver, situación productiva, competitividad, y me parece que el tema que más lo hemos hablado aquí mucho y que más está haciendo ruido dentro del sector agropecuario es tema infraestructura, tanto caminos rurales, tanto como rutas, algunos temas que eso está en el diario. Se ha hablado muchísimo, y sobre todo cuando se habla de productividad. Se habla de productividad, el traslado tiene que ser a través de estas vías, y hoy por hoy hay mucha deficiencia en diferentes provincias, tanto municipios como provincias, así que esto es una situación que obviamente se ha debatido en el día de ayer y que seguramente estará para el próximo domingo, siendo que son los principales temas, ¿no?
0: Bueno, así que doble expectativa para el próximo domingo, el discurso de Pino y el discurso del presidente de la Nación respecto del discurso de Nicolás Pino, probablemente sea vector de lo que se haya conversado entonces ayer en esta mesa de enlace, ¿no es cierto?
6: Sí, sin dudas también el tema que habíamos comentado el día de ayer con respecto a IPCBA y demás,
0: sí, claro,
6: va a estar seguro, porque inclusive hace algunos minutos nada más empezaron a aparecer algunos comunicados de entidades que están apoyando con respecto a esa posibilidad de que analizábamos en el día de ayer, y las entidades frigoríficas también haciendo el respaldo, así que será otro de los temas que ha
0: Bueno, que los que le escriben el discurso sean muy creativos y le busquen un eufemismo a no me quiten el kiosco, digamos, ¿no?
6: Claro, ni hablar, tratemos de...
0: Claro.
6: Ni hablar. No, digo en la temática, porque quizás esté o no, pero digo, como son los temas que están en estos 10 días dando vuelta, me parece que quizás puedan llegar a estar desde ese lugar, cómo se aborden. Pero también lo que decíamos, la reunión con, o por lo menos el almuerzo con Federico Stutzenegger, el ministro

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6: Hora 8 en la República Argentina. Continúa la alerta roja por temperaturas extremas en el sur del país. La cordillera se encuentra bajo advertencia naranja y amarilla por nevadas intensas. Las ciudades más frías corresponden a Río Gallegos y El Calafate, donde las temperaturas son de 14 grados 6 décimas y 8 grados 2 décimas bajo cero. Por las bajas marcas térmicas en Tierra del Fuego se extendió el receso invernal. Desde Radio Nacional Río Grande nos informa Fernando Tropea.
7: El Ministerio de Educación decidió ampliar en una semana el receso invernal en todos los niveles del sistema educativo provincial hasta el 31 de julio inclusive. La medida responde a la necesidad de completar las obras de infraestructura que se ejecutan en distintos establecimientos escolares. También la resolución de la modificación del calendario menciona las condiciones climáticas invernales y la necesidad de garantizar la seguridad de estudiantes, docentes y familias. De acuerdo con lo informado, la semana adicional de vacaciones será compensada con una extensión equivalente al final del ciclo escolar, por lo que se modifican las fechas previstas tanto para la finalización de clases como para las actividades institucionales de los docentes.
6: En tanto, piden precaución por el estado de las rutas a raíz de las nevadas. El informe del tránsito con Romina Wiener.
8: Transitar con precaución en la ruta nacional 40 entre San Martín de los Andes y el Río Hermoso, en diferentes sectores, calzada húmeda y está nevando. Ser precavidos a la hora de circular. Misma situación en la ruta nacional 40, zona de Gobernador Costa. Ir con portación obligatoria de cadenas. En Mendoza sigue cerrado el paso Cristo Redentor en su noveno día. Hay más de 1.300 camiones que aguardan cruzar a Chile.
6: Empieza el torneo clausura de fútbol, el informe de Rodrigo Ruiz.
9: Luego del receso mundialista comienza el torneo clausura del fútbol argentino, la Liga Profesional, con tres partidos, 19:30, Sarmiento en Junín, Argentinos Juniors, al mismo horario, Belgrano de Córdoba, el último campeón del fútbol argentino, recibiendo a Rosario Central, y 21:45, en Florencio Varela, Defensa y Justicia, estará recibiendo a Aldo Civi de Mar del Plata.
6: En el Bolsón, Río Negro, donde nos escuchás por AM 1160, la temperatura es de 8 décimas de grado, la humedad es del 91% y el cielo está nublado con lloviznas. En Buenos Aires, la marca actual 11 grados, la humedad 88%, cielo mayormente nublado.
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0: 5 minutos, nos están separando ahora de las 8 de la mañana en la República Argentina de este jueves 23 de julio de 2026 en todo el mundo.
1: Y en la ciudad de Buenos Aires, Nico, tenemos una temperatura de 11 grados, el cielo está mayormente nublado, la máxima para hoy de 13 grados. En el resto del país, repasamos por regiones, en el NOA, alerta amarilla por vientos para el oeste y sur de Jujuy, oeste de Salta y Catamarca, y por vientos y nevadas para el oeste de La Rioja. En el NEA, templado y húmedo, con mínimas de 10 grados, con máximas de 20 grados, cielo mayormente nublado, con posibles lluvias aisladas en Misiones y Corrientes. En Cuyo rige una alerta naranja por nevadas para la cordillera sanjuanina y mendocina. En el centro del país, frío con intervalos nubosos, mínimas de 4 grados, máximas de 15 grados, posibles neblinas en el sur de Buenos Aires y La Pampa. En Patagonia, alerta amarilla por nevadas para el oeste de Neuquén y Río Negro, oeste y sur de Chubut y oeste y sur de Santa Cruz, donde rige además otra advertencia amarilla por lluvias para la costa norte de la provincia. Y en el sector antártico argentino, islas del Atlántico Sur, condiciones polares extremas.
0: Bueno, eso entonces, ¿no es cierto? Un país pintado de frío.
1: Sí, de frío, sí, de sí, blanco, sí. De viento, de sí, sí, alerta.
0: Como corresponde en invierno, pero creo que un poquito más también.
1: Sí, estos días, sí, y se vienen un poquito más bajos.
0: Totalmente. ¿Qué hay que saber el jueves 23 de julio a esta hora? Ley de inocencia fiscal. El gobierno enviará el proyecto al Congreso. El objetivo es brindar mayor seguridad jurídica a los contribuyentes que decidan incorporar al sistema financiero los ahorros mantenidos fuera del circuito formal. Esto, según explicó ayer el ministro de Economía en conferencia de prensa. Luis Caputo sostuvo además que el Banco Central calcula que hay 170 mil millones de dólares debajo del colchón. Es 4 veces más de los depósitos en dólares del sistema financiero.
2: Estamos en récord de lo que es depósitos en dólares en el sistema financiero, 40 mil millones de dólares. Aún así, hay más de 4 veces la cantidad de depósitos en dólares en lo que es ahorro de, como digo, debajo del colchón. La estimación del Banco Central es que hay 170 mil millones de dólares. Entonces, el objetivo, como digo, es que la gente pueda finalmente formalizar estos ahorros.
0: Creció la economía en los primeros 5 meses del año respecto a igual periodo de 2025. El estimador mensual de actividad económica, EMAE, registró un crecimiento de 1,7 en los primeros 5 meses del año. El sector agricultura y ganadería creció 4,6 interanual y tuvo el mayor impacto positivo, seguido por explotación de minas y canteras. Caso AFA, por primera vez citan a declarar a un testigo por los negocios y movimientos de fondos de la entidad en los Estados Unidos. La citación del Tribunal del Distrito Sur de Florida es para el jueves próximo. La justicia norteamericana pide datos de la relación con Claudio Chiqui Tapia, Pablo Tobillino, Javier Faroni y la empresa que canalizó el dinero de los contratos internacionales de los sponsors de la selección. Esto decía al respecto el legislador Facundo Del Gaiso, que investiga la causa.
3: Exacto, sí, sí, por eso está siendo investigado Tapia, Tobillino, Faroni, por el posible delito de lavado de dinero. Por eso no es un chiste, y por eso esto es muy serio en Estados Unidos. Acá tiene 21 causas y ningún avance, imagínate. Estamos hablando de Argentina, donde vos tenés jueces secanunca, camaristas secanunca, ministros secanunca. Entonces tenés un problema.
0: Continúa la ola de frío polar y se renovó la alerta roja por temperaturas extremas en el sur del país. El Servicio Meteorológico Nacional dispuso alerta roja por temperaturas extremas frías para el oeste de Santa Cruz y el sudeste de Chubut. En Santa Cruz, una pareja fue rescatada luego de permanecer más de 40 horas atrapada por la nieve en su camioneta con una temperatura de menos 22 grados centígrados. Así lo relataba José Bilbao, uno de los rescatados.
4: obviamente con el vehículo en marcha, regulando el combustible, parando, arrancando, entrando el combustible, porque cuando vimos ya no íbamos a salir el sábado y que no nos iban a rescatar en el día, sí, obviamente que cuando paraba el vehículo el frío se hacía insostenible, pero bueno, era con lo que nosotros teníamos. Nosotros nos rescataron a las 4:40 de la mañana. Incluso le manifesté de esta, no podemos salir solo, charlamos, la idea era no ponerse nervioso, tener paciencia de que nos iban a rescatar.
0: Trump advirtió que Estados Unidos atacará puentes y centrales eléctricas de Irán por cada disparo contra buques en el estrecho de Hormuz. La advertencia se da en medio de una escalada que ya lleva 11 noches de bombardeos estadounidenses. Bueno, muy bien, y vamos a charlar ahora con César Litvin, es tributarista, para entender un poco más. Ya hemos conversado con él sobre el punto, pero ahora esta vuelta de tuerca, ¿no?, sobre el dispositivo que significa la ley de inocencia fiscal, primera versión, ¿no es cierto?, y probablemente segunda versión corregida o aumentada una vez que se apruebe este proyecto que presentó en conferencia de prensa ayer el ministro de Economía de la Nación, Luis Toto Caputo. César Nico Yacoya, Nacional, buen día, muchas gracias por atendernos.
5: Buen día, Nick, con gusto saludar a todo el equipo.
0: Lo mismo digo. César, contanos un poco, recordanos, ¿no es cierto?, que siempre es importante este concepto de la inocencia fiscal y en cualquier caso cómo se cumple, ¿no es cierto?, en la ley aprobada.
5: Sí, primero una reflexión. Venga. De varias décadas de ejercicio profesional, cada vez que se dictaba una ley de impuestos, afectaba al bolsillo porque era para pagar más impuestos y además en la misma ley se afectaba el derecho del contribuyente dándole poderes al fisco con mucha discrecionalidad. La ley de inocencia fiscal, que fue aprobada a fin del año pasado por el Congreso, restablece de alguna manera, por eso el nombre inocencia fiscal, parte de esos derechos que fueron perdiendo los contribuyentes en la relación fisco-contribuyente, ¿no? Ahora, esta ley de inocencia fiscal, dentro de uno de los capítulos de la ley, hay otros, se crea lo que se llama un régimen simplificado de impuesto a las ganancias para los contribuyentes que están adheridos al impuesto a las ganancias. Es optativo, el contribuyente puede tomar o no tomar este camino del régimen simplificado de impuesto a las ganancias. Aclaración importante, no significa que va a pagar menos ni más, simplemente va a tener beneficios, no de bolsillo, pero va a tener beneficios importantes de comodidad y de seguridad jurídica.
0: Claro, le están abriendo la puerta para el ingreso al sistema formal, digamos, es eso básicamente.
5: Sí, lo quiero explicar con un poquito de detalle, pero rápidamente.
0: Sí.
5: En primer lugar, uno de los beneficios es una declaración jurada muy sintética, diferente a lo que venía haciendo el contribuyente de impuestos a la ganancia, personas humanas, que tenían que indicar en la declaración jurada qué bienes compró, qué bienes vendió, qué invirtió, cuáles son los créditos, cuáles son las deudas, cuáles son los consumos que ha tenido. Bueno, ahora es muy simple la declaración jurada, yo diría, es más cómodo para el contribuyente y tiene más intimidad el contribuyente en los datos que tiene que informar al fisco. Esto ya es una ventaja importante.
0: Claro que sí, claro.
5: La segunda ventaja es que si a partir del 2025 paga correctamente el impuesto, se produce un beneficio muy valorado por los contribuyentes y también por los tributaristas, que se llama bloqueo fiscal, tapón fiscal.
0: Ahí va.
5: Eso significa que si paga correctamente el 2025, el contribuyente tiene bloqueado hacia atrás las posibilidades de que el fisco meta las narices y empiece a preguntar y a reclamar y a requerir datos de años anteriores no prescritos. Esto también es una ventaja importante. A nadie le gusta, más allá de que pague todos los impuestos, que le vengan a pedir información de qué hizo, qué compró, qué vendió y qué ingresos tuvo en años anteriores.
0: Acá, César, ¿no? Entonces es donde más, si querés, o uno de los puntos donde más se nota el cambio de paradigma que lleva el nombre de inocencia. te trata como inocente.
5: Exactamente, sí. Más allá de cualquier pecado juvenil del contribuyente, se presume esa actitud de las declaraciones juradas anteriores. ¿Sí? Y después, aquellos que tienen dólares en el colchón son los que se adhieren al régimen simplificado, van a poder usar esos dólares del colchón provenientes de actividades lícitas, no ilícitas. Acá hay que distinguir dinero negro de dinero sucio.
0: Ahí va.
5: El dinero negro proviene de actividades lícitas, una venta no declarada, por ejemplo, y dinero sucio proviene del narcotráfico, corrupción, etcétera, ¿sí?
0: Entonces, eso es muy importante porque venimos de un discurso político que un poco lo mezcló todo, ¿no? Y ciertamente no es lo mismo.
5: No hay ninguna mezcla, hay una línea divisoria contundente entre dinero negro y dinero sucio.
0: Bien.
5: Y desde ese punto de vista, aquel contribuyente que tiene dinero que por diversos motivos no fue informado al organismo fiscal, ahora lo puede exteriorizar sin consecuencias y sin costo. A diferencia de un blanqueo que tiene costo, bueno, la idea del gobierno es que esa gente que también se perjudica por tener los dólares guardados. Ayer en la conferencia de prensa el ministro dijo que alguien que tenía 100 mil dólares hace 20 años y lo sigue teniendo, si invertido a un 6% anual, que no es mucho, hubiese tenido hoy 320 mil dólares. Claro. O sea que perdió mucho poder adquisitivo. Entonces la idea del gobierno es que esta gente pueda sacar esos dólares, pueda invertirlo. Incluso hay algunas inversiones que no pagan impuestos. Por ejemplo, si se compra un inmueble con los dólares del colchón y lo destina a alquiler de vivienda, esa renta le llega limpia porque la ley de modernización laboral ha eximido de impuestos la renta de alquileres para vivienda, ¿sí? Lo mismo que
0: claro, como una forma de promoverla, está bien.
5: Exactamente, si hace un plazo fijo, etcétera. Bueno, hay muchísimos títulos públicos, muchísimos tipos de inversiones que pueden estar exentas y le llega una renta limpia y no se descapitaliza, ¿no? Ahora bien, en esa versión de fin de año, a los tributaristas nos generaban algunas inquietudes.
0: Así es.
5: Respecto de algunos temas que fuimos escuchados debidamente por todo el equipo económico y han tomado nota de esto y de esta manera se llega a lo que hoy se va a presentar la inocencia fiscal 2.
0: Así que esto fue unir y vuelta con ustedes como operadores de la ley en un punto.
5: Sí, como un poco somos los interlocutores entre fisco y el contribuyente y somos los que estamos en la calle y vemos algunas cuestiones de letra chica que generan inquietudes y que en la macro no se ven, yo recepto y lo valoro que el ministro nos ha escuchado, ¿sí? Hemos tenido muchos otros casos donde había oídos sordos. En este caso nos escuchó con mucha voluntad de mejorar esto y esta versión que fue anunciada ayer mejora sustancialmente la inocencia fiscal, los derechos del contribuyente. Y paso a explicar muy sencillamente, rápidamente. ¿Sí? Primero, amplía el universo de contribuyentes, porque antes en la ley vigente, se limitaba a aquellos que no superasen un tope de ingresos y de patrimonio. Bueno, ahora eliminaron esos topes y mucha más gente va a poder entrar. Segundo, más tranquilidad a los que se adhieran, porque uno de los inconvenientes que veíamos en la ley original es que ante una discrepancia entre lo que pagó el contribuyente y el criterio del fisco superior al 15%, se caía el régimen.
0: Así es.
5: Se caían los beneficios. Era lo mismo que sacaba de una escalera a alguien que estaba pintando
0: claro.
5: Y se queda en el aire con el pincel.
0: Sí,
5: ¿no?
0: Sí, sí.
5: Bueno, ahí nos escucharon y desde ese punto lo que se logra es que además se pone, además del 15% de diferencia, se pone un nuevo umbral que para el año 2025 no se considera discrepancia si no supera 5 millones de pesos, ¿sí? Pero además, contribuyente tiene posibilidad de defensa en instancia administrativa ante una discrepancia con el fisco. Y de última, si le es desfavorable la resolución, puede pagar sin perder los beneficios. Pero algo muy importante en este proceso de defensa del contribuyente, invierte en la carga de la prueba que antes estaba a cargo del contribuyente. Ahora es el fisco que tiene que probar esa discrepancia significativa. Esto es, para los tributaristas, esto es música para los oídos.
0: Claro.
5: Porque a veces es difícil tener la carga probatoria de una determinación del fisco. Ahora es el fisco que va a tener que remar en el dulce leche para obtener la prueba para generar esa discrepancia significativa.
0: Claro.
5: Esto es muy importante y trascendente en esta relación entre el fisco y el contribuyente.
0: Con lo cual,
5: yo diría de que como tema general, esto amplía el universo de contribuyentes y robustece más los derechos de los contribuyentes ante cualquier conflicto con el fisco.
0: Uh-huh. Así que una ley entonces que se modifica por haber escuchado a los principales beneficiarios / perjudicados, ¿no?
5: Sí.
0: Y que de alguna manera intensifica entonces y mejora el dispositivo vigente.
5: Sí, y cierro con esto, Nico. Como profesional independiente desde hace varias décadas, todos los que están dudando de entrar en el régimen simplificado, ¿sí? Si son contribuyentes ya de ganancias, no duden que no pierden nada, solo suman más beneficios.
0: Perfecto.
5: Beneficios de una declaración jurada muy sintética, beneficios de un bloqueo fiscal y beneficios si quiere usar dólares de colchón. Ahora, si no tiene dólares de colchón, y todos los años también fueron impecables y no tiene problemas con el tapón fiscal, igual tiene beneficios de que no le tomen el timbre y le pregunten datos y además suministra mucho menos datos al organismo fiscal, tiene más intimidad.
0: Que es un montón, tal cual.
5: En su aspecto económico.
0: Sí, sí, sí. César, como siempre, clarísimo, muchísimas gracias.
5: Bueno, que tengan buena jornada.
0: Lo mismo vos, un abrazo grande. César Litvin, que es tributarista.

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13: Hernán Mundo, muy buen día, bienvenido, ¿cómo le va?
14: ¿Qué tal, Nicolás? Buen día. Con toda la información de Casa del Gobierno, comprimimos lo que va a suceder en el día de hoy. Como ustedes charlaban con César Litvin respecto de Inocencia Fiscal 2, bueno, se espera que el tratamiento vaya por el ámbito de la Cámara de Diputados, al igual que la reforma de la Carta Orgánica del Banco Central, bueno, cuando sea explicada y oficializada. En principio, recordemos, podría ser esto en el formato de cadena nacional la semana próxima con la palabra de Javier Milei. Mientras tanto, en Casa de Gobierno hoy, reunión por el proyecto de ley de inviolabilidad de la propiedad privada. Recordemos que el gobierno aspira a que se trate en el Senado el próximo 6 de agosto y bueno, buscan unificar criterios respecto de esta iniciativa. Hoy con esta reunión, Federico Sturzenegger, Patricia Bullrich, la secretaria legal y técnica María Ibarzábal y un grupo de senadores que integran efectivamente las comisiones que han abordado este proyecto y que también lo van a seguir abordando. Así que esto va a suceder en un horario que todavía no ha sido definido, pero sabemos que efectivamente va a acontecer en Casa Rosada. Recordemos, un proyecto que tuvo algunos cambios de redacción, que ya pasó o intentó pasar por el ámbito del Senado Nacional y, como decíamos, ahora entonces en la discusión dentro del ámbito del gobierno para terminar de definir los detalles, la última versión, y bueno, encarar la estrategia parlamentaria. Algunos datos más, Nicolás, respecto de lo que va a ser la agenda internacional del presidente. Decíamos, viernes por la noche viaja a San Pablo. Se agrega a lo que es la participación en el Congreso del Partido Liberal, que va a suceder el sábado, y que va a tener un formato bastante importante, leíamos y consultábamos, porque será en un estadio que es el Arena Pacaembú, allí de San Pablo. El acto de lanzamiento de Flavio Bolsonaro tendrá características bastante relevantes, o busca tener impacto.
13: Claro.
14: Aquí estará Javier Milei, pero previamente habrá una recepción por parte de una figura importante dentro de lo que es la política brasileña, que es el gobernador de San Pablo, hablamos de Tarcísio de Freitas. Esto va a suceder el día sábado, todo el día sábado, y eso es lo que ha motivado, como decía César Tapia más temprano, el cambio en la fecha de la inauguración oficial de la Rural. Y nos vamos preparando para la semana próxima.
13: De sábado a domingo, así es, ¿verdad?
14: Exactamente. Y atención, porque la semana próxima, si empezamos a mirar el horizonte, tiene dos hechos importantes. Día lunes, la visita de Cristalina Georgieva, que va a estar lunes y martes en la República Argentina. El lunes, con una reunión en Casa de Gobierno, se aguarda también una conferencia que tendrá lugar en el Ministerio de Economía. Recordemos que Cristalina Georgieva tiene también previsto visitar el yacimiento de Vaca Muerta. Y recordemos, para el martes, la visita del presidente argentino a Perú para lo que es la ceremonia de traspaso de mando, la asunción de Keiko Fujimori.
13: Muy bien. Hernán Mundo, que tengas un hermoso día.
14: Muy bien, un abrazo.
13: Abrazo grandote, Hernán Mundo, que es corresponsal de Radio Nacional en Casa de Gobierno.
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0: 8:30 a.m. en la República Argentina. Diputados tratará en agosto la reforma de la ley de inocencia fiscal. Tras el receso invernal, el oficialismo buscará avanzar en el debate de la iniciativa. El proyecto tiene como objetivo brindar mayor seguridad a los contribuyentes que deciden incorporar al sistema financiero los ahorros que están fuera. Por Radio Nacional, el tributarista César Litvin se refirió a la iniciativa.
1: Si a partir del 2025 paga correctamente el impuesto, se produce un beneficio muy valorado por los contribuyentes y también por los tributaristas, que se llama bloqueo fiscal, tapón fiscal. Eso significa que si paga correctamente el 2025, el contribuyente tiene bloqueado hacia atrás las posibilidades de que el fisco meta las narices y empieza a preguntar y a reclamar y a requerir datos de años anteriores no prescritos.
0: Aerolíneas Argentinas pone en marcha la renovación de la flota más ambiciosa en una década. En la Feria Internacional de Farnborough, el presidente de la compañía, Fabián Lombardo, firmó dos contratos con empresas de leasing para incorporar 14 aviones entre 2028 y 2031. El objetivo no es ampliar el tamaño de la flota, sino reemplazar los equipos más antiguos. Detuvieron al conductor del auto que chocó contra un metrobús, el informe de Mariel Ríos.
15: La policía se llevó detenido a Fernando, el conductor que chocó en aparente estado de ebriedad en Alem y Tucumán, en la parada del metrobús en el microcentro porteño. Se llevó puesto dos volardos y una baranda de hierro. Quedó sobre la senda peatonal, lo que agrava su situación, y al negarse a hacer el test de alcoholemia, queda inhabilitado por 18 meses para manejar y se le secuestra el vehículo. Mientras la policía se lo llevaba detenido, reconoció haber bebido.
16: Le erré porque había tomado de más, reconozco.
0: En Buenos Aires la temperatura 10 grados 9 décimas, la humedad 88%, cielo parcialmente nublado.
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0: Tenemos bien 33 minutos de las 8 de la mañana. Nuestros oyentes están musicales hoy, ¿no es cierto?
1: Sí, muy musicales. Nos van contando un poquito cómo es la conexión de ellos diariamente con la música. Estela de Ballester dice, bendecido día, siempre la música es vida en movimiento. Me gustan mucho las melodías y canto siempre.
0: Moni... Tus palabras son música para mis oídos, depende de qué música, ¿no?
1: Claro.
0: Porque claro, yo te digo así, no sé si te estoy, ¿no? ¿Halagando o te estoy insultando? Depende de qué música.
1: Mira,
0: todo es música, tengo un amigo que dice todo es música, Nico, todo es música, no sé.
1: Y lo que pasa es que lo que no es música para vos, es música para mí.
0: Y pero hay cosas que no, vuelvo, mirá que vuelvo a platónica, pues dice, no todo es música, música lo que sigue cierta regla, lo que lo demás es ruido, ¿o no? Hay una diferencia entre ruido y música.
1: Sí, claro, sí, bueno, sí, tanto, sí. Creo que sí, pero hay gente que se esmera en no hacer ruido y poder hacer música.
0: Por eso, y a eso los felicitamos. Y el otro, que por más que se esmere sigue haciendo ruido, y bueno, ¿qué culpa tiene?
1: Claro, ¿qué culpa tiene el resto?
0: Claro.
1: En el caso de Camilo de Zárate de Cañada...
0: Lo que me estoy mordiendo, para no dar ejemplos, ¿vieron? Es que estamos en la radio nacional. No, acá no puedo,
1: Diste
0: no,
1: uno...
0: Claro.
1: No. Hoy viste uno que fue polémico.
0: Ah, sí, me retaron, que, se pelearon conmigo.
1: Sí. Pero bueno.
2: Enojado.
1: Sí. Camilo dice...
0: Ay, también vos, porque ayer la tocó con E, ahora esto con no. Eso.
1: Sí.
0: Sí, claro.
1: Camilo dice, la música es mi vida es como la música, tiene todos los tonos y matices, por suerte mayormente alegres, y de a mi alrededor lo contagio, mi vida es alegre como la música.
0: Mira qué lindo, hermoso.
1: Hermoso, ¿eh? Así que con esto, después vamos a seguir leyendo, pero sintetizo un poco por dónde vienen hoy los oyentes.
0: Muy bien.
1: En el día de la musicoterapia en la Argentina.
0: Efectivamente. Bueno, nos vamos a Francia, donde están muy preocupados por incendios.
2: Sí, incendios en el sur de Francia, Nico, en un momento donde también hay vacaciones y más de 12.000 turistas tuvieron que ser evacuados en los Pirineos orientales. Esto está afectando, por ejemplo, campamentos, zonas donde la gente está descansando, y el fuego está destruyendo miles de hectáreas. En Francia estamos, recordemos, en una etapa de altas temperaturas y además ahora se está complicando por los fuertes vientos. Y esto está llevando a esta evacuación masiva, donde Francia también está recibiendo apoyo logístico de otros países europeos que enviaron aeronaves y personal para colaborar, para contener el fuego y también para evacuar estas regiones.
0: Bueno, estaremos atentos a esta cuestión entonces. Contame un poquito lo de las
3: nuevas reglas.
0: Algunas, son un montón, pero
3: bueno,
0: algunas.
3: Bueno, a ver,
0: ¿no es cierto? Cambia la fisonomía completa del fútbol. No,
3: exactamente, va a tener que ver con que se agilice un poco el tema de el tiempo, ¿viste? Que realmente se pierde por demoras, por simulaciones. Entonces todo lo que se ha implementado en el Mundial... Con éxito lo quieren...
0: ¿Con éxito quién dijo que fue exitoso?
3: No, en realidad se vio...
0: Digo, hay un consenso común sobre que funcionó.
3: Exactamente, se recuperó un poco más de tiempo.
0: Se implementó en algunos casos. Éxito en la implementación.
3: Exactamente.
1: Bueno, en algunos casos contábamos y pasaba y...
3: Sí.
1: Y se seguía contando.
3: Sí, pero bueno, a poquitos segundos. Bueno, tiene que ver con los saques de arco de los arqueros, que no se demore más de... 5 segundos.
0: En un momento la retuvo el...
1: Claro.
3: El tema de los laterales también, los laterales que se hacen desde el costado, no pueden también tener más de 5 segundos. Los cambios, cuando el cuarto árbitro levanta el cartel, si el jugador que está dentro del campo de juego tarda 10 segundos en salir, el que ingresa va a tener que esperar 1 minuto afuera. Sí, eso lo va a determinar...
0: Juegan durante 1 minuto con un...
3: Con un jugador menos, exactamente.
2: Dura esa,
0: es dura.
3: El tema de los corners.
0: Es complicado.
3: Si un árbitro cobra corner y el VAR ve que no es corner, puede volver atrás la jugada y decirle al árbitro, mirá que no fue corner. ¿Sí? Porque de un corner puede venir un gol.
1: Nuestro VAR en la Argentina.
3: Sí.
1: ¿Está tecnológicamente preparado como para accionar así?
3: Lo que no está preparado es la malicia.
0: Están demasiado preparados, claro.
3: Exactamente.
0: Claro.
3: Y después está
0: el último VAR que vi eran Carmen Barbieri, ¿no es cierto? Era el VAR de Tinelli.
2: Con
0: claro.
3: Y algo que es muy común en el futbolista y el entrenador es el tema de taparse la boca.
0: Ah, bueno, eso es
3: contra un rival. contra un rival. O sea, si vos...
0: Hay que salir de la contra un rival.
3: Se va a aplicar la ley Prestiani, que es la que viene de la Champions, cuando el jugador argentino le dijo a Vinicius...
0: ¿Qué le dijo?
3: Bueno, supuestamente le dijo que le dijo mono, como es un acto racista, entonces él corrió directamente al árbitro y...
0: Pero eso
3: y
0: tiene que ver con preservar una cuestión táctica. Vos le estás diciendo, che, andá por...
2: No, está bien,
0: el racismo vino después, pero ¿por qué razón tiene que... se taparía la boca?
3: Para insultar.
1: Para la madre. A la hermana.
0: No, en un juego normal. ¿Por qué razón se tapa la boca un equipo?
1: Para que no se entere el otro de lo que va a hacer.
3: Pero supuestamente lo que pasó acá en este partido...
0: Enfrentado a un rival,
3: exactamente.
0: Ahora, no, si tengo un rival ahí y le digo a Cecilia, digo algo del programa.
3: Es más, en el partido de la final...
2: Cucurella
3: se tapó apenita así la boca y le dijo algo a Messi, y Messi vivo empezó a decirle al árbitro, mira que se tapó la boca.
0: Mira el lugar en el que te voy, mírelo.
1: Pero ahora pregunta en respecto a ese último partido, en la regla, ¿está estipulado con cuántos dedos te tenés que tapar la boca?
3: Porque Cucurella
1: se tapó con toda la mano, entonces dicen no, se tapó con dos dedos.
0: Pero entre los del mismo equipo sí pueden tapar.
3: Sí se puede.
0: No sé qué piensa Gustavo Lachala salir de estas cosas. Menos mal que estás ahí, Lachita. ¿Cómo estás?
4: ¿Cómo anda, Nico? ¿Te puedo dar la respuesta de por qué? Gracias por llamar, antes que nada.
3: Buen día.
4: Y feliz día al amigo, a toda esta mesa linda.
0: Lo mismo digo.
4: ¿Sabes por qué los jugadores se tapan la boca?
0: ¿Por qué?
4: Porque creen que la boludez que están diciendo es importante.
0: Anda
4: por la derecha, ¿a qué te importa, flaco? Hacé el gol y dejate hinchar los pies.
0: Puede ser.
3: Ya está todo inventado, ¿verdad?
4: No, está bien. Para mí es un tema de autoestima, pero definitivamente...
0: Mirá, es una buena manera de ponerlo. Estás en general a favor, vos sos muy futbolero, ¿estás a favor de las reglas que se importaron del Mundial?
4: No, nada.
0: Lo complica todo.
4: Yo te voy a decir algo, creo que organizativamente este Mundial está hecho por personas malas, que para mí particularmente me odian en lo particular.
0: Hablando de ego, ¿viste?
4: No, está hecho contra mí. He sufrido tanto las normas de este Mundial, desde cortar los partidos, pues si me cortase el tiempo, porque supuestamente los chicos tienen calor, lo cual es una tontería deportiva por donde la miremos, cambié el horario para eso, capo. Pero ponele, no me pase publicidad. Mostrame cómo los chicos te
0: hidratan.
4: Y después tengo un tema con los norteamericanos, a los cuales ya les declaré la guerra.
0: ¿Por qué?
4: No se enteraron todavía.
0: No.
4: Me saca de la cabeza la música. Y tengo un tema con la música.
0: Es el día de la musicoterapia, Lacha.
4: Bueno, la musicoterapia está bien. Pero, escúchame, pero me saca de humor. Perdóname, porque necesito este descargo.
0: Está muy bien, hace mucho que no hablamos, Lachita.
3: Esto en Mataderos no pasa, Lacha. En la República de Mataderos no pasa.
4: Me dijo, por boludeces no venga, así que bueno, tengo que decirlo hasta acá. Escúchame, me pasa esto. Me saca, en serio te digo, me saca de humor. Esto es cosa de vejez y de estar educado de una manera. Vamos a hablar en serio, no sé si es así y si tengo razón. Pero a mí no me gusta, en lo particular, y hablemos en serio, respeto a quien le guste y para quien sea negocio. Pero la mezcla de cosas. Cuando vas a un partido de fútbol, quiero escuchar a la gente, aunque haga silencio, y quiero ver el partido, ¿ok? Quiero escuchar la hinchada, quiero escuchar los cánticos, las repercusiones. No me pongas música.
0: No es el supertazón, es otra cosa.
4: No, pero aparte yo creo, fuera de joda, como soy un equipo, hincha de un equipo chico, que la hinchada es muy preponderante, la hinchada juega en determinados momentos. Claro. Entonces, en un quiebre, en un break de hidratación, que te están peloteando por todos lados, si se te levanta el estadio alentando, yo te aseguro que arrancás distinto. Claro. Es un tema deportivo, ¿entendés lo que te digo? Entonces, en un lateral, cuando la pelota se baja, si la gente te empuja, anda a la bombonera y preguntale a los jugadores si no te empuja la gente.
0: Bueno, por ahí la dimensión de espectáculo, el hacha se terminó comiendo parte del alma.
4: No, total. Cuando en el medio de una hidratación, que la gente te tiene que empujar, te ponen Coldplay y no puedes escuchar el tipo de al lado...
0: Claro, no me importa que esté Coldplay ahí. Claro.
4: No, no, viste, entonces con ese criterio, en el próximo recital de Coldplay, con todo respeto que tengo a los muchachos, caigo con 10 monos a jugar a la pelota en el escenario, no queda, ¿entendés?
0: Ah, rompiste totalmente lanzas, está bien, me parece bien.
4: No, no, no, me vuelve loco la religión en el medio, un cura rezando, saquen esas cosas, viste, pongo la religión en la iglesia, viste, sí, no es tan difícil la vida, bueno, no importa, eso me sacó. Y el Mundial me encantó, y esta selección es una cosa increíble.
0: Y
4: lo que generó esta selección,
0: sí, sí,
4: y lo que generó la bandera de Malvinas, vos sabés que a mí me atraviesa por la mitad. No, realmente muy, muy lindo. Y ahora hay todo el sentimiento de este argentino que es divertidísimo.
0: Eso, que no sé si lo es. Ahí yo no lo tomo ni como odio, ni como... Lo tomo, te juro, venimos hablando de eso hace unos días. Lo tomo más en la línea de... Y bueno, le damos envidia futbolísticamente. No, listo.
4: Yo sé cuál es mi explicación. Primero que la resuelvo en un minuto y medio. Con todos los tipos que nos oigan del mundo, vengan a casa a comer un asado.
0: Me consta y te vas después queriendo la chita. No, sí.
4: No por mi casa, porque vas a querer, te vas a encontrar con 5 argentinos que no te conocen y que van a creer que son amigos tuyos toda la vida, sí, van a jugar el truco.
0: Ahí para la audiencia, Lacha es una especie de Mirta Legrand los sábados de la noche, y arma mesas. No sé,
4: hace rato ando medio... Sí. Mirta tiene más frecuencia que yo.
0: Sí, hace rato no me invitas a tu programa, pero...
4: No, lo estoy haciendo. Pero a lo que voy... Es que yo entiendo parte de ese sentimiento porque somos incomprensibles.
0: Claro.
4: ¿Entendés?
0: Claro,
4: porque sí, no hay... Sí. Argentina es un país incomprensible. Vos lo ves objetivo. Viene un marciano y dice, estos tipos están locos.
0: Uh-huh.
4: Estos tipos tienen 5 presidentes en una semana, 2 hiperinflaciones, sí, un después cada por década, unos quilombos bárbaros, lo único que miran es la moneda de otro país. Uh-huh. ¿Entendés?
0: Uh-huh.
4: Y acepta al extranjero y todo el mundo rechaza al extranjero, y nosotros recién ahora, después de 170 años de constitución, recién ahora estamos discutiendo si le cobramos la salud y la educación. Hasta ahora era gratis, negro.
0: Sí.
4: Y a nadie le calentó que fuera gratis.
0: No.
4: ¿Ves? Entonces, es un país muy lindo, muy generoso, muy abierto. Mirá la selección nacional. Es muy lindo esto. Yo ayer lo estuve viendo. De los 3 campeonatos, podés mirarla todas, y hay apellido de los 5 continentes.
0: Sí, hace tal cual, la acusación de
4: que... ¿Entendés? Entonces, un país tan abierto, tan loco, que encima pierde y festeja, es delirante. Yo entiendo que no entiendan un carajo la gente.
0: Claro. No vamos a culparlo de eso, Lacha, ¿hay manera de poner, notas un clic o por ahí no hay nada que ver, de poner parte de todo eso que estás describiendo en, por ejemplo, la economía, que tiene mucho de
4: no,
0: partido esto que se está jugando, ¿no es cierto?
4: No, a ver, lo que sí te digo, primero saca...
0: A nivel de ánimo y expectativa, no voy a la cosita sí, chiquita del cálculo partidario.
4: Totalmente, sí, yo creo que sí. A ver, ¿en qué sentido? Primero que cambia el clima de hacer las cosas, loco.
0: Sí, cuando
4: te enamorás de algo, cambia el clima de hacer las cosas. No es lo mismo yo querer invertir si creo que es un país de mierda, a querer invertir si miro a Messi y lloro. No es lo
0: claro,
4: mismo. ¿No entendés?
0: Sí.
4: O sea, es una pavada que hice en la fábrica. No cambia nada, es una pavada. Pero pegué en cada salón de la fábrica un cartel que dice Malvinas Argentina, Frigorífico Cárdenas.
0: Uh-huh.
4: ¿Qué tiene que ver? Nada. Pero digo que la gente mira algo lindo todos los días y ahí me vuelve loco recorrer la fábrica y ver eso, ¿no es?
0: Claro.
4: Esto no es una inversión, son 10 calcos, ¿no? No estoy diciendo esa palabra. Pero es distinto. Digo, por ejemplo, cuando vos te enamorás de algo es diferente.
0: Sí, claro.
4: Mismo para hacer tu trabajo...
0: Guarda, ahí me dejaste pensando, porque es diferente con ese algo que es el objeto de tu amor, pero es diferente con todo también.
4: A ver.
0: Vos, enamorado, vivís distinto. Vamos a ponernos cursi, poner música de cursi.
4: Ah, total.
0: Vivís distinto todo.
4: Todo. Todo, totalmente. Y esa expectativa, para mí, a ver, yo siempre, vos sabés que yo peco y no puedo hacer política porque soy demasiado imbécil. Y la política para gente viva. Pero yo creo que debería ser un vector de decir, loco, yo siempre quiero que la política elija las peleas y elijan las no peleas. ¿Ok? Dice, ¿sabe qué? Superar el fiscal, orden fiscal, no lo pelimos más, listo. No discutamos esto. Vamos a decirle a todos los argentinos, de acá a la posteridad, que delirios fiscales no vamos a hacer más.
0: Bueno,
4: no,
0: que se supone que la Constitución es esa esas coincidencias cristalizadas.
4: Sí, sí, pero
0: no.
4: haberle puesto un barrio Constitución fue el peor error de la Argentina.
0: Claro, claro.
4: Porque creemos que es un barrio.
0: Claro.
4: Pero, ¿me entendés? Y estos momentos son... esos momentos para decir... No, a ver, no es que voy a ser amigo de mi enemigo. No va a pasar,
0: pero
4: no digamos...
0: Pero vivo la vida no de otra manera.
4: Pero esos 4 o 5 lugares... A ver, yo creo que en el fondo pasa sin reconocerlo. Yo estoy seguro que ningún gobierno va a venir a tocar el RIGI, por ejemplo. Te puedes tirar todo esto te negan a la mierda, que sería gravísimo. Yo creo que un gobierno populista viene y lo primero que hace es desarma todo lo que hizo Stutzenegger y sería no grave, brutalmente grave, ¿ok? Uh-huh. Pero no va a tocar Vaca Muerta porque no se va a pinchar,
0: claro,
4: a pegar los tiros a los pies, ¿me entendés?
0: Claro.
4: Porque hay guita. ¿Me entendés? Entiendo el riesgo político, no es que no lo entiendo, no es que creo que todo es Heidi. Hay un riesgo serio,
0: sí, sí,
4: de que el caballo a la mitad del río vuela para atrás.
0: Eso no, es que ya tire todo lo otro, sería gravísimo, y ¿para qué va a usar la plata y a quién va a meter en Vaca Muerta, digamos, ¿no?
4: Exactamente, ese es el tema, y fundamentalmente, ¿para qué va a usar la plata?
0: Claro.
4: Cosa que
0: claro.
4: Yo creo que el principal riesgo que tiene Argentina, que es que no se están... No es que venga el kirchnerismo con ámbito, con modo Chávez, ¿no?
0: Uh-huh.
4: Y nacionalice todo y se vuelva comunista. Eso no...
0: No tiene plafón. Se va a disfrazar de outsider.
4: Pero el problema es que venga un populismo con mucha plata.
0: Claro.
4: ¿Entendés? El problema es la sustentabilidad del nuevo populismo.
0: Claro, claro.
4: Entonces, y eso puede pasar, y puede pasar, porque, a ver, si tenés dólares muy fuertes, nosotros no nos damos cuenta, creo que no estamos ni siquiera sacando la cuenta. Cuando Marín dice... que la cuenta, el ayer lo dijo,
0: uh-huh,
4: y lo vi en varias proyecciones, la cuenta de exportación de minería y energía para el 35, el 35 sí, es un mundial más, pero
0: sí,
4: ya estamos en el 30,
0: uh-huh,
4: o sea, es nada, en el 35 alcanzaría los 80.000 millones de dólares,
0: uh-huh,
4: quiere decir que estás duplicando exportaciones en 8 años, más lo que te va duplicando el agro y el resto de las actividades, entonces... Argentina...
0: Claro, puede haber un populismo afinándose los dientes para ese momento.
4: No, pero no tenga ninguna duda.
0: Bueno, es lo que no tenemos que hacer. Sí.
4: Bueno, entonces, ese es para mí el gran temor de largo plazo, que la tentación
0: sí,
4: populista...
0: Claro.
4: A ver, se puede tentar con populismo, con cualquiera se puede tentar, ¿entendés?
0: Sí, sí, pero...
4: porque tenemos que pensar una Argentina distinta, donde empiezan a sobrar los dólares,
0: uh-huh,
4: y donde las crisis que tengamos... que son tan serias como la de la falta,
0: Sí, sí,
4: el exceso
0: sí,
4: del dólar es una crisis seria igual. La enfermedad holandesa,
0: uh-huh,
4: es muy, muy serio desde el punto de vista económico, hay que tenerlo muy en cuenta. Pero que nos puede revertir, porque la Argentina, si vos la ves en el largo plazo, yo siempre dije en términos de joda que el peronismo tuvo suerte. Porque uh-huh, cada vez que gobernó, tuvo precios elevados, internacionales,
0: claro,
4: elevados, tuvo plata. ¿Está? Te cuento una historia. Los picos de precios internacionales altos es 1902 le tocó a Pellegrini, 1946-50 le tocó a Perón, 1973-78-79 le tocó a Isabel y aparte los milicos.
0: Uh-huh.
4: Y el resto es 2006-2011, ¿ok?
0: Uh-huh.
4: Y le tocó al kirchnerismo. Entonces, ahí hay dos lecturas. O el peronismo tiene suerte, que es probable, o la sociedad elige distribuir cuando tiene que elegir acumular. Y ese es el riesgo que tenemos.
0: Ahí va, porque hay una instancia intermedia, a mí me parece que también equivocada, pero que lo pone en el lugar de que nos apuramos a distribuir cuando no acumulamos todavía.
4: Bueno,
0: yo creo que no hay que distribuir en esos términos nunca, digamos, pero digo, como tangente, ¿no?
4: A ver, si yo llego a casa, yo hace un ratito llegué a la fábrica, ¿no? O sea, tengo el GPS de Vangelina que me sigue, entré y me llamó, es una cosa increíble.
0: Es impresionante.
4: ¿No? Pero bueno, y aparte dice, ¿cómo estás? Y dice, estoy sentada, flaco, dale.
0: Claro.
4: Yo entré recién a la fábrica. Si ahora me dicen que me saqué el loto y tengo 2 millones de dólares en la cuenta,
0: uh-huh,
4: vuelvo a casa y mi familia me puede decir, pam, listo,
0: sí,
4: festival, Disney, ¿ok?
0: Sí.
4: O puede decir, dale, ahora sí, poné las cuentas en orden, invirtamos y vamos a trabajar más tranquilo,
0: sí,
4: ¿ok?
0: Sí, sí, claro.
4: Bueno, la sociedad... Nosotros, no la sociedad,
0: nosotros
4: como comete otro.
0: Somos la sociedad.
4: Elegimos distribuir cuando tenemos guita. Ahora viene el periodo que tenés guita.
0: Claro.
4: En la macro, por lo menos.
0: Claro.
4: ¿Okay? Hay que ver qué elegimos.
0: Claro. ¿Qué hay que guardar para las vacas flacas? Así sería, digamos, ¿no?
4: Seguro. Y aparte hay que reinvertir todo lo que no tenemos que reinvertir. Entonces vamos a tardar en verla.
0: Así,
4: y no, capaz que no tenemos paciencia para tardar en verla.
0: Bueno,
4: ¿okay?
0: No sé, porque no, bueno, me... y ahí conectaba con la cosa del que usamos bien para el fútbol y la selección. Por ahí conectamos con eso. Bueno, es una empresa que necesita, ¿cómo nos pasó en los partidos? ¿No es cierto? Que sufrimos hasta el último momento para ver el triunfo después.
4: Sí, y aparte lo lindo del Mundial, que dio muchas lecciones, incluso para la microeconomía, ¿viste?
0: Claro,
4: o sea, pues, tipos ordenados, pacientes. Yo a veces me volví loco y quiero todas las respuestas inmediatas, y los tipos te dijeron, no, esperaste el minuto 45, que los goles lo hago después de trabajar mucho, ¿viste? Y dice, la puta, lo vas a matar un infarto. Yo en un momento pensé que podíamos hacerle juicio a Scaloni.
0: Por ejemplo.
4: Llamo a vos de cada partido, pará, flaco. ¿Tienes alguna responsabilidad de eso?
0: ¿Sabes cuál?
4: Esa pobre calor.
0: Nachita, te agradezco un montón por esta charla de todas las cosas que hemos tenido y la seguimos pronto, dale. Bien.
4: Un popurrí, maestro, pero bueno, dale, dale.
0: Estuvo
4: gracias.
0: Muy bien. Abrazo grande a todos.
4: Saludos.
0: Gustavo Lacha Lázari.
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0: 37 minutos de las 8 de la mañana.
1: Y la vida pasa y estamos con Nico Yacoy, nos quedamos hasta las 10 de la mañana y nos siguen llegando mensajes lindos, desde Jujuy este. Hola, buen día Nico y equipo, para mí la música es lo mejor en todo momento, al igual que la radio. Los saludo a todos ustedes, Rosita.
0: Y hay un momento, hay una música para cada momento, vuelvo a cursi, ponme cursi.
1: Dale.
0: ¿Del alma o para cada momento del día? O las dos cosas.
1: Las dos cosas.
2: Sí,
0: no, pues yo creo dije, que bueno, nosotros más, somos un programa de primera mañana. De ánimo. No te puedo poner a las 7 de la mañana, no sé.
2: Ah, pero si a la mañana es el estado de ánimo.

0: cómo evocan determinados momentos determinada música, ¿no es cierto? No viene por ahí la psicoterapia.
1: No, a ver, son,
0: es al revés, es la música
1: tengo...
0: desde afuera para...
1: Es usar la música, por ejemplo,
0: esta
1: con niños
0: se
1: utiliza
0: este es
1: mucho
0: tema.
1: Para facilitarle cosas. Entonces, por ejemplo, chicos que tienen dificultad para comunicarse o que tienen dificultades sociales, se utiliza mucho en edades tempranas para, a través de la música, poder expresarse. Por ahí si les cuesta hablar, a través de la música... generar un sonido y ahí va poniendo el cuerpo, la música y va saliendo para afuera.
0: De la música, que no es la canción.
2: Un poco de todo, ¿eh? Después yo les cuento cómo es una sesión de musicoterapia.
0: Dale.
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4: Hora 9 en la República Argentina. El gobierno ratificó que las universidades le pueden cobrar a los extranjeros. El subsecretario de Políticas Universitarias, Alejandro Álvarez, sostuvo que está vigente el DNU que determina la autorización para esa medida. A través de la red social X, señaló que los rectores están legalmente autorizados y agregó que debió explicar el marco normativo de la medida a raíz de las consultas recibidas. Intenso temporal de nieve en San Juan. Desde Radio Nacional en esa provincia nos informa Claudia Cabrera.
5: Continúa presente un intenso temporal de nieve en la zona cordillerana sanjuanina. Ya se registraron 3 metros de nieve acumulada, según lo que han destacado desde algunos proyectos mineros de alta montaña. Desde Vialidad Nacional informaron la presencia de hielo y nieve en las rutas de acceso a los departamentos de Calingasta e Iglesia, por lo que se recomendó no circular durante la noche por estos accesos. Según algunos especialistas, el temporal podría extenderse por más de 2 semanas.
4: Con 3 partidos continúa la Copa Sudamericana. El informe de Rodrigo Ruiz.
6: Copa Sudamericana de fútbol. Hoy continúan los playoffs clasificatorios para los octavos de final del certamen continental. Partidos de ida. Hoy habrá 3 juegos. 19 horas Bolívar en la altura de La Paz ante el Gremio de Brasil. 21:30 Independiente Santa Fe de Colombia, Caracas de Venezuela. Y con transmisión de nuestra radio de Fútbol Show Nacional en la Bombonera, Boca Juniors recibiendo a O'Higgins de Chile.
4: Actualizamos el informe de tránsito con Romina Wiener.
7: Atentos en la provincia de Neuquén, la ruta nacional 22 debe transitar con suma precaución entre Cutralcó y Zapala. La visibilidad de conducción está reducida por la presencia de bancos de niebla. Llevar luces bajas encendidas y aumentar la distancia de seguridad entre vehículos. Misma situación en la provincia de Córdoba, en rutas nacionales 9, 8, 7. Estar atentos a la conducción. Además, en Neuquén está habilitado el paso internacional Pino Achado, ubicado en la ruta nacional 242.
4: En San Juan, donde nos escuchas por AM910, la temperatura es de 2 décimas de grado, la humedad del 97% y el cielo está mayormente nublado con niebla. En Buenos Aires, la marca actual, 10 grados 9 y la humedad 88%, cielo parcialmente nublado.
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10: 9:04.
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0: santo. Enderecen, enderecen. ¿Qué pasa?
1: 9:07 en todo el país. ¿Qué tal, gente? ¿Cómo están? Bienvenidos, bienvenidos a este día jueves 23 de julio. Aquí estamos para acompañarlos como todas las mañanas hasta las 12:45 en AM 1130 FM 98.5. En una mañana bastante fresquita en Santiago del Estero. Verónica, Eduardo, buen día, compañeros.
2: Buen día,
3: ¿qué tal?
2: Buen día.
3: Buen día, ¿cómo están?
1: Muy bien.
3: Día. Yo he sentido frío esta mañana.
1: ¿Y vos sabés frío? Que
2: sí.
1: Me pasó lo mismo.
2: De anoche estaba
1: sí.
2: Ya.
1: Estaba bastante frío. Chiri.
2: Se notan los efectos de la nevada en Catamarca, me parece.
1: Todo llegando, sí, la verdad que sí, bastante fría la mañana. Pero bueno, a ver, ¿cómo estamos? Los medios online nos dicen 7 grados, el servicio meteorológico no lo actualizó. En la hora anterior estábamos el 9.4, 9 de térmica. La página que chusmeteo me dice 8 y 7 de térmica, así que tu celular, ¿qué dice, Vero?
3: 9 grados, a ver, me
1: 9
3: dice.
1: Grados, sí, debemos estar entre 8 y 9 grados de temperatura. La máxima para hoy es de 18 grados. Vamos a tener una mañana con cielo mayormente nublado, una tarde parcialmente nublado, o sea que el solcito le va a pelear ahí. Día viernes 8 de mínima, 20 de máxima.
3: Pero
1: sábado,
3: vos sabés
1: sí.
3: Que ahí entre el viernes y el sábado el solcito me sale a pleno, así que ojo, porque si va a estar despejado,
2: ojalá,
3: por ahí podríamos tener quizás una helada, ¿será?
1: Pero no. Me figuran mínimas de 11 y 12 grados.
3: No, a mí
2: hay mucha humedad.
3: Sí.
2: Me parece que hay bastante humedad como para
3: claro.
2: Que tengamos helado.
3: Ah, claro.
1: Sí, me parece. Bueno, viernes máxima sí. De 20, sábado, domingo, lunes, martes, miércoles. Bueno, tenemos mínimas de 24, pero lo que llama la atención, por ejemplo, el sábado mínima de 11
3: sí.
1: Y el miércoles una máxima de 17 grados con una máxima de 24.
3: A ver, ¿eso es para el miércoles?
1: Eso me figura para el miércoles de la próxima semana. Y la otra página que chusmeteo me habla de una mínima de 16 con una máxima de 22, pero antes me habla de máximas de 28 y 29 grados, lunes y martes de la semana que viene.
3: ¿Sabes que a mí me marca para el sábado, domingo, bueno, el lunes hasta el martes, máximas entre 26, 27 y 28 grados?
1: Sí.
3: Pero el miércoles ya me dice máxima de 21, es como que algo va a pasar ahí.
1: Hay un descenso,
3: puede ser que haya viento del sur y haga bajar, no sé, la
1: puede
3: verdad.
1: Puede ser, porque chica. El jueves sigue bajando. Pero sí. Después sube el viernes y el sábado, el 1 de agosto,
3: sí,
1: hay que traer té de ruda.
3: Sí.
1: En esta radio, Eduardo Espeche.
3: Bueno, y aparte es el aniversario
1: de la radio, el aniversario
3: el sábado,
1: de la radio,
3: pero...
1: exactamente, es el día de la Pachamama también.
3: Hay que tomar, dice té de ruda.
1: El famoso té de ruda, 3 sorbitos en ayunas, sí. Así que les voy a tener preparado el día anterior, lo voy a dejar aquí en la radio.
3: Ah, para que pasemos.
1: Bueno. Ustedes llegan antes
2: bueno,
1: que yo.
2: ¿Un poco de caña?
1: Un poco de caña,
3: sí,
1: lo que
3: sábado
1: vos
3: venimos. Así que no
1: ah,
3: sé
1: sábado, 1 de agosto.
3: Sí, sí.
1: Pues, no sé, les traigo el viernes y toman el sábado en su casa.
3: Claro.
2: Con antelación.
3: Así.
1: Claro, directamente. Ahí está, pero hay que tomar el té de ruda.
3: Claro, sí, sí.
1: También, claro. Hablando él que nos habla acá por la
3: sí.
1: Cucarachingui,
4: por
1: los saludamos a nuestro compañero Ariel Calderón, que está allá en los controles. Bienvenido. Él tiene unos tips así para que nos vaya sí. Bien en el mes de agosto.
3: A ver.
1: Que bueno, no, después
3: ah,
1: que
3: no
1: hay
3: después
1: aire
3: no.
1: Nos va a contar. No, es irreproducible. Y también lo tenemos a nuestro compañero Diego Pasos Prado allá en la producción. Lo saludamos a Dieguito. Así que aquí estamos para acompañarlos hasta las 12:45. ¿Con batería recargada, Verónica Cecín?
3: Sí.
1: ¿Estás la batería recargada?
2: Full.
3: ¿Qué vamos a hacer?
1: Había que recargar la batería.
3: Había que recargar la batería.
1: En todo sentido. Así que en todo sentido, Verónica
3: Cecín. Duele un poquito, pero bueno, qué vamos, se duele el bolsillo sobre todo, pero bueno.
1: Claro. Pero bueno, era necesario.
3: Era necesario.
2: Era justo y necesario.
1: Tal cual. 9:11 minutitos en todo el país.

0: 12 minutos en todo el país. Estamos aquí en esta mañanita bastante fresca, fría en Santiago del Estero, pero nosotros nos vamos a acompañar y les vamos a dar calorcito. Y
1: sí, no te iba a decir sí. Que el que realmente les va a dar calor a esta mañana aquí en Santiago del Estero, bueno, es esto, ¿no?, de la intervención teatral urbana, que ya va a comenzar dentro de una hora, hora
0: es
1: y media.
0: Hoy.
2: Ha sido rebautizada Acción Teatral.
0: Claro.
2: Una cuestión de derechos, ¿no?
1: Bueno,
2: apareció alguien, un director de teatro, patentando en el registro de patentes en Buenos Aires, el nombre de Intervención Teatral Urbana.
1: Así que ahora es Acción Teatral Urbana.
2: Claro, por eso es que le cambiaron la designación. Porque dijo, si van a usar ese nombre, me tienen que pagar los derechos a mí.
0: No, eso es cosa que nos corren. No, nada de intervención.
2: Por eso, no, por
1: nada,
2: eso,
1: nada,
2: advierto, ahora
1: es acción.
2: Pero no, es al municipio. Es uno de los que participó. Hubo ahí toda una discordia porque fue una idea colectiva, en realidad. La que se organizó allá por 2003. Pero uno apareció registrándolo
0: siempre
2: reclamando
0: que
2: los derechos.
0: Claro, está bien.
1: Así que bueno, si van por el centro van a ver a 1000 actores que van a estar ahí copando, como se dice, de alguna manera todo el centro de nuestra capital. Así que enseguida vamos a estar contándoles. Es hoy, mañana y el sábado, ¿no? Podemos decir, muchas actividades, ¿eh? Así que bueno.
0: Hoy, que la gente también hoy están cobrando el bono.
2: El bono.
0: 600.000 pesitos.
1: Bueno, sí, cobran el plan de la provincia.
0: Qué lindo, bueno.
1: Ay, que lo disfruten. Contentos van a estar, ¿eh?
0: Ojo, porque va a haber mucho movimiento
1: también.
0: En el centro. Uh-huh. Los pícaros saben de que la gente cobra el día de hoy. Ojo con los motochorros, eso si te queda la tarjeta. O sea, se van a cobrar...
2: El cuento del tío.
1: Andar con la riñonera ahí, la plata dentro. No.
0: Va, como el cordobés que había ido a la marcha de los bombos, no sé con cuánta cantidad de miles de dólares... en la riñonera y le robaron, le abrieron la riñonera y le sacaron la plata.
1: Así que bueno, tener cuidado con...
0: Totalmente, es así.
1: Con esas cosas.
0: Hablando del cuento del tío, Vero, después yo le voy a contar sobre el cuento de la tía en este caso, porque otra vez han descubierto y detienen a estafadores con planes sociales. En esta ocasión se trata de una mujer de 29 años que promocionaba gestiones, ¿en dónde? A través del Facebook. O sea, no podés hacer a través de las redes sociales. Te van a pillar rápido, claro, o sea, después vamos a estar hablando acerca de esto. ¿Vos, Edu?
2: Bueno, también, a ver, vamos a tener novedades en cuanto a otros temas. Uno de ellos tiene que ver, por ejemplo, con lo que sucedió en la Alcaldía de Mujeres, ahí en la zona sur, donde intentaron introducir droga y una mujer terminó detenida. Así que, bueno, otra cuestión que tiene que ver con las condiciones de detención y, bueno, estos intentos, como es habitual, de introducir droga en esos sitios donde hay personas privadas de la libertad. Además, un caso que puede ser aleccionador, puede ser un ejemplo a tener en cuenta en estas épocas, sobre todo una quimilense, una...
0: Sí.
2: Mujer oriunda de Quimilí, denunció una estafa de $2,000 por teléfonos de alta gama que compró en Paraguay y la terminaron estafando. Le dieron teléfonos
0: que no eran
2: los famosos...
0: los de la manzanita.
2: Claro. Estos bastante sofisticados, sino que eran otros teléfonos mucho más baratos. Cuando abrió las cajas se dio cuenta y fue a reclamar y ahí hubo toda una cuestión, intervino la policía, en fin, vamos a contarle detalles.
0: En vez de una manzana linda, era una manzana podrida, la que vendieron.
2: Sí,
0: claro. Llena
2: de gusanitos.
0: Claro, por favor, bueno, lamentable lo que le pasó a esta chica, entonces después vamos a estar ampliando.
2: Que hay que tener en cuenta porque hay muchos santiagueños y también de otras provincias que acuden sobre todo a Paraguay
1: a comprar
2: claro, una cosa es que electrónica
0: vos, una cosa es que vos vayas, por ejemplo, a Paraguay o a cualquier zona, digamos, de la triple frontera a comprar, entonces vos estás viendo que compres. Otra cosa es, esta mujer creo que había encargado a alguien que le compre, entonces le vendieron.
2: Sí, fue ella con encargos, tenía el llevaba encargos, era la primera vez que iba.
0: Ah.
2: Y bueno, se los dieron los teléfonos en, digamos, en sus cajas selladas, y cuando las abrió se dio con que eran otros
0: teléfonos. Por favor. Bueno, ya vamos a estar ampliando acerca de esto, ¿eh? Y muchos temas más en este día jueves, cuando han pasado 17 minutos. Aerolíneas Argentinas, chicos, ha anunciado la mayor renovación de su flota en los últimos 10 años, ¿eh? Justamente, esto ya fue anunciado, contempla la incorporación de 20 aeronaves entre el 2027 y el 2031. Bueno, este plan ha sido presentado durante la Feria Internacional, en donde, bueno, dijeron que va a ser financiado íntegramente con recursos propios, sin transferencias del Estado Nacional. La empresa ha formalizado acuerdos con distintas compañías para avanzar con la ejecución del plan, que prevé, como les decía, la renovación del 25% de la flota total y el 60% de los aviones de largo alcance, en una de las inversiones más importantes de su historia reciente. En buena hora, porque hay muchos aviones que necesitaban ser renovados, ¿no? Bueno, en esta primera etapa quedaron confirmados los contratos por 14 aeronaves, te dicen acá la marca, que son los distintos Boeing, y todos con cronogramas de entrega definidos, y el programa se va a completar con otros, de los cuales dos ya fueron contratados y cuatro continúan en proceso de incorporación. Según lo que informa la compañía, ¿cuál es el objeto? El objetivo es modernizar tanto la operación internacional como la doméstica y regional, mejorando la eficiencia operativa, exactamente, aumentando también la capacidad, está bueno, se ve que son más grandes, y ofreciendo un producto más competitivo para los pasajeros, ¿eh? Así que, bueno.
2: Sí, está bien, porque el competidor, uno de los más importantes competidores privados que tiene, viene bastante mal, suspendió sus vuelos.
0: Pero suspende todas las semanas.
2: Durante mucho tiempo, su operación es muy inestable, así que está bien que Aerolíneas se reactive.
0: Sí, y aparte están entrando otras líneas aéreas a competir también, que salen desde Santiago, que salen desde Tucumán, con precios muy accesibles, que te cobran por tramo, entonces tienen que salir a competir con calidad y también tienen que salir a competir con precios. Uh-huh. Vos comparás Aerolíneas con otras empresas, por ahí Aerolíneas, si bien la calidad es mucho mejor, vos subís el avión de Aerolíneas, nada que ver con las con otras empresas de estas que te cancelan siempre, pero por ahí el tema precio, pero bueno, ahora van a competir en cuanto a precio y en cuanto a calidad
1: flota,
0: también.
1: Claro.
0: En cuanto a lo que son las flotas. En buena hora que sea así. 9:20 minutos en todo el país.
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0: actualizado, ¿no? Por lo menos por la página del Servicio Meteorológico, la temperatura 9 grados 4 décimas, no varía mucho, ¿no? Lo que estábamos diciendo, la humedad 87%, lo que sí es cielo cubierto.
1: ¿Cubierto? Nada
0: de
1: bueno,
0: sol.
1: Me parece que como a las siestitas vamos a tener unos rayitos.
0: Sí, ojalá.
1: Sí, a la mañana.
0: Bueno,
1: ayer
0: decía a media mañana como que quería pelearle ahí, ¿no? El solcito. Están las nubes, pero bueno, no, le ganaron las nubes, sí. Que después no salieron.
2: Sí, en un momento parecía que iba a haber algo de sol.
0: Algo de sol, pero bueno, no. Vamos a esperar, ¿no?
1: Sí, ojalá, necesitamos solcito. Hubiese estado lindo que la mañana con esto de la acción teatral urbana, para que los primeros los artistas puedan estar mucho más cómodos y de todos modos van a entrar en calor rápido la gente.
2: Sí, porque imagínense, muchos están, digamos, con sus trajes,
0: atuendo,
2: bailarines, actores, y si hace frío lo sufren, ¿eh?
1: Exacto, sí, es verdad. Vos sabés que yo creo que hace, qué sé yo, a ver, yo tengo siempre, voy a poner de referencia algo, mis hijos van a cumplir 18 años, calculo que deben haber tenido unos 7, 8 años cuando fui la última vez. Después, claro, coincidía en que uno está trabajando,
0: claro.
1: Y demás. Y no pude presenciarlo. Bueno, vos ibas a hacer las notas.
2: Sí. Creo que el año pasado, sí.
1: El año pasado también estuviste ahí.
2: Que
1: es un despliegue hermoso.
2: Sí. Y tiene el ritual. En este momento, a esta hora, están, y desde temprano, están concentrados en el patio de la municipalidad. Ahí se cierran las puertas.
0: Claro.
2: Y, bueno, se maquillan, preparan todo. Y generalmente a las 11 de la mañana sabían salir, hoy quizás sí. Sea un poco antes. Ahí se abren las puertas, sale el jefe comunal que esté
0: claro.
2: En ese momento, porque estamos hablando de algo que desde 2003
1: claro,
2: se viene haciendo, y salen todos a la calle, bueno, hay una multitud esperándolos y comienza, ¿no?, la actividad.
1: Bien.
0: Sí, ahora
1: ¿cuántas personas, Vero?
0: Mil actores, uh-huh. Está previsto que, bueno, sean los
2: claro,
0: encargados de esta acción.
2: Músicos, actores y bailarines.
0: Exactamente. Bueno, aquí dice a las 10, y seguramente va a ser entre 10 y media, por ahí un poquito más tarde,
2: sí,
0: porque aparte
2: ser un poco
0: tienen,
2: después,
0: que tienen que recordar que, bueno, la gente está de vacaciones, los chicos están de vacaciones,
1: exacto.
0: Así que por ahí 10, no, claro, que seguramente van tirando hacia las 10 y media. Bueno, en este caso lo va a encabezar, como dice Edu, luego de la apertura de las puertas de la municipalidad, la intendente Norma Fuentes. Se va a presentar lo que le llaman Ciudad Fuera del Tiempo, que propone transformar el microcentro en un gran escenario a cielo abierto. Artistas y músicos locales van a recorrer calles y peatonales, bueno, con estas intervenciones teatrales, música en vivo, payasos y propuestas, dice, lúdicas, destinadas a toda la familia. El objetivo es resignificar el espacio público, acercar el teatro a la comunidad y celebrar el cumpleaños de la ciudad, bueno, con arte, teatro y participación ciudadana, ¿eh? Así que, bueno, básicamente en zonas cercanas a lo que es el microcentro y la Plaza Libertad, bueno, allí va a estar, digamos, desplegado, o se va a desplegar toda esta acción, ¿no?, este teatral.
2: Sí. Nunca olvido la primera, si no recuerdo mal, que tuvo un episodio recordado porque uno de estos actores, bueno, ahí venía muy, muy manija, entró a un banco y no tuvo mejor idea que decir, esto es un asalto.
1: No, te puedo creer, no sabía esa.
2: Sí. Y lo, claro, imagínense la seguridad, lo demoraron a él, lo tuvieron.
1: La ocurrencia.
0: Después tenía que ir el intendente a sacarlo.
2: Claro, después tuvieron que ir a rescatarlo porque eso,
0: claro.
2: En ese lugar no es broma, digamos.
1: No es, claro, hay todo un protocolo, claro, para seguir. Lo mismo que digas, hay una bomba en el aeropuerto, ¿sabes qué? Marche preso, o sea,
2: claro.
1: ¿Sabes lo claro que te sale
2: hubo
1: después,
2: uno,
1: ¿no?,
2: que tuvo esta ocurrencia desafortunada.
1: Por Dios, bueno.
0: Claro, porque hay personajes, bueno, vestidos de distintas características, ¿no? Y bueno,
2: sí.
0: En este caso sí, recuerdo, ¿sabes? No, habrá sido como 2-3 años atrás, más o menos, ¿no? Sí,
2: no, de los primeros.
0: Dos,
2: no sé si fue el primero o entre los primeros.
0: Pero sí, recuerdo.
2: Que se hicieron.
0: Episodio, sí.
1: No, y él, el que hizo la broma, te puedo asegurar que se debe acordar más que nosotros,
0: sí,
1: todavía.
0: Sí, sí.
1: 9 de la mañana, 25 minutos en todo el país. Después vamos a hablar, sí, de esto que tiene que ver con el que alertan por el riesgo de sarampión en Argentina tras el regreso, mejor dicho, de viajeros del Mundial. Vamos a hablar de cuáles son las recomendaciones.

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3: 9 de la mañana, 29 minutos. 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
6: 9:30 de la mañana en la República Argentina.
7: Nuevas acusaciones contra Martín Insaurralde.
6: Por Radio Nacional, Guillermo Viñuales, dirigente libertario de Lomas de Zamora y primer funcionario que renunció de la gestión del exintendente de la localidad bonaerense, afirmó que en su gestión como jefe de gabinete bonaerense, Martín Insaurralde explotó su relación con las casas de juego.
8: Yo estoy convencido de que cuando él asume como jefe de gabinete, con el respaldo de Máximo Kirchner, yo ya me había ido, pero ahí él, en la relación histórica que tenía con el juego, la explota de un modo brutal. Una jefatura de gabinete de la provincia que colegas tuyos han demostrado que al momento de él asumir el cargo, se ve multiplicado los recursos, le sacan recursos a un montón de áreas y se la dan a él para hacer política. Bueno, todo eso tiene mucho que ver, a mi juicio, con lo que vimos el otro día.
7: Sube el precio del petróleo.
6: El crudo avanza 4,96% y cotiza $98.74 por barril.
7: El aumento se justifica en las acciones bélicas entre Estados Unidos e Irán.
6: Edgardo Cuéllar declara ante la justicia de Paraguay.
7: Es en la causa por presunto lavado de dinero luego de intentar ingresar a ese país $211.000 sin declarar.
6: Recordemos que el ex senador argentino ya recibió una condena de 2 años en suspenso por intento de contrabando.
7: En Buenos Aires la temperatura 11 grados 5 décimas, la humedad 87%, cielo parcialmente nublado.
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0: de la mañana, 34 minutos en todo el país, 9 grados 4 la temperatura, 9 la térmica en Santiago del Estero, la humedad del 87%. Seguimos en esta mañanita.
1: Así es, y bueno, seguimos también hablando un poco, perdón, de lo que se sigue inaugurando también aquí en Santiago del Estero, porque ayer se quedó inaugurado y la verdad que sí. Uno puede ver a través de las fotos, quedó muy lindo, lo que es la remodelación integral
2: del teatro
1: del pueblo, uh-huh. Bueno, que está ubicado en el Parque Oeste, una obra que permitió recuperar uno de los espacios culturales, bueno, más emblemáticos de la ciudad. En este caso, bueno, el acto contó con la presencia de la intendente, bueno, más otros funcionarios, entre ellos también el subsecretario de Turismo de la provincia, Nelson Bravo. Bueno, de esta manera dijeron ellos que el pueblo debe expresarse y nosotros dejamos la posibilidad para todos los que necesiten expresarse, considerando lo propio, según dijo también la jefa comunal, resaltó el trabajo realizado por los obreros, técnicos y profesionales que participaron de la obra. Bueno, y puso en valor las mejoras incorporadas, bueno, para brindar mayor funcionalidad al espacio. Entre ellas, bueno, medidas de seguridad y rampas para garantizar la accesibilidad de personas con discapacidad. Así que, bueno, podemos decir un nuevo espacio también para la cultura, en este caso, bueno, que está relacionado al teatro del pueblo.
2: Sí,
1: ¿no?
2: Les cuento algo sobre esto. Es un edificio histórico, bueno, formaba parte de las construcciones de la estación Mitre,
1: claro,
2: del ferrocarril.
1: Sí, claro,
2: luego,
1: por eso siempre se dice como la vieja estación, ¿no?
2: Sí. Se recicló como sala de teatro, tenía inconvenientes de sonido, de acústica, uh-huh, en sus primeros tiempos. Ahora, bueno, por lo que las fotos que se han podido ver, se ha mejorado esto, bueno, ha quedado realmente mucho mejor de lo que estaba. Uh-huh. Y también hay que destacar, valorizar la lucha de los teatreros, porque hace algunos años atrás se había, digamos, había trascendido que se iba a tirar abajo esa construcción.
1: Epa.
2: Y se iba a construir, se iba a hacer un estacionamiento. Cuando se construyó ahí el Consejo Deliberante de la Capital,
1: sí,
2: se trasladó de San Martín y Colón hacia su actual emplazamiento ahí en el Parque Oeste. Bueno, la idea en principio era tirar abajo el Teatro del Pueblo, que ya estaba,
1: sí,
2: digamos, muy abandonado, y construir un estacionamiento. Hubo toda una campaña de los artistas para que se lo mantuviera como un espacio propio del municipio, y afortunadamente se logró. Y bueno, ayer muchos agradecían, reconocían a ese espacio como un lugar propio, ¿no?, de la capital. Así que
0: en buena hora
2: lucha,
0: que lo haya mantenido.
2: Exactamente, esa lucha también tiene que ser recordada,
1: claro,
2: para mantener ese espacio.
0: Patrimonio cultural.
2: Así es.
0: Pues, patrimonio cultural, o sea, aparte, como decís vos, y lo sabemos, el trabajo de todos los actores que trabajan, valga la redundancia, en forma independiente,
1: sí,
0: que necesitan mantener su casa, que no tienen muchos lugares como para desempeñarse también.
2: Claro, hay algunas salas, pero tienen que pagarlas.
0: Exactamente.
2: Son espacios que tienen su costo, así que, bueno, en buena hora justamente que se haya recuperado que pertenece a la comuna.
1: No, y de hecho que ahora también van a comenzar, ¿no? Se va a empezar a usar, digamos, la sala de este lugar para distintos seguramente encuentros, bueno, también obras de teatro, ¿por qué no? Y seguramente ahora también se va a aprovechar las vacaciones, así que bueno, sí, un lindo espacio para nuestros actores sobre todo, ¿no?
0: 9:38 minutos, lo que se inauguró también, chicas, chicas, escucha, chicas y chicos, escuchen bien, Edu, vos también escuchalo, ¿eh? O sea, no, está bueno porque es la inauguración de la unidad primaria de atención de la UPA número 15, que está,
1: sí,
0: ubicada en la avenida Colón en 1936 en el barrio Sarmiento de acá en la ciudad capital. Después vamos a estar hablando acerca de esto. ¿Cambiamos de tema?
1: Así es, porque la asociación Sonco y Manta está realizando una colonia de vacaciones de invierno, bueno, disponible justamente para chicos con discapacidad. Bueno, vamos a hablar con Yanina Toscano, ella es la titular de esta asociación Sonco y Manta. ¿Cómo te va, Yanina?
3: Hola,
1: Eduardo, Verónica y, bueno, Susana, te estamos saludando.
3: Hola, buen día. Bueno, muchas gracias por ayudarnos a difundir en cada proyecto de la asociación Bueno, como decía, nuestra asociación Soncoy Manta genera proyectos inclusivos y gratuitos.
1: Así.
3: Bueno, este un año más realizando nuestras colonias de vacaciones. Este año hemos hecho de verano y ahora nos toca de invierno.
1: Así
3: que bueno, con diferentes propuestas para toda la familia, para niños, jóvenes, adultos, con alguna condición o no, ¿no? Porque generalmente siempre cuando hablamos de inclusión hablamos para niños con y sin discapacidad. Y bueno, buscar espacios de contención, buscar espacios de amigos, ¿no? Y poder construir esto que es tan lindo, un espacio relajado, de aprendizaje, de juego. Así que contentos nuevamente por arrancar estas 2 semanitas ya de vacaciones.
0: Bien, Janine, ¿cuál es la propuesta? ¿Cuáles son las actividades para las familias santiagueñas?
3: Bueno, hemos arrancado con un taller de arte, de cocina. Hoy festejamos el Día del Amigo. Mañana estamos en el Club de Defensores del Sur haciendo básquet inclusivo. También con una merienda que nos esperan las familias del club para compartir una jornada deportiva y solidaria, ¿no? Porque ellos también nos regalan esta merienda, para poder reunirnos ahí y compartir, ¿no?, entre las familias. Y bueno, la semana próxima estamos con jornada de cine, también tenemos una jornada de teatro, deporte y baile. Esas son las actividades que proponemos este año.
0: Qué lindo, la verdad.
1: ¿Es todo el día o tiene sus horarios específicos, Janina?
3: Sí, es de las 16 horas hasta las 18, 19 aproximadamente son las actividades. Aprovechamos la siestita ahora por el fresco para poder que los chicos tengan, bueno, diferentes propuestas, sacarlos un poco de la pantalla y, bueno, también conocer familias nuevas que durante el año por ahí no pueden llegarse y, bueno, justamente aprovechar estas propuestas que son gratuitas, y la verdad que bueno, que hemos tenido una gran convocatoria, y bueno, se siguen sumando, la verdad que estamos muy felices.
0: Qué lindo, qué lindo. Bueno, esto es importante, ¿no?, porque como hablabas vos, es para toda la familia, para todos los integrantes, tengan o no tengan una condición, porque se trata de la inclusión, que eso es fundamental para todo y para todas las edades, no solamente para chicos, sino que sabemos que hay adolescentes, sabemos que hay jóvenes, sabemos que hay adultos también, ¿no?
3: Así es aprender a convivir, básicamente, como yo digo. Bueno, tenemos un espacio para ellos y también un espacio para las familias, para poder conversar, asesorar, ¿no? Aquellas familias que tienen alguna persona con discapacidad, eso también es muy importante. Así que, bueno, mientras los chicos hacen las actividades, las familias también tienen algunas propuestas de charlas informativas. Así que, y bueno, también que nos conozcan, ¿no?, a la asociación. Tenemos un grupo de voluntarios también, Susi, que ellos son quienes llevan a cabo los apoyos de aquellos niños que necesitan. Y la verdad que nuestros tenemos una campaña de voluntario por un día donde se han ido sumando profesionales, profes de arte, profes de música, en el cual quieren hacer una actividad ad honorem. Así que, bueno, la verdad que esta es una asociación que trabaja muchísimo con la parte solidaria. Si no, sería imposible hacer actividades gratuitas.
0: Qué bueno lo de esta campaña. Está buena. Contanos un poquito más acerca de esto. ¿Cómo puede engancharse la gente?
3: Y bueno, en nuestras redes sociales tenemos en el Facebook, figuramos como Soncoy Manta, en Instagram como Soncoy Manta 1. Ahí están los números de teléfono. Pueden presentarnos cualquier proyecto que sea destinado tanto a los niños, jóvenes o adultos, un proyecto inclusivo o para las familias. Sí, la verdad que hemos tenido algunas propuestas y, bueno, este tiempo de receso por ahí se le hace más fácil también, ¿no?, aquellas personas que quieren dejar un granito de arena en nuestra asociación. Así que, bueno, la verdad que nosotros siempre lanzamos propuestas para que los chicos puedan tener estas actividades, como por ejemplo los clubes. También ha estado en el taller de arte, ha estado un taller que está aquí en el centro, sí, que se llama Taller de Arte Sandes, que también ha ido con su propuesta. Y bueno, la verdad que nos encanta porque los chicos también conocen otros profesionales, ellos vienen a conocer también nuestros espacios. Así que bueno, también es una colonia que trabajamos en diferentes espacios. Los martes y miércoles estamos ahora en el CIC del Campo Contreras y después también hacemos Zona Norte y bueno, dentro de los clubes que nos invitan.
0: Bien, clarísimo. Entonces ahí está. Bueno, felicitaciones, Yani, por el trabajo que vienen haciendo hace mucho tiempo ya ustedes. ¿Hace cuántos años prácticamente?
3: Sí, bueno, ahora vamos a cumplir 9 años de trabajo de estas jornadas totalmente gratuitas. Como yo siempre digo, en discapacidad es muy costoso todos los tratamientos. Entonces nosotros siempre buscamos, ¿no?, esta manera de poder ayudar a las familias a poder dar respuesta a estos espacios tan importantes que es la sociabilización, que tener un tallercito, ¿no?, gratis, que ellos compartan con sus amigos, que se genere, ¿no?, este encuentro de amistad. Así que bueno, la verdad nosotros súper felices de poder lograr y bueno, seguir sumando eslabones, ¿no?, para que la gente pueda conocernos.
1: Bien. Bueno, y me encanta esto que también compartieron sobre la marcha de los bombos, porque dice que, por supuesto, participaron con Sonco y Manta, y dice, cada golpe de bombo también hace sonar un mensaje de inclusión, solidaridad y esperanza, ¿no?
3: Sí, así es. Bueno, nosotros siempre trabajamos con en espacios públicos como privados, sí, en todos los lugares donde nos invitan. Hoy también vamos a estar en un desfile en la Feria Artesanal, así que donde nuestros modelos también van a estar formando parte, bueno, como cada año venimos haciendo un trabajo de gestión para que nosotros también podamos visibilizar. Tenemos un proyecto que se llama Yo Puedo, en donde generalmente para el Día de la Persona con Síndrome de Down o Parálisis Cerebral hacemos estas campañas, que es una visibilización, ¿no?, de que ellos también pueden ser protagonistas. Así que bueno, nuestros modelos van a estar hoy a las 19 horas ahí en la Feria Artesanal. Y bueno, contentos de poder de a poco, digamos, que también las familias participen, sean protagonistas, que es lo que más les gusta.
0: Claro que sí. Bien, Yanina, te agradecemos muchísimo por esta comunicación telefónica y gracias por contarnos cómo trabajan desde Sonco y Manta. Muchas gracias.
3: Muchas gracias a ustedes por ayudarnos a difundir y bueno, todas las personas que estén escuchando y que deseen colaborar con la asociación, ya sea con un elemento o algo para que los chicos compartan, siempre es bienvenido. Muchas gracias.
0: Gracias. Chao. Beso, hasta luego.
1: Estés bien, hasta luego. Bueno, ahí hablamos con Yanina Toscano, ella pertenece a la asociación Sonco y Manta. Y bueno, la verdad, ¿no?, con todas estas actividades tan lindas, sobre todo de inclusión, ¿no?, que realizan ellos hace bastante tiempo. Y me gustaba, ¿no?, esto de verlos en la marcha de los bombos, que también estuvieron presentes, y en esto de, bueno, cada latir, podemos decir, cada golpe de ese bombo, que signifique también un llamado de atención para la sociedad, ¿no?, y decir, y visibilizarlos también
0: lo
1: a ellos, ¿no?
0: Bueno, sí, lo que comentaba ella, el desfile de moda para los chicos que tienen síndrome
1: hoy
0: de Down.
1: A las 7, dijo usted.
0: Exactamente, y parálisis cerebral también. Hay una fecha también determinada en donde en el óvalo del Parque Sur se juntan y hacen este desfile una vez al año. Los chicos se enganchan,
1: claro, ¿no?,
0: porque les
1: encanta
0: desfilar, sí, y van todas las familias. La verdad que trabajan muy, pero muy bien. Y como dice ella, todas las actividades son pura y exclusivamente gratuitas.
1: Claro.
0: Así que sabemos que todo lo que implica un taller, algo, sí, de discapacidad para los chicos que tienen alguna condición, es todo bastante carito, bastante saladito. Bueno, aquí esta propuesta es tanto para la gente de la zona sur como de la zona norte. Son talleres pura y exclusivamente gratuitos.
1: Y recuerden que está esta campaña solidaria, Dona tu Regalo. Bueno, ellos en el Día del Amigo les invitan a transformar un regalo en una oportunidad también para cambiar vidas. El obsequio que ya han usado, que quieres compartir, puede convertirse en medicamentos, terapias, talleres y bueno, y nuevas oportunidades para estos chicos, ¿no?
0: 9:48 minutos en todo el país.
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0: música de Vicentico, cuando ha pasado 50 minutos de las 9 de la mañana de este día jueves, chico, viernes chico.
1: Viernes chico, ya.
0: Qué lindo, y que se termina la primera semana de vacaciones de los chicos.
1: Pasó volando.
0: Pasó volando, encima con el agregado que los que tenemos hijos en la secundaria, en vez de tener 3 semanas de vacaciones, van a tener 2.
1: Ah, ¿ya está confirmado eso?
0: Sí, pero
1: ¿sí?
0: Ya está confirmado.
1: O sea, que vuelven.
2: Peor es volver de vacaciones y ya estar... Sí. Con las pilas bajas.
0: Sí, sí, totalmente. El 4 de agosto retoman.
1: Ah,
0: algunos el 3, otros el 4, porque hay establecimientos que se van afectados por las elecciones.
1: Sí, sí, sí.
0: Entonces,
1: sí.
0: Bueno.
1: Hay escuelas que vuelven el martes 4.
0: Exacto. Ah. Y otras el lunes 3.
3: No, no.
0: ¡Qué barbaridad!
1: Cortita esa vacación.
0: Eso porque pensé que una semanita más.
1: No,
0: ¿eh?
1: No,
0: pero
1: no.
0: Bueno, ¿qué vamos a hacer?
2: No puede ser todo.
0: No puede ser todo. Respeche.
2: Bueno, lo que... les anticipábamos con respecto a estos hechos que vienen repitiéndose. Se ha detectado una mujer que quedó aprehendida intentando pasar marihuana y pastillas en la alcaldía de mujeres de la zona sur. Esto es ahí en la circunvalación, en la colectora de la circunvalación, donde está la comisaría 51,
1: sí.
2: El de la circunvalación de Alfonsín. Y de acuerdo a lo que se supo, una mujer fue en la requisa, digamos, descubierta con cocaína, marihuana y pastillas.
0: Epa.
2: Que pretendía aparentemente comercializar dentro de ese lugar donde hay mujeres detenidas. Esto lo encontraron en el interior de la celda y la investigación apunta a determinar si justamente existiría una red de venta de estupefacientes, imagínense, dentro de la alcaldía de mujeres,
0: claro.
2: De la policía. Bueno, esto se conoció cuando una oficial que cumplía funciones como celadora advirtió que una interna, Neis Ordóñez, del barrio Bosco 2, e imputada por narcomenudeo, justamente, por la fiscal Florencia Torres, dejó caer una pequeña bolsa con una sustancia verdosa dentro de la celda. Ante esta situación, los efectivos constataron que había unas 15 pastillas de color celeste, se dispuso la participación de drogas peligrosas, que constató que se trataba de cocaína, una escasa cantidad, y también marihuana, unos 25 gramos aproximadamente. Esto lo encontraron también en la celda donde está alojada María de los Ángeles Purulla. Bueno, es una mujer que tiene antecedentes por hurtos, fundamentalmente en la zona céntrica, lo que se conoce en la jerga como mecheras. Y las pericias confirmaron la presencia de estupefacientes, mientras que las pastillas fueron incorporadas a la causa. Se va a buscar determinar qué tipo de droga sería.
0: Exactamente.
2: Y cómo ingresó esta droga justamente a esa dependencia policial y si era comercializada entre las internas. La cantidad, digamos, hace sospechar eso. Y... por disposición de la fiscal, toda la droga fue secuestrada, se hizo un informe y se trasladó a Purulla, al hospital regional, debido a que presentaba signos compatibles con el consumo de algún estupefaciente.
0: ¡Epa!
2: Ahora, en otro centro donde se detectó algo similar es en Colonia Pinto, en la cárcel de Colonia Pinto, que es una cárcel federal, pero que tiene convenio con la provincia, por lo tanto hay detenidos que dependen de la justicia provincial. Y es un caso similar donde también una mujer, según informó la policía en su página oficial, una mujer del barrio Bosco 2 de esta capital, se presentó para visitar a un familiar que está alojado allí, y en la requisa se le encontró marihuana por 1,65 gramos. Así que, bueno, otro episodio que
0: Son bastante frecuentes, Edu, estos episodios.
2: Sí, sí, sí. Es generalmente, en, por ejemplo, en la comida o en algunos elementos personales, se trata de esconder. Inclusive, si has llegado, hace muy pocos días hemos contado a utilizar menores. Menores de edad para hacer pasar la droga. Claro, que no, son inimputables.
0: Claro.
2: Pero bueno, llegando a ese extremo,
0: cuando son mayores,
2: ¿no?
0: Sí, ahí ya hay una pena para esas personas que quieren hacer ingresar la droga, obviamente.
2: Claro.
0: ¿No entorpece la causa, digamos, de la persona que está detenida?
2: No.
0: En ese caso
2: no. Se le abre a la persona que se detecta con la droga, ¿no?
0: Exactamente.
2: El supuesto receptor de eso, no.
0: Claro, no tiene nada que
2: a
0: ver.
2: A menos que... No sé,
0: se lo encuentre con la mano en la masa.
2: Tal vez en la celda se le encuentre la droga,
0: claro.
2: Bueno, ahí sí.
0: Exacto. Pero es bastante frecuente esto que estamos, y de mujeres que están involucradas,
2: sí.
0: Madres, novias, tías.
2: Sí, generalmente son
0: es como que no es mujer, no es como que te da más confianza, pero hoy por hoy tenés que desconfiar.
2: No, pero hemos visto en objetos insólitos, en tortas, en... no sé, comidas, dentro, no sé, de empanadas, rellenos, en lugares más...
1: Claro, por lo general se usa la comida, ¿no?
0: Claro.
1: Sí. Pero bueno, a veces las requisas sí son bastante...
0: Rigurosas, estrictas.
1: Rigurosas,
0: claro,
1: sí,
0: qué ganas de arriesgarse. Y bueno, son cosas que pasan, ¿eh? Y bueno, acá las estamos contando.
1: 9:57 minutos.

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1: 10 de la mañana en la República Argentina.
2: Aerolíneas Argentinas anunció la incorporación de 20 nuevos aviones.
1: La compañía de bandera confirmó su plan de renovación del 60% de su flota entre 2027 y 2031.
2: Financiada íntegramente con recursos propios, ya se formalizó la compra de 20 aviones.
1: Nuevas pericias por el crimen de Agostina.
2: El informe de Pierina Propato desde Radio Nacional Córdoba.
3: Se lleva adelante la pericia ocular en la casa de Claudio Barrelier. A dos meses del crimen de Agostina Vega, se realizan nuevas pericias en la casa del principal acusado, Claudio Barrelier. La vivienda donde se produjo el asesinato será recorrida nuevamente por peritos con la presencia de abogados querellantes y defensores. La abogada del padre de Agostina, Fernanda Alanís, explicó que al regreso de la feria judicial se dictaron varias medidas, incluyendo la inspección ocular. La letrada confirmó que cualquier situación que demuestre que se escuchaban ruidos desde la planta alta o desde el fondo de la vivienda será motivo para el pedido de detención de las personas que estaban presentes.
1: La información deportiva con Santiago Lucía.
4: Ángel Correa es nuevo jugador de River. Finalmente se realizó la transferencia en una suma cercana a los 17 millones de dólares. El futbolista llega de Tigres de México, firmará un contrato hasta 2019. Es otro nuevo campeón del mundo que tendrá el millonario en su plantel. La de Ángel Correa será la compra más costosa en la historia de River.
2: Alerta meteorológico naranja.
1: Rige para la cordillera de Mendoza y San Juan, donde se esperan nevadas intensas y persistentes.
2: Actualizamos ahora el estado del tránsito con Romina Wiener.
5: Atentos, en la provincia de Neuquén ya están habilitados los pasos internacionales Cardenal Zamorero, Ruta Nacional 231, y Pinachado, Ruta Nacional 242. Además, se debe transitar con precaución por visibilidad reducida por la presencia de bancos de niebla en la Ruta Nacional 237, zona de Coyoncurá, Arroyo Lima y Chico, Camino de los Siete Lagos, Zapala, Las Lajas, Ruta Nacional 22 en Cutralcó.
2: En la ciudad de Formosa, donde nos escuchás por AM820 y FM90.9, temperatura 13 grados una décima, humedad del 99%, cielo cubierto.
1: En Buenos Aires, la marca actual 11 grados 5, la humedad 87%, cielo parcialmente nublado.
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0: lindo, ¿eh? ¿Te gusta, Cecil, la música de Juan Luis Guerra?
1: Hay temas, ¿no? No, no,
0: sí, vos sabés.
1: Todos, pero sí,
0: me gusta, pero no es una cosa que diría, voy a ir a verlo, claro, por ejemplo.
1: Me desespera.
0: Claro, exactamente. Tiene temas lindos, pero
1: sí,
0: bueno.
1: Está lindo.
0: Está ahí. A ver, hablando de lindo, ¿cómo estará el tiempo? ¿Estará lindo? Me parece que no actualizaron nada todavía.
1: No, todavía no está actualizado.
0: Y cielito cubierto en Santiago del Estero. No, no actualizaron. Lo que sí,
1: sí,
0: esta noticia de esta mujer, qué desesperación, por Dios, ha huido desnuda por una ventana justamente para salvarse de un intento de femicidio en Loreto, ¿no? Ya vamos a estar hablando de este tema en un ratito nada más, ¿eh? Porque ahora lo que habíamos anticipado sobre la acción teatral urbana que se está desarrollando va a comenzar. Vamos a preguntarle a él, a Francisco Avendaño, que es director de Cultura, sí, de la Municipalidad. ¿Qué tal, Francisco? ¿Cómo estás? Eduardo, Verónica y Susana, te saludamos.
2: ¿Cómo están? Buenos días. Gracias por el llamado.
1: ¿Qué tal? Buen día.
0: Muchas gracias. Y me imagino que todos adentro de la MUNI preparándose para cuando se abran las puertas con salir con todo el despliegue.
2: Sí, bueno, venimos de días de muchísimo trabajo, intensa actividad. Ayer hemos tenido la inauguración del Teatro del Pueblo, que ha sido un hecho histórico, considero, respecto de lo que vienen siendo las artes escénicas en Santiago, y no solamente eso, sino también la música. En general, un momento muy importante lo que ha ocurrido anoche, y hoy estamos preparándonos para pronto comenzar una nueva acción teatral urbana que va a girar en torno al concepto de la ciudad fuera del tiempo. Como ustedes saben, el 25 de julio, que es casualmente el cumpleaños de nuestra ciudad, es también para los mayas el día fuera del tiempo, que es un día en el que se recomienda construirlo a partir del arte y del encuentro, a partir de la cultura. Es un día que no es un día de trabajo en el sentido mercantil del término, sino más bien un trabajo cultural y artístico. Y lo que ha propuesto la directora de la Acción Teatral Urbana de este año, que es Eva Gardenal, la actriz y docente, es justamente utilizar este concepto del día fuera del tiempo para hablar de una ciudad que se encuentra siempre en su pasado y en su presente, pero también proyectada hacia el futuro. Santiago tiene esa particularidad donde los tiempos se superponen, así también lo vieron varios escritores, entre ellos Jorge Rosenberg, esta idea de que en esta misma ciudad y por estas mismas calles han transitado nuestra propia historia. Por ejemplo, uno piensa en la calle 25 de Mayo, y que es central para el tema de nuestra autonomía, lo que implica también que en cada lugar, que en cada sitio perdura nuestra historia, pero también se proyecta este futuro de una ciudad que se siente y se sabe llamada a la unión de los coprovincianos, y también como una de las piezas centrales del federalismo. Y encontrar que la Acción Teatral Urbana, que es un festejo que se viene llevando a cabo desde hace más de 20 años, cuando el hoy senador Zamora era intendente, y ha sido prohijada y sostenida por parte del Estado, pero que forma parte de una práctica de los colectivos teatrales, cuando irrumpe en la calle, irrumpe en la cotidianidad, irrumpe en nuestro trabajo diario, también genera con ello un cambio en nuestro propio paisaje, ¿no? Porque estamos hablando de alrededor de 1,000 actores, artistas, músicos, que van a estar ocupando las calles del casco céntrico, también en otros segmentos, en la peatonal, en las escalinatas del Teatro 25 de Mayo, en las Torres, Juan Felipe Ibarra. Vamos a tener un despliegue de música y de color que va a tomar por prisionera a nuestra ciudad, y que, bueno, luego de eso cambiamos nosotros también, ¿no? Porque esa interacción con la cultura, de una forma o de otra, nos marca.
3: Sí, Avendaño, bueno, lo que tiene de particular, de si se quiere, característico, es que los artistas interactúan, o sea, involucran al público, ¿no? No es que los ven a distancia en un escenario, sino que las propias calles se convierten en ese sitio de artístico, ¿no? Ese hecho artístico.
2: Sí, claramente. Lo que tiene de interesante es eso, que el arte irrumpe, vincula, interactúa con el ciudadano y genera también esta taurimbre, ¿no?, de relaciones, porque el actor actúa con el transeúnte, uh-huh. y es uno más el transeúnte, como se transforma en ese momento también en actor. Además, esta acción teatral urbana invita también a que cada uno pueda desplegar su arte desde el lugar que considere. Tenemos espacios también para eso, para que cada uno lleve como su escenario adentro, ¿no? Y tener la posibilidad de compartir en estos espacios públicos, si uno quiere decir un poema, si quiere generar un personaje, puede. Este es el momento también para hacerlo. Es interesante pensar en una ciudad con identidades inconstantes, porque como ocurre también en los corsos, ¿no? Que es esta construcción social que implica el festejo, y ya que estamos tan imbuidos en el tema de los festejos de nuestra ciudad, saber que la acción teatral urbana es un momento también para poder entrar entre otro personaje, que es un personaje artístico, y vincularlo también con lo que está ocurriendo en las calles.
0: Bien, clarísimo. Qué lindo, ¿no? Sí.
3: También, bueno, mencionaba el tema del Teatro del Pueblo, que es emblemático, ¿no? Tiene varias décadas y ha sido reconstruido, ha quedado realmente remozado ese edificio histórico, ¿no?
2: Sí, para nosotros lo que ocurrió ayer es algo muy importante. No nos olvidemos que el Teatro del Pueblo forma parte de una larga tradición de teatros del pueblo. El primer teatro del pueblo de América Latina y de Argentina ha sido el de Leónidas Barletta, que se funda en 1930, que se hace en el contexto de una crisis, porque no nos olvidemos que ocurrió la crisis del 30 y salió este teatro fundado en torno al teatro independiente. Nuestro teatro es un teatro que no surge de manera exclusiva por parte del teatro independiente, pero sí formado también por la necesidad de los colectivos teatrales y artísticos, pero con el apoyo del Estado municipal. Se funda el 24 de agosto de 1997, también en el contexto de una crisis y en un espacio que había sido justamente el de los ferrocarriles, que fue diezmado durante la época del menemismo, y ha sido resignificado y ha formado parte de, me imagino que todos los que están ahí en la mesa deben tener sus recuerdos del Teatro del Pueblo, pues forma parte de la memoria emotiva del santiagueño. ¿Quién no tiene un recuerdo de algún recital, de alguna obra teatral, o de hechos de salientes históricos, como por ejemplo el último adiós a Colearse que se llevó a cabo ahí, claro, o los ensayos de las murgas? Y este espacio que ha sido tan importante, que por dificultades también se perdió en su momento, ha vuelto a ser un espacio de reunión por parte de la sociedad y de los colectivos culturales. Pensemos en la Asamblea de los Trabajadores de la Cultura, que durante el comienzo del gobierno de Milei comenzaron a reunirse ahí para plantear estrategias de resistencia. No nos olvidemos que en ese contexto de crisis como el que vivimos, justamente donde el gobierno nacional prácticamente ha tomado una ofensiva contra el sector de la cultura y puntualmente contra el teatro, con el desfinanciamiento del Instituto Nacional del Teatro y de todas las políticas públicas que existían en ese sentido, nosotros hemos tomamos una medida clara por parte del intendente Norma Fuentes de justamente refuncionalizar y poner en funcionamiento un espacio de cultura como es el Teatro del Pueblo, que ya se encuentra abierto a toda la comunidad y que surge conservando lo que tenía, ¿no? Porque hay muchas cosas del teatro, yo los invito a recorrerlos cuando puedan, van a encontrar que el teatro es lo que era antes, pero a la vez es distinto, porque se han realizado algunas modificaciones, pero conserva su estructura original, conserva también esa memoria que tienen los edificios con historia, ¿no? Donde claramente uno puede pensar en lo que ha ocurrido, pero también proyectar lo que vendrá.
3: Claro, el anfiteatro ese al aire libre que tenía se mantuvo.
2: Sí, claramente, el hemiciclo. Uh-huh. Ayer hemos tenido una apertura que ha tenido dos partes, o mejor dicho, dos lugares de acción, que ha sido el primero en el hemiciclo, absolutamente lleno ayer, uh-huh. Con la intervención de la mueca y un número de circo criollo, y en el espacio de adentro, en la nave del teatro, hemos tenido una obra de teatro sobre la autonomía provincial, la intervención del ballet de Jorge Newbery, y un cierre con el cuerpo de danza, Danza Sin. Muy interesante cada una de estas propuestas y con un lleno total de la sala, así que para nosotros ha sido muy importante poder encontrarnos desde ese lugar con las distintas propuestas de la cultura, pero sobre todo sabiendo y sintiendo que la comunidad lo ha valorado de una manera muy muy importante, porque es un espacio muy hondo, los sentimientos de la gente, y una decisión política muy importante que haya tomado, que se ha tomado por parte del intendente Normo Fuentes, de recuperar este espacio, ¿no?
0: Bien. Francisco, muchas gracias por esta comunicación telefónica.
2: Por favor, el agradecido soy yo. Que tengan un buen día.
1: Que ande bien.
3: Buen día, muchas gracias.
1: Bueno, ahí estábamos dialogando entonces con Francisco Avendaño, director de Cultura de la Municipalidad de Capital. Bueno, íbamos a preguntarle de mañana también, le íbamos a preguntar, pero bueno, ya nos íbamos a extender un poquito más.
0: Tiene que abrir las puertas de la MUNI.
1: Claro,
3: sabemos que están en este momento ahí con mucho trabajo.
1: Nos sorprende mañana, ¿no?, en la vigilia esto, bueno, como suele hacerse, siempre esperando las 12 o a las 0 para cantar el cumpleaños a la ciudad. Pero bueno, ya nos íbamos a extender un poquito, así que la verdad, bueno, a disfrutar entonces de todo lo que nos esperan estos 473 años, ¿no?, de nuestra madre de ciudades. Y lo más lindo es que ya sabemos que están los turistas aquí en Santiago, en la capital, así que bueno, bienvenidos a todos ellos y que disfruten.
3: Entonces, turismo internacional, ¿no?, inclusive
1: también,
3: ayer me tocó constatar turistas que parecían rusos por el idioma en que hablaban en el CCB, ¿no?
1: Sí.
3: O sea que inclusive
1: están.
3: Hay gente extranjera.
1: Sí, sí, incluso sabemos que para la marcha del bombo llegaron, ¿no? Gente
0: también
1: de otros
0: muchas,
1: países.
0: 45 delegaciones eran.
1: Así que bueno.
0: Volviendo a esto de la acción teatral urbana, el tema es el día fuera del tiempo.
1: Sí.
0: Lo que decía él,
3: de la tradición maya.
0: Fecha, claro, pertenece al sincronario maya de las 13 lunas, que no cuenta como un mes ni como parte del año nuevo, y sirve como un momento de pausa, de reflexión y una preparación espiritual antes de comenzar el nuevo ciclo anual, que es el 26 de julio. ¿Qué hay que hacer durante este día de fuera de tiempo? La tradición sugiere desintoxicación y purificación, ya sea física, mental y emocional, una meditación y gratitud, y hacer como un cierre de ciclos y liberación de energías negativas. Así que bueno, la verdad que es un día que está consagrado al arte y a la paz. Me encantó esto, que tiene que ver con el calendario maya.
1: Ahí está.
0: Podemos meditar.
3: Sí. Por ahí me llamó la atención, digamos, que se haya tomado de la cultura maya, ¿no? Siendo influidos en cierta medida por los incas, pero bueno, es muy digamos particular y propio de Eva Cardenal,
0: bueno,
3: hay que decirlo,
0: que
3: es la directora.
0: Pero está bueno, mira, ahora están lo relacionan con esto que tiene que ver con lo mental, con lo emocional, que tiene que ver con la cultura maya. Ayer hablábamos con el doctor Miguel Jacobo de cómo cuidar el cerebro, y él decía que también una forma de cuidar el cerebro, ayer hablábamos con el doctor Benito, vos no estabas, que tiene que ver mucho, que ayuda mucho lo que es la meditación, todo lo que tiene que ver con la paz espiritual, con lo oriental. Entonces todo se relaciona con todo y es lo que nos ayuda a estar en un estado de bienestar.
1: Es decir, la ciencia también ya va entendiendo de esas cosas, ¿no?
0: Exactamente.
1: Porque a veces, por ahí vos dices, bueno, ¿mezclamos ciencia con otras cosas o no?
0: La espiritualidad, la espiritualidad ayuda muchísimo.
1: También.
0: Entonces hay que estar en calma y en armonía.
3: Claro, en posición de flor de loto.
0: Me encanta la flor de loto.
3: Yo.
0: Claro, mi nombre proviene de la flor de loto.
3: ¿Eh?
0: Mi nombre, Susana, proviene de la flor de loto.
3: ¿Flor de loto?
0: Sí, lo descubrí el año pasado.
3: Ah, mira vos.
0: Sí, totalmente.

0: dos minutos hablamos un poco de fútbol porque ya comienza lo que es la liga profesional. Decíamos, ¿no?, que nos íbamos a olvidar rápido del mundial.
1: ¿Por qué?
0: Porque ya comienza la nuestra.
2: Y hay muchas novedades.
0: Muchas novedades. Bueno, una de ellas tiene que ver con Boca, que hoy juega Copa Sudamericana. Y como decíamos, comienza la liga profesional. Bueno, vamos por parte. Mañana, 24 de 18:30 a 22, bueno, Radio Nacional va a transmitir el partido que comienza a las 7 de la tarde de Racing Club Gimnasia. Después, el sábado 25, también a las 7 y cuarto, a las 19:15, juega River contra Barraca Central. A las 21:30, Lanús San Lorenzo. El domingo 26, a las 17:15, juega Estudiantes de La Plata contra Independiente. Y 19:30, Riestra Boca Juniors. Así que, bueno, bienvenida esta liga profesional y para todos los amantes de fútbol, porque ya van a comenzar a tener fútbol durante el fin de semana. Y decíamos, hoy tenemos Copa Sudamericana, juega Boca versus O'Higgins. Esto es por Copa Sudamericana, con, podemos decir, el debut, en este caso, de Álvaro Montero y de Villa, nuevamente, que llega a Boca. Estaba viendo que, bueno, Álvaro Montero había estado dentro del plantel de Colombia, que jugó ahora en el Mundial 2026, pasó por Vélez y ahora llega a Boca. Así que no está ni Marchesín ni Bray, va a estar Álvaro Montero, vamos a estrenar arquero de alguna manera.
2: Leandro Paredes también. A pocos
0: días
2: de volver del Mundial. No descansó nada.
1: La fractura de costilla que tenía, sí. Pobre chango.
0: Bueno, el fútbol es así, no sé. La verdad que uno a veces hubiese esperado, ¿no? Hubiera esperado que nos descanse unos días.
2: Se tome un tiempo para reponerse, pero...
0: Y al otro día llegó a Boca, a la Bombonera, y empezó a saludar a todos. Y se hizo presente ya en las prácticas, ¿no? Así que, bueno, hoy va a estar hoy por Copa Sudamericana, ¿eh? Como decíamos, bueno, con la presencia de Paredes, Villa y Álvaro Montero, bueno, que también estamos de debut, ¿no? De alguna manera en Boca. Enseguida te vamos a contar porque River también ya
1: logró... Sí, te iba a decir mucho Boca,
2: contando
1: algo.
2: Claro, para que no quedemos como parciales.
1: Claro.
0: Tiene un nuevo refuerzo, enseguida vamos a hablar de Ángel Correa, ex campeón del mundo también, así que no se pueden quejar, ¿eh? Pero enseguida vamos a hablar un poquito de River.
2: Sí, también hubo un jugador... estuve viendo ayer que dijo que no volvía a River, así que también lo vamos a buscar enseguida.
0: Y bueno, después Otamendi también había firmado, ¿no?, con River. Así que
1: Otamendi con River.
0: Sí, antes del Mundial, así que creemos que también en cualquier momento se tiene que incorporar a River, así que no se quejen que tienen ahí
1: buenos jugadores,
0: lindas incorporaciones.
2: Pero Otamendi parece que sí se va a tomar un descanso.
0: Claro, él sí.
1: Es que necesitan descanso estos muchachos.
2: Seguro.
1: El tema es que si después aparecen las lesiones, o sea, son jugadores de élite, son profesionales y demás, pero necesitan descansar un poquito para retomar con todas las actividades.
0: Así es. Bueno, pero se ve que Paredes sigue con la adrenalina.
1: Sigue con toda la furia encima, Paredes, por
0: así
1: favor.
0: Que, bueno, hoy tenemos fútbol entonces por Copa Sudamericana, Boca O'Higgins.
1: 10 de la mañana, 25 minutos en todo el país.

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5: 10 de la mañana, 30 minutos en la República Argentina.
6: Las universidades le pueden cobrar a los extranjeros.
5: Lo afirmó el subsecretario de Políticas Universitarias, Alejandro Álvarez, quien aseguró que está vigente el decreto que lo autoriza.
6: Recomendaciones para salir a la ruta en vacaciones.
5: El informe de Mariel Ríos.
7: En estas vacaciones de invierno, Radio Nacional te acerca cómo salir a la ruta de manera segura. Hablamos con el mecánico Carlitos, de Juan B. Justo 3121, y esto nos recomienda.
8: Tiene que tener 4 cubiertas que estén en condiciones, con las libras que corresponde. Para salir a la ruta se le pone 35, que esté bien de freno, hacer un chequeo general en lo que es el líquido, los refrigerantes, lo que es la alineación, todas las luces, muy importante, las escobillas, y capaz que no te anda, que no limpia, y es un problema en la ruta si llega a llover o si hay mucha tierra. Y también el zapito, tener la goma auxilio, el antirrobo, la llave para sacar la cubierta, el crique, y no tener cosas sueltas dentro del habitáculo. Yo creo que con todas esas medidas puede salir a la ruta.
5: Simplificación de las exportaciones. El gobierno quitó complejidad al procedimiento para la declaración de origen en el Mercosur.
6: La medida permite que el documento sea completado por el productor o el exportador.
5: Se fundamentó en la facilitación de la operatoria comercial y la promoción de una mayor competitividad de las exportaciones argentinas.
6: En la ciudad de Buenos Aires, temperatura 11 grados 8 décimas, humedad 85%, cielo parcialmente nublado.
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0: estuvimos haciendo la mañana nacional aquí por Radio Nacional. Bueno, la temperatura ahí está, no pasa los 10 grados, 9 grados 6 décima es la temperatura actual, sensación térmica de 8 grados 7 décima, la humedad 86%, bueno, el cielo se encuentra cubierto, ¿eh? Así que bueno, estamos ahí peleándole, como se dice, a la temperatura, que levante la temperatura.
1: Se siente frío.
0: Está frío, sí, sí. Está sintiendo. Bueno, recordemos que para este jueves 23 de julio se anticipa una máxima de 18 grados, así que sí, creemos que por eso es que está ahí, ¿no? Que no, todavía no podemos pasar los 10 grados, ¿eh? Así que bueno, pero bueno, como decimos también, en el centro, si ustedes andan por nuestra capital, por el centro, ahí está el calor humano y de esta acción, ¿no? Teatral urbana.
1: Bueno, lo habíamos anticipado, hay un jugador de River
0: sí,
1: que confirmó que no vuelve y dijo además, no soy prioridad para el Chacho Coudet.
0: Ah, ahí hay una... Bueno, siempre decimos lo mismo, ¿no? Cada director técnico que llega, bueno, tiene...
1: Sí.
0: Ya viene pensando, bueno, hizo lo mismo el Vasco, ¿no? Cuando llegó a Boca, bueno, y otro...
1: Arroba Reina, claro, sí, que... Sí. Pasó la escoba.
0: También. Y el Chacho hizo lo mismo en su momento,
1: sí,
0: así que...
1: Sí.
0: Bueno, a ver, ¿de quién se trata?
1: Se trata de Juan Fernando Quintero. Juanfer Quintero, el 10 de River, que habló sobre su futuro en el club al remarcar que no cambia nada si se presenta o no a los entrenamientos, y remarcó, no soy prioridad para el Chacho Coudet, con cierto rencor, podríamos decir. Aclaró, no obstante, no tengo nada en contra del técnico. Confirmó que está buscando la mejor situación para él como para el club. Señaló que sus representantes están ahí estudiando propuestas y la decisión la conocen los dirigentes. Esto lo dijo en una entrevista donde comenzó desmintiendo sobre si debía presentarse justamente hoy a los entrenamientos, como dijo Coudet en conferencia, y Quintero señaló, el entrenador dijo una cosa, seguro no tenía conocimiento de la situación, pero yo tenía los pasajes para el 30 de julio hacia la Argentina, y es algo que hablé antes del Mundial con el presidente y sentenció, yo con el entrenador realmente no hablo desde que me fui. En esa línea...
0: Sí.
1: Rebatió los dichos de Coudet sobre una charla con él antes del Mundial con respecto a su importancia en el equipo. Creo que el entrenador que asegura la titularidad no es coherente, agregó. A pesar de la relación que tenía con Gallardo, que lo amo, acataba las decisiones, es un concepto y forma parte del liderazgo, sea bueno o malo, pero los entrenadores toman decisiones. Así que...
0: Bueno, de hecho no hay una buena relación ya de entrada, ¿no? Con Coudet.
1: Sí.
2: Empezar así te la regalo.
0: Sí, sí.
1: Sí, el colombiano, bueno, ahí digamos que ventiló
0: la
1: resentimiento
0: interna, ¿no? Sí, sí.
1: Y con respecto a su situación con este nuevo técnico y bueno, confirmó que no volverá a River.
0: El que, ahí está, ¿no? Bueno, vos sabés que en su momento, incluso cuando estaba todavía Gallardo, decían que tanto Juanfer como Salas iban a volver a Racing, ¿no? Pero bueno, eso quedó después en la nada, ¿no? Así que, bueno, son a veces por ahí los tratos o esas internas que existen, bueno, dentro de los equipos. El que sí llega a River es Ángel Correa, se va a convertir en el sexto refuerzo del equipo dirigido por Eduardo Coudet. En este mercado de pases, el delantero argentino, campeón del mundo con la selección argentina, ya se despidió del plantel de Tigres y en las próximas horas va a viajar rumbo a Buenos Aires. La llegada del atacante de 31 años representa uno de los grandes movimientos del mercado de pases y también una operación histórica en el club de Núñez. Según trascendió la transferencia, será la más cara en la historia de River, una muestra de la fuerte apuesta de la dirigencia para reforzar el plantel de cara a este segundo semestre.
2: Ah, mira vos, carita.
0: Así es, vamos. No, no,
2: 15,
0: no
2: dice cuánto.
1: 15 millones de dólares.
2: 15 millones de dólares.
0: Aquí
1: más
0: lo tengo.
1: 2 millones por objetivos.
2: ¡Apa!
0: Mira vos.
2: ¿Sabés cómo lo motivan entonces con esos?
1: Epa.
2: ¿Sabés qué?
0: Más que motivado.
1: A atajar lo que venga.
2: Pero, ¿sabés cómo?
0: Más que motivado.
2: Con menos,
0: salir
2: ¿qué?
0: Por lo menos campeón, River, me parece, con, con correa nada más, ¿eh? Así que bueno, ahí está, y ya comienza, como decíamos, este fin de semana, mañana, lo que es la liga profesional, ¿no? Vamos a ver quién sale campeón de esta nueva etapa, ¿no?, del fútbol argentino. Y como decíamos, para todos aquellos amantes del fútbol, ya van a tener fútbol durante el fin de semana para entretenerse, bueno, sábado, domingo también.
2: Diez de la mañana, 40 minutos en todo el país, 9.6 la temperatura, 8.7 la térmica, sigue bien bajito, chicos, lo que es la sensación térmica.
0: Eso hablábamos con Edu, que bueno, no pasa los 10, ¿no?
2: Pasa, estamos ahí, 9, por favor. Ahí, yo me fui a preparar un cafecito, se me fue la mano, está recaliente, chico. Dije, soy la cafecita, ay, que me queme la lengua, por favor, pero está rico el cafecito. ¿Quieres que te invite el cafecito, ¿no? Edu?
0: Sí, es Michi.
1: Doña Michi, no, tengo mate.
2: ¿Tienes
1: mate? Gracias.
2: Moverito, tengo cafecito.
0: Tengo mate.
2: Café batido.
0: Mira.
2: Ah, muy bien.
0: Con mate.
2: Bueno, yo ya me bajé el termo de mate.
0: Ruidito de mate, ¿comés?
2: Claro, me gusta, ¿eh? Si tenés un vecino lindo, le decís, ay, no tengo yerba, ¿invitar? Claro.
1: Una tacita de azúcar,
2: ah, así se lo enganchó.
0: Ah, mira cómo está.
2: Ah, ¿vos fuiste a buscar tacita de azúcar en alguna vecina?
1: No.
2: ¿Yerba tampoco? ¿Te pidieron? No. Tampoco.
0: Escucha, salgamos de esta.
2: No, pero me gusta cómo es vos una sonrisa. Picarón esa sonrisa, gordo espeche.
0: Salgamos de esta, ruidito de mate.
2: A ver, ahí está. Bueno.

0: 42 minutos en todo el país. Donde está bastante fresco también es en Salta, con 9 grados de temperatura, cubierto con lluvia, así que Salta, la máxima para hoy es de 13 grados también, bastante, bastante frío. Vamos a ver qué pasa en la provincia de Jujuy, 10 grados con ganas de llover, está el pronóstico también, cielo cubierto. Vamos a ver en Tucumán, qué pasa en San Miguel de Tucumán, la temperatura es de 10 grados 5, la máxima es de 15 grados. Evidentemente todas las provincias del NOA están con estas temperaturas bajitas que apenas pasan los 10 grados, nosotros todavía no, con máximas entre 13 y 14 grados. Catamarca, por ejemplo, que después vamos a estar hablando con gente de Catamarca, que lograron rescatar a 4 mineros en buena hora, pero que la pasaron bastante, bastante heavy. Después vamos a hablar con la gente de Catamarca, que en este momento están con 9 grados 6 de temperatura y la máxima para ellos es de 18.
1: Claro, y es la región, inclusive del otro lado de la cordillera, porque en Chile también están sufriendo un temporal con 13 muertos y más de 63.000 personas que siguen aisladas.
2: Dios mío, y hay que tener en cuenta también porque continúa la ola de frío polar y se renovó la alerta roja por temperaturas extremas en el sur del país. Este es un informe que se dio a conocer en esta jornada. El registro de temperaturas de hasta 20 grados bajo cero sacudió durante estos días a varias localidades de la provincia de Santa Cruz, en el extremo sur de la Argentina, con marcas mínimas registradas cerca del amanecer, que se repitieron al día siguiente con igual intensidad. Sin embargo, el episodio de frío extremo no da tregua y se mantiene aún en esta jornada de este jueves, ¿no? Así que también reiteramos, está esta ola polar en la zona sur de nuestro país y se renueva justamente la alerta roja por temperaturas extremas, ¿eh? Así que bueno, eso del cambio climático y de todo lo que nos viene afectando mucho a todos, ¿no? Y bueno, y uno piensa qué verano también nos espera.
0: En el caso sin verano, pero qué veranito, qué veranito, Dani del Vinalar, qué veranito.
2: Sí, con esto de las lluvias también, ¿no? Así que la verdad que...
0: Bueno, que ayer hablábamos con Sergio Salt, nosotros también, y nos hablaba de este super niño... que va a estar bastante complicadito, aparentemente, hay que tener muchos cuidados.
2: Que incluso se decía que ahora en agosto podremos tener algunas precipitaciones, no sé qué habrá dicho él, pero Lula leyó los otros días un informe que decía que incluso hasta en agosto podríamos tener, ¿no?, algunas...
1: Claro, lo que hace la típica estación seca, que ya deberíamos haber comenzado, va a haber registros de lluvia, lo cual es anómalo, es inusual para esta época, en esta región al menos.
2: Así es.
1: Sé que sí, está previsto para todo el año registros superiores a los promedios y mucho más inclusive.
2: Bueno, que ya lo hemos tenido, ¿no? Recordemos que en febrero, casi prácticamente todo el mes de febrero habíamos tenido lluvias. O sea, no teníamos, digamos,
0: ahora,
2: días de descanso.
0: Es momento de la prevención,
2: claro.
0: Ojo con el tema de las basuras, el tema de los desagües, que eso después es lo que obstaculiza para que el agua
2: drene.
0: Claro, exactamente.
1: Sí, bueno, y el reencauce de los ríos. Estaba buscando el dato con respecto cuando... fue el día que hizo más frío en Santiago del Estero, al menos desde que hay registros, ¿no? A propósito de los 20 grados bajo cero, yo recordaba haber escuchado 10 grados, algo así, bajo cero.
0: 11 grados tuvimos hace como 4 años atrás, que estábamos trabajando.
1: Sí. Pero de sensación térmica. Esto fue el 29 de junio de 2021. Según, ahí me lo recuerda...
0: mi amigo Google.
1: Y la temperatura mínima fue de 6 grados 2 décimas bajo cero, pero con sensación térmica de 11 grados bajo cero en 2021.
0: Sí, fue una locura.
2: Es en plena pandemia, ¿no?
0: Era pandemia, los chicos no iban al colegio en ese momento. Yo no recuerdo si estaba Luciana al aire o yo, que nos turnábamos para venir... pero sí que fue una mañana muy álgida, diría Eduardo Espeche.
1: En 2007 hizo 8 grados 7 bajo cero.
0: Epa.
1: Fue durante otra histórica ola polar el 12 de julio de 2007.
0: O sea que para junio y julio. Bueno, ahora ya estamos finalizando julio, vamos a zafar de esas temperaturas tan bajas.
2: Pero cuidado, que en agosto podemos tener tranquilamente también... fríos, digamos, extremos o heladas. Sí.
0: Con este cambio climático.
1: Como viene el la tema. Cosa.
2: Sí, sí.
0: Que no te sorprenda, que no te sorprenda.
3: Pedido solidario, gente. Pedido solidario, che. Hoy necesito de ustedes, gente. No tengo colcha. Anoche mi helada. No veía la hora que amanezca para levantarme a tomar unos mates, che. Eran como las 3 de la mañana y no pasaban mal horas. Cada rato me despertaba loco de frío. Le vengo peleando, gente, le vengo peleando con un acolchado del Hombre Araña.
0: Ay, no.
3: Un acolchado del Hombre Araña que me han regalado los padrinos de la escuela, ¿no ven? Cuando han ido para allá para el campo. Me han regalado un acolchadito ahí, eso finito. Pero en algunas partes también yo quemado. Yo allá me envolvía pues, con el acolchadito ese en Santiago, ahí con esa borilla el brasero y algunas veces chispeaba el carbón y bueno, se quemaba. Y eso lo he traído. Y no tengo para comprar, gente. No tengo para comprar acolchado, así que... Estoy pasando medio mal, che. No sé cómo lo están pasando ustedes.
0: Con frío,
2: aquí
0: con frío
2: también, sí, peleándole.
0: Peleándole, mira que apagamos el calor recién. Yo tengo una frazadita del Hombre Araña.
2: Ah, sí. Que
0: los chicos tienen. Sí, es sí, calentita.
1: ¿Alguna de estas clásicas? ¿Atigradas?
2: No, de esta no, del Hombre Araña.
1: De tigres, del tigre.
2: De los niños tengo del Hombre Araña.
0: Yo tengo de las princesas.
2: Y de Ben 10.
0: Ah, de Ben 10 tenemos, es la típica que comprábamos.
1: Ben 10.
0: Claro, esa baratungi que la compras
2: claro, en la cama de
0: los chicos, claro.
2: Los pequeños.
0: Que le hace falta, mamá, quiero tal cosa de Ben 10 en tu casa. Mira, Spider-Man, listo, vamos a comprar. Y eran de las baratas, pero son eternas.
2: Ahora ya tenemos de Boca, cortina, acolchado, todo de Boca.
0: A todo de Boca.
2: Ah,
0: pues,
2: claro.
0: Sí, con esos colores, ¿sabes qué? Debe dormir rápido, se debe aburrir con esos colores.
2: Es más, debe ser más frío.
0: Claro.
2: Me dirían algunos.

0: ahí nos mandan un mensaje, oyente, dice, yo tengo una, no de Peppa Pig, de Pepa y Pillo, porque son unas pepas deformes, dice, claro. ¿En dónde habrás comprado entonces esa frazada? Estás bien deformada, dice que están. Claro. Por favor, por favor. 10 de la mañana, 50 minutos, hace ratito hablábamos de esto de... al tema de la yerba, si tenés, si vas a buscar yerba, si vas a buscar azúcar. Bueno, la que lo conoció al Principito Sosa es Camila Holmes. Ella estaba en el gimnasio en un gimnasio. Y en ese gimnasio se entera que estaba ahí el Príncipe Sosa y fue un flechazo, a ella le gustó. Se entera que el muchacho vivía en el mismo edificio. Entonces agarra el teléfono, pide el teléfono de él, que lo consigue, le manda un mensaje diciendo... si necesitas yerbas, vivo en el quinto piso.
1: Doña Richie, ¿no?
0: Y así arranca la historia de Cami Holmes con el Principito, claro. Y que ella quería ponerse de novia y él es como...
2: estudiante, ¿no? Estudiante.
0: Claro, de estudiante. Entonces es como que al principio la cosa estaba ahí hasta que después, bueno, formalizaron y hoy por hoy tiene una familia hermosa, ensambladísima.
2: Pero aparte, ¿quién le puede decir que no es? Es muy
0: preciosa,
2: linda, a mí me encanta.
0: Preciosa, aparte se nota que es muy dulce. Me gusta la Cami
3: Holmes. Pero con los líos que tuvo, como que... es para, digamos, tener precaución, ¿no? Porque con el ex...
0: Con De Paul y con Tini. Sí. Bueno, claro. Lo que pasa es que era De Paul, estaba despechada al principio.
2: Sí. Claro.
0: Pero bueno, la cosa es que volviendo a...
3: uno mira con cierta...
0: claro, pero...
3: cautela, teniendo en cuenta esos antecedentes.
0: Se ve que la conoció y se terminaron uh-huh. enganchando. Y los que estaban enganchados, uh-huh. y parece que el fin del amor, es Franco Colapinto con Maya Refico.
2: Ah, ¿sí?
0: Sí, parece que él está con una crisis personal muy fuerte... aparentemente estaba muy enganchado con ella, pero no puede dar la energía ni el lugar que ella se merece. Parece que ella medio que existe, claro. un poquito por teléfono, entonces es como que
3: demandante.
0: El que le dijo,
2: claro.
0: la típica, te mereces
2: sí,
0: algo
2: claro,
0: mejor.
2: Sí, no puedo darte...
1: Y chido, ¿no?
0: Claro, te dicen, te mereces algo mejor.
3: No, o es puedo. Una mujer demandante y él...
0: también bueno. puede ser muy
2: pero
0: demandante.
2: Eso es cierto, la típica.
0: Pero la típica.
2: Te mereces algo mejor.
0: O no soy no, yo.
2: Claro,
0: no sos vos, soy yo la típica.
2: Claro,
0: bueno,
2: mamá.
0: Parece que Franquito Colapinto le dijo a Maya, la verdad, te mereces algo mejor.
2: Manera elegante esa de
0: decirte chau, chau, adiós.
2: Chao,
0: totalmente.
2: Sí.
0: Terminó el amor, aparentemente.
1: Doña Michi, ¿no?
2: Sí.
0: Eso sí.
1: Chicos, buenos días. Aquí estoy escuchándolo como siempre. Susanita, me voy a poner en un freezer, ya he dicho yo. Para el verano me voy a poner en un freezer. Ahora ando disfrutando. Saludo para Luciana, Vero, a Edu, a todo el equipo.
0: Un beso grande,
3: muchas
0: Dani.
3: Gracias.
0: Dani.
2: Muchas gracias, Dani.
0: Sí, metete en el freezer, Dani, querido, porque lo que vamos a tener un verano bastante, bastante complicadito, ¿eh? Bastante. Pero bueno, a las que nos gusta el verano vamos a estar.
2: Claro.
0: ¿Vos verás sos team verano o team invierno?
2: No sé.
0: Primavera.
2: Sí, la verdad que, bueno, el verano llegó un momento que me cansó.
0: Sí.
2: O sea, eso de que, aparte porque tenemos este verano húmedo, ¿no? Ese que te sales de bañar y se te pega todo.
0: La estaba transpirada.
2: Pero tampoco no me gusta mucho el invierno porque tengo que andar muy con mucha ropa. Entonces
0: claro,
2: tampoco me gusta.
0: Tampoco.
2: Eso de andar así lleno de... No,
0: primavera.
2: Me molesta.
0: Primavera. ¿Vos, Edu?
3: Yo prefiero el invierno.
0: ¿Preferís el invierno?
3: Sí.
0: Frío como el viento. Así que vamos a cantar como la canción de Luis Miguel.
3: Prefiero el otoño, eso sí es ideal. Pero de última,
0: otoño.
3: Entre el verano...
0: y el invierno, otoño.
3: Infernal. Y el invierno, prefiero el invierno.
2: Lo que sí me gusta es el cambio. A veces cuando vas cambiando y ya empiezas a sacarte un poco la ropa, usar ya las llamaditas esas, digamos, tres cuartos.
0: Claro, esa.
2: Y empieza a salir, sobre todo como que te cambia hasta el humor. No sé si les ha pasado a ustedes.
0: Es que está comprobado científicamente que el sol...
3: sí.
0: El sol ayuda para el estado de ánimo de las personas. Por eso es que cuando está así gris, que eso estamos medio pum para abajo, no todos, pero cuando hay sol,
2: claro.
0: No los 50 grados que estamos
2: por
0: todos
2: supuesto,
0: histéricos,
2: sí.
0: pero que el sol te da esa vitamina D y no sé qué otra cosa más que hace
2: claro,
0: que se te active una hormona.
2: O sea, como que ya
0: claro,
2: se siente como más...
0: te predispones a encarar el día de otra forma.
2: Sí, sí, pasa, cuando hay cambio ahí de estación.
3: Sí, además nuestro invierno es bastante benigno, tenemos generalmente sol, ¿no?
2: Claro.
3: Temperaturas bajas temprano, pero
0: nuestras
3: después
0: fiestas,
3: sol.
0: Cuando hay sol son lindas.
2: Bueno, con algunas excepciones de ahora, por ejemplo, que bueno, no estamos teniendo mucho sol, pero
3: sí, estos días,
2: va a llegar, va a aparecer.
0: Ya va a aparecer
2: sol,
0: y ya vas a empezar.
2: Sal.
0: ya vas a empezar a sacarte la ropa despacito como a vos te gusta, Verónica Cecín, ¿eh? Descubrimos algo de Verónica Cecín. Le gusta sacarse la ropa despacito. Ya está.
2: Escucha, ruidito de mate para salir de esta.
0: Quiere salir del tema. Viene la mañana, 55 minutos en todo el país, 9.6 la temperatura, 8.7 la térmica en Santiago del Estero.

0: En moneda extranjera de este año y de 2027.
1: La agencia consideró que exhibe un enfoque proactivo para atender las necesidades de financiamiento en dólares y reducir la incertidumbre en torno a los compromisos de deuda.
0: Esta nueva calificación se da luego del anuncio de Moody's de mejora en la calificación de la deuda argentina.
1: Tierra del Fuego extiende las vacaciones por la ola de frío.
0: El informe de Fernando Tropea desde Radio Nacional Río Grande.
2: El Ministerio de Educación decidió ampliar en una semana el receso invernal en todos los niveles del sistema educativo provincial hasta el 31 de julio inclusive. La medida responde a la necesidad de completar las obras de infraestructura que se ejecutan en distintos establecimientos escolares. También la resolución de la modificación del calendario menciona las condiciones climáticas invernales y la necesidad de garantizar la seguridad de estudiantes, docentes y familias. De acuerdo con lo informado, la semana adicional de vacaciones será compensada con una extensión equivalente al final del ciclo escolar, por lo que se modifican las fechas previstas tanto para la finalización de clases como para las actividades institucionales de los docentes.
1: La información deportiva con Santiago Lucía.
3: Marcos Rojo volvió a entrenarse con Racing, está a disposición de Juan Pablo Voivoda para el debut de la academia en el campeonato mañana en el Cilindro a las 19 frente a Gimnasia Esgrima La Plata. No pudo participar de dos entrenamientos en la semana debido a que se había retrasado el vuelo que lo traía de los Estados Unidos. Había sido invitado Marcos Rojo a ver la final del mundo entre la Argentina y España.
0: Alerta meteorológico.
1: Rige para Santa Cruz, sur de Chubut y para la cordillera de Neuquén y Río Negro, donde se esperan nevadas persistentes de variada intensidad por momentos fuertes.
0: Actualizamos ahora el estado del tránsito con Romina Wiener.
4: Reiteramos, en la provincia de Mendoza, el paso internacional Cristo Redentor, ubicado en Ruta Nacional 7, que conecta a Argentina con Chile, sigue cerrado por un temporal de nieve en zona de alta montaña. En el lugar trabajan los equipos viales y Gendarmería Nacional. No se puede circular y prestar atención a las indicaciones del personal. La Ruta 7 está habilitada con suma precaución. También está cerrado el paso Pehuenche en la Ruta 145. En Chaco, Puente, Chaco Corrientes, ubicado en la Ruta Nacional 16, con buena circulación.
0: En la ciudad santacruceña de Perito Moreno, donde nos escuchás por AM 860 y FM 93.5, sensación térmica 12 grados 8 décimas bajo cero, humedad 98%, cielo cubierto, visibilidad reducida por nevadas a 5 kilómetros.
1: En Buenos Aires la marca actual 11 grados 8, la humedad 85%, cielo ligeramente nublado.
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8: 11 de la mañana, 4 minutos.
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0: quiero ser algo más que tu amigo, ojo con esa frase que ya pasó el día del amigo, guarda,
1: hay que decirle, no, ya pasó el día del amigo.
0: Pero ese es más que amigo.
1: Claro.
0: Esos son los que festejaron el 19 de julio
1: del
0: 20,
1: cierto,
0: los amigos con derecho.
1: Día ahí.
0: Claro, ese día.
2: Un amigo obvio.
0: Claro. Sí, muy bien. Viene Eduardo Espeche, muy bien.
1: No, viene, pero muy bien, ¿no?
0: Viene bien, muy bien. Es que si nos engancha.
2: ¿Qué voy a hacer?
0: ¿Qué va a hacer? No te queda otro.
1: Tiene que estar a la altura de las conversaciones.
0: Por supuesto, tiene que seguir la corriente. A los locos hay que seguirlos por donde van. Es así.
2: Claro.
0: Generalmente.
2: Dispararlos para donde corren.
0: También. 11:08 en todo el país. Esto es lo que les había adelantado, chicos, el cuento de la tía, no del tío. Es una santiagueña que ha sido detenida, acusada del delito de estafa configurado en que cobraba para supuestamente gestionar el otorgamiento de planes sociales, uh-huh. Algo que era totalmente inexistente. Sabemos que muchas personas que lo hicieron, uh-huh. En este caso es esta chica de 29 años, el procedimiento ha sido realizado por personal del Departamento de Delitos Económicos después de una investigación, y bueno, justamente se detuvo a esta mujer de 29 años, la investigación determinó que la acusada, ¿qué hacía? Utilizaba los perfiles de Facebook para promocionar supuestos planes de emergencia y tarjetas alimentarias, pero que eran inexistentes. Mediante esa modalidad, que hacía, captaba a personas que estaban interesadas y les solicitaba que hicieran transferencias que oscilaban entre los 15.000 y los 30.000 pesos para iniciar trámites, obviamente que jamás se concretaban. Durante el procedimiento judicial se secuestró un teléfono celular que va a ser sometido a pericias, claro. Y la mujer, por supuesto, que quedó a disposición de la justicia. Aparentemente son varias las víctimas.
1: Ella se ofrecía por Facebook.
0: Por Facebook, directamente. Que te iba a conseguir la casa, sí, o la tarjeta, pero que para poder hacer todo más rápido, vos le tenías que transferir una determinada cantidad de dinero.
1: Claro, gastos de gestión, ¿no?
0: Claro, por supuesto. Entonces, la gente accedía a ella, claro. Y bueno, esta mujer, obviamente, que ahora está detenida. Pero ojo, porque hay otros involucrados en esto. No trabajaba sola. Había otras personas. Ahora ella es la única detenida por el momento.
1: Claro, quizás esas personas eran las que de alguna manera le daban cierta credibilidad, ¿no?
0: Claro. Ay, porque gracias por el haberme conseguido la casa, por ejemplo.
1: Sí, porque a veces cuando se ofrecen estas cosas, ¿qué hace? Ves en los comentarios o preguntas, ¿sabes de fulana? O
0: sea, la recomiendas a fulana de tal y bueno.
1: Los comentarios podrán haber venido por ahí y bueno.
0: Ahí está.
1: Jugar también con la necesidad de la gente,
0: por
1: ¿no?
0: Por supuesto. Así que bueno, detenida esta mujer de 29 años.
1: Bueno, 11:11, y hay una advertencia sobre el riesgo de sarampión tras el regreso de viajeros del Mundial. Bueno, esta advertencia la hizo el Ministerio de Salud de la Nación, que emitió un comunicado por el riesgo de reintroducción del sarampión en Argentina en el marco, bueno, del aumento del turismo internacional y el retorno de viajeros tras el Mundial de Fútbol, bueno, celebrado en Estados Unidos, México y Canadá. En el programa de Corol, en el aire, que se emite aquí por Nacional Buenos Aires, habló la doctora Silvia González Ayala y dice también lo siguiente.
3: Silvia González Ayala es médica infectóloga, expresidenta de la Sociedad Argentina de Infectología Pediátrica. Sadip, buenos días, Silvia, ¿cómo estás aquí en Radio Nacional? Adrián Corol te saluda.
4: Buenos días, Adrián, equipo y audiencia. Gracias por el llamado.
3: Más que nada, gracias. Y la idea era saber un poco qué hacer y cómo prevenir y estar atentos a qué en base a esta información.
4: Bueno, el sarampión ha reemergido en el mundo, uh-huh. Y hay países de América con una situación muy crítica, Estados Unidos, Canadá, México, con epidemia, aunque los números que realmente impresionan porque retrotrae 40 años atrás, es la situación en Guatemala. A nosotros, por esto que viajaron más de 100.000 argentinos para la Copa Mundial de Fútbol, se han dispersado sobre todo por Estados Unidos y México, y está el riesgo cierto de reintroducción del sarampión a nuestro país, como nos ocurrió el año pasado a partir de una niña procedente de Rusia. Uh-huh. Acá lo fundamental es tener el esquema completo de vacunación triple viral, sarampión, rubéola, paperas. Esa es la herramienta. Y lamentablemente estamos en riesgo porque no se cumple el calendario de vacunación. Ayer justamente el Ministerio de Salud de la Nación publicó las coberturas, es decir, el número de vacunados por cada 100 personas que le correspondía por edad. Y en el caso de sarampión, que hasta el año pasado la segunda dosis se aplicaba a los 5 años, se vacunó uno de cada dos niños que en el 2025 cumplieron 5 años.
3: Bueno, esto, o sea, es muy crítico, es grave, es crítico.
4: Muy crítico. Y esto es una reiteración de lo que había sucedido con otras cohortes de nacidos, porque nuestras coberturas vacunales están en disminución desde el año 2018, se acentuó muchísimo todo el periodo de aislamiento, lo crítico de la pandemia 2020-2021, y a partir del 2022 realmente no se ha conseguido revertir la situación, lo cual nos pone en muy alto riesgo para la reintroducción del sarampión.
3: Sí, estamos hablando de reintroducción, estamos hablando de una situación crítica en países que uno conoce también históricamente y demás, sus situaciones de riesgo y muchas veces de desamparo, como Guatemala, pero también estamos hablando de países como Canadá, como los Estados Unidos, como el propio México, donde ha habido otros desarrollos sanitarios, y qué decir de Argentina, había una costumbre, yo recuerdo en lo que era el colegio, darte la vacuna, obligatoria, presentar las libretas para poder ir a clase, ¿no? Y digo, y darnos cuenta, porque son vacunas, las obligatorias, gratuitas y de acceso generalmente en todo el país, hay un calendario y hay un acceso a esas vacunas. Entonces, por ahí lo que hay que hacer es difundir esto dentro de lo que de las posibilidades de cada uno y concientizar, ¿no?
4: Eso es clave. Como no hay difusión oficial, el rol de ustedes, de los medios, es central en la comunicación, porque es como dice el dicho, la gota orada a la piedra.
3: Sí, no, o sea, hay que aprovecharlo.
4: Hay que vacunar, como nuestras madres eran fanáticas de la vacunación. Eso lamentablemente se ha perdido, porque se perdió el concepto de riesgo.
3: Exactamente.
1: Bueno, ahí estábamos escuchando entonces a la médica infectóloga Silvia González Ayala, bueno, dialogando con el programa Corol en el aire, bueno, que se emite por Radio Nacional Buenos Aires, bueno, y esta advertencia, ¿no? Y esta, seguimos hablando, ¿no?, de la falta de completar, o por completar, mejor dicho, el calendario, ¿no?, de vacunación.
0: El sarampión, ¿qué pasa? Sí. La transmisión del sarampión ocurre por vía aérea, es decir, a través de que las secreciones respiratorias, o cuando, por ejemplo, cuando tosemos, cuando estornudamos, hasta cuando hablamos podemos contagiar a la persona. ¿Qué pasa? Es muy alta la transmisibilidad, entonces cada infectado puede contagiar hasta 18 personas. Si de repente un nene tiene sarampión, va al colegio, puede contagiar a 18 compañeritos.
1: Te puedes imaginar.
0: Y el tema es que no existe un tratamiento antiviral que sea específico. Entonces, lo único que constituye, digamos, la mejor herramienta para prevenir la enfermedad y la propagación es la vacunación. Se tienen que vacunar. Entonces, lo que es sarampión, rubiola, lo que decía él, y papera, justamente viene la triple viral. Los chicos tienen que tener el esquema completo de vacunación.
1: Así es, y atención, porque bueno, justamente esta alarma de alguna manera la da a conocer el Ministerio de Salud de la Nación, bueno, tras las personas que estaban regresando del Mundial, ¿no? Así que, bueno, a tener en cuenta.
0: A cumplir con el esquema. Y encima es gratuito, gente, o sea, es gratuito.
1: Y aprovechar terminar las vacaciones, ¿no?
0: Tal cual.
1: Esto.
5: Bueno, otro tema. Se conoció que una mujer de Quimilí fue estafada, como les habíamos adelantado, con dólares, $2,000 que perdió en Paraguay cuando fue a comprar teléfonos bastante costosos y resultaron ser réplicas truchas. Esta mujer, Natalie Santillán, dijo que todo comenzó cuando viajó para adquirir un dispositivo que le habían encargado, pero al llegar a la zona comercial fue abordada en la calle por los promotores. que es muy común, ¿no? Que digamos, captan clientes para los comercios privados con ofertas engañosas, aquí hay mejor precio, mejor calidad, tal, tal. Bueno, así es que fue guiada hasta un local, pero terminó estafada, según denunció. Vamos a escuchar lo que dice.
6: Soy oriunda de Santiago del Estero, más precisamente de Quimilí. El viernes 10, el viernes pasado, he realizado la compra de dos equipos. Realmente venía a comprar uno, no era ni para mí, era un encargue. Y como te embaucan, te envuelven y demás, termino accediendo a realizar la compra de otro equipo.
0: Sí, ahí ese bueno, estaba comentando. Sí, claro, ella quería comprar uno, pero claro, la dieron, te envuelven de tal forma que sí, bueno, vamos a no sé qué le prometieron y bueno, justamente.
5: Sí, seguro mejores precios.
6: No entiendo mucho de iPhone, la verdad. Al llegar a mi casa recién el día domingo abro uno de los equipos adquiridos y este no era la palabra trucho es poco, no se asemejaba en nada a un iPhone. Y me comunico el día siguiente, el lunes, ya yo ya me encontraba en mi pueblo, ¿no? La distancia, el costo de venir, de tener que volver. Me comunico con la encargada, supuestamente llamada Claudia, le digo que los celulares no eran originales y me dice que me acerque directamente al local, que tenía garantía y que tenía, esta es la factura de compra, que se nota que está menor valor del que yo lo compré. Y vengo aquí al local acompañada de la autoridad que me están ayudando en este momento tan feo están procediendo y la cuestión que no me dejan ni grabar, me dicen que no me van a devolver el dinero, que me van a hacer un cambio. Yo como vuelvo a confiar en ellos que me van a dar el equipo que realmente corresponde cuando ya me han estafado. Es una situación fea porque no solo he comprado algo para mí, sino que tenía un encargue de alguien que ante esa persona yo tenía que responder, ¿no? He tenido que venirme cuando vivo lejísimos, muchos kilómetros, el gasto que implica hacer que un conocido mío que vive en Posadas me acompañe por esta situación fea. Y la verdad que no quiero que le pase a nadie más y quiero irme con una solución. No que me amenacen porque no me dejaban grabar, no lo dejaban grabar a la persona que ha venido conmigo. No lo dejaban grabar y me decían, cuando vos dejes de grabar vamos a hablar. Porque
5: Bueno, esta parte de lo que decía entonces Natalie Santillán...
1: Ella viajó otra vez a Paraguay.
5: Claro, tuvo que volver cuando se dio cuenta que en realidad era un trucho.
1: No era lo que le habían prometido.
5: Tuvo que volverse a Paraguay.
0: Pero el gasto que implica eso.
5: Claro. Y estamos hablando de $2,000.
0: Mucho dinero.
5: Así que bueno, lo que ahí enfatizaba en esta nota que dio a Paraná Medios es que, quería por ahí concientizar a otros argentinos para que tengan cuidado, para que no les suceda lo mismo que ella. También destacó, eso sí, remarcó, que, bueno, en la desesperación tenía miedo de que nadie la ayudara. Se fue con un amigo de Posadas, como contaba, pero rescató el acompañamiento de la policía, que fue hasta el local, los encontró en la calle, según contó, cuando iba a Defensa del Consumidor a hacer la denuncia de allá
0: de Paraguay.
5: Encontró unos policías, les contó lo que había sucedido, la acompañaron al local y estuvieron respaldándola en su reclamo. Así que eso destacó, digamos, la predisposición de la policía paraguaya y de Defensa del Consumidor.
1: Bueno, ojalá que esto haga que, bueno, de alguna manera ellos respondan, ¿no?
0: Ojalá que respondan.
5: Me imagino que sí,
0: Después de esto, sí, seguramente. Y esto sirve también, ¿no?, de advertencia para aquellos argentinos que por ahí viajan a estos lugares en busca de tener mejores precios, ¿sí? Sabemos que es más accesible económicamente, pero a la hora de comprar que uno chequee bien el producto en ese momento, porque si no después llegas acá, abrís y te das con esta sorpresa, lamentablemente.
1: Sin vergüenza.
0: Sí, hay gente sin vergüenza en todos lados.

0: vivir así es morir de amor. Linda versión, pero Camilo Sesto, nos sacamos el sombrero. Nos sacamos el sombrero con Camilo Sesto. Y eso es la temperatura actualizada, Berito, Eduardito, 81% de la humedad, vientito del norte a 10 kilómetros.
1: Consejo del día, luchar por la persona que te gusta. Y si tiene pareja, quítale, pues.
2: No.
1: Claro, pues si Dios le da las mejores batallas a sus mejores guerreros.
2: No.
1: No digo que le quite.
0: Era coyotero, no. Coyotera, claro.
2: No, pero al final, yo digo que le
0: claro, yo, Dios, sí te le da para el que no tienes dientes, claro, también el otro bicho así, ¿no?
3: Bueno, hay gente que le gusta eso, ¿no?
0: Sí, preguntar a la China Suárez, no. Claro.
2: ¿Qué cosa?
0: Lo ajeno.
3: Claro.
2: Ah, mira.
3: Codiciar lo ajeno.
2: Lo ajeno.
0: Sí, sí, hay gente que, o sea, le gusta lo ajeno.
3: Es como que tiene un plus de... atractivo, ¿no?
0: Y me parece que puede pasar por algo de inseguridad esa persona. Decir, sí. Yo le puedo quitar a alguien.
3: La verdad es que no sé.
0: No, no sé. No, o sea, se me acaba de ocurrir. Pero sí, hay gente que le gusta a la gente.
3: Sí, no es mi caso.
0: ¿Nadie te preguntó?
3: No, no, pero antes, ya conociendo el paño.
0: Por las dudas se atajan. Yo que estaba haciendo un análisis serio, se atajó.
3: Sí, pero bueno, siempre terminamos.
0: Ahí está el mate de Vero para salir de paso.
2: De
0: claro,
2: salgamos de eso, por favor.
0: Hola. Claro, hay gente, no, pero es verdad, hay gente que le gusta, sí, o sea, sí. De repente, o en algún grupo de amigos, hasta, conocidos.
3: Hasta descaradamente, ¿no? Delante de...
2: Ah, bueno, eso ya no tiene código, no tiene nada.
0: Te quisieron, ahora sí, ¿no? Te quisieron encarar así, vuelta en pareja, que venga alguien.
3: No, estando en pareja, mi pareja...
0: ¿Estando vos en pareja?
3: Claro.
0: ¿Te pasó que vino?
3: A mi pareja le echaban los galgos delante mío.
0: Ah, claro. ¿Y qué hacías vos? ¿Sacabas los mostrados los dientes?
3: Ah, me reía. ¿No?
0: ¿Te reías directamente? Bueno, vea.
3: Porque yo me iba con ella al final.
0: Claro, obviamente. Claro. ¡Eso!
2: ¡Muy bien!
0: ¡El que no me acuerdo mucho! ¡Eso! Muy bien, lo respeté, ¿eh? Eso es. Bueno, mi viejo siempre decía, ojo cuando tengas un novio celoso. Que no sea,
2: claro.
0: No está bueno los celos.
2: Tan celoso. Tan tóxico, como se dice ahora.
0: Claro, entonces había ejemplos que él decía, bueno, si te, de repente vos tienes que decirle, bueno, pero si esa persona se fija en mí, yo me voy con vos. O sea,
2: claro.
0: Como dice Eduardo, me hiciste acordar a mi viejo. Claro, el chabón le tiraba los galgos a tu pareja y después quién claro. Tu pareja se iba con vos.
3: Pero claro, no deja de ser una situación muy desagradable,
2: claro,
3: ¿no? No, descaro.
2: Incómodo también.
0: O chicas que de repente vos estás con tu pareja, chicas que lo están miroteando
2: claro.
0: Al tuyo, ¿entendés? Voy a decir, sí, epa, sí. Qué descarada.
2: Sí, eso no, para mí no tener códigos también, ¿no?
0: Totalmente.
1: Eva, creo que pedí una guaina como Dios manda, pero me tocó una que manda como Dios. Ya vuelvo, voy a extender las ropas.
0: Claro, ahí está, también suele suceder.
2: Hay algunos que saben bailar bien también, ¿no? Que se ve que nos hacen bailar en la casa también.
0: ¿Ah, sí?
2: Sí, también.
3: Son obedientes.
0: Son obedientes, ¿no? Mirá vos, lavan, barren,
2: todos. Todos son obedientes.
0: Mirá vos, completito los muchachos.

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1: 11 de la mañana, 30 minutos en la República Argentina.
2: Creció la compra-venta de inmuebles en la capital federal.
1: Subió casi un 4% en junio en relación al mismo mes del año anterior.
2: Se registraron 5.990 escrituras que superaron el billón de pesos, con un incremento de casi el 28% con relación al mismo mes de 2025.
1: Caso de rabia en la provincia de Buenos Aires.
2: El informe de Diana Costanzo.
3: Se confirmó un caso de rabia en un gato doméstico en el partido de Pilar ante esta situación. Las autoridades sanitarias recordaron la recomendación de vacunación obligatoria y además mantener a los animales de compañía alejados de los silvestres, como por ejemplo murciélagos. Ante una mordedura o rasguño se debe lavar la herida con abundante agua y jabón y acudir inmediatamente a un centro de salud para evaluar la posibilidad del tratamiento.
2: El presidente Javier Milei inaugurará la exposición de la sociedad rural.
1: Será este domingo en la exposición rural de Palermo.
2: El jefe de Estado realizará el discurso central luego del desfile de los campeones, máquinas, carruajes y las delegaciones tradicionalistas.
1: En Buenos Aires la temperatura 13 grados dos décimas, la humedad 77%, cielo algo nublado.
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0: así deben andar bailando la gente ahí en Plaza Libertad, ¿eh? Me enamoré de una zamba, los nocheros.
1: ¡Qué hermoso! Y hablando de los nocheros, sí. Los nocheros y el chaqueño han interpretado la zamba, la sereñateña, en una versión tradicional y bastante renovada a la vez, ¿eh? Dice que, bueno, justamente el folclore argentino está de fiesta con el lanzamiento de un cruce histórico, le dicen ellos, sí. Entre el chaqueño y los nocheros, que se ha estrenado hace poquito esta versión, cuando el chaqueño estaba celebrando sus 40 años de trayectoria, rodeado de grandes figuras de la música popular, entre ellos este trío tan querido, ¿no? Compuesta por el recordado Yuyo Montes, la serenateña es una zamba carpera fundamental dentro de lo que es el cancionero salteño, ¿no? Que retrata la vida, la mística y los paisajes de la ciudad de Cafayate. Y si bien la canción cuenta, digamos, con diversas lecturas en la música nativa, fue la icónica interpretación del chaqueño la que terminó, digamos, por popularizarla y convertirla en un himno infaltable de los festivales. Así que bueno, ya la vamos, 6 minutos tiene, ponen, hace 6 años que la estrenaron, aquí me sale que hace 9 minutos sale esto, ¿eh? Lo que pasa es que la cantaron juntos, pues se juntaron
0: con
1: el chaqueño y bueno, estuvieron juntos presentando
2: la reestrenaron.
1: La reestrenaron.
3: Estamos de vuelta, querido.
1: No me sale, 23 de julio a las 11:26 publicaron esta noticia. ¿Qué le pasa a esta gente? Me hacen de cosas
0: esta
1: viejas.
0: Esta es samba cartera, ¿no? Esta que se baila saltadito, no es como la samba nuestra.
1: Ah, ¿no es la romántica, romántica?
0: No.
1: Ah, mira.
0: No, otra es paso, punto, y esta es como saltadita. Esta transpiras un poquito más.
1: Mira, ¿y cómo es eso? Paso, punto, haces un pasito.
0: Punto.
1: Punto.
0: Sigues otro paso, punto, y esa es la samba nuestra, digamos, la tradicional.
1: Esta
0: es la carpera la que hace saltadito, ¿eh? Así que...
1: Mira la profe de danzas.
2: Claro.
1: No te la tenía esa asesina.
2: No.
1: Desconocía completamente esa faceta artística de la asesina. 11:40 minutos en todo el país.

0: Nos vamos a Catamarca con Roxana Sarmiento, colega de Radio Nacional, ¿sí? De acá, de aquella provincia tan bonita. ¿Cómo estás, Roxana? Eduardo, Verónica y Susana te saludan.
1: Hola, chicos, ¿cómo les va? Muy buenos días. Muy buenos días a todo el equipo, a toda la audiencia.
2: ¿Qué tal? Buen día.
0: Gracias por esta comunicación telefónica. ¿Cómo está el tiempo allá? Que es algo que nos preocupa muchísimo por el hecho, y bueno, saber también acerca, por supuesto, de estos mineros que han sido rescatados en el día de ayer.
1: Sí, bueno, en la jornada de hoy la provincia de Catamarca amaneció con 7 grados nada más, bueno, pronóstico de viento bastante ventoso, y bueno, el cielo está parcialmente nublado en lo que es el Valle Central, quienes más la están padeciendo a este temporal de nieve y viento, es la zona cordillerana, la zona de La Puna, Fiambalán, Topagasta de la Sierra, que en la jornada de hoy tenían 10 grados bajo cero, pero bueno, frente a un 27 grados bajo cero que venían padeciendo, digamos, están un poquito mejor, pero lamentablemente el servicio meteorológico habla de alerta amarilla para la jornada de hoy, con vientos que superan los 100 kilómetros por hora en la zona de La Puna. Claro. Y si vamos a lo que fue rescate, la verdad que fue bastante impactante, de película, diría yo, cómo rescataron a los trabajadores mineros que estaban varados en la zona de La Puna. Recordemos que en este tiempo es, bueno, estamos en vacaciones y Catamarca está pasando la fiesta del poncho, claro, y hay muchos turistas. Entonces, en total, chicos, desde el día lunes hasta la fecha rescataron a 23 personas, en total. Varados algunos en las rutas, pero lo más traumático fue estos 4 mineros que se desorientaron cuando ellos querían volver hacia su zona, digamos, el viento blanco lo impidió, y quedaron varados en una zona en donde no sabían para dónde dirigirse. Claro. Dos de ellos se bajaron a caminar en busca de refugio, allí se desorientan, estuvieron dos noches a la intemperie, los rescatistas habían pasado por la zona pero no los habían encontrado, y finalmente los familiares de uno de ellos, muy preocupados, se fueron por otro lugar, imprudentemente, pero bueno, no es como que no tenían otra alternativa.
2: Claro, bueno, desesperación, ¿no?
1: Ante la desesperación, volvieron hacia el lugar. Allí los encontraron, uno de ellos, bueno, bastante delicado porque había pasado la noche, había cavado un pozo y se había tapado con arena y nieve para poder pasar el frío. Cuando lo encontraban estaba toda la ropa congelada, los pies lastimados, con hipotermia. Y el otro que estaba buscando el refugio, también bastante comprometido sus pies, de hecho está internado en el hospital, llegó hoy a un sanatorio acá en la capital, por el tema del frío, ¿no? Sabemos que han pasado temperaturas más de 20 grados bajo cero y cualquier ser humano va a tener sus consecuencias, y ojalá que su tiempo de recuperación sea rápido y puedan después contar lo que padecieron. Pero la pasaron muy mal en los últimos 4 rescatados, 2 en la camioneta y 2 habían salido a buscar señal y se habían desorientado. Finalmente, bueno, gracias a Dios ahora, digamos, están recuperándose, pero la alerta es para toda La Puna y la gente que sale por allí a querer disfrutar un poquito de la nieve, que luego lamentablemente te perdés, porque al ser un viento blanco, tenés nieve y viento blanco, te desorientas mucho, ¿no? Claro. Entonces está bastante complicado la zona de La Puna, estamos hablando de Antofagasta de la Sierra, en donde hay emprendimientos de litio bastante importantes, y de eso se tratan los trabajadores mineros de la empresa Río Tinto. Después tenés otra zona, que es Fiambalá, que es zona cordillerana, que colinda con el Paso Internacional San Francisco, que también está comprometido con el tema de la nieve y el viento. Allí también tenés otra empresa minera, que es una empresa china, en donde emitió un comunicado hoy, que bueno, el día jueves, hoy precisamente, tenían que hacer el recambio de personal, pero no lo van a poder hacer, entonces los 30 mineros que están allí van a seguir allí en el yacimiento, están resguardados en tipo casas trailer que han traído ellos, empresa china, bien equipadas, y bueno, el agua, ¿no? Tienen problemas con el tema del agua porque está congelada, pero lo demás están bien, digamos, y van a esperar que baje un poco la nieve, y el problema es que las rutas son hielos y no pueden pasar, no hay ningún vehículo que pueda pasar, si no son con máquinas especiales.
3: ¿Se sabe si hay más gente que haya quedado, además de los mineros, aislada? Por ejemplo, veía algunos pobladores y su preocupación por sus animales, ¿no?, también sufriendo este temporal.
1: Sí, estuvimos hablando hoy con la gente del municipio, con un agente sanitario que estuvo visitando algunos parajes gracias a Dios, los parajes están, no hay gente porque bajaron al pueblo cuando ya veían que el temporal venía bastante prolongado, pudieron bajar algunas familias, se quedó una familia únicamente cerca de allí, pero están siendo asistidos en este momento con leña, con insumos, con agua por parte del municipio, pero bueno, lamentablemente con el tema de los animales nos confirmaron que no pueden hacer mucho porque al ser animales silvestres que no podés ir y atraparlo como si fuera un animal doméstico, no pueden hacer nada, no hay lugar, tampoco no se puede salir a rescatarlos, digamos, cuando se tratan de llamas y vicuñas que viven en altura, más de 4.500 metros de altura, entonces es muy difícil. Hasta ahora lo que ellos ven es que las vicuñas se van a zona de río, en donde allí de alguna manera se juntan, se reúnen las vicuñas, las llamas se resguardan y luego a la mañana solas vuelven a buscar alimento y demás, pero ellas es como que la misma naturaleza, es supervivencia, hacen que ellos se vayan uniendo y por ahora, digamos, no pueden salir a rescate de los animales porque lo primero que es asistir a las familias, ¿no? Que es lo importante y bueno, y chequear obviamente que la gente no vaya por la ruta 43, que es la zona que va hacia Antofagasta y que bueno, que están monitoreando toda la zona para que nadie pueda ir por ese lugar.
0: Bien. Roxana, te agradecemos muchísimo por tu tiempo. Bueno, queríamos saber cómo había amanecido Catamarca y bueno, la salud de estos cuatro mineros. Muchas gracias.
1: Que tengan una excelente jornada.
2: Gracias igualmente.
1: Un abrazo.
2: Hasta luego. Bueno, ahí contando, ¿no? Roxana Sarmiento de Nacional Catamarca, sí. Contándonos y lo que ella decía, ¿no? Que hasta el momento 23 personas, dijo, ¿no? Aproximadamente ya fueron rescatadas bajo de la nieve,
0: la
2: vamos a decir.
0: La desesperación de esa gente, de estos dos chicos que dejaron los vehículos donde estaban para salir a buscar señal o algo y con el viento blanco se perdieron.
2: Claro.
0: Uno ve los videos y la verdad que decís... Realmente es un milagro que los cuatro estén vivos.
2: Sí, porque pasaron dos noches, dijo, ¿no?
0: Dos noches, con 20 grados bajo cero de temperatura. Imagínate, hacer un pozo, taparte con arena y nieve para... Pues, vamos a ver ahora las consecuencias de salud, pero bueno. Los encontraron sanos y salvos.
2: 11:47 minutos.

0: hoy puede ser un gran día, mañana también, date una oportunidad, como dice la canción. 13 grados marcaba la otra página que chismeteo, me marcaba 13 grados y ahora me lo bajó a 11. El servicio sigue con 10 grados 8 y cielo cubierto, pero se nota que es una mañana bastante fresquita en Santiago del Estero. Recordemos que la máxima prevista para el día de hoy, apenas 18 grados, no sé si vamos a llegar, chicos, a esta temperatura.
1: Sí, sí, está bastante baja, ¿no?, la temperatura. Lo que sí, de alguna manera, va levantando, digamos, la temperatura, pero de expectativas, es en cuanto a si viene el Papa León XIV a la Argentina, sí. Porque dice que el presidente de la Conferencia Episcopal Argentina, Monseñor Marcelo Colombo, confirmó que una avanzada de especialistas del Vaticano llegó a la Argentina para evaluar los escenarios, la seguridad y los aspectos logísticos de una eventual visita al país del Papa León XIV. Según informó Colombo en declaraciones a medios nacionales, los expertos recorrieron distintos puntos de Buenos Aires para diseñar el operativo que requiere una visita papal. Supongo que de ahí surgirá esto de que, bueno, si está en condiciones el país o no de recibirlo, ¿no? Por eso también, bueno, quizás va cayendo un poco esto, la idea de que venga Santiago del Estero, quizás más se concentre, bueno, como decíamos, ¿no?, en Buenos Aires.
2: Sí, vi reuniones de la, creo que de la Nunciatura con funcionarios nacionales, si bien no dejaban trascender mucho, pero seguro tiene que ver con esto, con los preparativos.
1: Sí, lo que también dice la información es que la Iglesia constituyó 3 comisiones específicas destinadas a articular las actividades pastorales y los eventos religiosos previstos, en tanto que Colombo aclaró que las fechas definitivas continúan bajo análisis, ya que la agenda en Argentina debe ensamblarse de manera coordinada con las que venimos anunciando nosotros, que son las escalas de la misma gira: Perú, Uruguay y bueno, y Argentina.
2: En noviembre, en teoría.
1: Claro, en noviembre sería, y ahí, bueno, en Perú está prácticamente confirmado porque ya estuvieron trabajando.
0: Ellos,
1: bueno,
0: sí.
1: Faltaría, bueno, Uruguay, bueno, nosotros aquí la Argentina. Pero si ya hay gente del Vaticano aquí, bueno, ya nos da una luz de esperanza. Lo que sí no sabemos.
0: ¿Qué provincia?
1: Claro, o si va a quedar directamente ahí, ¿no? Quizás hace toda la actividad ahí.
0: Ahí centrado directamente.
1: Sí, lo que decíamos la otra vez, bueno, ahí está la Virgen de Luján, que es patrona de la Argentina. Bueno, está la Catedral de Luján, así que, bueno, quizás va a ser todo en torno a eso, ¿no? No sabemos, ojalá nosotros no perdemos la esperanza que pueda venir a Santiago del Estero.
0: Ojalá.
1: Como la primada, ¿no?
0: Que tengan en cuenta eso, por favor, la gente del Vaticano.
1: Pero bueno, yo creo que así como hacen en Buenos Aires, tienen que supuestamente venir a Santiago del Estero, ver si contamos con la seguridad y con la logística, ¿no?, para recibir una visita de tanta magnitud, ¿no?
0: Exacto.
1: Como la del
0: Papa.
1: Nada más y nada menos que la del Papa.
0: 11:52 minutos en todo el país.
2: Bueno, un hecho que sucedió el domingo, pero que ha tenido consecuencias en estos días, ocurrió en Termas de Río Hondo, donde un grupo está acusado de haber intentado asesinar a un joven santafesino. Lo apuñalaron, se encuentra en muy grave estado en el hospital regional. Primero estuvo en el Seis Termas, pero fue derivado posteriormente debido a la complejidad de su cuadro, ya que presenta neumotórax, es decir, un sangrado en sus pulmones y heridas bastante serias, punzocortantes, son 2 heridas. Y pelea por su vida, como se indicó en medios de Termas de Río Hondo. Este joven tiene 21 años, es oriundo de Santa Fe, y el domingo por la noche fue atacado por un grupo de personas en una riña callejera en la avenida Perón y Belgrano de Termas de Río Hondo. Los atacantes, por supuesto, huyeron del lugar, dejándolo ahí gravemente lesionado. Y posteriormente el juez Diego Vitar autorizó allanamientos a pedido del fiscal Rafael Zani para localizar a los agresores. Fue ubicado primero un joven que tiene 17 años.
0: 17.
2: Y podría ser, imputado o enfrentaría el cargo de tentativa de homicidio. Con 17 años sería el que lo apuñaló, pero posteriormente se detuvo a otros 3 menores más, uno de 15 y 2 de 16, que también habrían participado de este ataque, de esta agresión a este joven. Bueno, hubo allanamientos en el sector Herrera del Alto, 5 allanamientos por parte de la policía que reaccionó ante este hecho. Y posteriormente, digamos, a la detención del principal sospechoso, en principio de 17 años, con posterioridad los padres de otros 3 menores, estos que les decíamos, de entre 15 y 16 años, los presentaron voluntariamente en la policía, los entregaron,
1: claro,
2: porque estarían involucrados en este hecho. Así que, bueno, quedaron a disposición de la justicia bajo un estricto régimen de resguardo, porque, bueno, como decíamos, son todos menores de edad, pero no obstante, hasta este momento, de los 16 para arriba, pueden ser imputables. Recordemos que la reforma que se hizo de la imputabilidad, la baja de imputabilidad, empieza a regir recién a partir de septiembre. Pero hoy por hoy, los que tienen más de 16 sí podrían ser imputados, el de 15 no.
0: Bien.
1: Bueno, 11:56, la temperatura en Santiago, bueno, sigue siendo casi de 11 grados, ¿no? El cielo
0: sí,
1: está cubierto, con el viento del norte a 10 kilómetros, ¿eh? Así que, bueno, ponemos un poquito de...
0: Antes de irnos a la música, estaba viendo esto, me encantó, porque, bueno, sabemos que Scaloni está allá en Pujato.
1: Ah, sí.
0: Y esta vez un fan llegó a la casa de Scaloni. ¿Sabes con qué? Con su propio auto, con el auto, el fanático este llegó con su auto completamente ploteado con imágenes de la selección y los campeonatos del mundo. Obviamente que Scaloni no dudó en salir a saludarlo, claro, y le firmó el vehículo en otro gesto, bueno, que refleja, ¿no?, lo que es la cercanía que mantiene con la gente cada vez que regresa a su pueblo. Pero veo acá el auto, ¿viste cuando comprábamos los forros para forrar las carpetas o los cuadernos que venían con... digo, con la fotito de Maradona,
1: claro,
0: de Caniche, bueno, esto está todo el auto ploteado con imágenes de los campeonatos de fútbol y los campeones, está Scaloni, está De Paul, está Messi, están todos con la copa, está espectacular el auto, lo que le habrá salido plotearlo de esa forma.
1: La verdad que fue muy bien recibido Scaloni, ¿no? En
0: su bujato.
1: En su lugar de...
2: Sí.
0: Aparte de la
2: humildad. Se emocionó otra vez. ¿Sabía? Veía un chiquito,
1: le regaló la escaloneta.
2: Un camioncito.
1: Y le puso la escaloneta.
0: No, la humildad que tiene este hombre es increíble.
1: Eso que él había llegado manejando 4 horas, él conducía el vehículo, y aún así se paró, saludó a todas las personas, ingresó a su casa, después al ver que la gente seguía, salió nuevamente a saludar a la gente, así que sí.
0: Va a tener que ir a otro lado a descansar Scaloni, porque lo que es empujato
1: no lo van a dejar
0: empujato.
1: 11:57.

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1: Mediodía en la República Argentina. La exportación de carne en los primeros seis meses del año alcanzó los 2.400 millones

0: Misiones, Santa Fe, Entre Ríos y Buenos Aires. Marcos Escajadillo, secretario de Protección Civil de la provincia de Santa Fe, indicó que los efectos más complejos se prevén para el periodo comprendido entre octubre y diciembre del 2026, extendiéndose hacia el verano del 2027. Además, el funcionario santafesino indicó que será fundamental la coordinación con municipios y comunas de la provincia, al tiempo que aseguró que identificaron 100 localidades con riesgo hídrico en Santa Fe.
1: La información deportiva con Rodrigo Ruiz.
2: Tenis ATP de Kitzbühel en Alemania. Hace instantes el platense Tomás Echeverri se metió en las semifinales del certamen, venció a Ignacio Buse de Perú por 6-2 y 7-5. Además, en la jornada de hoy por este mismo certamen cayeron Sebastián Báez y Mariano Navone.
3: Meteorológico.
1: Rige para el oeste de Catamarca, Salta y Jujuy, donde se esperan vientos del oeste con ráfagas que pueden alcanzar los 100 kilómetros por hora.
3: En la ciudad de San Luis, donde nos podés escuchar por AM 1170 y FM 96.7, temperatura 10 grados 7 décimas, humedad del 69%, cielo mayormente nublado.
1: En Buenos Aires, la marca actual 13 grados 2 décimas, la humedad 77%, cielo algo nublado.
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7: 12 de mediodía, 3 minutos.
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0: la música de Calamaro con Te Quiero Igual, cuando han pasado 7 minutos de las 12 del mediodía.
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0: Seguimos con 10 grados 8 de temperatura, 81 el porcentaje de la humedad, y la selección argentina cambia los parches de su camiseta tras el subcampeonato en el Mundial 2026. La selección deja de usar la insignia de campeón del mundo de Qatar 2022. Tras el subcampeonato ante España en este Mundial 2026, el parche que lucía en el centro del pecho como defensor del título pasará ahora a la camiseta de España, consagrada, bueno, el domingo 19 de julio.
2: Dios mío.
0: Desde
2: ¿cómo
0: ahora,
2: duele? ¿Cómo duele todavía?
0: Bueno, la equipación de la escaloneta sí solo podrá llevar el parche de campeón de América 2024, obtenido en Estados Unidos tras vencer a Colombia con el gol de Lautaro Martínez. Es el mismo esquema que utilizó, digamos, el seleccionado entre la Copa América 2021, ganada en el Maracaná, y el amistoso previo al Mundial 2022. E incluso durante la Copa América 2024, que usó el parche de campeón de América 2021 y no el del campeón del mundo. Así que, tras la final, además, bueno, también se filtró la camiseta que hubiese usado Argentina con 4 estrellas bordadas sobre el escudo. ¡Ay, de lindo que quedaba! Bueno, ¿no? Pero bueno, bueno, no importa. Vamos
3: ahora,
0: a
3: como tendencia, están, digamos, elaborando camisetas con la silueta de las Islas Malvinas.
2: Ah, claro, que eso sería como la cuarta estrella.
3: Tres estrellas y las Malvinas.
2: Las Malvinas, así que bueno, puede ser, ¿eh?
3: Cambiamos de tema, sí. Y esta cuestión que venimos abordando desde hace tiempo, que tiene que ver con una grave denuncia por una estafa millonaria, varias veces millonaria, en una concesionaria céntrica. Y damos la bienvenida al abogado Lucas Cabañas, que representa a damnificados, precisamente. ¿Cómo le va? Aquí los saludamos desde Radio Nacional, Susana, Verónica y Eduardo.
4: Buenos días, buenas tardes, ¿cómo le va? Un gusto.
2: ¿Qué tal, doctor?
3: ¿Qué tal, cómo le va?
4: Un gusto, ¿cómo le va? Buenas tardes.
3: Bueno, ¿qué puede contarnos de este caso que ha generado tanta preocupación, ¿no? Sobre todo aquellos que han hecho operaciones con esta reconocida concesionaria de Calle Libertad.
4: Bueno, lamentablemente, como es de público conocimiento, lo que se está dando las informaciones en distintos medios, tanto digitales como lo demás, de público conocimiento lo que estaría pasando. Hay muchas personas involucradas, muchísimas personas, más de lo que uno se imagina. Hay que ser muy cauteloso, repiten todas con otros colegas lo mismo. Hay que ser muy cauteloso porque con el pasar de las horas se van descubriendo mucho más víctimas, mucho más damnificados. En cuanto respecta a lo que yo represento en el estudio mío, a pesar de que estamos en feria judicial, estamos aguardando las promesas de la concesionaria que usted mencionó.
3: Claro, porque la cuestión es que estos clientes, digamos, que habían comprado estos vehículos, habían pagado por ellos, después les empezaron a reclamar deudas.
4: Existe deudas. A ver, hay distintos tipos de clientes. Por ejemplo, en cuanto me corresponde a lo que yo represento, ¿no? Si bien todavía no está judicializado en cuanto a la representación mía contra mis clientes contra la empresa, porque estamos aguardando las promesas que nos han dado durante estas últimas horas a la concesionaria de que se nos iba a facilitar la documentación mediante los correos electrónicos de cada una de las personas. Pero tengamos en cuenta que estas promesas se las viene haciendo el gerente hace más de 6 meses. Entonces, como yo le transmito a mis clientes, obviamente, acorde a las pretensiones de mis clientes, ¿hasta cuándo más vamos a seguir esperando las promesas que no terminan ni cumplir? ¿Sí? Porque, a ver, si usted quiere mandar una documentación que corresponde a un correo electrónico de una persona, eso lo haces en 5 minutos. ¿Qué tanto 6 meses puedes esperar?
2: Doctor, ¿hablamos de autos adquiridos o por adquirir?
4: No, vehículos ya adquiridos.
2: Vehículos.
4: A ver, en cuanto a mis clientes, son clientes que... tienen la mayoría de mis clientes en esta situación son clientes de concesionarias del interior de la provincia que han adquirido vehículos de gran porte, en lo que es camioneta D6 Extreme, por darte un ejemplo,
2: claro.
4: Y están aguardando la documentación que la tenía que haber llevado hace meses,
3: claro.
4: De vehículos que han sido pagados hace meses.
2: Claro.
4: No obstante ello, acabo hace 5 minutos, yo estoy saliendo de aquí tribunales, hace 5 minutos se acaba de comunicar un cliente de que ha hecho una entrega de un dinero, de un gran porte de dinero, hace 2 meses y medio atrás, y la camioneta no está.
3: Claro.
4: Y supuestamente la camioneta ya iba a llegar, y no llega, y nadie sabe darle respuesta. Y todo lo que me llama la atención es que comparto con lo dicho con el doctor Miguel Torres, que no se puede adquirir y delegar la responsabilidad solamente de un empleado en esta cuestión.
3: Uh-huh.
4: El señor Chavo, si mal no recuerdo de apellido,
3: sí.
4: No
3: sí.
4: Se le puede delegar la responsabilidad absoluta de una operación siendo él un simple jefe de venta.
3: Claro. Pues
4: no ha sido gerente. Entonces, la pregunta es, en las actas de venta, en los certificados de venta, mejor dicho, perdón, en todos los certificados de venta están el sello del gerente.
3: Uh-huh.
4: Entonces, ¿por qué atacar y que el gerente de la empresa no salga a dar respuesta?
0: ¿Quién es el gerente?
4: Sí. No recuerdo el apellido en este momento,
2: claro,
4: no lo tengo en la...
3: Claro.
4: Es de nombre Gerardo Caro, claro, creo que
0: sí,
4: es el apellido.
0: Sí.
4: Más que nada para resguardar también la información y no recibir cualquier caso de documento futuro. Pero bueno, a ver, es de público conocimiento, en todos los medios está saliendo. Entonces, ¿por qué no sale a decir y aclarar la situación? Si bien tengo clientes que han estado ayer desde las 8:30 a.m. esperando ser recibidas por él, hasta las 4:00 p.m, sentados ahí, sin ni siquiera que le inviten un vaso de agua, y han sido recibidos por el gerente y su abogado, y el abogado del gerente atrás firmando todo. Entonces, ¿por qué tanto y no salen a responder ellos y a darle tranquilidad a la cantidad de personas involucradas en esta situación, que lamentablemente ellos, por una situación de confianza, es decir, tal nombre de la empresa, una concesionaria de renombre de
2: claro.
4: Cuántos años,
3: claro.
4: Ubicada en la provincia, uh-huh. con acento en la calle Libertad y todo lo demás, ¿por qué no salen y manifiestan la situación que corresponde? ¿Por qué se le tira la responsabilidad a un simple empleado?
3: Uh-huh.
4: Y no es una cuestión de meses, esto es una cuestión de años.
3: Sí.
4: Es una cuestión de años. Y si se puede pensar, como manifestó el doctor, el fiscal, en el día de ayer, en una entrevista también de público conocimiento que salió, si se pone a pensar que son tres camionetas de la full, de las D6 que tiene la marca Volkswagen,
3: uh-huh.
4: Valen aproximadamente 70, 80 palos.
2: Uh-huh.
4: Entonces, ¿cómo pueden ser que una causa de 300 millones? Cuatro camionetas hacen la suma de 300 millones.
2: Claro.
4: Y el doctor Torres después manifestó de que estarían involucrados 400 vehículos. Una cifra.
3: 400 intensada. Vehículos.
0: Una locura.
4: Impensado. Es una locura.
3: Sí.
4: Entonces, que para semejante maniobra fraudulenta pasaría solamente por una persona que es un simple jefe de venta de hace 4 meses?
3: Uh-huh.
4: Me parece que no, ¿no?
3: Claro, da para pensar.
4: Ser abogado para tener la lógica, claro. de la sospecha.
3: Lo que por ahí se presume es que habría existido como un circuito contable paralelo que se cobraba... Se les extendían remitos, pero ese dinero oficialmente no ingresaba. ¿Eso es lo que aparece como sospecha?
4: Es lo que... hay distintas versiones, porque no todas las personas involucradas que serían damnificadas estarían manifestando exactamente lo mismo. Sí, sí. Por ejemplo, en cuanto me corresponde de las personas que yo represento, las que yo tengo intranquilas en el estudio...
3: Sí.
4: Ellos me supieron manifestar de que la relación la tenían con el gerente,
3: uh-huh.
4: No con otro empleado. Y las cuentas y los depósitos que se hacían directamente a la cuenta personal de la empresa, a FUT.
2: Claro.
4: Señor Shado, por ejemplo, en cuanto a mí, a las personas que yo represento, que están con intranquilidad en el momento, ellos no han tenido contacto con el señor Shado. Por eso me sorprende que el gerente de la empresa no salga y aclare la situación.
2: Y según la información que tengo, la misma denuncia fue presentada por él, el 15 de julio.
4: Exactamente, sí, claro. él denuncia, pero toda la certificación de venta, claro, tiene el sello de él. Claro. Salvo que, no sé, habría que preguntarle al fiscal si no se van a ampliar las cuestiones de las imputaciones y todo lo demás en cuanto, bueno, recordemos que eso recién inicia.
2: Claro.
4: Habría que darle también un tiempo al fiscal para que pueda actuar con la lamentable situación de que estamos en feria judicial.
3: Ahora, usted mencionaba que esto hace 6 meses viene con los reclamos, es decir, que tiene, digamos, un
4: reclamo de clientes con la empresa, con la agencia y con el gerente. Uh-huh. Como son personas, por ejemplo, estos clientes que yo manifiesto son personas que se dedican a la compra y venta de vehículos y que tienen agencias en el interior. Imagínense cuántos años que tienen relación comercial con la empresa. No es que se conocen de hace 6 meses con el gerente. Y hay otras personas, sí, que han estado vinculadas con un vehículo chico, por ejemplo, un vehículo up, de la gama más baja de la comercialización de la marca. Uh-huh. Hay de todo un poco. Sí. Esa es la realidad.
3: Sí, claro, sí, hay como diferentes modalidades, aparentemente, cada caso tiene...
4: Cada caso es distinto, ¿no? Sí. Exactamente.
3: Sí, sí.
4: Cada caso es distinto, repito, yo hablo de en cuanto a las personas que han llegado al estudio, se han contactado conmigo y me dan su inquietud y su desesperación. Sí, no puedo decir que la persona involucrada, la única persona involucrada y mencionada hasta el momento, que nos representa el doctor Torres, no tiene nada que ver, no digo eso, solo digo de lo que mis clientes me están manifestando hoy y han tenido la experiencia ellos. Uh-huh. Ellos han tenido la experiencia con el gerente.
3: Sí. Y el fiscal, Diego Cortés, lo que señaló ahí en la audiencia es que podría haber más imputaciones y detenciones, inclusive, ¿no? Se podría agrandar.
4: Por esas razones que hay que ser cauteloso. Uh-huh. Y tener un poco de cautela en lo que uno manifiesta. A ver, hay que dejarlo que el fiscal haga su trabajo. Recordemos que el Ministerio Público Fiscal es el dueño de la investigación. Entonces, sí. Hay que dejar que vea, que analice, que se una todo, que se caude todos las pruebas que amerita y seguramente en esta hora va a haber determinaciones fuertes sobre la cuestión.
3: Bien. Bueno, doctor Lucas Cabaña, muchas gracias por su tiempo.
4: No, por favor. Gracias. Contarnos. Gracias a ustedes por la invitación.
2: Que ande bien, doctor. Hasta luego. Gracias.
4: Que tenga un buen día.
2: Gracias. Hasta luego.
3: Hasta otro momento. Bueno, ahí estaba entonces el abogado que actúa como querellante en representación de estos clientes de esta concesionaria. Bien. Y contándonos acerca de la problemática específica, porque como lo aclaraba, no se puede generalizar, no todos los casos son iguales. En algunos se han entregado los vehículos, en otros no. Se han entregado los vehículos pero no la documentación, como lo decía, desde hace 6 meses se viene reclamando. En otros casos se han efectuado los pagos de estos automotores. Hablamos de vehículos grandes hasta pequeños, pero después la propia concesionaria empezó a reclamarles deudas que ellos ya habían abonado.
2: Claro.
3: Es decir, hay como una gama de distintas problemáticas que la justicia investiga como delictuales y que, bueno, recién está iniciando esta causa y podría tener, digamos, digamos más imputados.
2: Lo que me llama la atención es que es el propio gerente el que hace la denuncia y, bueno, es uno de los más cuestionados, ¿no?
3: Claro, bueno, eso puede obedecer, hablando en el terreno especulativo, a que, como se dice vulgarmente, estuviera tratando de abrir el paraguas,
2: claro,
3: y salvar su responsabilidad en esta causa, ¿no? O sea, él mismo, es cierto, él hace la denuncia, aparentemente hubo una auditoría interna cuando estalló, digamos, esta situación con múltiples quejas, y ahí se habrían constatado aparentemente irregularidades, así es que se despide a tres empleados, a este jefe de ventas, a Matías Yado, y a dos empleadas más de la parte de planes, aparentemente, o contables. Sin embargo, ellas, estas dos mujeres, no están imputadas. No fueron imputadas, Yado sí, y bueno, la empresa, digamos, radica la denuncia y los echa. Claro. Inmediatamente los echa. Así que, bueno, vamos a ver, pero lo que sostiene la defensa de Yado, es cierto, por sentido común, estamos hablando de una organización comercial donde participaron muchas personas, e inclusive superiores jerárquicos a él.
2: Bueno, 12:23 minutos, hasta las 12:40 nos seguimos acompañando aquí en la mañana de Radio Nacional.

0: bueno con quién, con qué personaje, ¿eh? Qué lindo, para este día jueves, para movernos un poquitito y entrar en calor. Y van a entrar en calor aquellas personas que querían ir a ver a Rosalía, porque suspendieron un homenaje a Rosalía en Córdoba por temor a agresiones después de la polémica con Argentina, ¿no?
1: Un tributo le iban a hacer, ¿no?
0: Sí, sí. Le iban a hacer
2: un tributo. Es más, ¿no? Eso sí.
0: Exactamente. Bueno, por más de que ella se ha pedido disculpas, después de compartir en sus redes un posteo crítico hacia la selección, aún está en el centro de la tormenta mediática, ¿no? Porque ahora el clima de tensión y rechazo justamente escaló un nuevo peldaño, porque por temor a posibles agresiones, los organizadores de un homenaje musical dedicado a su obra decidieron suspender el evento que iba a realizarse hoy en Córdoba. Obviamente que esta noticia ha sorprendido a la comunidad artística y también a los seguidores de Rosalía, que esperaban la presentación Rosalía en concierto en ensamble sinfónico programada en la explanada del Museo Metropolitano de Arte Urbano, allá de la ciudad de Córdoba. La suspensión ha sido anunciada oficialmente a través de un comunicado difundido en las redes sociales del museo, diciendo que por razones ajenas a la organización del museo y en resguardo de los artistas, el evento ha sido cancelado, y bueno, lamentaban los inconvenientes ocasionados y bueno, y bla, bla, bla, pero el tema es que ha sido cancelada justamente esto.
1: Siguen las repercusiones.
0: Siguen las repercusiones.
1: Claro, creo que 60.000 entradas se habían vendido para sus presentaciones en Argentina, pero bueno, ahí había muchos que estaban esperando la devolución.
0: Exactamente.
2: Sí, sí, ayer comentaban que de hecho ella igualmente se iba a presentar aquí en la Argentina, y que más allá de haber pedido disculpas, seguramente iba a haber quienes están de acuerdo y quienes no la perdonaban de alguna manera, ¿no? De todas maneras, seguía, digamos, teniendo su gente que la apoyaba, y bueno, que bueno, sí había recibido sus disculpas, pero había otros argentinos que seguían firmes en esto de querer devolver las entradas. De todas maneras, les decían que ya iba a ser imposible, sino en todo caso lo que debían hacer es venderlas nuevamente.
1: Revenderlas.
0: Bueno, bueno, por lo pronto el espectáculo es el 1, el 2, el 4 y el 6 de agosto. Ese sería el espectáculo de Rosalía en el Movistar Arena. Entonces, 28 minutos en todo el país.
3: ¿Preferís el frío o el calor?
0: La verdad, prefiero tener plata.
3: En plata no se preocupan por esas cosas.
0: Teniendo plata, el frío o el calor.
1: Soluciona todo.
0: Claro.
2: Lo que decíamos recién, eso que cuando empieza ya la primavera, los días más cálidos, uno se comienza a sentirse mejor. Bueno, también te pasa lo mismo.
0: Claro, el dinero no es todo, pero cómo ayuda.
2: También te pasa lo mismo.
0: Eso sí.
2: Ojalá.
0: No, eso es para los empleados públicos provinciales que están cobrando su bonito de 600.000 pesos.
4: Ahora me siento súper bien.
2: Sí, ellos seguramente están diciendo eso, así que bueno, ¿qué va a hacer?
0: Si tenemos amigos que son empleados públicos provinciales, vamos a invitarlos a tomar un cafecito o algo y que ellos paguen.
2: Y cuando llegue el momento de pagar, ¡ay, me olvidé!
0: Yo no tengo ningún bono, le vamos a decir, págalo vos con tu bono. Claro, envío.
1: Vos cobraste hoy,
0: escuchame. Audaz maniobra de piratas del asfalto contra un colectivo turístico en La Banda. Momentos de tensión se han vivido durante esta madrugada, chicos, cuando un cole de larga distancia ha sido blanco. Vamos a decirle, audaz robo bajo la modalidad conocida como piratas del asfalto. Esto ocurrió tipo 6 de la mañana en la intersección de las rutas provinciales 51 y 34 a la altura de las vías férreas, donde un colectivo de la empresa de turismo, que había partido desde Paraná, Entre Ríos, con destino a la provincia de Salta, fue sorprendido por estos delincuentes, ¿no? De acuerdo a lo que cuenta el chofer, él circulaba por la 51, entonces de repente un hombre se cruza repentinamente frente al vehículo, portando un elemento contundente y amenazando con arrojarlo contra el colectivo. Bueno, ¿qué hizo este hombre? La maniobra obligó al conductor a disminuir la velocidad y detener la marcha, si no se lo llevaba puesto este hombre, al final inconsciente. Vos no sabés cómo puede reaccionar el colectivero, o te acelera y te termina matando, o hace esto que hizo este hombre, ¿no? El chofer observó por los espejos retrovisores que otros tres sujetos aprovecharon la situación para abrir el porte equipaje en cuestión de minutos y apoderarse de dos valijas que pertenecían a los pasajeros, que eran oriundos de Santa Fe. los delincuentes se escaparon con una valija gris de aproximadamente, bueno, un grande, 60 centímetros por 45, con prendas de vestir en su interior. Los damnificados, se trata de un hombre de 57 años y una mujer de 35, fueron justamente invitados, por decirlo de alguna forma, por la policía a radicar la denuncia. Sin embargo, decidieron abstenerse al manifestar que realizarían el reclamo ante el seguro de la empresa de transporte, ya que deberían continuar viaje hacia su destino. Bueno, van a hacer después cuando lleguen, hacen la denuncia, querían llegar a tiempo justamente a su lugar de destino. Pero mira vos, sí. El tema de los famosos piratas del asfalto.
1: Sí, siguen operando.
0: Siguen.
1: En este caso, ¿en
0: qué en la ruta 51 y 34.
1: Ajá.
0: Antes de, sí, de las vías, bueno, justamente ahí evitaron, seguramente vieron que venía el colectivo, claro, como que bajas un poco la velocidad, aprovecharon a ponerse uno de frente, lo hizo parar el colectivo y los otros dos se abrieron directamente la paulera. ¡Qué bárbaro! ¡Por favor!
2: Bueno, la reciente colecta realizada por el Centro Provincial de Sangre, Santiago del Estero, junto a las UPAs de Villa Ester, Los Flores e Independencia, fue muy exitosa. La comunidad superó las expectativas y con cada donación sumó nuevas oportunidades de vida para pacientes que necesitan transfusiones por tratamientos, cirugías o emergencias. Lo que también hacen ellos es dar a conocer otras colectas de sangre que se van a realizar o no. Por ejemplo, hoy se estaba realizando en la UPA número 25 en el barrio Belén. El 28 de julio se va a hacer una nueva colecta en el Hospital Zonal de Frías. El 29 de julio en la UPA número 6 del barrio Esmata. El 30 de julio en el CAPS 8 de abril y el 31 de julio en el Hospital Zonal de Loreto. Así que estas colectas se hacen tanto en Capital como también en el interior. Lo que también recuerdan desde el Centro Provincial de Sangre es que pueden ser donantes las personas sanas que tengan entre 18 y 65 años, que no hayan tenido cirugías, ni tatuajes, ni piercing en los últimos 12 meses. Desde el Ministerio de Salud me recordaron que la donación de sangre es un acto imprescindible. Con cada donación de sangre se pueden salvar hasta 4 vidas. ¿Eh? Así que aprovechar también estas vacaciones y poder sumarse a esta campaña que está realizando el Centro Provincial de Sangre, bueno, con diferentes encuentros, ¿no?, o campañas, como decíamos, tanto aquí en Capital como también en el interior, Frías y Loreto.
0: Ahí estás, bueno, siempre están con estas campañas, ¿no? En buena hora para que uno tome conciencia de que este acto altruista puede salvar la vida o la calidad de vida de
2: muchas
0: personas.
2: Como dice yo, ¿no?, con cada donación que uno puede hacer, hasta 4 vidas, ¿eh?,
0: puede salvar.
2: Así que, bueno, importante.
1: Bueno, para estos días festivos en Santiago hay muchas propuestas culturales que, bueno, digamos, comenzamos por la banda, por ejemplo.
0: Vamos, ¿a dónde nos llevas a la banda?
1: Sí, por ejemplo, en la banda les contamos que esta noche, ahí cerca de tu residencia, en el Atelier Cultural, a las 20:30 se hará el espectáculo Aliento de Vida en Besares y Garay.
0: Ahí cerquita, a 5 cuadras de casa.
1: A la vuelta. Y,
0: ¿cómo conocés mi casa, Eduardo, no?
2: No sé, no nos queríamos enterar.
1: Creo que nunca fue.
0: Nunca fue.
1: No.
0: Qué mal, por Dios.
1: Y sé dónde queda, más o menos, pero no, nunca me invitaron.
0: Ahí cerquita, yo te voy a invitar a cenar, Eduardo.
1: Ahí va a estar el dúo Samay, como decíamos, en Besares y Garay, en el Atelier de la Banda, con Maximiliano Juárez y Pablo Maraglia. Y como artista invitado, el músico Mario Salim, todos de la provincia de Salta, así que una oportunidad para compartir su arte, reitero, en el Atelier Cultural, hoy 20:30, en Besares y Garay. También, bueno, les contamos, para aquellos que les gusta el folclore, el sábado 15 de agosto, bueno, falta todavía un poco, se va a presentar Demi Carabajal con La Peña de Demi y con importantes invitados en el Club Olímpico de la Banda, con un repertorio cargado de sus grandes éxitos. También lo van a acompañar Peteco Carabajal, Roxana, Vislumbre del Esteco y otros artistas invitados. Bueno, esto va a ser para la época de la
0: abuela.
1: Fiesta de la abuela Carabajal. Uh-huh. Así que, bueno, son algunas propuestas que hay en materia cultural.
0: Bueno, ahí está, en la ciudad de la banda.
2: Y bueno, podemos decir también que el fútbol argentino vuelve con el torneo Clausura 2026, lo que estábamos diciendo hace unos minutos, pero no vuelve, sino más. ¿Por qué? Novedades.
0: ¿Qué novedades, Vero?
2: ¿Y cuáles son las novedades? Que va a estrenar el reglamento de la FIFA, ¿sí? Que ya lo tuvimos en el Mundial.
0: La hidratación
2: 2026.
0: Y todo eso
2: son...
0: también va para ellos.
2: No, el de... no, ese no, pero no, tiene, por
1: el
2: ejemplo.
1: El VAR tampoco.
2: Claro. No, tiene siete cambios, digamos, o cosas que vamos a estrenar. Uno son los laterales y saques de arco en 5 segundos. El conteo arranca cuando el jugador toma la pelota. Si no ejecuta, pierde la posesión. En saque de arco puede sancionarse córner en contra.
0: A mí como me ponía nerviosa Dibu Martínez cuando agarraba la pelota, sí. Y te decían 5 segundos, pero me parecía que eran 20 segundos eternos.
1: Sí. Eso también es sancionable.
2: Claro.
0: Pero no lo sancionaron en este caso. Pero se extendía de 5 segundos.
2: Los cambios del jugador, por ejemplo, se lo tienen que hacer en 10 segundos. El jugador reemplazado debe salir en los 10 segundos, ese que se daban vuelta, que se miraba, que saludaba, no. Si demora su reemplazante, espera un minuto fuera y el equipo queda con uno menos.
0: ¡Epa!
2: Bueno, la atención médica, un minuto afuera, el futbolista atendido debe permanecer fuera del campo durante un minuto si el infractor no fue amonestado. Regla de los 8 segundos para arqueros, no pueden retener la pelota más de ese tiempo. Pero aquí está, bueno,
0: 5 de
2: no, hablamos de laterales, sí. VAR ampliado. Podrá corregir un córner mal dado y cambiarlo a saque de arco, revisar confusión de identidad y una segunda amarilla que implique expulsión. Ahí sí puede actuar el VAR en estos casos, ¿eh? Uh-huh. Puede corregir un córner mal dado y cambiarlo a saque de arco, dice, revisar confusión de identidad y una segunda amarilla que implique expulsión. Lo que no sucedió con Enzo Fernández, ¿de dónde estaba esta regla? Bueno, ley anti taparse la boca, roja directa para el jugador o técnico que se cubre la boca para insultar o provocar a un rival.
0: Bueno, había un jugador que Messi se tapó la boca y que Messi lo denunciaba diciendo que se tapó la boca para hablar y quedó en la nada.
2: Sí, sí, no tuvo mucho, que era Cucurella. Cucurella,
0: algo así.
2: Pausas, sí, el pelito largo.
1: Sí.
2: Pausas Cucurella. De hidratación obligatorias, 3 minutos por tiempo en todos los partidos. Así que no, sí tenemos
0: Van a tener hidratación también, mira vos.
1: Ah, con pausa también.
2: Sí, obligatorias, dice 3 minutos por tiempo en todos los partidos. Bueno, algo que fue muy cuestionado, ¿no?
0: Sí, totalmente.
2: Quizás para el verano, pero la verdad ahora...
0: Después, que, para las publicidades.
2: Temperatura. Sí, me parece que más tiene que ver con un tema comercial.
1: Sí,
2: más
1: bueno,
2: que
1: hay quienes dicen fisiológicamente...
0: Toda la vida jugaron 45 minutos sin descansar.
1: Por la hidratación, bueno, y más con las altas temperaturas, pero bueno ahí aprovechan para
0: habría que preguntarles a los jugadores qué opinan de esto.
2: Bueno, muchos hidratadores técnicos, entre ellos el de Uruguay, de Bielsa, que ya no es más, ya no hace más del seleccionado, es más, creo que Forlán va a estar al frente de la selección uruguaya, él cuestionaba esto, ¿no? Y bueno, y muchos otros cuestionaron, porque es como que enfría el partido.
0: Enfría el partido.
1: Se corta, a veces...
0: Venís embalado y de repente te enfrías.
1: Se interrumpe, sí. Y bueno, genera mucha suspicacia.
2: Sí. Y en otros partidos también sirvió un poco como para poner un paño.
0: Baño, sí, depende de qué
2: Bueno, lo que sí dan a conocer que estas medidas forman parte de las reglas de juego 2026-27 vigentes desde el 1 de julio y se va a aplicar en todas las categorías de fútbol argentino. Así que esto se va a empezar a estrenar ahora también con nuestro fútbol local, ¿no? Así que bueno, tened en cuenta.
0: Chiquis, el brócoli, ¿les gusta el brócoli?
1: No.
0: A mí tampoco. Pues, a ninguno le gusta el brócoli. Bueno, les cuento que el brócoli más sabroso para que les empiece a gustar no es el hervido.
2: ¿Cómo lo preparo?
0: No es el hervido.
2: Es la imagen que tengo, ¿ves?
0: Claro, que parece una cosa fea. Bueno, es una verdura valorada. ¿Cómo? No,
1: crudo.
0: Al horno. Dicen que al horno es mucho, pero mucho más rico. Por los aportes que tiene el brócoli en sí, de cualquiera de las dos formas, pero muchos siguen creyendo que hervido es la mejor opción, pero no. Dice que el método del brócoli al horno realza los sabores y la textura sin la necesidad de añadir salsas pesadas ni trucos culinarios, porque la cocción en calor seco evita que la verdura se empape de agua, como sucede cuando uno lo hierve. Entonces, ¿qué pasa? Cuando vos lo haces al horno, favorece lo que es la caramelización de azúcares naturales y los bordecitos quedan dorados y crocantes, mientras que el centro queda bien tierno. Por eso muchos profesionales recomiendan el brócoli al horno para platos donde prime el sabor. Así que ya saben, quieren bueno. comer brócoli, no lo hagan hervido porque es como algo muy insulso. Lo mandas sí. al horno y dice que queda mucho más rico.
2: Así, vamos a probar.
0: Sí, vamos sí. a probar. Voy a hacer este fin de semana y les cuento. Mi mamá lo ha servido, por ejemplo, guácala, dirían los chicos. Pero al horno parece que es mucho más rico. Así que los amantes del brócoli... Claro. Tienen un plan B para hacerlo.
2: Exactamente.
5: Esto nada más, chicos.
2: Esto nada más, chicos. Vamos llegando al final.
0: Ahí está. Sí, y si no, lo reemplazan con un lomito con papas fritas. ¿Sabes qué?
1: Se acabó.
2: Los nadie se queda con nada.
1: A mí me recuerda a la parte verde de la sandía, el sabor.
0: Sí, no, a mí el brócoli.
1: La parte blanca.
0: Como el coliflor. Son dos verduras
2: sí,
0: que...
2: Sí, tampoco no me llama la atención.
0: No, no.
2: De hecho, si me invitan a tener que comerlo, como. Pero es que no es que... Hago,
0: no es algo que no, entonces yo tampoco no lo hago en casa.
1: Bueno, un último.
0: Mira la cara de asco que me gustó. ¿Qué es?
1: Un último dato deportivo. Nos estábamos olvidando. Central sí. Córdoba debuta mañana ante Gimnasia y Esgrima de Mendoza. Esto va a ser a las 16:45 en el estadio Víctor Legrotaglie en Mendoza, precisamente. Así que.
2: Bueno.
1: Es su primera presentación, estábamos hablando de los equipos nacionales. Y
2: claro, no, no, está, que aclaramos que nosotros
1: nos
2: porque, claro, son los que transmiten Nacional Buenos Aires, por eso, sí,
1: también,
2: sí,
1: también.
2: Tienes razón, sí.
0: Bien, 12.4 la temperatura actualizada, sí. La humedad del 73%.
2: ¿Nos vamos despidiendo?
0: Ay, sí, así moviendo todo el cuerpito para entrar en calor, a ver, mueve, Eduardo, ay, mira cómo se mueve, qué movimientos, Eduardo Samusetti. Ariel Calderón, muchas gracias. Diego Paso Prado también, muchas gracias.
1: Cuidado
0: hasta mañana.
1: Con Samusetti.
0: No, no. Vamos a ver. Hasta mañana.

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1: 12 del mediodía, 45 minutos en la República Argentina. La temperatura en Buenos Aires, 14 grados. La humedad 70%, cielo algo nublado. Y comenzamos con el desarrollo de la información, lo más importante en 15 minutos. Alerta roja y naranja por frío extremo y nevadas. La mayor peligrosidad se concentra en la provincia de Santa Cruz, donde rige una advertencia roja. En el caso de la provincia de Tierra del Fuego, el aviso por marcas térmicas muy bajas es de nivel amarillo y por ese motivo se decidió extender el receso invernal. Desde Radio Nacional en esa provincia nos informa Fernando Tropea.
2: El Ministerio de Educación decidió ampliar en una semana el receso invernal en todos los niveles del sistema educativo provincial hasta el 31 de julio inclusive. La medida responde a la necesidad de completar las obras de infraestructura que se ejecutan en distintos establecimientos escolares. También la resolución de la modificación del calendario menciona las condiciones climáticas invernales y la necesidad de garantizar la seguridad de estudiantes, docentes y familias. De acuerdo con lo informado, la semana adicional de vacaciones será compensada con una extensión equivalente al final del ciclo escolar, por lo que se modifican las fechas previstas tanto para la finalización de clases como para las actividades institucionales de los docentes.
1: En el sector cordillerano de Santa Cruz, Río Negro, Chubut, La Rioja y Neuquén, rige una alerta amarilla por nevadas. Por otro lado, en las provincias de Mendoza y San Juan, rige una alerta naranja por nevadas intensas. Desde Radio Nacional Mendoza, el informe de Rolando Brizuela.
3: Vecinos de localidades de alta montaña fueron asistidos con comida e insumos. Las tareas de auxilio se concentraron en los poblados de Polvaredas, Punta de Vacas, Penitentes y Puente del Inca. Se entregaron mercadería no perecedera, garrafas de gas de 10 kilos, bolsas de leña, pañales, medicamentos y botiquines de primeros auxilios. El vocero de Gendarmería Nacional, Osvaldo Valle, amplía esta información.
4: Se ayudó a 60 personas. La cocina de campaña de Gendarmería diariamente 580 raciones a los choferes que están en la zona de alta montaña. Esto se va a hacer hasta que termine el temporal.
1: Más información desde Radio Nacional San Juan con Claudia Cabrera.
5: Continúa presente un intenso temporal de nieve en la zona cordillerana sanjuanina. En diálogo con Radio Nacional San Juan, el doctor Silvio Pastore, director del Gabinete de Estudios de Nivología y Cambio Climático de la Universidad Nacional de San Juan, calificó a este fenómeno como la nevada más intensa de los últimos 25 años.
6: Estamos ante un fenómeno extraordinario que hacía muchos años que no lo veíamos, más de casi 30 años. Es un fenómeno que ya lleva una semana aproximadamente, pero los pronósticos indican que por lo menos los próximos 14 días va a estar presente.
1: En tanto, eran los cuatro mineros que fueron rescatados tras quedar atrapados por una tormenta de nieve en la puna de Catamarca. Por Radio Nacional, Ramón Armando, minero que participó de las tareas de búsqueda, destacó el esfuerzo realizado durante el operativo.
7: Y logramos, bueno, localizarlo, y ellos la verdad estaban muy mal, un día más, y no contaban con su vida porque ya no tenían fuerza. Ya llevaban dos noches durmiendo y dos días al intemperio en un temporal. Es difícil aguantar las inclemencias y ellos todo el tiempo estaban moviendo para no congelarse.
1: Reforma de la Ley de Inocencia Fiscal, la iniciativa que será tratada en agosto en el Congreso, tiene como objetivo brindar mayor seguridad a los contribuyentes que incorporen al sistema financiero los ahorros que están fuera del circuito formal. Por Radio Nacional, el tributarista César Litvin destacó el proyecto que impulsa el gobierno. Sostuvo que amplía el universo de contribuyentes y robustece sus derechos.
6: Aquel contribuyente que tiene dinero que por diversos motivos no fue informado al organismo fiscal, ahora lo puede exteriorizar sin consecuencias y sin costo. Entonces la idea del gobierno es que esta gente pueda sacar esos dólares, pueda invertirlo.
1: Lionel Scaloni agradeció todo el cariño de los hinchas a la selección. El entrenador volvió a hablar desde la puerta de su casa en la localidad santafesina de Pujato y dijo que este recibimiento es una caricia al alma. Adelantó que seguirá allí unos días más antes de volver a España. En tanto, en Concordia, le rendirán homenaje al jugador de la selección, Marcos Senesi. Desde Radio Nacional Gualeguaychú nos informa Eliel Marotman.
8: Con un recibimiento sorpresa en su casa, Marcos Enesi arribó a la ciudad entrerriana de Concordia. El defensor de la escaloneta, uno de los titulares en el partido contra Jordania y también en la final contra España, está de retorno en la provincia de Entre Ríos. Marcos fue recibido por todos sus familiares en una fiesta sorpresa que le organizaron en la casa de sus padres en la ciudad de Concordia. A partir de las 17 horas, en la plaza 25 de mayo de la ciudad de Concordia, el municipio organizó una recorrida para recibir al subcampeón del seleccionado nacional.
1: Nuevas acusaciones contra Martín Insaurralde por Radio Nacional. Guillermo Viñuales, dirigente libertario de Lomas de Zamora, afirmó que cuando asume como jefe de gabinete bonaerense explotó la relación con las casas de juego.
9: Yo estoy convencido de que cuando él asume como jefe de gabinete, con el respaldo de Máximo Kirchner, yo ya me había ido, pero ahí él, en la relación histórica que tenía con el juego, la explota de un modo brutal. Una jefatura de gabinete de la provincia que colegas tuyos han demostrado que al momento de él asumir el cargo, se ven multiplicados los recursos, le sacan recursos a un montón de áreas y se la dan a él para hacer política. Bueno, todo eso tiene mucho que ver, a mi juicio, con lo que vimos el otro día.
1: Viñuales dijo además que espera que cambie el conurbano bonaerense para que termine de cambiar la Argentina.
9: Hay un sector muy importante de la sociedad que avala con su voto este tipo de prácticas. Ojalá que en algún momento cambie, porque la verdad es que si no, serán otros dirigentes los que el día de mañana incurran este tipo de prácticas y no serán sancionados. Y poniendo todo lo que puedo para que haya un cambio en Lomas, ¿sí? Porque si cambia el conurbano, termina de cambiar definitivamente la Argentina. Es así es. Si no hablamos del cambio cultural y político del conurbano, el cambio que se está dando a nivel nacional, el presidente de la cabeza termina de consolidarse, entonces es un aporte muy grande el que podemos hacer nosotros.
1: Recomendaciones para salir en la ruta durante el receso invernal, el informe de Mariel Ríos.
10: En estas vacaciones de invierno, Radio Nacional te acerca cómo salir a la ruta de manera segura. Hablamos con el mecánico Carlitos, de Juan B. Justo 3121, y esto nos recomienda.
11: Tiene que tener 4 cubiertas que estén en condiciones, con las libras que corresponde. Para salir a la ruta se le pone 35, que esté bien de freno, hacer un chequeo general en lo que es el líquido, los refrigerantes, lo que es la alineación, todas las luces, muy importante, las escobillas, y capaz que no te anda, que no limpia, y es un problema en la ruta si llega a llover o si hay mucha tierra. Y también el zapito, tener la goma auxilio, el antirrobo, la llave para sacar la cubierta, el crique, y no tener cosas sueltas dentro del habitáculo. Yo creo que con todas esas medidas puede salir a la ruta.
1: Actividades por las vacaciones de invierno. Desde Radio Nacional Jujuy nos informa Alejandra Bejarano.
12: En esta última semana de vacaciones de invierno, el director de Cultura, Joaquín López, destacó lo siguiente.
13: Hemos generado una agenda que consiste en espectáculos, en talleres, en conciertos, propuestas de teatro. Con una agenda al 27 de julio, en todos los centros culturales van a poder ver en nuestras redes Cultura Muni, la gran mayoría gratuita, van a poder disfrutar más de 38 actividades.
1: Un ingeniero argentino fue asesinado en España por un marido celoso. Facundo Rico, de 37 años, vivía en el barrio Las Tablas de Madrid y trabajaba en el sector de las energías renovables. Iba al mismo gimnasio que la esposa de su homicida, quien se obsesionó con la idea de una infidelidad y lo mató de 13 puñaladas.
0: Internacionales.
1: Reforma tributaria en Chile, el informe de Cecilia Diwan.
14: La Cámara de Diputados de Chile aprobó la mega reforma tributaria impulsada por el presidente José Antonio Kast. La norma reduce impuestos corporativos que pasan del 27% al 23% y también congela la carga fiscal a grandes proyectos por 20 años. El gobierno sostiene que la medida busca atraer capitales porque hace más competitivo al país para atraer inversiones, y también sugiere que va a reactivar esto la economía chilena. En cambio, la oposición señala que la baja de impuestos afectará a la recaudación del Estado y esto llevará a la reducción de beneficios.
0: Deportes.
1: Comienza la Liga Profesional de Fútbol, el informe de Santiago Lucía.
15: Comienza el campeonato de primera división en la República Argentina. Se jugarán 3 partidos a las 19:30. El último campeón, Belgrano de Córdoba, recibe a Rosario Central. En ese mismo horario, Sarmiento en Junín será local ante Argentinos Juniors. Además, a las 21:45, Defensa y Justicia enfrentará a Aldo Civi en una jornada donde además habrá actividad en la Copa Sudamericana. Será transmisión de Radio Nacional. Juega Boca en la Bombonera a partir de las 21:30. Comienza la serie de playoff frente a O'Higgins de Chile. Se espera en el Ceneice el debut del arquero colombiano Álvaro Montero y también de Sebastián Villa en su segundo ciclo en el club. Y además, el capitán de Boca llegó de jugar la Copa del Mundo con la Argentina y Leandro Paredes le pidió estar entre los titulares al vasco Rodolfo Arruabarrena. Por otra parte, Ángel Correa será nuevo jugador de River. Se arregló la transferencia desde Tigres de México. Firmará en las próximas horas su contrato hasta 2019.
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1: 12:55, la temperatura en Buenos Aires 14 grados, la humedad 70%, el cielo está algo nublado. Nueva valoración positiva del plan económico de Argentina. La calificadora Fitch Rating destacó el programa financiero del gobierno para cubrir los vencimientos en moneda extranjera de este año y del 2027. Consideró que exhibe un enfoque proactivo para atender las necesidades de financiamiento en dólares y reducir la incertidumbre en torno a compromisos de deuda. Encuentro por el proyecto de inviolabilidad de la propiedad privada. Desde Casa Rosada, Hernán Mundo.
16: La senadora nacional Patricia Bullrich y el ministro de Desregulación y Transformación del Estado, Federico Sturzenegger, van a encabezar a las 16 en Casa Rosada una reunión convocada por el gobierno para unificar criterios en lo que respecta al proyecto de ley de inviolabilidad de la propiedad privada. El objetivo es consensuar una versión definitiva antes de volver a llevar la iniciativa al recinto el próximo 6 de agosto. Del encuentro también va a participar la secretaria legal y técnica María Ibarzábal, además de otros integrantes de la bancada de senadores de La Libertad Avanza. Recordemos que inviolabilidad de la propiedad privada incluye, entre otros capítulos, agilizar y acelerar procesos de desalojo para recuperar inmuebles ante ocupaciones ilegítimas, modificar la legislación vigente para eliminar restricciones a la compra de tierras rurales por parte de extranjeros.
0: Salud.
1: Alertan por el riesgo de sarampión tras el regreso de viajeros del Mundial. El informe de Diana Cosanzo.
17: Advierten sobre la posibilidad de introducción al país de casos de sarampión durante el regreso de viajeros que asistieron al Mundial de Fútbol. El médico infectólogo Tomás Orduna recordó la importancia de los controles.
18: Cualquier viajero que retorne en el control de cualquier enfermedad febril con rash, es decir, con exantema, tenemos que pensar en sarampión. ¿Por qué? Porque si hacemos un diagnóstico, más allá de los cuidados para la persona, el tema de la trazabilidad de todos los contactos y poder hacer incluso un bloqueo vacunal.
1: Cancelaron un tributo a Rosalía en Córdoba. El espectáculo sinfónico estaba previsto para hoy en el Museo Metropolitano de Arte Urbano. La organización aseguró que la decisión se tomó para resguardar a los artistas. Es luego de la fuerte reacción que generó el reposteo de un video sobre la derrota de la selección argentina. Ola de robos en La Plata, el informe de Fernanda Germanier.
19: Vecinos de La Plata alertan por la ola de robos en inmediaciones de la megatoma de Los Hornos. Esta vez, una mujer que estaba trabajando con su auto fue interceptada por dos hombres armados. A punta de pistola le quitaron las llaves del vehículo y escaparon. Radio Nacional habló con Vanessa, hermana de la víctima.
20: Mi hermana fue a entregar comida delivery en 144 y 66. Bajó del auto, aparecieron caminando dos hombres con arma. Le pidieron la llave del auto y llegaron al auto y se fueron. Lo estamos buscando por nuestros propios medios. Yo me estoy yendo a meterme en la toma de Los Hornos.
21: La comisaría tercera sabe todo esto. Saben dónde están los desarmaderos de autos. ¿Qué haces si no puedes confiar ni siquiera en la policía?
1: Pericias por el crimen de Agostina Vega. El informe de Pierina Propato desde Radio Nacional Córdoba.
2: Se lleva adelante la pericia ocular en la casa de Claudio Barrelier. A 2 meses del crimen de Agostina Vega, se realizan nuevas pericias en la casa del principal acusado, Claudio Barrelier. La vivienda donde se produjo el asesinato será recorrida nuevamente por peritos con la presencia de abogados querellantes y defensores. La abogada del padre de Agostina, Fernanda Alanís, explicó que al regreso de la feria judicial se dictaron varias medidas, incluyendo la inspección ocular. La letrada confirmó que cualquier situación que demuestre que se escuchaban ruidos desde la planta alta o desde el fondo de la vivienda será motivo para el pedido de detención de las personas que estaban presentes.
3: Hasta aquí Panorama Federal de Noticias.
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1: Buenas tardes, ¿cómo les va? Bienvenidos a Pasión Nacional. Aquí estamos comenzando esta jornada en todo el país, jueves 23 de julio de 2026, por la M870, por las 48 radios de Nacional en todo el país y por el canal de YouTube que maneja de manera tan eficiente Martín Cambursano. En la técnica, Rodo Flowers, Rodolfo Flores con nosotros, Juan Ignacio Gijón en la producción y la locución de Hernán Exmayer. La participación especial del Negro Romero, de Santiago Lucía, de Javier Vicente, de Sergio Zarratea, y mi nombre es Nicolás Álvarez. Vamos rumbo a la Bombonera de Buenos Aires, allí van a jugar Boca y O'Higgins, el equipo chileno, en una fase preliminar de la Copa Sudamericana. Boca lamentablemente se quedó afuera de la Copa Libertadores de América y tiene que jugar esta zona, estos partidos de repechaje, para ver si puede seguir en el segundo torneo importante que ofrece el continente. Bueno, importante para algunos. Para mí no tiene ninguna importancia la Copa Sudamericana, sí la Libertadores, que es el torneo más importante. Bueno, comienza el campeonato con tres partidos: Sarmiento de Junín, Argentinos, a las 7:30 de la tarde; en Córdoba, Belgrano, el campeón, va a enfrentar a Central; y 21:45, Defensa y Justicia, Aldo Civi. Se suben a la pelea del Madison Square Garden, se suben al ring. Bueno, ahí Quinteros le pegó a Coudet, el colombiano no se siente valorado por el actual técnico de River, que no podrá estar en el banco de los suplentes el próximo sábado. Y llega Ángel Correa, una buena noticia para River en la cifra más impactante desde el punto de vista económico. Después con Javier vamos a tener todo el panorama del fútbol internacional. Bueno, ha salido el sol tímidamente, pero por lo menos el feo asoma, mi querido Hernán Exmayer.
2: ¿Qué tal, Nicolás? Muy buenas tardes. 14 grados la temperatura en Buenos Aires. Sí, tenemos sol sobre la ciudad, ligeramente nublado, 70 el porcentaje de la humedad, y un WhatsApp para que se puedan comunicar desde cualquier punto del país: 11-3870-7485.
1: Bueno, siguen en el mundo del fútbol las críticas justamente para nuestra selección y para los argentinos, que la verdad a esta altura ya no entiendo por qué, porque el argentino es sinónimo de capacidad, de esfuerzo, de talento, de inteligencia y de tantas otras cosas que tienen que ver con una fuerte personalidad. Después vamos a ver si lo charlamos esto con un especialista a lo largo del programa. Le doy la bienvenida a José Luis Romero en el centro del país, allí en Radio Nacional Córdoba. Negrito querido.
3: Hola, ¿qué tal, Nicolás? Fuerte abrazo para vos, a esta hora los compañeros, la audiencia en todo el país. Obviamente, 11 grados 6 décimas la temperatura, la humedad 78%, el cielo está cubierto de a ratos, tímidamente pretende salir el sol, pero es una jornada fresca. Y arranca el campeonato y resulta ser que se van a implementar varios de los puntos de la nueva reglamentación que vimos en el Mundial. Y digo, otro problema más, lo que se va a discutir cuando el árbitro o el VAR hagan respetar los 10 segundos para salir de la cancha ante un cambio, los 5 segundos, si son 6, si son 4, la picardía muy nuestra en el saque lateral, en el saque de arco. Si ya discutíamos un montón de cosas, imagínense lo que va a ser ahora, y naturalmente todo estará en el árbitro, en el VAR, como diría Karina Olga Jelinek, lo dejo a tu criterio.
1: Muy bien, buena presentación. Venimos en la Copa Sudamericana de la victoria de Lanús 2-0 frente al Cienciano, y la verdad que es gratificante siempre que gane un equipo argentino. Le doy la bienvenida a mi amigo hermano de tantos años, de un cuarto de siglo, como es Santiago Lucía.
4: ¿Qué tal, Nico? ¿Cómo te va? Buenas tardes. Quería destacar a propósito de lo que decís de Lanús, lo bien que estaba el campo de juego de Granate, porque venimos de ver la Copa del Mundo, donde obviamente la mirada futbolera quedó en términos generales, muy conforme con lo que se veía también en los terrenos de juego, esas canchas que parecían de excelencia, y ante algunos partidos de Copa Argentina empezábamos a ver los distintos campos de juego que tenemos en el país, que encima estamos en pleno invierno, y decíamos, bueno, hay que habituar también a encontrarse con un fútbol que se juegue en terrenos distintos, y ayer la cancha de Lanús estaba realmente en óptimas condiciones. Lo digo en la previa de inicio del campeonato, que vamos a empezar a ver todos los campos de juego ahora. Ojalá que lo de Lanús sea un ejemplo, es una institución modelo, ayer también lo demostró con su campo de juego.
1: Muy bien, vamos a ver qué ocurre con el presidente de la AFA, Claudio Tapia, porque

0: está investigando la justicia de los Estados Unidos. Le doy la bienvenida a Javier Vicente en Pasión Nacional.
1: ¿Cómo te va, Nico? Por supuesto que ya metiéndonos de lleno en el clima del campeonato local de esta Copa Sudamericana, que si bien es cierto, no es la Libertadores, pero a los campeonatos los hacen grandes los clubes que participan.
2: Por supuesto.
1: Y que esté River, que esté Boca, ya para el fútbol argentino es un campeonato que va a estar muy seguido de cerca y muy mirado, como pasó en su momento cuando lo ganó Racing, ¿no?
2: Claro.
1: Cuando Racing le ganó a Corinthians, que es otro grande de América. Así que a mí me parece que la Copa Sudamericana pasa a ser un torneo, no te digo que la Libertadores, pero está ahí, ¿eh? Un peldaño abajito, ¿no?
0: Desde ese punto de vista estoy de acuerdo con ese razonamiento. Por supuesto sigo pensando que tanto River como Boca, Boca como River, tienen que jugar la Copa Libertadores de América. Qué gusto de verlo, señor Sarratea. Sergio Sarratea Tor, ¿cómo le va,
3: Sarratea? Tan grande, tan enorme,
0: sí,
3: tan
0: sí.
3: Fantástico.
0: Sí. Me dijeron que tiene apellido compuesto, Sergio Sarratea Tor, pero bueno.
3: Ah, sí.
0: Sí, sí, sí.
3: Me gustó la foto,
0: claro,
3: de promoción.
0: Sí, por suerte la cambiaron, volvieron a la tradicional.
3: Bajaste 35 kilos,
0: sí,
3: en la foto de promoción, ¿viste? Podemos hablar de fútbol.
0: Sí,
3: quiero
0: supuesto.
3: Seguir la línea de Javier. Coincidiendo lo que dice, yo creo la Copa Sudamericana a nivel económico y premios no hay comparación con la Copa Libertadores, ¿no? Estamos hablando un 15% de lo que da la Copa Libertadores. Pero no nos olvidemos que grandes ciclos de clubes que después tuvieron varios años de gran fútbol, el River de Gallardo, el Racing de Costas, inician ganando la Copa Sudamericana, obteniendo un título internacional. El tema de ganar un título internacional para clubes que no lo ganan hace tiempo.
0: Bueno, ahí quería llegar.
3: Es importante.
0: Diste en el clavo, en la tecla periodística.
3: ¿Sabes
0: por qué?
3: Bueno.
0: ¿Por qué eso es tan bueno? Porque a mí me contaron de muy buena fuente que, bueno, Boca, se sabe, hace 20 años no gana un título internacional desde aquella Copa Libertadores del 2007, casi dos décadas. Que si Boca gana esta Copa Sudamericana, Riquelme lo va a utilizar como plataforma política para la elección
3: sí,
0: del
3: sí.
0: año que viene.
3: Claro,
0: tiene todo el derecho.
3: Como si gana el torneo local también,
2: El torneo local también, lo que gane lo va a poner.
0: Sí, pero en este caso me parece que vale, no sé si más la Copa Sudamericana, porque es un torneo internacional.
3: Sí.
0: Vamos a escuchar a Riquelme, que...
3: No te olvides que los puede cruzar con River.
0: Por supuesto, en la próxima instancia.
3: Claro.
0: Vamos a escuchar a Riquelme, el mandamás de Boca, el presidente, la voz más importante, creo que la única autorizada o una de las pocas, junto al Vasco Rabarrena. Hoy vuelve a ser titular Sebastián Villa. Desde lo futbolístico, gracias. Desde lo futbolístico no hay ningún tipo de dudas. Es un notable futbolista que le ha dado resultado a Boca, está probado porque ha rendido y mucho y Boca lo recupera. Después está el otro costado que tiene que ver con lo personal. Bueno, y habló Riquelme sobre el colombiano Sebastián Villa y dijo...
4: Con Sebastián, nosotros cuando tuvimos la suerte de tenerlo acá en el club, hemos vivido un momento bastante raro, ¿no? Porque a mí me ha tocado ser futbolista, entonces lo he vivido de cerca todo lo que él... Y muchas veces, durante aquel tiempo, más de un compañero por ahí tenía que ir a declarar o lo que sea, y siempre te mandaban a declarar un día que vos no tenías partido. Es algo común eso, que siempre que vos tengas que ir a declarar sea un día que vos no tengas partido. A Sebastián lo hacían ir a declarar el mismo día de los partidos. Nosotros hemos vivido cosas que bastante raras. Y con Sebastián hemos sido muy muy claro, muy muy simple, muy sincero. Le dijimos que él iba a seguir jugando y que en el momento que tengan una decisión, sea el juez o quien sea, si no pasaba nada seguiría jugando, si era sentenciado dejaba de jugar, y fue lo que pasó. Cuando pasó eso, acá no jugó más. Se fue a Mendoza. Mendoza jugó durante mucho tiempo, que lo sabemos todo, ¿no? Y nadie se preguntaba nada cuando jugaba en Mendoza. Nadie preguntaba nada. Y ya cumplió su sentencia.
0: Bien, Riquelme hablando sobre Villa. Ahí tiene razón. Cuando se fue a Mendoza nadie preguntaba absolutamente
2: diciendo,
0: nada.
2: Está bien. A mí sí se preguntaron muchas cosas. Y Villa, cuando fue a cada una de las canchas, el público de los distintos equipos le hizo saber por qué había sido acusado.
0: Sí, pero Riquelme hablaba de la cuestión periodística, no de la gente.
2: No, yo creo que en los medios también estuvo. Lo que pasa es que Boca amplifica distinto,
0: bueno,
2: a Independiente Rivadavia.
0: Obvio.
2: Es algo eso lógico,
0: verdad,
2: y natural.
0: Quiero recordarles que hoy a partir de las 21 Martín Perazo va a transmitir desde la Bombonera de Buenos Aires el partido entre Boca y O'Higgins.
1: Para quienes vayan hoy a la Bombonera se van a encontrar con una novedad. en este estadio que cada vez está más lindo, cada vez está mejor, y que hoy va a inaugurar su patio de comidas.
3: ¿En serio?
0: Otro más.
1: En el sector L.
3: Pero eso puede transmitir de ahí.
0: Sí, te digo que es mejor lugar que...
2: Patio de comida, porque es el sector Álvarez, el sector A.
3: Sí. ¿Podemos poner
2: patio de comida? Es el que merece en la bombonera.
0: Te diría que es mi sector favorito.
3: Sí, ¿no?
0: Mi sector favorito.
3: Le tiramos un micrófono ahí.
0: Ahí está. Bueno, vos decís que sí, que la gente le recordó entonces a Villa cuando estaba...
2: Por lo menos a mí me tocó como mucho de transmitir partido de Independiente Rivadavia cuando vino a Buenos Aires y la gente le hacía saber por el juicio que había transcurrido, claro. Sebastián Villa.
0: Recordemos el juicio por violencia de género.
2: Violencia de género, tuvo Negro, dos veces.
0: Sí, seguro. Negro en Córdoba, ¿cómo crees que el público de Boca va a recibir al colombiano Villa hoy?
5: Indudablemente, como lo que han venido diciendo, también el parecer, la opinión del presidente, ¿no? Riquelme, el hecho de estar en Buenos Aires, una de las grandes capitales del mundo, te juega a favor y en contra, y no porque sea la ciudad de la furia, como decía Cerati, pero te da exposición, te visibiliza en las buenas y en las malas. El hecho de ir al interior como a jugar en el fútbol mendocino es medio como que salió de la agenda, pero la condena social siempre está y va a permanecer. Entonces, seguramente en Boca, por todo lo que pasó, yo creo que más que por la cuestión privada, el hecho de haber en su momento coqueteado, haber deslizado la posibilidad sin reparo de recalar en River, yo creo que le puede afectar más. Indudablemente que alguna corrida, goles, algún tiro libre, virtudes que le hemos visto al colombiano, harán que eso ya quede un poquito más atrás y se lo valorará por lo futbolístico.
0: Bueno, contemos el antecedente más inmediato. Hemos conversado en este programa con Pache Andrade, uno de los grandes relatores de América y del continente, gran relator colombiano y enorme periodista, y contaba Pache en su momento con muy buena información que por el hecho que fue de público conocimiento que tuvo que ver con la vida personal de Sebastián Villa, Néstor Lorenzo decidió marginarlo de la selección colombiana con todo lo que Colombia necesitaba del fútbol de Villa para el Mundial.
2: Bueno, eso tiene que ver también con la representación y con la lectura que hizo Néstor Lorenzo, ¿no? Y que eso también es aplicable para los clubes. ¿Quién queremos que nos representen? Los jugadores son representantes de las instituciones.
0: Lorenzo lo quería llevar, lo que pasa que fue tal la presión de los medios en Colombia que eligió el técnico argentino dejarlo afuera.
1: El tema es una gran incorporación para vos. Desde el punto de vista futbolístico...
0: Para mí no es incorporación, es refuerzo.
1: Recordá que en su momento, cuando estaba en Boca, Riquelme decía que era el mejor jugador del fútbol argentino.
0: Sí.
1: Y yo creo que el Independiente Rivadavia de Mendoza evolucionó. Jugó mejor todavía de lo que jugaba en Boca. Lo que pasa es que por ahí no se lo ve tanto como se lo ve cuando juega en Boca.
2: Sí, y porque se destacó en un equipo que no tiene el potencial de Boca, lo cual es más complejo.
1: Claro, sí. Es un jugador que te juega por afuera, que tiene gol, que tiene habilidad en uno contra uno, hasta te puede jugar de organizador, porque en algunos momentos Berti lo puso de organizador y rindió. Es una muy buena incorporación de Boca o refuerzo.
2: Sí, para mí está bien lo que marca el Negro también, ¿no? Hay otro asterisco que esto ya tiene más que ver con la tribuna propia de Boca, y habrá que ver cómo se lee aquel momento en el que él dijo que estaba dispuesto a jugar en River, cuando había un supuesto interés de River.
1: Sí, la rompe.
2: Por eso, pero es algo para observar.
0: Eso de jugar en River lo dijo él de su Boca.
2: Sí, claro.
0: Yo no lo recuerdo, pero sí, está bien.
1: Pero está bien, me parece bien, porque un jugador es un profesional. Si tiene oferta de River, tiene oferta de otro club, tiene todo el derecho de atenderlas, ¿no? Pero
0: ¿Vos qué crees?
3: Yo no recuerdo que él lo haya dicho, sí que su representante lo haya deslizado. No recuerdo ver a Villa diciendo él puntualmente, sí, la frase en los medios, pero que la haya dicho su representante. No recuerdo a Villa diciéndolo.
0: Bien, hoy va a debutar Álvaro Montero en el arco, un arco que es... un arco muy especial para el hincha de Boca, donde atajaron Antonio Roma, Hugo Gatti, el Mono Navarro Montoya y Oscar Córdoba. Un arco muy importante, tal vez el más importante de la Argentina, junto al arco de River que defendieron Amadeo Carrizo y el Pato Filiol. Y quiero valorizar la presencia de Leandro Paredes, que seguramente debe tener un cansancio desde lo físico, desde lo mental, pero yo creo que desde su jerarquía y desde lo que él entiende que le hace falta a Boca, se puso a disposición del Vasco Rabarrena. No sé cómo le irá hoy futbolísticamente, espero que bien, porque Paredes, para los que escuchan habitualmente el programa, yo tengo debilidad por el fútbol de Paredes. A mí me pueden los talentosos, y Paredes lo es. Y que se haya puesto al servicio de Boca me parece extraordinario. Lo mismo digo de Otamendi, que le pidió a Coudet ser titular el próximo sábado en el partido frente a Barraca Central.
2: Sí, habrá que ver qué respuesta física tienen los dos, ¿no? Porque el caso de Paredes, Nico, se conoció en los últimos días que había jugado contra Inglaterra y contra España con una fisura en una de sus costillas. Por eso, que haya vuelto, que se haya entrenado y que además pida jugar como titular, en esa condición física, bueno, hay todo ahí una decisión. Lo propio para Otamendi, aunque tuvo muchos menos minutos en el Mundial. 6 de enero de 2026. Si me llama Gallardo, viajo mañana. La palabra de Sebastián Villa, he visto el interés y con mi representante hemos tomado la decisión, le dije que sí, me gustaría jugar en River, es mi futuro y el de mi familia, quiero seguir creciendo, las palabras de Sebastián
1: Villa. Sí, no te olvides que él es muy amigo de Juan Fernando Quintero.
0: Claro.
1: Por eso en ese momento había un ida y vuelta con Juanfer.
0: ¿Sabés por qué me río? Porque no sea cosa que Quintero termine jugando en Boca ahora.
3: Bueno, después de eso se habló de Borja también.
2: También es verdad, cierto.
3: Que pero Borja, bueno, lo reconoció.
1: También veo en el hincha de Boca mucha ilusión por ver a este chico Flores, ¿eh?
0: Sí, sí, el otro día en el partido de la Copa Argentina la rompí. Te digo algo.
3: Comparan con Tevez.
0: Lo había visto...
1: No, para mí es más parecido al Changuito.
0: Lo había dicho Paredes, creo que después del partido frente a River. Él había dicho en un stream, me parece que con Davo... Geneise, que había un chico en la reserva que la rompía, que se llamaba Flores, el otro día anduvo muy bien.
3: Sí, hay muy buenas referencias, es más, criticaron a alguno de los últimos entrenadores de Boca diciendo no miraban para abajo, porque este chico venía mostrando cosas importantes.
0: Bueno, a Miguel Russo le costaba poner al chico de las inferiores, no era una característica de Miguel darle la oportunidad a lo de las divisiones inferiores.
2: Bueno, hay una coincidencia con otro entrenador que pasó los 60 como a Gustavo Costa, que claro, la crítica que le hacían también claro, desde la dirigencia es hay que mirar para abajo, hay que buscar pibes, hay que promocionar a pibes en primera, con la coincidencia entre Miguel Ángel Russo y Costa, que son dos entrenadores grandes hechos. Sí.
0: Negro, y en el mientras tanto juega el actual campeón del fútbol argentino en la jornada de hoy.
5: Claro, decía ayer, parafraseando o tomando letras con el permiso del autor del Cafetín de Buenos Aires, digo, como esas cosas que nunca se alcanzan, y lo logró Belgrano, ser campeón por primera vez en su historia de un torneo de primera división. A propósito, hace un ratito leí de prensa de Belgrano, el escudo va a ser el mismo, el tradicional, no lo van a modificar ni le van a agregar una estrella, quizás para diferenciarse de Talleres, que cuando ha logrado algún título, esa Supercopa con River, la Conmebol, obviamente ahí muestra la estrella como para chapear, mirá lo que ganamos,
0: claro,
5: mirá lo que tenemos. En este caso Belgrano ha decidido mantenerlo igual que siempre, inalterable. Digo, por otro lado, volviendo a lo anterior, Nico, digo, seguramente para Paredes, para el propio Otamendi es terapéutico, es decir, vuelvo a jugar en Boca, vuelvo a jugar en River, de donde somos hincha, y tratar de dispersarse un poco, salir de lo que fue el dolor, ¿no?, de perder la final del Mundial al margen del reconocimiento popular, ¿eh? Así que, cuando yo ayer te decía, Nico, perdón, que uno de los mejores refuerzos de Boca era varios de los que se han ido. Naturalmente que lo dije con mucha ironía, porque además de Lozano, de Villa y de Montero, el hecho de que se hayan ido los Martegani, los Hanson, los Herrera, le permite a Boca tener la chance de mostrar a sus pibes.
0: Sí, recuerdo que nos íbamos de la radio con el mariscal, Roberto Perfumo, y nos sentábamos ahí en la barra, él se pedía el clásico cortado, cafecito de por medio, hablábamos de cualquier cosa menos del fútbol, en un cafetín de Buenos Aires.
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1: Muy bien, un saludo enorme para el querido Claudio Canellani y para Guillermo Vega, que hoy va a estar haciendo la técnica. Guille, te recomiendo ir muy abrigado y a Boca, porque tenemos una cabina hermosa al aire libre, la más grande que se pueda tener en el fútbol argentino.
2: ¿Pero no vamos a ir al patio de comida?
1: No, por supuesto, en el sector L.
3: Poner la cabina en el patio de comida, directamente.
1: Te digo, y te digo...
4: ¿Qué lindo lo viste transmito desde sector, ahí. Nico, en alguna foto?
1: Sí, lo vi personalmente, ayer estuve a la tarde en Boca,
4: sí.
1: Y estaban ultimando detalles. La obra, a ver, desde el punto de vista edilicio,
4: sí.
1: La gestión de Riquelme es extraordinaria. Por la mejora que ha tenido el Estadio de Boca a lo largo de estos años, sí. Creo que desde su inauguración, el 25 de mayo de 1940, nunca la Bombonera de Buenos Aires estuvo más linda que ahora. Y el predio de Seiza también. Pero creo que al socio del hincha no le alcanza con eso.
3: No había nada ahí como para picotear.
1: No, porque estaban todavía terminando cosas. Hoy va a estar ya inaugurado y deben seguir trabajando a esta hora del mediodía. Vos decías...
3: ¿Usted no puede hacer un móvil desde ahí hoy?
1: No, porque no voy hoy a la noche.
3: Ah, no va a ir a la
1: noche. Fuera hoy a la noche...
4: cuídate la garganta.
1: No, mañana directamente no puedo hablar. No puedo hablar porque al aire libre... Bueno, es bravo,
4: Hace la prueba.
1: Es bravo. Romerito es bravo, Sarratea. Bueno, River. Quintero le pegó a Coudet, Quintero le pegó a Coudet, sí. Y en la mandíbula. Todos le pegan al técnico de River, a Coudet, sí. Al que Vicente quiera afuera.
4: Ya en principio es raro encontrar hoy un jugador de Boca y de River que decididamente salga a dar una entrevista como ayer lo hizo, sí. Quintero. Sacando lo que dijo, que también es muy fuerte, pero ya tener la voz de un protagonista parecía
1: lo que dijo Juanfer Quintero hablando sobre Coudet. Lo quiere mucho, Juanfer, a ver.
5: Bueno, sí. El entrenador dijo una cosa, pero bueno, desde antes del Mundial ya se había hablado con el presidente otra. Yo con el entrenador realmente no hablo desde que me fui. Entonces, si lo dijo, bueno, lo habrá sentido así, pero entonces seguramente no tenía conocimiento de la situación, porque el 30 yo tengo el viaje y lo había hablado antes del Mundial.
1: Bien, y otra respuesta de Juanfer Quintero sobre su continuidad en el Millonario.
5: Bueno, todo el mundo sabe que con el Chacho no tuve la mejor continuidad, incluso en el partido de la final jugué 5 minutos, entonces creo que, a ver, todo está claro, acá no hay misterios, son sus formas en las que juega, sus conceptos futbolísticos, y yo, como se lo dije una vez, como entrenador siempre voy a respetar las decisiones que toma, más no, de mi parte nunca va a faltar una falta de respeto, nunca va a... Te voy a decir cosas más allá de lo que se habló, pero obviamente todo el mundo sabe las prioridades que no todo el mundo lo sabe, porque todo queda expuesto en el campo, las formas, y bueno, seguramente no soy prioridad para él. Entonces yo no sé qué misterio estamos viendo ahorita de que vuelva o no vuelva, si realmente tiene sus formas. Ahora, como persona tengo la mejor, lo respeto, no tengo ningún problema con él, pero futbolísticamente incluso lo hablamos, pensamos realmente diferente, entonces creo que eso tampoco es problema. Hoy es el entrenador de River, tiene su mérito, tiene su respeto y ya está. Yo nunca le falta respeto a nadie, simplemente que todos tenemos situaciones diferentes en los momentos de la vida y del fútbol. Uh-huh. Y bueno, creo que cuando uno respeta decisiones y formas, también uno exige eso, ¿no?
1: Bien, Juanfer Quintero, muy convincente. Por supuesto que si a River no se le dan los resultados positivos, si River no consigue la victoria, para Coudet va a ser una piedra en el zapato esta situación, sí. Con Quintero.
4: Bueno, habrá que ver cómo termina, ¿no? Porque el mercado de pases está abierto por las declaraciones de Juanfer, por lo contundente que fue, y porque también tiene 33 años y él sabe que es una figura y que evidentemente no está dispuesto a seguir atravesando una situación en un plantel donde sabe que no es prioridad. Porque lo marcó él y eso son datos de la realidad.
2: No, pero aparte él lo que está viendo es que si el técnico no te tiene en cuenta, te mandan a Cantilo a cambiarte en un container. Es una falta de respeto, sí. A los profesionales. Vos podés no querer a un jugador.
1: Estoy de acuerdo.
2: Pero sacarlo, apartarlo del plantel, mandarlo a entrenar a un predio donde entrenan las inferiores y hacerlo cambiar en Cantilo a Juanfer Quintero, sí. Que hizo el gol más importante de la historia de River, muchacho. Tiene razón el jugador. No me tiene en cuenta, me voy.
3: No, eso estamos de acuerdo. A mí lo que me parece raro es que Coudet, a priori, parece que en este torneo su idea es jugar con dos volantes ofensivos. No, como enganche, pues va a jugar con un doble cinco y después dos volantes sueltos.
2: ¿Pero dónde están? Porque en la formación del sábado pues son tres números cinco.
4: Uno va a ser Correa, evidentemente.
3: Uno va a ser Correa, el otro es el chico Galván. Entonces digo, con dos volantes ofensivos sueltos, No entra Quintero.
1: No, es cierto, yo coincido con vos. Habría que repasar aquella formación de River frente a Boca, que yo no la tengo en la memoria, vos, Javier, tal vez sí. Y creo que de aquel equipo que hizo historia para la historia, valga el juego de palabras, el último sobreviviente...
2: Ah, 2018,
1: decimos. Sí, no, el 2018. El último sobreviviente me parece que es Juanfer Quintero, porque ya no está Armani.
2: Pero volvió Borré. Bueno, Borré no jugó aquel día, porque estaba, creo que estaba suspendido.
4: Sí.
2: Y pero era parte integrante.
4: Bueno, pasaron 8 años, ¿no?
1: Sí, claro.
4: Es mucho. Tiempo del fútbol es muchísimo.
1: La verdad que sí. Y Juanfer nunca se terminó de acomodar físicamente, eso también hay que decirlo. 1:30 de la tarde vienen las noticias.
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7: 1:30 de la tarde en la República Argentina. El gobierno ultima el proyecto de propiedad privada. El ministro de Desregulación y Transformación del Estado, Federico Sturzenegger, y la presidenta del Bloque de la Libertad Avanza en el Senado, Patricia Bullrich, se reunirán en Casa de Gobierno. Del encuentro participará también la secretaria legal y técnica María Ibarzábal Murphy. La norma reformará los regímenes de tierras rurales y de desalojo, así como las leyes de expropiaciones y de áreas protegidas y fuego, entre otras. Las universidades le pueden cobrar a los extranjeros. Lo afirmó el subsecretario de Políticas Universitarias, Alejandro Álvarez, quien aseguró que está vigente el decreto de necesidad y urgencia que así lo autoriza. Incendios en Francia por la ola de calor. El informe de Cecilia Diwan.
8: Los incendios forestales obligaron a evacuar a miles de personas en el sur de Francia. La medida afectó a más de 12.000 turistas que estaban en campamentos de los Pirineos Orientales. El fuego destruyó miles de hectáreas de vegetación en pocos días. Esto por las altas temperaturas y los fuertes vientos que complicaron el trabajo de los bomberos en las últimas horas. Países de la región europea enviaron aeronaves y personal para colaborar en la contención del fuego.
7: En la ciudad de Buenos Aires, temperatura 14 grados 2 décimas, humedad 71%, el cielo se encuentra algo nublado.
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0: Estamos en la continuidad de Pasión Nacional, 1:33. 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Bueno, quedaba otro futbolista de River, ¿no? Montiel, campeón del mundo,
1: claro,
0: con la selección.
1: Montiel, estábamos hablando de los que quedan de a final de Bernabéu en 2018, con la salida de Franco Armani, no es el único estandarte de aquel equipo, porque todavía queda Gonzalo Montiel y Juanfer, que está dentro del plantel, que entró por Poncio aquel día, pero Montiel y Juanfer Quintero.
2: Y Borré, que estaba en el plantel.
0: Claro,
2: estaba
1: Borré, que también estaba.
0: Bien, repasamos los mensajes con el querido Hernán Exmayer.
3: 11-3870-7485. Parece que Nicolás Álvarez está contento que hoy juega su Boca en la Sudamericana.
2: No.
3: Omar desde Santa Fe.
0: Omar, yo no estoy contento hoy porque estoy mal de la voz, con un problema en la garganta y no voy a la cancha.
2: ¿Cómo te fue el dentista?
0: Muy bien, le mando un beso a la doctora Susana Dinar. Yo estoy contento cuando voy a ver un espectáculo.
3: Ian Reynoso desde Barrio Parque del Este, en la República de Córdoba, dice: muy buenas tardes, excelente programa, soy hincha de Talleres, por fin terminó el Mundial. Sinceramente, soy más hincha de mi club que de la selección, dice.
1: Bueno, bueno, el 98% de los futboleros en Argentina.
0: Al 99, te diría.
1: 99% de los futboleros en Argentina son más hinchas de
0: Mundial. No pasa en Uruguay eso.
2: Yo creo que el otro día, cuando escuchaba alguna declaración de Scaloni, creo que las generaciones que vienen, no sé si van a ser.
0: Bueno, ponele.
2: Los pibes, porque él lo decía, los nenes que estaban de 8, 9, 10 años al costado de la autopista para recibirnos, esos chicos van a venir con otra cabeza.
0: Está bien lo que contás. Yo creo que hoy por hoy...
2: La gente
0: está más entusiasmada con una victoria de Boca de River que de la selección. Pero, obviamente, hay muchos hinchas de la selección.
4: Sí. Hablando de Scaloni.
3: Tuvo un llamado, Scaloni.
0: ¿De quién?
3: De una selección que anda buscando técnico.
0: Pero si él va a trabajar en la selección, va a ser en la Argentina, no va a trabajar en otro lugar. Pero va a trabajar en la Argentina, en otra selección no va a trabajar.
1: Es una selección muy grande que piensa en Scaloni como entrenador.
3: Sí, muy grande, y que hace tiempo que no está jugando mundiales.
0: Italia.
3: ¿Qué pasó en Italia? Le ofrecieron el puesto a Guardiola.
0: Sí. Claro.
3: Guardiola se despachó. 20 millones de euros por año. Entonces Maldini dijo, bueno, está un poco fuera de presupuesto.
1: No. ¿Y Carleto, no?
3: Carleto también lo llamaron, pero le dijo, renové con Brasil. Hace un poquito que renové con Brasil. Y parece que, teniendo en cuenta que es Scaloni, que es oriundo, porque es muy importante en Italia, ser oriundo, tener descendencia...
1: Bueno, jugó en Italia, por eso lo llamaron a Guardiola.
3: Jugó en Italia,
2: sí.
3: Bueno, pero Guardiola es europeo, no es lo mismo,
1: claro.
3: Es de la comunidad. Entonces, bueno, ahí me parece que hubo...
0: Le digo al Negro Romero para hacerlo reír, ¿viste? Estamos pensando en los aportes jubilatorios de Scaloni, Negro. Trabajo no le va a faltar, si no en Argentina va a ser en Italia.
5: No, igual, sí, sabe lo que es ser campeón del mundo... Obviamente, en tiempos de globalización, de tecnología, donde nos enteramos, nos informamos de absolutamente todo, lo que genera Scaloni, cómo llegó a la selección, sin experiencia en clubes, sin una foja de servicios que avalara su designación, y todo lo que alcanzó, y el cariño y el respeto que se le tiene a la persona de Scaloni, me parece que en ese aspecto daría con la talla de un seleccionado europeo. Pero digo, permíteme, Nico, me acordé cuando hablaban de Juanfer Quintero, decía Diego Armando Maradona, qué jugador hubiera sido, sí, y digo yo, qué jugador hubiera sido Juanfer Quintero, sí, es decir, es un crack, 15 minutos, un tiempo.
0: Sí, un rato.
5: Tiene problemas por todos lados. A ver, José Luis Romero relató, qué relato, en el año 75. Y bueno, pero fue en el 75. Es decir, Víctor Hugo se lo recuerda por el gol de Maradona a los ingleses, no el relato. Pero obviamente tuvo también otros golazos en su carrera. Y así en cada uno de ustedes. Pero Juanfer no dura en ningún lado. Todos lo quieren, pero bueno. Tomalo, dejalo.
0: Bueno, anduvo en River, anduvo en Racing también.
3: Y en Colombia la participación que tuvo fue buena.
1: Claro.
3: Te diría que fue mejor que la de...
0: Luis Díaz.
3: No, y que la de James.
0: Claro.
3: Cada vez que entraba,
6: daba pase gol,
1: resolvía
6: bien.
0: Una pena lo de Colombia en el Mundial, porque siempre se quedan las puertas de ofrecer algo más futbolísticamente.
1: Sí, sin duda, con una generación de futbolistas, algunos de ellos jóvenes todavía, pero que esperaban que en esta Copa del Mundo puedan dar algo más, y bueno, lamentablemente la definición por penal...
6: Campás se perdió el gol de la clasificación.
2: No tuvieron servido ese partido.
6: Era el gol, el de Campás era el gol que lo depositaba en los cuartos.
2: Pero después lo tuvo en los penales también y lo perdió.
1: Sí, lo perdió varias veces en los penales.
0: Muy bien, recordamos hoy 7:30 p.m. en Junín, Sarmiento con Argentinos, en Córdoba, Belgrano frente a Central, 21:45, Defensa Aldosivi. Un poco tarde este partido en Florencio Varela, teniendo en cuenta que estamos en invierno.
6: Aldosivi que no para de incorporar jugadores, ahora incorporó a Nico Gaitán, el ex
0: veterano, tiene 38 años.
6: 38.
0: Yo pensé que Riquelme lo iba a recuperar para Boca Gaitán cuando tenía 36, pero me equivoqué. Vamos a ver cómo está físicamente, a ver cómo le rinde, Aldosivi, que viene a dar el batacazo en la Copa Argentina frente a River.
6: Exacto, y que ha incorporado mucho, mucho, y algunos jugadores con mucha trayectoria, tiene que sumar para evitar el descenso, ¿no?
0: Sergio, ¿y de San Lorenzo de Almagro?
2: Pipo hizo una declaración cuando llegó diciendo que él quería jugadores, no quería traer 20 jugadores, sino que quería jugadores que él sepa que responden, jugadores con experiencia. Los nombres que está buscando San Lorenzo, hay que ir a googlearlos a ver quiénes son,
0: claro,
2: básicamente.
0: Como diría Moria, ¿no?
2: En el día de ayer, yo le dije algo que iba a hacer en este programa y lo voy a hacer ahora. En el día de ayer, San Lorenzo preguntó condiciones por un defensor porque Pipo quiere un marcador central zurdo en el plantel y no lo tiene.
7: Yo no sé quiénes son.
2: Ahora te voy a contar
0: Moria
2: quiénes
0: son. Moria no sabe.
2: Ahora te voy a contar quiénes son. En el día de ayer, se comunicaron con el representante de Tomás Rojas, segundo marcador central titular de Atlanta.
7: ¿Quiénes son?
2: Te repito.
0: ¿Quiénes son?
2: Segundo marcador central titular de Atlanta, chico que jugó todas inferiores en Vélez, quedó libre en edad de reserva y vino a jugar en la reserva de Atlanta para pegar el salto. Era una apuesta para un jugador a vender a futuro. Ese es el nombre que San Lorenzo hoy tiene en carpeta. La prioridad pasa por otro lado, pero Pipo quiere un central zurdo. Y ese es el nombre que hoy están evaluando.
6: ¿Vos sabés? Juega, vos lo ves,
2: Sí, juega muy bien.
6: Juega muy bien.
2: Sale jugando bien, cabecea bien.
0: ¿Vos sabés que en la década del 90, cubriendo San Lorenzo Almagro, cuando el presidente era Jorge Fernando Francisco, primero de Almagro, Fernando Miele, se le ocurrió ir a buscar a Uruguay un delantero ignoto que nadie conocía en el fútbol argentino, y lo trajo a Abreu.
2: Sí.
0: Y todos nos preguntábamos acá, ¿quién es Abreu? Bueno, era
2: pero
0: el loco Abreu que vino con 19 años y debutó en la cancha de Boca, lo puso el Calle de Mar y debutó con un gol.
2: Pero una cosa es que vos vayas a buscar un jugador que sea una apuesta. Que vos decís, tiene buena referencia, lo vi jugar, me gusta, dentro de un contexto. En el contexto que está San Lorenzo, salir a buscar todas las apuestas es arriesgar demasiado.
0: Sí.
2: Obviamente, no tenés plata, porque para sacar un titular de Atlanta, que hoy Atlanta económicamente está bien, el rumor es que me dijeron que el chico es hincha de San Lorenzo,
6: también
2: de ahí
6: bien
2: podría llegar a venir la presión, pero
0: claro,
2: Atlanta no tiene ninguna intención de cederlo en este momento, pero con cualquier otro jugador, saquemos un nombre propio, ¿qué jugador que tenga cierto nombre va a venir hoy a jugar a San Lorenzo?
0: Sí, la verdad que sí. Un gran saludo para el querido Juan Locatelli, que ha escuchado todas las transmisiones del Mundial, de los partidos de Argentina, y está en la sintonía, le gusta mucho nuestro programa. Así que, Juan, gracias por estar en la sintonía y por
6: está,
0: la recomendación.
6: ¿Está vivo todavía?
0: ¿Por qué no va a estar vivo?
6: Digo, después de escuchar tanto partido.
0: No, bueno, sí, es un fanático de la radio.
2: Sí,
0: y además tenemos un amigo en común con Juan, que es el querido Daniel Moyo. Así que, Juan, un gran abrazo para vos, es referente del automovilismo.
2: ¿Está el ingeniero acá?
0: En otra radio. Sí, llegaron ayer por la tarde.
2: No vi la caja.
6: No lo veo a Seba.
0: No, bueno.
1: Pero tienen que descansar.
0: Debe estar descansando. Necesita recuperar horas
2: descansar,
0: de sueño.
2: Obviamente. Claro. Yo estoy esperando que lleguen los regalos. ¿No?
0: Claro, por supuesto.
2: Los pueden mandar.
0: Desde EU.
2: Bueno, de
0: tenemos la pausa que pone en el aire el señor Rodolfo Flores. ¿Quiénes son?
2: ¿Quién?

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6: 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Y nada mal.

0: Muy bien, en la continuidad de Pasión Nacional saludamos a Hernán Exmayer con los mensajes de los amigos que se comunican. ¿A qué número?
1: 11-3870-7485. Fernando desde Marco Paz dice: yo soy al revés, soy más hincha de la selección argentina que de Boca. Y díganle al hincha de Talleres que la selección por lo menos no nos hace pasar vergüenza.
0: Se bueno, picó, ¿eh? No sé por quién lo dijo, porque no conozco ningún hincha de Talleres en el programa, sinceramente. Bien, perfecto. Voy al encuentro de mi querido amigo Omar Sapienza, allí en Rosario, en el lugar más lindo del país. Hola, Omar.
2: Hola, Nico, qué gusto escucharte.
0: Igualmente.
2: Realmente, muy pero muy bien en Rosario. 12 grados, 8 décimas la temperatura. 89% la humedad, no sorprendo absolutamente nada. Cielo cubierto en Rosario, con algunas lloviznas que son intermitentes, pero en realidad, Nico, mucha expectativa con el comienzo de este nuevo torneo.
0: ¿Qué te parece?
2: En este caso, el que comienza es Rosario Central, se termina, cierto, un largo receso. Hoy vuelve a jugar por los puntos a partir de las 19:30, nada más y nada menos, contra el campeón en la casa del campeón, en Nuevo Alberdi, ante Belgrano de Córdoba. Te cuento que los de Jorge Almirón vienen de tener, yo creo que un buen semestre, llegó hasta las semifinales de la apertura, perdió 1-0 con River en el Monumental, anduvo bastante bien en la Copa Libertadores, clasificó a octavos como segundo con 13 puntos, si mi memoria no falla, en el grupo H, y con Angelito Di María y el regreso de Franco Servi, bueno, por lo menos se sueña con avanzar en la Copa Libertadores de América y hacer un muy buen papel en este torneo doméstico. Es cierto que se siguen sucediendo los problemas en Central, que lo corrieron durante ya hace largo tiempo, se lesionan los jugadores. Y no porque un contrario le hizo una falta en un partido, no se lesionan porque pisaron mal jugando un partido, por la secuencia, por lo que lleva un enfrentamiento con otro rival por los puntos, sino que en los entrenamientos. Y la gente Central está enojada con eso. Mirá. Porque quieren ver jugadores, porque hay expectativa, y no hay partido, no hay encuentro, que no aparezcan dos o tres titulares con algunos problemas. Para el caso de hoy, yo te lo comentaba ayer, no estará Ignacio Bando, Facundo Mayo ocupará el lugar de primer central, y no estará ni Marcos Rubén, ni quién sería el suplente, que es Enzo Copetti, porque ambos tienen lesiones. Todo indica que debutará Tomás Badaloni. Hay muchas expectativas para ver. La gente dice, che, ojalá que muestre el 70% de todo lo que mostró en Godoy Cruz de Mendoza. Y sí, sigue habiendo una duda, la misma de ayer. Es muy probable que Almirón ya no la tenga, que tenga decidido, estoy casi totalmente seguro, si Campaz o Cantizano en la delantera. Yo me equivoco muchas veces, ¿no? Pienso que va a arrancar Campaz, pienso.
0: Bueno,
2: sí. Entonces, el equipo para este difícil partido, te reitero, los equipos del Russo Zielinski pueden ser campeones o no. En este caso es el campeón, pero siempre te complica, siempre te traen un gran problema, porque es un gran entrenador. Te puede gustar o no el estilo. A mí no me gusta el estilo.
0: No, a mí tampoco, pero le reconocemos que es un gran entrenador y pragmático.
2: Claro,
0: déjame agregarte.
2: Los
0: sí, déjame agregarte, Omar.
2: Nico no vende humo, es callado. ¿Viste? El hombre tiene méritos, nos conforme a nosotros o no los estilos. Ledesma en el arco. La línea de fondo, Coronel, Mayo, Gastón Ávila y Sandes. Eso prácticamente, independientemente de lo de Obando, porque Mayo fue mucho tiempo titular. El medio campo, el doble cinco, tampoco se toca. Ibarra y el chileno Pizarro. Yo te lo comenté ayer y lo charlamos con vos siempre. Julián Fernández, que tuvo un muy buen momento en Central. Lástima que también los persiguen las lesiones. Angelito, por donde vos sabés, por donde se mueva, pienso, estimo, creo, que va a salir por el costado derecho y que hará por el lateral derecho y que hará la diagonal para quedarse acomodado para la izquierda. Campaz, Cantizano y Badaloni. Y Badaloni será el equipo, te reitero, que Central tiene esta tarde-noche para enfrentar a Belgrano en Córdoba, Nicolás.
0: Bien, quería agregarte que el otro día, charlando con Néstor Clausen, dijo algo que vos manifestaste durante mucho tiempo, que a esta selección le faltó Ángel Di María en el Mundial. Palabra de Clausen, que fue campeón del mundo con la Argentina en el 86.
2: Claro, y porque fue una decisión propia. A ver, yo no puedo decir, porque no me gustaría que en otros actos de la vida me juzguen a mí si estoy equivocado o no, o si me apresuré o no, pero me parece que fue un poco apresurada. No sé qué lo llevó a eso, porque estaba para los últimos 30 minutos con la velocidad, con la impronta, hasta con el freno, que es tan importante en el fútbol tener velocidad, precisión, profundidad, como frenar. Y me parece que eran las cualidades más todas las otras que Di María tiene, y creo que le hubiera sido muy, pero muy beneficioso la presencia de Angelito Di María, Nico.
0: Muy bien, ¿algo de Newell's, Omar?
2: Mira, Newell's, lo que te puedo decir, que la ilusión renovada, alcancé a escuchar a lo último que hablaban de Talleres, viene Talleres, eso va a ser el sábado a las 17, y bueno, con los jugadores que llegaron, que son Franco Escobar, Lautaro Gianetti, Alan Soñora, y a mí no me quedó todavía, vos sabés que estuve haciendo otro trabajo, si se cerró o no se cerró lo de Agustín García Basso de Racing. Esa sería una muy buena incorporación, lo precisa Newell's a ese jugador en la última línea. Y Kudelka sabe, Kudelka está haciendo lo posible y lo imposible para que ese jugador llegue a Newell's Old Boys. Y cuando digo Kudelka, hablo también de, como mínimo, un técnico trabajador y al que Newell's le debe muchísimo. Dos veces Kudelka lo salvó del descenso, una siendo técnico de Newell's y la otra no, pero la verdad que Kudelka tuvo mucha, pero mucha importancia en esas dos veces para que Newell's siga en primera división, y ahora me parece que trata de formar con lo que tiene, con lo que Newell puede gastar, trata de formar un equipo sólido, un equipo que primero no le conviertan y después salir a buscar el triunfo.
0: Muy bien, te mandamos un gran abrazo, muchas gracias.
2: Igualmente para todos ustedes, gran abrazo. Chao, Nico, querido.
0: Omar Sapienza desde Rosario, antes de volver con Romero, River cerró finalmente Ángel Correa.
3: Sí, una negociación que en los últimos días tuvo puntos de tensión, que se había presentado como que estaba acordado, que después apareció una puja con el Tigres de México, y finalmente anoche se conoció la resolución favorable para River, para el Chacho Coudet, que va a poder contar con Angelito Correa. Me parece que en términos de mercado va a ser muy difícil que otro club en la Argentina o el propio River consiga un futbolista de esta jerarquía. Es otro campeón del mundo que vuelve a nuestro fútbol. Tiene solo 31 años, digo, claro. Está en una edad con mucho para entregar todavía. Ángel Correa hizo muchos goles con Tigres de México, y recordamos de una carrera dilatada con la camiseta del Atlético Madrid, con goles icónicos, importantes. Una década estuvo jugando en el Atlético Madrid Ángel Correa, y ahora lo recupera River, pero por la dimensión de futbolista creo que lo recupera el fútbol argentino. 15 millones de dólares pone River para contar con Ángel Correa. Es la transferencia más onerosa en la historia de River.
0: Bueno, si puso 14 por Castaño, que le salió tan caro, 15 por Correa es prácticamente gratis. Negro es el refuerzo de lujo para el fútbol argentino y para River puntualmente, la llegada de Ángel Correa.
4: Sí, es cierto, igual con la edad, ¿no? Porque pareciera ser que Angelito Di María tiene más, porque hace tantos años que está jugando, ya desde pibe demostró todas las condiciones que tiene. Digo, ojalá, digo, para el mundo River, que el Chacho Coudet le encuentre la vuelta, que logre tripular lo que parece ser ahora una embarcación que anda a la deriva, con cuestionamientos, observaciones por su desempeño, porque si no, uno dice, bueno, cuando empiecen a jugar, campeón del mundo Montiel, Martínez Cuarta, que anduvo ahí, orillando por ahí, casi que lo llevaba, Scaloni al Mundial, con Otamendi, con Acuña, y después con los que tenía, con Vera, con Moreno, con Angelito Correa, habrá que ver, digo, si anda bien Beltrán, no sé Santos Borré, pero si más o menos logra el técnico apaciguar las aguas crispadas y manejar el grupo, ojo con River, son buenos jugadores.
0: Sí, por supuesto. Bueno, después vamos a tener en la próxima hora con Gerardo Murúa todas las precisiones y los datos de los equipos de Córdoba. ¿Cómo está la jornada, Negrito, ahí en el centro del país?
2: Está gris, está cubierto el cielo de a rato, ahí simpáticamente quiere aparecer el sol, pero la temperatura se mantiene inalterable, 11 grados 6 y la humedad 78%.
0: Bien, todavía es muy temprano para hablar de un candidato a quedarse con el título, teniendo en cuenta que hay equipos que juegan aún la Copa Libertadores de América, como es el caso de algunos equipos, y también la Copa Sudamericana, que como decía Javier en la primera media hora del programa, tiene a River y a Boca.
2: Y sí, por lo que recién explicaba de River, pero sí, el trabajo del técnico logra ensamblar todas esas figuras que vienen trayendo, y bueno, y Boca también, Boca también, digamos, puede ser con pibes, más Paredes, más Villa, si el arquero anda bien y está a la altura de un Boca, con Lozano, un lateral que necesitaba, pero bueno, digamos... por ahí puede darse, ¿no? Y fundamentalmente en aquellos equipos que no se desprendieron de muchos jugadores, que hicieron un buen papel en el torneo de apertura, digo, por ahí van a ser protagonistas. Hay que ver Independiente Rivadavia porque se le fue Villa, es una baja importante. Belgrano no ha traído nada ni se le fue nadie.
0: Bien, Negro, la seguimos. ¿Querías agregar con el Negro?
3: No, para aportarlo a lo que decía vos, Nico. Estudiantes de La Plata tiene que jugar con Universidad Católica, Central contra Corinthians, bien. Independiente Rivadavia contra Fluminense y Platense contra Coquimbo. Esos son los equipos que siguen compitiendo en la Copa Libertadores, a propósito de lo que vos decías de la doble competencia, porque hoy empieza el torneo
0: un
3: local.
0: Un éxito que esos equipos sigan en el torneo más importante que ofrece el continente. Negrito, la seguimos mañana. Gran abrazo.
2: Perfecto, abrazo grande para todos, gracias.
0: La participación especial de José Luis Romero desde Córdoba.
5: Bueno, en su momento, ¿se acuerdan ustedes? Se acuñó una terminología que se agregó a vocabulario nuestro de cada día, que fue una icardiada, ¿se acuerdan?
3: Icardiada. Hijo verbo, icardiada.
5: La icardiada.
3: ¿Vos icardiaste alguna vez?
5: Tuvo más que ver con temas extrafutbolísticos con lo futbolístico. Pero ahora, en Turquía... se habla de la icardiada.
0: No me digas.
5: ¿Y a qué refiere? ¿Por qué? ¿A qué refiere? Mauro Icardi terminó saliendo del Galatasaray una vez finalizado su contrato,
0: sí,
5: con mucho éxito, gran despedida, fue un ídolo, hizo muchísimos goles, ganó títulos, y resulta ser que ahora está a punto de firmar para el Beşiktaş, el rival de toda la vida. El River Boca de Turquía con el Galatasaray. Esto, por supuesto, ha generado todo un revuelo, un escandalete, y volvió a hablarse de icardiada, pero en este caso en términos futbolísticos.
0: Muy bien, tengo un minuto para el querido Pablo Barovero en Santa Fe. ¿Estás en el aire?
6: ¿Cómo te va, Nico? Buenas tardes para vos, para los compañeros. Lo más importante, mañana lo vamos a hablar en detalle, tiene que ver con que Unión no pudo levantar hasta el momento las dos inhibiciones. Por ende, mañana en el reestreno, en el marco de la Liga Profesional, Madelén no podrá contar con los refuerzos. Se perfila Mancilla en el arco, Vargas, Maison Rodríguez, Ludueña y Ayala, Palacios, Giacone, Menossi, Cuello, Aguirre y Tarragona para visitar a Platense 21-15 del viernes. Mañana lo charlamos en extenso, pero Madelón seguramente con este dolor de cabeza de no poder utilizar los refuerzos en esta primera fecha.
0: Bien, ¿y una línea de Colón, Pablo?
6: Dos modificaciones va a tener Ezequiel Medrán, juega el domingo 15:30 como local, enfrentando a Chaco Forever. En defensa vuelve Pierre Barrios a la sala central por Olmedo y estará jugando Rizzo Patrón, que debuta como titular, el exhombre de Patronato, en el lateral izquierdo por Allende, que llegó a las 5, tarjetas amarillas.
0: Muy bien, ¿y la jornada en Santa Fe cómo está?
6: Está muy plado, lloviznó por la mañana, ahora sin agua, pero sigue encapotado el cielo.
0: Muy bien, te mandamos un gran abrazo, muchas gracias.
6: Abrazo grande.
0: Pablo Barovero de Santa Fe. A propósito de lo que decías de Icardi, ¿el contrato nuevo se lo va a arreglar Wanda Nara?
5: No creo, porque parece que...
0: Pero no le maneja los contratos.
5: Ahí en la casa de Milano.
0: Claro, pero no le manejaba los contratos.
5: Le manejaba, en el pasado. Ahora capaz que lo maneja la China, quién sabe.
0: Claro, quién sabe.
5: Lo que sí son buenos los contratos de Icardi. Sí,
0: claro.
5: Con el Galatasaray era muy bueno.
0: Con la cartera de Louis Vuitton que tiene que regalar, imagínate.
5: Ahora con el Beşiktaş debe ser también muy importante, porque para irte del River... Boca turco, es un tema.
0: Bueno, la China quería que la novia de él, la actual pareja, quería que él vuelva al fútbol argentino para jugar en River, pero él es hincha de Newell's, él si vuelve al país.
5: No lo quiso. ¡Wanda! Se lo ofreció, hasta la propia Wanda
0: claro.
5: Lo contó.
0: Mira, Wanda, maneja todo, ¿eh?
5: La propia Wanda contó que él habló, que ella habló con Di Carlo y que le dijo que lo traiga a River y River no lo quiso.
0: Claro, increíble, ¿no? De desperdiciar un jugador así, un futbolista de esos quilates. 2:00 p.m. en la República Argentina. 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
8: 2:00 p.m. en la República Argentina. Cristalina Georgieva llega al país. La directora ejecutiva del FMI se reunirá con el ministro de Economía, Luis Caputo, el próximo lunes. Además, será recibida por el presidente Javier Milei y hará un paseo por Barca Muerta, así como que realizará una disertación en el Palacio Libertad. Incendio contenido en Jujuy. El informe de Alejandra Bejarano desde la emisora de Radio Nacional en la capital de la provincia.
9: El incendio de vegetación registrado en el sector de Chilcayoc, entre las localidades de Volcán y Bárcena, se encuentra contenido gracias al trabajo coordinado de los distintos organismos, en tanto que brigadistas del Ministerio de Ambiente y Cambio Climático continúan trabajando para afianzar el perímetro y evitar reactivaciones. En el marco del pronóstico especial para incendios del Servicio Nacional de Manejo del Fuego.
8: Alerta meteorológico naranja rige para la cordillera de Mendoza y San Juan, donde se esperan nevadas intensas y persistentes. Actualizamos ahora el estado del tránsito con Ernesto Arriaga.
10: Continúa nevando en el paso Cristo Redentor en la ruta 7 Mendoza, al igual que en la ruta 40 hacia Malargüe. Está cortado el paso internacional, al igual que el paso internacional en Pehuenche, en el sur de Mendoza. El paso Zamoré está habilitado en la

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0: 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Estamos en la continuidad de Pasión Nacional por la M870, las 48 radios del país y por supuesto el canal de YouTube de la radio, con nuestro amigo Hernán Exmayer, nuestro locutor de cada tarde en Pasión Nacional.
1: Estamos en el 11-3870-7485 para que nos puedan mandar su mensaje desde cualquier punto de nuestro país.
0: Saludamos a Gerardo Murúa en Córdoba. Hola, Gerard.
2: Nico, querido, qué gusto saludarte, el fuerte abrazo para vos, los compañeros y la audiencia. Y el Gris nuevamente en Córdoba, ya llevamos varios, como te contaba el Negrito Romero, hasta 100. El campeonato, el campeón del fútbol argentino, va a estar debutando esta tarde, 19:30 ante Rosario Central. Dirige Sebastián Zurino, ya lo escuchábamos a Omar Sapienza hace un ratito con las novedades del canalla. Va a usar un parche dorado y una estrella en el escudo del Belgrano, pero solo por este semestre. Fue una discusión, se puso.
0: No, no, tenemos que mejorar la comunicación. No te escuchamos bien. Vamos a volver a llamarte para mejorar la comunicación. Los celulares realmente no salen bien en la Argentina. No hablo puntualmente el de Gerardo, hablo en su gran mayoría. Y la gente ha tomado la decisión, para mí equivocadamente, de prescindir de los números de línea, que son mejores que los teléfonos móviles.
3: Las empresas.
0: Yo sigo teniendo número de línea en casa, pero no, porque es con el nuevo formato. Bueno, recordamos las vías de comunicación.
1: 11-3870-7485, Oscar de Merlo, Nico, dice: buenas tardes, queridos compañeros de Pasión Nacional. Desde que terminó el Mundial, recién hoy vuelvo a mandar mensaje. Sí, un poco triste, pero bueno, ¿qué le vamos a hacer? No vi el partido, lo escuché por Nacional.
0: Muchas
1: un abrazo,
0: gracias.
1: Y vamos boquita todavía.
0: Dice. Me da mucho gusto saludarte, querido Fabián Codevila Pomelito.
4: Álvarez.
0: Muy bien, ¿cómo estás?
4: Un abrazo grande, un día que por fin podemos ver el sol, Álvarez.
0: Sí, un poquito, ¿no? Dentro de este frío, ayer hizo frío con ganas, Pomelo, ayer sí.
4: Febo asoma ya su rayo, ilumina el histórico convento.
0: Ay, ay, ay.
4: ¿Cómo estás? ¿Todo bien?
0: Bien, acá estoy, con la voz al 60% de las posibilidades.
4: Con la voz tardía, decía un amigo mío.
0: ¿Viste? Es así. Tengo la voz de esos cantores de tango que, viste, que laburaron toda la noche y llegan a las 5 de la mañana con lo último, así estoy.
4: Lo vi impecablemente vestido, traje azul, corbata al tono y el pollier rojo, muy bien.
0: Álvaro. Sí, claro, el otro día estuvimos en el Faena Hotel para ver Rojo Tango, uno de los shows de tango, uno de los mejores shows de tango que hay en Buenos Aires.
4: Zapatos negros de charol.
0: Muy impecable, bien. Muy bien, ¿eh? Muy bien, Beto, usted supervisa todo, ¿eh?
4: Permiso, tengo ojos en todos lados, Álvaro.
0: Está muy bien, ¿eh?
4: Tengan cuidado todos.
0: Sí, sí. Aunque no lo el otro día me decía alguien, aunque no lo veamos, siempre está.
4: Aunque no lo veamos, el sol siempre está. Y Racing se prepara para debutar mañana a 19 horas en el cilindro. Va ultimando detalles, Boivoda, que ya tuvo un estreno exitoso, recordemos el 4-1 ante Defensa y Justicia. Del medio para adelante muy bien, del medio para atrás con ciertas dudas, ahí estuvo el querido Santiago Lucía. Veremos cómo anda mañana el Pacha Espino, ¿no? Que a esta altura parece Bob Patinio más que el Pacha Espino,
0: sí.
4: Que aquel personaje de los Simpsons. Pero bueno, veremos si puede enderezar el rumbo. Y obviamente con todavía algunas dudas para mañana, Álvarez, porque te decía, Nico, ayer

0: ganó a la par Marco Rojo, pero Racing tiene una seguidilla importante de partidos. ¿Viste cómo es esto? Que Marco Rojo le agarra un tirón.
1: Sí, bueno, va a tener que dosificar ahí Boivoda con Rojo porque no está para jugar permanentemente, vos lo sabés también.
0: Racing juega mañana. El martes va a Rosario con Central y el próximo sábado después recibe a Tigre en Avellaneda. Es por eso que se está pensando a esta hora que podría jugar Escudero. Chico de muy buen porte físico, zurdo, buen central, que hace rato pide oportunidad y veremos. Al lado jugará Colombo. Recordemos que Dichesa es doble amarilla ante Central en los partidos de playoff. Se pierde una fecha. ¡Maravilla! Ahí está el tema. Dos fechas de suspensión por un codazo. No lo va a poder tener Racing. Y esa es la mayor duda que genera hoy el ataque de la Academia. Porque hasta aquí podrían jugar Solari con Egni. Esa sería una dupla, más que de un equipo de primera, del laberinto del terror, podríamos decir, a esta altura, teniendo en cuenta el presente de ambos. Por eso, por ahora, se vislumbra esa dupla. Lo demás está casi claro, Cambeses, el arquero, por derecha Canavo, lo dicho, los centrales Colombo y Escudero, por izquierda el Pacha Espino, Alfonso Espino.
1: Sí, claro.
0: Uruguayo. En la mitad de la cancha, con Saracho, con Sosa, con Tello, otro chico que dejó una gran impresión y que se va ganando un lugar. Marco Miljevic, para mí el mejor ante Defensa y Justicia, con un verdadero golazo. Con Egni y Solari. Por estas horas Racing negocia con Newell's el traspaso de García Basso. Lo habíamos adelantado aquí, $300,000 más una deuda que Racing posee con el jugador que quedaría saldada, todavía no se han ultimado detalles, eso me cuenta el presidente Racing, pero está encaminado. Racing festejó hace poco, Nico, el título de reserva.
1: Es verdad.
0: Ayer festejó el título de fútbol femenino con un ex Boca como técnico de hace tiempo, Bracamonte, ¿usted lo recuerda?
1: Sí, por supuesto, claro que sí.
0: Héctor Bracamonte es el técnico de las chicas de Racing que ayer se proclamaron campeonas del fútbol argentino y obviamente todos los ojos puestos en este debut, Nico, con respecto a las incorporaciones, están todos para jugar, solo será titular en esta oportunidad, lo dicho, el uruguayo Espino, queda Ortegoza y Craneviter en el banco, y muy posiblemente también lo haga Lautaro Díaz, el hijo del ropero, el roperito, como lo han bautizado en su llegada a Racing, Nico.
1: Muy bien, Pomelito, impecable. Te mandamos un gran abrazo y nos reencontramos este viernes, ¿te parece?
0: Beso grande, hasta mañana.
1: Fabián Codevila con nosotros. Vuelvo a Córdoba, la participación especial de Gerardo Murúa en Pasión Nacional.
2: Esperando que se escuche mejor, Nico.
1: Ahora sí, ahora impecable.
2: Bueno, lo mejor, entonces.
1: Estás por número de línea ahora, ¿no?
2: Sí, claro.
1: Y es otra cosa. Este es el sistema.
2: Perfecto. Nico, decíamos de Belgrano, va a debutar esta tarde 19:30, dirige Sebastián Zunino, ya escuchábamos a Omar Sapienza con las novedades del canalla. Por el lado del campeón del fútbol argentino, el flamante campeón, tiene el mayor valor, que es haber sostenido a todo el plantel. Solamente Julián Mavilla se fue a Sarmiento de Junín a préstamo, está lesionado Agustín Falcón, se va a recuperar dentro de algunas semanas, por lo cual es el único ausente. Federico Rica tuvo una molestia en estas últimas horas y no va a ser parte del debut, pero el resto, el equipo que habitualmente ha sido titular con el ruso y sobre todo en los playoffs, decíamos, va a tener un parche dorado y una estrella en el escudo, pero solo por este semestre. Se discutió hasta públicamente esta cuestión de tocar el escudo histórico. Se va a hacer una excepción para homenajear al campeonato del torneo de apertura con la estrella del parche dorado durante este semestre. Luego volverá el escudo histórico el Pirata.
1: Bien, pensaba con el comienzo de este nuevo campeonato que el que tiene más obligaciones en Córdoba de campeonar es Talleres con Sampaoli por el título en la inmediatez de Belgrano con Ricardo Zielinski.
2: Sin duda, le tiró todo el peso, toda la historia, todo el protagonismo encima de Belgrano, teniendo en cuenta lo que sucedió en el apertura. Belgrano se saca un peso histórico, es el campeón del fútbol argentino, va a jugar relajado indudablemente, y Talleres lo que hizo, como charlábamos en su momento, es dar un golpe sobre la mesa con el técnico, deberá respaldarlo en el juego y en los resultados a lo largo del campeonato. Debuta el sábado a las 17 visitando a Newell's, todavía con algunos refuerzos interesantes como Fattori, como Riquelme, como la llegada de González para reemplazar a Herrera. Veremos si trae alguno más como para terminar de completar un muy buen plantel.
1: Bien, y la decisión de Fassi de traerlo a Sampaoli para provocar un golpe de efecto. Yo no sé si es el técnico que hubiera ido a buscar. Probablemente, desde mi humilde opinión, no. Pero Fassi cree que es un gran entrenador y que de esta manera da el golpe de timón.
2: Sí, indudablemente. Estoy totalmente de acuerdo con vos en todo lo que dijiste, Nico. Es decir, un golpe de efecto, sin lugar a dudas. Se habló de Talleres cuando trajo a Sampaoli, sí, es un técnico que tiene gran trayectoria internacional también. No sé si es el que hubieran elegido los hinchas, yo particularmente. También es cierto que necesitaba Talleres hacer ruido y lo ha hecho con la llegada de Sampaoli. Ahora deberá respaldarlo en los números, en los resultados, que es lo único que importa.
1: ¿Vos sabés que, no sé si tiene la vidriera que tiene Sampaoli? Para mí, un gran entrenador, que creo que en este momento está libre, es Rubén Darío Insúa, el Flaco. Para mí, un gran técnico, que yo pensé que iba a estar en la consideración de Riquelme para Boca, pero no.
2: Vos sabés que tiene un paso por Talleres en la B Nacional. De hecho, la primera vez que se jugó un clásico con hinchas locales, es decir, la primera vez de la prohibición con solo hinchas locales y la falta de visitantes, Insúa ganó el clásico 1-0, por lo cual es muy respetado aquí en Córdoba y en Talleres por aquel triunfo en el clásico. De todos modos, su ciclo en un Talleres que no es el de Paz y era justo anterior, tuvo altos y bajos y se terminó yendo, pero es un tipo respetado en Córdoba. Y otro que sonó en algún momento, del cual ustedes hablaban ayer, fue Gustavo Costa. Cuando hablaban de verlo en otro lado, a mí se me hacía la idea que Talleres era un buen lugar para ver a Gustavo Costa fuera de Racing.
1: Perfecto, ya vuelvo contigo. Javier, más del panorama del fútbol internacional.
3: Sí, porque se terminó el Mundial, pero claro, las selecciones, las principales selecciones, ya miran de cara al futuro, ¿no es cierto? Con los compromisos que en este caso en Europa se van a suceder en Liga de Naciones y demás. Eurocopa, la Eurocopa que viene. Mañana va a estar presentando Alemania a su nuevo entrenador, a Jürgen Klopp. Nada menos ni nada más. Apuesta grande de la selección alemana a este entrenador que tiene muchos quilates, que en el Liverpool inglés le fue muy bien. Así que Jürgen Klopp como nuevo técnico de Alemania. Y la próxima semana Francia va a presentar a Zinedine Zidane, el nuevo entrenador de la selección francesa.
1: Bien, ahí están los datos periodísticos con dos entrenadores importantes que van a trabajar próximamente, como son Klopp y Zidane, que
3: exacto,
1: va a cumplir su viejo anhelo de dirigir a la selección de Francia después de un gran proceso, Javier, de Didier Deschamps.
3: De un gran paso de Didier Deschamps, que quedará para la historia seguramente, y el desafío para Zidane de volver a ganar una Copa del Mundo para Francia. En principio están las fechas FIFA de septiembre, como, digamos, punta de lanzamiento para estos dos nuevos entrenadores que se hacen cargo de selecciones importantes.
1: Muy bien, la pausa.

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12: 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Deme un minuto, ya lo atiendo.

0: Así es, en la vida, 18 minutos después de las 2 de la tarde, ha aparecido el sol de manera tenue, pero tenemos un poquito de sol en la Ciudad Autónoma de Buenos Aires.
1: Así es, con un cielo ligeramente nublado y una temperatura de 14 grados 5 décimas.
0: Muy bien, voy al encuentro de Jorge Godoy para tener la mejor, no, la mejor información de Independiente. Jorge es un histórico de Independiente. Jorge, te mandamos un gran saludo.
2: ¿Qué tal, Nico? ¿Todo bien? Un abrazo grande. Un saludo para todos. Bueno, pensando ya en lo que va a ser el debut de Independiente el próximo domingo, sí, a las 5:15 de la tarde en el estadio de Estudiantes de La Plata contra el Pincha, ahora te cuento cosas del equipo, pero hay que hablar antes de lo que es el momento, el minuto a minuto, de lo que acontece con el mercado de pases de Independiente. Ayer hablábamos de la llegada de Santiago Mele, el uruguayo que en las próximas horas estará haciendo la revisión médica, el arquero que viene a pelear el puesto con Rodrigo Rey. Obviamente de entrada va a mantener a Rodrigo Rey en el arco, pero veremos qué va pasando con el transcurso de los días. Decíamos también del tema de Imanol Machuca, que se negocia con Fortaleza, se ha avanzado más aún todavía con el equipo brasileño, que es el dueño del pase. Se van a pagar $150,000 por el 60% de la ficha y el contrato del jugador sería por 4 años. Esto es lo que se está acordando para este jugador que en su momento no quiso a Independiente, se fue a Vélez, recordamos, y además, como contábamos ayer, está suspendido por la FIFA hasta noviembre por adulteración de documentos, es decir, que está poniendo plata por un jugador que va a estar llegando para entrenarse nada más.
0: Qué insólito.
2: Pero no va a poder jugar, no va a estar habilitado, claro, hasta noviembre. Hay que ver cuando llegue noviembre, el empezar a darle rodaje, el empezar a que agarre de vuelta ritmo futbolístico, así que seguramente hasta 2027 no va a formar parte del equipo titular de Independiente, esto está más que claro, así que se está hablando de un refuerzo, entre comillas, que no puede ni siquiera estar en la nómina de un equipo de aquí hasta el final del año. Y por otra parte, se espera una oferta del grupo Pachuca que va a insistir para llevarse a Kevin Lomónaco. Independiente quiere 6 o 7 millones de dólares limpios para el club. Si esto se llegara a dar, cosa que dificulto porque yo me mantengo en lo que dije ayer, que Lomónaco no quiere ir al fútbol mexicano, si se llegara a dar esto por la plata, por diferentes cuestiones, Independiente va a avanzar por Francisco Álvarez, que tiene contrato con Argentinos Juniors, que todavía tiene 3 años más de contrato con el bicho de la Paternal, pero dependiendo de la salida de Lomónaco podrían llegar a avanzar con él, pese a que no estaba en la lista de nombres que dio el técnico de Independiente para reforzar justamente la saga. Quintero prefería a Mariano Gómez, que está jugando en el Ferencváros, o también dio el nombre de Lautaro Valenti, que está en el Parma, dos nombres muy difíciles también para repatriar para el
0: por esto argentino. Jorge, por esto que contás, que dijiste en las últimas horas, ¿es por esto que está molesto Quintero, particularmente con la dirigencia y con Grindetti?
2: Sí, totalmente, totalmente. También lo decíamos ayer cuando hablábamos que el técnico no está para nada a gusto por estas horas, porque obviamente sabemos que la economía de Independiente arde, que está en diferentes urgencias, pero tampoco se ha puesto mucho. No quiero decir que no se puso esfuerzo, porque desconozco hasta qué punto se ha esforzado la dirigencia de Independiente por tratar de llegar a algún acuerdo por algún refuerzo, pero salvo lo de Maxi Mesa, que quedó regalado de River y que buscaba club, no ha puesto sobre la mesa ninguno de los nombres ni ninguna de las posiciones que ha pedido el entrenador, salvo el tema de Santiago Mele. Vos fíjate cómo viene la mano.
0: Sí.
2: Santiago Mele, el arquero uruguayo, que aquí sí vale aclarar que es un buen refuerzo, viene de jugar en Mundial con la selección de Uruguay como tercer arquero, pero tiene un recorrido hecho. También había optado en su momento por Colo-Colo, y no ha pasado esto hace 2 o 3 mercados atrás, sino que en este mismo mercado había preferido jugar por Colo-Colo, después no se llegó a un acuerdo económico, y entonces como segunda opción llega a Independiente.
3: Jorge, ¿la intención es que compita con Rey o a Rey se lo piensa para una transferencia? Porque teniendo en cuenta el lugar que tiene Rodrigo Rey, además del rendimiento, el lugar como líder, como referente, es llamativo que en el mercado haya traído a un jugador importante como Mele en un puesto que a priori parecía muy bien cubierto en Independiente.
2: Claro, también ayer hacía referencia a esto, Santiago, en parte entraba un poquito el tema, porque justamente, como bien marcas vos, Rey es uno de los referentes del equipo, uno de los referentes de vestuario. Se fue Mancuello, que era ese lugar para cubrir por alguien. Uno se pregunta, ¿será lo Mónaco el referente para hacer el mismo triángulo que tenía de tres jugadores referentes independientes del plantel, que eran Mancuello, Rey y Marcone? Bueno, quedan Rey y Marcone. A Rey viene alguien para disputarle el puesto. A Rey se le vence el contrato a fin de año. Todavía no se habló de no se llegó a una renovación, y además Rey viene perdiendo lo que era una seguridad prácticamente absoluta que le daba al arco de Independiente, hasta transformarse en un arquero bastante vulnerable, sobre todo en el último campeonato. Entonces, se suman las dos cosas, que Rey viene bajando notoriamente su rendimiento, que llega un arquero para disputarle el puesto a un jugador de los dos que quedan como referentes del plantel. Por eso a mí me generaba la duda ayer de cómo iba a caer esta llegada de Santiago Mele para pelearle el puesto a Rodrigo Rey, teniendo en cuenta todas estas variables que estábamos diciendo recién en referencia al hasta hoy arquero titular de Independiente, y creo que lo va a seguir siendo por lo menos hasta fin de año, salvo que su rendimiento siga decayendo mucho y que Mele llegue como una alternativa válida para ser titular Independiente, cosa que evidentemente para el técnico debería ser un mano a mano entre los dos arqueros, entre el que está desde hace tiempo asentado y es referente, y este nuevo que llega con 27 años, con un mundial a cuestas, más allá de que no ha sido titular ni mucho menos, pero que por lo menos tiene la experiencia de jugar en el fútbol internacional. Esto en referencia a lo que tiene que ver con el mercado de pases. No hay más novedades que estas hasta ahora. Y pensando en el equipo del próximo domingo, hay algunas dudas. Obviamente no ha confirmado nada todavía el técnico, seguramente lo va a hacer en el día de mañana, plantando ya definitivamente el equipo que va a jugar contra Estudiantes, pero Rey obviamente va a ser el arquero, como decíamos recién. Una duda es la presencia de Arias o no. Hoy jugó para los suplentes en un amistoso contra la Ferrere por la mañana, pero ya está de vuelta después de su aventura por el Mundial. Godoy o Arias, la duda allí en este defensa. Lo Mónaco creo que va a ser titular, porque el que estoy seguro de que va a jugar como titular es Fedorco, pero no sé si acompañado por Lo Mónaco o por Valdés. Yo creo que va a jugar con Lo Mónaco y Fedorco en la saga, y Zavala por la izquierda. Pérez Cursi y Marcone, el doble cinco en la mitad de la cancha, y aquí se abre también la duda. Cabral, Millán, Mesa, ¿cuál de todos va a ser titular el próximo domingo contra Estudiantes? Hay tres nombres para un puesto, arriba están firmes Montiel, Ábalos y Abaldo.
0: Perfecto, te mandamos un gran abrazo. Muchas gracias, Jorge.
2: Hasta luego.
0: Jorge Godoy con todo el panorama de Independiente. Voy rápidamente a Santiago del Estero, tomamos contacto con Daniel Carranza. Dani.
4: Nico, querido, ¿cómo estás? El placer de siempre saludarte a vos y a todos los compañeros. Hablar de Central Córdoba, que tiene nuevo entrenador, se llama Sebastián Domínguez, que va a asumir recién el fin de semana, porque el equipo va a ser dirigido por Matías Villavicencio mañana, hombre que estuvo en el cuerpo técnico de Lucas Pusineri. Ya está confirmado esto, ya se arregló, Sebastián Domínguez va a ser justamente el nuevo entrenador de Central Córdoba, y el fin de semana, como decía, estará asumiendo ya con su nuevo jugador. Un Central Córdoba que recordemos que por ahora tiene dos refuerzos que están buscando un lateral por izquierda. Los dos refuerzos, Felipe Aguilar, el colombiano, defensor, marcador central, y también Leonardo Sequeira, que viene de Huracán, son los dos refuerzos que han llegado justamente al conjunto santiagueño, que mañana va a enfrentar a Gimnasia de Mendoza desde las 16:45. Un probable equipo ya para mañana que va a parar Matías Villavicencio será con Alan Aguirre en el arco, en la parte defensiva Moyano, Maciel, Mancilla, Romero, la duda, Omarchi. En la mitad de la cancha va a estar Thiago Cravero, junto con Barrea, Vera también va a estar justamente allí, y La Prida, y adelante Michael Santos con Naya serán el 11 titular de Central Córdoba para enfrentar mañana a Gimnasia de Jujuy, a Gimnasia de Mendoza, pero lo más importante es que Sebastián Domínguez estará arribando a Santiago del Estero el día sábado.
0: Bien, ahí está el dato periodístico. Gracias, Daniel.
4: Un abrazo grande.
0: Daniel Carranza.
3: ¿Qué desafío importante para Seba Domínguez, ¿no? Que sus dos equipos, su pasado en el fútbol argentino, no terminó con buenos registros. Tigre y fundamentalmente Vélez, donde dirigió 8 partidos al Fortín, perdió 6 y empató 2, y se fue de Vélez sin poder ganar. En el Garcilaso de Perú le fue un poco mejor, pero esta, su tercera experiencia en el fútbol argentino, será evidentemente muy observada porque las anteriores no habían sido buenas.
0: ¿Qué méritos le habrán visto para contratarlo? Se complicó la llegada de Correa River ahora.
3: Y bueno, aparentemente esto que decíamos de las condiciones, de la tensión, lo que parecía que estaba todo hecho, que el jugador estaba viniendo, bueno, ahora tiene por parte de los mexicanos también algún tipo de cambio de condición para River. Veremos cómo se resuelve.
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6: 2:30 de la tarde en la República Argentina. Confirman la visita del Papa al país. Lo hizo el presidente de la Conferencia Episcopal, Monseñor Colombo. Explicó que una misión del Vaticano ya recorrió Argentina para evaluar los posibles lugares que visitaría León XIV, aunque aclaró que el viaje todavía no tiene fecha oficial. En este marco, ayer llegó al país el nuevo nuncio apostólico de la Santa Sede, Monseñor Michael Wallace Banach. Recomendaciones para salir a la ruta en vacaciones. El informe de Mariel Ríos.
7: En estas vacaciones de invierno, la seguridad al transitar es fundamental. Carla, de Honorio Pueyrredón 2050, nos cuenta por qué es importante el polarizado del auto para salir a la ruta.
8: Si tenés el polarizado muy viejo, empieza a verse veteado con muchas ampollas. Más allá de esto, podemos romper la térmica. Es muy importante el desempañador. Poner una lámina que se vea muy bien del lado de adentro. Si es de baja calidad y le pones una tonalidad oscura, a la noche te va a costar mucho a ver. Yo siempre recomiendo una lámina de resistencia térmica y ponerle un nano cerámico o un nano carbono, que te permite ver muy bien del lado adentro porque siempre se ve como una tonalidad menos. Cuando manejamos una ruta estamos muy expuestos a los rayos del sol. Y estas láminas tienen filtro UV, así que nos va a estar protegiendo en la piel y en los ojos.
6: Sube el precio del petróleo, el crudo avanza casi 5 puntos y cotiza $98.74 por barril. El aumento se justifica en las acciones bélicas entre Estados Unidos e Irán. En la ciudad de Buenos Aires, temperatura 15 grados 3 décimas, humedad 66%, cielo ligeramente nublado.
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0: Qué lindo hubiera sido vivir en aquellas décadas del 40, del 50, del 60, en este país con aquellos reductos tangueros o en los Estados Unidos, en la ciudad de Nueva York, que haber ido al Carnegie Hall para escuchar a Nat King Cole. Subilo, a ver, mira cómo sonaba. Qué placer, uno de los grandes músicos de jazz de toda la historia, tal vez el más importante. A mí siempre fue el que más me gustó, siempre después de Sinatra, Nat King Cole.
1: Un referente.
0: Que vino a Buenos Aires y estuvo aquí cuando era Radio El Mundo.
1: Sí.
0: Estuvo aquí en este edificio emblemático de Maipú 555 y que cantó en un perfecto español.
1: Bueno, nosotros estamos comunicados con todo el país a través de nuestro WhatsApp 11-3870-7485. Nos vamos a Bariloche, ahí está Pablo, manda saludos para toda la mesa, Nico, y dice Pablo, quería saber qué se sabe de la situación del Changuito.
0: Bueno, lo quiere aparentemente el Napoli de Italia, pero todavía no hubo una oferta, justamente no hubo una oferta formal. Un toque de San Lorenzo y voy a una nota importante, Sergio.
2: Que vamos a ver, hoy le van a hacer un homenaje en Concordia a Senesi. Y si llega a estar en Buenos Aires, hay una idea de el fin de semana o las próximas fechas que juegue San Lorenzo de local, ahora juega de visitante, también que haya un homenaje por parte de San Lorenzo Almagro a Senesi en su regreso después de la última Copa del Mundo.
0: Mira que bien, hubo un recibimiento muy especial en la provincia de Buenos Aires para Facundo Medina y el Flaco López, que son aparentemente los dos del mismo lugar. Estamos en Pasión Nacional por Radio Nacional y para todo el país. Me da mucho gusto saludar al querido Osvaldo Cocho López. Mi nombre es Nicolás Álvarez y estamos con el equipo deportivo nacional. Cocho, un gran abrazo.
3: Hola chicos, hola Nico, hola a todo el gran equipo de la Nacional.
0: De la Nacional, muy bien. Bueno, más allá del Mundial, viste, de todo lo que nos dejó Argentina, en el mientras tanto está la Fórmula 1 y la participación del piloto argentino Franco Colapinto. ¿Qué evolución, Cocho, viste en Colapinto durante el último tiempo?
3: Bueno, lo que vengo diciendo desde hace dos años, cuando comencé a difundir un poco lo que hacía Franquito, que todos me miraban con cara rara de qué estaba hablando,
0: sí.
3: Pero ahora les digo que ha conseguido puntos en la última carrera, estamos en ese tema, estamos en la mitad de la tabla, vamos a decir, por poner datos. La evolución es importante a través de lo que él logró, la confianza de su equipo, que eso es lo más importante,
0: sí,
3: para todo equipo, que te tengan confianza. Y le tienen confianza donde él empieza a manejar ya junto con sus ingenieros, lo dejan opinar y lo dejan elegir y lo dejan hacer, por el cual ha evolucionado su auto, que eso es lo importante de un piloto, aparte, después de correr. Pero anterior, eso es muy importante.
0: Está muy bien lo que marcás. Por supuesto, vos sos un entendido, no tiene el mejor auto Colapinto, esto está claro, ¿no?
3: Tenemos que ponerlo siempre sobre la mesa las cosas.
0: Sí.
3: No es el tema de solo de hablar de una cosa que es el auto. Es todo un equipo, es toda una organización. Un team de Fórmula 1 tiene aproximadamente entre 1.500, 2.000, 3.000 personas que trabajan.
0: Claro.
3: Es muy, muy grande. El desarrollo económico es muy importante. Los cambios. Ya después les cuento los cambios que vienen para Hungría, que es este fin de semana. Pero si vos lo ponés en datos y yo les digo, uno, dos, pasaron los 20, 22 autos todos. Vos me decís, ¿cómo? Sí, sí, así, de nuevo. Uno, dos. En ese lapso pasaron los 22 autos. ¿Quién es el más rápido? ¿Quién es el mejor? Son décimas, son
0: claro,
3: décimas.
0: Qué buena pregunta hiciste. Además me gustó lo del, viste, que hiciste con los dedos, el chasquido.
3: El chasquido, pero es que es así, porque la gente tiene... Yo siempre digo, hay que conocer para opinar realmente
0: sobre
3: los datos. Y hay que analizar los datos que te entrega el auto, que te entrega el equipo, que te entrega la telemetría después de cada carrera. Ahora vos me decís, yo estoy a un segundo. Exacto, estoy a un segundo. En clasificación estoy nada. Una rueda me sacaron, un metro, dos, cinco. Pero después en 60 vueltas, si me siguen sacando el minuto, me sacan 60 minutos, ¿entendés? Y ahí hace la diferencia. Pero después tiene que ver también el trabajo del equipo en los boxes, que sean rápidos para cambiar las gomas, que estén atentos con respecto a la duración de cada neumático, la Fórmula 1 usa tres diferentes neumáticos de dureza, se desgastan distintos. Entonces, todo eso es una conjunción de números que debe hacer el equipo y saber qué ponerle y saber cuándo cambiarlo.
0: Claro.
3: Y después tener un poco de oportunidad que salga una bandera amarilla, un auto de virtual de seguridad que lentifica la carrera en una o dos vueltas y ahí uno tener la oportunidad de entrar y no perder tanto tiempo. No, pues son muchos datos.
0: Y uno te escucha con mucha atención. Le digo a los amigos de Nacional en todo el país que estamos hablando con Osvaldo Cocho López. Cocho, ¿cuáles son los cambios que se vienen para Hungría?
3: Casi 5 o 6 equipos de la Fórmula 1, tanto del último como el que va Fernando Alonso, el campeón,
0: sí,
3: que es los Cadillac, como los mejores, han cambiado para esta carrera muchos sistemas de administración de aire, o sea, bocas de entradas de aire para refrigerar las baterías y el auto, y otros los alerones han trabajado mucho con respecto a que le vamos a ver pequeños y no tan pequeños detalles en los alerones traseros, algunos en los delanteros, con distintas alas, con más alas, con diferentes cosas. Todo es un desarrollo continuo, esa es la realidad.
0: Sí, estamos de acuerdo que la revelación de este año 2026 es el piloto italiano Kimi Antonelli, que ya ganó creo que 5 carreras en lo que va de esta temporada.
3: Sí, 5 de 10, o sea...
0: Claro, la mitad, es verdad.
3: Clasificó 7, creo, adelante. Un genio, pero evidentemente el desarrollo del auto que él tiene es muy bueno. Pero lo bueno que tiene Antonelli es que si lo comparamos, como a todos los demás, con su compañero de equipo, que esa es la mejor comparación,
0: sí,
3: porque teóricamente son autos iguales, le está sacando ventaja a un Jack Russell que es realmente veloz. Como también Colapinto está demostrando ser igual o muchas veces más rápido que su compañero de equipo que tiene, como es Gasly, Pierre Gasly, que tiene 9 años de Fórmula 1.
0: Claro, la pelea entre pilotos de la misma escudería, esto pasó desde siempre, ¿no? Es algo que no se puede evitar.
3: Es tu peor enemigo.
0: Claro, claro, porque a veces da la sensación que para Colapinto es peor lo que pueda hacer Pierre Gasly que lo que pueda hacer el piloto de otra escudería. ¿Estamos de acuerdo ahí?
3: Y sí, porque estamos con la misma pelota jugando, contra el mismo arco. Entonces, el que la coloca mejor es evidentemente que es el que se destaca.
0: Sí, vos sabés que alguna vez creo que te lo comenté, Julio Ricardo Maestro, de periodista, siempre me decía que en la época que ganó Fangio, el hombre era más importante que la máquina, y eso con los años fue cambiando, más allá de los méritos que puede tener cada piloto, ¿no?
3: Sí, fue cambiando, no es ni mejor ni peor, es diferente. Indudablemente que don Juan Manuel Fangio, único, no va a haber nadie en la historia del mundo, lo que vendrá tampoco, que se pueda comparar, porque los riesgos que se tomaban, las locuras que hacía Fangio arriba del auto, los riesgos que se tomaban, donde se mataban uno por carrera, no se puede comparar. Este es un deporte que esa es las dos bolillas que tiene más que los otros deportes. Porque vos en el fútbol, Messi le erra el penal como lo hizo en los últimos partidos que lo hemos visto, y no pasa más de eso, y si se lastima, se tuerce un tobillo. En la fórmula, en los autos de carrera, vos tenés dos bolillitas que si sacás la marroncita, te pegás una piña y podés quedar medio mal. Pero si sacás la negrita, vas a correr al cielo. Esa es la gran diferencia. Y Fangio en su época era único y ha demostrado que ganó 5 campeonatos espectaculares. Sí, muy gaucho para manejar, con una destreza del volante que no la tenían los europeos. Se crió en el barro, en el campo, en el turismo de carretera actual. Y después todo fue evolucionando y hoy llegamos a una evolución tan grande donde los pilotos tienen simuladores para practicar. Antes vos llegabas a un circuito y dabas 10 vueltas para conocerlos. Si no lo conocías en 10 vueltas y no hacías un buen tiempo, era porque no eras bueno.
0: Es verdad, es cierto. Sí,
3: es así, y eran pocos los que lograban eso. Yo te lo digo porque en mi época fue igual. Si yo llegaba a un circuito y no ponía el 1 en las 5 o 10 vueltas de que no lo conocía, me tenía que dedicar a otra cosa, y era así. Y hoy los simuladores adelantan mucho ese trabajo. Lo he vivido con Cochito, con mi hijo, cuando fue piloto de Ferrari, que ha sido campeón con su GT en Europa varios años, que llegábamos a un circuito y decía, pero flaco, Juan, vos acá no corriste nunca. Papá, tengo 100 vueltas de simulador, ¿viste? Una cosa...
0: Claro, que algo pues, que vos no tenías, es cierto.
3: Eso fue cambiando, sí. La técnica también fue cambiando y hoy avanzó demasiado sobre el auto, más que sobre el hombre, y entonces el auto se está comportando de formas que no son lógicas para el hombre. Por eso creo que este reglamento va a durar poco.
0: Me gusta mucho de la manera que hablas de automovilismo. Yo estoy muy lejano a este deporte que es tan apasionante, y la verdad nos hemos acercado por justamente el talento que tiene Colapinto y esa ida y vuelta que tiene con la gente, pero tenés mucha facilidad para que con palabras simples, con términos sencillos, llegues a la gente, y me parece que fue una muy buena nota por vos, obviamente, para que disfrutaron los amigos de Nacional en todo el país. Te mandamos un gran abrazo, Cocho, como siempre.
3: Gracias, es un pequeño detalle, son años.
0: Claro, son años. Es verdad.
3: Que Dios los bendiga.
0: ¿Qué te parece? Un gran abrazo, gracias. Osvaldo Cocho López con nosotros, mejorando la tarde de Pasión Nacional. Sí, Sergio.
2: Cuando volvamos de la pausa, tengo una noticia de último momento de Estudiante de La Plata.
0: ¿Querés dar un anticipo?
2: Hay un jugador que se va, un jugador titular de Estudiante de La Plata, que se va a jugar al fútbol italiano, y hay una ex selección argentina que en las próximas horas puede ser nuevo jugador de Estudiantes.
0: Muy bien, vuelvo a Córdoba antes de la pausa con Gerardo Murúa. Gerard.
4: Hablando de incorporaciones, Instituto va a sumar a Wilder Viera, volante central de 25 años que viene de quedar libre en Cerro Porteño de Paraguay. Estaba buscando reforzarse la gloria, no lo ha hecho a lo largo del mercado, salvo por el arquero Marcos Ledesma para reemplazar a Rofo. Llega Viera entonces en un lugar donde Instituto tiene pocas variantes. Va a estar arribando a Córdoba en las próximas horas para ponerse a disposición del técnico Diego Flores, Nico.
0: Muy bien, ya vuelvo contigo para la despedida. Tenemos la última pausa que pone en el aire Rodolfo Rodo Flores, Flowers.
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0: Bien, en el tramo final del programa, la promesa de Estudiantes de La Plata, bueno, promesas vanas de un amor.
1: Tres noticias de Estudiantes de La Plata. La primera está a punto de levantar la inhibición que tiene a través de Facundo Farías. No, Zárate debe estar en otra cosa. Está a punto de levantar la inhibición para que pueda incorporar jugadores a través de una deuda que había con Facundo Farías. La segunda tiene que ver con un ex selección argentina que está resolviendo su salida de su club y que su intención es venir al fútbol argentino a jugar a Estudiantes, que es Joaquín Correa.
0: El otro Correa.
1: Hombre del Botafogo, tiene decidido no seguir en Brasil y está resolviendo su desvinculación para venir a jugar Estudiantes de La Plata.
0: Bueno, ahí está el tema de los Correa, porque se complicó lo de Correa River, lo de Ángel Correa, y ahora lo que vos estás contando es lo de Joaquín Correa Estudiantes.
1: Sí, pero Ángel ya está.
2: Y Ángel se complica, deja de complicar.
1: Ángel, él mismo presionó para que ser jugador de River. Y la tercera, y muy importante, es que Michael Amondarain,
2: titular en Estudiantes.
1: Titular, hombre importante, se va de Estudiantes de La Plata. 10 millones de euros y será nuevo jugador del Bolonia de Italia.
0: Muy buena plata le dije a Estudiantes.
2: Sí, una buena transferencia de Estudiantes.
1: Estudiantes necesitaba vender.
2: Sí, lo que habla también, bueno, de una realidad de hace tiempo de equipos como Estudiantes. Antes en el fútbol argentino había otra lógica para ir a Europa. Ahora ya cualquier equipo de primera vende Europa.
0: Voy a poner un ejemplo. Sergio viene con el muy buen dato desde lo periodístico de la salida a Mondarain a cambio de 10 millones de dólares. Vamos a ver cuánta plata le queda a Boca por Ceballos en caso de que se vaya al Napoli de Italia.
2: Sí. Bueno, los jugadores valen lo que lo pagan, ¿no? No lo
0: digo,
2: que nosotros creemos que valen.
0: No, por supuesto. En otra época, vos traes a colación el tema de Amondarain. En otra época, en el fútbol argentino, necesitaban pasar primero por River y por Boca. Ahora no, ahora dan el salto directamente.
1: Pero ahora, que esa es una de las discusiones, ¿no? Por eso los dirigentes defienden tanto el torneo de 30 o la Primera Nacional de 40.
2: Lo dijo
1: porque
2: acá en este programa Vila.
1: Claro, estar en Primera División te da otra vidriera y te permite hoy vender jugadores. Yo creo que, por un lado, sí es verdad, porque pasa, como lo estamos contando ahora, estamos poniendo un ejemplo, pero por el otro lado, destruye un poco el fútbol argentino, ese tipo de torneos.
0: Sí.
1: La vidriera técnicamente es innegable, no puedo decirle nada. Los jugadores de la Primera Nacional se van a jugar a Chile, a Ecuador, a Perú, a cobrar en dólares.
0: Claro, por supuesto.
1: Y, con eso no podés competir.
0: Se van a Ecuador también, a Paraguay.
1: Se van a jugar al fútbol sudamericano cobrando en dólares y los equipos de acá no tienen manera de competir.
0: Porque además, si no hacen los de la Primera B Nacional, si no hacen la diferencia económica entre los 23 y los 31 años, 32, después
2: sí,
0: no la hacen nada. No,
2: claro, obvio, es el momento de recaudar. Pero es bueno lo que marca Sergio porque es algo que está en la Primera División, más expuesto, pero que tiene impacto en todas las categorías.
1: En todas las categorías, porque si vos te pones a contar, la cantidad de equipos, ahí la Primera C, el Promocional Amateur, están divididos en dos zonas. Hay cantidad de equipos.
2: Me contaron que equipos del Promocional Amateur están transfiriendo jugadores a Uruguay, por ejemplo. Sí. Con contratos profesionales,
1: claro.
2: Pibes que acá juegan amateur.
1: Sí.
0: Bien, Hernán, salió el sol en Buenos Aires.
3: Salió el sol en Buenos Aires. Tenemos una temperatura actual acá en la ciudad de 15 grados, dos décimas.
0: Bien, ¿algún mensaje más?
3: Saludos que manda la gente, que mandan los amigos. Hola Nico, equipo de Pasión Nacional. Luis de Río Segundo, Córdoba. Hermoso el programa, aguante Boca.
0: Muy bien, un gran abrazo Luis querido. Ahí descansa en paz nuestro amigo Omar Cerasuelo, una figura emblemática de los medios de comunicación y particularmente de la Radiofonía Argentina y de Radio Nacional.
3: Muchachos, ¿alguna información de Estudiantes de La Plata?
0: La acabamos de dar.
3: Bien. Para Sergio de Comodoro Rivadavia, que dice, hace mucho frío.
0: Bien, bueno, está en Comodoro Rivadavia, está muy invierno.
3: Están con 3 grados 4 décimas en este momento.
0: Terrible, ¿eh? Pero están acostumbrados a convivir con el frío. ¿Qué más?
3: Sí. Tenemos por acá un amigo taxista porteño que se fue a vivir a Viedma, Río Negro, hace 15 años, que nos escucha todos los días en el taxi.
0: Bueno, un gran abrazo, gracias por tener la sintonía de Nacional ahí en Viedma.
1: Antes del cierre, hay un problema que tiene River, por esto que hablamos ayer de tantos jugadores que dijeron no son tenidos en cuenta, pero tiene un montón de extranjeros.
0: Claro.
1: Y Borré no puede jugar porque está el cupo de extranjeros lleno. Entonces, River necesita de manera urgente, y creo que Juanfer abre la puerta con las declaraciones que escuchábamos en el comienzo del programa, a rápidamente River intentar rescindirle para liberar ese cupo para que pueda jugar Borré.
0: ¿Te imaginas si River pierde con Barracas el sábado? El domingo a la tarde Coudet deja de ser el técnico.
1: Sí, puede ser.
0: Vamos nuevamente a Córdoba para la despedida de Gerardo Murúa en el final de Pasión Nacional. Gerard.
4: Como no, Nico, los 11 de Belgrano para esta tarde enfrentar a Rosario Central, Thiago Cardoso, Leo Morales, Lisandro López, Alexis Maldonado, Adrián Esporle, Adrián Sánchez, Franco Vázquez, Juan Velázquez, Emiliano Rigoni, Lucas Celarrayán y Lucas Pacerini. 9 de los 11 arrancaron como titulares en la final ante River, con lo cual está claro que lo más importante en Belgrano fue sostener el plantel del torneo Apertura, Nico.
0: Bueno, lindo partido Belgrano Central para el comienzo del campeonato.
4: Sin lugar a dudas, en Rosario fue un partidazo, ganaba Central 1-0, Belgrano lo dio vuelta con los goles del pibe Gutiérrez en el final. Esperamos, obviamente, el pasillo de Rosario Central, se quedó en su momento cuando no se lo hicieron, así que me imagino que lo va a hacer, y por supuesto genera expectativa la llegada de Ángel Di María en lo que puede ser uno de los primeros partidazos del campeonato clausura.
0: Muy bien, te mandamos un gran abrazo, Gerard.
4: Fuerte abrazo, nos reencontramos mañana.
0: Gerardo Murúa de Córdoba. Necesito los caramelos, Santiago, de Paul y de Paredes para recuperar la garganta, la gola.
2: No sé si son esos,
0: No
2: que
0: me importa.
2: Para recuperar la garganta. Son los que te dio, como lo que te dio Hernán.
1: No, son masticables.
0: No, no importa.
2: Son masticables, tienes que comer de miel si no tenés.
0: Bueno, gracias, Hernán, que me dio de miel.
1: Tenés que comprar unos que son...
0: A Carlos le voy a pedir ahora un caramelito para la garganta tiene. Que ella siempre tiene.
2: Dale, Carlita, dale.
1: Uno que son mitad y mitad, que la parte, que la una mitad es con medio como si fuese hielo.
0: Sí, es verdad.
1: Y eso,
0: bueno, Álvaro Montero, Gorosito, Figal, Coste Blanco, Paredes, Delgado, Flores, Aranda, Villa y Merentiel. No juegas Casíbar entonces hoy en la primera de Boca.
2: Bien, y a propósito de lo de Ángel Correa, que fue uno de los temas del programa, más allá de esta información de que nuevamente habrían cambiado las condiciones los mexicanos en la negociación, el futbolista está volando a Buenos Aires y viene con la decisión
1: y ya aterrizó. Pero también
2: estamos hablando de algo que ni Correa sabe por ahí.
1: Y también están diciendo, algunos colegas empezaron a decir que recibió amenaza de muerte Ángel Correa en las últimas horas.
2: Sí, a partir de una declaración de la mujer, de Sabrina Di Marzo, la mujer de Ángel Correa, lo que dice es eso.
0: Bien, viene Carla Ruiz para el programa de Nora Brioso, viene con el decorado. Muy bien, Carla. No, uno solo, yo te voy a aceptar uno solo, muchas gracias. El caramelo de limón, estos
1: encima son riquísimos.
0: Sí, son muy ricos. Muy gracias, bien. Carla. Ella me da los tres, pero no, voy a usar solamente uno y muy agradecido. Carla Ruiz, que ha sido la campeona del mundo en el Mundial.
5: El decorado se calla.
0: En el Mundial, con la participación de Daniel Moyo y el Mono Navarro Montoya, Carla fue la revelación con la locución comercial. Y además me regaló el caramelito de limón. Sí, es verdad.
1: Podríamos... Viste que entregan después el año que viene ternas especiales
0: a mejor transmisión,
1: del
0: claro.
1: Yo creo que podrías. Mejor locución en la Copa del Mundo.
0: Claro. ¿Por qué no?
1: Carla Ruiz.
0: ¿Por qué no? Va con Messi. No
1: pero
0: sé si Messi lo va a ganar, pero vos sí, seguro. Bueno, Santiago, ilusionado con Racing mañana, que debuta en el clausura.
2: Sí, algo nuevo para ver, el Racing de Boivoda. Habrá que ver qué ofrece Gimnasia Esgrima La Plata. También un equipo que tuvo algunos picos altos durante el semestre pasado. Es un buen partido, es un buen inicio, tanto para Gimnasia o para Racing. Lógicamente que el peso, el compromiso lo tiene el equipo de Juan Pablo Boivoda, con el desafío de jugar sin su centro delantero goleador, que está suspendido Maravilla Martínez, y eso abre interrogantes obviamente en Racing, que habitualmente todo lo que tiene que ver con la finalización lo resuelve Maravilla, y mañana no va a estar.
0: Bien, le digo a Rodo que se está subiendo al escenario, ya está subiendo al cuadrilátero del Madison Square Garden.
2: Sí.
0: Gran partido tiene Independiente en La Plata el domingo frente a Estudiantes.
2: Rodo,
0: se está subiendo al escenario. Bien, se está subiendo al escenario.
2: Sí. Ah, bueno, pensé que...
0: Dejo de dormir, dejo de vivir, creo.
2: Pensé que venía Pablo Lescano.
0: No.
2: Rodo, pues si está Rodo, podía venir Pablo Lescano y no Frank,
0: no,
2: estaba
0: no.
2: Muy bien también.
0: Por supuesto, por supuesto. Mandan mensajes todo el día, pero no, este no es un mensaje. Bien, y San Lorenzo y River tiene ese partido frente a Barracas, y Boca va a la cancha de Riestra el domingo tarde, 7:30 de la tarde, 7:15, 7:30, por ahí.
2: Sí, exactamente, así va a ser la primera fecha, por lo menos para los equipos grandes, con muy buenos partidos, con una expectativa que todavía, por la cercanía con la Copa del Mundo, me parece que no se logra salir de ese modo mundialista, pero que ya la semana que viene seguramente estaremos hablando decididamente de otra cosa y ya metidos en los clubes, porque hay que ir dejando atrás lo que nos sucedió con la selección.
0: Bueno, esté atento para mañana porque a lo mejor cambiamos a Sinatra por el rock porque la garganta está al límite.
2: Ah, mañana tengo un día largo, mira que termino a las 22 en el cilindro, así que...
0: Está muy bien. Bueno, pero a lo mejor está al frente... No, no creo, pues a lo mejor está al frente de...
2: Después lo dejamos Jao.
0: Del Titanic.
2: Le gusta Jao, sí. Todo internacional.
0: Le gusta demasiado, es cierto. Gracias a Juan Ignacio Gijón en la producción, la locución de Hernán Exmayer. Gracias, Hernán.
3: Hasta mañana, Nico.
0: Muy bien, la participación especial del Negro Romero, de Gerardo Murúa, de Santiago Lucía, Javier Vicente, Sergio Sarratea, Rodolfo Flores, el Rodo en la operación técnica. Viene el informativo, viene Nora Brioso con su gran programa, viene con Carla Ruiz. Por supuesto, y en la continuidad de la radio en todo el país siguen con la programación habitual. Mi nombre es Nicolás Salve, déjalo a él, yo lo dejaría horas y horas. ¿Quién va a cantar mejor que Sinatra? ¿Sabés que nadie?
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6: Las 3 de la tarde en la República Argentina. Récord de turistas extranjeros en Argentina. El informe de Liliana Arias desde Casa de Gobierno.
7: Con más de 1.400.000 visitantes, la Argentina registró un récord histórico de llegada de turistas provenientes de países que no son limítrofes. Fue durante el primer semestre de este año y se trata del mejor registro de los últimos 25 años. Más detalles dio el secretario de Turismo, Daniel Scioli.
8: Del año 2001, que no llegaban en un primer semestre, 1.434.000 turistas. Turismo no limítrofe a la Argentina, máximo histórico, se tomó una decisión política, el presidente Milei, facilitar el acceso a las visas, ese récord histórico, y lo vemos en los niveles de ocupación hotelera que informan los intendentes, los ministros de turismo de todas las provincias.
6: Cierran la garganta del diablo por el aumento del caudal. El informe de Carmen Segovia desde Radio Nacional Puerto Iguazú.
9: Cierre preventivo al circuito Garganta del Diablo por el aumento del caudal del río Iguazú. Nos explicaba la gerenta general de la empresa concesionaria Iguazú Argentina, Carol La Rosa.
10: El circuito de Garganta del Diablo está cerrado al público por medidas de seguridad. Bueno, como saben, nuestro destino tiene este contacto tan directo con la naturaleza, con el río, con la selva. Y bueno, dependemos mucho también de cuestiones climáticas. En este caso... En los últimos días, toda la cuenca en el sur de Brasil estuvo con lluvias muy copiosas, realmente con muchas precipitaciones. Eso afectó sin dudas al río.
6: Alerta meteorológico rige para Santa Cruz, sur de Chubut y para la cordillera de Neuquén, Río Negro y La Rioja, donde se esperan nevadas persistentes de variada intensidad por momentos fuertes. Actualizamos ahora el estado del tránsito con Ernesto Arriaga.
11: El puente Avellaneda con muchos camiones que bajan con contenedores a Dock Sud, por favor, máximo a 20 kilómetros por hora. Todo el puente de la Noria, puente al Cine.

0: tres décimas, humedad 66%, cielo ligeramente nublado.
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0: pero muy buenas tardes, bienvenidos. Así arrancamos 100% Nora para todo el país en este regreso de la tarde. Hoy es una noche. Sí, vacaciones, chicos, vacaciones. Pepa, algo dulce, dice. Le damos
1: sí,
0: la bienvenida a
1: Carolina. Sí, hola.
0: Hola, bienvenida. Lo viste todo en los móviles y te
1: lo
0: perdimos. Dijimos que la perdimos.
2: Quedado en el FanFest.
0: ¿Estás en el FanFest todavía?
1: Y ya, digo que formaba parte del mobiliario. Sí,
2: cuatro
1: era
2: años
1: parte
2: hasta
1: del mobiliario
2: el próximo
1: del FanFest. No, fue terrible.
0: Bienvenida.
1: Los últimos días de FanFest fueron terribles.
0: Mucha gente, además. Mucho frío.
1: Llovizna. El domingo estuvo espantoso. Yo digo, la gente está acá, no sabes la cantidad de gente que ve el domingo en la previa del partido. Y yo diciendo, pero nos estamos mojando todos, chicos. Pero bueno, no.
0: Pero no importaba, viste,
1: no importaba.
0: Que había darlo todo. Ya
1: la
0: estaba
1: pasión...
0: con el clima propenso. Yo cuando vi toda esa lluvia, me estaba yendo al canal, dije, este clima no es ganador. Este clima...
1: Es verdad.
0: Y entonces no, nosotros recién hoy estamos como abriendo un poquito los ojos y recuperando la sonrisa. Igual acá te digo, nosotros la recuperamos al primer día. El lunes ya estábamos, vos tampoco estabas, fiesta.
3: El lunes no, porque estaba cascoteada la garganta, pero ya el martes...
0: No, con todo, lo dimos todo, como siempre. Está Zarra, que lo sumamos a nuestro...
1: Pero Zarra no te da todo, pues sí, reclamando cosas de...
0: No, ahora te vamos a cumplir.
1: Vos te das cuenta cómo es, ¿no?
0: Ay,
1: es una maldad absoluta.
0: Tenemos cafecito, ¿y qué más tenemos? ¿Hoy de qué vamos a hablar?
1: Mira, hoy tenemos, porque se vienen las vacaciones, estamos ya en pleno
0: vacaciones
1: de invierno, entonces traje un par de propuestas, no solo gastronómicas, sino también para hacer acá en la ciudad de Buenos Aires, y vamos a hablar un poquito más de algo que estuvimos adelantando en el programa de Adrián Corol, que estamos en plena fiesta nacional del poncho.
0: Ah, muy
1: Arrancó
0: bien.
1: Arrancó el 17 y es hasta este domingo.
0: Perfecto.
1: Así que bueno, también vamos a estar hablando un poquito de algunas recetas catamarqueñas que no te podés perder.
0: Qué rico, totalmente. Bueno, hablando de Catamarca, en Catamarca, ¿no? Fue este milagro que pasó en la nieve. Después vamos a hablar acerca
1: sí,
0: del tema.
1: Sí, los mineros.
0: Los mineros.
1: Sí,
0: qué locura, para protegerse del frío, porque la sangre se cristaliza, lo que hicieron es hacer un pozo en la tierra y taparse con nieve. Porque el hecho de, vos decís, bueno, la nieve es fría. No, pero la nieve te hace como una capa protectora y tu propio calor hace que tu sangre no se cristalice.
1: Sí.
0: Una locura, un milagro.
1: Lo mismo le pasa a las uvas. Después te voy a contar cómo es la irrigación justamente por riego para evitar heladas en,
0: claro,
1: la uva. Que es un poco ese sistema. Te voy a explicar un poquito más.
0: Ah, bueno, dale.
1: Qué bien, me diste un pie derecho.
0: Te di un pie derecho. Bueno, Zarra, que empezó Boca, ahora vamos a hablar un poco
2: de Boca. Sí. Juega Boca hoy por la Copa Sudamericana, transmisión de Radio Nacional.
0: Para todo el país.
2: Para todo el país.
0: Y también acaba de postear, fíjate, Chiqui Tapia. Te digo,
2: lo dejo
0: a tu criterio. Es exclusivo de 100% Nora, acaba de postear un posteo largo, explicativo, el Chiqui Tapia. Ampliaremos.
3: ¿Qué onda, no? La carta de Infantino.
0: Ah, no la vi, la carta
2: de Infantino. Argentina.
3: De la selección.
0: Ah, bueno, ahora lo lees. Dale, la leemos en un ratito. Bueno, y le damos, por supuesto, la bienvenida a la voz de este mundial, a Carlita Ruiz.
1: Sí.
0: También, estamos muy red, ¿viste? Porque seguimos con la Kitty,
1: sí.
0: Todas con lapiceras Kitty. Sí, para
3: tener
0: al tono, por supuesto. Me voy a sacar el saquito, me voy a dejar así el suerte. Así que estamos todas
3: al tono.
0: Estamos todas al tono. Bueno, está Patito Dulce, por supuesto, está Rodo Flower.
2: Se escribió el Chiquita.
0: Pero, ¿viste? 3-4 páginas. Si querés, ahora lo reproducimos, pero antes vamos a hacer un repaso por algunos de los temas de las últimas horas que tienen que ver también con el espectáculo. Por un lado, ¿por dónde te puedo empezar?
1: Ay,
0: por Luciana,
1: tengo miedo.
0: Por Ronen, por Betty la Fea. Vamos por Betty la Fea.
3: Ay, Betty la Fea.
0: Ay, escándalo con Betty la Fea. Escándalo. Escuchen.
4: Qué rico verte de nuevo. Tengo entendido que regresas con buenas noticias después de conquistar el mundo.
5: ¿Conquistar? No, que va, eso es para la gente bella. En cuanto a los rumores de cómoda, lo que sí les puedo decir es que todavía hay mucha tela por cortar.
6: Una pregunta,
7: ¿hay nuevas contrataciones?
6: ¿Refuerzos para esta temporada?
5: Lo que les puedo contar es que regresan varias estrellas. Ahora sí, el equipo está completo.
8: ¿Es cierto que vuelve el francés?
9: También se oyen rumores de que Armando y Marcela volvieron.
5: no voy a hablar al respecto.
7: ¿De ti? ¿Y Ecomoda?
5: Ecomoda es mi casa. Es el lugar donde empecé siendo secretaria y terminé siendo presidenta. En el que me convertí en amiga, esposa, mamá. Ecomoda también es de todos ustedes. Por eso después de oírlos y de leerlos durante tanto tiempo, me emociona anunciarles que ha llegado una nueva era con muchos cambios y con nuevos retos. Porque así como regresaron personas que extrañábamos mucho, también regresó alguien que debió quedarse en el pasado. Las puertas están abiertas para todos. Esta es nuestra oportunidad para encontrarnos de nuevo o para conocernos por primera vez. Ha llegado la hora de vivir juntos esta gran experiencia.
0: Regresa, exactamente. ¡Atención!
1: Ah, soy muy fanática.
0: ¿Muy fanática?
1: Muy fanática.
0: Bueno.
3: Me mata la voz,
1: las
3: ¿no?
1: Viejas
3: ¿cómo la
1: temporadas.
3: Me mata la risa y la,
0: la
3: voz.
0: Risa es la muy
3: voz,
0: graciosa.
3: La voz que va y viene, ¿viste?
0: Bueno, Color Visión trae de vuelta la Betty la Fea a República Dominicana. En realidad veremos si se estrena para todo el planeta. Pero estaba viendo que fue la serie que ingresó en el libro Guinness de récord. Ha sido doblada en más de 25 idiomas y cuenta con más de 20 adaptaciones en Europa, Asia y África. Es la serie más vista de todos los tiempos.
1: No, wow. Es tan graciosa. Yo hace relativamente poco, el año pasado, justamente con el lanzamiento de la nueva temporada, muchísimos años después, me hice un rewatch de las temporadas pasadas,
0: anteriores.
1: Que son como 300 capítulos. No, me encanta.
0: Una locura.
1: Me mucho.
0: Bueno, Betty la Fea vuelve, se estrena el 17 de agosto. Hay que verla ahora cómo está,
1: sí,
0: cómo está Betty,
1: sí,
0: cómo están todos los personajes. Me parece que la mayoría de los personajes siguen, ¿eh?
1: Está muy bien.
0: Están bien.
1: Armando, está Hugo Lombardi, está el personaje de Angie Cepeda, que es la que hacía de... la amiga de la que era la novia en la serie original.
0: Claro.
1: Ahora no me sale el nombre, pero sí, no, te digo que están todos bárbaros.
0: Están todos
1: además,
0: muy bien.
1: Las nuevas temporadas, porque ya van dos temporadas como nuevas, ¿no?, de 20 años después, y están todos muy
0: están
1: bien.
0: Están todos bárbaros. Así que la producen en Colombia el canal RCN. Fue creada en el 99 esta novela, es la historia de Beatriz Pinzón, la talentosa economista que ingresa como secretaria de Ecomoda, una marca en el sector de la moda. Y a pesar de enfrentar constantes discriminaciones por su apariencia física, su capacidad profesional la convierte en una pieza clave de la compañía, mientras desarrollaba esa relación sentimental con su jefe Armando Mendoza.
1: Armando Mendoza.
0: Ay, sí,
1: Pati,
3: ¿no era Lorna Cepeda?
1: Lorna.
3: Porque Angie es la ex de Diego Torres.
1: Bueno, Lorna Cepeda
3: es la cuñada.
1: Es el personaje de Patty, no, es alucinante.
0: Así que a pedido del público, chicos, Betty la Fea, la historia continúa. Así
3: qué
0: se
3: bien.
0: Va a llamar.
3: Ana
0: que
3: María
0: bien.
3: Orozco.
0: Que vino muchas veces.
2: ¿Más fea ahora?
0: No, siempre fue linda.
1: Siempre.
0: No discriminamos.
1: Claro.
0: No discriminamos.
2: ¿No se llama Betty la Fea?
0: ¿Eh? Se llama Betty la Fea porque le decíamos.
3: Nombre artístico.
0: Nombre artístico.
2: Ah.
0: Exactamente. Ustedes saben que se está hablando mucho de Argentina en el mundo entero. Me encantó el posteo de Antonella Rocuzzo.
2: Terrible.
0: Hermoso.
2: Terrible.
0: Me pareció divino. Algo así como que la gente, viste, cuando en tu familia vos te podés matar a los gritos, pelear, pero viene alguien de afuera a tocar a tu familia.
3: No, los de afuera.
0: Le comes el hígado.
3: Obvio.
0: Es un posteo de Antonella.
2: Esta es la frase.
0: Le comes el hígado.
2: Le comemos el hígado.
0: Le comemos el hígado. ¿La tenés ahí textual?
2: La busco.
0: A ver, la buscamos.
2: Dame medio segundo.
0: Medio segundo. Mientras escuchamos a Ronen Suar, que respondió a las críticas después de la polémica por su video sobre los argentinos, y esto decía Ronen.
8: Mi último video, que tenía que ver con la autocrítica como argentino que hice por la campaña y el hate que nos hacen a los argentinos, y que mucho tenía que ver con nuestra actitud, generó mucha polémica que yo, la verdad, no me lo imaginé nunca. Y algunos portales de noticias sacaron de contexto lo que yo decía como queriendo hacer que yo justificaba el odio que estamos recibiendo. Nada que ver. Nadie tiene derecho a maltratarnos, a denigrarnos, a humillarnos. La campaña existe, no es inventada. También es cierto que nuestra actitud es parte del problema. No todos, no generalicé. Díganme, ¿dónde está mal hacer una autocrítica y reconocer nuestros propios defectos? En 2 días creo que perdí como 5.000 seguidores. Lo que necesito es que me digan qué hice mal para que tanta gente se sienta ofendida. Muchos colegas periodistas me escribieron al privado para decirme que tenía que salir a pedir disculpas. Pero, ¿pedirle disculpas a quién? ¿De qué? Si yo no le falté respeto a nadie. Yo dije mi verdad de lo que yo veía para mejorar y para cambiarlo. Para terminar este video quiero decir dos cosas. Número uno, siempre voy a defender a mi país y a mi gente. Y número dos, como yo respeto las opiniones de todos ustedes, también me gustaría que ustedes, por favor, respeten también la mía. Muchísimas gracias.
0: Bueno, ahí estaba la aclaración de Ronen, que quizás en este momento, puede ser que uno después vive en Estados Unidos, claro. Que puede ser que después uno haga una autocrítica de algunas cosas, pero en este momento es la posición es tipo Antonella Roccuzzo, es nos unimos frente al mundo, ¿viste?
3: No, no hay término medio.
2: La frase fue, Argentina es como las familias, los de adentro nos puteamos, pero llega a venir uno de afuera a decir algo de nosotros y te comemos el hígado.
0: Claro. Me parece que quizás Ronald no entiende ese sentimiento que se vive desde acá. Claro. Y es lógico porque está allá.
3: Está allá y hace mucho claro. Que está allá.
0: Claro. Sí. Y hay que entenderlo también. Porque en realidad no tiene el sentimiento que estamos viviendo nosotros, que decimos, ¿qué pasó? De repente éramos ganadores y de golpe. Habla todo el mundo mal de nosotros, perdemos una copa. ¿Qué pasó?
2: Sí, pero salieron un montón de famosos que lo vemos por la película o diferentes cantantes. Y demás, que han venido a la Argentina, como Rosalía pidiendo después medio que disculpas, sí. Pero así han salido varios casos, tratando a Argentina como el país más racista del mundo.
0: No. Vamos
2: Argentina
0: a hablar si en realidad un país existe una que... campaña anti-Argentina. Yo pienso que sí,
3: porque... pienso que sí. Ya había empezado la campaña anti-Argentina diciendo, a medida que íbamos ganando los partidos, diciendo que todo estaba dispuesto para que nosotros ganemos.
0: Sí,
3: ¿no?
0: Habían. Sí.
3: Eso ya es una campaña.
0: Es una campaña.
3: Anti-Argentina.
0: Totalmente.
3: A Rosalía se le cayó un tributo que iba a tener en Córdoba.
0: Sí, ya está, cancelado. Yo me metí en el Movistar Arena hoy, dice que las entradas están agotadas, pero conozco gente que quiere, que quiso devolver la entrada, no se puede porque tienen que ser 10 días antes. No se puede revender tampoco, las prefieren regalar. Las prefieren regalar, no salen baratas, 95 mil pesos.
2: Que la gente que vaya, porque ayer había una campaña en redes diciendo hay que ir al recital de Rosalía y hay que chiflarla.
0: Bueno, ojo, lo que hizo bueno María Becerra, que fue a cantar bandera. El himno y volvió, porque ella estaba haciendo su gira en España, llevó la bandera a Argentina, con mucho orgullo. Muy bien, María.
2: En medio del recital sacó la bandera, sí.
0: Y no se escuchó silbido ni nada, mucho respeto.
1: Me parece que hay que bajar un poco también, porque
3: seguimos. Pero es fuerte y a nivel mundial. Y en la carta también le dice cosas hermosas a su marido, a Leo Messi.
0: ¿Quién?
3: Antonella.
0: ¿Antonella? Ah, sí. Yo vi esa parte.
3: Gracias por enseñarnos cada día que el verdadero éxito se construye con trabajo, sacrificio, perseverancia y sin perder nunca la esencia. Sí. Sos el mejor ejemplo para nuestros hijos.
2: Creo que son dos posteos distintos.
3: Ah, son distintos.
2: Uno es el que dice Carla es después de la final.
0: Y este es ahora.
2: Y estas son unas historias que ella subió.
0: Ahora, ¿no les parece casual que justamente un equipo que mostró respeto, valores, buen juego, sea criticado, no son los valores que quizás una parte de la humanidad no quiere ver? Me parece que sí, porque realmente si hay alguien que sea unido, impecable, que nunca te van a decir nada de desubicado, ni de más, ni de menos, son ellos.
3: Y aparte la forma de celebrar acá cada partido, la forma de encontrarse todos los argentinos a ver los partidos y celebrarlos en cada rincón del mundo, la forma de celebrar el segundo puesto, creo que eso da bronca.
2: Mira el detallito, varias aplicaciones así de mapas y más, la más conocida Google Maps, le pusieron así las Malvinas a partir de ahora, de lo que ocurrió en el Mundial, y las Malvinas en español. Siempre estuvo
0: ¿en
2: inglés
0: mira.
2: Y ahora está en español.
0: Después de toda la búsqueda. Claro. Bueno, creció un 2.400% mismo día de la bandera, la búsqueda en Google, ¿no?
3: Sí, mucha gente googleando y enterándose qué pasó.
2: En el mundo entero, qué era lo que pasaba.
0: Exactamente. Bueno, vamos a seguir con este tema y un ratito les cuento qué está pasando con el mundo Wanda. Una más de Miami, ya que estamos en Estados Unidos,
2: Miami.
0: La última. Luciana Salazar. Luciana Salazar, escandalizada porque le subieron algunas fotos en una embarcación. A ella y a su hijita.
2: No le gusta que le saquen fotos.
0: Indignada. Escuchala.
2: A ver.
7: Al aire, escúchame, Lu. Digamos, ustedes ¿Contrataron una jornada en el
9: ¿Cómo fue? Yo no contraté nada, no voy a hablar de quién contrató, porque la verdad son temas que eso no corresponde a mí, yo no lo hice. Esto fue tercerizado, la persona que se encargó de que podamos hacer esa excursión el día 4 de julio, que va a ver las cosas oficiales, es una persona que se encarga de hacer todas estas cosas a gente muy importante de Estados Unidos,
7: sí.
9: La cual está enfadadísima, porque aparte lo conoce también a Cetiani, dice que es un mentiroso atroz, que ya lo voy a nombrar, y lo conoce también su mujer, no sé, o le pasaron mala información, no sé, pero que es todo mentira lo que está diciendo. Y lo llamó al capitán, muy enojado. El capitán le dijo, los porteños son todos unos resentidos, y le cortó el teléfono. Así que hablemos de quién es maleducado acá. Nos sacó fotos infraganti por atrás. Eso es ilegal. Ilegal, y ya le van a estar mandando una demanda en Estados Unidos al capitán por sacar fotos de forma ilegal en una situación totalmente privada. Y a espaldas, porque encima le sacaron una foto a mi hija sin mi consentimiento.
7: Bueno, ahí es un delito. Obvio, tenés un punto si se paga un servicio con una condición,
9: claro,
7: de confidencialidad, y aunque no la hubiera, la verdad que pasa a ser una situación íntima.
10: Total.
7: Estoy 100% de acuerdo con vos, ni hablar si hay una menor en el medio. Y ahí,
9: claro,
7: te pregunto.
9: Se saca una foto con el capitán, que a mí no me la... Ni me la, y más, se la pidió a espaldas mías, porque yo nunca autoricé a mi hija que se saque una foto con el capitán. Ni siquiera tampoco me preguntaron si se podía publicar. Es una barbaridad lo que hizo este hombre. Va a tener serios problemas en Estados Unidos, porque estas cosas suelen dejarlo sin trabajo, desgraciadamente.
7: Eso lo dice el capitán.
9: Estas cosas. Exactamente, sí, exactamente, porque está en una situación... De hecho, mi amigo Alan, que Luis lo conoce, que sí, estaba ahí, nos vino a comentar...
11: Es la persona que me llamó, quiero decir, yo di datos recién, Luciana, sí, y es la persona que me llamó, sí, para justamente enriquecer un poco este relato, ¿no?
9: No, pero aparte...
12: Bueno, indignada, Luciana Salazar, que la foto, que el barco, que...
3: En algo que tiene razón, o sea, uno puede decir, bueno, pero la nena de Salazar sale en infinita cantidad de fotos, sí, pero es su madre, que es su responsable legal, su tutora, es claro, la que decide. Ahora, que un tercero suba fotos sin autorización de una menor, ahí ya es complicado.
12: Es muy raro, ¿no? Porque cómo una persona, sí, le va a poner a sacar... Dice que fue una emboscada lo que sucedió y que va a hacer cosas legales. Por un empresario se llama Eduardo Guasi, a quienes muchos señalan como su pareja, aunque ella lo desmienta, se habría negado a cumplir una de las reglas básicas de la navegación, quitarse el calzado antes de subir a bordo, como que la llevaron para sacarle fotos. No entiendo qué quiso igualmente.
3: No
12: es como muy claro tampoco,
3: ¿no?
12: Pero bueno, una Luciana Salazar indignada.
3: Indignada.
12: Es cierto que cuando vos te subís a un barco, lo primero que te dicen es que te saques los zapatos.
3: Sí, claro.
12: Y
3: por una cuestión de seguridad.
12: Por una cuestión de seguridad y mantenimiento de la cubierta,
3: sí,
12: y demás. Ella lo que dice es que le dijeron que se quede con los zapatos puestos para sacarse fotos. A lo cual ella dice, ¿por qué me tenía que...? Pero se dejó los zapatos. Eso también es curioso. Porque,
3: sí,
12: la verdad que vos te subís a un barco, te sacas un zapato, te
3: más cómodo.
12: Una media.
3: Sí.
12: En general no se pisa con zapatos la...
3: No.
12: El piso del barco. Con las botas puestas, Luciana Salazar, como loca. ¿Y querés la última, si ya hacemos todo el repasito? Nora Colosimo contra la China Suárez.
2: ¿Qué pasó con la China ahora?
12: Habló con Moria, es ese pedacito, el de Moria. Ah, no, porque después la agarró Moria también. Esto decía la mamá de Wanda.
13: No sería verlos un día a todos en dulce montón. ¿Crees que eso va a ser posible? Que van a pasar, porque con Maxi ha pasado de todo, Nora. ¿Crees que un día vamos a cubrir eso, una merienda? Mauro, la China, Wanda, Maxi, la mar en coche, Miguel.
14: No, a esa mujer,
13: ¿sería?
14: Dígame la nombre, chica, buscándome la nombre. Ni hoy, ni mañana, ni nunca.
13: Ah, Eugenia,
14: esa mujer fue la que detonó a esta familia. Punto final.
13: ¿Qué sensación es?
14: No, para mí es mala palabra. Para mí es mala palabra.
13: Pero,
14: punto.
13: Perdón, no le quitemos responsabilidad.
14: Punto.
13: Mauro, no es una... Él fue el infiel.
14: No, él no tiene nada que ver para mí. Esa es mala palabra y punto. No voy a perder tiempo en ella.
3: Pero él fue el responsable también.
13: Acá Marcela Baño dice que él fue responsable.
3: No, me cuesta dejar solo una mujer que de repente viene y puede haberse metido en el matrimonio. Lo que te banco lo que vos pienses. Ahora, después que él no tenga responsabilidad, sí, él es el que estaba casado con Wanda, no la China.
14: Pero escúchame, de 100 hombres, 99 son infieles. De 100 hombres, 99. Una cosa es una cosa chiquita y otra cosa es esto que todos saben, vamos, los antecedentes de ella. Basta, no voy a perder tiempo. Él mismo dijo, llorando y me lo pedía, por favor, de que ella tenía olor. Ahora no tiene más olor. O sea, la está usando para lastimar a Wanda. Y bueno,
12: ¿cómo es? No, que tiene olor es un montón, chicos, que tiene olor es un montón, ya, pobre China, no soy...
2: Me mató la estadística.
1: Para China, mí utilizó las brumas de Carla, entonces dejó de tener olor.
12: Sí, claro. Qué locura. El 99% según la mamá de Wanda no la conocimos, son infieles.
2: Somos el 1%. Sí, sí, sí. Nosotros.
12: Y me parece que no la quiere ver.
1: Sí, claro.
12: Es para un TikTok esto, ¿me parece el primer pedacito? Ahora vamos a las noticias. Pero el primer pedacito es para un TikTok, cuando dice, yo, esta mujer... ¿Podemos?
13: No le quitemos responsabilidad a Mauro, no es una... Él fue el infiel.
14: No, él no tiene nada que ver para mí. Ella es mala palabra y punto, no voy a perder tiempo en ella.
3: Pero él fue el responsable también.
13: Acá Marcela Baña dice que él fue el responsable.
3: No, me cuesta dejar solo una mujer que de repente viene y puede haberse metido en el matrimonio, lo que... Te va con los
12: No,
3: él no tenga responsabilidad. Sí, él es el que estaba casado con Wanda, no la china.
14: Pero escúchame, de 100 hombres, 99 son infieles.
12: No. Muy bien. Bueno, viene la noticia, chicos. Nos pasamos 3:30 noticias en Radio Nacional. Ay, Dios.
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15: Hora 3:32. Luis Caputo visitó la exposición rural de Palermo. El ministro de Economía se reunió con el presidente de la Sociedad Rural Argentina, Nicolás Pino. En este marco, descartó nuevas medidas para el sector agropecuario al afirmar que no hay que esperar ningún anuncio en particular. Aseguró que las medidas ya se tomaron hace 2 meses y en que el superávit económico lo permita, se van a seguir bajando las retenciones. Fue en referencia a la rebaja de derechos de exportación al trigo y la cebada y a partir de 2027 de la soja, maíz, girasol y sorgo. Nuevas acusaciones contra Martín Insaurralde. Por Radio Nacional, Guillermo Viñuales, dirigente libertario de Lomas de Zamora y el primer funcionario que renunció en la gestión del exintendente, afirmó que Martín Insaurralde, como jefe de gabinete bonaerense, explotó su relación con las casas de juego.
16: Yo estoy convencido de que cuando él asume como jefe de gabinete, con el respaldo de Máximo Kirchner, yo ya me había ido, pero ahí él, en la relación histórica que tenía con el juego, la explota de un modo brutal. Una jefatura de gabinete de la provincia que colegas tuyos han demostrado que al momento de él asumir el cargo se ven multiplicados los recursos, le sacan recursos a un montón de áreas y se la dan a él para hacer política. Bueno, todo eso tiene mucho que ver, a mi juicio, con lo que vimos el otro día.
15: El gobierno alerta por el riesgo de sarampión tras el Mundial. El informe de Diana Costanzo.
17: Recomiendan extremar los controles ante síntomas compatibles con sarampión en el marco del regreso de viajeros que asistieron al Mundial de Fútbol. Así lo señaló el médico infectólogo Tomás Sorduna.
18: Siempre tenemos que vigilarlo. Lo reforzamos en estas 2 o 3 semanas desde la finalización y el regreso de todos los que fueron puntualmente a Estados Unidos, Canadá, México por el Mundial. Pero hay que revisarlo como algo que va más allá de este momento puntual.
15: En la ciudad de Buenos Aires, temperatura 15 grados 6 décimas, humedad 66%, cielo parcialmente nublado.
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0: Sabrioso en la tarde de Nacional. 100% Nora.
1: Sí, nombre 99. Una cosa es una cosa chiquita y otra cosa es esto que todos saben, vamos, los antecedentes de ella.

0: encanta. Nos va a quedar de TikTok, lo tenemos que hacer.
1: Por favor.
0: Como Lali, que viste que hizo uno y está súper viralizado con el texto de Moria.
1: Sí.
0: Muy
1: está
0: bien.
1: Muy bueno.
0: Está muy bueno. Bueno, decíamos, hablábamos acerca de este milagro, ¿no?, que sucedió en la nieve.
2: Sí, sí, bueno, y vos decías cómo ellos, los mineros pudieron sobrevivir, ¿no?, o sea, bañándose, ¿cómo fue que dijiste que...?
0: Que quedaron atrapados en Catamarca y lo que hicieron para resguardarse del frío es hacer un pozo, se metieron en el pozo y se tapaban con nieve. Y de esa manera explicaba que son baquianos, por eso lo saben, era una manera de que no se cristalice la sangre y la nieve los protegía. Y se calentaban con el propio calor del cuerpo.
1: Claro, bueno, debe generar ahí una capa de calorcito.
2: Exacto. Eso es lo que se conoce como el principio del escudo térmico.
0: Ah, mirá.
2: Y eso también pasa acá en Argentina, ¿no? Lo que es la vitivinicultura de precisión, ¿no? O sea, de plantas, vides, uvas para hacer vino. Recordemos que acá en Argentina nosotros tenemos viñedos en Chubut, también hay en Santa Cruz, y ya hoy por hoy te digo que casi toda la provincia tiene vides y tiene vino para hacer, porque hasta se están dando experimentaciones en Ushuaia, en Tierra del Fuego.
0: Ajá.
2: Y justamente, ¿qué se aplica? Esto del principio del escudo térmico.
0: Mirá.
2: A través de lo que se conoce como irrigación por aspersión, que es que aspersores justamente te riegan la planta continuamente,
0: sí,
2: aún en invierno. Entonces, ¿qué pasa? Esa agua que se extiende, ¿no?, sobre la planta de vid, se congela. Entonces, ¿qué pasa? Al pasar del estado líquido al sólido, el agua esta que queda por arriba, ¿no?, o sea, en el exterior del grano de la uva, este proceso hace que el agua libere 80 calorías de calor por cada gramo de agua.
0: Es un montón.
2: Entonces, claro, esto hace que la planta, o sea, en este caso el grano de la uva, quede como una especie de capsulita de hielo o efecto iglú. Por eso también los iglús en Alaska son de hielo. Y esto hace que a su vez se bloquee, ¿no?, el frío extremo que hace en el exterior y que no llegue a la planta. Entonces, la planta, si bien por afuera tiene esta capita de congelación, por adentro no está congelada, que es lo mismo que vos comentabas de los mineros.
0: Claro, porque quizás por afuera,
1: claro,
0: tiene, pero eso los recubre.
2: Eso los recubre, los protege, entonces hace que, por ejemplo, el grano de uva no se te congele.
0: Claro.
2: Entonces tenés uva todavía disponible para hacer vino de buena calidad enológica.
0: Ay, me encantó.
2: Así que bueno, mira, lo que aplicamos en un principio para los mineros, para salvar vidas humanas, es lo que se viene haciendo desde hace un montón en nuestro país, para lo que es la vitivinicultura de precisión y poder tener vinos espectaculares, además, por decirlo, en toda la Patagonia.
0: Me encantó.
2: Así que acordate, riego por aspersión.
0: Riego por aspersión.
2: Y el principio del escudo térmico. Te explican todo esto.
0: ¿Viste vos que decías, no? Qué casualidad,
1: no,
0: porque sí.
1: No.
0: Estaba viendo 27 grados bajo cero era la temperatura de los mineros. Eran cuatro trabajadores. Están recuperándose en estos momentos en el hospital de Antofagasta, en las sierras. El pronóstico es favorable.
1: Qué bien.
0: Después de esta situación límite, las últimas horas estuvieron a la intemperie y uno había empezado a congelarse, ¿no? Porque lo que dicen que hacía es que se metían en ese pozo, cuando se hacía de día salían, caminaban, iban avanzando y después se volvían a meter a la noche, porque hace tres días, desde el domingo están aquí.
1: Qué lucidez en ese momento de desesperación.
0: Qué lucidez. Bueno, 20 minutos para las 4 de la tarde. Vieron que estamos hablando acerca de todo lo que tiene que ver con el Mundial, Scaloni, Messi. Y un oyente nos preguntó el otro día el tema de los gestos.
1: Claro, claro. Que tenía razón, que miraba para un costado, que tenía una sonrisa nerviosa, las manos, ¿no? Cómo desvían la mirada. Es importantísimo la lectura de los gestos, ¿no?
0: Entonces dijeron, ¿por qué no le consultan a ese experto? Y nosotros, ¿qué hicimos?
3: ¿Le preguntamos al experto?
1: Y el experto es un sol.
0: Hugo Lescano, experto en lenguaje no verbal, que está pasando por una situación difícil. Escuchen hasta el final porque los va a conmover al final de esta nota. Pero él, te mando un beso enorme, te queremos un montón, sos un genio.
1: Muchas gracias.
0: Mándale un beso así, acá en el streaming, Sarra. Hugo Lescano, que lo queremos. Él tiene ELA, pero eso vamos a hablar después. Ahora vamos a lo profundo, como especialista en lenguaje no verbal, lo que decía la gente.
3: Scaloni.
0: ¿Qué decía Scaloni? ¿Qué decía Messi? Y en realidad, ¿qué querían decir con sus gestos?
3: Estoy...
0: Primero lo saludamos. Hola, Hugo Lescano, ¿cómo estás?
4: Hola Norita, qué enorme placer saludarte y por supuesto un saludo muy afectuoso para toda la hermosa audiencia de 100% Nora que nos está escuchando en cada rincón del país a través de Radio Nacional. Quiero agradecerte profundamente por esta invitación a tu espacio. Para mí siempre es una alegría enorme poder compartir un momento con vos y conversar sobre esto que tanto me apasiona, que es el universo del comportamiento humano y la comunicación no verbal. Así que gracias de corazón, Norita, un verdadero placer estar acá.
0: He bautizado él como el detector de mentiras en los medios.
1: Claro.
0: Él es consultor de la OEA, experto en lenguaje no verbal, porque él dice, una cosa es lo que uno dice, pero los gestos hablan y en realidad te dicen la verdad de lo que estás pensando. Hay muchas microexpresiones que revelan lo que realmente querés decir. Para los mentirosos, afuera, te detectan, afuera. Te ven.
2: Perdón, ay, esa raza está fuerte.
0: Bueno, la
3: yo
0: gente
3: soy
0: que...
3: muy transparente.
0: Vos sos muy transparente, ¿no?
2: Por favor,
0: vos sos muy transparente. Nos mentís todo el tiempo.
3: Sí. Claro. Y se dan cuenta.
0: Muy transparente, eso ya
3: cuenta.
0: Lo sabemos.
3: Se dan cuenta.
0: Nos damos cuenta. Bueno, preguntaban por Scaloni, ¿no? Te habían preguntado a vos.
1: Sí, por Scaloni, que miraba para un costado, que había una sonrisa rara, que desviaba la mirada.
0: Eso fue cuando estaba en el auto, apenas
3: claro.
0: llegó.
3: Sí.
0: Y la gente, un periodista de Radio Vamos. Rivadavia,
3: claro.
0: Porto,
1: Rodrigo Porto.
0: Rodrigo Porto, y decía una cosa, pero, o sea, decía, no vi nada en las redes, no tengo ni idea de qué
3: sí.
0: están hablando.
3: Cuando le preguntaron por si las teorías y
0: conspirativas.
3: Demás.
0: Conspirativas.
3: La charla de Messi.
1: ¿En serio?
0: No tengo ni idea, ¿en serio
3: no
0: dice
3: sé,
0: eso?
3: No vi.
0: A ver, Huito, ¿qué pensás con respecto a lo de Scaloni?
4: Scaloni lo vi como lo vimos todos. Muy conmovido, quebrado en llanto en la conferencia de prensa. Sin embargo, más allá de ese momento de altísima intensidad emocional, él se mantuvo fiel a su estilo, en una línea clara de no dramatizar. Ahora bien, desde el análisis no verbal, sí noté cierta sobreactuación en algunas de sus respuestas. Porque la realidad es que, aunque no consumas redes sociales, tenés amigos, familia y colegas que te transmiten las teorías y conspiraciones de las que todo el mundo habla. Particularmente cuando le preguntaron sobre lo que pasó en el vestuario, sus gestos dejaron en claro que es un tema del que no quiere hablar. En mi opinión, es muy probable que allí adentro haya ocurrido una discusión o un anuncio que cambió radicalmente la emocionalidad del equipo. Me inclino a pensar en una diferencia de criterios vinculada a la visita o no a la Casa Rosada para los festejos. El plantel no es una isla. Dentro del equipo, como en la sociedad, coexisten distintas posturas políticas frente al gobierno de Milei. Sea como sea, algo importante pasó ahí dentro que obligó al propio Messi a intervenir y decir olvidémonos de todo. En lo que definitivamente no coincido es en las historias fabulosas e insólitas que se tejieron en los medios basándose en meras suposiciones.
0: Muy bien, bueno, suposiciones hay un montón, no sabemos
3: sí.
0: qué pasó. La mayoría pensamos pasó algo, ¿viste? Todos,
1: sí, todos consideramos que pasó algo.
0: El Chiquitapi está diciendo que no, ahora lo va a leer Sarra, pero bueno, Messi en su expresión, vos ves una foto de cómo entraron a la cancha, no sé, con Inglaterra, con Cabo Verde,
3: sí.
0: todos los chicos y cómo entraron a la cancha en la final.
3: Es
0: otra cara, no tenían una media sonrisa, porque vos decís, vas a la final, antes de empezar el partido, te reís, estás
1: sí,
0: eufórico.
1: Ilusionado, ¿no? Sí, sí.
3: Y es más,
0: sí.
3: Ya hay imagen, hubo análisis también de esto, cuando llegaron al estadio, que no era la misma cara de los anteriores partidos, cuando bajaban del micro y la tele lo va siguiendo hasta que entran al vestuario. ¿Sí?
0: Hugo, ¿qué pasó con Messi?
4: Mira, Norita, la realidad es que no es la primera vez que vemos a Messi llorar. Y este llanto en particular es sumamente entendible. El equipo sintió, y creo que la gran mayoría de nosotros también, que este Mundial se nos escapó ahí, por apenas un gol. Los seres humanos lloramos, seamos hombres o mujeres. Lo que ocurre es que históricamente se construyó el mito social de que el ámbito de las emociones es netamente femenino y que los hombres no deben llorar. Por eso, lamentablemente, muchísimos hombres todavía lloran a escondidas. Llorar es saludable y para un hombre hacerlo en público, lejos de ser una muestra de debilidad, es un verdadero acto de valentía y de coraje. Implica rebelarse contra ese mandato social y mostrarse tal cual uno es. Exponer la propia vulnerabilidad en un mundo que te exige ser de piedra requiere de muchísimo valor. Así que lo de Messi, en todo caso, es una lección de humanidad.
0: Exactamente, y todos lo interpretamos así, me parece que decíamos, qué bueno que sea un equipo que pueda emocionarse, que sea sensible, porque no solamente Messi, también Scaloni se permite llorar,
3: sí.
0: Y al contrario, me parece que nosotros lo tomamos muy bien esto.
1: Muy bien, y tiene que ver mucho también con esto del liderazgo, que hoy por hoy se puede ser líder, que es lo que venimos hablando, ¿no? Mostrando los sentimientos, las frustraciones, el afecto hacia sus mujeres, hacia la familia. Es parte de poder ser líder hoy, me parece.
0: Bueno, queremos saludarlo a Hugo, obviamente, agradecerle. Hugo, te agradezco por atendernos. Y nos va a contar algo que quizás ustedes se preguntan, ¿pero es Hugo Lescano el detector de mentiras que estaba en los programas, pero que contó que tiene un problemita? Él lo explica perfectamente de esta manera.
4: Al contrario, Norita.
0: Gracias.
4: Muchísimas gracias a vos por este espacio tan lindo. Y permitime cerrar con una pequeña infidencia para con vos y con la audiencia. Seguramente muchos de los oyentes que me conocen, que saben de mi diagnóstico de ELA y que en este último tiempo me han escuchado hablar con esa dificultad propia de la enfermedad de manera más lenta o difusa, se deben estar preguntando asombrados. ¡Para! ¡Hugo se curó! Bueno, les cuento el secreto. Lo que están escuchando en este momento es mi voz original, recuperada gracias a la inteligencia artificial. Yo escribo cada una de mis palabras y la tecnología las lee con mi propia voz. Quería compartirlo porque esta maravillosa herramienta es la que hoy me permite seguir dictando mis clases en la universidad, continuar con mis investigaciones y, por supuesto, tener el enorme privilegio de estar acá hoy conversando con todos ustedes. Te mando un abrazo enorme, Norita. Gracias por la calidez de siempre y un saludo gigante para todo el país. Hasta la próxima.
0: ¡Ay, qué hermoso! Un aplauso para Hugo Lescano, que habla de su resiliencia y, bueno, esta posibilidad de comunicarnos y de entender la tecnología.
1: Admirable.
0: Te queremos, Huguito, gracias, porque lo primero que hicimos es alguien que nos dice, ¿por qué no le preguntan al especialista? Y tratamos de hablar con él y decir, bueno, de qué manera podemos hacer que él nos cuente lo que realmente pensaba, y a través de la inteligencia artificial, y lo pudo hacer perfectamente. Así que gracias por tu grandeza, Huguito. Bueno, ¿hacemos una pausa de esta hora? Dale, que tenemos un montón de cosas más.
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0: estás? ¿Dónde estás, Sara? ¿Dónde estás? ¿Dónde estás? El tiempo es amigo si estás donde estás, donde tenés que estar. Está donde tenés que tener.
1: No sé, permitime dudar, ¿eh?
0: Permitinos dudar.
2: Yo no te vi.
0: Hoy somos tres.
1: Yo no te vi.
0: Hoy somos tres contra... Tres kitties.
3: Tres kitties contra un Verdi.
0: Claro. Ahí está. ¿Querés contarnos de todo de qué? ¿De qué vas a contarnos que tenemos unos minutitos antes de la
2: quiero
0: noche?
2: Escuchar a Colapinto, ¿se puede, Flores?
0: Dejémoslo hablar de... ¿Quieres hablar de Chiqui, de Colapinto que se peleó con...?
2: Mientras tanto,
0: no, ¿qué dijo?
2: Parte del posteo del Chiqui a todos los argentinos.
0: Atención.
1: Sí, Chiqui.
2: No se pudo con España.
1: No.
2: Fueron superiores, ganaron bien.
1: Sí.
2: Y hay que saber reconocerlo.
1: Sí.
2: En el deporte... Sí. En el deporte...
1: ¿Alguien que te seque la nuca?
2: También... Vení, cachito. También se aprende aceptando las derrotas con la misma grandeza con la que se celebran las victorias. Es un poeta. Gracias.
1: Ahí va.
2: Perdimos
1: sí,
2: una final.
1: Sí, Chiqui.
2: Pero también es cierto que este grupo venía de darle una enorme alegría al país. La Argentina... No me interrumpas. La Argentina había festejado un partido antes...
1: Sí,
2: porque este equipo volvió a demostrar por qué representa tanto a nuestra gente.
0: Ah, mira.
2: Duele perder. Nos duele porque somos competitivos.
1: Sí.
2: Porque somos el equipo más ganador de la historia.
0: Porque somos argentinos.
1: Sí. Bueno, Brasil.
2: Y porque el segundo puesto
1: Italia.
2: Nunca nos conforma.
1: No.
2: Nos duele porque estamos acostumbrados a pelear hasta el final. Y porque seguimos siendo... uno de los dos mejores equipos del mundo.
0: Amén. Aleluya.
1: ¡Bravo!
2: Toma más.
1: Qué prosa, Chiqui.
4: El decorado que se calla.
0: Ay, por favor, qué locura. Bueno, bien, cada uno va expresándose, cada uno tiene su opinión. Donde vayas, todo el mundo tiene algo para decir.
1: Sí.
0: Así que, bueno, nosotros aceptamos todo tipo de diálogos, con respeto, con cariño, con amor.
2: Y dedicado a Valverde, seguramente...
1: Dígame.
2: Valverde, usted que estuvo medio mal el fin de semana, pero estuvo en el FanFest por ¿vio la carrera de Fórmula 1?
1: Este fin de semana.
2: No, el que pasó.
1: El que pasó también.
2: El que pasó. Y cuando Colapinto pasó dos tipos juntos, ¿qué hizo usted?
1: Festejé.
2: Bueno, Colapinto habla de su gran maniobra en la última carrera de la Fórmula 1. ¿Lo quiere escuchar?
0: A ver, lo quiero escuchar. Colapinto.
5: Le dejo la mejor maniobra del año. No creo que la superen.
6: Buena.
5: ¿Cómo la pensaste?
6: Nada. Hay que usar un poquito de energía, fui ahorrando durante un par de vueltas antes. Y ahorraba en un par de sectores que era difícil pasar y lo usé en un momento. Creo que al final hay que ser un poco inteligente con eso y también usar las oportunidades cuando ves que aparecen. Y cuando yo vi que apareció una pequeña oportunidad, que se pelearon un poco haciendo la curva 1, usé todo lo que tenía y
0: para él, tranquilo. ¿Me contás bien cómo fue?
1: Claro, es lo que hacen los grandes.
0: Porque yo justo estaba
1: peleando, estaban matando y tipo, ¡fum!
2: Se lo dejó Valverde.
1: No.
0: Pero ¿cómo fue? Chicos, cuéntenme que no lo vi.
2: Pasó dos autos en la misma maniobra.
0: Ajá. Parado, lo dejó parado.
2: Él pasó por el lado derecho. Estaban peleándose los dos autos que tenía adelante entre quién se pasaba entre ellos. Y él aprovechó el momento y pasó por el otro lado y lo dejó de garte.
1: Ustedes sigan peleándose, gato.
0: Un aplauso para Colapinto.
1: Coincido con Costa, que va a ser para mí una de las maniobras del año, claramente.
2: Pero dice, bueno, sí.
0: O sea que parecía un fin de semana para el olvido y volvió a los puntos de esta manera.
2: Claro, sacó puntos porque terminó décimo.
0: Vamos, Colapinto.
1: Sí.
0: Bueno, en el medio de todo esto, parece que no tiene tiempo para el amor.
2: ¿Cómo? ¿Estaba de novio?
4: No estaba de novio. Ya
0: sí, con Maya Refico, no, pero
2: mamá.
0: Bueno, ayer contaba
1: el amor.
0: Que parece que se separaron y que la razón tendría que ver con que él está enfocado mucho en el tema. ¡Ay, qué ruptura! No,
2: ¿cómo que?
1: Bueno, no está mal.
2: Pero ella lo puede acompañar, como hizo al principio.
0: Bueno, pero parece que había una crisis personal muy fuerte, que ella necesitaba que él estuviera más tiempo con ella,
1: bueno,
0: y ella... Está haciendo el...
1: No, y a mal
0: campeón de la
1: Fórmula
0: 1,
1: claro.
0: Y hay que entender, y parece que no se entendieron.
2: No,
0: eso
2: noticia,
0: no significa que un poquito más adelante...
2: Muy mal.
0: Sí, nosotros pensábamos en las fotos compartidas, porque tiene una foto con Messi compartida. ¿Cómo haces frente a eso? ¿La recortás la foto? ¿La googleás?
7: Le pones un sticker.
0: Le pones
7: de
0: un sticker encima. Chicos, no se saquen, si no están seguros en sus relaciones,
7: nunca.
0: No se saquen fotos importantes con esa persona.
7: Nunca.
0: Hombre, mujer, lo que sea. ¿No tenés fotos arruinadas de gente
2: sí,
0: que...
2: Sí, con Carla Ruiz.
1: El Nori Tip.
0: Viste que, claro...
7: Hace años conmigo una vez se enojaron porque no quise participar de una foto. No, pero dale, vení. Le digo, no sé cuánto vamos a estar juntos, así que sacate vos con tu familia.
0: Y claro, exactamente. Y sí, pero bueno.
7: Y tuve razón.
0: Así que tengan cuidado cuando le saquen una
1: mucho
0: foto.
1: Mucho amor.
0: Porque es muy difícil después cortar de la foto a la persona.
7: No, ¿por qué se voy a arruinar la foto con tu familia?
0: Y hay que hacer una aplicación para la gente, que nosotros tenemos mucha gente de tecnología que nos sigue. Hagan la aplicación de borrar novios, novias, maridos y amantes. Y afines. 4:00 p.m, noticias.
1: Mucho amor.
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1: Hora 4:01. El presidente Javier Milei viaja a Brasil. El informe de Liliana Arias desde Casa de Gobierno.
9: Con el propósito de fortalecer los vínculos entre la Argentina y el Estado de San Pablo, el presidente Javier Milei viaja mañana por la noche a Brasil, donde mantendrá una serie de actividades. Oficialmente se informó que la jornada central de la visita tendrá lugar el sábado por la mañana en el Palacio Dom Bandeirantes, sede del gobierno de San Pablo, donde será recibido por el gobernador Tarcísio de Freitas. Milei será recibido con honores militares en la Plaza Cívica, donde se llevará a cabo la ceremonia de imposición de la Orden de Paranga en el grado de Gran Cruz, la máxima distinción que otorga ese estado. Posteriormente, Milei mantendrá una reunión de trabajo de la que también participará el senador del Partido Liberal, Flavio Bolsonaro. Luego, y esto es por la tarde, el jefe de Estado argentino y su comitiva participarán de la Convención Nacional del Partido Liberal que ungirá a Bolsonaro como candidato a presidente brasileño.
1: La Rioja espera nuevas nevadas. El informe de Gabriel Miranday desde la emisora de Radio Nacional en la provincia.
10: Desde el Servicio Meteorológico Nacional se emitió una alerta por nevadas para este jueves, abarcando sectores cordilleranos de la provincia donde se prevén precipitaciones persistentes de nieve, algunas con intensidad fuerte, con condiciones que podrían complicar la circulación y actividades al aire libre. El fenómeno va a afectar zonas de alta montaña.

0: llegada de Ángel Correa River, teniendo en cuenta que Tigres de México cambió las condiciones. El futbolista argentino está viajando al país y veremos en el transcurso de la tarde si se resuelve en favor de River para que el futbolista llegue al equipo que dirige Eduardo Coudet.
1: En la ciudad chubutense de Río Mayo, donde nos podés escuchar por AM 1020 y FM 88.1, sensación térmica 8 grados 4 décimas bajo cero, humedad 95%, cielo cubierto, visibilidad reducida a 5 kilómetros por nevadas. En la ciudad de Buenos Aires, temperatura 15 grados 6 décimas, humedad 66%, cielo parcialmente nublado.
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0: 4 de la tarde en todo el país y 5 minutos. Bueno, acá estábamos compartiendo esta tarde este cafecito, este recreo que nos damos en Radio Nacional. Y estamos hablando acerca de esta polémica de los últimos días que no podemos creer, porque se generó una fuerte ola de críticas internacionales. Pérez Reverte, Rosana, Rosalía, un montón de actores, actrices, hablando mal de la Argentina, de la selección y del país. Y muchos describen que estamos viviendo una campaña anti-argentina. Por eso estamos ya en línea con Lilia Lemoine, diputada nacional por la Libertad Avanza, para que, bueno, preguntarle si siente también esto, ¿no? Que hay como una especie de campaña anti-argentina en estos momentos. Lilia, muy buenas tardes. Acá Nora Brioso, todo el equipo de Nacional, te saludamos. ¿Cómo estás?
1: Buenas tardes, Nora. Un saludo para todos. Muy bien. No estoy sorprendida con todo esto que parece ser una campaña anti-argentina, pero en realidad no es una campaña anti-argentina. Internamente, el kirchnerismo y la izquierda nacionalista y la derecha nacionalista, pero con Z, intenta atacar al gobierno nacional adjudicándole al presidente la responsabilidad de que el mundo nos odia. Y eso es falso. En realidad, ahora somos víctimas de una campaña contra Occidente. No hay que olvidarse que, como advirtió el presidente hace 2 años, como nos alineamos con Estados Unidos, con Israel, con Europa, pero con, digamos, nos alineamos con Occidente, dejamos de ser socios de Irán, de Rusia, de autocracias, del castrochavismo. Entonces, eso no es gratis. Estamos siendo atacados desde afuera y desde adentro. Uno dirá, ¿pero cómo? Actores de Hollywood, artistas, cantantes, de pronto son parte de esta campaña, parece tirado de los pelos. Y la verdad es que no. Ellos no tienen nada en contra de Argentina particularmente, sino que tienen algo, una opinión formada que se les fue formando y que se les fue pagando para que tuvieran, para estar en contra de los ideales occidentales. Porque si uno se empieza a fijar, estos artistas que critican a la Argentina ahora están alineados con un tren de pensamiento coincidente, por ejemplo, con el de Miriam Bregman, que dice que nosotros somos vendepatrias, pero ella es la que lleva al Congreso la jura por Palestina, por ejemplo. Un diputado que jure por Palestina no debería poder asumir, porque debe jurar por Argentina. No cantan el himno nacional y después dicen que Milei es un vendepatria. Es todo parte de lo mismo. Ahora somos parte de Occidente, realmente e ideológicamente. Yo creo que es eso lo que está pasando. Es una campaña contra Occidente.
0: Claro, no solo contra Argentina, sentís vos, sino contra Occidente. No pensaba, claro, lo que nos pasa como argentinos. Que...

0: tan diferente a lo que vemos las réplicas y por eso nos asombra, es que vos viste a una selección que en realidad lo dio todo, tenía valores, tiene principios.
1: Maravillosa,
0: que se emociona, sí, sí. Un liderazgo.
1: Pero es que la mayoría
0: diferente.
1: De la gente del mundo,
0: claro,
1: nos ama.
0: Exacto.
1: A los argentinos nos quieren. Realmente nos quieren, pero lo que estamos viendo es un ataque masivo concentrado. Uh-huh. Es una suerte de cancelación a nivel nacional.
0: Claro, internacional quizás suele... también.
1: No, pero es para que lo veamos nosotros.
0: Ah, okay.
1: Si vos te vas afuera, si vos estás incluso en España, te vas a encontrar con que toda esa sensación de afecto que teníamos en los partidos previos a la final es la real.
0: Ajá.
1: A los argentinos nos quieren. Lo que pasa es que están coordinados localmente el kirchnerismo y la izquierda con todos esos... se apalancan en los dichos de un actor o de una figura pública que a nadie le importa. Generalmente siempre opinaron lo mismo. A la selección argentina la tratan de racista. Nos trataron de racistas también en el mundial anterior. Porque nuestros jugadores no hay gente de color, no tenemos gente negra, porque acá no hubo esclavismo en Argentina, duró muy poco tiempo y luego nosotros siempre integramos a los inmigrantes. Entonces,
0: claro, porque la verdad
1: es
0: que las
1: elecciones
0: son el reflejo de las sociedades, ¿no? Y
1: claro,
0: cómo está compuesta la sociedad. En Argentina es cierto que no es una sociedad compuesta por raza negra, no porque haya, me
1: no
0: parece
1: pasa.
0: A mí, ¿no? Sino porque en realidad no forma parte, hay algunas personas de color, pero bueno, no es la estructura, no es lo común como
1: no.
0: Se exportó, España no exportaba la esclavitud como sistema, como
1: pero,
0: sí pasó
1: ver,
0: con Brasil,
1: Nora.
0: No sé. Sí.
1: Nora, vos viste que hay gente que se puso la camiseta de España exclusivamente porque decían que los argentinos éramos racistas. Ahora, los que perpetraron en teoría, digamos, no en teoría, en la práctica, los asesinatos de indígenas fueron los españoles cuando colonizaron. Entonces, fíjate lo ridículo que es la crítica que nos hacen, que dicen que España es lo bueno y Argentina es lo malo, cuando fueron los españoles los que asesinaron a los indígenas que vivían en el territorio argentino. ¿Te das cuenta?
0: Exacto.
1: Por eso no hay que tomarlo muy en serio desde ese punto de vista, porque la mayoría del planeta no se volvió estúpida de golpe y piensa que los argentinos somos racistas. Esto es lo que piensa un grupito de gente que responde a intereses pagos, porque, por ejemplo, hay un movimiento que se llama Black Lives Matter, que es americano, del cual yo fui víctima en su momento, por eso los conozco. Black Lives Matter.
0: Ajá.
1: Las vidas de las personas de color importan. O sea, entonces, ese grupo ya se probó que era hacía lobby político, recibían plata, se robaban las donaciones, era un desastre. Pero hicieron un daño muy grande porque lo que impulsaban era el odio racial en Estados Unidos. Porque, claro, en Estados Unidos eso pega mucho porque hay bastante población de color, ¿no es cierto?
0: Sí.
1: Y entonces, aunque no hay leyes racistas, no existe el racismo a nivel legal, que eso es lo importante, es lo más importante de todo, porque la justicia defiende a las personas que son víctimas de racismo o de cualquier tipo de injusticia, pero como hay suficiente población, los pueden llegar a polarizar un poco, pero siempre la izquierda globalista, el nacionalismo con Z, le digo yo, porque es de izquierda o de derecha, pero tienen en común que se dicen católicos o ateos y odian a los judíos. Es algo en común que tienen. ¿Y eso por qué? Porque vienen de países como Irán. Irán financia estos movimientos. Irán detesta a Israel, el pequeño Satán, a Estados Unidos, el gran Satán, y a cualquier aliado que tenga. Y la verdad es que, más allá de que uno pueda compadecerse de las víctimas, por ejemplo, de los bombardeos que puedan hacer Estados Unidos o Israel, a mí no me gusta que muera gente.
0: No.
1: Pero si vos tenés un país que exporta terrorismo y que cuya finalidad es hacerte desaparecer del planeta, y digamos que tenemos que alinearnos detrás de aquellos que combaten eso.
0: No sé si pensabas, sí. No, con respecto a esto que estás diciendo que tenga que ver con algo que vieron que sucedía en Argentina, ¿no? Porque cuando estábamos transitando el Mundial, lo que sentías era que la cantidad de gente que quería venir a visitarnos, al revés, ver nuestra cultura, ver nuestra alegría, ver cómo, no sé, desde el banderazo del Times Square hasta todo lo que iba pasando en Kansas.
1: Sigue siendo lo mismo.
0: Claro.
1: Sigue siendo igual, la gente sigue queriendo Argentina. Lo que pasa, también hay un incentivo extra de parte de la izquierda, no se dejen psicopatear por el kirchnerismo, lo decimos, en redes y a nivel local, de todos sus medios de comunicación. es que nosotros tenemos la marca país. El gobierno tiene marca país, que la impulsó Karina Milei, y lastimar marca país, que es un método de conseguir inversiones, es debilitar al gobierno. Entonces, generando la sensación de que pronto el mundo los odia, uno piensa que eso está debilitado, y la verdad es que no.
0: Claro,
1: no ha cambiado absolutamente, es una sensación. El mundo no odia a Argentina, y el mundo no es tonto. Saben que no somos racistas. Es una pavada absoluta.
0: Por eso es insólito, porque entre que si ganás o perdés un partido, que puede pasar, igualmente, bueno, después de todas las teorías, si algo pasó o no pasó, nos enteraremos en algún momento qué pasó, porque más allá del último partido, del final, lo que después de ese balde, viste, como balde de agua fría que todos vivimos, después de empezar a ver eso, fue fuerte. Por eso está bueno entender por dónde puede venir.
1: Es que es por ahí. Sí, es una campaña contra Occidente y todos los países que integran una alianza occidental. Porque no puede ser que mientras estábamos alineados con Rusia e Irán y el expresidente Alberto Fernández quería que fuéramos la puerta de entrada a Latinoamérica de Rusia, ¿no? Estaba todo bien. Es más, el expresidente dijo comentarios fuertemente racistas y xenófobos. Y no le importó a nadie, el presidente. Y ahora se la agarran con nuestra selección, con Messi, que es uno de las personalidades más queridas del mundo, que realmente es una excelentísima persona y se ve por todos lados.
0: Eso, porque vos decís,
1: es incongruente.
0: Claro,
1: Es por el alineamiento. Vos fíjate que, ¿por qué lo atacaba la izquierda del kirchnerismo a Messi? Porque le había dado la mano a Donald Trump.
0: Exacto.
1: Que hubiera sido de un mal gusto no dársela, digo, aparte, ¿por qué no, cierto?
0: Es un presidente.
1: Y un presidente democrático y de un país que apoya a Argentina.
0: Claro.
1: Y un país que ha dicho, bueno, como somos la mayor potencia mundial y sobre todo armamentística, vamos a asegurarnos de que todo el continente americano trabaje junto, unido, y no seamos enemigos entre nosotros. No sé cómo no se dan cuenta de que ser novia lógica en que Argentina respondiera a los intereses de Rusia, de Irán, de China, del castrochavismo, lo mismo otros países, queda en este momento Brasil todavía, que es miembro del BRICS.
0: Claro.
1: Esto es un dato muy importante. Alberto Fernández nos había preparado para ingresar en el BRICS, que esto es una alianza entre Rusia, Irán, China, no me acuerdo qué otros países más, creo que está la India también, y alejarnos del mundo occidental. Que no digo que el BRICS esté mal, está bien, pero ¿por qué Argentina tenía que ser miembro del BRICS?
0: Brasil, Rusia, India, China, Sudáfrica,
1: sí.
0: Egipto, Emiratos Árabes,
1: sí, bueno,
0: claro,
1: mira,
0: Irán,
1: fíjate,
0: Arabia Saudí,
1: ¿no?
0: Indonesia. Sí, sí,
1: claro,
0: sí.
1: Bueno, te das cuenta, ¿no? Que ¿qué pasó cuando le ganamos a Egipto? El problema, no sé si el problema fue ganarle a Inglaterra, el problema fue ganarle a Egipto.
0: Y con el partido de Inglaterra y con la bandera, ¿cómo lo ves ese momento? La sociedad argentina lo tomó bien, pero bueno, también es cierto que mucha gente dice, en realidad no era el momento.
1: No
0: era el momento.
1: A ver, yo creo que los miembros de nuestra selección tenían un peso enorme de llegar a la final y ganar. Es lo que todos los argentinos queríamos.
0: Sí.
1: Y se había hablado, el director de la selección, Scaloni, había dicho, por favor, separemos la política del fútbol. Por favor, ¿por qué? Porque conoce el reglamento. Y por reglamento, es verdad, podrían habernos descalificado. Podríamos haber quedado fuera. Y imagínate todo el sufrimiento para quedar descalificados. Y total, vos podés ganar el Mundial y después desplegar la bandera. Entonces, yo creo que traerle esa presión a los jugadores justo antes de la final no era necesario, no hacía falta. Y si vos te das cuenta, ¿quién adquirió ahora esa bandera, incluso la tipografía? El kirchnerismo. ¿Por qué? Y bueno, porque les sirve. Les sirve. Y todo aquel que diga lo contrario es una antipatria. Y eso es falso. Eso es falso porque, de hecho, yo misma me considero súper patriota desde muy chiquita. Amo los símbolos patrios, amo mi país, por eso estoy acá, por eso me quedé en política para luchar. Incluso el presidente con Cancillería hizo los primeros avances significativos en términos de recuperar las Islas Malvinas. Las ha hecho este gobierno. ¿Por qué? Porque la política de este gobierno a través de la democracia, que busca que otros países reconozcan nuestra soberanía sobre Malvinas, es la única que puede funcionar, que es así como se consiguió, gracias a Juan Bautista Alberdi, que Argentina fuera considerado país. Lo más importante que hizo Alberdi luego de sentar las bases de nuestra Constitución fue viajar por el mundo consiguiendo el reconocimiento de otras grandes naciones, y así nos convertimos en un país y en una potencia. En cambio, la política kirchnerista de recuperación de las Malvinas, que es igual a la de la vicepresidente Villarroel, que no tiene ya nada que ver con el gobierno, es mantener una disputa constante exclusivamente diplomática, ¿no?, con Inglaterra. Y como Inglaterra se niega, no hacen absolutamente nada, porque si su política hubiera funcionado, en 20 años hubiéramos avanzado, y no avanzamos nada. Cada vez que ellos hacen una movida, nos alejan de ese objetivo, porque no es la forma correcta. En cambio, este gobierno, al alinearse con Estados Unidos y conseguir que desde la ONU y que posibles futuros presidentes americanos hablen de apoyar a Argentina y no a Inglaterra, hace una gran diferencia.
0: Sí, hay un pedido de diálogo pedido por el gobierno argentino frente a la ONU. Es un paso súper importante, porque de no tener ningún tipo, nada de diálogo,
1: ahora
0: hacer
1: está
0: este pedido, por lo menos tenemos este pedido. Y también un dato que pasó en estas últimas semanas tiene que ver con un diario muy importante de Londres, que es The Guardian, con un periodista icónico. También pone en discusión, bueno, los ingleses tenemos que repensar el tema Malvinas, ¿no? Que eso parecía...
1: Pero es que lo pensaron... Claro. Pero lo pensaron, o sea, hubo islas y colonias que Inglaterra manejaba que se fueron recuperando por cada país.
0: Exacto.
1: como pasó con Taiwán, como pasó incluso con la India, un país entero. Es decir, el territorio que fue tomado por Inglaterra en las Islas Malvinas pertenece a Argentina, y lo podemos recuperar así como otros países los han recuperado a sus territorios. Entonces, y la vía es la diplomacia y conseguir que el mundo nos apoye, que es la política de Javier Milei, que es la que funciona. Porque si es solo bilateral y el otro se niega, la única forma que te queda es recurrir a la violencia, y no estamos en condiciones como país de afrontarla.
0: No, claramente
1: no lo estamos.
0: No.
1: Lamentablemente no podemos hacer eso. Y quizás sea mejor, porque ¿por qué tenemos que morir? O sea, ¿por qué tiene que morir gente? La guerra es algo horrible.
0: Además, tenemos en la vía diplomática hay un tema muy interesante que tiene que ver con que el momento de la guerra, porque en la guerra es como el terreno que se gana en guerra, no se puede devolver, pero al tener un gobierno de facto tenés un factor de negociación. En el momento de guerra de Malvinas, ¿qué gobierno había, no es cierto? Hay mucho para negociar, me parece, para el tema Malvinas. Desde el diálogo, claramente, desde el diálogo.
1: Totalmente. Por supuesto, y además de fortalecer a las Fuerzas Armadas y ser un país en serio, que podamos imponer respeto. Y eso es lo que estamos logrando, pero muy de a poco. Porque recién ahora tenemos aviones que sirven para el combate. Tenemos F-16 recién ahora, se está equipando a la Armada. Tenemos que mejorar los salarios de las Fuerzas Armadas. Es todo un proceso, se nos está profesionalizando. Se está empezando a pagar un plus por aquellos que se reciben una carrera o que tienen una maestría, algo insólito que nunca había ocurrido en Argentina. Se está reconociendo el mérito dentro del ejército, es un gran esfuerzo que se está haciendo.
0: Claro.
1: Entonces, y se las está revalorizando, porque el kirchnerismo, que quería recuperar las Malvinas, desarmó el ejército, los insultó, los destruyó moralmente, y después solo quería... que era solamente chillar y decir, devolveme las Malvinas, sí, bueno, no quiero, bueno, está bien. ¿Qué hicieron? Nada. Entonces, esta es la política que funciona. Y de hecho, vos me preguntabas recién por el tema de la bandera ante el partido. Yo entiendo la necesidad de expresarlo, que las Malvinas son argentinas. Pero eso iba a traer, y trajo, problemas diplomáticos, pero no tanto por lo que hizo la selección, porque si solo la selección lo hubiera hecho... Uno puede decir es cosa de los jugadores, y pesarán las reprimendas sobre los jugadores. Pero la vicepresidente Villarroel hizo un tuit que, si uno supiera que ella es oposición al gobierno, es una declaración de guerra. Es la vicepresidente, es vergonzoso la irresponsabilidad en la que puso a todos los argentinos en riesgo con su declaración, si suma alguna simpatía de parte de aquellos que creemos en el reclamo de Malvinas, es decir, casi todos los argentinos, sí, la mayoría de los argentinos.
0: Claro, pero por el diálogo, me parece que ese es el camino.
1: Claro, claramente. Pero si uno lee su comentario, eso fue lo que generó el problema diplomático, no los jugadores de la selección. Y cuando el presidente se refirió a los mononeuronales, se refería a Victoria Villarroel, claramente, no a los jugadores de la selección, por los cuales siente un aprecio enorme y un cariño tremendo. Y los jugadores lo saben, Messi eso lo sabe. Sin embargo, el kirchnerismo y la izquierda quieren vender que el presidente maltrató a los jugadores, cuando fuimos nosotros los que lo defendimos todo el tiempo, mientras ellos los atacaban. ¿Te das cuenta de lo contradictorio que es?
0: Tuvieron un ataque fuerte, ¿no?, por parte de un sector político, sobre todo por el saludo, como bien decías, por el tema del saludo.
1: Pero lo que hicieron denunciar el fallecimiento del padre de Messi mientras él estaba allá, eso no fue un accidente alegre. Es una barbaridad. Eso de desearle el mal a Messi y a los jugadores durante todo el principio del Mundial, no hay que olvidarlo, porque después, vos fíjate, ellos tiran la piedra y esconden la mano. Ellos sembraron la semilla del odio contra las... Ellos sembraron la semilla del odio contra la selección y los argentinos, y después ahora le echan la culpa a Milei. Hacen constantemente lo mismo. Yo sé que suena extraño, es una técnica soviética de desinformación, que no es casual que se use en los partidos latinoamericanistas, indigenistas, de la izquierda castrochavista. ¿Por qué? Y porque la isla de Cuba fue la central de inteligencia de toda la izquierda soviética, de todo el soviet en sí, durante mucho tiempo. No es casual. O sea, la invasión puede ser, por la fuerza, puede ser intelectual.
0: Cultural.
1: En su momento se tomó la cultura, por eso hablamos de marxismo cultural, que sí existe y sí es una amenaza, y por eso en alguna época todo aquel que hablaba ya por los años 50, como Joseph McCarthy, de que había infiltrados comunistas, marxistas, en el gobierno, en la milicia, en las universidades y en el arte, y tenía razón, tuvo razón. Años después se corroboró que todo lo que decía era cierto, pero a la persona se la destruyó a tal nivel que macartismo es símbolo de mala palabra, porque se recuerda como persecución, y no fue persecución, era un senador. Es como decir, alguien podría decir que cualquier senador argentino, por pedir que se investigue en una comisión, es un perseguidor, no tiene ni siquiera la capacidad de meter preso a alguien. Entonces, ahí te das cuenta otra vez la disonancia que generan, lo ridículo que es llamar a los argentinos racistas, es casi lo mismo que decirle nazi o judío. Es también lo hacen, le dicen nazis a los judíos.
0: Claro, quizás no, escuchando lo que nos contabas es esta, ¿no? La conclusión sería que en realidad parecía que era todo para ganar para Argentina, que hay alguien que no le favorecía eso, más allá de un partido, ¿no? Digo, desde lo cultural había algo de valores, como decía, de enseñanzas, de compartir, de ponerte contento por el bien del otro, porque la conclusión era, pensá que estamos todos gritando y siendo felices con una sola bandera, ¿no? Como una cosa muy, muy, muy, muy hermosa.
1: Y de pronto se empezaron a poner...
0: Y de golpe pasó eso, que quizás tenga aquí otra intención por parte de alguien.
1: Sí.
0: Bueno, muchas
1: pero
0: gracias.
1: Sobre todas las cosas, es mostrarlo. A ver, yo te aseguro que esos gestos fueron minoritarios. Estos gestos de odio hacia Argentina fueron minoritarios.
0: Okay.
1: Pero se encargaron de aumentarlos a lo máximo, para que parezca que es un odio hacia la Argentina, y quédate tranquila de que no nos odian. Los que nos odian son los enemigos de Occidente.
0: Clarísimo. Leila, como siempre, un placer. Muchísimas gracias por hablar con
1: nosotros.
0: Gracias.
1: Buenas tardes.
0: Leila de Moine, diputada nacional por La Libertad Avanza.

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8: 4:30 de la tarde en la República Argentina. El gobierno ultima el proyecto de propiedad privada. El informe de Gastón Fiorda desde el Congreso de la Nación.
9: Finalmente, el oficialismo buscará definir la estrategia de tratamiento del proyecto de inviolabilidad de la propiedad privada. Se dará a partir del encuentro que mantienen la presidenta del bloque La Libertad Avanza y el ministro de Desregulación y Transformación del Estado, Federico Sturzenegger. El encuentro se da a partir del cuarto intermedio pedido en la última sesión para el 6 de agosto y así retomar el debate en el pleno del recinto. Además de la representación del Poder Ejecutivo, también se esperan que estén presentes los titulares de las comisiones de asuntos constitucionales, presidida por Agustín Cotto, y la de legislación general, a cargo de la legisladora Nadia Márquez. También se espera que de la reunión participen senadores de los bloques federales para tener representación de las posturas que encarnan los mandatarios provinciales.
8: La justicia paraguaya volvió a procesar a Edgardo Cuéider. Un juez dispuso que permanezca bajo prisión preventiva domiciliaria en el marco de la investigación por presunto lavado de dinero. En tanto, el ex senador argentino continúa detenido en la causa por el intento de ingreso al país con $200.000 sin declarar. Ola de calor en Francia. Las altas temperaturas ya dejaron más de 5.700 muertos y los incendios no dan tregua. Los bomberos luchan contra las llamas en varias regiones y hay miles de evacuados. El cielo se encuentra parcialmente nublado en la ciudad de Buenos Aires. Temperatura 15 grados 2 décimas, humedad 71%.
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0: Muy bien, una cosa reggae, estamos así, un look
1: sí,
0: reggae.
1: Franca.
0: Sí, sí, sí. Bueno, Festival del Poncho, me decías que se está viviendo.
2: Ay, sí, mira. Comenzó el 17 de julio y hasta este domingo se extiende, Nori. La verdad que la fiesta nacional del Poncho de Catamarca es súper antiquísima, nació en 1967. O sea que este año se celebran 59 ediciones.
0: Mira.
2: Ya la fiesta nacional del Poncho es muy famosa, una de las más grandes de nuestro país. Y se trata un poco de mantener y preservar, ¿no?, todo este quehacer súper artesanal para hacer un poncho, unos ponchos que son una locura, son hermosísimos.
1: Ay, sí. Es son súper calentitos.
2: Es un saber, vos sabes que heredado de las culturas diaguitas y calchaquíes de la zona, que se fue transmitiendo de generación en generación. Se utilizan fibras naturales de oveja, de llama o de las más codiciadas, que son de vicuña, y se tiñen hasta naturalmente, también con cosas naturales. O sea, el teñido de esas fibras también es natural. Y un poncho, dependiendo, ¿no?, el diseño, a veces se puede tardar años en hacer un poncho, así que estamos hablando de un producto de un valor agregado increíble, pero también de un quehacer cultural que se está tratando de preservar, entre otras cosas, con esta fiesta. En el predio donde se desarrolla la fiesta del poncho, te digo que más allá de ver ponchos a rolete, tenés más de 700 artesanos de toda la región. O sea que tenés de todo. Te querés comprar un mate, tenés que ir ahí. Te querés comprar un nuevo cuchillo, tenés que ir ahí. Te querés comprar, no sé, un sinfín para la mesa, tenés que ir ahí. Alguna confitura, alguna mermelada espectacular que hay en esa zona, ¿no? Con de alcayota, diferente tipo de frutos. Todo eso es ahí porque la gastronomía, por supuesto, también brilla. Tenés toda degustación de comidas típicas. Bueno, desde empanadas, dulces, las nueces confitadas son muy típicas. Vamos, de Catamarca,
1: sí. Que
2: ay, viste lo que es un golpe de
0: sucemia. Estoy viendo en la página, entren porque hay cosas sí espectaculares. Pero esto que decías, ¿no?, de vicuña, como una especie de bufanda.
2: Sí, parece como una ruana, ¿no?
0: Vicuña argentina,
2: claro,
0: de Catamarca, impresionante.
2: Sí,
0: impresionante.
2: Y vos decís, ay,
0: lo que es carísimo.
2: Y es caro, pero porque tenés que tomar en cuenta esto, ¿no? Desde cómo se hace el trabajo, la cantidad de tiempo que demora, es algo completamente artesanal. Acá no hay cosa, no hay manufactura que esté mecanizada.
0: Claro.
2: Entonces, digamos, el porqué, digamos, hay un porqué. En
0: claro,
2: este costo.
0: Hay un porqué.
2: Hay un porqué.
0: Sí, sí, sí. También me parece que cuando Europa empieza a ver un poco este valor de todos los ponchos, todos nuestros textiles artesanales, también subió un poco el valor porque se empieza a cotizar en dólares,
2: sí,
0: ¿no?
2: Y diseñadores que empiezan a hacer diseños exclusivos para afuera, a lo mejor para marcas o para consumidores que quieren esos ponchos porque son, insisto,
0: son espectaculares.
2: Son increíbles,
0: espectaculares.
2: Son espectaculares. Así que bueno. Bueno, de paso vas y te comes una nuez confitada.
0: Ay,
2: eso
0: sí
2: es más accesible, yo me lo puedo comprar, la
1: qué
2: nuez
1: rico,
2: confitada.
1: Con un cafecito, una nuez confitada.
2: Ay, sí, es una cosa espectacular. Los cabritos a la llama, ¿no? Los cabritos asados. También se utiliza muchísimo el cabrito en guisos como la chanfaina, que también es muy típico de esta zona y para porque hace frío ahora en Catamarca. Bueno, recordamos lo que pasó, pero digo, hace frío, así que te comes un guiso, te comes una nuez confitada, te vas a ver artesanías y si podés te compras un poncho, y después viene el espectáculo musical, porque a todo esto están los escenarios. Cada una de las noches cierra con artistas de primer nivel. Entonces este viernes, por ejemplo, está Casu y el dúo Coplanacu. El sábado tenemos a Lázaro Caballero, Jorge Rojas y La Conga.
0: Lázaro así Caballero que va a estar acá
3: el jueves. Hoy.
0: Sí, hoy.
3: Sí, hoy.
0: Y me parece
3: bueno,
0: que también hay transmisión de Radio Nacional.
3: Claro.
0: ¿No? Sí, se escucha para todo el país, así que en un ratito.
3: Lázaro
0: iba a venir acá a la tarde.
2: ¿Pasó?
0: Yo lo quería.
2: Al poncho,
0: le mando un beso. No, y al final terminó yendo a la rural. Entonces no llegaba a ser la... Él me cambió.
2: Sí,
0: Lázaro.
2: Sí.
0: Pero como dijo, bueno, a las 7 voy a estar al aire de Radio Nacional para todo el país. Le perdonamos
2: bien,
0: la vida.
2: Claro,
0: el éxito saber que está teniendo Lázaro.
2: Sí,
0: increíble.
2: Sí, sí, sí.
1: Ahora dejó de ser Lazarito, ¿no? Porque en una época era Lazarito.
0: No, es Lázaro.
2: No, ahora es Lázaro.
0: Sí, sí, sí.
2: Claro. Pero bueno, imagínate que va a estar el sábado, que es una de las noches principales, ¿no? En toda la fiesta que, insisto, se viene desarrollando desde el 17, desde el viernes pasado. Así que bueno, termina este domingo 16, este domingo 26, perdón, la Fiesta Nacional del Poncho. La próxima vez tenemos que estar
0: allá. Ay, vamos para allá. Sí, es en el predio Ferial Catamarca, en el Ministerio de Cultura y Turismo y Deporte de Catamarca, del Gobierno de Catamarca. Pueden ver la página fiestadelponcho.gov.ar. Están todas las novedades y los diseños y las joyas y las artesanías. Todo es hermoso.
2: Me hiciste acordar, Nori, para todos los que tengan posibilidad o que a lo mejor ya tengan planificado ir a la Expo Rural. En la Expo Rural ahí están de todas las provincias o de casi todas las provincias. Una de las provincias que está es Catamarca. Bien. Entonces, por ejemplo, si querés ir a ver diseños de poncho y querés ir a ver un poco de toda esta producción artesanal, ahí en el stand de Catamarca, en la Expo Rural, hay.
0: Yo no había probado el tema de la vicuña, y el año pasado me acuerdo que nos mandaron de Catamarca, me regalaron una bufanda. Empezás a transpirar.
3: Es muy calentita.
0: Muy calentita. Muy calentita. Es una bufanda color natural, sí. O sea, esto que vos decís.
2: Claro, no tiene tintura.
3: Ese pelito que ni pica ni nada.
0: Nada, perfecta. Me la pongo, cada vez que me lo pongo, empiezo a transpirar. Es una locura lo lindo que
3: sí,
0: es.
3: Sí, sí, muy calentita. Sí. Y suavecita.
0: Bueno. Vamos, Catamarca.
3: Vamos.
0: Bueno, antes tenía que presentar esto, pero antes lo tenemos a Sara, con más información.
4: Claro que sí, porque claro que sí. Decíamos que hoy juega Boca, Copa Sudamericana, ante O'Higgins. Y la vamos a tener que mandar a Valverde.
0: Mándala.
2: Ah,
0: ella
2: sí.
0: Va, ¿eh?
2: ¿A dónde?
0: Ella te va a hacer el pase.
4: A la cancha de Boca.
0: Se va, sí, a la cancha,
2: voy,
0: de Boca.
2: Porque
4: hoy
2: yendo,
4: Boca estrena 1.800 metros cuadrados de su nuevo patio de comidas.
0: ¡No! 1.800
4: metros cuadrados, toda la platea.
0: Tenés que ir a cocinar
4: en la parte
0: ahí.
4: Media.
2: Mejor
4: así que
2: me invito a la 12, qué fea la actitud. Es
0: una degustación.
2: Me siento que me clavaron un puñal
4: creo
2: en el
4: creo que te
2: en
4: tenemos
2: en
4: que mandar
2: cuore.
4: A evaluar la gastronomía.
3: Pero va
4: de
3: a
4: los
3: probar
4: locales.
3: Los mira todos los metros de tiene que probar.
4: No, va a probar los locales, los metros no.
3: No, pero son muchos metros de locales.
4: Y bueno, que
2: igual,
4: y bueno,
2: dame tiempo, yo te arranco tempranito, Carlitos.
4: Va tempranito y claro. Empieza, se le va dando.
0: Claro,
4: y termina la noche.
0: ¿Dónde está ubicado? ¿Abajo de la cancha? Al costado,
4: en la platea.
0: ¿En la platea?
4: En la platea.
0: Wow,
4: wow,
0: qué locura.
4: Claro.
2: Como era como el logo,
0: la platea
2: tortuga
0: L.
2: Adelante, tortuga come, dos claro, casillas,
4: entonces,
2: tortuga come otras dos casillas y así voy.
4: Y va viendo.
2: Claro.
4: Así.
3: Después tortuga desmaya en un momento, ¿no? De tanto come,
2: sí,
3: come.
2: Bueno, no, tortuga siesta en un momento, ahí sí. Metemos al medio y
4: así
2: después
4: que,
2: seguimos.
0: Ay, pero estoy viendo fotos también, es maravilloso, sí, sí, sí.
4: Así
0: en la L, nuevo patio de comidas en la platea L, 1.800 metros. Más.
2: Ay,
0: qué lujazo, son 9... stands.
4: Sí.
0: Sí, en toda esa platea
4: así
0: nueva.
4: Así que, Valverde,
0: tenés que ir a hacer una catación. Hacer un esfuerzo.
4: Y probar y decirnos después.
2: Y comidita de cancha. Sería como comidita de cancha.
0: ¿Y qué para choripanes va a haber? Bondiola.
4: Sé que hay uno de hamburguesas, de una marca, no la...
2: Sí.
4: La 2.
2: Sí.
4: Y después veremos, ¿no?
0: Pero es una construcción importante que
4: sí,
0: hizo
4: sí,
0: toda la cancha.
4: Sí, una obra
0: Boca,
4: que hizo
0: una obra
4: Boca
0: grande,
4: para inaugurar en el día de hoy. En el partido de Copa Sudamericana.
2: ¿Puede ser que esto a lo mejor se venga más por él? ¿Queremos empezar a hacer más recitales? ¿Capaz que hay algo de eso? No sé, digo,
4: ser.
2: ¿Eh?
4: No tiene recitales Boca.
2: Por eso, pero porque justamente quieren
4: no,
2: que...
4: Puede ser. Puede
0: además
4: ser.
0: De hacer una competencia grande con River, que ya
4: y
0: tiene...
4: Y lo
0: una...
4: que pasa es que si vos tenés que hacer un recital, vas a elegir River por la cantidad de entrada que vas a vender.
2: Claro. Bueno, no, pero no todos tienen el mismo aforo, no todas las bandas planifican
4: no,
2: el mismo aforo.
4: ¿Sabes?
3: No, por algo algunas se hacen en River,
2: claro,
3: otras
4: sí,
3: en Malvinas.
4: Pero...
2: Entonces, como tratar de empezar a venderlo más.
0: Mira, lo vende, estoy mirando la página de Boca, dice, el camino hacia nuestro sueño. Quizás el sueño es el que dice Carolita. Boca Shop más Adidas, atención médica e infraestructura renovada. Quizás están armando algo para futuro.
2: Claro, porque me parece mucha inversión para algo de solo de partido, ¿entendés? Me parece como que también es, bueno.
0: Aro. Aro, aro, aro. ¿Saben que hoy es el día del payador?
2: No, en serio.
0: Cuando volvamos,
2: ay, qué lindo.
0: Tenemos payador
2: vamos.
0: En vivo en el día del payador.
2: Oh, vivo.

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0: se conquista con el mérito.
1: Pero me encanta, qué lindo. Chicos, hoy es el Día del Payador en Argentina y en Uruguay. Es una fecha que recuerda la histórica payada que se hizo en el año 1884, un 23 de julio en Montevideo, entre dos payadores, Gabino Ezeiza y Juan Nava. Aquel duelo de improvisación pasó a la historia por el talento de los dos artistas y porque Gabino improvisó la célebre Saludo a Paysandú, considerada una de las grandes payadas de tradición rioplatense.
2: Hermoso.
1: Así que bueno, lo tenemos en línea para saludarlo, a David Tocar, pero bienvenido, feliz Día del Payador, David. ¿Cómo estás?
3: Muchas gracias, Nora, gracias por el saludo, gracias por el espacio también, por evocar el nombre de este arte en un día tan simbólico, además del Día Nacional del Payador, que se conmemora por ley 24.120 en todo el territorio nacional, así que aprovecho a saludar a todos los payadores y payadoras de la patria.
1: Payadores argentinos en todo nuestro país, por supuesto. Qué arte maravilloso, ¿no? La verdad, es memoria, es
2: rapidez.
3: Y hay un compendio de varias cosas. Sí, la memoria, de repente, trabajamos dos tipos de memoria, que es la de largo plazo, de repente, por así decir, que es la que, digamos, todo lo que vamos aprendiendo, leyendo y que se nos va impregnando en el espíritu puede ser útil a la hora de crear. Y otra, la de corto plazo, porque tenemos que tener poder de retención para llegar a decir lo que pensamos en ese segundo, octosilabizarlo, porque estamos por lo general en versos octosílabos, en décimas en realidad, en versos de 8 sílabas métricas, y bueno, y después largarlo ya con un acompañamiento musical y bueno, convertido en ese contenido en un poema que tenga sentido, que tenga sentencia y bueno, que puede tener diferentes aristas, pero sí,
1: me
3: así
1: contaron el otro día que tiene que rimar, la primera estrofa es con la tercera y la cuarta, ¿cómo es la métrica?
3: Bueno, hay muchas, cuartetas, sextillas, octavilla, décima, la que prima es la décima, que sí. La que utiliza, que son 10 renglones, como la palabra lo dice, décima, son 10 renglones,
1: sí.
3: Octosilábicos con rimas consonantes, tiene 4 campos rimantes, por ende va a tener 4 rimas diferentes dentro de la décima, pero rima el primero con el cuarto y el quinto entre sí, y el segundo y el tercero entre sí, con rimas diferentes,
1: ah.
3: Y en la segunda parte, sexto, séptimo y décimo, y entre sí riman octavo y noveno.
1: Pero
3: son,
1: ya me perdí
3: campos
1: la cuenta, ¿no? Entre rimar, contás si es la primera, la tercera, la segunda. ¿Y a vos cómo te llega la payada, este arte del payador a tu vida? ¿Venís de tradición de familia, David?
3: En familia, que haya payadores, no. También, por eso digo, algo hay que me llamó a este camino. Desde muy temprana edad me gustaron, sí, los poemas de los poetas criollos de nuestra región, que escuchaba, por supuesto, sin saber los autores, y que aprendía en aquellos tiempos, yo tenía 8 o 9 años, de memoria, de escucharlo en otros cantores, de escucharlo en cassette, y lo sabía decir en peñas del colegio, en tales, en recitados, que estaban en décimas, sin saber también en esos momentos que eran décimas ni demás, pero tenía facilidad para memorizarlos, para decirlos, y después conocí a los payadores, porque ya tendría 14 o 15 años cuando escuché. Bueno, mis primeros referentes, sin duda, José Curbelo, que además ha trabajado, fue uno de los que trabajó por esta ley, por este día, junto a Víctor Di Santo, para que se dedicara el Día del Payador.
1: Ajá.
3: Marco Pim, Socodato, Guichón, bueno, fueron muy generosos los payadores cuando vieron que yo tenía ganas de ser y que
1: claro.
3: Vieron que también además, tenía facilidad para hacerlo.
1: Claro, el tema es la facilidad, porque eso no se aprende, no. ¿Cuál fue el más complicado? Viste que siempre hay un día complejo. ¿Hay algún día complejo?
3: Bueno, en el repentismo para mí lo son todos. Si bien uno ya, digamos, todos estos mecanismos los naturalizamos, digo, la métrica, la fórmula, el ritmo, el acompañamiento, que siempre fue lo más complejo, fusionar todo eso, ¿no? Uno está tocando la guitarra, tiene que seguir un ritmo, meter un verso octosilábico, seguir una rima, que sea consonante, además que son las más difíciles de las rimas, el verso tiene que tener un largo, bueno, todo eso lleva tiempo fusionarlo. Una vez que uno lo hace, ya lo naturaliza. Pero igual, así como es improvisado, siempre está ese vértigo. O sea, no lo pierdo nunca. Creo que no se pierde, porque uno sabe si va a poder cumplir con lo que quiere decir. De repente, en cada décima que va a hacer, no es
1: fácil. ¿Es verdad que compitieron con las famosas batallas de gallos con chicos que hacen rap? Porque es un poco eso, ¿no? Es ¿viste? Cuando haces un dueto con otro payador, me imagino la payada argentina frente a esa manera de rapear que tiene un poco de esta esencia.
3: Sí, además logramos un espectáculo familiar y muy lindo, digo, con raperos de diferentes regiones. Y hemos logrado un espectáculo que recorrimos el país en un tiempo, que lo seguimos haciendo en oportunidades.
1: Ah, bien.
3: De dos, con un DJ, y ellos por supuesto con su música, nosotros con nuestra guitarra, y que hemos hecho desde aquel inicio. Uno de los primeros que hicimos con Luis Genaro fue en un programa que hacía Andy Cumnesoff en Canal 13, de Argentinos por su Nombre, estamos hablando de 2004, creo que por allí, hace 20 años, que llegó esa ola del rap, aquí para mí muy cruda aún en ese momento, y hicimos una payada televisada, digamos que en aquel momento fue masivo, no había redes como ahora, pero fue masivo, o sea, a través de nuestro ámbito de repente, de fusionar dos géneros diferentes que podían conversar, que podían dialogar. En ese momento fue bastante agresivo para mi gusto por parte del rap, que después se fueron limando algunas cositas, y creo que por eso digo, hoy en día logramos un espectáculo familiar de repentismo donde prima la hermandad y sobre todo el ingenio.
1: Claro, ¿vos sos de San Vicente, de los pagos de Fantino?
3: San Vicente, provincia de Buenos Aires.
1: Ah, provincia de Buenos Aires, está muy bien. Ahí estaba leyendo un poco tu historia, cómo empieza cuando iban los payadores a San Vicente y los escuchaba, digo, quizás es del mismo lugar. Provincia de Buenos Aires, claro. Bueno, nada, a ver, por ejemplo, acá tenemos Radio Nacional, ¿qué podríamos decirle para que nos haga una?
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1: El recreo de la tarde, la alegría de la tarde. Está Sarra, Carla y
2: Caro. Y Nora.
1: ¿Qué más le podemos decir? No sé, te damos ideas todas las tardes.
2: El resto por el logo.
1: Lo que quiera.
4: La magia.
1: No se me dice todo esto y me voy corriendo. Sí. No sé.
2: No, graben.
1: Grabemos esto, nos va a quedar de spot publicitario. El programa se llama 100% Nora, Radio Nacional, de 3 a 5, todas las tardes para todo el país.
2: Para todo el país.
1: Y es como el recreo.
2: El recreo de la
1: tarde. Como el recreo, como el
2: alegría,
1: remanso,
2: buena onda.
1: La alegría. Todo eso y
2: está
1: más.
2: Está tomando nota de todo, nos va a aportar.
1: Sí.
3: Me dieron un poquito de información también. Bueno, vamos a ver qué sale.
1: Vamos a ver qué sale. ¿Estás con la guitarra o la haces así de a capo?
3: Ahí tengo una guitarra aquí porque estoy haciendo unos videitos de las notas. No sé si saldrá por teléfono, pero ¿saldrá?
1: No sé.
4: Sí, a ver,
1: probemos.
3: ¿La guitarra ahí?
1: Ah, perfecto, bien. En el Día del Payador nos dedica una payada nuestro amigo querido y no me rima nada. David Tocar.
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1: Pero bueno, esto nos queda, lo grabamos y nos queda. Si nos das permiso, nosotros...
2: Sí, claro, claro, además no se vuelve a repetir.
1: No, no.
2: Si lo quiero hacer de vuelta, no me sale igual, así que
1: eso, ¿no?
2: Siempre decimos que es único.
1: Eso pasa, porque es como, claro, como una poesía que nace en un momento, hay que grabarlo siempre.
3: Siempre, ¿no?
1: Siempre, sí, siempre, muy hermoso, sí, sí. Muy hermoso.
2: Perfecto.
1: Bueno, ¿a quién saludamos hoy en este día? ¿A quién querés más saludar?
2: A todos los payadores y payadoras que están... trabajando por la cultura también a través de este oficio, traer de la memoria el nombre de Gabino Ezeiza, que fue quien profesionalizó esta payada, por supuesto Juan de Nava, como bien decías, en 1884 en Montevideo, el primer encuentro rioplatense, y sin duda los pioneros de esta ley, José Curbelo, Víctor Di Santo, Curbelier, Roberto Airala, todos los que han sido mis maestros, gracias por todo lo que nos han dado, y bueno, trataremos de seguir... esta hermosa tradición con los consejos que ellos nos dieron, transmitirlos también a las nuevas generaciones, a quienes aprovechamos para saludar.
1: Tenemos las noticias a las 5 y ya despedimos el programa, pero si querés una pequeña payada para Gabino y Juan Nava, se la dedicamos.
2: Se la dedicamos, sí.
1: Dale, sí, una cortita, vamos. Sí, para hasta las noticias. Se les pierde un poco la guitarra, pero bueno. Pero sabemos, tonto, tonto, tonto.

0: camino se inicia donde se inicia el camino, y esperarte repentino, como Nora mencionaba, en el corazón de Nava y el corazón de Gabino.
1: Para vos, para vos, Lidia del Patador, un abrazo enorme, David, muchas gracias.
2: Gracias a ustedes, saludos, gracias, gracias.
1: Adiós, muchas gracias. David Tocar, con K, Tocar, así lo buscan en redes, en el Día del Payador. Chicos, muchas gracias.
3: Pero por favor.
1: Un placer, gracias Carolita, gracias Sara, gracias Carlita, gracias Pepe, gracias Norita. Llega Hernán Mundo, el hombre serio de este canal.
3: Segundo round.
1: Y Patito Schulze en la producción, tiqui, tiqui, tiqui, tiqui, tiqui, tiqui.
3: Pues vino, bueno.
1: Seguimos mañana, ¿les parece?
3: Yo mañana vuelvo.
1: Mañana volvemos.
3: Mañana vuelvo.
1: Sí, con todo.
3: Sí, sí.
1: Beso, chao.
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1: Las 5:01 p.m. un minuto en la República Argentina. Somos víctimas de una campaña contra Occidente y los países que integran una alianza occidental. Por Radio Nacional lo afirmó la diputada de La Libertad Avanza, Lilia Lemoine, quien aseguró que el mundo no odia a la Argentina.
5: Estoy sorprendida con todo esto que parece ser una campaña anti-argentina, pero en realidad no es una campaña anti-argentina. Internamente, el kirchnerismo y la izquierda nacionalista está, y la derecha nacionalista, pero con Z, intenta atacar al gobierno nacional adjudicándole al presidente la responsabilidad de que el mundo nos odia. Y eso es falso. En realidad, ahora somos víctimas de una campaña contra Occidente.
1: Nuevas pericias por el crimen de Agostina. El informe de Eduardo Galfred desde Radio Nacional Córdoba.
6: A 2 meses del femicidio de Agostina Vega, la justicia realizó este jueves un nuevo procedimiento en la casa del principal sospechoso en barrio Cofico de Córdoba. Fuentes oficiales confirmaron que la medida fue solicitada por la defensa de Marianela Palmero, que se encuentra detenida por presunto encubrimiento agravado. El objetivo fue determinar si la mujer podía o no haber visto, escuchado o sabido lo que sucedió en esa casa. Ella estaba en la vivienda cuando pasó todo. Envió mensajes de texto a su pareja preguntando qué estaba pasando, luego los borró. Por todo esto, la detuvo el fiscal. Palmero ya fue indagada antes de la feria judicial, negó los hechos y se abstuvo de seguir declarando.
1: Ahora la información deportiva con Nicolás Álvarez.
7: Boca juega por el repechaje de la Copa Sudamericana a partir de las 21:30 frente a O'Higgins de Chile. Álvaro Montero, Gorosito, Figal, Costeblanco, Paredes, Delgado, Flores y Aranda, Villa y Merentiel. Transmite Nacional desde las 9:00 p.m. con el relato de Martín Perazo.
1: Alerta meteorológico rige para el noroeste de San Luis y este y sur de La Rioja, donde se prevén vientos del norte con ráfagas que pueden alcanzar los 65 kilómetros por hora. Actualizamos el estado del tránsito con Ernesto Arriaga.
8: Continúa la ruta 23 con mucho hielo desde Dinahuapi, Bariloche, hacia la zona de Giro Yacobasi. Por favor, despacio. La ruta 22 de

0: 6%, cielo parcialmente nublado.
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5: Buenas tardes a todo el equipo y la audiencia de Radio Nacional. La Secretaría de Agricultura, Ganadería y Pesca del Ministerio de Economía de la Nación ha informado que a través de la resolución 117/2026 se ha creado el sistema informático de trazabilidad animal, el TRAZA, una herramienta de carácter optativo que estará disponible a todos los actores del sector pecuario para la toma de decisiones y utilizar el ganado como garantía. Se trata de una herramienta de consulta orientativa, ordenadora de los datos existentes en los distintos sistemas informáticos del Estado Nacional, que involucra a la producción primaria de ganados y carnes en todas sus etapas, desde la cría hasta el engorde y terminación, llegando a la fase de la industrialización de faena. El TRAZA estará conformado por tres módulos: uno de información general, donde se podrá consultar en una forma amigable la totalidad de datos propios que el productor tiene cargados en los sistemas informáticos del SENASA, así como descargar información de utilidad y eventualmente incluir atributos diferenciales. César Tapia, Radio Nacional.
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7 minutos pasaron de las 5 de la tarde. ¿Cómo les va? ¿Cómo andan? Bienvenidos a Segundo Round. Suena la campana. Nosotros en marcha hasta las 18:45 con toda la información con la que tiene que ver con la República Argentina, también con el orden internacional, con cuestiones que están sucediendo, como decíamos, puertas adentro de nuestro país, y también con sucesos a los que nos vamos a referir también y que nos llevan al plano internacional, como veníamos mencionando. Nosotros aquí en esta tarde que se ha puesto gris, una vez más en la ciudad de Buenos Aires, otra vez sopa, diría algún amigo, y después de lo que fue la aparición del sol al mediodía, otra vez dentro de lo que es en general en el territorio nacional, con una serie de alertas, temperaturas, bueno, invernales, pero en algunos casos con cifras que impactan, ¿no? Sobre todo aquellas de la Patagonia, las que referíamos ayer, por ejemplo, en zonas cordilleranas de Mendoza y San Juan, también en la provincia de Catamarca, porque más allá de la belleza de la nieve y, por supuesto, en temporada invernal y temporada de vacaciones de invierno, genera inconvenientes.

0: Se genera problemas, por ejemplo, para personas que quedan aisladas en sus labores diarias, también aquellas que tienen que transitar rutas argentinas. A eso nos estaremos refiriendo a lo largo del programa con nuestros compañeros y colegas en distintas radios de nuestra geografía, en donde se ubica, por cierto, Radio Nacional. También estaremos refiriéndonos a lo que está sucediendo, no solamente en este revuelo que se ha generado y en el rebrote de algunas situaciones que tienen que ver con, bueno, encono entre argentinos y españoles, muy potenciado por las redes sociales, muy potenciado por ciertos espacios que también apuntan a poner más en relieve estas cuestiones, o en todo caso también agitarlas, porque no solamente España y Argentina, también están sucediendo cosas más cerca, si se quiere, geográficamente, con argentinos que en el periodo mundial, antes del periodo mundial y también postmundial, están sufriendo algunas situaciones de discriminación y hechos que van más allá, y estamos hablando de Brasil. Vamos a tener un testimonio muy interesante en un ratito nada más. Decíamos, nos ocupamos todas las tardes y seguimos haciéndolo con el nuevo contingente de ayuda, con presencia de profesionales de la salud, en un terremoto que sigue dando imágenes impactantes, porque hay gente que todavía sigue buscando entre los escombros a familiares y amigos en Venezuela. Más de 5.000 muertos. 24 de junio, La Guaira y Caracas con zonas devastadas, que todavía intentan salir del impacto, iniciar el camino de la recuperación y de la reconstrucción, pero claro, con todo esto que sucede, con gente que, foto en mano de sus familiares, está buscando justamente a sus seres queridos. De todo esto y de mucho más, también por supuesto de la vuelta de lo que es el fútbol de Primera División aquí, con partidos ya programados para la tarde y noche de hoy, de eso también estaremos hablando. Saludo a Carlita Ruiz, 5:10 de la tarde, ¿cómo estamos?
1: Hola Hernancito, ¿cómo va? Buenas tardes. Y sí, hablabas de se nubló, sí, ya está el cielo parcialmente nublado, y se espera un viernes, como anticipábamos ayer, mayormente nublado, y otra vez, probabilidad, si bien es baja, de lluvias aisladas hacia la tarde-noche de mañana.
0: Nublado a nubes ya grises, ¿eh? Cuando venían caminando por calle Florida, desde Avenida de Mayo, así que el cielo empieza a cerrarse. Y como
1: y te digo que, Carla, por lo menos mirando hasta el miércoles, según el Servicio Meteorológico Nacional, hasta el miércoles, el sol
0: asomó un ratito aquí en la ciudad de Buenos Aires y se escondió.
1: Un ratito y habrán sido 2 horas, no mucho más.
0: Muy bien, como decíamos, estaremos yéndonos a distintos lugares de la República Argentina para saber lo que sucede. Recordemos, y lo estamos señalando, y lo viene señalando el servicio informativo de la radio, Paso Cristo Redentor, que vincula la provincia de Mendoza con Chile, cerrado hasta agosto.
1: Así es.
0: Allí, a partir de esta alerta que se da por presencia de nieve.
1: Casi 4 metros de nieve acumulada.
0: Exactamente, se llega hasta un punto, allí hasta Punta de Vacas, luego no se puede avanzar con el corte que está generando Gendarmería Nacional. Hay gente que, bueno, se aproxima hasta allí, que en algunos sectores donde puede hacerlo están disfrutando de la nieve, pero por supuesto con todas las advertencias y siguiendo todas las indicaciones para no circular en zonas en donde en este preciso momento está nevando, en este caso en la provincia de Mendoza. El señor Sergio Sarratea con todo el deporte, toda la información, rueda la pelota en el fútbol de Primera División y por supuesto toda la data aquí. ¿Cómo
2: le va, Mundo? ¿Bien? Bueno, sí, 3 partidos para abrir este campeonato de Primera División en la República Argentina en el día de hoy, pero ninguno de los tres llama la atención como el que vamos a contar ahora, que es Boca jugando en Copa Sudamericana con transmisión de Radio Nacional ante O'Higgins en la Bombonera, un Ceneice que tiene a Arruabarrena como entrenador, ya había debutado el otro día en Copa Argentina, pero hoy a nivel internacional, con un campeonato que está lanzando, con equipos que todavía tienen el mercado de pases abiertos, ¿sí? Y hay equipos que, por ejemplo, River, que tiene a su entrenador en la cuerda floja rápidamente, y que por ahí, si se llega a ir, si se llega a dar la situación de que Coudet llega a dejar de ser el técnico de River, por ahí el técnico que venga se encuentre con todavía un mercado de pases abierto y figuras que están por llegar, como la situación de Ángel Correa, que vamos a contar un rato, que está llegando a la Argentina.
0: Muy bien, ¿usted ya empieza con el PRODE también de Primera División, como hizo en el caso del Mundial?
2: No, me retiré el PRODE. No.
0: ¿Se retiró?
2: Me retiré el PRODE.
0: ¿Qué PRODE? Pero no, me refiero al pronóstico deportivo de
2: Ah, eso es
0: una, de una conocida aplicación. No, no contó cómo le fue al final.
2: Hoy me salió el puesto.
0: Sí.
2: No, no, no. Además, me retiré antes de que termine
1: la
2: Copa.
1: Yo también, porque me olvidé en realidad.
2: Me olvidé un par de partidos.
1: Me pasó lo mismo.
0: Por favor.
1: Me pasó lo mismo.
2: Ya está, dije, ya está.
0: Bueno. Puesto 40, en mi caso, pero quedé muy atrás.
1: Muy bien.
0: No, 170
2: claro,
0: y pico
2: pero
0: de
2: 40
0: puntos.
2: Con 3 millones de
0: claro,
2: personas.
1: Muy
2: pero,
1: bien.
0: Pero,
1: 40
0: no, claro, de... es que 40 de...
2: Claro.
0: No.
1: Muy
0: estamos
1: bien.
0: Hablando de una posición. Después repasamos, pero quedamos realmente mal.
2: No, mal, creo que...
0: ¿Por aquí hubo algún favorecido, alguien que estuvo mejor ubicado? No.
2: No, estoy enterado. Pero creo que ya en octavo de final ya creo que no juega más, me parece.
1: Yo me olvidé.
0: Pepe Undiano tampoco, me parece que no estuvo en el lote de los mejores. Va, ¿qué se le va a hacer? 5:15 de la tarde. Decíamos, más allá de lo que sucede, y lo dejamos bien y claro, porque hay quienes aprovechan este momento para azuzar y también generar discursos que yo creo que están alejados del común de las personas. En caso de Argentina y de España es sabido, casi es de perogrullo, es una obviedad que nos unen infinidad de cuestiones a nivel histórico, a nivel familiar, a nivel migratorio, tantísimas cosas que hacen que, por supuesto, un partido de fútbol que se vivió con toda la intensidad que debía dársele la final del mundo y que termina con una justa, legítima victoria de España, no puede complicar, no puede oscurecer todo lo que nos relaciona y no deben mezclarse las cosas. Pero lamentablemente, bueno, han aparecido hechos que empañan todo esto y que en todo caso agitan discursos de mucho odio, de mucho encono, muy potenciado, como decíamos en el caso de las redes sociales. Esto sucede entre Argentina y España, pero también ha habido manifestaciones y expresiones a nivel también latinoamericano. Uno entiende que, como veníamos charlando aquí con Sergio, Argentina fue el campeón en 2022. Desde ya, quien es el campeón se lo observa con la mirada, salvo aquel que tenga cariño especial por la selección argentina, que me refiero al quien no es argentino, pero bueno, está aquel que espera que trastabille. Eso estaría
1: obvio,
0: dentro de lo
1: política,
0: lógico.
1: Envidia.
0: Exacto, pero
1: esto.
0: Eso estaría dentro de lo lógico y nos pasaría también a nosotros de repente si en 2022 hubiera habido otro campeón o ha pasado en otros mundiales por una cuestión de rivalidad futbolística. Pero hay cosas que van más allá de la rivalidad futbolística y hay gente que lo está viviendo también en primera persona y en el lugar. Y lamentablemente en las últimas semanas, y vamos a ir precisando también con el testimonio que tenemos, con la entrevistada que tenemos en el aire de Nacional, sí, efectivamente esto comenzó un poco antes del Mundial, se agudizó durante el Mundial, y qué pasa con posterioridad al Mundial. Celeste es una ciudadana argentina que vive en Río de Janeiro, y a la que saludamos en esta hora de la tarde aquí desde Buenos Aires. Celeste, Hernán Mundo aquí en Radio Nacional en Buenos Aires, ¿cómo estás?
3: Hola Hernán, ¿cómo estás? ¿Todo bien?
0: Un gusto saludarte y gracias por prestarte para esta charla. Tenemos un conocido y un amigo del común, Aníbal Shapira, que es un personaje muy querido, un argentino que también vive por allí, que ha hecho también familia, casado con una mujer brasileña, con un hijo brasileño y que, bueno, tiene una vida en donde está muy muy metido también en la vida de los cariocas y, bueno, permanentemente comparte lo que sucede allí en un sentimiento que en general es un sentimiento muy muy hermanado, ¿no?, entre lo que sucede entre argentinos y brasileños o argentinos y cariocas. Contanos, Celeste, cómo estás viviendo estos días y qué te ha pasado puntualmente a vos con el Mundial y qué episodios han surgido en torno a ello y qué es lo que has observado.
3: Y bueno, yo sinceramente te voy a decir que yo hace 9 años que vivo acá, en Río de Janeiro, y tengo una hija brasilera, igual a Aníbal, que tiene un hijo también que nació acá, por eso nos conocimos, y la verdad que en este Mundial me quedé bastante decepcionada, tuve algunas situaciones incómodas que nunca me imaginé que iba a tener. Realmente, yo sé que existe una rivalidad pero futbolística, pero nunca pensé que iba a pasar a otros niveles, ¿no? Y bueno, nada, desde que juega Argentina se puede ver la contra, ni siquiera con así, ¿cómo te explico? Es la contra que pierda Argentina, todo el tiempo así. Bueno, eso lo entendemos que es una rivalidad.
0: Claro.
3: Todo bien. Pero bueno, me ha pasado que, por ejemplo, fui a ver el juego de Inglaterra con Argentina, acá en un bar de Leblon. Eso fue lo que más me chocó. Y yo fui tranquila en un bar uno de los bares más conocidos de Leblon, que no hace falta que diga el nombre, pero que todo el mundo va, inclusive los argentinos. Y bueno, estaba todos los brasileros hinchando para Inglaterra y yo prácticamente creo que era la única argentina que estaba en el medio del bar, pero tranquila, tomando una cerveza con mi novio. Y al frente mío había un grupo de señoras cariocas. Claro, que yo imaginé que ellas sabían que yo era argentina porque me escucharon hablando y demás, ¿no? Era la única ahí. Y yo creo que ellas pensaron que yo no hablaba portugués o algo así. Entonces escuché varias conversaciones mientras yo estaba pegada al lado de ellas, al frente. O sea, no tenía cómo no. Y bueno, empezaron a decir que acá era un lugar de Inglaterra, que los argentinos se tenían que ir. Todo en portugués, ¿no? Uh-huh. Y ahí, bueno, cuando Argentina empezó a hacer los gol, en el segundo gol, una de las señoras se enojó y como que me gritó mirándome que los argentinos eran unos racistas de mierda. Perdón que me olvidé que estaba en la radio y
0: está muy bien.
3: Como que me dijo que era una racista. Y dijo otras palabras agresivas contra mí, siendo que yo estaba tranquila mirando el partido. Algo que yo creo que no tiene nada que ver. Pero bueno, no solo eso, sino en las redes, gente conocida de Brasil, que te digo que he tenido discusiones, porque la cantidad de insultos y cosas que he escuchado contra Argentina respecto de eso, que somos los peores del mundo, que qué sé yo, no sé, hay mucha información errada dando vueltas, y bueno, y aparte también me he enterado por la red social a un argentino de San Pablo que le han hecho bullying a los hijos, por los padres en argentinos, con esa cuestión del racismo. Y que él cuenta en la publicación que hizo en Instagram que su hijo volvió medio que llorando de la escuela porque le dijeron que los argentinos éramos malos, racistas y muchas cosas así. Y claro, el niño se quedó como oído diciendo, no, pero ustedes no son así, porque... Y bueno, y yo la verdad que me quedé media conmovida porque yo también tengo una hija y mi hija va a la escuela acá. Uh-huh. Y hasta me quedé con miedo porque mi hija está de vacaciones ahora. Digo, yo no sé que vaya a volver a la escuela y con todo eso que está pasando, realmente acá hay mucha mala información en las redes y todo el tiempo.
0: Celeste, decías, tu hija está de vacaciones. ¿Ha habido algún otro episodio más allá del bar en donde haya sentido un mayor encono, algo distinto de lo que venía pasando antes del Mundial? ¿Cuándo sentís que esto como que explotó y surgió muy a flor de piel?
3: La última vez, el último mundial, no pasó esto. Yo sí, tuve varias situaciones, inclusive fui a ver la final a un bar en Copacabana, que yo creo que hay algunos videos que hasta inclusive deben haber salido en Argentina, que es la policía contra los argentinos, pero yo estuve ahí y te puedo decir cómo los brasileros llegaban al punto de atacarte. Por ejemplo, yo ir caminando tranquila sola y no sé, insultarte, decirte cosas. Yo creo que todos tenemos un límite. Yo sé que también hay personas que actúan violentamente, tanto argentinos como brasileros, pero realmente te sacaban la paciencia porque era ataques continuos. Y lo vi desde gente que iba en la moto gritando cosas en los autos. Uh-huh. Así no sé, el mundial pasado yo no estuve en Copacabana, no sé si fue igual o no, pero vi muchas situaciones, más que todo en las redes sociales, y bueno, nada, lo que más me chocó fue lo que pasó en el bar, ¿no? Y tengo otros conocidos que también los han atacado. Pero así debe estar todo. Nosotros estábamos tranquilos viendo el partido y vienen los brasileros a gritarte cosas. Así, tipo, no sé, yo nunca lo había vivido, la verdad. Me dejó sorprendida, y más yo viviendo acá, siendo que yo amo Brasil. Uh-huh. Y bueno, nada.
0: Celeste, ¿sabes de situaciones que, bueno, vos lo sabes muy bien, el argentino elige en distintos momentos del año el que puede hacerlo, pasar unos días en Río de Janeiro? ¿Sabes de turistas que hayan sufrido en estos últimos días situaciones del estilo de lo que vos estabas contando y sufriste en persona?
3: Y mira, yo vivo en Leblon.
0: Sí.
3: Así, si de yo verlos, te digo que no tuve situaciones, uh-huh, porque no sé, que en Copacabana se ve más,
0: claro,
3: más el turista y todo, y así. De yo verlos, lo vi el día del partido.
0: Uh-huh. Bien.
3: Pero los insultos continúan en las redes sociales, y lo podés ver, lo puedo ver porque yo tengo, yo vivo hace 9 años acá y tengo la mayoría de conocidos brasileros, y lo estoy viendo. No te puedo decir un hecho específico de violencia, sí, que haya visto, porque no estuve mucho realmente en la calle, pero el eso, ¿no?
0: Sí, sí.
3: Hacia algún otro hecho, no sé.
0: Y más allá de las redes, también uno que se informa y que está pendiente, yo en mi caso, bueno, por haber estudiado muchos años portugués y también por interesarme por la cultura brasileña, en portales y en publicaciones que fueron como en un increyendo, más allá de lo deportivo, porque está claro que la rivalidad deportiva existe entre Argentina y Brasil, pero fueron bastante más allá. Por ejemplo, a mí me sorprendió que en una cuenta de un personaje que vamos a contarle aquí a la gente, podría ser como nuestra Mafalda, que es Mónica, Turma da Mónica, un personaje histórico, ¿no?, que hace justamente a la identificación con los más niños, con los más chiquititos, en las casas, que tiene mucha historia en Brasil. En sus últimas publicaciones durante el Mundial, que uno decía, bueno, pero estamos hablando de una cuenta que es humorística, dirigida a un público de repente, bueno, que debería ir hacia los más pequeños, más allá de que las redes, por supuesto, quien participa en las redes de mayor de edad, pero bueno, de alguna u otra manera también los chicos pueden acercarse a partir de lo que puedan llevarles los adultos, ¿no? Pero, por ejemplo, la publicación del final de la Copa del Mundo fue con este mensaje, con el personaje de Mónica riéndose. Les recuerdo que la Copa terminó, pero por lo menos Argentina perdió. Bueno, uno podría pensar, bueno, es forma parte del folclore y del ida y vuelta. Ahora, el mensaje de esta cuenta es, no todo es tristeza. A veces el bien vence, y la bandera española. Bueno, o sea, y uno se sorprendía porque decía, pero este es el contexto, porque de repente en una cuenta que escribe permanentemente de fútbol, o un hincha caracterizado, o algún club, pero es como que el contexto, como que se pasó una raya, ¿no?
3: Sí, para mí pasó el límite. Realmente pasó el límite, porque yo acepto que puedas hinchar por España, pero ellos no estaban hinchando por España. Realmente te lo doy. Lamentablemente me da pena decirlo, yo viviendo acá y teniendo una hija brasilera, pero ellos estaban contra Argentina. No era ni siquiera hinchando con España, sino contra Argentina. ¿Entendés?
0: Sí, claro.
3: Era otra cosa, en todo sentido, y bueno, eso, sí, te lo puedo confirmar. Eso lo estoy viendo y hasta lo estoy viendo hasta ahora, que ya pasó unos días, y sí.
0: Bien, ¿y en tu vida laboral, Celeste, tuviste algún inconveniente, algo distinto de lo habitual?
3: No, en mi vida laboral no, porque yo trabajo con las computadoras y generalmente no. Uh-huh. No, pero lo vi inclusive, está bien, en el propio grupo, por ejemplo, de la escuela de mi hija.
0: Sí.
3: una de las madres mandando, sabiendo que hay una nena que tiene los padres argentinos,
0: sí.
3: Mandando una contra Argentina, que me, la verdad, me pareció muy desubicado. Eso es lo que me ha pasado más de cerca y lo que te cuento así. Pero sí, estoy viendo relatos de argentinos agredidos por otra cuestión que ni siquiera es futbolística, ¿no? Y lo estoy viendo todo el tiempo en la calle, inclusive comentarios, no sé, en el gimnasio, por ejemplo, voy al gimnasio y sí, eso sí.
0: ¿Y cómo te lo hacen saber?
3: A veces te preguntan, obviamente, que si tenés un conocido no te va a venir a agredir directamente, pero te dicen, es como que nos hicieron una propaganda como que éramos el peor país del mundo, racista, nada que ver. Y te lo pregunta, ¿no? Hay gente que sí, te pregunta, pero bueno, si hay gente que te ataque también. Te digo que eso, a mí no me, solo me pasó eso en ese bar, que alguien me ataque, y me pasó en la final. Y después solo fueron preguntas, que la gente te pregunta, ¿realmente es así? Y bueno.
0: Celeste, Argentina, desde hace 9 años nos dijiste, ¿no? En Río de Janeiro.
3: Sí.
0: Un abrazo grande desde Buenos Aires, agradecidos nosotros por este testimonio, te enviamos mucha fuerza y desde ya con la templanza con la que se responde ante estas cosas, ¿no? Siendo, por supuesto, siendo justamente más adulto, siendo más sereno y además estando, bueno, si bien vos sos parte de la vida de alguna manera de Río de Janeiro del día a día, bueno, también sabiendo que tenés que hacerlo aún con más cuidado, pero bueno, con el respeto de siempre. En todo caso, el irrespeto viene de otra parte. Y ojalá, y haciendo desde este lugar, desde este humilde lugar, nuestro llamado para que, bueno, todas las cosas que nos vinculan, que son un montón entre argentinos y brasileños, entre argentinos y cariocas, bueno, sean las que ponderen, las que estén por encima justamente de estas actitudes, que ojalá sean de cada vez menos personas y que no se sigan amplificando a través de las redes sociales. Un abrazo grande desde Buenos Aires.
3: Bueno, muchas gracias. Hernán, quería aclararte obviamente que no podemos generalizar como están haciendo
0: totalmente acá.
3: Obviamente que hay gente que no que es con Argentina y apoya a Argentina también.
0: Totalmente.
3: Eso también, pero bueno, eso. Muchas gracias,
0: está muy bien decirlo, un caño grande. Nos vamos a las noticias. Gracias por el testimonio. Nosotros nos vamos a las noticias con el perdón del caso por la demora. 5:30 de la tarde, información en Radio Nacional.
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5: Hora 5:32 minutos. Luis Caputo visitó la exposición rural de Palermo. El informe de Cristian Varela.
6: El ministro de Economía, Luis Toto Caputo, visitó el predio de La Rural en el marco de la exposición del campo en la ciudad, donde afirmó que el objetivo del gobierno es la eliminación de las retenciones.
7: Nuestro objetivo, como digo, es terminar con todas las retenciones, pero bueno, contentos de todo lo que hemos podido aportarles en estos 2 años y medio y contentos de que el campo lo valora. Eso para mí es realmente muy gratificante, porque el esfuerzo que hacemos es muy grande y es lindo ver que se valora del otro lado.
5: Crecieron las ventas en los supermercados. Registraron un incremento del 0,9% en mayo. Las ventas mejoraron por segundo mes consecutivo, al igual que en los autoservicios mayoristas. De este modo, el acumulado anual arroja un retroceso del 2,7% contra el mismo periodo de 2025. Fueron restituidas a Plaza de Mayo las piedras en homenaje a las víctimas del COVID-19. Habían sido resguardadas de manera preventiva por las celebraciones por la Copa del Mundo. La restitución se realizó en forma conjunta con personal del gobierno de la ciudad de Buenos Aires. El cielo se encuentra parcialmente nublado en la ciudad de Buenos Aires. Temperatura 14 grados 4 décimas, humedad 77%. 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

0: 7:37 minutos, segundo round por Radio Nacional. Carlita Ruiz con la temperatura y con mucha información, con novedades del tránsito, a tener en cuenta.
1: Así es, ahora en esta capital, 14 grados 4 décimas, el cielo está parcialmente nublado. Atención, vamos al tránsito. Estás regresando, sos usuario del tren Roca. Bien, presta atención. El Roca, en el ramal a La Plata, opera con servicio limitado entre Quilmes y La Plata y entre Berazategui y Bosques, ¿sí? Entre Quilmes y La Plata y entre Berazategui y Bosques. Esto es el tren Roca en el ramal a La Plata. Por otro lado, están muy, muy lentas las salidas. Cantilo para salir al norte, Puente La Noria para salir a Lomas de Zamora y autopista de Lepiane con obras para salir a Ezeiza. Recordamos que se mantiene un obrador de AISA allí en Córdoba, a metros de Pueyrredón. Paso todos los días, es imposible, genera ahí un ocupa más de media calzada, o sea, es imposible. A la hora del regreso realmente se hace imposible y hace mucho que está. Reiteramos que el paso Cristo Redentor en Mendoza está cerrado por frío, lluvia, fuerte temporal de nieve. Decíamos hace un ratito, casi 4 metros de nieve acumulada en la zona. Se habilitaría los primeros días de agosto. Y algo que te puede importar es hoy, desde las 23 de hoy hasta las 6 de la mañana de mañana, la autopista Ilia y la autopista Cantilo van a estar cortadas por obras, ¿sí? Desde hoy a las 23 hasta mañana viernes a las 6, aquí en Cava, cierre de la autopista Ilia y cierre de la avenida Cantilo.
0: El señor Sergio Sarratea con lo que hay que saber del deporte hasta ahora.
2: Bueno, quiero que escuchen a el Burrito Martínez, al ex jugador de Boca, de Vélez,
0: sí,
2: campeón con ambos equipos, que le preguntaron sobre la final de la Copa del Mundo y si... ¿cuál es su opinión? ¿Pasó algo? ¿Vio algo raro? Bueno, escuchemos al Burrito Martínez.
3: ¿Se acuerdan lo que dijo Diego?
4: Que entró Rondona y dijo que ya hasta acá llegamos.
3: Bueno, ¿y eso qué año pasó?
4: 90. ¿Algo parecido?
3: No sé qué es lo que puede ser. Ahora, creo que después de lo que se vio en todos los partidos y después lo que ves en la final, hay un camino muy largo desde la intensidad, desde el hambre, las ganas, el fútbol. La verdad que siento que algo les pasó. Yo estoy recontra agradecido, la verdad, porque lo que nos han hecho vivir, yo creo que hay que agradecerles eternamente. Con los años nos vamos a dar cuenta de lo difícil que fue lograr todo esto. Pero bueno, nada, con tristeza por ellos y por nosotros, pero sobre todo por ellos, porque uno sabe el esfuerzo que hacen ellos, su familia, por dejar muchas cosas de lado, por estar ahí, sacrifican mucho. Así que más que nada, aparte mía, agradecido eternamente a cada uno de, no solamente a los jugadores, sino cuerpo técnico, dirigentes, utileros, Amarito, toda la gente que está desde hace 1000 años ahí en la selección.
2: Bueno, ahí estaba el Burrito Martínez dando su opinión. Algo raro él considera que pasó, que no fue el mismo equipo que jugó en el resto de la Copa.
0: Bien, escuchaba por supuesto también otras voces, lo escuchaba por ejemplo a Diego Fernando Latorre, que decía que le parecía insolente incluso que se dijera que hubiera habido alguna cuestión rara. Pero bueno, está abierta de aquí en más, quedará para diversas opiniones.
2: Quedará para que la leyenda siga
0: totalmente,
2: creciendo.
0: Exactamente, con el paso fábulas.
1: En 30 años sabremos, ¿no? 20 años.
2: O sea, sí, nunca se pudo confirmar lo del 90 que cuenta la leyenda que le dijo. Además, lo hemos escuchado a Diego contarlo en algún momento. Ruggeri lo escuchamos acá en este programa, que lo ha contado también en algún momento. Pero confirmado nunca hubo nada. Seguiremos hablando de qué pasó en esa final.
0: Lo que pasa es que el partido, la final del 90, tiene otros matices, porque hay un penal muy dudoso, un penal que podría haberse cobrado como no cobrado, entonces queda esa impresión de que
2: hay cosas que me siguen haciendo ruido. Se le entregan sacando a Mbappé, que fue el goleador del Mundial, que es una cuestión de goles realizados, no hay otra cuestión en el medio. Se le entregan después de la finalización de la final, valga la redundancia, tres premios a tres jugadores españoles. A Unai Simón como mejor arquero, que le hicieron un solo gol. A Cubarsí como el mejor jugador juvenil de la Copa del Mundo. Y a Rodri como el mejor jugador del Mundial. Resulta que Rodri no está, después la Federación de Estadística de la FIFA, o sea, un ente de la FIFA, no lo pone a Rodri entre los mejores del Mundial. Rodri no ganó nunca el premio al mejor jugador de siquiera un partido de la Copa del Mundo. Entre los defensores de la Copa del Mundo no aparece el defensor de España. Entre los mejores arqueros de la Copa del Mundo, dependiendo a quién leas, está Bosinia y otros lo dan a Orlando Gil. La Federación de Estadística de la FIFA lo da a Orlando Gil. Entiendo que se fue muy temprano también de la Copa del Mundo. Puedo entenderlo de Unai Simón, le hicieron un solo gol, recontra valedero. Pero en todo lado dan a Messi como el mejor jugador de la Copa del Mundo. Entonces, digo, acá hay una disparidad. Y estamos hablando de que los jugadores de España no aparecen en el top 10 de los diferentes rankings que van apareciendo en la Copa del Mundo. Entonces, saquemos el resultado del partido. Digo, hay algo raro acá en esta cuestión que no logro descifrar.
0: Perdón. Sí, señor, Carlita Ruiz, con los datos del tiempo y también con mensajes.
1: Mensajes. Tosa, tranquilo que yo leo. 14 grados 4 décimas la actual temperatura, parcialmente nublado está el cielo. 11-3-870-7485, allí los mensajes que van llegando. Un mensaje muy interesante de Atahir, desde San Pablo.
0: Que siempre está pendiente y hoy, obviamente, con lo que escuchó, se involucró.
1: En el comienzo del programa manda un mensaje similar, ¿no? Bueno, acabo de asimilar todos los días, acabo de llegar a casa, lo primero que hago es abrir la aplicación de la radio, un abrazo, excelente programa, pero cuando escucha la nota de la Argentina viviendo en su país, dice Hernán y Carla, estoy horrorizado por el relato de esta mujer argentina sobre los insultos contra los argentinos. Me avergüenza esta situación. La mayoría de los brasileños no está de acuerdo con esta situación. Y Olga, desde Carlos Casares, dice, amo a mi patria. Y les digo con sinceridad, me duele mucho más cuando un argentino se burla de otros que cuando nos agreden a nosotros, porque siempre se cosecha lo que se siembra, dice Olga. También es para,
0: por supuesto,
1: es para tenerlo en cuenta y para pensarlo, ¿no? Lo que va, vuelve. Así que es muy interesante el pensamiento de Olga.
0: Totalmente, los invitamos a participar al
1: 11-3-870-7485.
0: Decimos, y lo está bueno aclararlo también y mencionarlo, que a Celeste la nombramos también sin su apellido, producto de que teme sufrir algún tipo de intimidación o agresión, en este caso a través de las redes. Ella contaba, tiene una hija, todavía no están, están también en un periodo de receso escolar allí en Río de Janeiro, pero son conscientes de que esto puede tener un increyendo. Y están en terreno, están en el lugar, de alguna manera, entre comillas. Ustedes dirán, bueno, son residentes, por supuesto tienen su vida allí, pero no dejan de ser, entre comillas, visitantes,
1: sí,
0: ¿no?
1: Claro,
0: con lo
1: claro.
0: cual, y el testimonio al que hacía referencia, Celeste, es el de Hernán Jalac. Él sí, por supuesto, lo hace en su cuenta en redes, en donde señala, esto fue antes del partido entre Argentina e Inglaterra, promediando el Mundial, y señala en portugués, lo escribe él desde San Pablo, dice, hace 17 años que vivo en San Pablo, siempre conviví con la rivalidad entre Argentina y Brasil. A veces, la rivalidad, ha salido del fútbol y llegó a otros espacios, pero nunca había vivido algo como hoy. Dice, estos días mi hijo brasilero me habló triste y con los ojos con lágrimas, que algunos colegas, o sea, algunos compañeritos de la escuela, le dijeron, todo argentino es racista y machista. Lo que más me marcó, dice Hernán, fue escuchar de él. O sea, el niño le dice a su padre, pero yo te conozco a vos. Mi tía, argentina, no es así. Mi abuelo no es así. Y vos tampoco sos así. Y cierra Hernán este posteo diciendo, todo esto me dolió. Bueno. Desde aquí nuestro mensaje, nuestro aporte para que las cosas bajen los decibeles y de alguna manera, como decíamos antes, se priorice, se pondere aquello que nos une y no aquello que nos incita a agredirnos o a tratarnos de mala forma, más allá de un mundial de fútbol. Separamos, seguimos con más de segundo round hasta las 18:45.
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5: Y 49 minutos, hablamos de Casa de Gobierno y de información, y hoy con información muy importante, producto también del trabajo, ¿no?, de consultar diariamente, de construir también lo que sucede en distintas áreas, pero en este caso lo que sucede en Casa de Gobierno, la información oficial, y con una visita que es muy esperada, la del Papa León XIV, que va tomando forma, que va de alguna manera dimensionándose, recordemos ya con la confirmación de presencia en Uruguay y en Perú, claro, está la expectativa respecto a cómo tendrá lugar el paso del Papa León XIV, todavía con detalles a confirmarse oficialmente para el mes de noviembre. Pero quien tiene toda la información precisa para ser escuchada hasta ahora con mucha atención es Liliana Arias. ¿Cómo estamos, Lili?
6: Hernancito, muy buenas tardes. Y genera expectativas y, si querés, algo en el estómago de ansiedad también. Porque hay muchas señales que empezar a leer, ¿sí? Por un lado, hoy, ayer, llegó a la Argentina Monseñor Michael Wallace Banash. Él es el nuevo nuncio apostólico, el enviado del Papa León XIV como embajador aquí en la Argentina. Y esto lo que significa es que hay determinados avances, y hoy lo vamos a ver a lo largo de esta charla que vamos a tener. El canciller Pablo Quirno hoy recibió las cartas credenciales por parte de Wallace Banash. Falta todavía que estas cartas credenciales, es un embajador, entonces hay que cumplir todas las reglas diplomáticas. Falta todavía que el presidente Javier Milei, que tiene una intensa agenda en los próximos días, por lo cual no se sabe todavía cuándo va a ser, pero no sabemos si va a ser mañana, previo a su viaje a Brasil, que también reciba las cartas credenciales por parte de Wallace Banash. ¿Qué es lo importante en esto? Un datito que nos dejó el canciller hoy y otras cositas más. Dice, en un tuit por parte de Quirno, su llegada abre una nueva etapa de trabajo fraterno con la Iglesia y el Estado argentino, un camino de encuentro que nos compromete y nos desafía a fortalecer el trabajo conjunto con esperanza y desafíos compartidos. Esto es lo que nos dijo hoy Pablo Quirno, ¿sí? También hoy estuvo reunido con la, y como una señal, si se quiere, diplomática, también estuvo reunida la ministra de Capital Humano, Sandra Petovello, con el embajador argentino en la Santa Sede. Por lo cual, hay determinados indicios, señales que indicaría que se estaría como cerrando ya la posibilidad del viaje de León XIV a la Argentina, enmarcado, tal como vos lo decís, en este viaje que va a ser por Latinoamérica, esta gira, en principio, a Uruguay, del 6 al 8 de noviembre, va a estar un día y medio. Se estima que en ese viaje entre Uruguay y Perú va a venir a la Argentina por 3 días y medio aproximadamente. Estaríamos hablando de entre el 8 y el 11 de noviembre. A cargo de este viaje papal, igual que de todos los viajes que realiza el Santo Padre, está el sacerdote mexicano que nombró también León XIV como coordinador de viajes apostólicos, y estamos hablando de Monseñor José Salas Castañeda. Él ya estuvo aquí en la Argentina, hubo una avanzada hacia fines de julio, de junio, hubo una cierta avanzada. ¿Por qué? Porque un viaje papal lo prepara. Ceremonial y protocolo de Vaticano, seguridad del Vaticano, la comunicación, todo está a cargo de la Santa Sede. Y realiza tres avanzadas, o sea, vienen tres veces al país referentes del Vaticano, que están trabajando en la Argentina desde el pasado 22 de julio. Hubo esta avanzada, la segunda va a ser a mitad de septiembre y la tercera ya más cerca de noviembre. Algo para tener en cuenta,
5: sí.
6: Más allá de estas señales diplomáticas, Quirno le presentó la carta por parte de Javier Milei al Papa cuando fue en febrero,
5: sí,
6: invitándolo a la Argentina. Uh-huh. Sandra Petovelo, fines de mayo, principio de julio, estuvo en el Vaticano en una gira que realizó por Italia y también se encontró con el Papa y le entregó todo lo que es el trabajo de capital humano aquí en la Argentina. Así que determinados indicios hay. Un cronograma tentativo que nos enteramos es que llega el domingo 8 de noviembre, proveniente de Uruguay, estaría aquí en la Argentina entre las 14 y las 15, es un domingo,
5: sí.
6: Lo recibe primero el presidente Javier Milei en Casa Rosada, luego el Papa iría al Palacio San Martín y allí se encontraría con los máximos referentes de los distintos cultos que convivimos en la Argentina, además de gobernadores y embajadores. Y luego, ese mismo domingo, en la Catedral Metropolitana tendría una reunión con obispos. Todo está a cargo, obviamente, del presidente de la CEA, estamos hablando de Marcelo Colombo. Y ahí mismo, en la Catedral Metropolitana, habría un homenaje al Papa Francisco, el argentino querido Bergoglio, uh-huh, mismo en el edificio del Arzobispado. Una cena de honor y se iría a descansar al nuncio apostólico hasta la avenida Alvear al 1600. Lo que está planificando el Vaticano es que todas las noches duerma en el nuncio apostólico, más allá de las actividades. Para el lunes 9 de noviembre, la idea, y esto está muy bien visto por el Vaticano, es que haya una misa en el Monumento a los Españoles, y acá es más social, si se quiere, el encuentro. ¿Por qué? Porque va a ser el evento más multitudinario, por un lado, pero también porque se van a encontrar las personas que quieren expresarle cariño al Papa. Por la tarde iría al Teatro Colón y allí se encontraría con referentes de la cultura y también del deporte, y posteriormente a la Universidad Católica Argentina para encontrarse con todo lo que es los referentes sociales, políticos, económicos. Esto está a cargo, sí o sí, de la UCA, del padre Fabián Báez, que él tiene una cátedra relacionada con Francisco en la UCA, por lo cual podría reunirse también ahí. Falta confirmar para este lunes, que se está analizando todavía en el Vaticano.
5: Hablamos del lunes 9 de noviembre.
6: Lunes 9 de noviembre. Una visita a la cárcel de Devoto, uh-huh, probablemente, porque él siempre va a visitar una cárcel, y al Cotolengo Don Orione de Claypole, esto no estaría cerrado. Para el martes estaría todo el día en Córdoba, la provincia de Córdoba. Allí se encontraría principalmente con el mundo religioso, con los curas, ¿sí? Más allá de que ya lo hizo antes con los obispos, aquí en Córdoba estaría el martes. Y el miércoles 11, a las 11 de la mañana, se está viendo con muy buenos ojos una misa en la Basílica de Luján, que sería es el centro clave porque es la patrona de todos los argentinos, y allí se encontraría con distintos referentes del ámbito eclesial en el sentido de organizaciones eclesiales. Termina todo su recorrido, por lo menos esto están pensando, el miércoles 11, y volaría a Perú el Papa León XIV. Este es el organigrama que se está manejando por ahora con muy buenas referencias por parte del Vaticano. Ya lo había dicho Milei allá cuando en febrero Quirno le presenta la carta de invitación al Papa, en donde el propio presidente dijo que hay muy buenas posibilidades o probabilidades de que nos visite también el Papa. Evidentemente genera toda una revolución, no solo social, más allá obviamente del ámbito católico, sino también este acercamiento a distintas religiones, acercamiento a los distintos sectores y la expectativa, porque esto sí o sí lo tiene que confirmar el Vaticano, todo esto son las previas, La confirmación oficial estaría hacia mediados de septiembre por parte de la Santa Sede.
5: Liliana Arias, con toda la información, no, muy importante, y tomamos nota todos, y por supuesto, si bien es un cronograma tentativo, bueno, va tomando forma, y habrá que ver, por supuesto, y esperar la oficialización, pero periodísticamente es de gran valor haber podido compartir esta información. Desde ya no es una visita cualquiera, en absoluto, desde ya, y todos atentos a, bueno, cómo va a comprimir toda esa serie de actividades que contaba, que son muchas, para tantas actividades, es un corto tiempo.
6: Es un corto tiempo y donde mucha gente va a estar esperándolo en todos los lugares donde tienen previsto que vaya, ¿sí? Sea acá en Buenos Aires con una misa en el Monumento a los Españoles, sea en Luján, sea en Córdoba. O sea, va a haber mucho movimiento también, no solo en el ámbito de la ciudad y la provincia de Buenos Aires, sino también a nivel interprovincial, para llegar a los distintos espacios.
5: Liliana Arias, desde Casa de Gobierno, adelantando información, por cierto, muy valiosa respecto de lo que será la visita del Papa León XIV a la República Argentina en el mes de noviembre. Un abrazo grande.
6: Abrazo enorme. Chau, chau.
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7: Las 6 de la tarde en todo el país. El gobierno recibió las cartas credenciales del embajador del Vaticano. Actualiza la información Liliana Arias desde Casa de Gobierno.
8: Con el propósito de fortalecer los vínculos entre la Argentina y el Estado de San Pablo, el presidente Javier Milei viaja mañana por la noche a Brasil, donde mantendrá una serie de actividades. Oficialmente se informó que la jornada central de la visita tendrá lugar el sábado por la mañana en el Palacio Dos Bandeirantes, sede del gobierno de San Pablo, donde será recibido por el gobernador Tarcisio de Freitas. Milei será recibido con honores militares en la Plaza Cívica, donde se llevará a cabo la ceremonia de imposición de la Orden de Iparanga en el grado de Gran Cruz, la máxima distinción que otorga ese estado. Posteriormente, Milei mantendrá una reunión de trabajo de la que también participará el senador del Partido Liberal, Flavio Bolsonaro. Luego, y esto es por la tarde, el jefe de Estado argentino y su comitiva participarán de la Convención Nacional del Partido Liberal que ungirá a Bolsonaro como candidato a presidente brasileño.
7: Continúa la recuperación de los mineros aislados en Catamarca. Los 4 hombres quedaron atrapados por una tormenta de nieve en La Puna. Por Radio Nacional, Ramón Armando, uno de los mineros que participó de las tareas de búsqueda y rescate, destacó el esfuerzo realizado durante el operativo.
9: Y logramos, bueno, localizarlos, y ellos la verdad estaban muy mal, un día más, y no contaban con su vida porque ya no tenían fuerza ya. Llevaban 2 noches durmiendo y 2 días al intemperio en un temporal. Es difícil aguantar las inclemencias y ellos todo el tiempo estaban moviendo para no congelarse.
7: La información del deporte ahora con Nicolás Álvarez.
10: En diálogo con Radio Nacional, el ex piloto Osvaldo Cocho López habló de la evolución que tuvo Franco Colapinto en la Fórmula 1.
11: Ha conseguido puntos en la última carrera, estamos en la mitad de la tabla. La evolución es importante a través de lo que él logró, la confianza de su equipo. Y le tienen confianza donde él empieza a manejar ya junto con sus ingenieros, lo dejan opinar y lo dejan elegir y lo dejan hacer. Por el cual ha evolucionado su auto, que eso es lo importante de un piloto.
7: Alerta roja por bajas temperaturas, la advertencia rige para Santa Cruz, mientras que se mantiene amarilla en Tierra del Fuego e Islas Malvinas. En la ciudad santafesina de Rosario, donde nos podés escuchar por AM1300 y FM104.5, temperatura 14 grados 3 décimas, humedad 76%, cielo cubierto. En la ciudad de Buenos Aires, temperatura 14 grados 4 décimas, humedad 77%, cielo parcialmente nublado.
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0: La reapertura de segundo round, 6 y 4 minutos, nosotros hasta las 18.45, Pepe Undiano baila en el control, sí, se mueve, muy bien, feliz.
1: Con sonrisas.
0: Ahí está, con sonrisas. Bueno, sonrisas que hacen falta en una tarde gris, ¿no? Aquí en la ciudad de Buenos Aires.
1: Sí, mayormente nublado, empezó a bajar la temperatura, 13 grados 9 décimas. Actualizó el pronóstico.
0: ¿Qué pasa? ¿Qué es lo que pasa?
1: Creo que yo hace una hora nada más dije que mañana la probabilidad de llovizna será hacia la tarde-noche.
0: Sí, ¿qué pasó?
1: Todo el día.
0: Ay. Un viernes entonces con llovizna, sí. Y bueno, una tendencia que se va repitiendo en estos días con mucha humedad y bueno, con lunes y martes sobre todo que fueron complejos.
1: Así es.
0: Por supuesto, hay más complejidad en algunos otros lugares de la República Argentina.
1: Desde ya, acá, ¿no? Hacemos como una chanza, ¿no? Sí, del frío,
0: sí.
1: Totalmente. De todo, nada. 22.2, la temperatura más alta en este momento en el país.
0: Muy bien.
1: ¿En dónde?
0: Provincia de Misiones.
1: No. San José de Jáchal, en la provincia de San Juan. Y tenemos 8 grados 8 décimas bajo cero de térmica.
0: Y ahí estaba Río Gallegos.
1: Y ahora está, hasta hace un rato, pero ahora es el Calafate.
0: En la provincia de
1: Santa Cruz. Con una real de 5 grados 4 décimas bajo cero.
0: Bueno, muy bien, una diferencia muy grande. Por supuesto, entre temperaturas de las más altas, o la más alta, y también las temperaturas más bajas dentro de este alerta roja que se va dando en zonas cordilleranas por presencia de nieve y también en la alerta roja por temperaturas extremas frías, en el caso de Santa Cruz, también con una alerta naranja en el caso de Tierra del Fuego y también en nuestras Islas Malvinas. Martín Hochmann, eres médico infectólogo, jefe de la unidad de infectología del Hospital Rivadavia. Doctor Hochmann, Hernán Mundo aquí en Radio Nacional en Buenos Aires, ¿cómo va?
2: Hola, ¿qué tal? Buenas tardes.
0: ¿Cómo está? ¿Bien? Bueno, doctor, lo estamos molestando por la situación que se da en torno a, y veremos si hay que especificar en aquellos que regresan del Mundial de Fútbol o si esto tiene que ver con la circulación en general de personas, me refiero a los que regresan a la República Argentina a partir de lo que podemos o no denominar es un rebrote en términos de sarampión. Precisémoslo, por favor.
2: Bueno, sí, es verdad, ya venimos sabiendo y se fue comunicando en años anteriores que el virus de sarampión aumentó la circulación en todo el mundo porque hubo una baja en la vacunación de todos los chicos, por sobre todo corrientes antivacunas. El sarampión es una enfermedad que se puede prevenir con vacunas que existen y que son obligatorias, entre comillas, acá en Argentina. En otros países son sugeridas, en algunos son obligatorias, pero esta corriente de antivacunas hizo que mucho, digamos, los porcentajes de vacunación en todo el mundo disminuyeron y acá en Argentina también. Y lo que pasa entonces es que, bueno, dado el evento este masivo que fue el Mundial, hubo muchísima gente de Argentina que fue, y eso es un movimiento migratorio o, sí, o para decirlo de alguna manera, masivo. Y el virus en el norte, en este momento, está circulando más que acá en el sur. Entonces es importante que, ante la baja de cobertura de la vacunación, con la consecuente baja de existencia de anticuerpos, haya una alerta muy temprana. Porque ¿qué puede pasar si alguien se traslada con el virus de sarampión desde el norte al sur? La circulación de ese virus puede hacerse un poco más frecuente o más importante de lo que hubiese sido si la gente esté vacunada. Por eso es este alerta que está destinado a justamente la captación temprana de la posibilidad de que alguien venga con el virus del sarampión.
0: ¿Cuál es el es un documento que ha emitido el Ministerio de Salud? ¿Qué indicación se le da a aquellas personas que regresan a la República Argentina o que ya han regresado respecto de la posibilidad de de evidenciar algún síntoma que genera algún tipo de preocupación? ¿Qué se le dice a esas personas?
2: Primero estaría bueno saber cuáles son los síntomas,
0: claro,
2: ¿cierto?
0: Claro.
2: Porque el sarampión se presentó, todos podemos acordarnos de que el sarampión es una enfermedad exantemática, que es un brote.

0: que pero a veces aparece con fiebre y aparece con conjuntivitis y resfrío antes del brote. Entonces, la gente que vino de el mundial y empieza con algún síntoma de este tipo, lo que debería hacer primero es aislarse. ¿Qué quiere decir aislarse? El sarampión se transmite por vía aérea. Por vía aérea quiere decir al toser, al hablar. Entonces, ponerse barbijo, eso primero y principal. Y después ir a consultar, ¿no? No quedarse con los convivientes, con gente, esperar a ver qué me pasa, si 2 o 3 días o 4 días se me pasa la fiebre. Es buena idea ir a consultar para que los médicos que vean a esta persona busquen alguna otra cosa y decidan si es necesario mantener ese aislamiento o profundizarlo. Porque, reitero, la idea es tratar de restringir la circulación viral en un contexto donde la protección de anticuerpos de la población está disminuida por la deficiencia de vacunación.
1: Doctor, ¿ha sabido de casos de personas que han llegado del mundial y han presentado síntomas que son que están ligados a el sarampión?
0: No, todavía no, es muy rápido, ¿no? Todavía sí. Hay gente que está volviendo, claro. Pero no, todavía no. Es una medida epidemiológica, sí. Sabiendo cómo está la circulación viral en el mundo y lo que puede pasar, que me parece muy atinada. Lamentablemente creo que, bueno, una de las cosas que pasó antes del Mundial es que el Ministerio de Salud decidió adelantar la tercera dosis de la vacuna de sarampión, que antes se daba a los chicos cuando entraban al colegio primario, sí. A los 6, y ahora son 3 dosis, ¿no? La vacuna de sarampión es una de las vacunas que se dan al nacimiento. Antes decía, se daba la tercera dosis a los 6 años de vida y ahora al año y medio para tratar de evitar esta circulación. Y si vos me permitís,
1: sí.
0: Me parece el mensaje más importante es que hay que vacunarse, ¿no? Uh-huh. El mensaje más importante es que las vacunas son seguras, salvan vidas, están disponibles. Nosotros tenemos suerte en este país que está tan golpeado y que tenemos tantas deficiencias y tantos problemas,
1: sí.
0: Por lo menos las vacunas siguen siendo gratis y siguen siendo universales. La verdad que es una picardía desperdiciar ese recurso, teniendo en cuenta que lo que decíamos en el COVID, me acuerdo lo que decíamos, claro. La vacunación es un acto colectivo, no es un acto individual, porque protege a uno y a todos los demás.
1: Doctor, permítame preguntarle justamente, lo hemos charlado con colegas suyos en otros momentos, cuando comenzaba el otoño, cuando transcurría también el otoño y comenzaba el invierno, en lo referente a la antigripal, ¿qué ha pasado? ¿Comenzó con un muy bajo nivel de vacunación, luego repuntó, alcanza ese nivel de vacunación? ¿Qué ha pasado?
0: Es verdad, pasó esto. Todavía no llegamos a los niveles que tenemos que llegar, que es que toda la gente susceptible tiene que vacunarse. ¿Quiénes son? Mayores de 65 años o gente que tiene alguna comorbilidad, como enfermedad pulmonar, crónica, alergia, inmunocomprometidos. La vacuna está disponible en forma gratuita en todos los hospitales públicos y vacunatorios. Y a mí me pasa todo el tiempo, ¿no? Con mis pacientes, cuando les hablo de esto, muchos me dicen, no, pero ¿sabes qué? Yo me vacuné una vez y casi me muero porque me dio una gripe fuertísima. Que es raro, pero puede pasar, porque la vacuna lo que hace es desencadena los mecanismos inflamatorios que combaten al virus. La mayoría de los síntomas de las enfermedades infecciosas son por respuesta inmune, ¿no? Son respuesta inflamatoria e inmune. Entonces el organismo cree que adquirió el virus. Y entonces esa respuesta inmune puede dar esos síntomas, pero lo que hay que entender es que la gripe, todo el mundo tiene idea de que la gripe, bueno, un resfrío, por ahí un poco de fiebre, por ahí pasarlo un poquito mal, toser, etcétera, etcétera. La gripe puede ser mortal. Nosotros vemos gente que fallece por virus influenza, sobre todo es esta gente, o sea, los mayores de 65, los inmunocomprometidos, los que acabamos de decir, tienen riesgo de pasarla realmente mal. Entonces lo que hace la vacuna es prevenir eso. Las formas muy graves. Entonces, sí, bueno, puede haber un efecto secundario de la vacuna, un poquito de dolor en el brazo, sí, un poquito de fiebre, etcétera, pero realmente estamos tratando de prevenir otra cosa. Eso es importante. Por eso también es importante que la gente se vacune para la gripe.
1: Y la gente está a tiempo todavía de hacerlo. Me refiero a, bueno, alguien pensará, dirá, bueno, estamos ya terminando julio, queda de repente poco del invierno más crudo. ¿Qué se le dice en ese sentido?
0: Es verdad que lo ideal hubiese sido vacunarse en abril,
1: claro,
0: marzo, abril, pero es verdad también que el virus está circulando. Si alguien me pregunta, y... pero ya tengo menos posibilidades de agarrármelo si no me lo agarré en marzo, en abril, en mayo. Y sí, pero si te lo agarras ahora, o sea, realmente el virus está circulando y el virus circula en las temporadas frías. Todavía hace frío y va a seguir haciendo frío 3-4 meses más. 3-4 meses, por ahí exageré un poco, 2-3 meses más. Hay que vacunarse porque todavía estamos a tiempo.
1: El doctor Martín Ockmann, él es médico infectólogo, jefe de la unidad de infectología del Hospital Rivadavia aquí de la Ciudad de Buenos Aires. Gracias por estos minutos con Radio Nacional y un abrazo.
0: Gracias a ustedes, estén muy bien.
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0: 18 y 18 en la República Argentina. Jueves el 18, sí. ¿Por qué no?
1: En la
0: sangre, ¿no? En la quiniela. Pero bueno, hay quien por ahí lo tiene como su número de suerte. A esta hora, ¿con qué temperatura en la Ciudad de Buenos Aires y con qué panorama para próximas horas actualizamos o reiteramos la actualización del servicio meteorológico?
1: 13 grados 9 décimas ahora, el cielo mayormente nublado. Nos vamos a asomar ya hasta el domingo,
0: sí,
1: si te parece, Hernán.
0: Por favor.
1: En esta capital irán Buenos Aires, mañana 11, la mínima 15, la máxima. Baja probabilidad de lluvias aisladas durante la mañana y de lloviznas por la tarde para quedar una noche nublada. Sábado, 10 la mínima, 16 la máxima, muy nublado todo el día. Domingo, 10 la mínima, 17 la máxima, muy nublado todo el día.
0: Muy nublado. Domingo, que tendrá la inauguración oficial de la Rural, sí, en el barrio de Palermo, será en principio sin lluvia.
1: En principio es no mucho frío, porque 10 la mínima, 17 la máxima, la verdad que no es un frío.
0: No, claro, recordamos inauguraciones oficiales de la exposición rural con muchísimo frío y también con lluvia,
1: con
0: ¿no?
1: Lluvia
0: los
1: lo
0: recordados que, paraguas allí.
1: Para lo que nos ha tocado
0: central
1: durante años cubrir.
0: Claro.
1: La Rural,
0: sí,
1: se pasaba, bueno, yo por lo menos he pasado muchísimo frío.
0: Sí, sí, sí,
1: muchísimo
0: totalmente.
1: Frío.
0: El comienzo
1: acá
0: de semana, con días de lluvia, menguó la cantidad de gente. Habían, y de hecho, ayer y hoy, por lo que había escuchado, había recuperado la
1: claro,
0: cantidad de
1: claro
0: visitantes.
1: No, porque
0: claro, pero los días de lluvia
1: hay que recorrer no solo los pabellones cubiertos, sino al aire libre.
0: Exactamente. Así que el domingo
1: lluvia,
0: sin lluvia. Bien.
1: A momentos sin lluvia, muy nublado, sin frío.
0: Muy bien. El señor Zarratea, con la información del deporte, a minutos de que comience formalmente el torneo de Primera División.
2: Sí, señor. Falta una hora y nueve minutos para que comience el torneo Clausura, con tres partidos en el día,
0: sí,
2: de la fecha. 2:19:30 horas, Sarmiento ante Argentinos Juniors. Este es un lindo partido. Belgrano-Rosario,
0: sí,
2: Central.
0: Claro que sí.
2: El campeón contra el equipo de Ángel Di María. Y 21:45 del día de hoy, Defensa y Justicia ante Aldo Civi. Recordando que 21:30 horas, con transmisión de Radio Nacional, por la Copa Sudamericana, Boca estará enfrentando a O'Higgins de Chile.
0: Totalmente. Partidos que se juegan, en el caso de Defensa y Aldo Civi, muy tarde.
2: Sí.
0: Muy tarde.
2: Ya no...
0: Estamos hablando de, además, un momento frío del año. La gente que vaya, sí, a ver Defensa y Aldo Civi, los hinchas de Defensa y Justicia, se van a retirar del estadio en la medianoche.
2: Yo no termino de entender estos horarios. Tampoco los entiendo en verano, ¿eh? Más, hemos contado acá en algún momento que el fútbol de Brasil evalúa los domingos ponerle un tope horario a los partidos a las 20 horas.
0: Claro.
2: Para que la gente pueda volver tranquila a su casa, entendiendo que esos partidos que ponen a último turno de los domingos, como pasa acá en la Argentina, pierden un poco de público por la cuestión de vuelvo muy tarde,
0: totalmente,
2: tengo que empezar la semana. La realidad es que Brasil, por lo menos lo puso en discusión, todavía no está en práctica, pero lo puso en discusión. Acá en Argentina cada vez los partidos son más tarde. A veces lo puedo entender cuando hay una seguidilla de partidos, cuando estamos en el horario del verano, que empiezan a las 5 de la tarde y por ahí se te juntan los partidos, pero hoy no tiene ningún sentido.
0: Desde la argumentación podría decirse que desde la AFA, como los partidos van todos televisados, no pueden, hay dos señales.
2: Y no podía ir unos 5:30 de la,
0: claro,
2: tarde.
0: Sí, el día de semana igual, ¿no? Bueno, ahí viene
2: otra
0: complicación.
2: Ver, es verdad,
0: sí,
2: hay dos señales, hay dos partidos 7:30, o sea,
0: sí,
2: las dos señales están ocupadas.
0: Correcto.
2: Termina un partido,
0: sí,
2: una pequeña pausa de 10 minutos y arranca el otro.
0: Exacto.
2: Está bien. Pero no podés hacer que uno, el de la pantalla, en este caso ESPN,
0: sí,
2: comience más temprano.
0: Sí, totalmente, totalmente.
2: Por lo menos media hora, para que no sea tan tarde.
0: Estamos hablando de una fecha que se juega jueves, viernes, sábado, domingo.
2: Exacto.
0: Bien, perfecto.
2: La Nacional B termina el lunes.
0: Totalmente, claro, claro, totalmente, sí. Bueno, y en el caso de Nacional B también con partidos que en muchos casos se juegan muy tarde, en las,
2: sí,
0: provincias, por ejemplo.
2: Pero en las provincias por la cuestión de la temperatura.
0: Sí.
2: Juegan mucho.
0: Pero como vos decías, más comprensible en primavera, verano.
2: 40 grados.
0: Y no en el tiempo de invierno, totalmente. Separamos nosotros, 18:23, vamos a continuar con segundo round y nos vamos en un ratito más a recorrer el país, justamente con temperaturas extremas en lo bajo y también con complicaciones para circular en algunos puntos de la Argentina, producto justamente de la acumulación de nieve.
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0: bocinas, bocinas y más bocinas.
1: No bocinas.
0: Exacto. No, no, bocinas está en Cabo Verde y no sé si finalmente terminó incorporándose al...
2: Todavía no.
0: Todavía no. Está en tratativas para el Inter de Milán, el arquero de Cabo Verde, bueno, que fue una de las grandes figuras del Mundial. Si suena la bocina, ¿cuál es la pregunta? ¿Fium, fium o no fium, fium? Ernesto Arriaga en el aire de Nacional. ¿Cómo estamos?
3: No fium en la cordillera. Claro. Terribles nevadas. Vos sabés que hace, para que te digan a la gente nacional, hace 7 días hubo 2 temporales de nieve en Mendoza, sur de Mendoza y norte de Neuquén, que acumularon 2.5 metros de nieve. Ya se estaba por abrir, y ayer y hoy a la mañana otro temporal de nieve. Hace 7 días que hay ya 3.000, 4.000, va a haber 4.000 camiones mañana a la espera. Y para que tengan idea, ya la gendarmería, con muy buen tino, con muy buen criterio, paró a los camiones que vienen por la ruta 7 en la provincia de San Luis, porque ya Mendoza no da para más. Es decir, está todos los camioneros están en Uspallata, después en la zona de aduana, después en Mendoza capital, después en la ruta 7 entre San Luis y Mendoza, y ya está ahí tanto camión que, bueno, la gendarmería está coordinando con Policía de Mendoza para que los camiones empiecen a parar en San Luis. Y esto viene para rato.
0: Viene para rato.
3: Y hablé con la gente que sabe de esto, son los meteorólogos profesionales, y me están diciendo que hay otro frente de tormenta de acá a 3 días, pero hay 3 metros de pared de nieve. Entonces, nieve, y ya la nieve se convirtió en hielo, porque las temperaturas llegaron a 14 grados bajo cero. Cuando la nieve, es linda a 1 grado bajo cero, 2 grados.
0: Totalmente.
3: Pero cuando pasa los 5 grados bajo cero, por efecto del viento y alguna llovinita, se pone piedra. Entonces, ¿cómo hacen las máquinas de nieve para sacar piedra de hielo? Uh-huh. Bueno, los pasos fronterizos habilitados son el Jama en Jujuy,
0: sí,
3: el Pino Achado al norte de Neuquén, que vos vas por la ruta 22, llegás a Zapala, y de Zapala, que tenemos Radio Nacional, seguí por Zapala para el paso Pino Achado, que abre de 9 a 19, con uso de cadenas. Y el paso internacional Carrera Zamoré, que es la ruta 40 y la 231, la que va de Villa Angostura, sigue y hace 231 y va a Osornos. Esos 3 pasos son los pasos alternativos, que son lejos, lógico.
0: Claro, claro.
3: Y un camión tiene que gastar 400 litros más de gasoil y prefin fiña para poder cruzar, se le va la ganancia.
0: Totalmente.
3: Sí, bueno.
0: Ernesto, ¿qué está sucediendo en el extremo sur de nuestro país? Porque también, por sí, temperaturas extremas, Santa Cruz...
3: 15 grados bajo cero, 16 bajo cero, en la ruta 40 y la ruta 3. Santa Cruz llegó a tener ayer a la tarde y hoy bastante bajo, 16 grados bajo cero. Nosotros tenemos Radio Nacional en el Río Turbio, el Calafate, el Gregores, sí, Perito Moreno, uh-huh, Alto Río Senger, temperaturas de 16 grados bajo cero. Es mucho. Y porque el lugar de mayor frío continental de la República Argentina es la ruta 23, que va de Bariloche, de Inahuapi, a la ruta 3, en Clemente Onelli, Ingeniero Jacobacci. Ahí hizo un día 38 grados bajo cero, porque bajan los vientos de la Patagonia Norte, y bajan, hizo 38 grados bajo cero. Yo vi congelado un gallo, para que tenga sido un día que dormí en el campamento de Vialidad Nacional. Había un gallo congelado en el hielo. Es la temperatura mínima continental histórica. No es Santa Cruz ni Tierra del Fuego, está rodeada de agua. Entonces el agua hace de temple. Pero en el valle de Río Negro, la ruta 23, uh-huh, se recomienda circular en horas de día, porque anteayer hizo 12 grados bajo cero. La ruta 40 con mucho hielo, en Chubut, el Esquel, por supuesto Río Galle, Santa Cruz, y en la ruta 3 hubo hielo y se recomienda a los camiones de Santa Cruz conducir en horas de día y portar cadenas.
0: Por supuesto, allí donde nos escuchan mucho los camioneros que van por Ruta 3, mucho. Allí en Santa Cruz, también en la zona de Comodoro Rivadavia, así que...
3: Comodoro Rivadavia está en Radio Nacional.
0: Por supuesto que sí, así que escuchando al señor Ernesto Arriaga y siguiendo las indicaciones que hay que tener muy en cuenta. Un abrazo grande, Ernesto.
3: Igualmente a toda Radio Nacional de todo el país y un gusto, mundo.
0: A cuidarse, un abrazo.
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0: Minutos. Justamente Ernesto Arriaga hablaba de nuestra Patagonia y hablaba de distintos sectores justamente que están siendo afectados por este temporal, por temperaturas muy extremas. De repente nos dirán, están acostumbrados, pero claro, no hay que dejar de mencionar y no hay que dejar de hacer hincapié en de repente rutas que pueden estar alteradas en su funcionamiento normal, y por supuesto haciendo referencia a que la nieve y el espectáculo que brinda, por supuesto, es muy muy encantador y muy bello, pero también está al costado en donde genera justamente complicaciones en la vida diaria. Raúl Oliva, colega de Radio Nacional Río Mayo, en la provincia de Chubut. Raúl, Hernán Mundo de Buenos Aires, ¿cómo estás?
6: Hernán, muchas gracias por esta integración. Muy bien lo que decías, porque el día a día en una localidad de provincia patagónica, Chubut en este caso, nuestro Río Mayo, también ha sufrido, por supuesto, las consecuencias de estas heladas, primero, muy fuertes heladas, como decían en el informe anterior, de 15 a 16 grados bajo cero, y después, desde anoche, mucha nieve. Entonces todo se hace muy dificultoso, la convivencia, se queda la gente por ahí sin agua, se escarcha las cañerías, el municipio se pone a full a trabajar por las calles, por el tránsito, las rutas peligrosas, por esto de que te comentábamos, mucho frío, mucha helada y después nieve, entonces se hace el tránsito más que peligroso y, por supuesto, la convivencia y el auxilio que tenemos siempre para con la gente de campo. Aquí es zona rural también, claro, de mucha tarea rural, entonces se hace muy dificultoso la convivencia en la integración, en los caminos rurales y demás. Así que siempre está el trabajo en las instituciones, que es muy importante en este tiempo, ¿sí?
0: Claro que sí, Raúl, ubicanos también geográficamente, ubica a la gente que está sintonizando, por supuesto, Radio Nacional Río Mayo en la provincia de Chubut, en el sur de la provincia, más próxima a la zona cordillerana.
6: Suroeste.
0: Claro que sí.
6: Suroeste de la provincia del Chubut. Aquí está el LRA 58 y aquí está nuestro cartel indicativo de Festival Nacional de la Esquila, que tiene nuestro título, y bueno, por ello toda una historia de zona rural. Y como bien decíamos, el día a día con este clima se hace muy dificultoso, y aquí realmente decimos nosotros donde la gente hace patria. Y la radio con su servicio y las instituciones son tan importantes y prioritarias en este tiempo, porque cercano a nosotros hay muchas comunas rurales,
0: claro,
6: como Lago Blanco, Ricardo Rojas. Qué lindo es en nuestra radio nacional poder nombrarlas, ¿eh? Aldea Beleiro, la zona del Triana, una comunidad aborigen de Huelche que se llama El Chalía, y bueno, pensamos todos los días en ello, ¿no? Cómo es transitar, cómo es andar, cómo es cuidar su pequeño capital, así que es muy importante, por eso te decía, esta integración que hacemos desde Radio Nacional.
0: Raúl, y están en época todavía, como aquí en la Ciudad de Buenos Aires, pero en el caso de Chubut, en la segunda semana de vacaciones de invierno, me refiero a la población escolar.
6: Exactamente, últimos días, última semana de vacaciones, esperamos que el clima mejore, porque si no puede haber novedades, claro, respecto a suspensiones, porque se hace muy dificultoso. Para darte una idea, aquí cuando en el día a día acá está instalado un batallón de ingenieros del ejército argentino, uh-huh, y pone al servicio de tránsito un colectivo. Y además hay 3 establecimientos educativos primarios, una escuela secundaria, y después hay tarea también en zonas rurales en el ámbito educativo, así que es prioritario todo esto. Y bueno, como sabemos, en estas situaciones se toma la prioridad de la seguridad, así que vamos a ver qué sucede en las próximas horas. Uh-huh. Tenemos entendido que va a subir un poco la temperatura, después vuelve a bajar, está el pronóstico de posibles nevadas nuevamente, así que vamos a estar atentos para contarles.
0: Claro que sí. Permitime preguntarte, Raúl, ¿vos sos oriundo de Río Mayo?
6: Sí, puedo decir que sí. Sí, no soy nacido acá, pero toda la vida aquí en nuestro lugar, en nuestra Radio Nacional, desde hace unos cuantos años.
0: ¿Qué temperatura más baja, para contarle de repente a quien no ha vivido temperaturas propias de la Patagonia, te ha tocado vivir por allí?
6: Y acá, en los años 80, sufrimos muchas bajas temperaturas, en un sentido de decirte que llegó a un récord en el 80, te voy a mentir si te digo exactamente el año, pero 20, 23, el tema con la sensación térmica también es, viste, que uno no puede dictaminar el bien claramente.
0: Claro.
6: La temperatura, pero realmente muy, muy dificultoso. Ayer, por ejemplo, sacamos fotos así personales y los árboles escarchados, la nieve pegada en el cablerío, viste, una imagen muy, muy rotunda, porque vos decís, uh-huh, como lo que es la naturaleza, ¿no? Y por eso pensás en la gente que por ahí no tiene nuestras comodidades, que no son también, son limitadas también en nuestros lugares, pero más allá hay gente en el campo, en algún puesto de estancia. Hay otros lugares esenciales también que lo sufren más, ¿no?
0: Claro que sí. Y en donde Radio Nacional tiene un rol importantísimo, como vos decías en el inicio de la charla, Raúl, para acercar el mensaje, para brindar información y sobre todo para unir aquellos parajes, aquellos lugares que están de repente más aislados del casco urbano y que necesitan justamente de estar conectados y sobre todo en esta época, ¿no? En esta época más compleja también del invierno. Raúl Oliva, Radio Nacional Río Mayo en la provincia del Chubut, muy agradecido desde Buenos Aires. Un abrazo grande.
6: Hernán, te pido algo.
0: ¿Sí?
6: ¿Puedes nombrar con tu clara voz a doña Guillermina Cuyapel, de la comunidad de origen El Charía? Por favor,
0: para Guillermina, Cuyapel, un abrazo grande. Claro que sí, el saludo para ella.
6: Dale, estamos atentos. Hasta pronto, gracias.
0: Un abrazo. Y desde Río Mayo, en la provincia del Chubut, nos vamos aún más al sur de nuestro país, Río Turbio, Santa Cruz. Pablo Occhi, él es periodista de Radio Nacional allí. Pablo, Hernán Mundo, en Buenos Aires, ¿cómo estás?
7: Hola, Hernán, ¿cómo estás? Estaba muy atento también a lo que decía nuestro colega de Río Mayo. Y nosotros estamos ubicados, para tener una idea geográfica, extremo sudoeste, ya en el límite cordillerano, estamos a 6 kilómetros de la frontera con la República de Chile, zona de montaña, bosques, y particularmente, bueno, en estos días también viviendo el frío como el resto de la Patagonia.
0: Bueno, ¿qué podés contar, Pablo, allí respecto a, como decíamos, ya la nieve, las temperaturas bajas que tienen su encanto en cuanto al paisaje, que por supuesto es incomparable? La Patagonia tiene lugares bellísimos, pero también en paralelo complicaciones que pueden surgir. ¿Cómo están viviendo estos días y qué podés contarnos en ese sentido?
7: Bueno, en cuanto a temperaturas, por ejemplo, ayer se registró en algunos galpones de la empresa carbonera que tenemos acá en Río Turbio, registro de 20 bajo cero aproximadamente. Y en cuanto a las complicaciones, lo que se está últimamente demandando mucho es la asistencia de personal de bomberos o si no otros especialistas para descongelar cañerías. Esto obviamente muy vinculado a las temperaturas bajo cero que hemos tenido estos días. Ahora la situación particular en la presente jornada es que ahora nosotros tenemos ya un aumento de la temperatura. De hecho, estábamos ayer, por ejemplo, en 17 bajo cero en esta hora, y hoy de sensación térmica, y hoy estamos apenas en 7 bajo cero. Uh-huh. O sea que hay un registro como que aumentó un poco la temperatura. Pero tenemos un problema. El problema es que empezó a correr viento, y cuando corre viento acá, te imaginarás los voladeros, ya se olfatea algo distinto. Aparte, es como que suele limpiarse la nieve y queda la escarcha. Entonces, el viento puede generar varias cosas. Que no nieve en principio, pero se complica para andar por las calles o las rutas, por ejemplo.
0: Claro que sí. Además, estamos hablando de ¿en qué momento está atardeciendo?
7: Y aproximadamente ya a las 6 de la tarde, claro, tenemos las últimas luces del día.
0: Uh-huh. Y afortunadamente todavía con también la segunda semana de vacaciones escolares, de vacaciones de invierno.
7: Sí, quiero acá hacer un paréntesis muy importante, porque resulta que nosotros tenemos una pista de esquí.
0: Sí.
7: Y vino gente de diferentes partes de la República Argentina, casi todos son estudiantes universitarios desparramados en la República Argentina, vinieron a pasar la temporada invernal a esquiar. Gente de la República de Chile,
0: sí,
7: gente del sur de la provincia, o sea, Río Gallegos, Calafate, que codician bastante nuestras pistas porque son unas pistas muy interesantes en cuanto a lo siguiente. Hay una parte que es para aprendizaje, uh-huh, y una que es ya de más de alta montaña, con la cual se accede a las partes más altas a través de un esquilift, y de ahí, bueno, todo lo que es la actividad de esquí. Pero además, vinculado a la parte, digamos, de la nieve en sí, imagínate, trineos, culipatines. Ahora, por ejemplo, también están empezando a hacer recorridos por algunos senderos, sobre todo, bueno, cercanos a mi casa, en bicicleta, bici para la nieve. O sea, cosas novedosas que también van incorporando que la actividad del invierno sea más atractiva, y uno casi como que con estas actividades el frío lo siente poco, en definitiva.
0: Muy bien. ¿Y qué se prepara ahí, puertas adentro, para comer y pasar, bueno, con algún, seguramente algún guiso, algo como para acompañar y hacerle frente a esta temperatura tan baja? ¿Qué es lo que surge en la cocina?
7: Vos nombraste el guiso, querido, mirá, yo te digo, el guiso sería así, un estofado de cordero.
0: Epa.
7: Espectacular. Claro, va como piña eso.
0: Pablo Occhi, desde Radio Nacional Río Turbio, en la provincia de Santa Cruz. Un abrazo grande desde Buenos Aires.
7: Abrazo, querido, a vos y a toda la audiencia.
0: ¿Y nosotros?
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0: Ahora sí, como corresponde. Tramo final de segundo round aquí en Radio Nacional. Carlita Ruiz, ¿con qué temperatura nos vamos?
8: Y nos vamos yendo con... hace frío, te diría, 13 grados 9 décimas, está bien, 79 el porcentaje de humedad, y lo bueno es que no llovizna.
0: Bueno, claro que sí.
8: Está mayormente nublado.
0: Estamos hablando de 13 grados y venía contándonos Pablo de Río Turbio de 7 grados bajo cero.
8: ¿De qué nos vamos a quejar?
0: De sensación térmica. El último punto del deporte, señor Sergio Sarratea.
8: Igual al guisito le entraría igual.
0: Le gustó el estofado de cordero, ¿no?
9: Me toca a mí. Otamendi se presentó a entrenar.
8: Mal que mañana no viene.
9: Y no vengo por un rato. Otamendi se presentó a entrenar en River y decíamos de Ángel Correa. River ayer hizo una oferta de 15 millones netos por la transferencia del ex jugador de San Lorenzo. Resultó que el jugador tomó la decisión de viajar ayer, se despidió de sus compañeros y viajó a Buenos Aires. Está llegando en estas horas. ¿Cuál es la cuestión? La esposa reconoció que hubo amenazas de muerte allí estando en México porque se quería ir de Tigres. Bueno, el jugador está llegando a la Argentina y hoy Tigres volvió a rechazarle la oferta a River. Es la quinta vez que le rechazan la oferta. Así que veremos qué es lo que pasa. El jugador quiere jugar en River, quiere estar en la Argentina y a México no quiere volver después de las amenazas de muerte.
0: Muy bien, nosotros nos vamos a la hora 20 aquí en el auditorio.
8: Sí,
0: música.
8: A la hora 20
0: de
8: aquí, de muy buen nivel. Lo vamos a escuchar, Patito, también por Radio Nacional, ¿verdad? Sí, claro que sí. Estará nuestro amigo Lázaro Caballero, que se presenta esta noche aquí en el auditorio de Radio Nacional. Tienen tiempo, vénganse a Maipú 555, entrada libre y gratuita con capacidad limitada.
0: Por supuesto, vengan rápido, acérquense, claro.
8: En duplex por AM, o sea, donde nos están escuchando,
0: sí,
8: y también por FM 98.7 Nacional Folclórica. Bueno, y él dijo que está muy feliz de estar nuevamente en el auditorio de Radio Nacional y que va a ser un gran show, y es un adelanto de lo que va a suceder en unos días nada más en un teatro acá de Avenida Corrientes.
0: Totalmente. Vienen
8: acá con entrada libre y gratuita.
0: Escuchan buena música, lo hacen con entrada libre y gratuita y de paso conocen el auditorio y conocen Radio Nacional.
8: Totalmente.
0: Pato Jules en la producción junto a Charlie Zuboski, al que vi por aquí, que estaba sí, comandando también.
9: Estaba revendiendo entradas.
0: Para el nuevo urbano, ¿no? Muy bien. Un abrazo para él, para Pepe Undiano en el control, por supuesto. El señor Sergio Sarratea, que mañana no viene.
9: No vengo más.
0: Muy bien. Carlita, usted sí.
9: Mando salud.
8: Sí, sí, sí, sí. Por suerte se toma vacaciones acá mi colega.
0: Bueno, buen descanso entonces. Muy bien. Nosotros nos reencontramos mañana a las 17.
9: Lo veo algún día.
0: Segundo round, por supuesto, mañana viernes. Un abrazo, pásenlo bien. Sigan en la sintonía de Radio Nacional, ya llega el panorama federal.
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11: 18:46 minutos en la República Argentina.
12: Cielo nublado en Buenos Aires, 13 grados 9 décimos la temperatura.
11: Estas son las voces del día.
13: Se ayudó a 60 personas. La cocina de campaña de gendarmería, diariamente 580 raciones.
14: Contentos de todo lo que hemos podido aportarles en estos 2 años y medio y contentos de que el campo lo valora.
15: Adjudicándole al presidente la responsabilidad de que el mundo nos odia. Y eso es falso. En realidad, ahora somos víctimas de una campaña contra Occidente.
16: En el segundo gol, una de las señoras se enojó, como que me gritó mirándome que los argentinos eran unos racistas de mierda.
17: Nosotros estamos tranquilos, hemos hecho una buena ley con aporte de todos. Han participado gobernadores, han participado los senadores.
18: Palmero ya fue indagada antes de la feria judicial, negó los hechos y se abstuvo de seguir declarando. Su asesor solicitó esta nueva medida pericial que se ejecutó en las últimas horas.
11: Alerta por frío extremo y nevadas.
19: Se concentra en la provincia de Santa Cruz, donde rige una advertencia roja.
11: En el caso de la provincia de Tierra del Fuego, el aviso por marcas térmicas muy bajas es de nivel amarillo y por ese motivo se decidió extender el receso invernal.
19: Desde Radio Nacional Río Grande nos informa Fernando Tropea.
20: El Ministerio de Educación decidió ampliar en una semana el receso invernal en todos los niveles del sistema educativo provincial hasta el 31 de julio inclusive. La medida responde a la necesidad de completar las obras de infraestructura que se ejecutan en distintos establecimientos escolares. También la resolución de la modificación del calendario menciona las condiciones climáticas invernales y la necesidad de garantizar la seguridad de estudiantes, docentes y familias. De acuerdo con lo informado, la semana adicional de vacaciones será compensada con una extensión equivalente al final del ciclo escolar, por lo que se modifican las fechas previstas tanto para la finalización de clases como para las actividades institucionales de los docentes.
11: En el sector cordillerano de Río Negro, Chubut y La Rioja, Neuquén, rige una alerta amarilla por nevadas.
19: Informa Gabriel Miranday, desde Radio Nacional La Rioja.
21: Desde el Servicio Meteorológico Nacional se emitió una alerta por nevadas para este jueves, abarcando sectores cordilleranos de la provincia donde se prevén precipitaciones persistentes de nieve, algunas con intensidad fuerte, con condiciones que podrían complicar la circulación y actividades al aire libre. El fenómeno va a afectar zonas de alta montaña del oeste riojano, donde se esperan acumulaciones significativas de nieve acompañadas por bajas temperaturas y vientos que podrían reducir considerablemente la visibilidad.
11: Por otro lado, en las provincias de Mendoza y San Juan rige una alerta naranja por nevadas intensas.
19: Rolando Brizuela, desde Radio Nacional Mendoza.
22: Vecinos de localidades de alta montaña fueron asistidos con comida e insumos. Las tareas de auxilio se concentraron en los poblados de Polvaredas, Punta de Vacas, Penitentes y Puente del Inca. Se entregaron mercadería no perecedera, garrafas de gas de 10 kilos, bolsas de leña, pañales, medicamentos y botiquines de primeros auxilios. El vocero de Gendarmería Nacional, Osvaldo Valle, amplía esta información.
13: Se ayudó a 60 personas. La cocina de campaña de Gendarmería diariamente 580 raciones a los choferes que están en la zona de alta montaña. Esto se va a hacer hasta que termine el temporal.
11: Y desde Radio Nacional San Juan, más información con Claudia Cabrera.
23: Continúa presente un intenso temporal de nieve en la zona cordillerana sanjuanina. En diálogo con Radio Nacional San Juan, el doctor Silvio Pastore, director del Gabinete de Estudios de Nivología y Cambio Climático de la Universidad Nacional de San Juan, calificó a este fenómeno como la nevada más intensa de los últimos 25 años.
24: Estamos ante un fenómeno extraordinario que hacía muchos años que no lo veíamos, más de casi 30 años. Es un fenómeno que ya lleva una semana aproximadamente, pero los pronósticos indican que por lo menos los próximos 14 días va a estar presente.
19: En tanto, se recuperan los cuatro mineros que fueron rescatados tras quedar atrapados por una tormenta de nieve en la puna de Catamarca.
11: Por Radio Nacional, Ramón Armando, minero que participó de las tareas de búsqueda, destacó el esfuerzo realizado durante el operativo.
1: Y logramos, bueno, localizarlo, y ellos la verdad estaban muy mal, un día más, y no contaban con su vida porque ya no tenían fuerza ya. Llevaban dos noches durmiendo y dos días al intemperio en un temporal, es difícil aguantar las inclemencias, y ellos todo el tiempo estaban moviendo para no congelarse.
19: El Senado busca impulsar el proyecto sobre propiedad privada. Nos amplía la información Gastón Fiorda.
2: Al término de la reunión entre los senadores del bloque La Libertad Avanza y el ministro de Desregulación, Federico Sturzenegger, para definir la redacción final del proyecto de inviolabilidad de la propiedad privada, la presidenta del bloque, Patricia Bullrich, remarcó que avanzaron en la decisión de no limitar la cantidad de tierras que puede comprar un extranjero. Lo escuchamos.
3: Uno no tiene limitaciones en la cantidad de departamentos que tiene, tampoco en la cantidad de hectáreas. ¿Por qué no tiene limitaciones? Porque es un concepto de propiedad, no es un concepto de soberanía. La soberanía es defender lo estratégico de una nación. Y eso no se defiende cuando alguien tiene un título de propiedad, está bajo las leyes argentinas, está bajo los códigos, el Código Civil y el Código Penal argentino, todos los códigos.
11: Luis Caputo visitó la Exposición Rural de Palermo.
19: El ministro de Economía se reunió con el presidente de la Sociedad Rural Argentina, Nicolás Pino.
11: En este marco, descartó nuevas medidas para el sector agropecuario al afirmar que no hay que esperar ningún anuncio en particular.
19: Aseguró que los anuncios ya se hicieron hace dos meses. Más información con Cristian Varela.
6: En el marco de su visita a la Exposición Rural en el barrio de Palermo, el ministro de Economía, Luis Toto Caputo, aseguró que el gobierno busca revertir las políticas que no acompañaron el desarrollo del campo.
7: Desde los últimos 25 años se le aplicaron políticas que iban en contra de lo que es el desarrollo del campo, como así de otros sectores que son naturalmente generadores de dólares y de empleo en Argentina. Entonces, este sí es un modelo diferente, donde claramente nosotros buscamos darle al campo lo que el campo se merece y devolverle lo que les han quitado durante tantos años.
11: La información deportiva con Eladio Arrey.
25: Hola Abel, hola Darío, ¿cómo están? Bueno, comienza el campeonato argentino, volvemos al fútbol nuestro de todos los días, ¿no? A las 19:30 el campeón Belgrano recibirá a Rosario Central, en el mismo horario en Junín, Sarmiento enfrentará a Argentinos, luego a las 21:45 en Florencio Varela, Defensa y Justicia ante Aldo Civi. En la Copa Sudamericana, Boca recibirá a O'Higgins de Chile por el repechaje en el partido de ida desde las 21:30 en la Bombonera, con transmisión de Fútbol Show Nacional y Martín Perazo. Leandro Paredes será titular. Además, vuelve Villa a jugar en Boca oficialmente, el colombiano, después de su paso por varios clubes, entre ellos Independiente de Mendoza, y debuta el arquero Montero, ex Vélez Sarsfield. En River ya se entrenaron hoy Nicolás Otamendi y Gonzalo Montiel y podrían ser titulares el sábado ante Barracas.
11: Gracias, Eladio.
25: Hasta luego, hasta luego.
19: La Argentina es víctima de una campaña antioccidente.
11: Lo advirtió la diputada nacional de La Libertad Avanza, Lilia Lemoyne.
19: En diálogo con Radio Nacional, Lemoyne analizó lo que subyace tras la campaña que sufre la Argentina.
26: Estoy sorprendida con todo esto que parece ser una campaña anti-argentina, pero en realidad no es una campaña anti-argentina. Internamente, el kirchnerismo y la izquierda nacionalista y la derecha nacionalista, pero con Z, intenta atacar al gobierno nacional adjudicándole al presidente la responsabilidad de que el mundo nos odia. Y eso es falso. En realidad, ahora somos víctimas de una campaña contra Occidente.
11: Y en ese sentido, Lemoyne recordó que la Argentina es un país que integra a los migrantes.
26: A la selección argentina la tratan de racista, nos trataron de racistas también en el mundial anterior, porque nuestros jugadores no hay gente de color, no tenemos gente negra, porque acá no hubo esclavismo en Argentina, duró muy poco tiempo y luego nosotros siempre integramos a los inmigrantes.
19: En tanto, una argentina que reside en Brasil denunció un acto de discriminación en su contra en medio de la campaña anti-argentina.
11: Celeste dialogó con Radio Nacional y contó los detalles de la agresión sufrida.
16: Sí, al frente mío había un grupo de señoras cariocas. Ellas sabían que yo era argentina porque me escucharon hablando y demás. Era la única ahí. Y yo creo que ellas pensaron que yo no hablaba portugués. Entonces escuché varias conversaciones y bueno, empezaron a decir que acá era un lugar de Inglaterra, que los argentinos se tenían que ir, todo en portugués, ¿no? Cuando Argentina empezó a hacer los gol, en el segundo gol, una de las señoras se enojó, como que me gritó mirándome que los argentinos eran unos racistas de mierda.
19: El presidente viaja a Brasil, nos informa Liliana Arias.
0: Con el propósito de fortalecer los vínculos entre la Argentina y el Estado de San Pablo, el presidente Javier Milei viaja mañana por la noche a Brasil, donde mantendrá una serie de actividades. Oficialmente se informó que la jornada central de la visita tendrá lugar el sábado por la mañana en el Palacio Dos Bandeirantes, sede del gobierno de San Pablo, donde será recibido por el gobernador Tarcísio de Freitas. Milei será recibido con honores militares en la Plaza Cívica, donde se llevará a cabo la ceremonia de imposición de la Orden de Iparanga en el grado de Gran Cruz, la máxima distinción que otorga ese estado. Posteriormente, Milei mantendrá una reunión de trabajo de la que también participará el senador del Partido Liberal, Flavio Bolsonaro. Luego, y esto es por la tarde, el jefe de Estado argentino y su comitiva participarán de la Convención Nacional del Partido Liberal que ungirá a Bolsonaro como candidato a presidente brasileño.
11: Crecieron las ventas en los supermercados.
19: Registraron un incremento del 0,9% en el mes de mayo.
11: Las ventas mejoraron por segundo mes consecutivo, al igual que en los autoservicios mayoristas.
19: De este modo, el acumulado del año arroja un retroceso del 2,7% contra el mismo periodo de 2025.
11: Funcionarios del Vaticano llegaron al país.
19: El presidente de la Conferencia Episcopal Argentina, Monseñor Marcelo Colombo, confirmó que una avanzada de la Santa Sede ya recorrió la Argentina.
11: Evaluaron los posibles lugares que visitaría el Papa León XIV, aunque aclaró que el viaje todavía no tiene fecha oficial.
19: La visita estuvo encabezada por el nuevo nuncio apostólico de la Santa Sede, Monseñor Michael Wallace Banach.
11: El viaje del Papa se confirmará luego de que se oficialice sus estadías en Perú y Uruguay.
19: Advierten sobre el incremento de casos de sarampión tras el Mundial. El informe de nuestra colega Diana Costanzo.
4: Advierten sobre la posibilidad de introducción al país de casos de sarampión durante el regreso de viajeros que asistieron al Mundial de Fútbol. El médico infectólogo Tomás Orduna recordó la importancia de los controles.
5: Cualquier viajero que retorne, el control de cualquier enfermedad febril con rash, es decir, con exantema, tenemos que pensar en sarampión. ¿Por qué? Porque si hacemos un diagnóstico, más allá de los cuidados para la persona, el tema de la trazabilidad de todos los contactos y poder hacer incluso un bloqueo vacunal.
11: Nuevas pericias por el crimen de Agostina Vega.
19: Inspeccionaron nuevamente la casa de Claudio Barrelier.
11: El informe de Eduardo Galfredes de Radio Nacional Córdoba.
18: A dos meses del femicidio de Agostina Vega, la justicia realizó este jueves un nuevo procedimiento en la casa del principal sospechoso en barrio Cofico de Córdoba. Por directivas del fiscal Garzón, peritos judiciales y policiales arribaron al domicilio para realizar una inspección ocular, según confirmaron fuentes con acceso a la causa. Fuentes oficiales confirmaron que la medida fue solicitada por la defensa de Marianela Palmero, que se encuentra detenida por presunto encubrimiento agravado. El objetivo fue determinar si la mujer podía o no haber visto, escuchado o sabido lo que sucedió en esa casa entre el 23 y el 25 de mayo pasado. Ella estaba en la vivienda cuando pasó todo. Envió mensajes de texto a su pareja preguntando qué estaba pasando, luego los borró. Por todo esto, la detuvo el fiscal. Palmero ya fue indagada antes de la feria judicial, negó los hechos y se abstuvo de seguir declarando. A pesar de todo lo anterior, su asesor solicitó esta nueva medida pericial que se ejecutó en las últimas horas.
19: La información de tránsito la trae Ernesto Arriaga.
8: Continúa cortado el paso Cristo Redentor con más de 2 metros de nieve en la ruta 7 de Uspallata hacia el Cristo Redentor y Puente del Inca. El Pino Hachado, al norte de Neuquén, abre mañana a las 9 de la mañana con uso de cadenas. Y el Carril de Zamoré, Villa Angostura, abre 9 horas para todo tipo de vehículos con uso obligatorio de cadenas. Por favor, circular con suma precaución en la ruta 40.
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Hola, hola, hola, pero ¿cómo les va? Qué gusto saludarlos, ¿cómo andan? Bienvenidos aquí a Pasión Nacional, segundo tiempo, en este jueves 23 de julio. Parecía mentira, decimos, no, el campeonato empieza el jueves 23 de julio. Falta todo el Mundial todavía. Pasó el Mundial y bueno, ya pasaron algunas horas de la gran final y ahora hay que volver. Y no solamente empieza el campeonato, sino ya Boca juega el segundo partido oficial del nuevo ciclo de Rodolfo Martín Arruebarrena. A algunos les pasó inadvertido el comienzo del ciclo de Boca con Arruebarrena, que fue hace una semana jugando ante Sarmiento de Junín en el Coloso Marcelo Bielsa por la Copa Argentina, partido que ganó bien Boca por 2-0. Y esta noche tendrá el comienzo de lo que es el repechaje o el playoff de la Copa Sudamericana para ingresar a la Copa Sudamericana, porque Boca viene de quedar eliminado en zona de grupos en la Copa Libertadores y deberá refrendar ese pase a la Sudamericana enfrentando a O'Higgins de Chile, partido ida y vuelta. El primero se juega acá, la revancha dentro de una semana allá en Chile. Así que bueno, ya vamos a estar en contacto con la cancha de Boca, va a relatar Martín, el muñeco Perazo desde la Bombonera, y todos los muchachos. Ya voy a estar en contacto con Gonzalo Ordóñez Ojeda, pero además de la Copa Sudamericana hay novedades en todos los clubes, porque el campeonato empieza, la ronda de pases también, mucho ruido y pocas nueces hasta el momento. Algunas incorporaciones que se han hecho, Boca ya sabemos las incorporaciones que tiene, River que intenta conseguir refuerzos, ni hablar de Racing, de Independiente, San Lorenzo y todos los clubes que se van moviendo. Así que va a ser un día muy movidito en materia futbolística, ya dejando de lado el Mundial, las elecciones, ahora volviendo a los clubes, con todo lo que significa el fútbol argentino en los clubes, y además también con las nuevas reglas que se ponen en práctica en nuestro fútbol argentino. Me voy a Córdoba porque allí está José Luis Romero. Será el comienzo del campeón, el inicio del campeón, el estreno del título de Belgrano de Córdoba.

0: celular. Después le digo el nombre.
1: No, no, no.
0: Así que bueno, bueno, a todos, muchas gracias a los oyentes. Vos sabés, José Luis, que le voy a hacer una pregunta, porque se terminó la espera, vuelve el fútbol nuestro, el de las canchas llenas de pasión, las cargadas, la ilusión renovada. ¿Qué sueño tenés para tu equipo en este campeonato? Le pregunto a los oyentes. ¿Qué sueño tenés para tu equipo en este campeonato? ¿Cómo lo ves? ¿Qué soñás? ¿Vas a ser campeón? ¿La vas a pasar mal? ¿Vas a estar en la mitad de la tabla? ¿Está bien lo que están incorporando? En fin. Bueno, ¿cómo está Córdoba, José Luis? La expectativa de Belgrano, ¿no? Que juega dentro de un ratito, nada más.
1: Así es. 11 grados la temperatura a esta hora en la capital cordobesa, 77% la humedad. Y bueno, la expectativa mayúscula, ¿no? Particularmente para continuar la celebración, el festejo. Vos recién especificabas la fecha, y bueno, a la vuelta de la esquina ya se venía el Mundial, pero tuvo sus días, sus semanas, Belgrano, para festejar un hecho épico, histórico. Y ya que hablar de expectativas, yo recuerdo que cuando comenzaba el torneo y vos planteabas quién creías que iba a ser la revelación, quizás por el antecedente reciente de un Platense a quien nadie contaba y que terminó siendo campeón. Y yo te decía Belgrano, pero después, viste, en la primera fecha anduvo bien el Pirata, después se cayó y empezó, viste, este sub y baja, bien de imagen de electrocardiograma, hasta que, bueno, mira vos, en el reducido fue sorteando etapas y mira vos, ¿no?, con River, y lo agarra en un momento complicado a River en esa final. Uno trata de rememorar, porque con esto del Mundial estuvimos modo selección argentina, y viste, por ahí quizás quedó en el olvido, pero bueno, hoy se aguarda que entran las cositas, ¿no?, con el cotillón, el protocolo, el tan discutido pasillo, ¿no?, que Rosario Central le va a ofrecer cuando entre.
0: Claro, claro, exactamente, sí. Vamos a escucharlo a Gerardo Murúa, ¿te parece? Para que nos dé las novedades de lo que va a ocurrir con este partido, ya aquí en el comienzo, después voy a ir a la Bombonera. Te escucho, Gerardo, bienvenido, danos la información de Belgrano, de todo lo que tengas, dale.
2: Buenas tardes, compañero, fuerte abrazo para ustedes y toda la audiencia de Pasión Nacional Segundo Tiempo. Por supuesto, la atención puesta en el campeón Belgrano, que va a debutar en un rato nada más, 19:30 ante Rosario Central, en el gigante Alberdi, pasillo mediante de Canalla, también la decisión del Pirata de llevar un parche dorado y la estrella, pero solo durante este semestre, para volver al tradicional escudo el año que viene. En lo futbolístico, la sorpresa, la salida de Thiago Cardozo, que se lesionó en las últimas horas y no va a ser de la partida. Después de mucho tiempo va a atajar Manuel Vicentini. Franco Vázquez va a jugar en lugar de Santiago Longo, si pensamos en aquella final con River, y el ubita Nicolás Fernández, el héroe de la final, va a ocupar el lugar de Lucas Pacerini. Los 11 Belgrano con Manuel Vicentini en el arco, Leo Morales, Lisandro López, Alexis Maldonado y Adrián Sporle. En la mitad de la cancha, Adrián Sánchez, Franco Vázquez, Emiliano Rigoni, Juan Velázquez, Lucas Elarrayán y el ubita Nicolás Fernández. Cambiando de barrio, Instituto sumó al volante central Wilder Viera, viene de quedar libre en Cerro Porteño de Paraguay, tiene 25 años y ha tenido buenos rendimientos, aunque en el último tiempo fue criticado por la parcialidad del equipo de Barrio Obrero. Llega para reforzar una mitad de la cancha donde Instituto necesitaba tener alternativas por la lesión de Gastón Lodico, que en las últimas semanas ha estado ausente. En el caso de Talleres, hizo la revisación médica y ha sido presentado oficialmente Valentín Fasendini, viene entrenando con el equipo desde el fin de la semana anterior, ya jugó los amistosos ante Instituto y llega para reforzar la saga central del conjunto albiazul. Sigue Talleres negociando por Alexis Cuello y tal vez por Manuel Insaurralde, ambos jugadores de San Lorenzo. En el caso de Estudiantes de Río Cuarto, la noticia más importante es la lesión de su referente, Alejandro Cabrera, que sufrió un desgarro en la jornada de hoy. Se va a perder al menos las primeras fechas del campeonato. Por supuesto, no va a estar en el debut ante Tigre el próximo sábado.
0: Muy bien, Gerardo, ahí están todas las novedades entonces de los equipos de Córdoba, más allá de lo que viene con Belgrano. Estamos preguntándole a la gente qué sueño tenés para tu equipo en este campeonato, qué pensás que puede pasar, quiénes son los que pueden llegar a jugar la final, porque algunos piensan que este campeonato es diferente al anterior, es lo mismo, igual, solamente que este se le suma la expectativa del descenso, de los descensos, ¿verdad, Negro?

0: indudablemente, largo. Ahora, te digo, si me apurás y no quiero precipitarme ante la opinión de los oyentes, que estamos ávidos de escuchar, me parece que salvo uno o dos clubes, el resto me parece que está esperando a ver si viene algún refuerzo más o menos. Es decir, viene, hablando mal y pronto, viene pobrón el mercado. Digo, clubes que de pronto se desprendieron de un montón de jugadores y porque no habían rendido, porque querían dar un salto de calidad, pero por cuestiones del libro de pases, cuestiones presupuestarias, qué inhibiciones, qué deudas, y me parece que van llegando a cuenta gota y el campeonato ya arranca, ¿viste? Estoy ansioso de saber qué van a decir los oyentes.
1: Claro, sí. Estamos preguntando entonces qué puede pasar en este campeonato, qué sueños tenés para tu equipo, quiénes son los que pueden llegar a estar allí peleando el campeonato. 11-38-70-74-85, 11-38-70-74-85. Ya vamos a ir a la cancha de Boca, ya vamos a saber las novedades de River, qué pasa con la academia, qué pasa con el mercado de pases, que viene bastante flojo en esta ocasión. No hay un mango, ¿no, Negro?
0: Sí, sí. Viste que muchas veces uno dice, mira, el mejor refuerzo es mantener lo que teníamos. ¿Cómo es que dice el dicho? Mejor lo malo conocido que lo bueno por conocer. Porque, viste, al final te desarmaste y después, viste, viene el tema de que te piden locura, te piden un montón de guita. Y los representantes que dicen, no, tengo una oferta, dice, del Manchester City o del PSG. Y bueno, cuando ya va la quinta, sexta fecha, recién comienzan a manejarse números razonables, ¿no? Pero mientras tanto, ya hace rato se viene jugando.
1: Exactamente, sí, exactamente. Con respecto a River, ya vamos a estar en contacto con Sebastián Leanza, porque la serie de Ángel Correa no se termina nunca, parece el cuento de la buena pipa, no acaba nunca, no termina nunca de concretarse o de cerrarse negativamente el pase o no hacerse la transferencia, pero bueno, es llamativo. Recordamos que además de Belgrano, que va a recibir a Rosario Central, en un lindo partido, en un lindo primer partido, porque Central siempre es un permanente animador, jugó la semifinal contra River, ¿no? Recordamos. Y así que es un partido muy importante para Belgrano, para abrir este torneo. En la misma hora van a jugar en Junín Sarmiento ante Argentinos, y luego a las 21:45 en Florencio Varela, Defensa y Justicia ante Aldo Civi. Así que vamos a ver cómo viene este comienzo del campeonato. Mi sueño sería que mejore el fútbol todo, muchos equipos, poco talento y doña suspicacia siempre presente, dice José. 11-38-70-74-85. Los oyentes que se van comunicando aquí, ¿cuál es el sueño? ¿Cuál es tu sueño de tu equipo para este campeonato? ¿O quién ves en la final de este certamen que está empezando en minutos nada más? Ya voy a ir a la cancha de Boca. ¿Qué puede pasar con Belgrano Rosario Central, Negro?
0: Perdón, no te escuché el adiós.
1: ¿Qué puede pasar con el partido de Belgrano con Central?
0: No, digo, a ver, tiene algo a su favor Belgrano. Después esto tiene que ver con el juego, con lo lúdico, ¿no? Ha logrado mantener el equipo Belgrano. Es decir, jugó un par de amistosos, le ganó a Estudiantes de Río Cuarto, perdió con Instituto. Es cierto, viste, que son partidos de práctica, de entrenamiento, de pretemporada o mini pretemporada, digámosle, pero digamos ya se conoce, en Central han llegado algunos futbolistas. Yo creo que, más allá, mencionaba recién el cruce que tuvo en una instancia decisiva de playoff con River, yo creo que se esperaba más de Rosario Central. Es decir, qué sé yo, por ahí todavía se lo sigue mirando al Mirón y su trabajo. Habrá que ver ahora con la llegada de Selvi. A mí me hizo mucho ruido, todo bien, un ídolo de toda la vida, Marco Rubén, pero que tengas que apelar a Marco Rubén para que vuelva, me parece que la gente de Central esperaba más. Pero bueno, habrá que ver ahora. Es un borrón y cuenta nueva y veremos qué salta, qué surge de clausura.
1: Sí, lógicamente, aguardaremos a ver cómo se van dando los acontecimientos, y ya vamos a hablar de Boca con O'Higgins, ¿no? Porque Boca también se ha reforzado muy bien, veremos cómo le va en este semestre, no ha sido bueno el anterior, estrena técnico, ya lo estrenó, porque la semana pasada ya debutó oficialmente con el triunfo ante Sarmiento de Junín. Hola, Eladio y Negro, debo decir que mi sueño es que el Matador, mi tigre querido, vuelva a tener otra estrella. Estoy radicado en Trevelin, Chubut, hace 6 años, pero soy nacido en Tigre. Nunca olvidaré cuando por los 80 iba a la cancha con mis hijos de 4 y 6 años. Te saluda el Vasco Escurra, grande Vasco querido. Hola, soy Gillo de San Juan. Mi sueño es que mi querido San Martín de San Juan vuelva a primera. Saludos, grande Gillo. Buenas noches, amigos. ¿Cómo cuesta acostumbrarse a nuestro fútbol de nuevo? Seguimos modo mundial, dice acá Alejandro, 11-38-70-74-85. ¿Cuál es tu sueño para tu equipo? ¿Qué equipos van a llegar a la final del campeonato que empieza hoy de la Liga Profesional? Voy a la Copa Sudamericana, cancha de Boca, Gonzalo Ordóñez Ojeda. Hola, Gonza.
2: ¿Cómo te va, Eladio? Un abrazo grande para vos, un saludo para todos, para hablar de este Boca Junior que pronto estará buscando seguir con incentivo internacional, ¿no? Sabiendo que se viene el partido de ida ante O'Higgins, de Chile, y la novedad son las dos caras nuevas que, y no tan nuevas también, ¿no? Porque por un lado está el colombiano Álvaro Montero, que va a hacer su estreno como arquero de Xeneize, y por el otro también la posibilidad del regreso de Sebastián Villa, el colombiano que fue uno de los fichajes para esta temporada, viene de Independiente Rivadavia de Mendoza, así que va a ser titular. El que sí no estará es Leandro Lozano, el futbolista que viene de Argentinos Juniors, que jugó la semana pasada en la transmisión que hicimos de Boca Sarmiento de Junín, por un problema de isquiotibial de la pierna derecha, así que por eso será baja, y el titular será Dylan Gorosito, el juvenil tan postergado, pero que es tan bien conceptuado, tiene en este momento el equipo Xeneize con posibilidad entonces de proyectarse en el día de hoy.
1: Bueno, vamos a la formación, Gonza.
2: ¿Cómo no? Montero será el arquero, el colombiano entonces con la 1, va a ser su estreno. En el fondo, Gorosito, Figal, Ayrton Costa, Lautaro Blanco, Leandro Paredes y Milton Delgado, el doble 5. Como extremo, Lionel Flores, este chico también del Boca Predio, que también hizo su presentación la semana pasada en la Copa Argentina. Tomás Aranda como enlace con el número 10. Sebastián Villa como extremo izquierdo. Y el oriental Miguel Berentiel, entonces los 11 del equipo que dirige Rodolfo Martín Arrobarrena.
1: Gonza, saludo ahí al muñeco, a Martín Perazo, y nos reencontramos luego a las 21 ya con el inicio de la transmisión. ¿Te parece?
2: Cómo no, por supuesto. En rato estaremos por allí.
1: Abrazo grande, Gonza. Gonzalo Ordóñez Ojeda aquí desde la cancha de Boca, esperando por Boca con O'Higgins, Copa Sudamericana, transmisión de Radio Nacional. Bueno, ¿cómo anda, señor Serratea? ¿Cómo está San Lorenzo?
3: No puedo responder estas preguntas que pueden parecer muy simples, pero en este caso son bastante complicadas. Esperando el debut, pero la verdad es un clima medio desolador, ¿no? El de San Lorenzo de Almagro. Casi no tiene refuerzos, salvo Álvarez, que está esperando que llegue el OK de FIFA después de haber levantado las inhibiciones para que pueda jugar. En principio Pipo lo espera para ser titular. Nombres que van apareciendo, pero que nada se concreta, nada se llega a fondo.
1: ¿Y te puedo preguntar una cosa? Pregunte. ¿Quiénes son los que se fueron, además de Romaña? Porque ahí creo que pasa todo al final, porque hubo tanta
3: en realidad, Romaña, pero tenés un montón de jugadores que
1: no se han dado cuenta.
3: Ahora están todos, pero lo que pasa es que hay un montón que estuvieron trabajando separado. Cuando arrancó la pretemporada, que la arranca Perazo 2 semanas, hay un montón de jugadores que estaban separados entrenando de otra manera. O sea, el plantel, por más que quedó, en su mayoría, están de diferente forma de cara al arranque del campeonato.
1: Claro.
3: Porque no hicieron nunca la pretemporada todos juntos. Ahora va a jugar a Insaurralde, supuestamente.
1: ¿Perazo sigue?
3: Está
1: Está. Pero es tenido en cuenta por
3: no,
1: el Rosito.
3: Por ahora no.
1: Porque la directiva le bajó la línea que estos no siguen.
3: Claro, estos no, pero Pipo dijo, si no tengo refuerzo, necesito tenerlo para, por lo menos para el día a día.
1: Claro.
3: Después decido yo
1: si juega,
3: en qué situación. Por ejemplo, Insaurralde no hizo nunca los trabajos porque se iba a ir de San Lorenzo porque no arreglaba la renovación y quedaba libre. Como ahora Insaurralde decidió retomar las charlas, porque tampoco le surgió nada concreto, bueno... Le levantamos la pena a Insaurralde. E Insaurralde se perfila como titular. Después veremos si juega o no. Pero la diferencia...
1: Todos.
3: Montenegro, el marcador central, quiso debutar a Álvarez, que jugó todos los partidos.
1: Que jugó muy bien.
3: Jugó muy bien. Claro, el chico se plantó que no quiere renovar ahora. Entonces, la decisión es, por ahora, está colgado.
1: Bueno, está bien, tiene razón ahí la directiva.
3: Ahí entiendo, pero claro.
1: Porque dice, si jugaste 5 partidos y ya no querés renovar.
3: Estamos de acuerdo.
1: También, viste, es difícil.
3: Hay muchos dirigentes muy calientes.
1: Y es difícil para los clubes, ¿eh?
3: Yo creo que esa reglamentación que puso FIFA de los 6 meses antes que vos podés firmar con otro club y que ya podés empezar a asegurarte tu futuro, creo que por lo menos el fútbol argentino no le hizo bien.
1: No, por eso es para los jugadores, pero los clubes, no es, o sea, al City no le hace nada, pero a un club acá de la Argentina le hace todo, porque
3: obvio.
1: No tiene cómo pelearlo. Lo tengo a Seba Alianza, ¿me esperás?
3: El gran Alianza.
1: Voy a saber, ¿cómo le va, Jorge Godoy? Bienvenido.
4: Sí, ¿todo bien?
1: Bien.
4: Lo dijo Alianza, mi amigo Alianza, con quien compartimos tantas charlas, sobre todo cuando vamos ahí a River y él recibe, porque es su casa, River.
1: Claro,
4: y hablamos de películas y de libros. Y que yo, ¿no será que le va a soplar un jugador a Independiente, River, no?
1: No, ¿en serio?
4: Está todo mal con eso.
1: Eso lo hace muy mal al
3: deporte. ¿No iba a jugar en Independiente?
4: Y fotos. Que se metió... Está bien, pero en este caso, fíjate, yo tiro la piedra y no escondo la mano. Si se lo sopla River, es toda de Independiente.
1: Claro.
4: Toda de los dirigentes independientes.
1: Claro, pero hay que ver también el tema billetera. ¿Cómo estás, Seba? Bienvenido.
5: Eladio, Sergio, Jorge, placer de saludarlo. Buenas noches para todos.
4: ¿Cómo andás?
1: Bien. Bueno, ¿es así? ¿Le va a soplar un jugador a Independiente, River?
5: Bueno, a ver, el querido Godoy está hablando de Ezequiel Barco, ¿sí? Que tuvo pasado en River, obviamente formado en Independiente, campeón de la Copa Sudamericana con la institución de Avellaneda. Hace un tiempo largo, ya hace un par de meses, creo, se venía hablando de que Barco, por cuestiones personales, quería regresar a Argentina e Independiente asomaba como un lugar ideal para desembarcar. Pero calculo yo que por cuestiones económicas, lo decían ustedes recién, el tema billetera, hacía que Independiente solamente pueda traer a Barco en condición de préstamo. La oferta que hizo el Rojo en aquel momento me parece que no satisfizo para nada a la gente del Spartak de Moscú, que quiere vender un porcentaje del pase de Barco. De esa manera sí está dispuesto a desprenderse del futbolista y parece que eso es lo que River va a intentar hacer, comprar la mitad del pase. La cifra a esta altura que se maneja es de más de 5,5 millones de dólares para que Barco pueda llegar a River. Barco que aparece en el radar ante las complejidades, las dificultades que tiene este mercado para River, sin poder cerrar Almada todavía, que me parece que finalmente se va a ir a jugar a Flamengo. Y el caso Correa, que es la novela tal vez más larga que yo recuerde en un mercado de River.
1: Parecía la de Francesco en la década del 80, que iba y venía.
5: Yo no llego ahí, usted sigue el audio.
1: Yo llego, era pibe y me acuerdo que todos los días había algo nuevo. ¿Qué pasa con Correa? ¿Qué surgió ahora?
5: Bueno, a ver, ayer en la noche, hablando con Jorge Godoy, en este mismo envío, decíamos, Correa ya está. Correa va a ser de River, finalmente River va a pagar 1,120,000 dólares más de lo que tenía pensado hacer para una comisión que exigía un representante. Y Correa finalmente iba a jugar en River. Bueno, otra vez Tigres, que de entrada, hace también casi 60 días, manifestó la no voluntad de defenderse del futbolista, que es su jugador franquicia. Correa fue tal vez el jugador más importante que tuvo el equipo mexicano en la pasada temporada. Siempre puso un palo en la rueda. Parecía ayer todo destrabado. Bueno, no. Otra vez, ahora lo que exige Tigres es el pago completo de la cláusula. Correa está viajando en estas horas a Buenos Aires. De hecho, está en viaje. Y va a llegar por la noche porque, entre comillas, se escapó de México tras recibir amenazas. La situación al futbolista lo desbordó, lo superó, sintió que estaba en riesgo su vida y obviamente la de su familia, que es para él lo más importante. E independientemente de que la negociación no está cerrada, Correa está viajando a la Argentina. Yo que pienso y que siento que Correa en Tigres obviamente no va a jugar más.
1: No va a jugar más.
5: Y que lo que tiene más a mano Tigres para no perder dinero es River. Lo que yo también creo es que River finalmente va a hacer algo que no quería hacer, que es terminar pagando la cláusula de rescisión.
1: Claro, que no quiso pagarla hace un mes y medio y la va a terminar pagando ahora cuando lo podría haber tenido hace un mes y medio el jugador. Porque saben que los mexicanos, negociar con los mexicanos es muy difícil, casi imposible.
5: Sobre todo porque tienen mucho poder económico y además, evidentemente, son de escuchar poco las voces de los futbolistas.
1: No, ellos además, cuando ellos no quieren que se vaya un jugador y el jugador insiste por irse, en el caso de Correa...
3: Pero tiene que colgar, lo cuelgan.
1: Lo quieren colgar, lo cuelgan, y te la van a hacer pagar, te la van a hacer pagar. Así que bueno...
5: Son dueños de mucho dinero los de Tigres y los de muchos equipos mexicanos. Tigres es un equipo muy...
1: Además son equipo. son sociedades anónimas.
5: Exacto.
1: Entonces hay dueños. Y se encaprichan y dicen, no lo dejamos ir y pedirle más.
5: Y así que, bueno. Eso fue lo que pasó. Y River, imagínate el adiós, muchachos, ya está un tanto cansado y agotado. Lo que pasa es que también River tiene otro enemigo, que es el tiempo. Y es el plantel que tiene.
1: Claro.
5: Donde no cuenta y es el asomo con un futbolista con esa jerarquía.
1: Y es el tiburón que se lo comió el viernes.
5: Sin duda.
1: Un desastre de River. Un desastre la dirigencia de River. ¿La
3: verdad que le dieron 3 partidos?
1: Yo creo que si vos me apurás, me preguntás a mí...
3: Si pierde...
1: Pierde con Barracas el sábado y...
4: No sean desestabilizados.
1: Y no queda nadie, ¿eh?
5: Yo ayer lo dije...
1: Ni Vicarlo queda, Jorge, ni Vicarlo queda, ¿eh?
5: A riesgo de sonar golpista, comparto lo que dice Ladio. De hecho, ayer lo deslicé hablando con Godoy, ¿eh? Me parece que el Chacho está pendiendo de un hilo y la situación Quintero, que no es él el único responsable, claro está... Lo pone al técnico de River en jaque, ¿eh?
1: Sí, ahí también es Quintero.
4: Seba, muchachos, sí. ¿Cómo cayó dentro de lo que es el mundo River esto del desprendimiento que hizo Coudet en la conferencia de prensa, cuando dijo el otro día que la lista de los jugadores borrados ha sido exclusivamente de la dirigencia, no de él?
5: Bueno, en River lo que dicen, permitime dudar, es que esa declaración del Chacho estaba consensuada. Que ellos sabían que Coudet eso iba a responder y que estaba todo ok al respecto. Lo cierto es que, independientemente de lo pactado entre ellos, el Chacho queda muy mal parado con esa respuesta. Porque lo que expone es que él no tiene control sobre las decisiones futbolísticas de con quién sí, con quién no contar. Más allá de que uno después pueda o no coincidir con los futbolistas de los que River decidió prescindir. Lo que uno no coincide es con quiénes fueron aquellos que decidieron que River prescinda de esos futbolistas. Los dirigentes decidieron que estos 15 jugadores no jueguen más en River, y el Chacho tal vez de esos 15 hubiera elegido 3 o 4. Tal vez no, no sé. Pero que no lo sepamos habla de que hay un desmanejo de parte del técnico de River.
3: Igual fue una pésima lectura de River.
1: Sí,
3: pero tremendo, pésima lectura. Porque tremendo. Yo te puedo entender que Galaza Fonda nunca jugó bien en River. Y vos decís, listo, afuera. Ahora, si vos tenés un jugador que va a ir a jugar la Copa del Mundo y que va a volver siendo mundialista,
1: claro,
3: vos no podés, esperá, antes del mundial decirle, yo no, esperá, lo tengo en cuenta, colgarlo, esperá, porque Galarza Fonda termina teniendo el mundial que tiene,
1: claro,
3: y vos le bajaste el precio,
1: exacto,
3: sin sentido cuando
1: a
3: lo
1: todos
3: pudiste... Claro,
1: a todos,
3: una
1: a todos.
3: Tontería.
1: Muy mal.
5: Galarza Fonda, me parece, Sergio, Eladio, Jorge, que es tal vez el caso más emblemático, pero pasó con todos.
1: Sí.
5: Todos los futbolistas que están en Cantero se han devaluado en cuanto a su precio. Y River pareció... no importarle esa situación. Y Carlo tomó una medida tal vez osada, que tal vez incluso muchos le exigían desde afuera. Esta es una dirigencia de River que gobierna mucho de acuerdo al termómetro de las redes sociales. Y a veces me parece que ese termómetro no hay que darle tanta bola.
1: No, porque te metes en un lío bárbaro. E inclusive, ¿sabés lo que se ha convertido River? River se ha convertido en un club de prueba. Entonces traemos a Galarza Fonda, 6 meses, no rinde afuera. Ahora traes a Arambarri. Ya jugó muy mal los 2 partidos que jugó. Contra Flamengo, bueno, sí, dejalo de lado, con un partido amistoso. El otro día contra
5: Aldo
1: Civi jugó mal. Trajiste a un muchacho uruguayo, Diego González, que no podía parar la pelota el otro día contra Aldo Civi.
5: Flojísimo, tal vez el más flojo de River.
1: Bueno, el más flojo. Y vos dejás en Cantilo a Bustos. Porque vos decís, bueno, a Bustos... Vos me decís que Bustos ya se fue de River... Está perfecto, lo vendiste, mal vendiste o no, se fue, porque y dejaste un contrato alto de lado, pero resulta que lo tenés en Cantilo, sí, entrenando con la reserva, pagándole una cifra sideral, y traes un 4 por el Pancho y la Gaseosa, que no puede jugar en
3: River.
1: Y si vos
3: me decís, es 1 o 2 jugadores, yo te puedo entender, pero son un montón.
1: Claro.
3: Es un equipo.
5: Además, muchachos, algo más, algo que también hablábamos con Jorge ayer, cómo le cae al resto de los integrantes del plantel que tantos compañeros, porque en definitiva son eso, en algunos casos amigos, sean así tratados por la dirigencia de River.
1: No, tremendo, tremendo. Para mí está muy, pero muy mal. Bueno, Seba, me tengo que ir a Córdoba porque se viene Belgrano. Le quiero preguntar al Diego Romero la fiesta ahí en el Julio César Villagra. Contame lo último.
5: Bueno, lo último y lo positivo de River tal vez es que por primera vez entrenó Nico Tamendi con el plantel profesional, que el sábado va a jugar, no tenga ninguna duda, y no sé si no llevará la cinta de capitán. Imagínate cómo estará River, que un jugador que llega ya se postula para ser el líder del vestuario, a eso Nico Tamendi, y también entrenó Montiel para el equipo. Hay que esperar tal vez mañana un poquito más de certeza cuando salga la lista de concentrados.
1: Abrazo, Seba, gracias.
5: Abrazo, muchachos.
1: Sebastián Leanza, novedades de River. Voy a Córdoba. José Luis, apareció. Qué bien, qué recibimiento, Belgrano. Contanos.
6: Impresionante el recibimiento para el flamante, el ejercicio campeón del fútbol argentino, Belgrano. El pasillo y el aplauso, el reconocimiento de los jugadores de Rosario Central para el campeón del torneo de primera división. Después un cartel de agradecimiento, de reconocimiento a la labor desempeñada por la selección argentina en el Mundial, la exhibición de la Copa, y ahora los capitanes, el chino Celarayán por un lado, Pío Di María por el otro, Zunino Morea en el aire, un clima de fiesta, de festejos en el gigante Alberti para Belgrano y Central, que ya se viene.
1: Excelente, José Luis. Julio de Campamento Vespucio, Salta, dice: hola Eladio, buenas tardes. Mi sueño sería que el campeonato sea bien jugado y que en River se puedan alinear los planetas para Coudet y los jugadores. Hola Eladio, soy Juan de Santiago y bueno, me cuesta después de ver por primera vez a la mayoría de los partidos, gracias, hace 4 años ni podía volver a la realidad de los desórdenes nuestros por los horarios. Me voy a deprimir, dice. Bueno, no sigas así, hay que seguir.
3: El partido hoy 21:45.
1: Hola Eladio, buenas noches, acá Miguelón de San Benito, Entre Ríos, viajando por la ruta 12, volviendo. Me gustaría que salga campeón River, pero la veo fea con los jugadores que dejamos ir y los que trajimos. Arambarri dejó mucho que desear. Saludos. Atahir Suárez, de Sao Paulo. Hola Eladio, mañana Nacional retransmite el partido entre mi gimnasia, Atahir Suárez, ciudad de Sao Paulo. Estaré viendo a Boca, dice. Bueno, perfecto, escuchando a Boca en este caso. Hay que dar... Acá, bueno, Julio está enojado con los jugadores. Hola Eladio, un gusto escucharte, esperando a mi Boca, queridos, saludos cordiales de Catamarca, Julio. Bueno, gracias a todos los oyentes, 11-38-70-74-85.
4: Yo no quiero volver sobre el tema.
3: Dígalo.
4: ¿Lo podemos terminar? Porque
3: si tenés lo que tenés,
4: hay
3: tenés
4: muchos resabios de tanta historia.
1: ¿De qué va a hablar?
4: No voy a hablar ni de conspiraciones, ni de... ¿no? Primero, ¿ustedes vieron el post del hermano del Dibu Martínez en Instagram?
3: No.
4: Bueno, les cuento a todos, al negro allá en Córdoba y a todo el país que nos está escuchando. El hermano del Dibu Martínez, ustedes saben que es fanático de los fierros, fanático del automovilismo, se llama Alejandro. Él posteó un video en Instagram de una escena de la película Le Mans 66. ¿De qué trata esa película en realidad? De una carrera arreglada.
3: ¡No!
4: En la que el piloto que debía ganar no gana. El piloto que debía ganar no gana. Una escena icónica de esa película es que cuando terminó esa carrera, ese piloto que entregó la carrera para que gane un tercer protagonista, lo mira, y ¿por qué digo tercer? Porque el primer protagonista es el piloto que se deja ganar la carrera, y el segundo protagonista es el mandamás de la Fórmula 1, llamémosle, claro, que estaba mirando desde un palco, y la escena icónica de esa película es el piloto que entregó la carrera mirándolo y haciéndole un gesto como que, listo, ya la entregué la carrera al mandamás de la Fórmula. Me hicieron entregar la carrera. Eso fue lo que posteó el hermano del Dibu Martínez, haciendo un parangón entre el fútbol y el automovilismo. Y un par de preguntas que, escuchándolo a Alianza y escuchándolo recién a Gonzalo Ordóñez Ojeda, desde la cancha de Boca, me llaman la atención. Una, Alianza dice, llega como capitán y va a jugar seguramente, si así lo dispone el técnico, Otamendi. Otamendi entró y jugó el otro día en la final, sin vacaciones, sí, se pone la camiseta y juega. Ahora, Montiel también va a jugar, o sea, salió y no salió por lesión. No salió por alguna dolencia, porque evidentemente se recuperó muy rápido si esto ha sido así.
3: Él sale en el momento que despeja esa pelota al córner, le pega un puntazo y en la siguiente jugada salió.
1: Exacto.
3: Nunca más lo vimos a Montiel, no hay un...
1: Es decir, el mejor,
3: ni siquiera se ve el cambio.
1: En el mejor momento de Montiel es cuando se produce el cambio.
4: Tal cual, tal cual. Y por otra parte, yo tenía entendido con toda la gente, con los muchachos, con tanta cobertura que se realizó de la Copa del Mundo para la selección argentina, que no jugó el otro día en la final de titular Paredes porque tenía una especie de fisura en las costillas. Y ahora Paredes llega, al otro día ya se va a entrenar y hoy juega con Boca como titular.
3: Es que el primer día que entrena con Boca, el video de Boca es Paredes levantando pesas. Y vos decís, si tiene una fisura en la costilla,
4: sí, y haciendo
3: lo que menos puede hacer es eso.
4: Haciendo ejercicios abdominales, claro. Fuerza abdominal y todo eso. No sé, yo tiro preguntas y digo, la verdad que hay cosas que me encantaría escuchar la explicación más allá de los posteos de los jugadores, de que ninguno hizo declaraciones. Me encantaría saber qué significó eso de darle, para mí, claramente ha sido... una especie de piquete, para mí ha sido un reclamo liso y llano, el de los jugadores dándole la espalda a la
3: entrega de premios para España. Hablan todo de no, porque se quedaron mirando a la gente, le digo no, para le dieron toda la espalda a España.
4: Entonces me encantaría, y que Messi haya llegado un par de horas después que el resto en su avión para irse
3: directamente
4: a Rosario.
3: No viajó con los compañeros.
4: Yo no abono ninguna teoría conspiranoica ni todo eso que dicen, pero que hay algo en el aire... Para mí, a mí no me lo saca nadie de la mente.
3: Salió una acabo de ver, hay una página de internet dando vueltas, juntando firmas, tiene 28 millones de firmas ya, pidiendo que saquen a Argentina de la próxima Copa del Mundo.
1: Ah, bueno.
3: ya estamos rozando lo inverosímil.
1: Sí. Bueno, empezó el partido, José Luis.
0: Así es, Eladio, ya van exactamente 3 minutos 15 del primer tiempo, 0 para Belgrano, 0 para Rosario Central.
1: Excelente, José Luis. Bueno, hablando con el tema de la selección argentina, que no se termine, la gente que piensa mal, pero por el momento no hay ninguna prueba, así que simplemente son pensamientos o casualidades.
4: No, claramente, Eladio, no hay ninguna prueba de nada. Ni para los que dicen una cosa, ni
1: para los que dicen
4: otra. O sea, el que dice, se jugó mal y se perdió, está perfecto. Es lo que pasó en la cancha, sí, es lo que pasó en la cancha. Pero a los que miramos fútbol... O sea,
1: lo único que tengo de forma oficial, porque hoy mi hijo, uno de mis hijos, Pablo, lo encontró donde trabaja él, siempre va a comprar al lado, a la panadería de al lado donde trabaja él, Pablito Aymar. Y claro, ya los pibes lo conocen de hace mucho tiempo, Pablo Aymar, y hoy no lo dejaban bajar a Pablo Aymar, toda la gente, para saludarlo y gracias. Y él se acercó y le preguntó, porque ya lo conoce, porque lo ha visto otras veces, donde no había nadie, le preguntó, dice, no, ¿qué pasó? Dice que la final, dice, estábamos todos muertos. Como que, dice, ¿porque se lesionaban? No, dice, porque llegamos al límite físico, y entonces todo lo que... pasó es porque se dio todo contra Inglaterra, que puede ser también, si vos te pones a pensar, España, de la forma de jugar de España, no tuvo ningún alargue, le hicieron solamente un gol, Argentina tuvo 3 alargues con el de España, ganó los partidos en los minutos finales, el esfuerzo que hizo fue grande, fueron jugadores muy al límite, estuvieron mucho tiempo lesionados, mucho tiempo de recuperación, puede ser, contrasta con España, porque no es que solamente España lo ató o no lo dejó jugar a Argentina. También le pasó lo mismo a Francia.
4: Está bien, sí, es verdad. Pero Francia después jugó el siguiente partido, estaba muerto, hizo 4 o 5 goles, no me acuerdo ya cuando...
1: Sí, hizo varios cambios.
4: Cuando terminó. Sí, es verdad, está
1: y
4: bien.
1: Y además jugaron sin
4: jugaron
1: marca.
4: Muy relajados, sí.
1: Sin marca,
4: pero
1: traía 4.
4: Está bien. A mí también me llama mucho la atención la jugada de Messi contra el arquero. La jugada en la que Julián Álvarez tira el pase largo.
1: Pues sí, que saltó Messi. Que
4: Messi,
1: no...
4: Messi, a ver.
1: Como que no sé, como que dijo...
4: Es una final de la Copa del Mundo. No voy a decir, jamás en mi vida diría nada en contra de Messi. No diría absolutamente nada en contra de Messi. Para mí el más grande de toda la historia, el que me...
1: No hay punto.
4: Pongo las manos en recontra en el fuego por Messi. Pero me llamó la atención que... eso fue cerca del arranque del partido.
1: Sí,
4: cerca del arranque del partido.
1: Sí.
4: No ir No digo ir al choque, por ahí sí, bueno, sí tenía miedo de que lo choque al arquero y lo expulse, ¿no? Bueno, pero me parece que aminoró la marcha en los últimos 5
1: metros.
4: Por ahí
1: la aminoró porque no llegaba.
4: Todo es posible,
1: pero
4: por eso digo.
1: Pero chocar y si estaba mal físicamente, digo, choco y...
4: Pero el arquero era el último hombre. Entonces Messi pudo haber forzado no pelearle la pelota, sino pelearle la falta al arquero.
1: Sí, se le peleaba
4: por
1: la
4: ejemplo,
1: falta y lo expulsaban.
4: Y lo expulsaban.
1: Sí, claro.
4: Por eso digo, son un montón de cuestiones
1: sí,
4: que se van metiendo en ambas bolsas.
1: Sí,
4: en las
1: sí,
4: que
1: no.
4: De los Aymar, los Ayala, los Scaloni, que dicen, no ha pasado nada,
1: no,
4: estábamos cansados.
1: Es físico,
4: y
1: en
4: la
1: fuerza,
4: de la gente que dice, che, algo ha pasado y no escuchamos ninguna voz que se plante frente al micrófono, se digan, muchachos, miren, todo lo que están diciendo no pasó absolutamente nada, no
1: claro.
4: Dijeron esto, no dijeron aquello, no dijeron, no, nadie explica las charlas de Messi antes de salir al campo de juego, nadie explicó absolutamente nada, y eso también me llama la atención. La Argentina, y Messi en particular, después de cada partido, ganado, empatado o perdido, siempre, incluso en ese mismo estadio, Messi dijo, no doy más, me retiro de la selección,
1: siempre
4: nunca hubo el silencio que hay hoy, desde el final del partido hasta ahora, de los jugadores de la selección argentina.
1: Bien, Jorge, estamos en Pasión Nacional, estamos todos medio con la garganta, estamos al límite igual que en la selección argentina. Ya vamos a la pausa, Negro, decime marcador y tiempo y cómo es el partido allá en Córdoba.
6: 7 minutos de la primera parte, siguen 0-0, Belgrano y Rosario Central, la iniciativa es del Pirata, Rosario Central apuesta a la contra, hace un rato tuvo Belgrano la gran chance de concretar, por ahora la pisada monumental del Mudo Vázquez en el medio, que levantó el grito en el gigante Alberdi, por ahora igualados en cero.
4: Y en Junín, un campo de juego que para qué te voy a contar, Eladio, 0-0 también en 8 minutos, Sarmiento y Argentinos Juniors.
1: Estamos en Pasión Nacional, segundo tiempo, ya viene Perazo a las 21 con todo el equipo de fútbol sobre Nacional para Boca O'Higgins, Copa Sudamericana. Ahora pausa y después seguimos.
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1: Parte final. especial de Pasión Nacional. Ole Ladio, soy Jorge de Recreo Santa Fe. Hay que tener un poco fe al Chacho Coudet. Soy de Colón y el Rojo. Muchachos, en esa jugada Messi frenó que Ladio se deje hacer el bolú. Elmo de la Pampa, abrazo. Que yo dije que a lo mejor frenó porque a lo mejor se lesionaba. Bueno, cada cual lo ve como la ve. Diego de 50 y dice, no jugaron a nada. Hay que ser justo y objetivo. No pusieron huevos. Saludos, Rosario. Diego de Rosario, bueno.
4: Pero muchachos, es eso el tema. Es que estamos diciendo por qué Argentina jugó así. Eso, o sea, nadie discute que España fue 27.000 veces mejor que Argentina. Eso no está en discusión. Lo que se discute es por qué Argentina jugó de esta manera. Eso, simplemente.
1: Bueno, gracias a Lucho de Río Grande. Ya te leo el mensaje, Lucho. Marcador y tiempo. ¿Cómo está la cosa ahí en Córdoba? José Luis Romero.
2: 11 minutos y fracción de la primera parte. Lindo, lindo arranque para Belgrano y Rosario Central. Lo tuvo Badaloni para el Canalla. Después el Ubita Fernández. Lindo partido por ahora, 0-0. Una buena propuesta, alentadora, al menos por este partido, de lo que puede ser el clausura.
1: Ahora voy a Florencio Varela. Ahí está Fernando González. Juega el tiburón que viene de bajar a River en la Copa Argentina con Defensa y Justicia con el Halcón. Hola, Fernando. Qué gusto tenerte. Bienvenido.
21: Hola, Eladio. ¿Cómo andan? Bueno, buenas noches para todo el equipo de Radio Nacional. Acá estamos ante la expectativa del comienzo para este partido que a partir de las 21:45 tendrá como protagonistas a Defensa y Justicia y Aldo Civi en un, bueno, lindo duelo. Si tenemos que hablar de Aldo Civi, por supuesto, tratando de encontrar el primer triunfo del año de manera oficial, si hablamos de campeonato local, recordemos que viene de derrotar a River por Copa Argentina, pero Aldo Civi no pudo ganar en todo el torneo Apertura. Eso significó la salida de Guillermo Farré y la llegada de Israel Damonte, que al parecer tiene equipo confirmado para enfrentar entonces esta noche a Defensa y Justicia.
1: Perfecto, vamos con las formaciones, Fer.
21: Bueno, sería Chico el arquero, línea de cinco defensores con Rochi González, Salazar, Moya. Acá hay una duda, podría aparecer Sigali también entre los titulares, pero todo da a entender que Moya se va a mantener en la saga junto con Pombo, Laureli, Castro, Pata Castro, uno de los refuerzos, Linares, Godoy, Tomás Fernández, la figura frente a River el pasado viernes, y Cordero serían los titulares de Israel Damonte, entonces, para enfrentar a Defensa y Justicia. Aldo Civi, que todavía no ha descartado más incorporaciones en este mercado de pases, recordando que tuvo 15 bajas y que alrededor de 10 incorporaciones y alguna más que anda dando vuelta por ahí, como el caso de Nicolás Gaitán, el ex Boca Juniors, Atlético Madrid, al cual Damonte lo tuvo en Sarmiento de Junín,
1: claro.
21: Puede llegar a ser una de las incorporaciones, al igual que Joaquín Pereira, lateral zurdo de 21 años de Estudiantes de La Plata, entre los refuerzos, por supuesto, que pueden estar al caer en Aldo Civi, recordando que incorporó bien, o por lo menos incorporó experiencia, teniendo en cuenta la llegada de Pata Castro, que hoy sería titular, al igual que Sigali, Andrés Chávez, que va a tener un lugar en el banco de los suplentes. Pero bueno, hay energía renovada luego del triunfo frente a River histórico por Copa Argentina por parte de Aldo Civi.
1: Perfecto, Fernando. Un día de esto te llamamos de nuevo para hablar un poco del estadio mundialista, a ver cómo anda esa obra, porque la verdad es que no se sabe nada. No sabemos si avanza o no avanza con la nueva concesión que se hizo, ¿no? Así que en un día de esto te llamamos y hablamos. No sé si tenés un título de eso. ¿Avanza o no avanza?
21: No avanza. La información es que no avanza y hay conflictos legales en estos momentos. Por supuesto que es una incógnita. No dan muchas respuestas por parte de, en este caso, de la empresa a cargo, tampoco desde el municipio con quien tienen el acuerdo. Así que, bueno, es un tema, por supuesto, para desarrollar. Lo cierto es que no avanza la remodelación del estadio José María Minella.
1: Fernando, buen partido. Hasta luego y gracias.
21: Abrazo grande.
1: Ahí está Fernando González. Vuelvo a Córdoba. Fernando cubrió o va a estar en la cobertura del partido entre Aldo Civi y Defensa y Justicia en Varela. Vuelvo a Córdoba, José.
2: 15 minutos de la primera parte, que viene Belgrano, ataque el Pirata, va Luguita Fernández, el arquero de Central, ahí estaba Ledesma para conjurar lo que era un nuevo avance Pirata, por ahora siguen 0-0 en un atractivo primer cuarto de juego.
1: Voy a Rosario, Nacho Sansó, las novedades de Newell's Old Boys de Rosario. Nacho, bienvenido.
3: El saludo de siempre, compañeros, el abrazo grande para todo el equipo del segundo tiempo de Pasión Nacional, nuevamente con información del fútbol de la ciudad de Rosario, mientras Rosario Central está debutando en el torneo clausura ante Belgrano de Córdoba, nosotros nos metemos de lleno con la información leprosa. Lo veníamos contando en los últimos días, Agustín García Basso está en la ciudad de Rosario y en las próximas horas sellará su vínculo con el Club del Parque de la Independencia. Una buena para la lepra es que Newell's ya no figura en la página de FIFA por inhibición, por lo que podrá inscribir con tranquilidad a los refuerzos que fueron llegando en las últimas semanas y podrán jugar sin inconveniente. Estamos hablando de Franco Escobar, Lautaro Gianetti, Alan Soñora y recientemente Agustín García Basso. La búsqueda ahora pasa por un extremo y un volante ofensivo. Newell's averiguó condiciones por Gustavo Del Prete, el delantero que está en condición de libre. Su último club fue el Atlas de México. En el fútbol argentino jugó en Estudiantes de La Plata en la temporada 2021-2022. También fue sondeado por San Lorenzo. La Lepra está interesado para sumar un jugador del medio hacia adelante. Queda el último ensayo de mañana por la mañana para que Kudelka ultime detalles para pensar en el once inicial del torneo clausura. Ya lo adelantó en conferencia. La base de lo que se viene son los mismos que terminaron jugando el semestre pasado. Recordemos, la Lepra debuta el sábado en condición de local en el Estadio Marcelo Bielsa ante Talleres de Córdoba desde las 5 de la tarde con arbitraje de Jorge Valinio. Compañeros, la seguimos. El abrazo grande desde la cuna de la bandera con la información del fútbol rosarino, Nacho Sansó.
1: Gracias, Nacho. Gracias a Lucho de Río Grande. Dice que algún día se va a saber la verdad con respecto a las elecciones. Buenas noches, Pasión Nacional Argentina. No es que jugó mal, directamente no jugó. El técnico tampoco hizo nada. Vamos, Boquita, esta noche. Rafael de Tartagal, Salta. Bueno, seguimos. Vamos a Tucumán. Está Mariano Carabajal. Hola, Mariano. Bienvenido. Novedades del decano de San Martín. ¿Cómo estás?
5: Gracias, querido, ¿cómo estamos? Buenas noches para vos y para todos los compañeros. Novedad de Atlético Tucumán, movimiento en el mercado de pases. Alexis Canelo está muy cerca de ser jugador del decano, jugador que llega libre, que estuvo en Lanús, que pasó por Independiente de Avellaneda. Tucumano él, también con la intención de radicarse ya en la provincia. Hubo contacto durante la tarde, se avanzó en la contratación del jugador y es muy posible que en las próximas horas esté firmando el contrato del delantero con la institución de Atlético Tucumán, así que sería la segunda incorporación, teniendo en cuenta que si bien interesa a Belluciati como marcador central, todavía Atlético no ha podido cerrarlo y no ha podido firmar el contrato con el marcador central que está en Cerro Porteño, que va a rescindir el contrato y que interesa en Tucumán. Serían los jugadores de un mercado de pases donde se fue activando de a poco y donde Atlético de esta manera también no creo que busque más jugadores, porque obviamente con la llegada de Julián Fernández, lo de Alexis Canelo y sumado si contrata lo de Abel Luciati, se estaría retirando de lo que podría ser acercar jugadores para la segunda parte de la temporada, y además Atlético tendrá que tener paciencia para utilizarlos cuando lleguen, porque por ahora está inhibido, tratando de solucionar esa situación. También está la Comisión Directiva de Atlético Tucumán.
1: Perfecto, Mariano, ¿alguna otra novedad?
5: No, lo de San Martín, que juega el próximo sábado a las 19, que la etapa Orfila tiene 2 victorias y 1 empate, la intención es seguir sumando contra Temperley para consolidarse en los puestos del reducido.
1: Perfecto, Mariano, muchas gracias.
5: Abrazo grande.
1: Ahí está Mariano Carabajal desde Tucumán. Vuelvo otra vez a Córdoba, José Luis. ¿Cómo es el partido?
22: Sigue siendo muy atractivo el árbitro, ya casi 20 minutos en la etapa inicial. Por ahora no pueden concretar en la red todo lo que insinúan, todo lo que generan, lo que arriman a los arcos. Lindo partido en Alberdi, 0 para Belgrano, 0 para Central. Qué difícil que es convivir con la sospecha, ¿no? Permanentemente el audio.
1: Sí, de
22: los árbitros, de esto, ahora de la selección. Y sí, viste, siempre tenemos sospecha. Siempre sospecha. Imagínate vos ahora el audio con la nueva reglamentación. No quiero ni imaginar, porque va a quedar para el árbitro, para el VAR, que si el arquero sacó y demoró más de 10 segundos, todo el mundo va a pedir que vuelva el jugador lesionado, que tiene que estar un minuto afuera. Lo que va a hacer el árbitro, te la debo.
1: Sí, sin ninguna duda, sin ninguna duda. Voy a Santa Fe, Diego Terenciani, novedades en el fútbol santafesino, bienvenido.
0: En Unión sigue la preocupación y los dolores de cabeza. Hoy por la mañana el presidente confirmó que la institución no va a llegar a levantar las inhibiciones antes del debut de mañana, así que es un hecho que los futbolistas incorporados no podrán ser utilizados. De todas maneras, ya Unión está en Buenos Aires, hizo el último entrenamiento en la mañana de hoy y pasado el mediodía viajó hacia Capital Federal para enfrentar mañana a las 21:15 a Platense en Vicente López. Pero este no es el único dolor de cabeza ni mala noticia para Unión en esta jornada, y para Madelón particularmente, porque en la práctica de la mañana se lesionó Maison Rodríguez. El marcador central uruguayo acusó un dolor muscular y quedó descartado para el partido de mañana. Así que más juveniles a la cancha para jugar mañana ante Platense. En este caso, Tomás Fagioli, marcador central de la reserva, será titular y se sumará a Lucas Ayala por el costado izquierdo de la última línea, a Emiliano Giacone en la mitad de la cancha y a Misael Aguirre en la ofensiva como los pibes de la reserva que van a ser titulares mañana. Entre lesiones e inhibiciones, Madelón se las arregla con lo que tiene para debutar en el campeonato. Así que mañana, para jugar ante Platense desde las 21:15, Unión será Mancilla en el arco, en la defensa Vargas, Fagioli, Ludueña y Ayala, en la mitad de la cancha Palacios, Menossi, Giacone y Cuello, en la ofensiva Misael Aguirre y Tarragón. Un equipo bastante diezmado, teniendo en cuenta que el técnico por las inhibiciones no puede utilizar a ninguno de los 5 refuerzos que ya están en Santa Fe entrenando con el plantel tatengue. En la otra vereda, en Colón, hablamos de la Primera Nacional. Hoy nuevo entrenamiento de Medrán y nuevas decisiones. Finalmente, la confianza para un par de jugadores que venían siendo titulares y parecía que iban a perder su lugar. El caso de Olmedo en la zaga central y de Sarmiento en la ofensiva. Olmedo, el paraguayo, se queda como titular. Pierre Barrios, que ya está recuperado de la lesión, no va a volver. Esta es una decisión táctica del entrenador. Y bueno, Sarmiento en la ofensiva, allí había probado con la alternativa de García. Sí hay un cambio obligado, que es la aparición de Rizzo Patrón, una de las incorporaciones en la última línea, en reemplazo de Allende, que llegó a las 5 tarjetas amarillas. El equipo de Colón para recibir a Chaco Forever el domingo a las 15:30 será con Budinho, Peini, Pil, Olmedo, Rasmussen y Rizzo Patrón, Lertora y Antonio, Marcioni, Sarmiento, Lago y Bonansea. Un gran abrazo para ustedes.
1: Abrazo, Diego, desde Santa Fe, Diego Terenciani. Vuelvo otra vez a Córdoba, José Luis.
22: 23 minutos y medio del primer tiempo. Parece que estaban con ganas de jugar a la pelota, estaban ávidos de fútbol. Los muchachos, partido abierto, la ida y vuelta de transición rápida, con oportunidades no tan concretas, pero al menos, viste, es entretenido. Partido este, va y viene, va y viene, va y viene. Lindo por ahora, el 22-0.
1: Bueno, hola Eladio, ¿cómo están? Soy Andrés de San Javier, un oyente de años. Para mí los apretó el viejo Donald, dice. Y tiene miedo de hablar, dice. Bueno, los escucho después con Boca. ¿Qué tenés de Independiente, Jorge?
4: Breve de Independiente. Bueno, un nombre que decíamos hoy al mediodía en Pasión Nacional, primera edición, que podía darse, era el de Francisco Álvarez. Ahora me dicen que está descartado el zaguero central de Argentinos. Depende también mucho de la salida o no de lo Mónaco. Se espera una oferta del Grupo Pachuca de México, pero lo Mónaco no se quiere ir de Independiente. 6 o 7 millones de dólares lo que quiere la institución de Avellaneda. Decíamos, Barco más cerca de River que de Independiente. Y pensando en el equipo del próximo domingo, Rey, Godoy o Arias, una de las dudas. Arias porque llegó esta semana para entrenarse después del Mundial. Fedorco, lo Mónaco o Valdés, la otra duda. Zavala, Pérez Cursi, Marcone, y acá 3 nombres para un puesto: Cabral, Millán o Mesa, arriba Montiel, Ábalos y Abaldo.
1: Perfecto, gracias. Buenas noches, Pasión Nacional. Mario General Güemes Salta dice que a Argentina la apretaron. Hola Nacional, quisiera que Chaco Forever vuelva primero. Saludos para Ezequiel, que es hincha de Yupanqui. Bueno, Diego de la Paz, Canelones, propone una Copa América sub-23 para mover a los equipos, para tratar de competir mejor con los europeos. Bueno, son ideas, lógicamente. Negro, ¿cómo es el partido? Nos queda un minuto y te mando un abrazo, dicho sea de paso.
22: Hay gol de Rosario Central, Eladio. A ver, no, lo anuló. aparecía para convertir el hombre en central, aparentemente posición adelantada, 0-0, ya 25 minutos y medio.
1: Abrazo.
22: Abrazo grande para todos, gracias.
1: Jorge, ¿te quedás con Perazo luego?
4: Sí, señor, estaremos para lo que va a ser la transmisión del partido de Boca y O'Higgins.
1: Muy bien, nada más, gracias Chelo Marín, gracias Pato Sulce. A las 21 comienza la transmisión, juega Boca con O'Higgins, Copa Sudamericana. Ahora, servicio informativo, nada más, chao, gracias.
7: 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En la República Argentina a las 8 de la noche. El presidente viaja mañana a Brasil. Los detalles de la agenda con Liliana Arias.
6: El presidente Javier Milei mantendrá una intensa agenda en los próximos días. Mañana viajará a Brasil para mantener un encuentro con el gobernador de San Pablo, Tarcísio de Freitas, y también para participar de la convención del Partido Liberal en el que se proclamará la candidatura de Flavio Bolsonaro a presidente de Brasil. En tanto que el domingo será el principal orador en la inauguración de la exposición rural de Palermo. Para el lunes, Milei recibirá en Casa Rosada a la directora gerente del FMI, Cristalina Georgieva, quien también dará una conferencia de prensa, una charla en el Palacio Libertad y visitará el yacimiento Vaca Muerta.
7: 5 grupos pelean por el control de Metrogas. YPF recibió 5 ofertas por el 70% en la mayor distribuidora de gas del país y podría obtener casi 600 millones de dólares. Hoy, Metrogas distribuyó 100 mil millones de pesos en dividendos entre los accionistas, el primer pago de utilidades desde noviembre de 2001. Otro mega operativo antidelito en la ciudad de Buenos Aires. Jorge Macri presenció el despliegue de 120 efectivos policiales en el Bajo Flores, donde se secuestraron dosis de cocaína, pasta base y marihuana. El tránsito con Ernesto Arriaga.
8: Continúa totalmente cerrado el paso internacional de Cristo Redentor en la ruta 7 en Mendoza. Hay más de 2.500 camiones a la espera en Mendoza y San Luis, teniendo en cuenta que se aproxima otro temporal de nieve. Por otra parte, toda la zona de la ruta 40, Neuquén Norte y Sur de Mendoza, con mucha nieve, se recomienda circular en horas de día. La Panamericana, la Autopista del Oeste y la Riccieri, con tránsito intenso, sin importantes demoras.
7: Atención, alerta amarillo por nevadas en la zona cordillerana de Santa Cruz y otro por lluvias persistentes en toda la costa de esa provincia. En Tartagal, donde nos escuchás por AM540, 17 grados la temperatura. En Buenos Aires, hasta ahora, cielo parcialmente nublado, 13 grados 7 décimos la temperatura.
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hermoso auditorio mayor de Radio Nacional en Capital Federal, aquí en Maipú 555, en este edificio histórico de nuestra radio. Bienvenidos todos, bienvenidos a todos los que nos están escuchando en cada rincón de la Argentina. Estamos transmitiendo en cadena, no solamente con Radio Nacional, con la folclórica, sino también con las 49 emisoras que nos acompañan. Así que un saludo y un abrazo enorme y el aplauso de toda la gente para que sientan lo que se vive aquí. A cada rincón del país a donde llega esta querida Radio Nacional, allí a donde tal vez no llega nada, pero llegan los artistas de la mano de Radio Nacional históricamente, y por eso este vehículo va a vivir una hora de música muy especial, porque llega para acompañarnos antes de su presentación en el Teatro Gran Rex, el próximo 12 y 13 de septiembre, el señor Lázaro Caballero. De nuestra música, un joven talentoso que hace muchísimos años, hace 25 años, empuñó su guitarra a los 7 años y construyó una carrera imparable, transformándolo hoy, sin lugar a dudas, en uno de los grandes referentes de nuestra música nacional. Por eso está aquí en Radio Nacional para compartirlo con todo el país. Le damos la bienvenida a él entonces, arrancamos con buena música. Señoras, señores, Lázaro Caballero.

0: aplauso para los bailarines, señores y señores.
1: Bravísimo. Lázaro Caballero en el auditorio de Radio Nacional, lo estamos compartiendo con las 49 emisoras de todo el país, con la folclórica. También, Lázaro querido, muy bienvenida, esta es tu casa.
2: Muchas gracias, Maya, un gustazo estar acá, muy agradecido con todo, bueno, con Radio Nacional, con todas las 40 y pico de emisoras, por el apoyo incondicional hacia nosotros, así que muy agradecido por darnos el espacio también, por dejarnos brindar este hermoso show para todo este hermoso público que está presente y que estamos felices de que estén. Muchas gracias, muy agradecido a ustedes por estar acá, por hacer una cola ahí de una hora. ¿Qué habrán hecho? No, ¿por qué tanto? Bueno, muchas gracias chicos, saben que 4, qué grande, ¿viste? Para agarrar el primer lugar, eso es sacrificio. Muchas gracias chicas y chicos, muchas gracias por el cariño, la verdad que sin ustedes también no vamos a ninguna parte, muchas gracias. Así que nada, Maya, agradecido por estar acá en la casa de todos los folcloristas, gracias.
1: Así es, bueno, esto es un adelanto nada más de lo que vamos a vivir el próximo 12 y 13 claro. de septiembre, quedan algunas entradas, las podés comprar en tuentrada.com, apurate.
0: O si no, directamente
1: allá en el teatro.
0: En el teatro.
1: A mí me gusta así, ¿eh? Yo voy a la puerta del teatro.
0: Yo soy de ir ahí. A comprar
1: sí,
0: también.
1: Sí, este tiene que ver con la magia.
0: Cuesta.
1: Sí, porque aparte, no sé, el QR, bueno, nada, se me claro. complica, la tecnología se me complica. Bueno, ¿cómo estás viviendo esta previa impresionante, recorriendo todos los medios más importantes en esta semana y continuando sin parar la gira, porque te está yendo a Salta?
2: Sí, sí, de acá nos vamos, ya terminamos y tenemos que salir prácticamente corriendo porque tocamos mañana en el Galpón Salta, tenemos cerca de 1.500 kilómetros, así que andamos en un vehículo que no anda rápido tampoco, también por seguridad no viajamos a altas velocidades, así que tenemos que salir con tiempo. Bueno, muy contento de llegar siempre a Buenos Aires, tengo un club de fan tremendo ahí que siempre nos esperan con los... Sí señor, ahí están uno de los chicos de la banda Ibiporá, uno de los clubes más fuertes que tenemos acá en Buenos Aires, nos están acompañando prácticamente desde el lunes de que llegamos. Así que nada, nos sentimos muy felices por todo este hermoso trabajo que estamos haciendo. Así que nada, sabemos que el 12 y 13 va a explotar.
1: Exactamente, 12 y 13, si esto es una fiesta, se vive una fiesta en cada rincón de La Rural, también que estuvo Lázaro por allí visitando a algunos colegas, lo que va a ser el Teatro Gran Rex. Y además, estás en la cuenta regresiva de lo que vamos a vivir en el Ibiporá.
2: Sí, sí, claro, se viene nuestra fiesta también, qué bueno que... Creo que la mayoría de los que están acá van a andar por allá. Veo varias caras conocidas que ya han estado allá. Algunos de la primera edición, otros de la segunda, pero sé que nos van a acompañar. Bueno, 13, 14, 15 y 16 de agosto hacemos nuestra fiesta solidaria del Chaco Formoseño y Ibiporá, donde va más de 50 artistas en las 4 noches. Van muchos amigos, artistas que no han ido, que van por primera vez a conocer nuestra fiesta. Artistas que mueven mucha gente jóvenes, así que estamos muy felices de la hermosa cartelera que tenemos este año en nuestro festival, aparte que tenemos muchos otros condimentos más que, bueno, hay que ir allá para vivirlo, ¿no?
1: Mil actividades, totalmente. ¿Dónde compramos las entradas?
2: Bueno, las entradas se venden ahí por la página de que es...
1: Se meten en Instagram.
2: Davidporá.festival, algo así. Davidporá.festival, así es la página, bueno, ahí tienen todo lo que...
1: Toda la información.
2: A mí me cuesta por ahí un poco esos tipos de compras, pero ahí está todo, ahí creo que van explicando cómo pueden adquirir las entradas.
1: Bueno, además, como decía Lázaro, no se puede describir, tuve la suerte de haber estado en la edición del año pasado, redoblaste la apuesta, agregaste más días, es una cosa que se vive las 24 horas de día, de noche, con los chicos, con los niños, con toda la familia, bueno, como es tu público, ¿no? Cuando yo decía que sos un abanderado de las nuevas generaciones de artistas, tiene que ver con eso, ¿no? Volvimos a reunir a la familia con nuestra raíz más profunda.
2: Por supuesto, en nuestro festival donde nosotros vamos a cantar la mayoría de los festivales populares de la Argentina, más la familia, se unió mucho la familia ahora en... antes los chicos eran para un lado, los grandes por otro, hoy creo que el folclore ha tomado una fuerza tremenda en todo el país y a nivel mundial también. de la mano de muchos artistas, de muchos amigos, colegas, y creo que somos parte también de esa evolución que tuvo el folclore estos últimos tiempos, así que estamos muy felices de que así ocurra. Allá en nuestro festival, como bien vos decía, va la familia, van los chicos a disfrutar. Domingo hacemos un día al niño, el día sábado vamos a tener juegos camperos a la mañana, el camping por el, después del mediodía. Hay actividades todo el tiempo donde la gente puede, aparte de ir a disfrutar un festival folclórico, ahí conoce de nuestras tradiciones y nuestra cultura también.
1: Así es, y además Lázaro, como buen anfitrión, está las 24 horas, no sé cómo vas a hacer 4 días, pero 24 por 24 todo el tiempo con la gente. Bueno, esto se va a vivir entonces en el Ibípora, te metes ahí en la página y te compras las entradas y te vas a vivir, no un festival, sino una experiencia completamente distinta. Y como te quedas con ganas, te venís acá al Gran Rex el próximo 12 y 13 de septiembre, compras tus entradas en tuentrada.com. ¿Queremos música?
2: Dale, metámosle para adelante.
1: Dale, metele nomás.

Vamos.

0: fuerte los aplausos, señores.
1: La fiesta que estamos viviendo en este histórico auditorio de Radio Nacional, aquí en la Capital Federal, compartiéndolo con todo el país, con las 49 emisoras. Me imagino lo que se está viviendo en cada una de las provincias. Por allá trajeron carteles, no puedo leerme los mensajes, pero hay carteles. Vas a Cafayate, falta como un montón. También hay un cartel allá que te trajeron un pedacito de Formosa, ahí está. Después, vamos a continuar transmitiendo. No se imaginan todos los que están del otro lado de esta gran fiesta que estamos viviendo acá, toda la gente bailando. Queremos pedirle disculpas también a toda la gente que no pudo entrar. El auditorio tiene capacidad limitada, así que estamos completos, a tope. Toda la familia se dio cita acá para escuchar y disfrutar de esta hora de Lázaro, compartiéndola con todo el país. Pensaba, Lázaro, en Delivípora, que es de allá, de tu casa, de Gran Guardia, porque queda en Gran Guardia, así que la gente que se está preguntando de qué se trata esto y ya se entusiasmó para ir, le decimos que es toda una experiencia, porque vas y te quedás y compartís, y salen noviazgos, y salen amistades, y sí, salen familias que se encuentran el próximo año. Pensaba en de algo así tan tuyo, tan, porque abrís las puertas de tu casa para recibir a todo el país y a los países limítrofes también, de ahí a la Avenida Corrientes.
2: Sí. Sí, por supuesto, bueno, es un festival que la gente, no sé, tiene una magia, el lugar tiene una magia, el lugar tiene algo muy especial, tiene una energía muy, muy, muy linda que te contagia, que donde la gente va a disfrutar, donde la gente va y colabora en lo que sea. Entonces es difícil describir lo que pasa ahí dentro, hay que ir a vivirlo. Pero lo que sí te puedo asegurar es que ahí se vive, se siente folclore de otra manera, de una manera distinta. Por eso mucha gente de acá de Buenos Aires va, mucha gente de Córdoba va, mucha gente de otros lugares donde no están muy acostumbrados a conectarse con la cultura, con lo nuestro, con la naturaleza. Van allá y se quedan encantados, se quedan chochos por la, sobre todo la buena energía, la buena vibra que hay.
1: Absolutamente,
2: ahí.
1: Todo tan cuidado, tan sí, tan bien contenido, tal cual como cuando uno va a la casa del amigo. Así claro, se vive claro, arriba y abajo del escenario, así ni más ni menos. Bueno, esto agéndenselo, porque es ahora, dentro de poquito. Del 13 al 16 de agosto, se meten ahí en las páginas, en las redes de Lázaro, y ahí está toda la información para ver cómo tienen que hacer para ser parte de esta fiesta, y van a ver que no les mentimos para nada. Y de ahí a la calle Corrientes, preparándote para el 12 y 13. Pensaba en esta fiesta e imaginaba el teatro, que seguramente, no sé, serán 2 horas de show, no sé.
2: 2 horas, sí, me imagino que va a ser entre 2 horas, 2 horas y cuarto, depende del...
1: Sorpresas.
2: Depende del jefe de escenario que está mirando ya. Cuando dije 2 horas y cuarto, ya. Así que vamos a ver, o sea, va a ser un show distinto, eso le puedo asegurar, que no va a ser un show igual que todos, que los festivales van a tener otros condimentos que nunca en la vida presentamos. Es un show único, por eso va a ser algo imperdible. Por eso insistimos, invitamos a la gente el 12 y 13 de septiembre. Con Sangre de Quebracho va a ser un show tremendo. Hoy estamos pensando en lo que va a ser la visual y mucho. No le puedo contar mucho tampoco. Hay que vivir ese momento que va a ser único.
1: Cada encuentro es único con Lázaro en cada rincón de la Argentina. Como bien decía, ahora se está yendo a Salta. ¿Viniste de Salta también?
2: Vinimos de Chicuana, claro que sí. Salimos de allá, ni bien terminamos de tocar. Bueno, nos bajamos a las 5:30 de la mañana, creo que del escenario. Ahí tomamos un desayunito y salimos, paramos por el camino a mirar el partido en Beltrán, era en Beltrán, Santiago del Estero. Ahí paramos un ratito, una parrillada ahí, estuvimos ahí mirando el partido. Bueno, terminó el partido y salimos ya para acá, llegamos a las 9 de la mañana y a las 11 ya estábamos en la rural ahí.
1: Exactamente. Lázaro Caballero, el cantor argentino y popular del momento, no del momento porque sea una moda, sino del momento porque ha construido y ha sabido cementar las bases de una carrera imparable desde muy chico. sin correr la mirada del destino que tenía él como cantor. Por eso lo seguimos escuchando en Radio Nacional para todo el país.

Lázaro Caballero en vivo desde el auditorio de Radio Nacional para todo el país, compartiendo con las 49 emisoras.

0: Fuerte el aplauso al bailarín, qué hermoso.
1: Lázaro Caballero está con nosotros en vivo, compartiéndolo a través de Radio Nacional, las 49 emisoras y la folclórica FM. Bueno, decíamos y vi por ahí, y decía Lázaro que había invitado grandes artistas, y yo tengo algunos nombres nada más para que se lo agenden y para que vean la dimensión de este festival, porque aparte realmente llegás a Gran Guardia, a este campo que es la Casa de Lázaro, y es un mundo, es como llegar a Cosquín, como llegar a Jesús María. Realmente vale la pena. Del 13 al 16 de agosto, Soledad, Milo J, El Chaqueño Palavecino, Cristian Herrera, El Indio Lucio Rojas, Los Tequis, Los Agoloncitos, Maggie Cullen y muchísimos artistas más que van a estar allí. Algunos, Lázaro, van por primera vez, otros vuelven a ser parte de esta celebración, compartiendo con la gente en un ambiente como el de esta noche aquí en el Auditorio de Radio Nacional, con esta energía, toda la familia disfrutando, bailando, haciendo una acción muy importante que es el fin de este festival solidario que nació hace pocos años y se ha transformado sin lugar a dudas en uno de los festivales más importantes que tiene el norte de nuestro país. Podés buscar las entradas a través de la página y vi por ahí, si no te metes ahí en las redes de Lázaro, ya la sabés seguramente, @ Lázaro Caballero, y está toda la información también. Y el 12 y el 13 de septiembre vamos a estar acá celebrando juntos, acá cerquita, muy cerca de la radio también, nada más ni nada menos que dos veladas en el Teatro Gran Rex, Lázaro Caballero en la Avenida Corrientes, con grandes invitados, con una puesta en escena que no sé nada, pero me imagino, porque lo conozco un poco, porque en algún momento me decían que era como la madrina de Lázaro, porque yo le entregué la consagración y él era muy chiquito.
2: Sí, sí.
1: Bueno, yo también era muy chiquita, vamos a aclararlo también, ¿no?
2: Éramos chicos los dos.
1: Éramos muy chicos los dos, tal cual, en el escenario de Cosquín, y de ahí Lázaro, una carrera totalmente determinada por una construcción. Yo decía hoy que habías hecho una construcción tan grande de tu carrera sin correrte del camino, sin perder la raíz, sin dejar de cantar lo que sentís, claro. sin dejar de ser esa esencia de Formosa que se ha transformado en la bandera de muchos que tal vez nunca fueron a Formosa, que no conocen el bañado de la estrella, sí. Que no saben de la sensación térmica de los 45 grados que se vive por allá, que no conocen los ríos, los riachos, pero que a través de tus canciones le empezaron a descubrir y tal vez hoy se sienten tan formoseños como vos cuando cantás en el sur, en la Patagonia, en Cuyo, en cualquier rincón de la Argentina.
2: Bueno, Maya, sí, creo que es así. Eso hablaba mucho estos días que me preguntaban, hacía mucho hincapié en eso. Creo que en la carrera de un artista tienen que ir así tipo paso por paso, y bueno, eso es lo que a mí me pasó. Me tardé más de 20 años en construir todo esto hermoso que nos está pasando, y hoy disfruto mucho, como contaba y charlaba también, hoy disfruto mucho de todo este momento, del cariño de la gente, del apoyo incondicional del público, de los fanáticos, de la gente que se viaja kilómetros para vernos, de la gente que se viaja por ahí, se escapa del trabajo para ir a vernos un ratito en alguna nota o en alguna nota de o tele o radio o lo que sea. Entonces eso creo que el ir paso a paso hace que vos conserves tu esencia, hace que vos no te olvides de dónde saliste, de qué lugar venís, de dónde venís. Por ahí a veces cuando la carrera de un artista es salta de estar acá y pega un salto para allá, ella cuesta un poquito.
1: Te encandilás.
2: Cuesta, te cambia mucho. En cambio no, si vos creo que vas paso a paso y despacito. Acá un pasito, acá hice un pasito para el costado, acá hice un pasito al frente, bien, acá un poquitito para acá nomás. Entonces uno va viviendo cada etapa de la carrera de un artista, y bueno, a nosotros nos tocó de esa manera, pero hoy estamos disfrutando muchísimo.
1: Con flores y también con espinas, como es la construcción de cada carrera. Y me parece que lo más importante, Lázaro, que tenés, además del gran equipo que trabaja contigo, los músicos y también, por supuesto, todo tu staff, la gente que trabaja en sonido, que queremos agradecerle, la gente que trabaja en pantallas. Lo más importante que tenés, que te acompaña permanentemente, es tu familia, ¿no?
2: Por supuesto.
1: Tu mujer, tu hijo, le mandamos un beso enorme
2: a
1: la gringa, que seguramente nos está escuchando, a Felipe, y que te acompañan cada vez que pueden. Y me parece que eso también te da la fortaleza como para no dejar de pintar tu paisaje.
2: Por supuesto, claro que sí, es así. Hoy el apoyo de la familia es muy importante para cada artista. Yo cuando salgo mucho tiempo, salgo a veces 2 o 3 semanas de gira, que no volver a la casa, en algún momento me tengo que encontrar con ellos. Como ahora que venimos de una gira, se vinieron, se quedaron 3 días conmigo acá, yo ya tomo fuerza de vuelta para seguir la gira, porque recién vuelvo a casa, creo que el domingo o lunes recién. Así que no, nada, el apoyo de la familia es muy importante, es un sostén muy importante.
1: Sí, es muy importante lo que decís, perdóname que te interrumpí, pero es muy importante porque, como yo decía, ¿no?, es el abanderado de los nuevos cantores, de las nuevas generaciones. Me parece que es muy importante lo que decís, porque te sigue tanta gente joven, tantos chicos, que está todo bien, el TikTok, el teléfono, todo eso lo tenemos que hacer porque es parte de la vida, pero el darle un abrazo al viejo, a la vieja, el compartir con la familia un domingo, un asado, es muy importante para no perder el eje.
2: Por supuesto, mi domingo son los miércoles, siempre. Miércoles son domingo mío, que yo junto a toda mi familia hacemos un asado o un guiso, no hace falta que sea un asado, pero siempre nos juntamos, siempre estamos muy en contacto, o sea, hoy mi refugio es la familia.
1: Así es, esperemos que sea también el refugio de toda la gente, que se pueda dar cita en el Ibiporá, ya sabes, en Formosa, en Gran Guardia, en la casa de Lázaro Caballero, del 13 al 16 de agosto, y por supuesto aquí acompañándolo en esta gran gala que serán estas 2 presentaciones en el Teatro Gran Rex el próximo 12 y 13 de septiembre. ¿Hay una más por ahí?
2: Sí, por supuesto, creo que tenemos un tema más, tenemos 2 temas más, dale. Hacemos un chamamecito cortito y nos despedimos con Lindo Honor para mi apero, ¿sí? Dale, vámonos.

0: agradecer al staff de Radio Nacional, a los operadores Nazarena Taliche y Diego Rodríguez, a la coordinación de sonido Claudio Canullán, jefe técnico José Luis González, equipo de producción del Auditorio Victoria de la Rúa y el hijo y Elio Garone, coordinación de Nacional Folclórica Alejandro Salles, coordinación de FM Pablo Valente, gerente artístico Fernanda Carbonell, gerente operativo Raúl Urtasun, gerente de emisoras Gabriela Membretti y al director ejecutivo de Radio Nacional Fernando Subirat. Mi nombre es Maya Sasoski. Lázaro, un placer. Nos vamos con una más. Hasta muy prontito.
1: Gracias nuevamente a la gente de Radio Nacional, a lo del auditorio y a todos los directivos por el apoyo incondicional de las 40 y pico de emisoras también. Muchísimas gracias de corazón. Gracias a todos los que se hicieron presente hoy. Espero que les haya gustado un mini show, un pequeño mimo para ustedes. Después nos vemos en Ibiporá o el 2 y 13 acá en el Teatro Gran Rex. Muchas gracias, chicos. Los quiero, los amo. Gracias por el cariño inmenso. Nos vamos, señores. Vámonos.

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1: 9:00 p.m. en la República Argentina. Donald Trump anunció nuevos aranceles a 60 países, entre ellos Argentina. Diversos ítems producidos en el país pasarán a pagar el 10% de tributo para ingresar a Norteamérica. Según funcionarios de Washington, es para países que prohíben la importación de bienes producidos con trabajo forzoso. Luis Caputo visitó La Rural y adelantó que no hay previstos anuncios. El ministro de Economía descartó nuevas medidas para los empresarios del campo. Afirmó, junto con el ministro José Luis Daza, y fue recibido por el presidente de la Sociedad Rural, Nicolás Pino. Información deportiva con Eladio Arregui.
2: Comenzó la Liga Profesional de Fútbol, el segundo campeonato del año. Mañana habrá 5 partidos. A las 5:45 de la tarde en Mendoza, Gimnasia ante Central Córdoba de Santiago del Estero. A las 19:00, el Racing Club de Avellaneda recibirá...